0: para ingresar a Lugones. En estos momentos se mantiene el corte total por operativo de bomberos en Sucre y Conesa, mientras que habilitan la calzada en Castro Barros e Hipólito Yrigoyen. En cuanto a los servicios, trenes, subtes y el premetro operan a horario. Central de Tránsito 710, Nora Acosta.
1: En la ciudad, la temperatura 12 grados 5 décimas, humedad 65%.
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5: París, siglo XVIII. Detrás de una puerta cerrada, varios hombres se reúnen. No cualquiera puede entrar. Para hacerlo hay que ser admitido porque la reunión implica un juramento, bajo palabras que solo conocen los iniciados. En la habitación llena de escuadras y compases, resalta un ojo dentro de un triángulo. Ritos que el mundo exterior no comprende, y mientras esas reuniones se multiplican por Francia, afuera ocurre algo mucho más grande. La monarquía se está quedando sin dinero. El precio del pan sube y la pobreza aumenta a gran velocidad. La nobleza y el clero conservan derechos que la mayoría no tiene. Las ideas de la Ilustración circulan, Voltaire, Rousseau, Montesquieu. La autoridad absoluta empieza a ser discutida hasta que llega 1789 y Francia cambiará para siempre. Y entonces alguien formulará una explicación irresistible. La Revolución Francesa no había nacido de la crisis económica, de los privilegios, del hambre, de las tensiones sociales, de la deuda del Estado, de las disputas políticas, ni de las nuevas ideas, no. Detrás de todo eso estaban ellos, los masones, que habían construido un plan. La teoría tallada es perfecta porque posee secretos solo conocibles por hombres poderosos que se encuentran en reuniones nocturnas, en ambientes plagados de símbolos que unifican a una organización internacional. Tiene todo lo necesario para construir una conspiración. Solo tiene un pequeño inconveniente. Cuando uno abre los archivos, la conspiración empieza a desaparecer. La masonería moderna se había organizado en Gran Bretaña a comienzos del siglo XVIII y rápidamente se extendió por Europa. En vísperas de la Revolución funcionaban centenares de logias y se calcula que alrededor de 30.000 hombres pertenecían a ellas. Un entretejido inmenso de militares, nobles, magistrados, burgueses, profesionales e incluso sacerdotes. Sí, sacerdotes católicos masones. Porque esa imagen de una masonería francesa del siglo XVIII dedicada secretamente a destruir la iglesia tiene otro problema formidable. Se han identificado más de 3.500 eclesiásticos vinculados a las logias. La logia Amiable, por ejemplo, llegó a contar con 27 clérigos antes de 1789. Y esto ocurría a pesar de que la Iglesia Católica había condenado formalmente la masonería desde 1738. Pero entonces, ¿qué hacían esos hombres cuando cerraban la puerta? Ahí comienza parte del equívoco. Las logias ofrecían un espacio extraordinario para la sociabilidad de la época. Allí podían encontrarse hombres de diferentes rangos. Se hablaba de fraternidad, de tolerancia y virtud. Las ceremonias con sus símbolos unificaban en igualdad a todos los hermanos. Y naturalmente todo eso convivía con el gran movimiento intelectual del siglo XVIII. Pero cuidado, porque decir que una logia hablaba de fraternidad no significa que estuviera preparando la toma de la Bastilla. Sus reglamentos podían ser profundamente conservadores. Tampoco debemos imaginar las logias como una maravillosa democracia social donde el aristócrata abrazaba al campesino y todos descubrían emocionados la igualdad universal. La masonería podía hablar de igualdad ritual entre sus miembros y al mismo tiempo reproducir buena parte de las jerarquías del mundo exterior. El masón francés típico no entraba a una logia pensando esta noche derrocamos a Luis XVI. Entraba porque pertenecer a una logia podía significar prestigio, contactos, sociabilidad, cultura, pertenencia. Era mucho más probable encontrar allí a un hombre que quería integrarse a la élite que a uno que quería destruirla. Entonces, ¿de dónde salió la historia del gran complot? Claro, de la propia revolución. En 1791, cuando Francia ya estaba incendiada políticamente, el abate Jacques-François Lanfranc publicó un texto cuyo título prácticamente revelaba el argumento. El velo levantado para los curiosos o el secreto de la revolución, revelado con la ayuda de la francmasonería. Lefranc tenía su explicación. La masonería había corrompido a los franceses. Eran ellos quienes habían debilitado la región, sembrado el odio contra príncipes, magistrados y sacerdotes. Y unos años después apareció el hombre que convertiría esa sospecha en una teoría monumental. Augustin Barruel, sacerdote jesuita que en 1797 publicó sus memorias para servir a la historia del jacobinismo. Y Barruel dijo en esencia: esto no fue espontáneo, esto fue un plan que había conectado a filósofos, masones y sociedades secretas, todo preparado para una revolución que así se convertiría en el resultado de una maquinaria escondida. Y aquella explicación tuvo una vida larguísima, porque las teorías conspirativas poseen una ventaja espectacular: explican el caos convirtiéndolo en un plan. Una revolución es difícil de comprender. Se mezclan los proyectos, el hambre, el dinero, las ideas, las pasiones, las ambiciones, el miedo y la muerte. Mientras las multitudes arrasan, las instituciones colapsan y hay que tomar decisiones apresuradas. De modo que personas que empiezan una revolución queriendo una monarquía constitucional terminan viviendo en una república que corta la cabeza del rey. Todo eso es desordenado, suena desordenado. Pero si uno dice: lo hicieron los masones, de repente aparece más sencillo. Pero si vamos a 1789, cuando Luis XVI convoca a estados generales, entre ellos hay algo más de 200 masones, según los estudios que han intentado reconstruir sus afiliaciones. Pero nuevamente aparece un problema. No actuaron juntos, ni votaron unánimemente. Algunos apoyaron reformas, otros se mostraron moderados, mientras algunos defendieron al antiguo régimen. Y hay que convenir que la sola idea de división es fatal para una conspiración. Sin acuerdo, no hay posibilidad. Por otro lado, no sirve de nada negar que hubo masones extraordinariamente importantes dentro de la revolución. El marqués de Lafayette era masón. Héroe de la independencia estadounidense, comandante de la Guardia Nacional, uno de los grandes personajes de la primera etapa revolucionaria. El duque de Orleans, primo del rey, era gran maestre del Gran Oriente de Francia. Durante la revolución renunció a su título nobiliario y adoptó un nombre espectacular: Philippe Égalité, Felipe Igualdad. Votó a favor de la muerte de Luis XVI y terminó él mismo en la guillotina. También hubo masones entre los jacobinos. Los hubo perseguidos y ejecutados porque la masonería estaba atravesada por la misma fractura que atravesaba Francia. Tanto que la revolución que supuestamente habían organizado los masones casi destruye a la masonería francesa. Antes de 1789, el Gran Oriente había desarrollado una extensa red de logias. En 1791, cuando pidió contribuciones económicas, apenas una pequeña fracción respondió. Las reuniones comenzaron a disminuir, lo que llevó al cierre de las logias. El secretismo comenzó a resultar sospechoso. Y en diciembre de 1792 es el mismo gran maestre del Gran Oriente, Felipe Igualdad, quien renuncia a la masonería. La razón: sostiene que en una república no debería haber misterios ni asambleas secretas. Y poco después confiesa en una célebre frase que había ingresado a la masonería porque daba imagen de igualdad. Pero ahora, ¿para qué representar la igualdad dentro de una logia si la revolución prometía realizarla allí afuera? Y después llegó el terror. Entre abril y julio de 1794 fueron ejecutados en París decenas de magistrados, muchos de ellos miembros de logias, masones perseguidos por una revolución que, según la teoría conspirativa, ellos mismos habían organizado porque ahora eran sospechosos. Y a pesar de todo, solo hay una razón por la que existe la asociación entre masonería y revolución. Las imágenes revolucionarias están plagadas de símbolos masónicos, pero tampoco ahí podemos sacar conclusiones demasiado rápidas. El gran lenguaje visual de la revolución procedía fundamentalmente de la antigüedad clásica y muchos de los símbolos que hoy identificamos inmediatamente como masónicos no eran propiedad exclusiva de las logias. El ojo de la providencia, por ejemplo, tenía una larga historia religiosa anterior. Los símbolos viajan, cambian, se mezclan. Una revolución puede apropiarse de una imagen sin obedecer a la organización que también la utiliza. Estamos acá en el punto más interesante. Los masones no hicieron la Revolución Francesa, pero vivían dentro del mundo que la hizo posible. Compartían espacios donde hombres de diferentes procedencias podían encontrarse. Participaban de la gran sociabilidad ilustrada del siglo XVIII. La masonería formó parte del clima de la época. Esto es muy distinto a decir que manejó la época desde las sombras, porque la Revolución Francesa no necesita una habitación secreta para explicarse. Necesita mirar una sociedad que ya no podía sostener sus propias contradicciones. El clima social mostraba una monarquía endeudada, plagada de privilegios sociales, atravesando una enorme crisis política con bajas cosechas y carestía. Una burguesía que reclamaba participación, una aristocracia que defendía privilegios, un pueblo devastado por el hambre, un Estado que necesitaba reformarse y no conseguía hacerlo, y una enorme cantidad de ideas nuevas circulando por cafés, salones, libros, periódicos y también, naturalmente, por las logias. Después vino 1789 y el mundo conocido se abrió debajo de los pies de todos, también debajo de los pies de los masones. Ese mundo conocido se desarmó por completo y reinó el caos. Tal vez por eso, cuando una época se vuelve incomprensible, buscamos una mano escondida. Nos cuesta aceptar que la historia puede cambiar sin que alguien controle completamente el cambio. Preferimos imaginar un sótano, un plan, y así durante más de dos siglos se buscó detrás de la Revolución Francesa una gran conspiración masónica. Y cuando finalmente se abrieron los archivos, se reconstruyeron logias, se identificaron miembros y se siguieron sus votos, apareció algo mucho más humano. Todos, incluidos los masones, eran franceses atrapados dentro de una Francia que estaba explotando. Y quizá ahí está el verdadero secreto que nunca estuvo escrito en ningún ritual. Las revoluciones casi nunca necesitan una conspiración perfecta, sino que le alcanza con los privilegios que nadie quiere abandonar, las injusticias que nadie quiere corregir y las ideas que empiezan a brotar como nuevos manantiales. La pone en marcha una sociedad que descubre que ya no está dispuesta a seguir viviendo como antes.

0: Temazo, temazo, temazo, temazo. Qué debut, mi querido Moreira. A full, ¿eh? Talking about the revolution. Tracy Chapman, hermosa Tracy Chapman. ¿Dónde estará Tracy Chapman? ¿Sabes?
1: Ay,
0: algo
1: no, está vigente, ¿eh?
0: Ah, sí.
1: Sí, sí. Lo que pasa es que, claro, tuvo unos primeros años impresionantes.
0: Brutales.
1: Fines de los 80 fue una estrella.
0: Sí. Bueno, otro tema que no se agota es el tema de la Revolución Francesa. Seguiremos hablando de ella eternamente. Che, 21 horas 19 minutos. Vamos a los mensajitos al 11-23-66-077-10, que es Rocola, dale.
2: Bueno, una buena brasilera es ay, un día de domingo, sí, creo que también hermoso. De Vidal Costa, esa es muy buena. Bueno, Trinidad de Santa Fe Capital, saludos.
1: Oh, escondido. Sí, falá. Amo.
0: Qué cosa tremenda era esto, por favor.
3: De encontrar de cualquier jeito.
0: Qué hermosa letra tenía esto.
4: Sí.
1: La grabaron en español también.
3: Sí. Conversar.
0: Un éxito rotundo.
1: Sí, sí, sí. Sí, la verdad que sí, fue un gran momento de Gal Costa en Argentina, ¿eh?

0: Todo Brasil, sí, es para bailar o para chapar. Sí. O sea,
1: bueno,
0: no hay,
1: chicos, por favor,
0: medio.
1: Y pero, si no chapamos, ¿qué hacemos? Esto no, es para rechapar.
0: O bailamos y chapamos.
2: Pero un día domingo.
1: Después buscame la del Perín, que era Procuro Olvidarte, que es un tema.
0: Sí, ese es para chapar, chicos.
1: Esa es una chapada. Pero aparte, sí, pero esa es chapada, sí, triste.
0: Digo, es chapada, sí, de despedida. Sí,
3: es para, sí, es para, sí, el, sí, momento.
1: Dame el último beso.
0: Ay, qué feo.
2: Igual,
0: eso.
2: No hay que ponerle nombre a las canciones porque es como. Esta hay que cantarla un domingo. Friday Night Love. La tenemos que cantar.
1: Hola, Marce y equipo. Te menciono algunos temas brasileños que suelo escuchar. Si tenés alguno de ellos, te agradecería, me lo pases.
0: Bueno,
1: Esclavo de la Alegría, por Toquinho.
0: Sí.
1: Melodía de amor por Kaoma.
0: Kaoma. Sí. No me acuerdo.
1: Garrafada por Becerra da Silva. Ah, mierda. Este viene complicado.
2: No la tengo.
1: Samba da Utopía por Jonathan Silva y Seumar. Gracias y abrazo a todos por allí. Soy Vicky. Vicky, viniste complicado. Bueno, me parece que no vamos a poder.
3: Un tema que no es ninguna maravilla, pero todo el mundo cantó, era Un Millón de Amigos.
0: Por sí.
2: Y antes del Facebook.
1: Sí, lo que pasa es que quería tener un millón de amigos, pero tenía un humor de mierda.
0: Claro, era un jodido.
1: Sí, era muy jodido.
0: Muy jodido.
2: Sacar el culo,
0: no llegábamos a...
1: Los otros días, yo te dije que los otros días vi que hizo un recital, tiene como 80 años, y una señora fue con la flor y se le tiró las flores por la cabeza.
0: Sí, sí.
1: Un amargo de mierda. Sí, amargo.
2: Él no dijo que iba a tener, dijo que quería.
0: Viejo malo.
1: Malo. Malo, le arrancó la flor así.
0: Viejo malhumorado.
1: Se la tiró, viejo de miércoles.
3: Déjate joder. Bueno, Tomara por Toquinho y Vinicius.
1: Escucha esto.
0: Ay, procura olvidarte.
1: Es tuya. Vos trajiste esto.
0: Sí. Hacete cargo, Alperín.
1: Acá te. Antes de que fuera, era el último toque. O sea, era muy triste esto, me acuerdo.
0: Sí.
1: Procuro olvidarte.
4: Procuro olvidarte. Siguiendo la ruta de un pájaro herido.
1: Te mataba esto.

0: Bien.
1: Se murieron 44, chicos, no, saquemos esto. Hola, Marce y equipo. De Brasil no puede faltar Daniela Mercury.
2: Ah, Daniela Mercury, esa sí que le pone fiesta.
1: O canto Dasi Dani, beso Ale, dice.
3: Esa estaba de moda las primeras veces que fui a Brasil. Pero

0: ahora que lo escucho, lo escucho. Esto es muy lindo, sí, pero es para...
1: Es para...
2: Yo lo conocí
1: no
2: por...
1: es para chapar, es para...
2: para el cuetazo.
0: Sí. Es como que... Sí,
1: no, no lo digan.
2: Ahora
0: acá
2: sí.
0: Acá está.
3: Esto es 90.
2: Sí, 90. Esto te lleva a los 90 directo.
1: Sí.
0: Hermoso.
1: Me lleva a Praia Mole, Praia Mole en Florianópolis.
4: A mí también me gusta Marce de Esparalamas, El amor no sabe esperar.
0: Oh, hermosa
4: esa,
2: sí,
4: canción. Y me hace acordar que hace mucho tiempo cuando la versión de escuchaba Fito. Dos Margaritas.
0: ¡Dos Margaritas! Dos
4: Margaritas, pero no lo recuerdo.
0: Sí, ¿ah? Hermoso, Dos Margaritas. Ahí está.
1: No
0: era hermoso.
1: No puedo acordar ningún tema de María Bethania, pero la voz de ella.
2: 80, María Bethania cumplió 80 hace unos meses, hace un par de meses. Una genia.
0: Déjame escuchar Paralamas, porque esto fue una época también, Hubo una que se llamaba Blitz también, y era muy buena banda.
2: Qué éxito acá, aparte, el de Paralamas.
0: Qué recomposición la de Herbert Viana.
2: Oh,
1: sí.
0: Por favor.
2: Y que si haya seguido con la banda y que sus integrantes también sostuvieran toda
0: increíble
2: esa situación. Impresionante, la verdad. La resiliencia.
1: Es un temazo.
0: Hermoso, che. Hola, soy Cristina desde Chacumus. Caetano Veloso, Pecado. Tremazo. Nos hacen reír mucho a mis señores. A mí los viernes los extrañamos. Feliz fin de Cris. Pero lo tienen al árabe. Disfruten
2: claro,
0: al árabe, que es un capo.
1: Que
0: lo queremos mucho. Esta radio hay gente muy
2: está
0: copada. Esta radio hay gente muy copada,
2: sí,
0: en serio.
2: Es cierto,
0: ¿eh? Y está con Luchito Galende, ¿no? El árabe.
1: Sí.
2: Sí.
0: Por eso,
2: sí,
0: chicos, disfruten de él también.
2: Sí,
0: sí, sí,
2: con
0: no,
2: Weise,
0: la verdad.
2: Weise.
0: Sí, por favor, aparte gente con onda, y eso es muy,
2: sí,
0: importante,
2: buenos compañeros,
0: muy difícil
2: grandes
0: encontrar
2: compañeros, gente talentosa y grandes compañeros.
0: Sí,
2: ¿qué
0: por
2: más
0: favor,
2: pedir?
1: Claro,
0: no generemos conflictos.
1: Pero
0: no,
1: está bueno.
0: Está bueno, está bueno, está bueno. Aparte a mí Magallanes me encanta.
1: Nos
2: sí,
1: complementan
2: Magallanes
1: muy bien.
0: Sí, como suplentes son buenos.
2: Y la chocábamos.
5: La más grande artista, María Bethania, me encanta, me encanta.
0: Ahí está, María Bethania. Ahí tenés María Bethania.
2: Qué voz la de
0: Donald
2: María Bethania también.
0: Sí. Ahí tenés María Bethania.
6: Soño meu.
0: Soño meu, qué bueno.
1: Soño meu, hermoso tema.
2: Qué personalidad.

0: para longe. Bueno, estás en el 11-23-660-710 participando con la Rocola. Temas du Brasil, ponemos música en la noche. Y además de todo, participás por sorteo de entradas para ir al cine multiplex. Así que participá, que tenés una gran oportunidad. ¿Vamos con Vale?
1: Muy bien. Y en este caso ya
0: esta
1: nos vamos.
0: Esta música de Conchero me vuelve loca.
1: Y bueno, porque nos vamos al teatro.
0: ¿A dónde vamos? ¿Qué vamos a hacer?
1: Bueno, mañana estrena Rescatadas en el Teatro Anfitrión. Es una obra de teatro. La verdad, hablando de mujeres potentes, cuenta sobre cuatro mujeres históricas a las que el relato oficial o trató de olvidar o directamente desdibujó para hacerlas encajar lo que nos pasa a nosotras tantos años, tantos siglos, ¿no? Para hacernos encajar en ciertos moldes o estereotipos. Y ellas aparecen en escena interpelando a una escritora para que justamente la historia de sus vidas no desaparezca para siempre. Ellas vuelven a este presente. Pude ver un ensayo general porque mañana es el estreno. Vuelven a este presente para devolverle la memoria colectiva, sobre todo lo que tenía que ver con los hechos reales que ellos vivieron y no como la contó la historia oficial, pero también sobre sus deseos, sus padecimientos, las motivaciones que las atravesaron, ¿no? La dramaturgia, es interesante este dato, está basada en un trabajo enorme de investigación que hizo la periodista Maricia Vigliano, que publica su columna Rescatadas.
0: Estuve con ella.
1: Vos estuviste con Elisa, con la directora.
0: Con la directora.
1: Con Elisa Vergali. Sí, bueno.
0: Muy linda nota.
1: Hermosa nota. Hermosa. Hicieron una charla. Lo que pasa es que es de una actualidad. Sí, ¿viste? Porque sí. Uno habla de mujeres de la historia ninguneadas. Sí. Y es como, bueno, la historia de nuestra vida.
0: En la historia,
1: ¿no?
0: En la historia las mujeres estamos ninguneadas, desde Eva en adelante.
1: Es tremendo.
0: Y no digo Eva Perón, Eva.
1: Eva
0: y Adán.
1: Eva.
2: Sí, sí. ¿Y a quiénes rescata?
1: O estigmatizadas también,
0: sí,
1: ¿no?
0: También. Siempre malas.
1: Claro, malas.
0: Bueno,
1: brujas.
0: Ustedes fíjense que cuando se habla de este gobierno, la culpa es de Karina Milei.
1: Sí.
0: Nunca es de él.
1: Bueno.
0: Y siempre de Karina.
1: Y la yegua.
0: El monstruo,
1: y,
0: ¿no? La yegua que está presa. Sí.
1: Es como así, ¿no? El estigma muy rápidamente. Bueno, me preguntaba Jorge a quiénes destaca o a quiénes rescata, porque de 400 historias de mujeres que publicó Maricia Vigliano, Elisa Vergali, que es la directora y dramaturga, rescató a cuatro. No les quiero spoilear mucho, pero les voy a dar algunas pistas. Una se llama Jamal. Pero claro, como su nombre era unisex, siempre pensaron que era un hombre. Porque ella era una observadora de aves y escribió muchos libros, hasta que en un momento, claro, como publicó, le publicaron sus libros con un nombre unisex, nadie pensó que se iba a dedicar a la ciencia a una mujer. No era serio.
0: No, claro. ¿No?
1: Entonces asumieron
0: raro, ¿no?
1: Que era un varón.
0: Ah, qué bien.
1: Es así, de corta.
0: Me encanta.
1: Después, una es la madre analfabeta de un escritor súper famoso que tiene un destino trágico. Él escribió, esto no está en la obra, pero se los cuento, él escribió un libro dedicado a su madre donde dice, para vos que nunca me vas a poder leer.
0: Ay, qué tremendo. Wow.
1: Tremendo. Ella dejó su vida tremendo, para que su hijo pudiera limpiando casas. No, fuerte. Otra, por ejemplo, es la abuela de un pintor extraordinario de la historia. Un pintor extraordinario, además de haber sido una pensadora franco-peruana. Una persona muy importante, interesante, y además la abuela de un pintor muy importante de la historia del arte.
2: Pero
1: y
2: andaba
1: una...
2: por Francia el pintor.
1: Sí, andaba por Francia, exactamente. Y otra, el cuarto personaje es una bailarina del 1500 que sacó a bailar a toda una ciudad y que la iglesia, ¿qué podía pensar la iglesia? Que era una bruja.
0: Claro, claro.
1: Obvio que estaba poseída.
0: Una prostituta poseída por los demonios.
1: No.
0: Asquerosa.
1: Una cosa de locos. Bueno, las actrices manejan un registro, por lo que yo vi, ¿no? Esto vamos a ir viendo cómo se desarrolla, pero registros muy distintos porque cada personaje pide algo diferente, pero hay algo que se da entre ellas de feedback, de comunión, de retroalimentación, de hermandad, que está muy bueno. Es una obra de teatro que tiene mucha corporalidad, no exactamente danza, pero hay algo de eso, ¿no? Hay mucho cuerpo puesto en juego, es una propuesta muy austera, muy sencilla, pero sumamente potente, con música original, que también acompaña cada una de esas historias con distintos climas. Así que bueno, si quieren meterse en esta historia de estas mujeres rescatadas, entradas a partir de mañana en el Teatro Anfitrión, Venezuela 3340, todos los viernes de octubre a las 9 de la noche.
0: Elijamos un viernes de octubre para que este programa vaya a ver Rescatadas.
1: Me encanta.
0: Y que la gente se mete y nos encontramos ¡vamos! Todos ahí en el teatro a ver Rescatadas.
1: La rehacemos.
2: Yo re sí. tengo ganas de ir al teatro.
0: Pero yo puedo, el próximo viernes puedo.
1: Yo no vamos.
0: El 16 no puedo.
2: Yo no puedo armamos el 23. La agenda. Ahí tienen que, ustedes tampoco no poder.
1: Bueno, okay.
0: Entonces el viernes que viene. El viernes y la que gente viene. Que se meta, ¿dónde se mete para comprar la entrada?
1: En Alternativa Teatral.
0: Bueno, y nos y encontramos ahí, nos vemos las caritas el viernes.
1: Me encanta.
2: Y hacemos después teatro en otro lado.
1: Viernes 9.
0: Bueno, dale.
1: Viernes
0: perfecto.
1: 9 de octubre en el sí. Anfitrión, ahí vamos a estar, Venezuela 3340.
0: Y nos encontramos
1: Rescatadas.
0: Así. Bueno, dale. Por eso.
1: Gran
0: ahí estamos.
1: Idea feudal tuviste.
0: Bueno, por eso. Y después
1: gran.
0: Tenemos otra.
2: Tenemos ¿cómo? Otra. Dale. Tenemos malos entendidos con Pampín. Bueno. Ahí en San Telmo vamos a actuar ahí.
0: Vamos por a empezar supuesto. A encontrarnos, chicos, porque nos conocemos de todas las noches. Sí, ponemos rocola, sí, esto del otro, y no nos conocemos.
1: Lo que disfrutamos momento. Acá dale, y tenemos que disfrutar en otros espacios.
0: Ya están los dos atorrantes más atorrantes de la radio. Llegó Sanabra. Y llegó el otro, Echeverry se fue, se las tomó y vino de Andrés.
2: No, chale.
0: Dale.
3: 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Nueve y media de la noche en Buenos Aires, la temperatura 12 grados 5 décimas.
4: Victoria Villarruel se mostró con el rey de España y marcó diferencias con Milei sobre IA, pymes y empleo.
5: La vicepresidenta habló en el foro parlamentario iberoamericano y pidió que el Estado intervenga con programas audaces para las pequeñas y medianas empresas, defendió la industrialización y advirtió que la inteligencia artificial puede profundizar la desigualdad.
4: Villarruel viajó con una delegación de senadores. El foro termina, recordamos, este viernes con una sesión plenaria.
5: Las históricas nevadas en Mendoza causan preocupación por la suba de los canales de agua. Amplía Cristian Morón.
6: Irrigación pronosticó una temporada 2026-2027 con abundante disponibilidad de agua, impulsada por las históricas nevadas registradas durante el invierno en alta montaña. Se estima que el caudal alcanzará los 1.800 hectómetros cúbicos, más del doble que el año pasado cuando se registraron unos 800, y según Sergio Marinelli, el excedente equivaldría aproximadamente al volumen de un embalse Potrerillos y medio. La abundancia también genera desafíos, especialmente ante posibles tormentas intensas y granizo durante el verano, que podrían provocar desbordes en canales, inundaciones y daños en calles. Por eso el gobierno está comenzando a trabajar para limpiar los cauces y anticiparse a posibles problemas. Desde Mendoza, Cristian Morón, Radio 10. 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
4: El ex marido de Julieta Prandi apelará ante la Corte Suprema bonaerense su condena por violación.
5: Los abogados de Claudio Contardi presentaron el recurso luego del fallo de casación que confirmó su sentencia 18 años y 6 meses de prisión por haber abusado de la modelo.
4: En su reclamo piden la absolución de Contardi o en su defecto que se lleve adelante un nuevo juicio.
5: En la ciudad, la temperatura 12 grados 5 décimas, humedad 65%.
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0: Hoy venía cantando este tema en el auto. Chicos, me adivinaron el pensamiento, pero en la versión de los Cadillacs, que me encanta toda la música de los Cadillacs, me encanta. Manuel Santillán, El León. 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Así que bueno, diciembre llega Popfest. Anoten, y esto, anoten el. ¿Qué fecha dijimos?
1: 9. Nosotros vamos a ir al teatro.
0: Sí.
1: 9 de octubre, viernes próximo, Venezuela 3340.
0: Hay 2x1 ahí, ¿no?
1: Hay un 2x40, que sería dos entradas por 40 mil pesos, la verdad, precios acomodados al bolsillo. Teatro independiente, y sabemos de las necesidades de gente que quiere ir.
0: Sí,
1: y bueno, viste, cuesta la calle Corrientes, chicos.
0: Hay que pasarla
1: difícil.
0: Lindo. Bueno, sí. Che, seguimos hablando de la Rocola, 11-23-660-710. Hay muchos mensajes, ¿no? Tenemos por ahí, a ver qué dicen.
2: Mi niña veneno de Richie.
1: Sí, claro. Otro éxito.
0: Tengo por acá que dice, hola chicos, un tema que recuerdo siempre es de Geraldo Vandrés. Se llama Para que no digan que no hablo de las flores. Hermosa canción que escuché en Río en el 79, dice Cristina. Qué lindo que es esto, ¿eh?
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0: Me encanta cómo funciona la Rocola, porque todos llaman y pega y pega y pega y sacamos. Tenemos que hacer otra después ya. Hola, queridos de Feudalísima, ¿puedo pedirles Llegan de Saudade? Hermosos los jueves de Rocola. Soy Patricia de Caballito.
4: Hola, Marcela y equipo, Vivi de Paraná, Entre Ríos, O Que Será, de Chico Buarque. Sí. Juntamos la mensualidad con mi hermana, que nos daba mi viejo, y en una disquería chiquitita, compramos el simple, que el centro era celeste. Un abrazo.
1: Hermoso.
0: Ahí está Roberto Carlos.
1: Detalles.
0: ¿Esta la pediste vos? ¿Esta es la que te gusta? Es un romántico al final, ¿viste? El pibe, ¿viste? Es un rocker y es un pobre tipo abandonado.
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1: No, vos te criticó
0: es
1: por bajón, no por romántico.
0: Es un temazo. Me dieron un perfil distinto del zorro, dale.
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0: Uno, ¡mirá!
1: Es que Roberto Carlos.
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0: Era un romántico el tipo, ¿viste? Parecía un duro.
5: Mira vos.
0: Parecía Patrick Swayze.
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0: Este estaba en el de la tapa, que estaba él de perfil todo.
1: Sabes que no sé.
0: Sí, hermosa.
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0: Es toda una época también,
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0: Te he hecho mierda.
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0: Te quiero
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0: Buenas noches, a pesar de vos, creo que es un tema acorde al momento electoral que vivirá Brasil este fin de semana. ¿Qué tema, eh? Saludos, Hernán de Coblan.
1: ¿Sabés que me cuenta acá Lili Daunes?
0: Sí.
1: Locutora, hermosa, genia, que es oyente de este programa.
0: Ah, te quiero, Liliana Daunes. Yo te escuchaba en la cueva.
1: La amábamos.
0: Con Beto Talión.
1: Ah, mirá.
0: Claro, bueno. Iba a la cueva. Yo me sentaba ahí en el piso a escuchar músicos como tocaban.
1: Genia, total. Bueno.
0: Antes de que terminara la dictadura, ellos hacían recitales en Radio Rivadavia y abajo la cueva.
1: Sí. Y la Lili es una de las primeras locutoras que se definió como locutora feminista.
0: Sí,
1: desde
0: claro.
1: Desde la década del 90.
0: No, pero mami, había que jugarse
1: había
0: en ese momento
1: estar,
0: y juntar gente en Radio Rivadavia.
1: Sí.
0: Dos locos que les gustaba el rock.
1: Sí.
0: Estábamos en dictadura, ¿eh?
1: Sí. Bueno. No, bueno, así. Y dice, Samba de Utopía se convirtió en un himno de resistencia contra Bolsonaro. Me acaba de mandar un mensaje.
0: Mirá.
1: Nos está escuchando. Beso a ella
0: bueno,
1: y a la
0: Bueno, sí,
1: pibe.
0: Es verdad. Nos hicieron acordar el domingo. Hay elecciones, la primera vuelta en Brasil. Está complicado el tema.
5: Sí.
0: Está muy, muy, muy picante la mano.
5: Sí. Hoy me parece que renunció Bolsonaro al debate.
1: ¿En serio?
0: Bueno, parece ellos tienen esas cositas, ¿no?
5: Sí.
0: Todo eso que logramos conseguir lo repudian, pero bueno, porque no tiene nada para decir, ese es el tema. A ver, ¿qué tenemos ahí?
7: Qué buena la rocola brasilera. Que no se dice brasileña, se dice brasileña. Pero igual.
0: Se puede decir de las dos maneras.
5: De las dos
7: si no te
5: maneras.
7: Levantás con la música brasileña, es porque sos una momia.
0: Se puede decir de las dos maneras, brasileña o brasilera.
5: Sí.
0: Sí. Por asociación dicen algunos que es más cercano a nosotros brasileña. No sé por qué, pero es aceptable los dos. 21:41, señores, sigan llamando. 11-23-66-0-710. ¿Me salió bien el portugués?
5: Bastante bien. Sí.
0: Jorgito.
8: Bueno, una tarde del año 1863 se presentó por primera vez en un teatro de la ciudad de Palermo, en la hermosa isla de Sicilia, el drama populachero y mafiosi de la vicaría.
1: Ah, bueno.
8: La obra, que no tenía ningún valor artístico ni literario, contaba las patoteadas de un grupo de presos de la famosa cárcel de la vicaría y tuvo tanto éxito, incluso en la Italia continental, que hasta el príncipe Humberto había querido ir al espectáculo. Por supuesto que esa obra no fue un acontecimiento en la historia del teatro y, sin embargo, pasó a la posteridad por otra razón. Fue la primera vez que se usó la palabra mafia con el sentido que hoy le atribuimos. Hasta entonces, en la Toscana, otra región de Italia, mafia quería decir miseria. Bueno, en Sicilia, vos sabés que en árabe mafi es no tener, es
0: mira,
8: la falta,
0: carencia.
8: Mafi mesari es no tener guita.
0: Ah, mira.
8: Mafi mesari,
5: ahí viene mesari.
8: Y en Toscana quería decir miseria, mafia. Bueno, en Sicilia, mafia aludía a calidad, valentía, superioridad, excelencia y también amabilidad y perfección. O sea, si la mafia te cose, es un producto de la alta costura.
0: Sí, claro.
8: Cuando se le atribuía a un hombre, expresaba bravura e iniciativa.
0: Mirá.
8: Pero el mafiosi de la obrita de teatro aludía al significado más restringido ligado a bravura, a matón. Tengamos en cuenta que esa era una sociedad que exaltaba la acción valiente de los bandidos al estilo Robin Hood, que vengan a los pobres y débiles del abuso de los poderosos. Hasta la célebre George Sand, aquella que enamoró y protegió a Chopin, escribió historias románticas de bandidos sicilianos valientes y justicieros. En realidad hay sentidos más antiguos para la palabra mafia. Por ejemplo, aquel que significa lugar de trabajo y que fue introducido en Sicilia durante la invasión musulmana. La mafia comenzó a actuar en Sicilia para proteger los bienes de los nobles. Durante el siglo XIX se transformó en una red de clanes criminales que controlaban la vida rural en Sicilia. Sus miembros tenían que seguir un rígido código de conducta llamado omertà, que imponía evitar cualquier contacto o cooperación con autoridades.
0: Yes.
8: No había una organización centralizada de la mafia. Uh-huh. Eran grupos autónomos en cada distrito y conseguían cargos políticos mediante el sistema del apriete. El gobierno fascista de Mussolini llegó a suprimir la mafia por un tiempo, pero volvieron después de la Segunda Guerra Mundial. En los 30 años siguientes a la Segunda Guerra, se extendieron a toda Italia. En 1980, el gobierno italiano lanzó una campaña de arrestos espectaculares y hubo muchos crímenes de políticos y jueces, como recordaremos.
0: Sí.
8: Por fin, en 1993, después de la captura de Salvatore Toto Riina, se debilitó notablemente la fuerza de la mafia italiana. Hoy la mafia no ha muerto y en Sicilia sigue siendo importante, pero perdió bastante.
0: Ajá.
8: Según el más conocido investigador de la mafia, el italiano Pino Arlacchi, tanto en Italia como en Colombia o en el sudeste asiático, los grandes cárteles criminales fueron derrotados. Las palabras de Arlacchi, que asesora a las Naciones Unidas, parecen muy optimistas, pero él advierte que contra la imagen de un poder mundial inmenso de la mafia, en Italia el mercado criminal no representa el 40% del PBI, como se decía, sino solo el 4%, lo que no es poco, la verdad.
0: Claro, 4%
8: del PBI de Italia no
0: sí,
8: es poco.
0: Sí, mucho. Aparte Italia con las actividades que tiene, que son pocas.
8: Claro.
0: Más que el turismo.
8: Exacto. Sí. No hemos hablado de la mafia norteamericana, tampoco de la facilidad con que acuñamos mafia del oro, mafia del correo, etcétera, etcétera. Pero ese es un tema que merece otra columna. Las palabras mutan y desde aquellos remotos orígenes de los bandidos valientes que enfrentaban a los atroces gobiernos que sucedieron a las repúblicas de la Edad Media italiana y esta versión siglo XXI de la mafia que controla personajes en los gobiernos, pasaron muchas historias. Hoy la política mundial entró en tal descomposición que un presidente como Donald Trump aparece como una especie de Vito Corleone amenazando a todo el mundo, con la diferencia de que Vito Corleone medía más sus palabras. Sí. ¿Cómo cambió todo?
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0: Bueno, che, ahí estábamos escuchando a la gente de INXS que hacía The Trenches Party, la fiesta más extraña. Bueno, tenemos algunos mensajitos más. Yo tengo dos o tres. Por acá dice alguien, la mejor versión por lejos de este tema, procuro olvidarte, es la versión de Simone. Esta era la versión de Simone.
1: De Franco Simone.
0: ¿Qué vos dice? No, de Franco Simone no.
1: No, porque no. Esa versión se conoció en castellano, de Procuro Olvidarte.
0: Sí. Por Simone.
1: Para mí se conoció por Franco Simone.
0: Pero puede ser, no sé. Pero
2: yo... Por Franco Simone.
1: No sé, no recuerdo cuál salió al aire, pero
0: la de Simone.
1: Para mí...
0: Simone, ah, pero Simone...
1: Simone, sí, sí, la brasileña. Sí, la versión brasileña.
0: ¿Qué vos dices?
2: Increíble.
0: Otra vez, sí. Acá está. Ah, no, este es otro.
1: No, este.
0: Es este. Esta es Simone.
1: Sí, es ella.
2: Es ella.
1: Sí, sí. Exacto.
0: Graciela de Pilar.
1: Ese batido que tenía.
0: Pero entre esta.
2: Había sido una gran
0: entre esta y la de, del zorrito perdimos 4-7.
1: No, pero Amada Amante está bien.
0: Se fue. ¿Me entendés? Tratemos lo posible de mantener por ejemplo la garabía, porque es de verdad que es.
1: El juernes.
0: Claro, viste, juernes, viene el viernes, la gente está sola, viste. El gran Caetano Veloso o Samba o Tango. Abrazo, Jorge de Parque Chas, dale.
3: Y otro tema muy lindo es Septiembre, que hace también Pedro Aznar, y el autor sí. Es Iván Lins, que es un brasilero.
0: Sí, claro, Iván
3: Lins. Promocionado, pero bueno, sí. Ya lleva muchos años y sí. Mucha trascendencia. Bueno, un abrazo.
0: Ahí está, sí. Sí, Iván Lins fue muy conocido. Acá vino un par de veces, me parece.
1: Ah, sí, mira.
0: Yo creo que
1: me
0: sí,
1: lo
0: ¿eh?
1: Perdí.
0: Sí, lo recuerdo como. Artistas.
2: Por ahí el menos bailable de los brasileños fue João Gilberto, quizás.
0: Sí,
2: ¿no?
0: Es probable.
1: Sí, más ligado más... al jazz también,
2: claro,
1: a la fusión.
2: Y a la bossa nova
1: con, el, claro. Con la experimentación del jazz, sí.
2: Sí.
1: Diferente.
4: Bueno, 21:51. La brasilera había sí. En los años 80, 90 un tema de Guillermo Arante, Cheia de Charme.
0: Arante.
4: Que
0: sí,
4: tenía un power, una Arante. Fuerza espectacular.
0: Sí, este fue muy famoso. Lautaro,
4: mis últimos números son 741. Besos para todos, cariño.
0: Pero este, ¿es este Cheia de Charme? ¿No era más arriba?
1: No me lo acuerdo.
0: A ver si. Te...

0: otra vuelta.
1: ¿Sabés que me parece que no es este Llena de Charme, eh? Porque Llena de Charme me suena. Llena de Charme. Sí. Sí.
2: Bueno.
1: Bueno, qué sé yo. ¿Qué?
0: Mirá
1: qué
0: vino.
1: Bueno,
2: ¿cómo les va? ¿Bien?
0: Y acá estamos.
2: A mí me gusta tanto Brasil.
0: Me imagino.
1: Zamba de Raíz me manda René Cuarmillo, que también es una gran oyente de este programa. Le mandamos un beso a René.
2: Mándale un beso.
1: Sí. Zamba de Raíz. Me lo mandó por Spotify.
2: Los mejores recuerdos de Brasil.
1: La gente entra por todos lados. Dale, ¿qué?
2: Nada, en Brasil. Yo me acuerdo. Fui en el año 99. Tengo un tema. Yo que
0: ¿hizo
2: me
0: topless?
2: Hice topless. Topless. Y
0: me
2: conocí un muchacho.
0: Norma. No me digas.
2: Sí,
1: ¿muchacho?
2: Yarcinho.
1: Ah,
2: sí,
1: Marcinho.
2: No, ¿qué muchacho? Sí, muchacho. ¿Ah? Es más, muchachos, sí. Porque le decíamos, yo le puse Matambriño da Zumba.
0: Cuidado.
1: Sí.
2: Yo le decía Jairzinho se llamaba y yo le decía Matambriño da Zunga.
0: Ok.
2: Y era una
1: pero
2: cosa.
1: Pero sigan hablando, sigan,
2: morocho,
1: sigan, porque yo estoy en
2: Norma,
1: otra cosa.
2: Morocho, ojos verdes, viste, muy de brasileño.
0: Pero escúcheme, Norma, ¿usted fue con marido?
2: No, yo fui sola.
0: Ah, sola.
2: Fui sola a un viaje con unas chicas.
0: Ah, como de egresadas.
2: Mías. Sí, porque cumplíamos 12 años de que nos queríamos ir a Brasil.
0: Me encanta. ¿Y a dónde llegaron de Brasil?
2: A Bahía.
0: Ah, bueno.
2: Sí, llegamos a Bahía
0: bien.
2: Y fuimos a Morro.
0: Ahorraron mucho tiempo para
2: sí,
0: llegar.
2: Sí, es lindo Morro. Morro es una islita ahí que no hay autos, no hay calle, no
0: qué
2: hay
0: lindo.
2: Nada. Y el tema que yo escuchaba todo ese tiempo estaba ese
0: morochón.
2: Que era allá en Morro, te llevan en carretilla.
0: ¿La llevó este muchacho?
2: Porque sí, porque sí. Hay que subir ¿Yarcinho? Una empinada a Jairzinho. Y en un momento, sí, sí. Le digo, pero pará, Matambriño sí. Da Zunga. Le quedó porque yo lo quería mucho a él. Sí.
0: Me imagino. Fue
2: un amor de verano.
0: Sí, claro, sí, bueno. Bien.
2: Yo iba el 15 días, me quedé 3 meses.
1: Ah, mirá,
2: escucha.
1: Ah, flor de verano.
0: Casi sí. Abandona la familia.
1: ¿Y estaba casada
2: sí,
1: allá?
2: La abandoné 3 meses. Sí, sí, sí.
1: ¿Tenía hijos
2: y marido ni se enteró? Ah, okay. Como siempre, no se entera de nada. Y escuchábamos Chimbón Bombón de Asmenina.
0: Ah, mirá.
2: Un tema, si yo le bailaba, bon, escuchaba así.
0: Claro.
2: Y le movía. Escucha, temazo.
0: Sí.
2: Ahí está.
1: ¿Esto le bailaba con la tanga?
2: Con tanga.
0: Y el otro en zunga.
1: ¿Tanga fluo? A ver. Ah, sí, claro. Bonchi, bonchi, bon, bon, bon. Sí, claro. ¿Tenía linda cola?
2: Sí, no sabes lo que era, Marcela. Yo la sombrilla me la ponía entre los cantos.
0: Bueno.
2: Hacía ¡zac! Me sentaba y ya
1: no,
2: la.
1: No, pero no sea ordinaria. No sea.
2: Te pescaba con una red camarón. Te digo, me ponía una red, me metía al mar. Apretaba las cachas.
1: Sí.
2: Con una red me sacaba 40 camarones.
1: ¿Usted usaba malla fluo?
2: Yo usaba malla fluo. Es más, yo usaba esa que no
1: ahí
2: era
1: está bikini. Llena de Charme. Ahí está. Temazo, claro. Amor.
2: Yo estaba llena de Charme ahí.
1: Escucha. Te va a acordar. ¿Te acordás?
0: Ahora sí. Sí.
1: Fue un éxito, pero tremendo.
0: No sabía ni el nombre, ni quién la cantaba. Sí, claro.
2: Qué hermoso. Comer camarón.
1: No deben susurrar.
0: Muy bueno.
1: Amor así. No acontece todo día.
2: Tenemos que ir a Brasil. Al teatro y a Brasil las
0: bueno,
2: tres.
0: Bueno, vamos.
1: ¿Vos venís?
2: Nos vamos las tres solas.
1: ¿Y qué hacemos con Lucho? ¿Lo dejás tirado ahí?
2: Si quiere venir, que venga.
0: No,
2: pero no,
0: conquistar.
2: Yo prefiero ir.
1: Si quiere que venga, yo que venga o no a Galtieri.
2: Yo prefiero. Le presentaremos batalla.
3: Escucho.
0: Qué
3: peligro. Simone.
2: Sí.
3: La que cantó la Doña pusimos. Flor y sus dos maridos.
0: Sí.
3: ¿O qué será? ¿Qué será?
0: Qué
3: el único que me acuerdo. Sí, un abrazo, hermoso. Querida.
1: Gracias, querido. Un abrazo muy grande. ¿Tenés otro, Luquitas?
4: Habla de la resistencia. Recuerdo hace un tiempo atrás escuché un informe, un documental sobre la garota de Ipanema.
1: Sí,
4: hermoso.
1: Sí, sí.
4: Creo que existe, creo que vive todavía la mujer.
1: Sí,
4: la,
1: sí.
4: Sí. Las chicas la que se inspiró.
0: Ah, la que inspiró.
1: Le hicieron,
4: sí. Sí, sí,
1: sí. Sí, le hicieron un documental. Mirá. Y hace poco le hicieron una nota a la garota de Ipanema. Sí,
2: lindo,
1: impresionante. Sí. Impresionante, lindas historias. Bueno, che, ponemos apertura porque ya llegó. O tenés un mensaje, ¿qué quieres hacer? Dale, vamos.
5: Horacio de La Plata, un lindo tema para escuchar en brasilero. De un cantante que se llama Cartola, Preciso Me Andar. Que bueno, es un tema viejo, lo vi hace poco en una de las series de Netflix.
1: Ah, mirá, qué bueno, lo estaremos buscando para conocerlo. ¿Vamos con Lucho? Dale.
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1: Me encanta compartir estos pases con vos. Me siento como que me voy.
2: Arriba.
1: Claro. Ahora que tengo que ir a Duro de Omar.
2: Es como un perro de Pavlov. Respondés así. Claro. Aparezco yo y salivás.
1: Sí, claro.
8: No, es ninfa.
1: Escuche una cosa, sí. ¿Te gusta Brasil? ¿Música en Brasil?
2: Sí, mucho, mucho, sí.
1: Mucho. ¿Arriba, abajo, para batucada, para qué?
2: Más para abajo.
1: Romántico. Sí, romántico, sos un romántico.
2: Sí, sos señor.
1: Escúchame, sí, Norma. Bueno.
2: Hola, Norma, ¿cómo estás?
9: ¿Cómo te va, bien, querido? ¿Querés que te haga una feijoada en casa?
2: Pues es que me gusta mucho la feijoada, sí.
9: ¿Le ponés morcilla?
2: Sí, claro, sí, sí.
9: Qué era rico, qué.
1: Sí, dice que usaba tanga colales.
9: No, tanga colales. Con un... No, la interesa. La que esa que va
1: a la cabada.
9: Esa cabada.
1: Ah, como la usaba Boudinic.
9: Sí, pero lo que pasa es que en esa época se usaba, pero te hacía unos culos eternos. Sí, te arrancaba,
1: porque era puro pera, se usaba.
9: Claro.
2: Sí, era como que salía de la nuca.
9: Te terminaba en los omóplatos el culo, ¿viste?
1: Sí. ¿Y por qué no éramos tan culonas para afuera? Éramos culonas para adentro. No,
9: para abajo.
2: Y el cabado iba hasta la cresta ilíaca.
1: Exactamente. Sí.
2: Hasta la cadera.
1: Era una linda época, porque aparte se despegaba, ¿eh? Porque iba muy arriba, se despegaba, ¿viste? Que quedaba.
9: A veces el cabado me lo ponía como una musculosa yo directamente.
1: Está bien, bueno, está bien. Dice que tuvo, parece, una tranza que se quedó 3 meses allá.
9: Me conoció en Morro. Morro de Sao Paulo.
2: ¿Te conociste a alguien ahí en el Morro?
9: Sí, Jairzinho.
2: Ah, mirá vos, Jairzinho. Pero es un lugar bastante equipado.
9: Matambriño de Azunga, le
2: dije. Ah, ¿en serio? Matambriño. Todo así lo trataste todo el tiempo.
9: Todo de niño, pero no, de niño no tenía nada.
1: Es muy caliente, viste que es muy exultante, ya es muy, muy.
2: Sí, muy glandular.
1: Sí,
9: sí, exactamente.
1: Yo que vos me correría un cachito.
2: Sí, no, me doy cuenta.
1: Porque
2: que me tiene,
1: da como un poquito de miedo que te haga daño.
2: Sí, hay gente que tiene así, como hasta olor a glándula.
1: Sí.
2: Mi perro lo detecta enseguida.
1: ¿Lugar favorito de Brasil?
2: Déjame pensar, a ver. No tengo mucho, soy más del sur, ¿viste?
1: Más del sur, sí. Ahí está.
2: Hay un lugar que es muy llamativo.
1: No conozco, pero me dijeron que Natal es tremendo.
2: Sí, no fui tan al norte.
1: Sí, al norte.
2: Hay un lugar muy hippie que se llama Faro de Santa Marta.
1: Ah, mirá, sí. No lo conozco.
2: Ah, sí, tomado, ¿viste?
1: Sí.
2: Está buenísimo.
1: Esos lugares son lindos.
2: Tenés que llegar caminando.
1: Lo que pasa es que Brasil tiene eso y decíamos, ¿no? Letras que te están cantando de una agonía.
2: Sí.
1: Y ellos están allá arriba, ¿viste?
2: Sí, están felices.
1: Están felices, y, ¿viste? Tratan de darlo vuelta. Es una cosa de loco.
2: Se viene el domingo en Brasil,
1: sí,
2: ¿eh?
1: Se viene complicado.
2: ¿Vos tenés
1: expectativa de que el triunfo sea de Lula?
2: Probablemente no en primera vuelta, como pues yo fui en la última elección.
1: Porque, bueno, la última fue también ahí, ¿no?
2: Exactamente igual.
1: Palo y palo.
2: Que se supone que va a pasar ahora. También con una segunda vuelta en donde la diferencia fue.
1: Hablé
2: poca.
1: Con una brasilera que me decía, bueno, le quedaron muchas cuentas pendientes a Lula, por eso está tan palo y palo.
2: Sí, puede ser en la gestión, digamos.
1: En la
2: gestión, ¿no?
1: Sí. Porque tenía sus aliados de derecha y entonces en verdad que esa derecha lo inhibió un poco para acercarse a lugares donde debería haber estado más atento.
2: Bueno, lo que pasa es que hizo eso, o sea, Lula tuvo que...
1: Bueno, la construcción...
2: Hay una escena feudal que no me la olvido nunca más, que estaba el cierre de campaña y viene Alckmin, Gerardo Alckmin, sí. Es el vicepresidente y es una alianza de derecha que armó Lula para poder finalmente ganar las elecciones,
1: sí,
2: ¿no?
1: Sí,
2: pero
1: sí.
2: Estaba esperando ahí que venga Lula y llega Alckmin, se baja... Y saludaba, viste, éramos miles de personas. Saludaba así, no lo saludaba nadie. Yo estaba muy cerquita, viste.
1: Sí,
2: y entonces los miraba, yo los miraba al pobre Alvin. Y cuando me vio, me contactó, digamos, visualmente. Y que lo miraba y yo medio que lo sonreí. Yo me sonreí así como diciendo, qué cagada lo que te está pasando.
1: Sí, claro. Lamento. Che, Luchito, ¿vas a estar? ¿Vas a ir?
2: No. Esta vez me quedo.
1: La vez de acá.
2: Sí, no, esta vez me quedo y en todo caso me gustaría irse ahí.
1: Y la segunda vuelta es el otro domingo, ¿no?
2: 15 días más.
1: 15 días más. ¿Ellos tienen una tienen por diferencia de cantidad de votos, porcentaje también como nosotros? Si excediera los 10 puntos, ¿gana en primera vuelta? No lo sé, pregunto porque conozco. No sé cómo es el sistema electoral.
2: Parecido, no, lo tiene que sacar de ese. Tiene que sacar la mitad más uno, digamos.
1: Para evitar la segunda vuelta.
2: Claro, me parece que necesita 10 puntos de diferencia.
1: 10 puntos.
2: Sí.
1: ¿Acá cuántos son? ¿No son 10 también?
2: Son 10 puntos también, hasta de 45
8: Sí, para arriba.
10: Para arriba.
8: Bueno, volvemos.
10: Sí, vamos a ver, está reñido. Pero sí, ahora les voy a contar en el programa mío las tangas de Bolsonaro, ¿viste?
8: Bueno. Ah, sí, me enteré de las orgías. Pero la puta. Bueno, te dejamos. Te mandamos un beso y te dejamos
10: que te
8: contando
10: vaya muy bien.
8: De tangas, ¿viste? De Brasil, sí, en Brasil. Dale.
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8: Bueno, che, tengo los ganadores. Ivana Cortés, ¿quién? DNI terminado en 702, y Edith Susal, DNI terminado en 008. Luquita Moreira, un aplauso, chicos.
0: Bravo, sí, la verdad, chicos.
8: Un gran debut. Bienvenido. Con una rocola, un debut impresionante. Hizo historia. Le metió música, le metió garra. Bienvenido, Pulpo.
0: Olvídate,
8: no vuelva más.
0: Pobre Pulpo.
8: Pobre Pulpo. Qué falso que eran. En serio, Luquita, gracias. Bueno, señora, nos encontramos el próximo lunes. Me tengo que ir porque me van a echar.
9: Chao.
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11: Es la hora 22 y 3 minutos. En Buenos Aires la temperatura 11 grados 5 décimas. Emmanuel Macron recibió a Javier Milei. El encuentro, que iba a ser privado, terminó ampliándose a los gobernadores empresarios que integran la delegación que viajó a Francia para la Semana Argentina. Amplía la periodista Nazarela Lomaño.
12: Hubo un encuentro bilateral entre Emmanuel Macron y Javier Milei que al principio estaba catalogado como reunión privada, después ascendió a reunión bilateral, después hubo justamente un encuentro entre Macron, los 13 gobernadores y empresarios argentinos que representan hoy aquellos sectores estratégicos que Milei con sus políticas busca promover. Entre Milei y Macron hablaron de lo que es la Jornada Argentina Week, pero después hubo como una suerte de ping pong de preguntas y respuestas, y en ese contexto me contaron que la pata francesa preguntó mucho por ¿cómo hace Milei para sostener su programa de ajuste?
11: La eliminación de las PASO se cocina en París.
13: El tema se planteó en el marco de la recepción a la delegación argentina, confirmó el gobernador de Chubut, Ignacio Torres.
14: Se habló, lógicamente, de un tema que en breve seguramente se va a discutir ya con más claridad, donde hay distintas posiciones, algunos a favor, otros en contra, pero sí, no hubo un pedido formal de acompañamiento a la eliminación de las PASO, pero se consultó y estuvimos debatiendo sobre la conveniencia o no. Tengo que ser justamente coherente con lo que decidimos en mi provincia, donde había un sistema arcaico electoral y pudimos avanzar en un código de los más modernos que tiene la Argentina, con boleta única papel, ficha limpia no solo para cargos electivos, sino también ejecutivos, y obviamente la eliminación de las PASO.
11: Detuvieron al fiscal general de Bolivia que investigaba a Cerimedo.
13: Ocurre 48 horas después de que Estados Unidos cancelara su visa por supuestos vínculos con el narcotráfico.
11: Roger Mariaca investigaba a Cerimedo, ex asesor personal del presidente boliviano Rodrigo Paz, por intento de femicidio y enriquecimiento ilícito.
13: Mañana cierra el coloquio de IDEA y la atención se la llevarán el ministro de Economía Luis Caputo y el jefe de gabinete Diego Santilli.
11: Desde Mar del Plata amplía Samuel Zamorano.
15: El coloquio de ideas cierra mañana en Mar del Plata con una intensa tercera jornada enfocada en el empleo, las transformaciones laborales y la competitividad global. El bloque empresarial destacará la participación de Ryan McInerney, CEO de Visa, junto a referentes corporativos que debatirán sobre innovación y mercados internacionales. La mirada política y económica estará puesta en las presentaciones del ministro de Economía Luis Caputo y del jefe de gabinete Diego Santilli. El encuentro concluirá con las palabras de cierre de Santiago Miñone, presidente de IDEA, tras 3 días de debates claves para el desarrollo del país. En Mar del Plata, Samuel Zamorano, Radio 10, siempre noticias.
13: La misión del Fondo Monetario terminó con advertencias para el gobierno.
11: Le planteó que es importante ampliar el crecimiento a los sectores rezagados y a los trabajadores.
13: La vocera del fondo, Julie Cossack, remarcó que el crecimiento se concentra en energía, minería y agricultura y pidió extenderlo al resto de la economía.
11: Cuenta regresiva para las elecciones presidenciales en Brasil el próximo domingo.
13: Según la encuesta, en primera vuelta habrá un empate técnico entre Luis Ignacio Lula da Silva y el senador Flavio Bolsonaro.
11: La segunda vuelta será el 25 de octubre.
13: 11 grados y medio la temperatura en la ciudad, de la humedad del 75%.
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0: Muy buenas noches, señoras, señores. Estamos dando comienzo a Esto es Todo, amigos. Ustedes saben que por las próximas dos horas las y los vamos a acompañar con cosas que tenemos preparadas para ustedes en un día que es muy jueves. Muy jueves. Está como siempre con nosotros ella, Irene Córdoba. ¿Qué haces, Córdoba? ¿Cómo estamos?
1: Pero muy bien,
0: mira qué chico. Suerte, che, sí, me alegro.
1: Recuperándonos.
0: Sí, porque además bajó la temperatura, como bajó la temperatura, dije, Córdoba está contenta.
1: ¿No me ves? yo renazco, resurto.
0: Sí, te veo así.
1: Florezco.
0: Como, sí, te maquillaste.
1: Todo, me todo peino, me claro. Maquillo, estoy lista para salir a jugar. Todo si hace frío.
0: Te va de caravana por ahí después.
1: Uf,
0: que hace frío.
1: Sí. No sabés. Y de dónde vengo, aparte.
0: Ah, vení de jirafa.
1: Sí, por supuesto. Sí, mira, vos, jirafa, con un chicle.
2: Cuídate, Cordo.
0: Sí, Carlos.
2: No sí. Puede llevar una vida.
0: Licenciosa.
2: Totalmente, no sé si licenciosa, pero desarreglada.
0: Sí, sí.
2: No sé las intimidades.
1: Ya va a volver el calor y ya me voy a quietar y voy a volver a ser la misma de siempre.
0: Se va a quedar quietita.
2: Ah, entonces revolea la chancleta full.
1: Claro, sí, mientras dure ese fresquito.
2: ¿Te trajiste las chancletas para revolearlas?
1: Después.
2: Bien, perfecto.
0: Está bueno eso. Sí. ¿Vos cómo estás, Carlos?
2: Ansioso.
0: ¿Por qué?
2: Por el diario Trajín.
0: Sí. No sabía que había un diario.
2: ¿Vos viste lo que es la agitación de la vida moderna?
0: Sí, claro.
2: Bueno, yo no demás. Las cosas que hay, la televisión. Bueno,
0: hay que hacer muchas cosas durante el día. Sí.
2: Los botones, todo eso, el tránsito en las calles. Sí. Buenos Aires, que es una ciudad donde la gente va y viene.
0: Yo ahora estoy con
2: los semáforos.
0: Yo estoy con como estoy dando clases, estoy con las aulas virtuales. Entré en ese mundo.
2: Ah, no, eso es una...
0: Es un quilombo.
2: ¿Tenés Classroom?
0: No sé, qué sé yo, estoy
2: y
0: empezando...
2: a tener que abrir un Classroom.
0: Claro, todo eso, sí, una aula virtual, después posta.
2: Después te digo quién te puede explicar.
0: Claro, sí, porque...
2: No, después te explico, no.
0: No.
2: Te puedo decir quién te puede...
0: Ah, ok, porque hay que hacer como un curso, ¿viste?
2: Sí, uno prácticamente... Sí. Yo ya me olvidé cómo mandar mail, ¿viste? Sí. Sabía, sí. Entonces estoy 10 minutos, mando un mail, pero 10 minutos...
1: El tema de esta cosa, todo online, todo despersonalizado, todo lejos, no ha sido tu elección, claramente, no, fue algo impuesto. ¿Cómo haces para darte cuenta si el alumno A se está copiando?
0: No, porque no les tomo examen virtual, y además hacemos virtual y presencial las dos cosas.
1: Ajá, bueno, claro, está bien. Sí.
2: Y ahí Lucho no sabe lo que es.
1: Sí.
0: Una cosa increíble.
2: Es estricto.
1: Tiene que ser.
0: Muy riguroso, muy riguroso. Sí. Cada tanto digo, alumnos, por favor, silencio.
2: Sí, no te tutean uno.
0: No. ¿Qué están hablando entre ustedes dos?
2: Un Pierres. Un Pierres.
0: Sí, un Pierres. A ver, cuéntenos a todos lo que está hablando con Barragás.
2: No, es eso. Tremendo.
0: Sí,
2: no, venga, séntese acá al frente.
1: Gente, a mí me mandaban al frente.
2: 40 años tienen los alumnos de Lucho.
0: Más.
2: O más.
0: Más.
2: Y lo trata así, sí, para que te repete.
0: Sí, claro,
1: pero que,
0: por favor.
1: El que es revoltoso toda la vida es revoltoso, toda la vida. Y en cuanto entra en un claustro, comienza revive la esperanza.
0: Acá estamos dispuestos a ordenar esas conciencias. De una vez por todas. Como lo hicimos finalmente con Juan Moreira, que está con nosotros en la Operación Tega. Juan abajo.
1: Bienvenido, Moreira.
0: Bienvenido. Es verdad que vino muchas veces cuando el pulpo no podía venir, venía muchas veces Juan.
2: Sí.
0: Así que bienvenido, hermanos. Me imagino que vamos a compartir el espacio durante un buen tiempo. Ojalá que sea un buen tiempo.
2: ¿Por cuántos años firmaste contrato? No,
0: yo no firmo contratos.
2: Ah, yo firmé.
0: ¿Vos firmaste contratos? ¿Qué?
1: ¿Pero vos viniste de onda, Lucho?
0: No, sí, yo todo lo mío es de onda, sí.
2: No,
1: pero eso es muy peligroso.
2: Córdoba y yo,
1: Lucho,
2: firmamos hasta el 37.
0: Hasta el 37.
2: Córdoba y yo estamos
1: más.
2: Hasta el 37.
1: ¿Vos más? Yo tengo más.
0: Mira, estoy buscando un Rigi por ahora, por eso no.
2: Y exclusividad me dijo.
0: Ah, mirá vos todo eso. No.
2: Exclusivo Radio 10.
0: Exclusivo Radio 10. Sí, a mí hay muchas veces que me llaman de otros lugares, ¿viste? Para hacer una nota o para hablar de determinado momento. Y yo cuando me dicen, ¿podés, Lucho? Yo le digo, exclusivo, Radio 10.
1: Claro, como corresponde.
2: No, está bien, hay que dar la nota. ¿No te dieron la ropa?
0: Sí, claro, sí.
2: Y bueno, porque yo tengo el buzo antiflama que dice Radio 10.
0: Claro.
2: La gorrita que dice Radio 10.
0: Sí.
2: Y doy la nota así.
0: Está como mi ley.
1: ¿Por qué antiflama?
0: Con IPF.
2: Por la duda.
1: No se quiere prender.
2: Acá
1: fuego.
2: Te dieron un antiflama.
0: Me parece muy bien. Ay, ay, ay, gente. Bueno, saludo también a Lorena Franceschini y Ale Funtovi, que están con nosotros en la producción y la puesta al aire de este programa. Quieren que les cuente cosas.
2: Por sí, favor, Lucho.
0: Algunas cosillas.
1: Me pongo online y me contás.
0: Bueno, a ver, una cosa importante tiene que ver con el... Estos datos a mí me gustan mucho, me parecen muy importantes, qué sé yo. No, no es que me gustan, sino que me gustan cuando los publican. El Instituto de Estudios sobre la Realidad Argentina y Latinoamericana, y el IERAL, que es un instituto muy conocido, elaboró un número respecto del consumo de carnes, proteínas, diría un tipo que entrevistó una vez acá. No dice carnes, sino proteínas.
2: Mira qué educado,
0: ¿eh? Es muy educado, sí.
2: Para que nadie le haga un chiste grueso.
0: Pero es la primera vez en la historia argentina que el consumo de carne de pollo supera el consumo de carne de vaca por persona. La primera vez en la historia. Estamos en 47 kilos, está muy cerquita, 47 kilos de pollo y 46.700 de carne vacuna.
2: Wow.
0: Y de cerdo, que está bueno, a mí me gusta el cerdo, 20 kilos por peluca por año. Este es el número interesante porque no había pasado nunca, nunca en la historia argentina, la primera vez. Tiene que ver, obviamente, con
2: que... A la gente le empezó a gustar el pollo.
0: No, no, Carlos, un kilo de carne de vaca equivale un kilo a 3.600 kilos de pollo.
2: Claro, claro, señor.
0: Y a casi 2 kilos de pechito de cerdo, por ejemplo. Está cara la carne de vaca.
2: Sí, está carísima.
0: La carne de vacuna, por ejemplo, subió en el último año 13.3% y el pollo y el cerdo 4%. O sea que
2: claro,
0: tres veces más aumentó la carne de vaca que la de pollo. Estas son las razones, ¿no? Y además...
2: ¿Te acordás cuando éramos chiquitos y el pollo era caro?
0: No me acordaba de eso, ¿no?
2: Y sí, porque yo me acuerdo de mi mamá y yo, hoy hacemos pollo. Y era como
0: una
2: historia. Sí.
0: Bueno, está al revés la cosa. Sí. Cuando te dicen, hoy hacemos una colita de cuadril.
2: Por ahí alguien de más edad que de nosotros se acordará. No. O a lo mejor era parejo el precio, pero rinde menos, con lo cual, ¿viste? Pero yo me acuerdo que pollo era como una cosa especial.
0: No me acordaba de eso. Sí me acuerdo que era cara la gallina, digamos. O sea, comprar una gallina para hacer un puchero de gallina, ese tipo de cosas. Sí, porque son animales que llevan más tiempo de producción, digamos. Llevan más tiempo de vida, entonces es más caro. El pollo ahora los terminan en un mes y medio, ¿viste?
2: ¿Mes y medio?
0: Sí,
2: no.
0: Van rapidísimo. Menos.
2: ¿Sí?
0: Sí. Menos. Mientras que he criado... A campo, como se le dice.
2: Pero los inflan, Lucho.
0: Sí. Y sí, vienen con inflador.
2: Qué barro.
0: Sí.
2: Claro, en un gallinero no.
0: No, en un gallinero es el doble de tiempo para el mismo quilaje. Digamos, el pollo que come un poco de maíz, gramínea y qué sé yo, viste, alimento balanceado, bla, bla, bla, está en eso. Está en esa, el pollo que se mueve, además. Porque los pollos que consumimos nosotros como alimento están... Con la luz prendida, comiendo todo el día, ¿viste?
2: Claro, nunca caminaba.
0: No camina. Bueno,
2: no me hagas acordar que me da.
0: Ok, te lo dejamos acá. Bueno, pero también lo que cayó es la producción de carnes por persona en Argentina, que eso también es una cosa importante porque tiene que ver con la modificación del precio de la carne, ¿no? Y lo único que dio bien es el aumento de las exportaciones. Se exporta mucho más. Antes se exportaban 18,6 kilos por persona. Se exportaban y ahora se están exportando casi 20 kilos por persona.
2: O sea que los extranjeros comen más carne.
0: ¿Comen más
2: a
0: carne?
2: Ellos
0: sí, a ellos le viene bien. No, sí, la carne, la exportación de carne subió un 35,4% en el último año. Es el mayor registro que hay de exportación de carne. Que entiendo que el registro de la exportación de carne, tal cual lo estamos conociendo, es de la década del 90, no es del siglo XIX, cuando también Argentina exportaba muchísima carne, ¿no?
2: Esto que todo parece... No es solo que a uno le gusta comerse un asado, tiene que ver con una población con mayor o menor proteínas. Eso termina redundando en la salud, en la capacidad intelectual.
0: Sí, pero no sé si...

0: necesita,
1: ah, sí, claro,
0: al
1: no,
0: margen
1: no,
0: de la cuestión.
1: No,
0: de,
1: sí, sí.
0: de...
1: No, por supuesto que hay una caída. Y el hecho de que haya caído tanto el consumo de carne por persona implica que hay sectores que consumen casi nada, porque esto es un promedio.
0: Claro.
1: Entonces, es verdad que debe haber montones de guisos que no tienen ni un pedacito de carne ahora en muchos de los comedores que están funcionando en Argentina, de acuerdo a este excelente momento de la historia argentina. Mejor de... Estamos dentro de los 18 meses más importantes de la historia argentina, de crecimientos y demás. Uh-huh. Ay, ay, ay. Pero me interesa una cosa acá, y algo está pasando, algo fuerte en el gobierno, está roto el gobierno, empezó a romperse, y hay un montón de cosas que se van viendo, de por lo menos hace un mes que tiene esta ruptura, ¿no? Que parte, entre otras cosas, probablemente arranque el episodio este con la cuestión Adorni, probablemente arranque ahí la ruptura, pero lo concreto es que se está consolidando un escenario político del oficialismo, que es la diferencia entre Patricia Bullrich y el presidente Milei. Eso se está, todos los días hay una frase para el tema, ¿no? Patricia Bullrich, de hecho, está en Mar del Plata participando del coloquio de IDEA, y se hizo una reunión con todos los empresarios importantes del país.
0: Ah, ella nos encerró en una buhardilla.
1: No. Está, todos los CEOs más importantes. Imagínate Milei cómo debe estar, viste, que está en París enterándose de estas cosas. Que es que los empresarios están empezando a escuchar otras alternativas políticas dentro del mismo espectro político, como es el de Patricia Bullrich y el de Milei, que ocupan el mismo espectro político, ¿no? Uh-huh. Pero bueno, dicen cosas como, bueno, es el momento de que crezcan nuestros sectores, tiene que haber una repartija más justa. Empieza, cuando se escucha al mundo de los empresarios hablar de justicia social, más o menos eso es lo que empieza a aparecer. Porque ven la inviabilidad de este proceso de gran desigualdad que está en curso, ¿no? Y además dicen que esperan, obviamente, meses muy turbulentos, que no solamente son turbulentos para la oposición, sino también para el oficialismo, ¿no? Perdón, así que vamos a ver, hay una cosa que va a ir avanzando, que es estas diferencias internas dentro del gobierno que comprometen a distintos actores. Es decir, la alianza de origen de este gobierno con el PRO es lo que está hoy bajo cuestión. Y estos gestos que les cuento tienen mucho que ver con esa posibilidad de cambio que se empieza a amasar dentro del espacio de gobierno, ¿no? Del oficialismo. Y eso es lo que desestabiliza mucho también a un presidente como Milei, que frente a estas situaciones niega los números que van saliendo y además va y busca plata. Y eso es lo que está haciendo en París en este momento, se reúne con empresarios y le dicen, tenemos un montón de cosas. Es, puso a la Argentina en una góndola que nadie está apreciando demasiado, ¿viste? Es eso. Sí. No, Argentina es de los países, es el segundo país que menos inversión extranjera recibe en Latinoamérica. O sea, no le está funcionando. El sector financiero también tiene sus quejas, ahora les voy a contar algunas cosas. Bueno, el Fondo Monetario Internacional, ¿viste? Que vino la revisión, la misión del fondo.
0: Uh-huh.
1: Y el texto de la COSAC, de Julie COSAC, que es la vocera, es muy interesante. Dijo, bueno, hay un reconocimiento conjunto entre las autoridades argentinas, el Fondo Monetario, sobre dos aspectos claves, que el trabajo para reforzar la resiliencia argentina, así dijo, que tiene que continuar, y el crecimiento, que hasta ahora está concentrado en la agricultura, la energía y la minería, pero debe ampliarse y volverse mucho más distribuido a todos los sectores económicos y entre los trabajadores.
0: Hasta ahí llegó, Juli.
1: Termina con la mancha peronista esta parte. De...
0: Mira, ¿por qué no se lo dijo el primer día?
1: Ahora están viendo.
0: Esperaron.
1: Claro, es que un país.
0: Esperaron un poco de más.
1: Un país con estos niveles de desigualdad se vuelve muy, muy inviable también para esta gente. Si no, hubieran invertido en otros lugares, sí, en donde la desigualdad no importaba.
0: Ahora, pero... también ahí, Lucho, a mí me parece muy. Muy entretenido, si querés, porque Julie COSAC debe entender casi mejor que nosotros qué pasa, seguramente mejor que nosotros, qué pasa cuando Milei toma una medida o Milei le dice que va a hacer tal cosa. O sea, ella supo desde el primer momento que iba a quedar.
1: Sí, Barra,
0: esto
1: pero
0: así.
1: El punto más importante en esto no es los conocimientos o las hipocresías que hay dando vuelta, sino que lo están manejando.
0: Sí.
1: Eso es lo que yo creo que hay que ver.
0: Uh-huh.
1: O sea, que realmente Milei, al igual que con los empresarios, lo usaron, lo pusieron en un lugar de sacar.
0: Descartando,
1: lo están descartando. Lo están descartando. Lo

0: Ya, pero ya es eso. Se está acabando el tiempo.
1: Es eso. Claro. Es eso. No, no es que esto significa que es una alegoría a este nuevo perfil humanista que están teniendo los centros de poder financiero del mundo. No, no es eso. Uh-huh. Es sencillamente que ya lo usaron. Y lo ven descalzado de la realidad. Lo ven con problemas en relación a la realidad. Y por eso pasa, bueno, lo que hizo el J.P. Morgan, yo creo que lo conté ayer. O sea, el J.P. Morgan se junta la semana pasada con Caputo, que trabajó 20 años el J.P. Morgan. Y cuando se fue Caputo, bajaron la previsión de crecimiento de Argentina a la mitad.
0: Sí.
1: Y eso es una patada en el centro del modelo político y económico de este gobierno. O sea que está claro que así como el PRO también lo usó y lo está descartando porque le está armando una interna al interior, eso es lo que me parece interesante. No es que, sí, que sean ellos hipócritas, que tengan contradicciones, todo eso también es importante, pero me parece que el punto político hoy es cómo está pasando lo que todos sospechábamos que iba a pasar con Milei. Que el único que no lo sospechaba era el mismo, que con una megalomanía enorme pensaba que ninguna de estas cosas le iba a pasar. Y lo concreto es que los sectores financieros que fueron beneficiados muy onerosamente durante estos 3 años, hoy le están diciendo, mirad, tenés un país riesgoso y aumenta el riesgo país.
0: Sí.
1: Y no, ya no vale el argumento riesgo cuca. Es este punto, a mí me parece que lo han usado, lo han descartado y veremos cómo se rearma la derecha para poder seguir siendo gobierno, si es lo que quieren hacer, que eso es lo... Por eso la Burri dice, acá se vota el modelo, no se vota en persona. Hay un montón de cosas que tienen que ver con esa modificación. Y es alucinante ver cómo un presidente está funcionando ahí como un títere de distintos poderes, económicos, extranjeros, geopolíticos, energéticos.
0: Le aflojan los tornillos, ¿no?
1: Totalmente, totalmente. Es que es fácil también.
0: Sí, sí.
1: Milei parece ser una persona que le tiraron una rata en la habitación y lo pone en crisis, uh-huh. ¿Entendés? No parece ser una persona con capacidad de resolver problemas básicos. Y entonces realmente es eso lo que yo creo que están haciendo. Por eso hablan de golpe de Estado, que tuvieron no sé si 40 golpes de Estado, que le vienen a desestabilizar, los terroristas vienen a desestabilizar. ¿Viste?
0: Sí, claro.
1: Fíjate vos cómo está la cosa de rara, que Oría, que es el jefe de audiovisual, de prensa, del gobierno. Hoy sale en una nota del New York Times, esto que les voy a contar, de un diario, de los diarios más importantes del mundo, que cuenta que Oría empezó a tener una fascinación con una youtuber que se llama Lucía Libertaria, una militante estadounidense. Entonces él la veía, la seguía, y publicaba cosas, la tenemos que traer, es una mente brillante. Y era una figura de inteligencia artificial. Era una carita de inteligencia artificial. Un tipo que ocupa un cargo de esa naturaleza, que se coma una curva así, que no sepa identificar si lo que está viendo es producto de la IA o es producto... Andás, le han dicho gordo calentón, le dijeron de todo, ¿viste?
0: Ah, le dijeron cosas feas.
1: Sí, le dijeron cosas feas.
0: Bueno, se enamoró, IA, che. Se enamoró. Bueno, sí. Resultó que era IA, bueno, sí. No era de verdad la chica. Pobre Oría, vos sabés, encima que el tipo debe estar con el corazón roto, lo van a cargar.
1: Bueno, a ver, no,
0: son raros, ¿eh? Quiere...
1: Sí, claro, por eso te
0: son
1: digo, raros. Esto es soltura de mano.
0: Son raros.
1: Esto es soltura de mano. Lo de Cerimedo, que recién en el servicio informativo contaron, bien, es rarísimo lo que está pasando.
0: Eso es grave.
1: Es grave, yo no logro entender en la totalidad, pero lo concreto es que Estados Unidos se mandó una operación en Bolivia para detener al fiscal general de Bolivia, que es Mariaca, que es el tipo que se estaba encargando de la investigación del caso Cerimedo, con el intento de asesinato de su pareja y también, por supuesto, de todo lo que tenía a nivel internacional con ataduras y platas dando vuelta, porque a Cerimedo le encontraron plata en la casa, le encontraron de todo, ¿viste? La relación con el presidente boliviano, con la situación en Brasil, con la situación argentina, en Colombia. Como empezó a comprometer, evidentemente, acá hay un tema de servicio de inteligencia, de cuestiones de geopolítica y cuestiones así que exceden un poco el ámbito que por lo menos yo puedo abordar. Lo que decidió Estados Unidos es que Mariaca era una persona que estaba atentando contra los intereses de Estados Unidos y colaborando con terroristas. Le inventaron esa cosa. Y la policía se dividió en Brasil, en Bolivia, que estaba con una evidente dificultad institucional, y hoy fueron y lo metieron preso. Y se estaba por subir un avión en Sucre para ir a Santa Cruz de la Sierra, lo metieron preso. Por supuesto que hay en este momento de parte de los fiscales en Bolivia también una queja importante. Es como una, es una intervención directa de parte de Estados Unidos utilizando una parte de las fuerzas de seguridad.
0: Es
1: así.
0: Es súper grave. Es súper grave.
1: Bueno, pero
0: en un primer momento entiendo que ni siquiera fue de arresto, porque no había...
1: No hay orden.
0: No había orden. Después sí dijeron...
1: Sí, pero no hay orden
0: ahora,
1: judicial.
0: Dice, no sé, no hay orden judicial. Estuvo secuestrado el tipo.
1: Es un secuestro.
0: El fiscal general de Bolivia.
1: Pero eso, Barra, está pasando... Estados Unidos está haciendo esas cosas. Imagínate en Irán las cosas que están haciendo. Por eso, en Venezuela, un país que pretende ser, erigirse en el mundo como el faro de la libertad. Hay un caso que es escalofriante, che, que es de una mujer norteamericana, se llama Krista Pique. No sé si leyeron algo. O sea, cosas terribles. Yo cuando veía esto dije, esto es la barbarie, no es la sociedad civilizada, ni la libertad y la democracia. Ustedes saben que hay algunos estados en Estados Unidos que tienen pena de muerte frente a algunos delitos. Esta mujer hace 30 años cometió un delito, un asesinato, mató a una mujer que era amiga de ella, eran compañeras de un curso y demás. Bueno, después de 30 años finalmente le llega la condena a muerte. Y la intentan matar, vamos a decir así, porque es eso, un asesinato.
0: Claro,
1: se ejecuta con las inyecciones, qué sé yo, le ponen una inyección. Se le hinchó el brazo, le ponen la otra inyección para que se muera y se puso a dormir, roncaba, y no pueden porque tienen un protocolo. Entonces no es que le haga, uy, no funcionaron las inyecciones, ponerle un hachazo en la cara, no se puede.
2: No.
1: Entonces ahora la tienen en rehabilitación. Está internada en rehabilitación, esperando que se ponga bien para poder matarla. Vamos a decir así. A ver si se rehabilita. Y una vez que esté bien viva, ahí sí le van a poner un poco más de inyecciones.
2: Pero qué curioso que la ley no establezca que cuando falla el protocolo principal no hay una segunda manera.
1: No.
2: Porque también es una tortura para esta mujer estar esperando.
0: Es totalmente.
1: El protocolo
0: tortura.
1: Lo que dice es esto que estoy contando, que es que la tienen que recuperar para después matarla. Esa es la verdad. Pero lo interesante es que ese es el país que hoy quiere ser un poco el dueño del mundo. Toman esas decisiones sobre las vidas, sobre las personas y qué sé yo, y son los líderes de la libertad, de los derechos humanos, nunca vi una cosa tan brutal porque, bueno, en fin, esto es un tema en Estados Unidos que se está discutiendo mucho y hacía mucho, bueno, no me voy a extender porque es todo terrible. Lo concreto es que lo que ustedes tienen que entender es que la pena de muerte en Estados Unidos, en este caso, quisieron ejecutar a una mujer, no la pudieron ejecutar, y entonces la están recuperando para después volver a ejecutarla. Ese es el cuento. Vamos a actualizar las noticias.
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6: Es la hora 22 y 32 minutos, en Buenos Aires la temperatura 11 grados. El Banco Central compró hoy 93 millones de dólares y lleva adquirido más de 14.600 en el año. En tanto, las reservas brutas cerraron el día en 48.289 millones de la moneda estadounidense. En Salta, un hombre de 80 años perdió el control de su auto, se subió a la vereda y atropelló a 13 personas. Ocurrió en el tramo urbano de la Ruta Nacional 68. El conductor dio negativo de alcoholemia y los investigadores intentan determinar qué provocó el siniestro. En Brasil investigan si un bolso lanzado contra el Supremo Tribunal tiene un explosivo. A 3 días de las elecciones presidenciales, el hombre que arrojó una mochila, la policía indicó que intentó saltar las vallas defensivas y lanzó este bulto sobre una estación de bus. Por otra parte, quedó cancelado el último debate electoral. La cadena O Globo lo decidió al alegar interferencias indebidas de la justicia e inseguridad jurídica tras 2 fallos que modifican el formato. En la ciudad de Buenos Aires, la temperatura 11 grados, humedad 76%. 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
14: Señoras, señores, como todos los días jueves, la estoy viendo a ella. Está volando todavía, llegando. Yo creo que sí, está llegando ya. Wow. Me estoy refiriendo a Floppy Ibáñez, que está volando con su escoba loca. ¿Qué hace, Floppy? ¿Cómo estás?
15: ¡Locura!
16: Hola, Lucho. Hola, Barrita, Irene.
15: Mirá, hola.
13: La gente le aplaude. Floppy Ibáñez, ¿cómo estás?
16: Gracias. Mis lungos soviéticos. ¿Cómo andan mis soviéticos?
14: Más, acá, más convencidos que nunca.
13: Sí, sobrios además.
16: Sobrios, qué lindo.
13: ¿A vos te parece hasta ahora, un jueves, 10:30, sobrio?
14: Sobrio.
13: Yo estoy muy mal humor.
14: No, pero aguanta un poquito que tenemos la botella de vodka esa que está buena.
13: Y bueno, por eso. Está
14: ahí la vodka casero además.
16: Claro. Aparte viene el viernes, ahora ya viene el viernes y comienza... Como dicen ustedes, ¿cómo llama? No, hoy me causó mucha gracia. Le dijiste, Irene, no de jirafa, sino que había... De caravana.
13: Caravana.
16: Ir de caravana. Me encanta ir de caravana. Bueno, les cuento de la luna.
14: A ver, che.
16: A ver. Así que vamos a ponerle música, por favor. Adelante, Juan Moreira, nuestro... Con esta luna en vez de con este sol, ¿te acordás de Juan Moreira?
13: ¡Qué, qué tremenda!
14: La canción.
16: Eso, ahí vamos,
14: ¿Yo la puedo cantar?
16: Por supuesto.
13: Dale, Lucho. Dale, va. Ahí va,
15: no,
13: Lucho.
15: No, everybody.
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13: Que me parche.
17: Que cocine

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1: de problemas,
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1: Qué lindo. Bueno, esta es la canción que marca
0: mi vida. Me
1: alegra mucho que la canten, porque hay que cantar, hay que pasarla bien. Y nosotros, ¿se acuerdan que la luna pasada habíamos brindado con los tragos? Era la luna salidora del fin de semana, claro. La luna en Aries. Bueno, esta es una luna muy distinta. Es la luna menguante en Cáncer. ¿Qué significa? Yo me estoy imaginando a Lucho, estoy imaginando a Barra y a Irene, que ya salieron de la caravana y se vienen ya de madrugada caminando por un caminito.
2: No te lo dije nunca, claro. Pero te quiero mucho.
1: Exactamente, este fin de semana es el fin de semana de reflexionar y volver a casa, porque la luna está en Cáncer, y ustedes saben que Cáncer es el signo del hogar,

0: la familia,
1: Claro.
0: del cangrejo que le cuesta avanzar, es el adolescente que no quiere crecer, va medio, viste que el cangrejo camina para el costadito, que no camina para
1: Sí.
0: adelante.
1: Sí.
0: Así que es la luna que nos invita a volver a casa,
1: Oh.
0: a sí, para estar con la familia. Es la luna de revalorizar la familia, lo que vos consideres familia, porque por ahí la familia son dos amigos, vecinos. Entonces, este fin de semana, en vez de andar de caravana y jirafa, nos dice que la energía nos va a llevar, como esta canción, a decir necesito a alguien que me cocine como la abuela, torres de caramelos, ¿viste? Así que es la luna para los escritores, para vos, Barrita, para
1: Sí.
0: Página 12, todo eso lindo que escribís,
1: Ah, me
0: ¿eh?
1: toca además.
0: Me
1: Claro, te toca,
0: tenés que
1: está bueno.
0: escribir
1: Aprovechar la luna.
0: justo.
1: Bueno, ¿quién me
0: Aprovechar la
1: cocina?
0: energía, ¿eh?
1: Bueno, que
0: Y no
1: alguien
0: sé,
1: me cocine.
0: Marinita,
1: No,
0: vos de los
1: cocino, yo te
0: pobres,
1: cocino. ¿En
0: ¿no?
1: serio, No, yo
0: Lucho.
1: te cocino,
0: Te
1: Barra,
0: ahí está.
1: sí, yo te cocino. Pero mirá que vos no
0: Sí,
1: tenés.
0: Lucho.
1: No, yo te cocino rico, todo
0: Sí.
1: como vos pedís, no te hagas problema. Lo
0: Bueno,
1: importante
0: dale.
1: es que vos escribas.
0: Qué lindo.
1: Me
0: Si conocen
1: explotás.
0: a alguien, si conocen
1: Yo
0: a
1: conozco a
0: alguien este
1: alguien,
0: fin de
1: sí.
0: semana y lo quieren enamorar,
1: Ah, no, ese no, yo, Lucho, capaz.
0: la onda no es las medias de nylon negra, Lucho.
1: Sí.
0: La onda es el soquete,
1: Uy,
0: es el
1: justo que está de
0: hogar.
1: media de nylon negra vos.
2: ¿Cómo el soquete?
3: A ver, che. Lucho tiene
0: Claro, es
1: la
0: la.
1: de la costura atrás, que
0: Sí.
1: le queda muy linda.
0: Es la luna, es la luna de estar abrigaditos con soquetes, es la luna, vos,
1: Ah.
0: esta luna enamorás dando más que un abrazo de así de galán, abrazo de madre tenés que dar, un
1: Ah,
0: abrazo
1: okay. Y a
0: protector.
1: Lucho no le sale
0: Conoce,
1: eso, ¿eh? Sí. No, no te
0: no
1: creas, a
0: le
1: mí me sale.
0: sale.
1: Siempre le sale el
0: No,
1: erotismo.
0: yo
1: No,
0: le pongo voluntad y muchas veces hago así,
1: ¿vos decís?
0: de cosas afectivas.
1: Ah, bueno.
0: Vení,
1: Sí, es
0: vení.
1: reafectivo,
0: Ahí va,
1: Lucho.
0: dale,
1: un
0: basta,
1: poquito más, un
0: basta,
1: poquito más. Un
0: basta.
1: poquito,
0: Salí,
1: no, un
0: Lucho,
1: poquito, sí. Un abrazo.
2: bueno, es fraternal,
1: Sí, vení,
2: muy
1: Córdoba, vení.
2: amoroso,
1: No, no,
2: claro,
1: soltá la
2: sí.
1: Córdoba.
2: Bueno,
1: Ahí
2: está
1: está.
2: bien,
1: Soltá la
2: Lucho,
1: Córdoba.
2: gracias.
0: Me encanta, así que este fin de semana, si quieren enamorar a alguien, ya les voy avisando, no busquen así deslumbrar a nadie, más vale lo contrario, es, te pongo el chal en la espalda, te acaricio un poquito la cabeza, te escucho anécdotas de la
1: Muy
0: infancia.
1: lindo.
0: Este fin
1: Okay.
0: de semana es mirar fotos, recordar la infancia y los que aman la historia, a escribir, justo para vos, Barrita. Me
1: Bueno.
0: encantó una del caballito que leí el otro día. Otro día te cuento los que te leí que están
1: Ay,
0: buenísimos,
1: bueno, muchas
0: Lucho. Me encantan.
1: gracias. O sea, hay que salir con
0: Barrita.
1: una bolsa de
0: Bueno,
1: agua caliente y ofrecerle a
0: claro.
1: la chica, te caliento las patitas con esta bolsa de agua
2: O no
1: caliente.
2: salgamos,
1: Pirelli,
2: exactamente.
1: Pirelli.
2: Vení a comer a casa. Comemos algo,
0: Esa
2: preparamos algo en
0: es la
2: casa.
0: onda, Irene.
1: Ah, ok.
0: Esa es la onda,
1: Ah,
0: muy
1: pensé que me
0: bien.
1: estabas
0: De
1: diciendo a mí,
0: paso,
1: vení a
0: como es.
1: comer acá, yo
0: No,
1: voy, ¿eh?
2: no.
0: Ay, Dios mío.
1: Bueno.
0: Bueno, y Luchito, esta
1: Sí.
0: es la luna de a vos que te gustan las plantas. No hay que regarlas mucho porque empieza el periodo de eliminación. De modo que a tomar todos mucho líquido, sí, nosotros, para si queremos afinarnos un poco. La luna de adelgazar,
1: Okay.
0: exacta.
2: Bueno.
0: La luna de adelgazar. Bueno, y les traje
1: A ver,
0: regalitos
1: eso
0: para
1: sí,
0: esta
1: estamos
0: declaración.
1: interesados en
0: Sí.
1: esa
0: Ay,
1: parte,
0: qué
1: sí.
0: bueno. Ahí está. Les cuento, porque llegó la primavera, llegó octubre, y en vez de tragos y frasquitos, hoy les traje regalos. Regalos.
1: Bien.
2: Bien.
0: Así que para una leonina, como es Irene, o me enteré que también Lorena Franceschini es de Leo,
2: Sí.
0: les traje, abran la cajita, ahí van a encontrar un anillito
2: Ah,
0: con un rubí, con
2: rubí.
0: un rubí. Me la jugué,
1: Ah,
0: ¿eh?
1: muy,
2: Muy
1: carísimo. ¿Dónde
2: bien.
1: está laburando, Floppy? ¿Qué estás haciendo?
0: No, no estoy en la luna, estoy re bien allá.
2: Ah,
0: Menos
2: ok. Estoy
0: pregunta
2: en,
0: Dios y
1: ah, ok.
2: perdona.
1: Debe pedir la factura de
0: Estoy en
1: Rubí también.
0: negocios.
1: No, sí, no, antes, a nosotros no.
0: Estoy en negocios, viste, con estos que quieren viajar a Marte, a la
1: Ah,
0: luna,
1: mira
0: no
1: vos,
0: sé.
1: con Peter Thiel, con todos esos, mira
0: Ah,
1: vos, dime.
0: exactamente.
2: Ay,
0: Qué
2: Florencia,
0: groso. Les
2: cuidado con
1: cuento.
2: esa
1: Qué
2: gente.
1: groso, la verdad, sí.
0: Bueno, para Luchito, atención, porque es el fin de semana para los piscianos. Esta luna es la luna del arte, Lucho. Tenés que pintar, escuchar música. Así que te traje un super kit de acuarelas
1: ¡Ay, qué lindo! Y un
0: y te
1: rodillo.
0: traje.
2: ¡Ay, Luchito!
0: Pobre, ¿Se está deprimiendo, Lucho?
3: No, estoy muy contento, no, me encanta.
1: No, no le gustó.
3: No sabe, o sea, me
0: no
3: encanta.
0: No le gustó, porque escucho la risa de...
1: No le gustó,
0: de
1: no le gustó.
0: Es risa de maldad.
2: Dijiste, no. Un kit de pintura. Sí. Y Barra dice, y un rodillo.
3: No, no tiene nada que ver, no es una, eso no es para pintar la casa, Barra.
0: No,
3: es para pintar,
0: es
3: un cuadro. Claro.
1: ¿Y qué va a pintar
0: acuarelas,
1: Lucho, con esos dedos gigantes? ¿Eh? No puede, sí, no, pintar,
3: no,
1: cuadros.
3: Algo me va a salir, algo me va a salir.
0: No, y te traje una colección de David Bowie, porque
3: Lindo.
0: Tenés que estar conectado. ¿Te gustó este regalo?
3: Eso me encantó, eso me encantó.
0: Miren que con la luna nueva vienen los vinos el próximo fin de semana.
3: Opa.
0: No me pasen, que tengo vino para cada uno.
3: Muy bien, muy bien.
0: Y para y también me enteré que Juan es de Piscis, nuestro operador, así que vos también. Y es de Géminis Barrita.
1: Sí, yo.
0: Como vas a estar muy inspirado, te traje un montón de lapiceras re lindas, miralas todas, para que puedas inspirarte, y una caja con libros.
1: Uy, qué
0: libros
1: lindo.
0: De historia.
1: Bueno,
0: así
1: genial.
0: Que todo para ustedes.
3: No me lo cambiás, Barra.
1: Bueno, pesado,
3: no me lo
1: cambiás, Barra. Los libros pesados, la caja de libros pesados.
3: Yo te, doy los crayones.
1: Sí, dame los
3: crayones,
1: las acuarelas.
3: No importa, bueno,
0: no,
3: pero no te hagas problemas, son intercambios que hacemos nosotros.
1: Sí,
3: Flopi,
1: Lucho se hace de Géminis.
0: Igual les traje a todos algo muy especial que fui a buscar hoy para ustedes cuando bajé aquí a tierra. Y antes de irme, porque se me está moviendo la escoba, antes de irme, y como Cáncer es la luna de la nostalgia, el adolescente que extraña la infancia, para que no tengan nostalgia del asado, les traje asado a todos y todas para este fin de semana.
1: ¿Asado?
0: Asado, reclamen sus...
2: Bueno, ¿hay chorizos?
1: Y sí, hay si hay todo, asado hay chorizo.
2: Sí,
1: como si hay
2: bueno, vamos.
3: Me encantó.
2: Me encantó.
1: Sí, qué bien, gracias.
0: Muchas
1: sí,
0: gracias.
1: Ahí levantó todo,
0: Por favor. Y además que compartan en familia. Es el fin de semana del afecto de fraternal, de hermanos, de familia. Y los dejo con una canción de un canceriano que es Ringo Starr, que él buscaba refugio en el mar de los pulpos, ¿se acuerdan?
1: Sí,
0: que dice que les gustaría
1: sí.
0: Con sus amigos. Bueno, por eso los dejo con esta canción, si les parece lindo.
3: Me parece muy bien, nos parece muy bien, y se está yendo Flopi. Chao, Flopi.
0: Los quiero.
3: Chao. Mira, se está dando vuelta por acá arriba, está
2: gracias.
3: Justo por acá arriba, está en la zona esta, yo creo. Se está viendo.
1: Calcula mal.

0: Welcome.
1: Hello, hello, how are
0: hello,
1: you?
0: Hello, good night to all together.
2: Hello,
1: this is my wife.
0: Irene.
2: Yes, hello.
0: Your wife.
1: Yes.
0: Oh, well, congratulations.
1: Well, you. Thank you very much.
2: When did we get married?
1: Oh, yes.
2: Yes,
1: todo que sí, todo yes.
0: Bueno, welcome with Luciano Galende. Galende.
1: Y una vecina que le decía a un vecino que era inglés, no entiendo, yo no es pico, le decía, yo no es pico.
2: Qué linda.
0: No.
1: Bueno, perdón, sí.
0: Bueno, muy bien, estamos listos, preparados y preparadas.
1: Sí.
2: Uh-huh.
0: Hoy es un buen día para escuchar el lado B de la información, cosas que a veces...
1: Es muy difícil, Carlos.
0: El periodismo está pasando por un mal momento.
1: Sí, ¿no? Sí, de mucha fragilidad.
0: Se la pasan informando lo que pueden, se dice lo que se puede y lo que no se puede no se dice.
1: Exactamente, Carlos.
0: ¿Y yo lo que no se puede?
1: Sí.
0: Tampoco lo digo porque también...
1: Tenés razón, me parece correcto. Sí, sí.
0: Mis cositas.
1: Sí, tus cositas. Te llevas tus porquilitas para acá,
0: sí,
1: para
0: cosita,
1: allá.
0: Sí. Mi boletita de sur, esas cositas, bueno, entonces lo que no se puede.
1: Escúchame, te quiero hacer una consulta, ya que estamos hablando de porquilitas y cositas.
0: Sí.
1: ¿Vos tus porquilitas, dónde las llevas últimamente? ¿En una carterita?
0: Tengo una carterita con un cierre.
1: Y ahí están todas las cositas.
0: Ahí están las cositas. Sí. En el cierre más chiquito y cositas más chiquititas.
1: Ah, mira vos, ok, perdón. Eso
0: llevo las pastillitas.
1: Ah, ok, perfecto. Ese detalle. Okay, okay.
2: ¿La carterita es como la de los colectiveros? O
0: no, me
2: encantaría. Como los morrales.
0: Es más, parece una cartera de señora.
1: Sí,

0: Ah, mira, pues es una cartera de señora.
1: No, no me digas que eso es porque.
0: Ahora que la estoy viendo, sí, Carlos.
1: Cuando me la regalaron dije, che, me regalaste una cartera de mujer.
2: Sí. Y sí.
0: Sí, sí.
1: No, pero después me convencieron de que
2: te mintieron, porque no la querían cambiar.
0: Está bien, pero no importa, Carlos, te acompañamos lo mismo.
2: Pero está bien, ahora es todo unisex. ¿No viste que en los shoppings hay baños unisex también? Sí. La cartera, ¿qué problema te puede traer? ¿Entras al baño?
1: Gordo bala. ¿Cómo qué problema me puede traer? Eso es un problema.
2: No pasa nada. No,
0: es horrible que te griten
2: eso. Los perfumes son unisex.
0: Entiendo, sí, no está bueno. ¡Eh, gordo bala! Sí,
1: ¿qué no digo? Está. No, soy gordo unisex. ¡Cállate!
2: Claro, vos decíle así. Se usa así. En ese tono le decís aparte. Se usa así.
1: Qué mal lo que me acaban de decir. Bueno, vamos con la información, sí. Señor
0: Juan Moreno.
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0: En casa.
1: Nos vamos a Serbia. Una joven mujer de Serbia tuvo un accidente durante un juego sexual, pero se sintió tan avergonzada con la situación que no acudió al hospital para que la ayudasen durante 3 años y medio.
2: Oh,
1: no para que la ayudasen durante 3 años y medio, sino que durante
0: fue.
1: 3 años y medio no acudió.
0: Sí. ¿Y qué le
1: porque
0: pasó?
1: Porque le dio vergüenza. Yo primero le quiero decir una cosa.
0: Hay mucho aguante, 3 años y medio.
1: No hay que tener vergüenza de los médicos, esto lo sabe Lucho.
0: Sí, sí, no se tiene vergüenza.
1: Porque son gente experimentada.
0: Están dispuestos a escuchar cualquier cosa.
1: Y todo lo que a vos te pase, el médico ya lo hizo en alguna guardia.
0: Es verdad.
1: Ya se metió cosas, se sacó cosas, se puso con otro, con uno, con dos, con tres.
0: ¿Y acá qué se metió?
1: La señorita, cuya identidad se mantiene en reserva, insertó un corcho.
0: Un corcho.
1: Dije corcho, ¿no?
2: Corcho,
1: insertó un corcho de una botella de laca para el pelo en sus partes íntimas durante un acto sexual y el tapón se le atascó.
2: Sí, ya me imagino dónde.
0: Pero uno puede ir al médico y decir, tengo un atascamiento ahí, doctor. Se puede.
1: No, pero te da vergüenza. Porque el tipo te dice, y bueno, ¿cómo llegó esto acá?
0: Pero es muy incómodo.
1: Y vos tenés que decirle algo.
2: Fue un accidente.
1: Decente. No le puedo decir nada decente.
0: Es verdad.
1: ¿Qué accidente,
2: me
1: señora?
2: Me caí en el baño. Y me caí encima del spray para el pelo.
1: Estaba en una corchería.
2: No. Yo estaba en el baño peinándome para ir a una fiesta. Sí.
0: Está bien, señora, no se preocupe.
2: Y me caí encima con la manta amarilla de Nepal.
1: No le puedo creer. No me mientas, soy su médico.
2: Pero
1: aunque estoy pensando que la palabra corchería es linda para agregarle corchería Paraná, por ejemplo.
0: Sí, está bueno.
1: A donde están los muertos. Sí. Y para que no tenga esa palabra tan seria.
0: Corchería, claro.
1: O sea, corchería.
2: Sí. Bueno. ¿Va a pedir por el corchazo?
1: En esto es un corcho. Corchazo. Bueno. No era un corchazo, sino un corcho pequeño. Sí. Por eso se le. Para estos casos, como dicen algunos esteticistas, menos es más. O sea, lo chico es peor que lo grande.
0: Ah, mira vos.
1: Porque lo grande nunca se te va.
0: Claro, no se pierda, así nomás. Sí.
1: No se gana, como dicen. Exacto. Se le ganó. Se le ganó para el interior. En el informe médico.
0: Qué grande que se ganan los animales, perdón, discúlpeme, pero. Sí.
1: Bueno, pero se puede.
0: Está bien, sí, se puede.
2: ¿Cómo? Bueno.
1: ¿Cómo? No, se le ganó es que se mandó.
0: Se fue,
2: abrió la puerta de la tranquera
1: cuando
2: y se fue.
1: El chancho se te va para el maíz.
0: Se te va a ganar, se te ganó.
1: Se ganó para el choclo.
0: Exactamente.
2: Claro, y sí, bueno, así fue.
1: En el informe médico se detalla que la chica estaba en un estado de deterioro del juicio durante las relaciones sexuales al momento de meterse el corcho. Bueno, no hace falta tampoco estar loco.
0: Es verdad.
1: La chica debe haber dicho, no, me agarró un ataque de locura.
0: Sí. Tomé muchas drogas.
2: Sí, pero hay un cierto momento en el que uno pierde el control de sus actos en el medio de la situación amorosa.
1: No, ¿quién pierde?
2: Sí.
1: ¿Pero por qué? Sí.
2: Porque
1: el baño hormonal
2: es intenso a veces.
1: ¿Por qué hizo? Se fue hasta el baño, agarró la botella
0: de hormonas.
1: Era para algo para el pelo. Sí. Le sacó el corchito.
2: Y lo vio ahí y dijo, bueno.
0: La verdad que
1: igual
0: no sé.
1: Desde chiquitos,
2: cuando no hay pan.
1: Es verdad que cuando desde chiquitos nosotros nos metemos cosas, todos nos metemos cosas, porotos en la nariz, el lápiz en la oreja, siempre te andas, viste que los nenes terminan siempre en una moneda, ¿no?
0: Claro.
1: Una moneda acá, un muñequito del chocolatín Jack.
0: Voy a decir que es un gesto infantil, digamos.
1: Sí, Ah. Por ahí queda para toda la vida.
0: Claro.
1: Agarrar cosas.
0: Y se empiezan a meter cosas por el ojete, digamos.
1: Tendencia humana. No sé. Vos sos el que estudió medicina.
0: No, no, sí, pero no. Yo estoy exento.
1: Bueno, el personal médico procedió entonces a extraer el corcho de la joven, sí, utilizando instrumentos ginecológicos.
0: Exacto.
1: Estándar.
0: Sí, un espéculo.
1: Sí, tampoco que tuvieron que inventar el sacacorcho.
0: No, no, no.
1: Por eso aclaran, sí, estándar. No es que tuvimos que inventar algo raro. No, se sacaron. Bueno, así que no esperen 3 años y medio.
0: Ah, mucho
1: porque
0: tiempo.
1: Porque en este caso, y no pasa nada.
0: Ah, no hay que tener
1: esto
0: vergüenza.
1: Los médicos saben que es normal, sí, es natural que la gente se meta cosas. Gracias, Moreira.
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1: Nos vamos al Chubut. El gobierno del Chubut, a través del Ministerio de Seguridad y Justicia, desarrolló operativos de fiscalización y prevención viales en rutas, ciudades y accesos en distintos puntos del territorio provincial durante el fin de semana pasado.
0: Interesante, porque es un Chubut, es una provincia muy grande, además. ¿A quién agarraron?
1: Bueno.
0: ¿A quién?
1: En total, la Subsecretaría de Seguridad de Vial controló 8.180 vehículos,
0: sí,
1: realizó 4.159 test de alcoholemia y registró 957 alcoholemias positivas.
0: Es que es una época en que se chupa mucho en la Patagonia, ¿viste?
1: Es que se vivía Chubut.
0: Sí.
1: Yo, Lucho, vámonos a vivir a Chubut.
0: Es por el frío, ¿viste?
1: No, buena compañía no te va a faltar nunca.
0: No, son los viajes muy largos, además, ¿viste?
2: Sí, es cierto.
1: Y cada 4 autos, uno iba mamado. No sé si quedaron claros los...
0: Quedó claro la cuenta, sí.
1: De cada 4,
0: uno venía.
1: Uno mamado. Gente que el fin de semana la pasa lindo. Venga, Chubut.
0: Sí, sí, claro.
1: Venga, Chubut.
0: Le comáis un chivo con un buenos vino,
1: ¿viste? Y después salimos todos borrachos, sí, rosados.
0: Están felices y contentos.
1: Ahora, claro, que lo controla. Ahora queda mal, Chubut, con esto. Para mí queda bien igual, ¿eh?
0: Sí, para mí también. Habla
1: vamos
0: bien de
1: que hay los... una más.
0: Una más, sí.
1: Vamos.
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1: Casa. Un joven fue aprehendido este miércoles por la mañana en la intersección de la avenida López y Planes y Cándido Pujato, de la ciudad, hermosa ciudad de Santa Fe.
0: Sí.
1: Que no sé si no es más linda que Rosario.
0: ¿Conocés Santa Fe?
1: Sí.
0: ¿Ah,
1: no,
0: sí?
1: No conozco. Pero algunos dicen que es más linda que Rosario.
0: Muy linda, te dicen. Mirá vos.
1: Muy, muy, muy linda.
0: Sí. Es linda.
1: Sin monumento a la bandera.
0: Sí, hace calor, eso sí.
1: Sí. Así. Dicen que hay y que la presión es baja y que la humedad es alta.
0: Sí, sí.
1: Y que los mosquitos son muchos.
0: Sí, sí, es verdad.
1: Pero que la ciudad es muy, muy hermosa.
0: Sí.
1: Bueno, un joven fue aprehendido ahí, donde, en este lugar, donde luego de ser interceptado por personal del Comando Radioeléctrico. El procedimiento se inició a las 11:30 horas de la mañana tras una alerta emitida por la Central de Emergencias 911.
0: ¿Qué pasó?
1: Es muy temprano para que te atiendan.
0: Sí, claro, por eso.
1: ¿No? Hay gente que no pierde el tiempo. Se,
0: sí,
1: levanta
0: y llama.
1: Y si quiero, vamos a hacer una cagada. Sí. Ya, ya, para antes del mediodía ya tengo que tener alguna cosa. Operadores del sistema de videovigilancia. Mirá, todo esto en Rosario no hay. Detuvieron videovigilancia, comando radioeléctrico, todo. Bueno.
0: Drones.
1: ¿Dónde está? Sí, bueno, detuvieron la camioneta de color negro que presentaba el frente visiblemente chocado y en su interior botellas y latas de cerveza Heineken, porque yo vi,
0: sí,
1: la foto,
0: sí,
1: un joven y 2 mujeres.
0: Veniendo, uy.
1: 11:30 de la mañana.
0: Claro,
1: ¿sabes la envidia de esos policías?
0: Claro.
1: Habrán dicho, mira lo bien que lo pase, este Natalia. Me copia, corté, copia. Acá tengo una tarea, viene con 2 pibas, tomando birra. 11:30, yo ya, claro, estoy desde las 4 de la mañana laburando.
0: Claro, deténganlo.
1: Tras las verificaciones de rutina, las mujeres se retiraron, previa recomendación del personal actuante.
0: Ah, le dijeron, rájense ustedes.
1: No sé qué les recomendaba. Para mí, sí, les recomendaron que se fueran, sí,
0: sí.
1: Mejor váyanse antes que esto se que esto empeore.
0: Sí, claro.
1: O no salga, señorita. Viste que el policía le gusta hacer eso.
0: Sí, es elegante.
1: Se convierte.
0: Gentil.
1: Sí. Dice, señorita, ¿a usted sí. le parece andar con este muchacho?
0: Claro, no, no es horario.
1: En esta camioneta chocada. Claro. Usted vestida de esta forma. Y ya se pasa el tipo, ¿viste?
0: Como un cura.
1: Usted sí. está tan maquillada. Sí. Empieza ya a opinar sobre lo que no tiene que opinar. Sí. Bueno, esos tacos tan altos, no, señorita.
0: La ropa corta, sí.
1: Y así que mejor rajarse antes de que el policía siga. Al constatar que el joven emanaba un fuerte aliento etílico. 11:30, ¿eh? Bueno, estaban las botellas.
0: Sí, ahí. Claro.
1: Botellas frías todavía.
0: La habían comprado recién, claro.
1: Y al informarle que sería trasladado a la sede de la comisaría tercera, el individuo reaccionó de forma alterada, sí. Nacho. Extrajo una importante cantidad de dinero en efectivo de sus bolsillos y comenzó a destruir los billetes.
0: ¿Pero por qué?
1: Logrando romper varios de $100.
0: ¡No!
2: ¡No!
0: ¿Pero por qué hizo eso?
1: Porque me cae. Mirá.
0: Pero no, no, Carlos, no, no, pero no.
2: Me quedé por favor,
0: no, mirá, son 10 lucas eso.
1: $100.
0: No, no, no, no, no tiene nada que ver.
2: Dámelo.
0: Pero, ¿qué está queriendo manifestar?
1: Estoy en contra del capitalismo. No sé. Me volví loco. Para que veas que me volví okay, loco. Entiendo, lo loco entiendo. Que soy. Los policías, a mí me rompes un billete de $100 en
0: no,
1: la cara.
0: No, te enloquece.
1: Me desmayo.
0: Sí, sí, yo también.
1: Yo le digo, por favor, flaco, te dejo ir.
0: Sí.
1: Este, no era mala la idea del pibe.
0: ¿Verdad?
1: Pasa que el santafesino, y acá tenemos uno, es gente sí. insensible.
0: A veces sí, hay muchos, sí.
1: Y no le dijeron, no, no, no rompa más los billetes, claro. anda, tómatela.
2: Es impredecible.
1: Bueno, se procedió entonces al resguardo del dinero en calidad de depósito, pues, de la suma de dólares sí. y de pesos que portaba el aprendido, y el sujeto fue trasladado, como le habían avisado.
0: Claro, te vamos a llevar.
1: A la comisaría tercera.
0: Claro, un ratito, esa
1: como
0: hermana, sí.
1: le habían dicho.
0: Sí, me imagino todos los policías emparchando los dólares
1: y después,
0: ahora.
1: Pues sí. Cabo.
0: Traiga la cita Scott.
1: Sí, váyase al kiosco a comprar una cita Scott, por favor, porque hay que arreglar los billetes.
0: Muchas gracias, Carlos. Todo muy completo, no, realmente. No, ¿eh? Ha sido un placer como siempre. Muchas gracias.
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4: Es la hora 23 en Buenos Aires, la temperatura 11 grados. El gobierno recurrirá a la Corte Suprema para desconocer a Luis Barrio Nuevo como titular del gremio de los gastronómicos.
5: Prepara un recurso extraordinario para impedir la certificación de autoridades de la Unión de Trabajadores del Turismo, Hoteleros y Gastronómicos luego de las elecciones sindicales de diciembre pasado.
4: El recurso busca cuestionar el fallo de la Sala 6 de la Cámara Nacional de Apelaciones del Trabajo que convalidó de manera provisoria la conducción nacional del gremio y ordenó a la Secretaría de Trabajo que expidiera el correspondiente certificado de autoridades.
5: La ciudad de Buenos Aires ingresó en una etapa decisiva para poner en funcionamiento su propio fuero del trabajo.
4: La reforma busca consolidar la autonomía porteña y modificar la manera en que tramitan los conflictos laborales individuales dentro de su territorio.
5: No obstante, la entrada en vigencia de los nuevos tribunales depende de definiciones legislativas, presupuestarias y administrativas que incluyen desde la designación de los primeros magistrados hasta la adecuación de la infraestructura donde funcionarán los juzgados.
6: El Servicio Meteorológico Nacional emitió numerosas alertas a lo largo del territorio nacional. En el norte de Catamarca hay alerta amarilla por viento por la mañana y en el sur por la tarde. En La Rioja hay muchos avisos. En la zona cordillerana hay de nivel amarillo por viento por la tarde y por nevada a la noche. En el centro de la provincia la alerta es por viento sonda a la tarde y a la noche, y en el sur hay alerta por viento durante toda la jornada. La zona cordillerana de San Juan y Mendoza estará afectada por viento y nevada en nivel amarillo entre la mañana y la noche. En tanto, el centro de San Juan tiene alerta naranja por viento sonda por la tarde y la noche. Todo el centro y este de Mendoza tiene alerta amarilla por viento y viento sonda a la mañana y a la tarde. El noroeste de Neuquén estará afectado por vientos y nevadas, mientras que el resto de la zona cordillerana de esa provincia y de Río Negro están avisados en nivel amarillo por lluvias durante todo el día. San Luis tiene alerta amarilla por viento durante toda la jornada. Toda la provincia de La Pampa, el sur de Buenos Aires y el este de Río Negro están avisados por tormentas entre la tarde y la noche. Por último, en el AMBA la temperatura mínima será 9 grados y la máxima 17, y no hay probabilidad de precipitaciones.
5: En la ciudad de la temperatura 11 grados, humedad 76%.
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17: Yo tengo, hola chicos, buenas noches a todos.
0: Hola.
17: Yo tengo 72 años.
0: Sí.
17: Y yo recuerdo que cuando yo era adolescente, en mi casa cuando había un cumpleaños, era toda una fiesta porque se hacía pollo al horno, con papas y qué sé yo. Y carne se comía siempre. O sea que es así, el pollo era de lujo. Siempre hacíamos pollo, yo recuerdo eso. Bueno, lo felicito por el programa, me encanta, me gusta mucho. Me hace mucha compañía.
0: Muchas gracias, che. Mira vos, entonces sí, la percepción de Barra en este caso era real. Uno que tengas ahí, Córdoba.
2: Buenas noches, gente. Los escucho todos los días desde Durazno, Uruguay.
0: Mira vos.
2: Lindo, excelente programa, como siempre. Bueno, a ver, dice, me enamora la voz de Irene. Y lo lamento por este sátrapa que tienen como presidente. Arriba, a no bajar los brazos, todo lo malo cae algún día.
0: Sí, estamos en eso, en la dulce espera. Muchas gracias a ti también por todos los mensajes que están mandando ustedes a través del chat de YouTube, que ustedes saben, transmitimos en el canal oficial de Radio 10, pero solamente con sonido, y pueden participar de ese chat y están enviando también mensajes, así que agradecemos esos mensajes. Córdoba.
2: Hola Lucho, Barra, Irene. Recién hoy volví a mi casa después de 28 días internada por neumonía.
0: Opa.
2: Extrañaba la voz de Lucho, que da sed. La de Barra, que da amor, y la de Irene, que da dulzura, dice Ale de Río Grande.
0: Muchas gracias, Ale. Che, qué bueno que saliste de ese momento. Muchas gracias, che, por todos los mensajes que mandaron ustedes al
2: 11-23-66-0710.
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0: Las florcitas están preparándose, pero vienen las vacas y se las comen. Siempre pasa lo mismo, estas vacas mugrientas. De vez en cuando algún caballo. Molesto también.
1: El burro.
0: Bueno, están todos acá.
1: Está rebuznando el burro. Qué sonido raro que hace ese burro, ¿viste?
0: Y sí, porque...
1: Para mí tiene un fuelle que le anda mal, porque...
0: Ay, pobrecito, pobrecito, sí.
1: Sale, mira, mira. Señoras, señores, como todos los días jueves, ingresamos a este precioso jardín, casi un ecoparque.
0: Sí.
1: Un zoológico, sí. Podemos decir. El jardín de nuestra querida Vale Ruiz. ¿Qué haces, Vale? ¿Cómo estás?
2: ¿Cómo estás, Luchito, Irene? ¿Cómo andan?
0: Hola, bien, Vale.
2: ¿Todo bien?
1: Bien, sí. Por un momento están raras, viste, las plantas, porque decían, ¿qué está haciendo? ¿Calor o frío? Yo creo que están diciendo...
2: Ay, sí.
1: A mí me están diciendo eso mis plantas, ¿vale?
2: A mí me pasa lo mismo. Igual está toda brotando a full, pero de repente viene esta fresca,
1: sí,
2: a la tardecita, y decís, ¡ay! Y a mí me pasa con el cerezo, ya se me empiezan a volar los pétalos. Digo, loco, aguántenme, déjenmelo, que aguante una semana al menos la flor en el árbol. Porque empieza este viento fresco y, bueno, se lleva todos los pétalos a la mierda.
1: Sí, sí, sí. Hay que cuidar todo.
2: Pero bueno, igual ya estamos entrados en la primavera.
1: Sí.
2: O sea que ya el fresquito es una cosita nada más. Hay que bancarlo porque estamos en plena primavera. Y por eso la semana pasada ya les había prometido.
1: Sí, o sea que quedaste engrampada con el cantero.
2: Sí, exactamente, porque es algo que me suelen preguntar, ¿viste? ¿Cómo puedo tener un canterito de plantas desde cero? Pero, ¿viste la típica que te dicen, ay, yo no tengo mano para las plantas, no sé qué poner, me encantaría tener plantas y no sé cuándo? Entonces, digo, les voy a hacer una guía breve para cómo hacer un canterito de cero.
0: Ajá.
2: ¿Les parece?
0: Sí.
1: Bueno, sí, dale.
0: Yo soy así, cero plantas.
2: Agarren lápiz y papel. Todos sí. Quienes están escuchando, porque no solo les voy a dar una guía, sino después también les voy a contar plantas bien facilitas para ir arrancando con esto. Ahora, primero, alumna Córdoba, alumno Valende, ¿cuál es la primera regla de la jardinería?
1: La observación, señora.
2: Muy bien.
1: Muchas gracias.
2: Exactamente. Primera regla de la jardinería, la observación. Entonces, ¿qué vamos a hacer? Observar nuestro espacio. En el espacio que queremos nosotros armar un cantero, tenemos que ver, ¿da sol? ¿Da mucho sol? ¿Da media sombra? Eso es lo primero que tenemos que ver. ¿Qué condición tenemos? Antes que comprar las plantas, porque mucha gente dice, ¡ay, quiero armar algo! Va y se va a vivir y se compra un montón de plantas. Entonces, claro, después no sabes bien. Primero tenés que observar y armarte bien el espacio, planificarlo y luego compras las plantas para que te sirva, para que puedas armar algo que esté bueno. No hay nada más lindo que conectarse con las plantas, es tan terapéutico. Y además uno a través de la observación se conecta para entender que la planta es un ser que tiene vida, que requiere un cuidado, el cuidado básico de regarlo, por ejemplo. Entonces, eso es lo primero que tenemos que hacer. Observar y saber que vamos a tener un ser al que tenemos que cuidar. No es que, bueno, armamos el coso y después queda ahí solo. No, tenemos que cuidarlo. Entonces, si tenés tierra, porque esta es otra. Mucha gente me dice, ay, yo quiero un cantero, pero no tengo jardín. ¿Cómo hago? Bueno, vos podés hacer un cantero con macetas.
1: Claro.
2: Entonces, si tenés tierra, lo primero que tenés que hacer es determinar qué espacio vas a usar y de ese espacio tenés que remover un poquito la tierra, agregar un poco de sustrato nuevo, siempre viene bien, sobre todo a esta altura, porque vos vas a plantar cosas nuevas. Entonces lo ideal es meter un poquito de compost, un poquito de humus, como para darle un toquecito, que la tierra esté bien gordita para recibir a las nuevas plantas. Y es importante también sacar todo lo que sean hierbajos, yuyos, piedras que haya, ¿no? Limpiar lo más posible en cuanto a tierra. Ahora, no tenés tierra, tenés un patio o un balcón, bueno, vos podés hacer con jardineras, por ejemplo, podés armar un lindo cantero. De hecho, se puede jugar con los niveles. Viste que hay jardineras que vienen, por ejemplo, de 40 de centímetros de largo, vienen de 30. Entonces, podés comprarte una jardinera grandota y una medianita y después jugar con algunas macetitas más pequeñas, y ahí podés armar unos niveles, porque esto es lo lindo de planificar un cantero, jugar con los distintos niveles de las plantas. Eso es lo más lindo, porque ahí generás como un espacio mucho más bonito. Entonces, si tenés tierra, vas a delimitar el espacio. ¿Cómo lo podés delimitar? Hay un montón de maneras. A mí me gusta mucho usar troncos, por ejemplo, pero hay gente que le gustan los canteros redondeados. Yo he visto, hay un montón de tips o de ideas en internet, por ejemplo, que lo arman con una manguera, arman un redondel bien o algo curvo, lo armas con una manguera y después, de acuerdo a ese espacio que armas, le pones unos ladrillos o algo para delimitarlo, ¿verdad?
1: Hay una cosa que también yo odio particularmente, ¿vale? Sí. Que hay gente que hace canteros con neumáticos, ¿viste? Con neumáticos viejos.
2: ¿Viste? También.
1: A mí no gusta, sí. No gusta.
2: Sí, a mí no me gusta tampoco.
0: Las ruedas de tractor.
1: Sí, bueno, eso puede ser, pero tampoco gusta, no gusta.
2: A mí lo que más me gusta es los troncos, porque de hecho atraen mucho insecto también, muchos bichitos, entonces siempre viene bien. También, bueno, venden ahora unos, se llaman flejes, que son como unas planchuelitas que deben medir 10 centímetros.
1: No, pero quedan preciosas.
2: Quedan buenísimas, se usan un montón. ¿Y eso sabes para qué está bueno? Para cuando tenés un jardín más o menos grande, o por ahí te viene jardinero, entonces tenés que estar atrás de la persona que está cortando el pasto para que no se te meta dentro del cantero. A mí me ha pasado en mi casa.
1: Ah, ok.
2: Digo bajito para que no me escuche.
1: Sí, sí. No, pero esa es una aberración que... Sí, claro, no se hace eso, sí.
2: Tengo que salir corriendo a estar controlando, porque por ahí se cuelgan y empiezan a... Y está con la bordeadora, como loco. Ay, no, pero espera que me estás cortando todo. Bueno, los flejes sirven para delimitar eso, ¿viste? Mm. Bueno, de hecho, cualquier cosa con que delimites sirve para eso, para que si uno está cortando, no se te metan adentro del cantero y de paso lo mantenés más limpito, ¿no? Te fijas que ahí adentro del cantero no entren suyos, ¿no? Es una manera de tenerlo más prolijo. Pero bueno, la regla básica del cantero es jugar con las alturas. Esto es lo que les decía recién. Entonces, vamos a pensar que en la parte de atrás vamos a poner plantas más altas, meteremos plantas más medianas en el centro y adelante vamos a poner lo que se llaman cubresuelos o plantas rastreras. Y ahí vos generás esta cosa de los distintos niveles y es una hermosura, porque después que empiezan a crecer y se genera una cosa hermosa. Entonces, si tenés tierra, no tenés problema con el tema del sustrato. Si tenés macetas y querés arrancar de cero, importante, tienen que tener agujero de drenaje. Esto es importante. Parece una tontería, pero a veces uno compra una jardinera
1: hay que
2: y
1: hacerlo,
2: de colgada te la pones a armar y no tiene los agujeritos, las plantas se van a morir. Entonces es importante que tengan los agujeritos de drenaje. Abajo algunas piedritas cortaditas, pueden ser ladrillos, canto rodado, cualquier piedrita, siempre una capita abajo y después tierra con alguna materia orgánica, o tierra abonada, que muchas veces venden, o tierra con un poco de humus, con un poco de compost. Lo ideal es, si armás una maceta, es tratar de comprarla, la tierra. No reciclarla de macetas antiguas, porque puede pasar que tiene algún patógeno, algún hongo, algún bicho, y por ahí te armás el cantero espectacular y al mes está todo abichado. Lo ideal es eso, una tierra nuevita. Podés ponerle perlita, que son esas pelotitas blanquitas que airean la tierra y la hacen un poco más liviana también. De esta manera armamos macetitas. Recordá que si querés armar con macetas, con jardineras, podés jugar con las alturas. Yo he visto canteros hechos, por ejemplo, no solo con jardineras, sino, ¿viste?, con los cubos de cemento.
1: Sí, sí.
2: Bueno, ponen
1: ese dos está o bueno, tres cubos. Quedan lindos con los cubos, sí.
2: Quedan espectaculares, porque te pones tres cubos de 50, ponele, son gigantes. Abajo, más adelante te pones de 40, y más adelante te pones unos de 30 o uno de 20, y ahí tenés un canterazo, pero espectacular, enorme aparte, ahí podés ponerte todo. Eso, y si no, más chicos, si tenés un balcón o un patio más pequeño, armas con jardineras o con macetas más pequeñas. Pero está bueno esto del tamaño, ¿viste?, de jugar con los tamaños.
1: La jardinera es linda, a mí me gusta, me parece un buen modelo, ¿no? La típica jardinera.
2: Es útil. Y aparte hay jardineras ahora de todo tipo. Hay de plástico, hay de cemento también, que están buenísimas. Hay un material que es carito, pero si tenés algo al exterior, se llama plástico roto moldeado, mil veces lo nombramos acá. Es caro, pero es un plástico que es buenísimo porque resiste el sol.
1: Dura mucho, sí.
2: Dura un montón y son livianos para, por ejemplo, si tenés una terraza o un balcón, que por ahí no puedes poner cemento, porque es mucho más pesado, claro, con la tierra y todo, bueno, es una buena opción. Pero bueno, plantas bien fáciles para arrancar un cantero, sea para tierra o para maceta. Si tenés sol, primero vamos con sol y después vamos con media sombra. Para sol, todas las que son plantas bien altas, para dar estructura, vamos a pensar en plantas que sean que superen más o menos los 30, 40 centímetros de altura, por lo menos. Yo les tiro algunas, vayan anotando y después van investigando. Las que les gustan, se pueden conseguir. Hay una que se llama Dietes, yo siempre la nombro. Yeah. Es una especie de pasto gigante, las hojas muy alargadas, muy utilizada en parques, en entradas de edificios. Hojas duras, alargadas y flores muy hermosas tiene el Dietes. Aparte banca, pero todas las condiciones. Si vos tenés esas terrazas de sol zarpado, el Dietes va como loco. Mm. No tiene ningún problema y tiene esta cosa que tiene una altura muy linda. Después hay otra muy similar al Dietes, pero que tiene hojas más anchas. Se llama Formio, también utilizada mucho en

0: pintada, no suele tener flor, pero sus hojas son muy importantes. Y el fornio rojizo, si le da bien el sol, se pone bien colorado, es hermoso, realmente.
1: Okay. Precioso.
0: Si querés flores para sol altas, cualquier salvia podés poner, que les encanta a los colibríes, a las mariposas. Cualquier salvia le encanta el sol, así que también tienen este porte alto, vienen bárbaro. Y después hay un arbustito también alto para la parte de atrás, las plantas altas del cantero, que se llama abelia. A mí me gusta mucho la abelia grandiflora. Es un arbustito que da flores blanquitas, tienen un perfumito suave, se llena de abejas y también de esos arbustitos que dan flores casi todo el año y que está, pero facilísimo, que se cría solo. Estas, para sol, plantas altas, van como locas. Dietes, formio, salvias o abelia. Nos vamos a una altura media.
1: A ver.
0: Una altura media puede ser una lantana o una lavanda. Cualquiera de esas dos tienen una alturita media para una mitad de cantero. Tenés que tener en cuenta lo único, que si pones lavanda, que esté sola o con otra lavanda, porque es medio jodida para compartir. Le gusta que casi no la rieguen. Por ahí la pones con otra planta que requiere un poco más de riego y se pone fea porque no le gusta. Así que o pones dos o tres lavandas o pones una lavanda. O lantanas, que también son plantas así sencillas y llenas de flores.
1: Claro, eso es lo que está bueno de la lantana, que tiene mucha flor, ¿no?
0: Muchísimas flores y también se llena de mariposas y de polinizadores hermosas. Y después nos vamos a la parte más baja, a las más... las que vendrían a ser que están más adelante, las que yo les digo o cubresuelos o rastreras. Si tenés bien pleno sol, podés poner portulacas, podés poner la que le dicen manto de la Virgen o aptenia, que son como suculentas rastreras que tienden a colgarse. Entonces esas son lindas porque las pones y al principio están así y con el tiempo cuando agarran se empiezan a colgar y son bellísimas. Y después también te agrego una última bajita para adelante de todo, a pleno sol, una lantana que es la lantana montevidensis, que es la nativa nuestra, tiene flores violetitas y es rastrera. Es la lantana que tiene porte más rastrero de todos, la lantana nativa. Ah. Esas van bárbaras para sol, para el cantero, la parte de adelante.
1: Preciosa, es como una flor, parecida a la coronita de novia, ¿no? Sí.
0: Exactamente, y bien violetita, muy, muy bonita, muy bonita.
1: Está buena.
0: Y también se llena de mariposas. Me voy a la media sombra,
1: sí,
0: para no dejar a la gente que no tiene tanto sol. No piensen que por no tener sol no pueden tener un lindo cantero. Sí, se puede hacer un hermoso cantero. Por ejemplo, para las plantas más altas podés poner clivias, que ahora están a full.
1: Están todas florecidas también, las clivias, sí.
0: Hojas verde oscuro, campanas naranjas, fluo, tiene la flor. Cuando florece la clivia es una maravilla porque se ve hasta, la ves a 2 kilómetros más o menos, la flor de la clivia es una maravilla. También para lo que es alto, para la parte de atrás del cantero, podés poner salvia guaranítica, sí, que es nuestra salvia nativa. Esa va bien para media sombra. Banca sol también, banca perfecto sol. Pero de todas las salvias, la guaranítica es la que mejor banca la media sombra.
1: Sí.
0: Vos la pones en un lugar umbrío y sigue floreciendo, a diferencia de las otras salvias que por ahí no te van a florecer en media sombra, la guaranítica sí. Y tercera planta para alta, el abutilome, el farol chino también.
1: Ah, okay.
0: Es una belleza para poner atrás en un cantero porque vas a tener flores, se pone alto, tiene un porte lindo de arbusto y tenés flores casi todo el año. Así que eso, media sombra, parte alta, pueden ser clivias, puede ser salvia guaranítica o abutilón.
1: Buenísimo.
0: Media altura, podemos jugar con algún helecho, ya que tenemos sombra. Por ejemplo, el nefrolepis, que es el helecho espada, que le llaman, el típico, que tiene un montón de... que cada frond de cada hoja de ellos tiene muchas hojitas. La típica, que yo iba a lo de mi abuela y le hacía trrr y le arrancaba todos los... ¿no? Sí. Las hojitas al helecho. Bueno, ese va bárbaro para media altura porque tiene un lindo porte y aporta el follaje una linda textura para una media altura. Y para la parte baja yo les voy a tirar dos que a mí me gustan mucho para media sombra. Uno es el plectranthus.

0: el dólar, el que sí. le llaman la planta del dólar,
1: sí.
0: que también tiende a ser colgante. Hay otro que le llaman dólar negro, que es también con ese porte, es un poquito más altito, y le llaman dólar negro porque la hoja es verdecita de un lado y medio, en el envés es medio violeta, medio oscura,
1: sí.
0: también muy hermosa para la parte baja del cantero. Hermosas esos dos plectantus, en realidad, el dólar verde o el dólar negro, vienen bien para la parte baja del cantero de media sombra.
1: Buenísimo, entonces esta recorrida por los canteros, vale, lo seguí todo. Así que en un ratito nos vamos a volver a comunicar para que la gente que nos está escuchando pueda hacerte sus consultas sobre sus plantas, a ver que, no sé, están medio chamuscadas las hojas, las flores, no sé qué, todo lo que quieran saber, mejor con una foto, lo pueden enviar a través de nuestro WhatsApp, que es el
2: 11-23-66-0710.
1: Y si no, también lo pueden hacer directamente con Vale, escribiéndole y fotografiando y mandándole la foto de sus plantas que no están bien o de sus caracoles que están contentos, al arroba Vale Naranja, que es su Instagram personal.
0: Exactamente, Luchina.
1: Te quiero decir dos cosas. Una Dime. Es que es el momento de la floración de las glicinas y hay una felicidad muy importante, y recomiendo acá en la ciudad de Buenos Aires una glicina muy, muy importante y muy grande que está en Figueroa, Alcorta y Sarmiento. Hay una especie
0: de... ¡Oh, qué maravilla!
1: Hay una galería... ¿Cómo, perdón?
0: ¿Ya está en flor esa?
1: Sí, está en flor. No, vale, no sabe lo que es. No, es una cosa preciosa. Está en flor, es un color violáceo el que tiene. Yo hace años que voy a ese lugar porque me gustó siempre. Le hicieron un poco de maltrato en un momento, pero ahora está joya. Están todos los penachos colgando, es un lugar así con un aroma precioso.
0: Sí,
1: esa es una
0: espectacular.
1: Sí, una buena recomendación para aquellos que viven acá en la ciudad de Buenos Aires, ¿no? Que vean unas glicinas.
0: Sí, no se pierdan la floración de la glicina, es una maravilla.
1: Sí, y el olor sobre todo, ¿no? Tiene un aroma precioso.
0: Sí, una hermosura.
1: Bueno, vale, entonces en un ratito nos volvemos a comunicar, ¿te parece?
0: Dale, gracias, Luchito.
1: Vale, Ruiz, con nosotros, como todos los días jueves, conversando sobre plantas, en este caso... armando un cantero espectacular.
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1: Mira qué lindo esto. Están todas estas soles, casu.

0: Soledad, la Casu y tantas otras que estuvieron en esta versión preciosa, che. Hay gente que ya está preguntando a través del chat de YouTube cosas con las hormigas. Y tengo una receta particular para compartir, para combatir a las hormigas, el gran enemigo de todos los jardines. Pero se las voy a contar después, cuando nos contactemos con Vale nuevamente.
1: Sí. Ay, ay, ay. Bueno, estamos escuchando gente tan prestigiosa realmente. Pero también te puedo hablar de otra gente muy prestigiosa, por cierto. Ana Carolina, una cantante brasileña, llegó, por supuesto, desde Brasil. Se presenta este viernes a las 9 de la noche en la Trastienda, Balcarce 460, aquí en San Telmo. Ana Carolina celebra más de 2 décadas de carrera y colaboraciones con Seu Jorge, John Legend, Gilberto Gil, además de escenarios agotados en Europa, en Estados Unidos. Y aquí también, por supuesto, no es la primera vez que viene a la Argentina, ¿eh? Las entradas se pueden adquirir por la plataforma feverapp.com o si no, en la boletería, ¿sí? En la puerta. Así que no te lo pierdas. Ana Carolina vuelve a la Argentina.

0: Flores, siendo las 23 horas 30 minutos y ahora señores, actualizamos las noticias.
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3: Once y media de la noche en Buenos Aires, la temperatura 10 grados 2 décimas.
4: Estados Unidos pide a la Argentina y al Reino Unido que bajen la tensión por Malvinas.
3: El embajador estadounidense ante la ONU, Mike Waltz, aseguró que la prioridad de la Casa Blanca es desescalar el conflicto entre ambas naciones.
4: Destacó además las relaciones que Washington mantiene con ambos países.
3: La ciudad removerá un tramo de la ciclovía entre las calles Palos y Garibaldi en La Boca.
4: La decisión obedece a la falta de seguridad para los ciclistas en una zona de tránsito de vehículos pesados.
3: No obstante, la ciclovía continuará sobre la Madrid entre Martín Rodríguez y Palos y desde Garibaldi hasta Irala.
4: Platense es semifinalista de la Copa Argentina.
3: El Calamar venció a Estudiantes por 1-0 con gol de Lencina y su próximo rival será Atlético Tucumán.
4: Bautista, el mago Merlini, consideró que fueron los justos ganadores teniendo en cuenta que estuvieron compitiendo en la Libertadores.
5: Bueno, para mí nos enfrentamos dos equipos buenos porque nosotros, a pesar de que no estamos ahí en el torneo, creo que ellos tampoco merecíamos estar en semi de Copa por lo que habíamos hecho con Fluminense. Y ya íbamos a jugar de igual a igual, es más, creo que fuimos superiores y justo ganadores. Creo que hasta el final fuimos de los pocos equipos que quedamos en las tres competencias. Lamentablemente no pudimos en Fluminense, pero bueno, sí. Obviamente cuando hace desgaste muy grande por Copa y bueno, a veces que se descuida un poco eso y bueno, ahora ojalá podamos ganar.
3: En la ciudad de la temperatura 10 grados 2 décimas, humedad 78%.
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7: Muy buenas noches, hacemos un repaso por lo que sucede en Asia y la gira que está llevando a cabo el circuito profesional de tenistas. Una sola victoria para los argentinos en lo que va de esta semana fue la de Francisco Cerúndolo, quien venció a Botic van de Salchu por 5-7, 6-4, 6-3 y de esta manera avanzó a los octavos de final del ATP 500 de Beijing. Va a estar jugando en la madrugada del sábado, buscando los cuartos de final del certamen chino frente al checo Jakub Mensik, quien le ganó a Alexander Bublik por 6-4 y 7-6. Las otras tres presentaciones argentinas durante la jornada terminaron en derrota. La de Sebastián Báez en el mismo certamen frente al chino Yuncheng Zhang por 5-7, 6-3, 7-5. Y Mariano Navone, que perdió en set corrido frente al australiano Alex Di Meñau. En Tokio, el que perdió y se despidió del certamen fue Tommy Echeverry. Cayó frente a Stefanos Tsitsipas, el trío que llegaba desde la clasificación, por 4-6, 6-3 y 6-4. Y el que se despidió también en Tokio, pero de su carrera profesional, fue el japonés Kei Nishikori. A los 36 años le dijo adiós al tenis profesional. Recordamos, fue finalista del US Open 2014, perdió ahí con Marin Cilic, y también fue finalista de la Argentina Open en 2017, cuando era número 5 del mundo. Para esta madrugada, nueva presentación de Novak Djokovic, lo hará en Beijing frente al chino Yuan Chuquete Bu. Les dejo un fuerte abrazo, nos reencontramos en cualquier momento con más tenis aquí en Radio 10.
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8: Ay, qué bonito ese pajarito. ¿Andará un zorzal por acá? Que siempre andan los zorzales. Siempre, pero ahora no.
9: Fisura, pasa el pájaro.
8: Fisura, sí, llega temprano. 3 de la mañana.
9: No, ese no es.
8: 3 de la mañana. Ese que te canta y te despierta. Ahí está, apareció el zorzal. Hermoso el bicho. Hoy mandé uno al grupo de WhatsApp.
9: Y sí, lo escuché.
8: Sí, impresionante. Sí.
9: Yo muchas veces los llamo a los zorzales del barrio, ¿viste? Pongo audio de zorzal.
8: Sí.
9: En el equipo de música y empiezan, pero todo a responder. En los de la manzana, los que andan por ahí, ¿viste? Se ve que los chacales se están diciendo cosas. A veces están hablando a distancia con los otros.
8: Impresionante.
9: Pasa que nosotros no hablamos el lenguaje de los pájaros. Apenas podemos escuchar un poquito. Hay gente, ¿viste?, que va a cada vez más eso. A mí me aburre, lo hice varias veces. Que hacen safaris de vista de pájaros, avistaje, sí, de pájaros.
8: Safaris fotográficos.
9: Claro, o sencillamente no, o sea, todo para mirar, ¿viste?
8: Para mirar nada, sí, más y guardar en la memoria.
9: En la memoria y los cantos, sobre todo. Los cantos, me refiero a los cantos de los pájaros, che, no son ordinarios, sí.
8: Bueno.
9: Sí. No, porque, vale, ¿qué haces? ¿Cómo estás? ¿Vos viste cómo está gente? Luchito. Yo dije, los cantos, y empezaron todos, sí, a reírse.
8: Y el primero que tuvo que aclarar fue él.
9: No, claro, el que tuvo que aclarar permanentemente porque por la procacidad que me envuelve, ¿viste? La procacidad con la que estoy viviendo y conviviendo a diario, ¿vale?
8: Te envuelve y te lleva adelante.
9: Sí, ya no aguanto más. Pero bueno, por eso te llamo a vos siempre, ¿vale? Los días jueves para conversar. Escuchame una cosa, ¿vale?
10: Dime.
9: Vi una, ¿viste estas cosas que hay? Como todo el mundo ahora hace videitos para internet, no sé, y redes sociales, y todos tienen algo para decir, no, yo inventé tal cosa, inventé tal otra. Hay un tipo que mostró una fórmula que me pareció totalmente inquietante y la voy a probar seguramente este fin de semana, en un nuevo arsenal contra las hormigas.
10: No, ¿qué?
9: Es muy parecido a las cosas que nosotros usamos, que son básicamente arroz partido, sin tocarlo con la mano, porque las guachas cuando sienten que hay olor a humano no se llevan el arroz.
10: Exactamente.
9: Pero el tipo este le agrega una cucharada, a medio kilo de arroz partido, le agrega una cucharada de levadura y un limón exprimido. Lo revuelve, qué sé yo, y después lo deja secar bien en la sombra, no al sol, porque si no se alteran las propiedades. Entonces, claro, tiene lógica, porque la levadura, como sabemos, es una cosa que está viva, quiero decir, es una microbiótica que tiene acción, ¿no? Entonces, cuando las malas se llevan el grano de arroz, o lo parten, ¿viste que lo parte la guacha?
10: Sí.
9: Pensé que llevaba un pedacito. Como lleva levadura, acelera el proceso de la putrefacción del hongo maldito que está ahí adentro, claro. Y entonces entra, colapsa todo y la reina se raja y chau colonia, ¿viste?
10: Claro.
9: Así que bueno,
10: Esta es buena, ¿eh? No lo había escuchado nunca con levadura.
9: No, yo tampoco, ¿viste? Porque ando con problemas mayores, ¿viste? De pronto hay unos hormigueros importantes.
10: No, sí, ahora están full. Ya arrancaron a pleno. Es una cosa de locos.
9: Bueno, vamos a las consultas. En este caso, aquí a la radio han llegado el siguiente mensaje.
11: Yo me acuerdo que mi mamá le encantaba la flor de... Le decía gorda de Vasco. Y me encantaba esa flor. Pero no se ve mucho ahora. Son todos como gorditas. Y mi mamá decía que se llamaban gorda de Vasco. Son hermosas esas flores. Bueno, habló Mónica de Talar.
9: Muchas gracias, Mónica.
10: Boina de Vasco.
9: ¿Sí? La boina, claro, sí.
10: Es una belleza y da como una vara de flores amarillas, de un amarillo muy fuerte cuando florece, es un amarillo potente, se ve a lo lejos. Es una planta de media sombra. Y es verdad, es como muy de los jardines de las abuelas.
9: Sí.
10: De repente no se vio más y ahora está volviendo. Ahora la empecé a ver, o sea, siempre la veía en jardines, no la veía comercializada, no la veía en los viveros y ahora la empecé a ver. Yo por suerte la tengo. Es buena, es fácil de propagar, la boina de Vasco. Así que cuando la vean, agarren algún hijito y la propagan, media sombra, por supuesto, y riego, bastante riego, pero va bárbaro.
9: Perfecto.
10: Es una planta hermosa y fácil.
9: Ahí está entonces el gorro de Vasco. O boina de Vasco. Uno que tengas ahí, Córdoba, vos sí.
12: Sí, tengo un cantero, pero está bajo un fresno que no deja entrar luz. ¿Qué puedo hacer? En el balcón el sol es matador. Tengo una escalera con media sombra. Tal vez maceta con plantas colgantes. Ayuda, por favor, dice Silvia de Merlo.
10: Silvia, bueno, hace un rato hablamos de plantas para media sombra. Abajo del fresno, si vos le aflojás bastante la tierra y le pones materia orgánica, podés poner, por ejemplo, calas perfectamente, podés poner clivias, podés poner helechos. Para los helechos sí tenés que agregar turba o algo que acidifique un poco la tierra, le gusta la tierra ácida, o turba o pinocha, pero podés poner helechos tranquilamente, podés poner hortensias, hidrangeas también, en media sombra, podés poner varias cosas lindas. Lo que sí, al estar abajo de un árbol, tiene que estar la tierra un poquito más flojita, pero puedes poner esas cosas. Y para el sol, para el balcón del sol matador, hoy nombré dos que van bárbaras porque se bancan ese sol zarpado del verano, se lo bancan. El Dietes y el Formio, por ejemplo, van bárbaro para esa condición de mucho sol. Y otro es el árbol de jade, que a mí me encanta, siempre lo recomiendo. Ese también va bárbaro en un balcón con mucho sol, va perfecto. O el Dietes, o el Formio, o el árbol de jade.
9: Sí, están los fresnos en flor también, vale.
10: Ah, ya arrancan, ¿no?
9: Sí, es un momento.
10: Dan medio alergia, ¿no? Los
9: fresnos. Sí, depende, qué sé yo no le tengo alergia, pero hay gente que le molesta, ¿viste? Pero porque sí, tiene una floración rara, que es muy tupida y como si fuera muy superficial, muy muy epidérmica, digamos, ¿no?
10: Claro.
9: Y de florcita chiquita. Sí. Pero está bueno porque en la Ruta 9, por ejemplo, hay mucho fresno. Estoy hablando de la Ruta 9 a Rosario. Y están en la ruta puestos como parque, digamos, como parquización de la autopista, ¿no? Y quedan preciosos, quedan realmente preciosos. Bueno, vamos con otra pregunta que tenemos acá.
13: Hola, buenas noches, soy Eduardo de Tigre. Una consulta. El árbol ese que tiene unas pelotitas, tiene como espinitas, que cuando caen se desparraman y vuelan. Es imposible andar, o sea, en Tigre está lleno de estos árboles grandes, se llama plátano, creo. Sí. ¿Quién fue el que trajo? Me dijeron que lo había traído Sarmiento.
14: Sí, Sarmiento.
13: ¿Puede ser?
14: Sí.
13: Es una tortura ese árbol.
14: Un abrazo, hermano. ¿Lo puedo responder yo? Vale, sí, los trajo Sarmiento. Sí. Que Sarmiento trae varios árboles. Una vez que va a París, se ve, digamos... En París había habido una reforma muy importante, que es la que hace Napoleón Haussmann, de toda la ciudad, donde hacen las diagonales, el Arco del Triunfo, en fin, un rediseño del centro de París. Y ahí lo que hay es que plantan es exactamente esto, plátanos. Y el plátano tiene eso, tiene un fruto, que es la semilla, por supuesto, que es muy alergeno, es un alergeno. Sí. Acá no sé por qué se eligió como árbol. Me dio alergia hablar del plátano.
10: Me dio alergia hablar del plátano.
14: No, claro, hay gente que la pasa mal, pero bueno, es un árbol urbano, raramente traído de Francia, en una copia acá muy, muy parecida a lo que hay en Champs-Élysées, en todo lo que fue la reforma esta que les digo de Napoleón Haussmann.
10: Sí, yo acá en Morón está lleno de plátanos, sobre eso tengo mi vereda full, y es un árbol que se pone muy grandote y rompe mucho la vereda.
14: Rompe mucho, claro, por eso no es tan urbano. Ahora están cambiando, ¿viste? Por eso están modificando, ya no están habiendo tantos, no ponen plátanos nuevos.
10: Claro,
14: están poniendo otros árboles. El plátano que se cae pasa leña y listo, ¿viste? Está bueno eso.
10: Sí.
14: Vale, ¿tenés algún mensaje, alguna consulta que te haya llegado a tu Instagram personal?
10: Sí, Susana de Villa Urquiza, que le mando un saludo porque dice que todos los jueves nos llama, nos escucha y está ahí presente, así que le mandamos un saludo a Susana. Me escribió y me mandó una foto, muy bien, una foto de su suculenta. Dice, ¿qué le pasa a mi suculenta, por favor? Y se la veía llena de pelusas blancas. Yo le dije, estoy más que segura que son cochinillas algodonosas. De hecho, después hice zoom y me fijé bien, y sí, se veía eso. Cuando las plantas la vemos como si tuvieran pedacitos de algodón pegados, eso es cochinilla algodonosa. O sea, es un bichito que se pone ese algodón, pero ese algodón en realidad es como un recubrimiento que tiene arriba, y si uno lo saca, abajo está el bichito clavado en la planta chupándole la savia y le hace re mal. Entonces, ¿cómo tenemos que hacer? ¿Qué le digo a Susana? Primero que nada, lavar la planta con un cepillito de dientes. Podés usar el jabón blanco de la ropa, le vas poniendo un poquito de agüita y le vas cepillando para desprenderle todas las cochinillas. Eso es lo primero, como que la tenés que lavar la planta para desprenderla. Y después sí tenés que prevenir. ¿Cómo lo prevenís? Fumigando. Podés usar jabón potásico con aceite de neem, que es lo que siempre recomendamos, que lo venden en los viveros. Y si no tenés posibilidades de comprarlo, Susana, podés hacer un menjunje casero con jabón blanco de la ropa, lo rayás en una botella de agua, lo dejás reposar con un poco de tabaco, conseguís un cigarrillo o algunas colillas, y ahí se va a agregar un olor medio fuerte y se va a hacer como un menjunje medio amarronado. A eso le agregás un poco más de agua, lo colás y con eso fumigás, y ahí sacás todas las cochinillas, y de paso te sirve también para prevenir futuros ataques, no solo de esa suculenta, sino aprovechas y a todas las plantas que hay alrededor, porque las cochinillas son medio zarpadas, o sea, las atacan una planta y enseguida se van para las otras.
14: Sí, se expanden las guachas,
10: sí. Sí, y aparte es muy de esta época, empiezan, ahora arranca la primavera y así como arrancan a full las plantas a brotar, también arrancan a full las plagas, por eso es importante a veces, aunque no tengamos nada, fumigar como para prevenir. Pero de esta manera no es un gran problema. Simplemente lavándolas y fumigando un poquito para prevenir, ya esa suculenta va a estar bárbaro, porque es muy muy fácil y muy fuerte.
14: Okay. Tenemos una consulta más, a ver, de Córdoba.
12: Hola, Lucho, soy de Montehermoso y acá es todo arena. ¿Cómo puedo recuperar el jazmín de leche?
10: Ah, claro, ahí sí, mucha... Claro, cuando el sustrato es muy arenoso, lo que tiene es que tiene un drenaje espectacular, pero retiene poco nutriente, y eso es lo que pasa en muchas plantas, pasa eso, es como que lo que vas a tener que hacer es mejorar el suelo, primero que nada. Si está muy cachuza la planta, cachuza en el sentido de que si tiene hojas, ramas muy secas o feas, hacele una podita, pero no una poda fuerte, porque la planta ya está estresada, entonces no la vamos a estresar más. Le haces como un despunte, le cortás las cosas feas, las ramas feas, una podita suave sería. Y ahí le vas a mejorar el suelo, vas a tener que agregarle bastante materia orgánica, bastante, o sea, repicarle todo el toda la parte de arriba y agregarle bastante, o humus o compost, pero además le podés poner una cobertura, lo que se llama mulch, que es una cobertura de hojas secas o de chips de madera, todo alrededor, o sea, después que le agregás esta materia orgánica en el suelo, le haces como esta cobertura, este mulch, porque esto conserva la humedad y va mejorando de a poquito también el suelo, porque va alargando, es como que se va degradando esas hojitas o esos chips, se van degradando de a poquito y van alargando también un poco de nutrientes. Y de ahí, sí, riego bien profundo y regular, o sea, porque a veces uno tiende a regar, decir, bueno, riego un cachito. No, regar profundo, o sea, dejar que drene bien, una vez que ya le mejoraste el suelo, esperas un par de días, volvés a regar siempre profundo, y yo creo que el jazmín ese va a ir bien, porque es una planta bastante fuerte, el jazmín de leche. Sí, sí.
14: ¿Tenés alguna consulta más, Vale, en tu Instagram personal?
10: Sí, tengo una más, que es la de Anita, que me pareció interesante, porque me dice, estoy frustrada, me compré semillas de tomate, planté los tomates, pero un montón no me prosperaba.
14: Sí, es muy común.
10: Claro, no, pero acá está el tema, porque me dice, yo les puse a mi semillero, le puse un nylon para que se mantenga la humedad, pero es como que crecían, no superaban las primeras hojitas y se caían. Pero que claro, y ahí está el problema. Entonces yo le digo, Anita, no te preocupes, esto es típico de los semilleros, que les agarra un hongo que se llama dumping off. Es el típico, se llama hongo de los semilleros, justamente. ¿Y qué tiene? Porque, claro, uno tiende a tener un semillero y le pones ese nylon para mantener la humedad, pero, claro, ahora está haciendo más calor. Claro. Entonces, si vos no le ventilás, tendés a generar una humedad constante que hace que aparezca ese hongo maldito. Entonces, ¿cómo zafamos de que aparezcan del hongo este de los semilleros? Primero, importante que corra el aire. Porque este no es, ya no estamos haciendo un cultivo de invierno que tenemos que estar poniendo en el nylon para que no venga el helado por el frío. No, ya con la temperatura que hay no hace falta ponerle el nylon. Simplemente manteniéndole la humedad con un buen riego ya está. Entonces es importante eso. Primero que corra aire en los semilleros. Y una manera de prevenir el dumping off es rociando canela. La canela común que utilizamos, yo la uso más en el jardín que en la cocina. Se rocía muy poquito arriba de cuando plantás los semilleros o cuando están empezando a brotar, apenitas, y eso, como es fungicida la canela, previene un montón. Yo salvé un montón de semilleros de esa manera, rociándolos con canela y, por supuesto, sí, haciendo que corra el aire. Esto es importante, Anita, es lo más importante. Cuando plantamos en invierno, sí podemos poner el nylon para que se mantenga un poco mejor, pero a esta altura ya no hace falta.
14: Perfecto, Vale. Entonces ahí es todas las respuestas a las consultas que te hemos hecho y que te han hecho directamente a través de tu Instagram personal, que les recordamos es @valenaranja, y también lo pueden hacer durante la semana, si quieren vayan llamando y nosotros vamos pasándole las fotos y la información a Vale al 11-23-660-710. Vale, un gran abrazo, que tengas lindo fin de semana.
10: Un abrazo enorme, muchas gracias Lucho, gracias Irene, gracias a todos por
14: ahí. Un abrazo, como todos los jueves, qué lindo momento de jardinería que pasamos. Esta es una versión rara, ¿viste?
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16: Es ahí.
14: Está Camilo J, pero con Mon Laferte.
8: Uf, qué lindo.
14: Y se miran los dos y arranca Milo diciendo...

0: lindo. Jangadero. Una versión así de habitación. Jangadero. Jangadero. Este clasiquiquiquísimo jangadero.
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0: Sí, me parece que sí.
1: Se está lindo.
0: Bueno,
1: acá.
0: quédate.
1: No, no, quédate vos también, Luchito. Yo me quiero quedar con vos.
0: Tengo ganas de irme.
1: Pasalas con Lucho Galeano.
0: Sí, pero las ganas con Luciana.
1: Sí.
0: Pero no, la verdad
1: yo
0: que tengo hambre.
1: Yo firmé contrato para eso.
0: Sí, yo no, pues yo tengo hambre y tengo que ir. Así que bueno, bueno.
1: Pedimos algo.
0: Nos encontramos mañana. Y si mañana no me ves, no te hagas problema, ¿viste?
1: Ah.
0: Sí, son cosas que pasan.
1: ¿Tenemos
0: puede,
1: eso
0: sí,
1: también?
0: Sí, puede pasar. Son cosas que ocurren.
1: Bueno, está bien.
0: Muchas gracias al señor Juan Moreira, que estuvo con nosotros en la operación técnica. Ale Funtovich y Lorena Franceschini, que estuvieron en la producción y la puesta al aire de este programa. Señoras, señores, pasen una muy buena noche, que tengan sueños lindos y mañana nos volvemos a encontrar nuevamente a partir de las 10 de la noche para compartir con ustedes estas dos horas con un poco de humor, un poco de información, un poco de música, un poco de todo. Chao.
2: A dormir.

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1: Medianoche en la ciudad, la temperatura 10 grados 2 décimas.
2: La cantidad de locales ocupados en la ciudad cayó 2.2% en el segundo cuatrimestre respecto a igual periodo del año 2025.
3: El Instituto de Estadística porteño precisó que la ocupación en ese lapso fue de 89.3% y Caballito es el barrio con mayor concentración.
2: En el extremo opuesto se encuentra Villa Soldati, Villa Riachuelo y Villa Lugano.
3: Las pymes denuncian que Arca los persigue con embargos.
2: Mauro González, presidente de la Confederación Federal PYME, advirtió en Radio 10 que la situación ya provocó el cierre de numerosas empresas.
4: Estamos complicadísimos, cada vez es peor, estamos hablando ya de 35.000 empresas que han cerrado y encima se agrava con esta situación que el ARCA hoy está persiguiendo, hay que decir, el ARCA está persiguiendo al sector productivo, en particular a las pymes, con embargos, con ejecuciones ejecutivas. Sin aviso vos te desayunás cuando entras a tu home banking, que tu cuenta está embargada, que no podés operar, que no le podés pagar a tus proveedores, que no le podés pagar, no vas a poder hacer frente a los salarios y genera, digamos, un torniquete aún peor de lo que se está viviendo.
3: Este viernes comienza la fecha 11 del clausura de la Liga.
2: A las 19:15 Independiente Instituto y a las 21:30 Independiente Rivadavia Gimnasia y por último Boca jugará con Unión.
3: En la ciudad de Buenos Aires la temperatura 10 grados 2 décimas, humedad 78%.
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¿Cómo les va? Buen día, bienvenidos. Noche de viernes, primer viernes del décimo mes del año, octubre. Recién nacidito este mes. Así que me gustaría empezar este día proponiéndoles a ustedes y también aquí a nosotros a que no empecemos este día pensando en lo que faltó el anterior. Que comencemos este viernes agradeciendo todo lo que sí recibimos. Y quizá el día de ayer no fue un día perfecto, pero estoy seguro que hubo motivos para sonreír, motivos para aprender y motivos para seguir adelante. Hoy es una nueva oportunidad. Y es una nueva oportunidad, ¿sabes qué? Para brillar, para sonreír. Así que no perdamos esa oportunidad.

Los arcángeles, los ángeles son los enviados de Dios y los arcángeles son los principales enviados de Dios. Más allá de lo que la religiosidad o la liturgia simbolice para quien sea creyente o no, sí les propongo conocer a un arcángel de nombre Jofiel, que representa la belleza de Dios, lo más puro de Dios y la sabiduría de Dios. Así que a él, ¿por qué no pedirle a este arcángel Jofiel que en el día de hoy ponga en nuestra mente pensamientos puros, luminosos, llenos de amor, de paz, que ponga en nuestra boca palabras que sanen, que serenen y no que hieran, que ponga en nuestro corazón la prudencia para callar cuando el ego quiera hablar? Podemos pedirle a este arcángel Jofiel, que es en su condición de arcángel uno de los principales enviados de Dios, que nuestros actos reflejen la luz de Dios y no mi dolor. Que nunca más salga de mí una palabra que rompa un corazón. Que nunca más mi lengua sea espada, sino, por el contrario, bálsamo. Que piense antes de hablar, que sienta antes de juzgar y que ame antes de reaccionar. Como decía, le pido, y si ustedes me lo permiten en nombre de ustedes también, que este arcángel Jofiel nos ilumine, nos enseñe a hablar con sabiduría, a pensar con claridad y a actuar con bondad. Que la presencia de todos y cada uno de nosotros sea paz. Que lo que digamos, que nuestras palabras, que nuestros decires sean luz y nuestros pensamientos transmitan puro amor. Y para ello, en el mundo se decretan tantas cosas. Bueno, para lograr lo que les dije antes, decreto ahora que mis palabras crean y no destruyan, que mis pensamientos eleven y no hundan. Invocando la luz de este arcángel llamado Jofiel en cada uno de nosotros. Que así sea.

que este día esté repleto de logros, de buenas personas que nos rodeen, y que todo lo que emprendamos sea próspero. Y que Dios nos cuide a vos, a mí, a todos, y también a nuestras familias. Que seamos capaces de poder transitar este camino sin estar atado a tantas preocupaciones. Por eso me animo a decirte: no te preocupes por lo que va a suceder mañana. Ni siquiera te preocupes por lo que vaya a suceder dentro de un rato. La invitación de tu Dios, del mío o de aquello en lo que creas, es vivir este día intensamente, viendo todo lo que haya que ver, haciendo todo lo que haya que hacer. Y que las preocupaciones por el futuro no nos distraigan. Eso que nos preocupa de lo que vaya a pasar, que nunca sabemos si en definitiva ocurre o no, eso dejémoslo en las manos de Dios. Viste que a veces uno enfrenta un problema y dice, uy, ¿qué va a pasar? Y te empieza a agarrar una mezcla de ansiedad por saber o por encontrar el camino, o miedo por las consecuencias. Mira, por ahí eso ni siquiera termina pasando. Entonces, Dios te dice, che, que las preocupaciones no te distraigan. Eso ponelo en mis manos. Cada día de la vida, todos los días, cada uno de ellos, es un regalo glorioso. Pero vete aquí que muy pocos sabemos cómo vivir dentro de los límites del hoy. Siempre queremos estar deambulando entre el ayer y el futuro y lo que vendrá. Así que ojalá tengamos la capacidad, la lucidez para vivir entre los límites del día de hoy. ¿Qué es lo que vale? Porque si no, mucha de la energía por una vida abundante, es decir, estoy pensando, bueno, a ver cuánto voy a multiplicar lo que hago, lo que gano, mucha de esa energía, por lo que supuestamente puede ser abundante, pero nadie sabe, se escurre por la línea del tiempo. Y en definitiva, nos quedamos invirtiendo más tiempo y fuerzas entre lo que fue y lo que tal vez vaya a ser. La energía por una vida abundante se escurre por la línea del tiempo, se le escapa. Y eso ocurre por llenarnos de tantas preocupaciones, preocupaciones de mañana o lamentos del ayer. Y entonces lo que queda, la fuerza que queda, es apenas suficiente como para ir rengueando por la vida a través del día, en lugar de tener, bueno, la fortaleza para vivir cada minuto de este día plenamente. Creo que se trata de un antiguo salmo, no recuerdo bien, que dice: yo te estoy preparando para que en el presente mantengas tu mirada en mi presencia. Así es como se recibe vida abundante, la cual fluye libremente desde mí y por mi gracia. Así que por ahí hay que aflojar un poquito con tanta ansiedad.

mandó frente a esto que todos nos planteamos: uy, ¿qué voy a hacer? ¿Cómo voy a vivir la vida? ¿Qué hago si arranco este camino y me va mal? ¿Cómo me comporto si en este lugar no me aceptan, me rechazan? ¿Qué hago? Y entonces le mandó un montón de personas frente a esto que es una pregunta que nos hacemos en el cotidiano, ¿no? Mandó este texto del sagrado libro que dice así. Tal vez te sirva. La cosecha es abundante, pero los trabajadores son pocos. Rueguen al dueño de los sembrados que envíe trabajadores para la cosecha. Vayan. Yo los envío como a ovejas en medio de los lobos. No lleven dinero, ni alforja, ni calzado, y no se detengan a saludar a nadie por el camino. Parte. Al entrar en una casa, digan primero que descienda la paz sobre esta casa. Y si hay allí alguien digno de recibirla, esa paz reposará sobre él. Y ojo con esto. De lo contrario, volverá a ustedes. Y agrega: permanezcan en esa casa, comiendo y bebiendo de lo que haya, porque el que trabaja merece su salario. No vayan de casa en casa. Y en las ciudades donde entren y sean recibidos, coman lo que les sirvan, curen a los enfermos y digan a la gente: el reino de Dios está cerca de ustedes. Y concluye con esto fuerte: pero en todas las ciudades donde entren y no los reciban, salgan a las plazas y digan: hasta el polvo de esta ciudad que se ha adherido a nuestros pies, lo sacudimos sobre ustedes. Bueno, poquitos renglones que pueden servir para resolver parte de lo que nos pasa en el día a día. Alguien podría decir que la cosecha no es abundante. No, la cosecha es abundante. Lo que pasa es que los trabajadores son pocos. ¿Y a qué trabajadores me refiero? A los que buscan el bien común. A esos me refiero. No a los que se arremangan para hacer tareas solamente. Porque hoy trabajadores para laborar hay un montón. Ahora, no sé si hay tantos que buscan el bien común, que hacen su trabajo con honestidad, con pasión, con dedicación. Personas que hagan su trabajo sin el masomenismo, bueno, como salga. Y hoy en día, querer hacer las cosas bien tiene un alto costo. No está bien visto. Porque hemos encontrado un montón de excusas para hacer las cosas más o menos o mal. Porque no estoy contento, porque me falta esto, o porque me pagan poco. Y hemos perdido la fidelidad por hacer las cosas bien o el amor por hacer las cosas bien. Ahora, lo bueno que tiene esto es que además no te piden vivir un mundo donde comas aire. Nada que ver. Porque más adelante

dice que todo el que trabaja necesita su salario. Pero al mismo tiempo, en este mundo tan hostil, te dice, mira, yo te envío manso, lo cual no significa débil. Yo sé que te estoy mandando como ovejas a un lugar donde está lleno de lobos. Claro que hablar de algunas cosas y hacer las cosas de manera correcta, actuar bien, o intentar actuar bien hoy, o es mal visto o te hacen la vida imposible por eso. Y no se trata de ser rico para hacer esto, se trata de ser correcto, sin hacer distinción de clases. He conocido mejores personas que a veces apenas llegan a fin de mes que tipos que tienen la vida resuelta. Porque los que tienen materialmente la vida hecha cada vez quieren más. Son esclavos de su ambición y presos de su egoísmo. Entonces, viste, te dice, no lleves guita. Metele adelante por tu camino. Y cuando entres a una casa, no te fijes si las paredes están bien pintadas, si los muebles son lujosos o la comida es de primer nivel. No, fíjate cómo te reciben. Fíjate si hay calidez de hogar. Mirá la bondad de las personas y no su apariencia. Y no se trata de ir como un saltamontes brincando de un lugar al otro, para nada. Seamos selectivos. Golpeemos todas las puertas, pero solo entremos a aquellas casas donde somos bien recibidos. Y nos quedamos en las que somos apreciados y valorados como personas. No nos quedemos en un lugar donde nos imponen de condiciones, y si uno no acepta las condiciones egoístas del otro, resulta que no es una buena persona, porque no le hace caso a la receta de vida ajena. Y de ese lugar donde te reciban mal, no te quedes. Y es más, lo que dice el texto sagrado es, rajate y sacudite hasta el polvo de los pies. No porque seas mejor, sino porque de ese lugar no te vas a llevar nada bueno. Y eso puede ocurrir con una persona, con un amigo, con una pareja o en un trabajo, por más que te paguen lo que te paguen. Si sentís que estás sembrando entre piedras, no te quedes. Vos dirás, bueno, pero ¿y dónde consigo otro? Quédate tranquilo, que si hiciste bien tu tarea, otro lugar va a aparecer. Porque la mezquindad de este mundo no tiene nada que ver con la bondad de Dios. No tengas miedo. Que no te corran con el miedo. Que no te atemoricen. Que no te quiten la posibilidad de decir la verdad porque tenés 100 en contra. Porque a veces uno hace más ruido que 100. Si hay 100 que se acostumbraron a vivir o a hacer las cosas de tal manera, con mentiras, con trampas, a medias, cuando llega uno que quiere hacer las cosas bien, ese molesta. Te rodean la manzana y te pueden hacer sentir de la peor manera. Si vos les permitís, ellos te aplastan. Así que no tengas miedo.
No está mal sentirlo. Pero es importante no olvidar que de chicos, cuando teníamos menos herramientas y menos fortalezas, el miedo nos paralizaba. Salíamos corriendo o nos escondíamos. Hoy el desafío es distinto. En lugar de refugiarnos en la oscuridad o de aislarnos, podemos hallar refugio en el corazón, que te va a recordar quién sos, no lo que los demás dicen. Y no importa quién esté delante tuyo intentando ensuciarte o queriendo instalar una versión tuya que no es. No tengas miedo, porque si vos estás tranquilo, ese miedo, esa inseguridad que siembran, no crece. Y podés hablar con esa pareja que te da miedo que se vaya. Podés hablar con ese jefe que vos decís, uy, si le contradigo, me echa. No, no importa. Si lo que estás defendiendo es algo justo, anda contra viento y marea. Y vas a ver que cuanto más avances, menos miedo tenés. Cuanto más te replegás, más grande se hace el miedo. Recordá siempre quién sos. Y cuando recuerdes quién sos, vas a tener a mano la lista de tus cualidades, también de tus debilidades o de tus defectos, pero esas cualidades que te van a hacer sentir si eso que pasa a tu alrededor es justo o es injusto. Y si no tenés miedo, y si recordás quién sos y sabés cuáles son tus virtudes, ¿quién te puede mover el piso? Sí, esa pareja se podrá ir, sí, podrás perder el trabajo, pero no te preocupes. ¿No era la persona para vos o no era el lugar para vos? Ni buenos ni malos. Incompatibles. Repito, es humano sentir miedo. Pero frente a esto, lo que no puede pasar es que te gane el miedo. Es como cuando uno tiene fiebre. Sí, la fiebre es parte de la biología humana. Es una reacción cuando algo está mal en el cuerpo. Ahora, lo que no podés hacer es tener fiebre durante muchos días o que la fiebre aumente. No dejes de entregar todo aquello que nos hace daño. Sácatelo de encima. Decilo. A alguien le va a llegar. Pueden ser formas de pensar, hábitos, conductas, palabras. Y cuando vos eso lo decís, ¿sabes qué? Te sacaste un peso de encima. Y cuando uno tiene menos peso, cuando está más liviano, haces las cosas mejor. No es lo mismo correr con 50 kilos de peso en la espalda que correr con 10. O caminar. Sacar, aliviar la mochila, sacar lo que no sirve, le da propósito y felicidad a la vida. Nadie puede escapar al retorno de lo que piensa, de lo que dice y de lo que hace. Si vos pensás con miedo, vas a sentir miedo que te va a hacer realizar cualquier cosa, desde lo más mínimo hasta lo máximo, con miedo, con dudas. Nadie escapa al retorno de lo que se piensa, se dice o se hace.
Por eso hay que sacar de encima la mugre. Hay que estar más livianos, más sanos, más libres. Y vas a ver que al tener las cosas más claras en la cabeza, al no tener tantos pajaritos dando vuelta, uno camina firme. Y te podrás preguntar, bueno, ¿y qué hacemos para sentirnos así, livianos, alegres, para brillar? Bueno, ahí mucho tiene que ver ese trabajo personal de no dejarse alborotar por el miedo o por el que dirán, y también depende de elegir buenas compañías. Compañías, buenas compañías propias. Vos decís, che, pero la compañía es ajena. No, también hay compañías propias. Los pensamientos son compañía nuestra. Elegí buenos pensamientos. Y a veces nos descorazonamos porque nos rodeamos de personas que son todo negativo. Hace un ratito hablaba de eso. A veces encontrás personas o vas a lugares donde lo primero que hallás es un gesto mustio. O alguien que te dice no. O todos problemas. Eso te descorazona, te quita vitalidad, entusiasmo. Por eso, el pensamiento del día, la frase, si querés, como lo quieras llamar, invita a fortalecer a quienes se han desanimado. Y en este rubro entramos todos. Antes o después, más o menos, fortalecer a los que se han desanimado, fortalecerlos cómo, con palabras humildes, sencillas, con palabras dulces y especialmente fortalecerlos con entusiasmo. Esa es la manera de levantarse, esa es la manera de erguir a quien cayó. Así que no permitas que te instalen la idea de que vos sos todo lo malo que otro dice. Aprendamos a ver también lo bueno que somos, lo valioso que somos. Sin disimular nuestros errores, para nada, porque eso sería engañarse a uno mismo, ser hipócrita. Pero hoy en día hay mucho de destrucción. Yo no soy muy amante de las redes sociales, pero ¿vieron cuántas personas que invierten tiempo de su día, energía, para escribir y lastimar, para escribir y mentir? Y vos decís, bueno, así se consiguen cosas. Sí, pero ¿sabes qué? Lo que mal empieza, muy mal termina. Siempre. Y la verdad aparece. Siempre, antes o después, siempre aparece. Así que no nos dejemos desanimar. Tampoco descuidemos aquellas cosas, aquellas macanas que cometemos. Pero no estemos tan pendientes. Cuando alguien te escribe algo feo pero que es injusto, o dice algo para lastimarte que no es verdad, te voy a dar esta fórmula que no falla. Agradece. Vos dirás, ¿estás loco? Sí. Decile gracias. Porque te está enseñando a ser humilde y fuerte al mismo tiempo. Porque ¿qué sería lo humano? Pelear. Discutir. ¿Y cuál sería el resultado de discutir con alguien que solo quiere lastimar?
darle la chance de que te lastime más. Entonces, para no pelear hay que ser más valiente que para reaccionar. Así que frente a aquel que diga cosas que no son ciertas, siempre tené un gracias en la punta de los labios. Ese gracias te enseña a ser fuerte, a pelear contra tu yo, contra tu ego. Ese gracias te enseña a no hacer las cosas personales. Y ese gracias te enseña a decir: pobre gente, mirá a qué se dedica. Por eso, ofrezcamos siempre buenos deseos. Dejemos a un lado un poco de nuestro tiempo, de nuestra fama y el afán de logros para poder donar y ayudar, o simplemente escuchar, que es una manera de levantar suavemente a quien está caído. Es elevar a quien está en el fondo. Y es al mismo tiempo una forma de elevarnos a nosotros mismos. Señoras, señores, buen día y bienvenidos.

0: Mirá qué linda canción eligió Ariel para hacerle compañía a las palabras de recién. Canta Axel una canción que justamente nos invita a pensar y a sentir que es posible cambiar el destino. Y siempre tenemos que tener esa chance a mano. La vida es cambio permanente. Ahora, ese cambio tiene que ser para más y mejor, no cambiar para peor. Pero todos los días las cosas son diferentes. Todos los días nosotros somos distintos. Así que en ese cambio, en esa vorágine, esa dinámica, en esa movilidad que es cambio permanente, bueno, démonos la chance de rumbear para un lado mejor, más lindo. Bueno, una vez más les doy la bienvenida. Nos gusta hacer esta travesura radial que propone Radio 10 desde la Argentina y qué sé yo hasta cuántos lugares. Personas que estarán escuchando la radio ahora, siendo de mañana, de mediodía, de tarde o de noche, como aquí. Pero en definitiva, ¿qué importa eso? ¿Qué importa las distancias o las diferencias si resulta que tenemos un punto de encuentro, que es esta radio y este rato, 4 horas, donde la premisa fundamental es compartir de todo, pero además especialmente historias y emociones, escucharnos? Bueno, el señor Ariel Mayorano se encarga, ojalá estén dispuestos a acompañarnos en esto. El señor Mayorano, como les dije, se encarga de la realización artística, de ponerle música a las palabras. Y coincidiremos en que nos hace mucho bien eso. Y la señora María Luján Bravo, bueno, va y viene porque es la chica múltiple. Bueno, ¿cómo le va? Bienvenida.
1: Muy bien. Buenos días, buenas tardes, buenas noches a todos.
0: Bueno, ¿está fresquito o no?
1: Está fresco, sí. Ajá. 9 grados 2 décimos.
0: Bueno, bueno. Debe ser esta una de las madrugadas más frías de la semana y me parece que tiene que haber, estará un poco en sintonía de lo que vendrá para el fin de semana. Pero vamos despacito. Me dijo que ahora tenemos 9 grados 2 décimos. De humedad, ¿cómo venimos?
1: 84%.
0: Bien. ¿Y los vientos, señora?
1: Hay viento y está corriendo al sudoeste a 4 kilómetros en hora.
0: Bueno, pero sí, pero como le dice, como le gusta decir usted, tranqui, pero se siente, no sé, parecen 4, pero suena un poquito más de 4, o el cuerpo siente que son un poquito más de 4.
1: Sí, sí, más que nada si venís en una motito.
0: Exacto, bueno, no, pero igual para caminar estaba fresco para chomba, como dice mi amigo el del campo. Bueno, pronóstico del tiempo, que termina siendo como la estrella de este momento del programa. El pronóstico, señora.
1: Bien, bueno, para hoy, mínima 9, máxima 17 grados. ¿Madrugada?
0: Esperá, la mínima ya estaría transcurriendo, porque son ahora
1: 9.2.
0: 9.2, o sea, la mínima anunciada 9 grados.
1: Claro.
0: Y la máxima 17, o sea, va a trepar bastante la temperatura.
1: Sí, sí. Pero ojo, ojo. Presten atención a lo que voy a decir, porque mañana nosotros no vamos a estar al aire, se lo decimos ahora. Madrugada, algo nublado hoy. Mañana, nublado. Tarde, mayormente nublado. Ajá. Y a la noche igual, mayormente nublado.
0: Pero,
1: el sábado,
0: sí,
1: a la madrugada, se acercarían o ya estarían acá presentes con nosotros las tormentas. Que va a perdurar durante toda la jornada, con una mínima de 11 y una máxima de 18 grados.
0: Ajá, o sea, tenemos un sábado tormentoso.
1: Sí, si no trabajás, qué lindo, no te quedás en casa, eso
0: usted,
1: es ideal.
0: Usted va a remoloñar mucho este sábado.
1: Olvídate. Bueno. Matecito en mano, una serie, algo lindo, tranqui.
0: Bueno, escúcheme, tranqui. O sea que usted dice que el futbito lo voy a tener pasado por agua o no lo voy a tener.
1: Ah, claro, vos sos muy deportista.
0: Bueno.
1: Sí. Bien. Bueno, pero hay un tinglado, seguramente un techito.
0: No, es todo al aire libre. ¿Y el domingo qué onda?
1: Bueno, el domingo, a ver.
0: Sí.
1: Mejoraría la cosa con una mínima de 10, una máxima de 20 grados.
0: Epa, bueno.
1: Después de la lluvia, viste que
0: afloja. Viene el,
1: hay humedad también.
0: Viene la primavera, después la lluvia.
1: Sí, se acordó la primavera. Una mínima de 10, entonces máxima de 20, con el cielo algo nublado. ¿Vamos a ver el sol? Claro, sí, vamos a verlo.
0: Bueno, por de pronto ahora, el cielo es, le diría yo, un collage de grises nubosos y de azules oscuros noche. Y en el medio, la luna, como si fuera su majestad. Bueno, ayer me acordé de vos.
1: A ver,
0: y te quiero aliviar.
1: Ajá.
0: Bueno, viste que vos siempre decís, bueno, me da cosa porque nosotros le señalamos a los oyentes que el pronóstico dice que va a pasar algo y después pasa algo diferente. Bueno, quiero decirte que no te preocupes, porque me confirmaron que por el ajuste que ha hecho el gobierno,
1: sí,
0: no hay guardia nocturna en el servicio meteorológico. Eso que vos,
1: sí,
0: decís, che, ¿por qué no actualiza? ¿O por qué lo que dije después terminó siendo distinto a lo que pasó? Bueno, porque me dijeron que a las 12 se corta.
1: Nos pasó esta semana, de hecho, ¿te acordás?
0: Sí.
1: Que bueno, llegamos los dos al otro día y dijimos, che, llovió. Y durante la jornada, durante el día, sí se había actualizado.
0: Bueno, por eso te doy esa tranquilidad. Yo no te dije nada, lo iba a averiguar, ayer me lo confirmaron. Durante la noche no hay actualización del meteorológico. Pero a mí me llama mucho la atención. Olvídense, no estoy haciendo un comentario político. Ustedes saben cuál es mi posición sobre este cachivache de la motosierra y todo lo demás. Pero me corro de eso para plantear algo muy sensato. Esta parte de Latinoamérica está bajo los efectos del evento meteorológico conocido como El Niño. ¿Qué es El Niño? Muchas, pero muchas lluvias. Y de hecho, observen ustedes que hace un tiempo un meteorólogo acá nos dijo que los fines de semana iban a estar marcados por lluvias, y viene pasando sistemáticamente. Pero hacia el mes de enero, las lluvias van a ser más intensas, con lo cual ya se prevén contingencias de desbordes de ríos, para lo cual el gobierno, bueno, menos mal, está evaluando un plan de contingencia para las zonas inundables. Pero igual, lo que yo digo, porque no soy de los que quiere caer en la queja o en marcar el error permanente, pero digamos, ya que se viene este evento que puede producir serias complicaciones por desbordes de ríos, por lluvias muy copiosas, repetidas, cortas pero muy intensas, sería bueno que pongan una guardia nocturna en el servicio meteorológico. ¿Por qué? Porque algo grave va a pasar. O sea, algo fuera de lo corriente ya se sabe que va a ocurrir. Pero bueno, este gobierno primero, hay otros gobiernos que hacen lo mismo también, o han hecho lo mismo, ¿no? Ven venir el problema, dejan que el problema pase para después poner cara de sitopigio y dicen, uy, mirá lo que ocurrió, vamos a ayudar. No, mejor es evitar. Es como una enfermedad. Si vos sabés que a esto o aquello te puede enfermar, no lo hagas. O vacunate. Evita enfermarte. Evita las complicaciones. Pero este gobierno, si de algo pesa, es de la soberbia de un necio cabeza dura. Porque la verdad, si algo se necesita en un país cuya economía depende de lo que se produce en el campo, y el campo depende de las condiciones del tiempo, pucha, dale. Pero bueno, así son las cosas. Señora, tenemos líneas para proponerles a los oyentes para que puedan comunicarse.
1: Claro, lo pueden hacer al 45 35 4000, 45 35 4000,
0: sí,
1: o al 45 35 4207.
0: Bueno, yo los invito a que llamen por estas líneas, porque nos hemos ocupado, y le agradezco al equipo técnico de la radio que le haya dedicado tiempo a poder poner muy en condiciones estas líneas, ¿eh? Y a veces funcionan mejor que la línea de WhatsApp, que es una línea alternativa. Yo sé que es más cómodo, lo tenés en el teléfono, qué sé yo. Pero fíjate, no, los números no son tan difíciles y por ahí ayuda. Mucha gente dice, che, intenté comunicarme y no pude. Es que si todos llaman al mismo número, por eso pusimos tres. 4535-4000, Luján. La otra línea es...
1: el 4535-4207.
0: Y el WhatsApp de siempre, donde vos podés escribir y llamar.
1: El 1123-660710.
0: Bueno, quiero celebrar, o queremos, mejor dicho, acá con el equipo, somos poquitos, pero nos hacemos sentir, queremos celebrar algo muy importante, ¿eh? Porque las autoridades de la radio... nos han hecho saber lo siguiente, Luján.
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0: Bueno, hay algo muy simpático que mide lo que nos pasa a todos, al gobierno lo pone verde, que es el índice milanesa con papas fritas. O sea, ¿qué es lo que mide el índice milanesa con papas fritas? Es la cantidad de milanesas con papas fritas que el salario de alguien promedio puede comprar durante un mes. Y ustedes no pueden creer la cantidad de platos menos que mes a mes de milanesas con papas fritas se pueden comprar. No estoy hablando de una comida sofisticada, estoy hablando algo muy del paladar del argentino. Milanesas con papas fritas. O sea, si todos los indicadores económicos fueran en el sentido de lo que el presidente y el ministro de Economía dicen, debiéramos poder comprar todos los meses más platos de milanesas con papas fritas y no lo que está pasando, que es exactamente al revés. Pero no me quiero detener tanto en esto. ¿Por qué razón? Porque necesito darle el premio al funcionario chanta de este gobierno. Días atrás conocimos la historia de Daniel Neira, que solamente estuvo desocupado 24 horas, con esta característica. Don Neira se quedó sin trabajo solo un día, cobró toda la indemnización de un saque y al otro día lo contrata, el Estado lo echa, le paga, lo indemniza y a las 24 horas lo contrata con un sueldo de gerente. Es un negocio redondo el tipo. Ojalá no haya despedidos en la Argentina, pero frente a los muchos que hay, a los miles que hay, lamentablemente, ojalá tuvieran la suerte de este tipo. Con 24 horas de diferencia, Daniel Neira había dejado su cargo como subdirector del ENACOM para escalar hasta la gerencia contable del INDA. En el medio, su cuenta bancaria había recibido un ingreso millonario. El Estado le había liquidado casi 110 millones de pesos. Exactamente 109.781.999 pesos con 73 centavos. Indemnización por sus servicios en el Ente Nacional de Comunicaciones. A las 24 horas, este mismo individuo fue contratado para desempeñarse como gerente en el Instituto Nacional de Tecnología Agropecuaria, ese que Sturzenegger quiere eliminar porque dice que no sirve para nada. Yo no entiendo nada. ¿Qué es lo que se acaba de conocer? En 24 horas lo rajaron, le dieron casi 110 millones de pesos de indemnización. En 24 horas lo volvieron a recontratar con el sueldo de un gerente. Yo no entiendo, en serio, estos tipos están mal de la cabeza. Más allá de lo amoral o lo falto de ético. ¿Qué me enteré ayer? Porque por todos los lados donde trabajo hablé de este tipo, como otros tantos. Bueno, ayer me hicieron saber que renunció porque no soportó la exposición. Renunció porque no soportó la exposición. O sea, no renunció porque el tipo pensó que lo que había hecho era una cagada gigante. Un acto que podría rayar lo inmoral y por de pronto del todo antiético. Son unos caraduras. Y después te dicen que no hay plata para un discapacitado, que no hay plata para un jubilado. Y les cuentan las moneditas a la universidad pública. Yo no lo puedo creer. Le dicen a un endeudado que se joda y a este tipo lo indemnizan con 110 palos para recontratarlo al día siguiente. Mira, voy a las noticias. Pero a la vuelta la voy a seguir. We'll be right back.
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0: Una de la madrugada en todo el país, en Buenos Aires, 8 grados la temperatura. La misión del Fondo Monetario terminó con advertencias para el gobierno. Le planteó que es importante ampliar el crecimiento a los sectores rezagados y a los trabajadores. Remarcó que el crecimiento se concentra en energía, minería y agricultura y pidió extenderlo al resto de la economía. Esto lo señaló la vocera del Fondo Monetario Internacional, Julie Kozak, en una conferencia de prensa ofrecida en Washington. La ola de calor en Europa no da tregua. En Suiza alertaron por la pérdida de hielo en los glaciares. Se estima que perderán más del 5% de su superficie solamente en este año. Todo listo para el Gran Premio de Fórmula 1 de Malasia. La 16ª fecha del campeonato comenzará con la práctica libre a la 1:30 de la madrugada. Seguirá a las 5 y el sábado desde las 1:30 finalizará. Desde las 5 será la clasificación, que será en referencia a las posiciones para la carrera del domingo a las 4 de la mañana, toda hora de nuestro país. Franco Colapinto, en tanto, se refirió al accidente que causó en la última carrera y a la reacción de Lando Norris.
1: O sea, hacer esos comentarios, creo que también nosotros somos los portavoces, ¿no?, de lo que le damos a los fanáticos, y decir esas cosas está mal, especialmente en caliente no lo tendríamos que hacer, especialmente a un campeón, ¿no? Capaz Max no lo haría, o Max no lo hizo con Kimi cuando le pasó y aceptó la disculpa de Kimi muy rápido, ¿no? Entonces son obviamente diferentes campeones, pero son cosas que hay que evitar, y nada, y él lo sabe y me pidió disculpas, yo también le pedí disculpas por haberlo sacado fuera de la carrera y nada, todo bien.
0: En Buenos Aires, 8 grados la temperatura, la humedad del 80%. 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

0: Bueno, mira qué lindo dúo para empezar esta nueva hora. Él es Juanes y ella es Nelly Furtado. ¿Mm? Tu fotografía. Bueno, si bien la vida no se puede analizar por una sola foto, a veces las fotos, los gestos, las actitudes de las personas hablan. Vuelvo a referirme a este individuo a quien yo me permití otorgarle el premio al Chanta, al funcionario Chanta del día de ayer. Este Daniel Neira, que repito, trabajaba en el ENACOM, renuncia y renuncia sabiendo que lo iban... O sea, el tipo tiene todas las bancas, todos los acomodos del mundo. El tipo renuncia sabiendo que lo iban a contratar a las 24 horas. Y le pagan una indemnización de casi 110 millones de pesos y lo recontrata el mismo Estado. O sea, vos y yo le pagamos la indemnización y le volvimos a pagar el sueldo con la guita nuestra. La que a mucha gente le falta para llegar a fin de mes porque te la llevan los impuestos. Esos impuestos que, por ejemplo, no le quieren bajar a la canasta básica de alimentos, 10, 12, 15 productos para los jubilados, por ejemplo. Y te dicen, no, porque eso te altera todo lo que es ayudar al otro, te altera el equilibrio fiscal. Y todo lo que es para agrandarse los bolsillos o para vivir una vida de reyes, eso no te altera el equilibrio fiscal. Foto rara que tienen. Bueno, este tipo Neira renuncia no porque le pareció una porquería lo que hizo, sino porque, claro, se sintió tan escrachado que dijo, no me la banco. Llegó un punto que andás a ver, los hijos, la mujer, la vecina, la madre, alguien le dirá, flaco, ¿qué hiciste? Está bien que por la guita baila el mono, pero no hagas tantas monadas. Bueno. El presidente detesta que uno le diga estas cosas, sea quien fuere. Hice una cuenta, ya agredió de la manera más soez, grosera, falta de la más, del más elemental sentido de caballerosidad, a 10 periodistas mujeres, y no digo esto por ser periodista porque a mí me nefregan las corporaciones. Solamente estoy poniendo en contexto lo que pasó para que nadie diga, ningún paspado intelectual diga que estoy divagando, que es su opinión. No, es lo que pasa. La última, la décima, fue la señora Mary Buffard, a quien el presidente le dijo que era una zurda inmunda de doble moral, porque resulta que la señora Mary Buffard habló de cómo las cosas que está haciendo este gobierno lo dejan enclenque para reelegir. Y le dijo, zurda inmunda de doble moral. Entonces la señora Buffard, que claramente tiene un nivel intelectual superior al del presidente y es una persona bien educada, con esas herramientas le contestó y le dijo, mire, señor, yo trabajé con la Nata y denunciamos muchas cuestiones del kirchnerismo. Y mientras nosotros hacíamos, ¿usted dónde estaba? Hay que recordar que Milei hablaba loas de vudú cuando vudú pedía plata al Fondo Monetario Internacional. Hablaba loas de vudú. Como hoy habla loas de Patricia Bullrich y era una zurda que ponía bombas en jardines de infantes, o como hoy dice que el señor Caputo es un crack de la economía y antes decía, lo denostaba por endeudador serial cuando fue ministro de Macri. O sea, están cada vez peor de lo que ellos mismos imaginan. Quiero proponerles escuchar, ya voy a atender a los oyentes, quiero proponerles escuchar a don Luis Brandoni, que Dios lo tenga en la gloria. Entre otras películas participó de una, la última, Parque Lezama, una comedia dramática estrenada a principios del 2026, dirigida por el ganador del Oscar Juan José Campanella. Fue una adaptación al cine de una obra teatral que se llama Igual y que durante muchos meses estuvo en cartelera aquí en la ciudad de Buenos Aires. Bueno, Parque Lezama, Luis Brandoni, escucha con atención.
1: Pagan fortunas para comprar cosas viejas, muebles viejos, autos viejos, cuadros viejos, todo viejo, menos viejo, porque no sirven como adorno. Hablan mucho, aunque se queden calladitos, dicen mucho. Tienen pinta de futuro y eso da miedo. No se da cuenta, universitario. Usted también va a ser viejo. El problema no es que la vida es corta. El problema es que es muy larga. Y si ahora está asustado y se la pasa corriendo, imagínese después cuando no le den las piernas. Claro, a usted le gustaría que Cardoso sea bonito, que se quede tranquilito, que se vaya a su hotelito, pero no lo va a hacer, porque yo no lo voy a dejar. Porque una cosa decirle lento, chicato o estúpido, pero decirle innecesario es imperdonable.

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2: Solamente decir que este fragmento de Parque Lezama extraordinario. Para tanto insensato, para tanto cruel, deshumanizado, peor que sangre de pato sobre sus venas o en sus venas. Vean esa película, ¿sí? Señoras y señores, ya estoy con los oyentes. Antes, completamos, ya que hablamos de él, la información del señor Milei. Está en París, se reunió con Macron. ¿Qué pasó en ese encuentro, Luján?
3: El encuentro a solas entre el presidente francés y el presidente argentino en el Palacio del Eliseo se extendió primero por unos 40 minutos. ¿Y qué, de qué hablaron? Se repasó el avance de inversiones francesas, entre ellas un proyecto de total por 10 millones de dólares para el sector energético.
2: Claro, Total Petróleo es una de las petroleras, Total Energy es una de las empresas de energía más importantes del mundo. En el nivel de inversiones, las empresas francesas están en el sexto lugar de la mayor cantidad de dinero invertido de capitales extranjeros. De hecho, hay una marca Renault de autos, es Total Energy, está en el área del petróleo y de la energía, y Carrefour en el ámbito del consumo, una empresa que el año pasado coqueteó con irse. De hecho, le pidió a un banco europeo que hiciera una tasación de los activos en la Argentina. Después retrocedió. Hubo ahí, entiendo, una negociación con Coto, y después eso no avanzó y Carrefour se quedó. O sea que era muy importante la reunión con Macron, al margen de que ideológicamente están en las antípodas. Así que hubo una reunión de 40 minutos donde, claro, se habló de la plata francesa que hay en la Argentina.
3: Y según el gobierno, el ajuste de las cuentas públicas fue un tema de interés para los franceses. El acuerdo de Mercosur-Unión Europea, resistido por Francia, también estaba allí sobre la mesa.
2: Bueno, del otro lado del mostrador, también de viaje. A ver, no se olviden que por 80 y pico de horas el país está presidido por un senador, Abdala. ¿Por qué? Porque Milei, presidente, está de viaje. Y la señora Victoria Villarruel, vicepresidenta, a pesar de que entre los dos no se llevan el apunte, también está de viaje. Bueno.
3: Victoria Villarruel volvió a diferenciarse de Javier Milei al hablar de industrias y la inteligencia artificial. Dejó un mensaje a favor de una Argentina que se construya con más industrias, más inversión, más empleo formal. El gesto se dio en medio de un fuerte distanciamiento con el presidente. ¿Qué dijo de la IA? La calificó como encrucijada humana.
2: Bueno, esto es, ojo, porque esto no es algo que tenemos que poner muy lejos de nuestra vida. Después les voy a contar el papelón que hizo la persona que maneja la comunicación digital del presidente de la Nación, que confundió a una mina hecha con inteligencia artificial con una mina de verdad. Y el tipo, tan baboso, escribió que la quería conocer. Este tipo, este individuo, que es el que maneja el área digital, que debiera tener cierta sensibilidad para identificar qué es producto de la inteligencia artificial y qué es algo humano, el tipo, tan bruto, pero además tan baboso, quiso hacerse el galán con algo que era inteligencia artificial. Son de cuarta. Ahora, en el mundo, las sociedades desarrolladas le están poniendo un límite a la inteligencia artificial porque nos está llevando puesto. Y porque algunos creen que debemos marchar hacia un mundo donde primero las máquinas, después el ser humano. Imagínense lo que sería eso. Y si bien es cierto, es lindo tener robots que hagan las cosas de personas, pero eso tiene que estar controlado, regulado, porque si no, los robots van a dejar sin trabajo a las personas. Pero además, con este agravante, ¿qué pasaría si un día se corta internet? Si un día desaparece la iluminación con la cual reciben y ejecutan las órdenes los robots. Como pasó en Amazon, que hubo un desperfecto en la conexión y resulta que destruyeron millones de dólares en mercaderías porque los robots, en lugar de actuar con precisión, levantar las cajas y ponerlas en las estanterías, hicieron todo mal. Entonces, ¿qué hizo Amazon? Dio marcha atrás y volvió a contratar a personas. Pero en China hay fábricas que se llaman las fábricas oscuras. ¿Y por qué son fábricas oscuras? Porque no se prende la luz. ¿Y por qué no se prende la luz? Porque están todas robotizadas. Entonces, hay 4 personas por turno con perros que recorren las instalaciones para ver que todo funcione bien. Ahora, a ese ritmo, ¿qué va a pasar con el ser humano? Y los que quieren eso, ¿por qué lo quieren? Porque es una manera de reducir la humanidad. Así que mucho cuidado con eso. Mucho cuidado. Al margen, la cantidad de choques que hubo con los autos Tesla, eso que decís, uy, qué canchero, subo y no maneja nadie. Sí, pero si de golpe vas por la ruta y el auto pierde conectividad porque puede pasar, te lo pones de galera. Entonces, no renegar contra la tecnología, pero nunca la tecnología por encima de las personas, nunca jamás. Aparte, el robot más perfecto, vos pensás que puede pintar un Da Vinci, un Van Gogh, que puede escribir como García Lorca o cantar como Pavarotti. Por más inteligencia artificial. Por eso no podemos ser tan, voy a usar una palabra aprobada por la Real Academia Española, no podemos ser tan boludos. En algún punto tenemos que recuperar la dignidad por nosotros mismos, por los seres humanos, que en la escala de la creación, bien, mal, regular, haciendo las cosas con aciertos o desaciertos, en la escala de la creación somos lo más importante. ¿Mm? Voy con los oyentes, dale.
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1: Bueno, Luján insiste con estos dos números de línea, ¿por qué razón? Porque muchos oyentes, como lo dije antes, se quejan de que el WhatsApp está a full. Es cierto, gracias a Dios, gracias a ustedes. Bueno, estamos muy contentos por eso. Por eso habilitamos las otras dos líneas, para favorecer, para facilitar, para que haya un tráfico más fluido de llamadas, ¿sí? Buen día, ¿quién habla?
2: Hola.
1: Sí, ¿quién habla?
2: Sí, Jorge, buenas noches. Eduardo de Soldati.
1: ¿Cómo le va, Eduardo? Bienvenido.
2: ¿Cómo está usted?
1: Bueno.
2: Vea, me ha hecho lagrimear cuando nombró a Blandoni, un demócrata, realmente me erizó la piel.
1: Bueno.
2: Le agradezco mucho por eso.
1: No, por favor.
2: Y simplemente le quería decir qué me pasó hoy.
1: Uh-huh.
2: Yo venía por Avenida La Plata, doblé a la derecha por Avenida Sáenz y están haciendo una obra debajo de la estación Sáenz.
1: Uh-huh.
2: Una señorita de tránsito de la ciudad, con su mano izquierda, desde el pecho hacia el costado,
1: uh-huh,
2: dirigiendo el tránsito.
1: Hmm.
2: Pensé que me decía que estacione, porque de su pecho hacia la izquierda, estacioné sobre la derecha. Y ahí se dirigió a mí.
1: Hmm.
2: Con una forma tan irrespetuosa que me... no le estoy echando la culpa a esta señorita. Usted es una jovencita de 19, 20 años, no más. Le estoy diciendo que siga por acá. No me entendió, sin decir ni siquiera buenas tardes, nada. Le dije, no, usted me está indicando que estacione. No, usted entendió mal, entendió, me entiende lo que le digo, me entiende, y así. Y me gritaba. Entonces yo le dije, bueno, discúlpeme, yo le tuve que pedir disculpas, discúlpeme, por lo menos me da la oportunidad de conversar con alguien.
1: Mm.
2: Perdóneme. No le perdono nada. Usted tiene que aceptar las indicaciones mías de tal forma, en un idioma que yo no entiendo.
1: Mm.
2: No le estoy echando la culpa a ella. Le estoy echando a la persona que la largó a la calle y que no pensó que esa persona no tenía educación para dirigirse a un ciudadano de la ciudad o de la capital o de la provincia, de donde sea.
1: Uh-huh.
2: Me da lástima que este país carezca de educación. Mi país. Yo soy una persona que tengo poco estudio, sexto grado,
1: uh-huh,
2: pero que mis padres me han educado y que soy respetuoso, que es la base de todo es la educación.
1: Uh-huh.
2: El decir buenas tardes, perdone y por favor. Son tres palabras chiquititas,
1: uh-huh,
2: pero tan grandes a la vez. Que nos hacen entender un montón de cosas. Pero claro, como tenemos un presidente que no es respetuoso,
1: mm,
2: que es un carajeador serial, mm, que es un indolente, que es una persona ácida,
1: mm,
2: entonces claro, evidentemente estamos viviendo este país.
1: Hacía mucho,
2: y me duele.
1: Hacía mucho que no escuchaba la palabra carajeador.
2: Sí, sí, carajeador, mm, es un carajeador.
1: Mm.
2: Serial, es una persona, mm, que no tiene empatía, que no tiene que él no piensa que él va a llegar a viejo. Yo tengo 76 años y si yo no le daba el asiento a una persona mayor en el colectivo, mi padre me daba un cachetazo.
1: Mm.
2: Y yo hoy se lo agradezco, ¿me entiende? O no le daba el asiento a un señor con un bastón, o no lo ayudaba a cruzar la calle a un anciano o a un ciego. Perdimos esa sensibilidad. Yo me crié en un barrio, soy de un barrio pobre, humilde, pero donde los vecinos se saludaban unos a otros.
1: Mm.
2: Yo no conozco a mis vecinos ahora. No hay tal policía de la esquina. Uno no sabe con quién conversar, no sabe, vive atormentado y asustado. No hay, si no hay educación, ¿qué? Porque los políticos que tenemos y salen de esta sociedad, y si la sociedad no tiene educación, ¿qué político vamos a tener? Yo sabe que escucho las radios, las varias radios escucho.
1: Mm.

0: ¿Por qué? Me aburrió la televisión con las propagandas estúpidas y las y todo lo mismo, que fulano se fue con mengano, que el otro esto, que el otro lo, que mataron a uno, que mataron a otro, que le robaron a fulano, que chorrea sangre mi televisión. Entonces ya dejé de ver televisión prácticamente. Me entretengo con jugando un poco con mi perro, sacándolo un poco a la puerta y nada más. Pero no puedo vivir así, donde no haya un respeto. Mire, yo le soy muy sincero, puedo coincidir con usted o no, puedo dialogar con usted con respeto y educación. Por ahí no estoy de acuerdo, pero lo voy a tratar bien, no lo puedo insultar. Y este hombre, cada vez que lo escucho, me agarra tirria, otra palabra antigua y difícil, tirria. Me produce urticaria, me produce tirria este hombre. ¿Entiendes? Dejémoslo de lado, lo que hace con las personas mayores, con los discapacitados, con los periodistas, con el que está en contra de sus ideas, psicópata, y a las mentiras. Cada vez que va afuera, le crece más la nariz a él. Afuera le crece más que acá todavía. Porque les miente y a lo mejor no lo conocen tanto. Pero bueno, es lo que hay.
1: Le mando un abrazo. Muchas gracias.
0: Lo mismo para usted, señor.
1: Adiós. Bueno, me están agregando que Milei, vieron que hay, creo que son, Luján, ayúdame, 4 o 5 horas de diferencia horaria con París. Entonces, o el presidente está desvelado, por eso que se llama el jet lag, o porque, no sé. Bueno, son ahora las 6:27, 5 horas. Bueno, desvelado o sin poder dormir o atacado no sé de qué. La atacó a Maru Dufar cuando le dijo zurda, inmunda, qué sé yo. Y después apuntó contra Jessica Bossi por su análisis del discurso presidencial en el coloquio de IDEA y la calificó de ignorante. O sea, no para el tipo. No para. Cualquier persona que diga algo mínimamente diferente o que cometa la, entre comillas, osadía de decir que lo que hace o dice o piensa no le gusta, el tipo se cree envalentonado como para decir cualquier cosa. Ahora, Milei debe entender que algún día va a bajar de ese pedestal donde está y va a volver a la vida cotidiana. Mejor que aprenda, porque si esto lo hace en la vida cotidiana, va a vivir en un hospital. Y ojo que no justifico, no avalo y no explico la violencia. Pero esta persona es irascible y provocadora permanente. Entonces ahora está cuidado, custodiado. Pero cuando se acabe todo eso, ¿cómo hace para volver al llano? Y el otro día me dijeron ahí en C5N, en el canal, no me acuerdo quién, que en verdad él no está tan cómodo con el poder. La que está fascinada con el poder es la hermana. Por eso la hermana va a hacer todo lo posible para que Javier, su hermano, siga contra viento y marea. Bueno, buen día. ¿Quién habla?
2: Hola.
1: Sí, ¿quién habla?
2: Sí, buenos días, Jorge. ¿Cómo estás? Soy Adela de Mar del Plata.
1: Bueno, bienvenida, Adela. Cuéntenos.
2: ¿Cómo estás? Gracias. Ya te he hablado varias veces, pero yo te llamo que Brandoni tiene razón. Somos innecesarios y no servimos ni para adorno. Tal cual.
1: Sí, pero no, a ver, pero no hay que naturalizar eso, ¿eh? Está bien, no, que, está no, bien no, que Brandoni pero, lo haya puesto de relieve en sí, la película, pero no pasa. Te puedes creer eso, ¿eh? Para nada.
2: No, pero no, nos pasa, sí que nos pasa. No digo constantemente, pero nos pasa. Y hay gente realmente, chicos jóvenes, que son para rescatar. Hace 5 meses yo tuve una situación que yo te lo comenté en EDEA, que me atendió un muchacho que se equivocó en poner la dirección y tuvo un problema muy grande con el medidor, porque no me veía mi factura, y eso provocó que yo tuviese 800,000 pesos de deuda. Pero bueno, yo dije, era un chico con muleta, entonces yo tenía una angustia tan grande. Durante 5 meses yo he ido a EDEA y lo veía pasar, y digo, no, lo paro y le comento, no le digo nada, me daba no sé qué. Mira lo que es Dios donde pone la mano. Tuve que ir hace unos 15 días a EDEA, me dan un número, ¿quién me atiende? Este muchacho.
1: El mismo pibe, no te puedo creer.
2: Leonardo. Bueno, hizo todo lo que tenía que hacer, yo fui a buscar que me dieran las facturas. Ay, Leonardo, le digo, si supieras lo que estoy pasando. No puedo pagar las expensas porque tengo una deuda con EDEA. ¿Y sabés quién cometió el error? Vos. No, sí, vos cometiste el error. A ver, dígame. Bueno, le di los documentos, buscó el sistema, fue buscando, y miró que sí, que realmente había sido él. ¿Sabes lo que hizo Jorge? Yo te juro que me pone ahora la piel de gallina. En las ventanillas hay una mampara de vidrio, donde abajo hay un hueco donde vos pasas los papeles, y pasó las manos por abajo del vidrio, me agarró las manos mías y me apretó fuerte las manos y me dice, discúlpeme, por favor. Es un chico que es discapacitado, está con muletas, pero no tiene más de 40 años. Nos pusimos a llorar los dos. Me conmovió tanto porque yo no pensé nunca que iba a tener esa reacción. Yo dije, bueno, me va a decir cualquier cosa y bueno, ya pasó. No. Se conmovió realmente y me pidió 1,000 disculpas de haber cometido ese error. Porque gracias a ese error yo tuve que pagar 5 cuotas de casi 200,000 pesos, donde eso me llevó a tener que atrasarme con las expensas, y en este momento debo 5 meses de expensas y me van a mandar a legales. Pero bueno, no importa, eso yo ya lo voy a solucionar. Dios me va a ayudar y lo voy a solucionar. Por eso que cuando vos empezaste hoy, yo digo con tu homilía, porque son homilías las que das.
1: Sí, pero no le pongas ese nombre, te lo suplico, no le pongas ese nombre porque...
2: Bueno, pero yo las tomo.
1: Son cosas mucho más simples y nada que... No, a ver, no quiero ni...
2: De no estar angustiada y con temor y con miedo a que me saquen, lo único que tengo es que es la vivienda, y vivo atemorizada y vivo pensando, y esto que vos hablaste hoy a mí me ayuda muchísimo a no tener miedo, a que yo voy a salir, Dios me va a ayudar y voy a salir adelante.
1: Esa es la actitud. Voy a salir. Escúchame, el empleado que se equivocó, ¿te ofreció alguna ayuda material para subsanar su error?
2: No, porque ya está, yo ya pagué.
1: Bueno, pará. Sí, muy bien por el tipo que reconoció el error, muy bien por la situación. Ahora, si vos pagaste de más, ellos pueden pasar dos cosas. O que alguien con bondad ahí en la empresa te devuelva el dinero, lo cual es altísimamente poco probable, o que te generen un crédito a tu favor para que hasta que ese dinero que pagaste de más se salde y no pagues la luz.
2: No, ¿sabes cuál fue el problema? Que a mí me puso medidor de otra persona y yo pagué durante 5 meses.
1: Pero,
2: 30,
1: está bien, escucha, está bien, 30, pero 30. Yo ya recuerdo el caso. Pará, lo que te quiero decir es, a ver, escúchame, salí del problema un minutito y escúchame lo que te digo. Importa cuál fue la situación fue incorrecta, injusta y ajena a vos. La responsabilidad de esa situación es 100% de la empresa. Con lo cual, la empresa debiera devolverte el dinero más intereses. Entonces, lo que quiero decirte, y te estoy hablando desde el derecho al consumidor. Entonces, no te enrosques en que lo que te dicen el medidor del otro, es un quilombo de ellos eso. Ahora, ellos a vos tienen que repararte el error económico. A ver, bien por el tipo que te pidió perdón, lo reconoció, fue afectivo, bien, desde el humano, bien. Ahora vamos a los bifes. Te tienen que devolver la guita con intereses.
2: Pero me dieron la factura que yo consumí.
1: Por Dios, escúchame lo que te estoy diciendo. todo fue un error. ¿Qué importa lo que te dieron? ¿Por qué te cuesta dejarte ayudar? Dale, salió un cachito del frasco, salió un cachito del frasco y escúchame lo que te digo, que es a tu favor.
2: Sí.
1: Lo que pasó, pasó, no fue culpa tuya, fue un error de ellos. Ni vos tenías una instalación en mal estado, ni vos consumiste más, ni vos te atrasaste en los pagos. Fue un problema netamente de ellos, con lo cual ellos te hicieron pagar dinero indebido que te produjo un lucro cesante, daños económicos, perjuicios. Todo eso jurídicamente hay que compensarlo. Entonces, para no llegar a un tema judicial, vos tenés que ir y decir, bueno, señores, acá está el error. ¿Cómo me van a reparar esto? ¿Me devuelven la plata o me generan un crédito hasta que se salde todo lo que yo pagué de más a mi favor? Y esto suele pasar, lo hacen. La guita es muy poco probable que te la devuelvan. Pero sí te abren una cuenta a tu favor donde todos los meses lo que vos consumís se descuenta de lo que ya pagaste por anticipado. No le dé más vuelta a la milonga. No le dé más vuelta a la milonga, anda a hacer ese reclamo.
2: No,
1: te pido, por favor.
2: No.
1: ¿Okay?
2: Escúchame, no. La bueno. Otra es esto. Vos solés venir a darle plata. Para en Punta Mogote. Yo lo escuché que lo dijiste. Vos conocés el hospital José, que ha venido a Juan B. Justo.
1: Sí.
2: Es un hospital nuevito, impecable.
1: Sí.
2: Ahora, en Mar del Plata hay pacientes del PAMI que no tienen dónde internarse porque no hay lugar en ningún lado, han cerrado hospitales. Y en este hospital Jusey, hace 2 días están dando un informe en los canales que hay 2 pisos cerrados, deshabitados totalmente, porque no toman personal del PAN para poder atender en esos 2 pisos.
1: Increíble.
2: Pisos que son una maravilla, con las camas, con todo equipado, todo, y no toman personal,
1: bueno,
2: entonces no los pueden utilizar.
1: No sé si escuchaste, hace 2 noches acá una persona desde el hospital de clínicas internado me dijo que hace un año no hay papel higiénico en los baños. Perdón, en el hospital español, que depende de PAMI. Tengo que atender a otras personas. La seguimos día. Te mando un cariño grande. Andá a hacer el reclamo. Reclamá por tu dinero que... Mirá todo el daño que te provocó. Te mando un abrazo. 4535-4000, 4535-4207. Buen día, ¿quién habla?
3: Hola.
1: Sí,
3: hola.
1: ¿Quién habla?
3: Buen día, Viviana habla, Viviana Mónica Ibarra.
1: ¿De dónde es usted, señora Viviana?
3: Díganos, ¿cómo está, Jorge?
1: Suelto, Viviana, que ya es un montón.
3: Le quiero mandar, ojalá esté escuchando a mi tía Elsa, que siempre te escucha.
1: Bueno.
3: Le mando un beso. Hola, tía, si me escuchás, soy yo, tu sobrina.
1: Le mandamos un cariño a la tía Elsa. Dale, metele que tengo otras personas atrás. Dale.
3: Ah, no, te quería hacer una aclaración porque te equivocaste en un dato. Por favor, ¿me permitís?
1: Sí, claro.
3: Amado Vudú no tomó deuda, nunca tomó deuda, jamás, para el Fondo Monetario.
1: A ver, voy a pedirle a Luján ahora que busque el video de Vudú hablando de la política de endeudamiento de Vudú. El video de Milei hablando de la política de endeudamiento de Vudú.
3: Sí, pero hay un error. Vudú no tomó deuda.
1: Bueno, déjame. A ver, no te digo que no tenés razón. Voy a pedirle a Luján que busque ese audio para lo que sí hablaba a favor de Vudú siendo ministro kirchnerista. Él que ahora habla del miedo cuca. ¿Ok? Bueno, así que déjame buscar bien la data y si tenés razón, tenés razón. ¿Ok?
3: Bueno, te mando un beso.
1: Otro, y un beso a la tía Elsa, ¿sí? Bueno, a ver, un tema antes que se me pase. Vive el señor Leandro Paredes, el mediocampista de la selección y de Boca, vive en un country. Bueno, ayer hubo fuego en la casa del señor Paredes. La situación fue controlada por los bomberos. Digo porque algunos oyentes que viven en la zona de Canning, en la zona de Countries de Canning, me están contando eso. El tema terminó con la presencia de los bomberos sin complicaciones de gran importancia. 4535-4000, 4535-4207, 11-23-66. Ya sigo atendiéndolos a ustedes.
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0: Bueno, este grupo de origen chileno, se llama La Ley, nos ofrece en este momento, Ariel eligió esta canción que se llama Mentira. Para que no nos cuenten más mentiras, a mí siempre me gusta presentarles a ustedes historias reales. Hace unos días quedé muy conmovido, como tantos otros que escuchan la radio, por una historia ocurrida en el Chaco, en una localidad conocida como Lote 4, si mal no recuerdo, donde un pibe de 18 años, en el medio de la clase, imaginen ustedes un lote en el Chaco profundo, en el medio de la clase se desmaya y le dice a la maestra: hace días que no como. Y se desmayó. Bueno, la información salió del Chaco, recorrió todo el país. No sé cuántas personas se detuvieron, pero esto no puede pasar en ningún lugar de la Argentina, porque tenemos los recursos necesarios para que ocurra exactamente lo contrario. ¿Cómo un pibe se da a desmayar porque hace días que no come? Y la maestra lo tiene que asistir. Esa maestra que está ahí para enseñarle académicamente, transmitirle valores, al final termina siendo médica, nutricionista, enfermera, todo junto. En esta Argentina desfasada. Como si fuera una película que en lugar de ir cuadro por cuadro, va a la velocidad por dos. La maestra en cuestión se llama Elba Aguirre, pero ahí en la zona del Lote 4 se la conoce como Tuti. Bueno, no sé si Elba, buen día, ¿le digo Elba o Tuti? ¿Cómo prefiere? ¿Elba? ¿Elba me escucha? Bueno, tranquilos, ahora recuperamos la comunicación, dale.
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0: Bueno, está bien, esta canción viene como anillo al dedo, ¿eh? Viste que a veces las cosas que suceden convienen. Claro, no es fácil la iluminación, la potencia de internet en esa zona se cortó, pero nos permitió presentarla a la profesora Elba, o Tuti, ella me dirá cómo prefiere que le diga, Aguirre, me permitió presentarla con esta canción, ¿eh? Se trata de resistir, de renacer, de no darse por vencido, ¿eh? Como ese pibe que contra viento y marea quiere seguir yendo a la escuela. Elba, ¿cómo le va? Buen día.
1: Hola, ¿cómo están?
0: Bien. ¿Le digo Elba o Tuti? ¿Cómo prefiere?
1: Y la verdad que me dicen Tuti.
0: Bueno, es el Tuti como el Tuti Frutti por lo dulce o el Tuti por todo. Vio que uno cuando quiere hacer algo y lo hace con todas las ganas, dice, bueno, hacelo con Tuti, ¿eh?
1: Es un sobrenombre que me puso mi abuelo cuando nací y sí, es por todo.
0: Por todo. Bueno, ¿cómo es esa escuelita rural ahí en Lote 4, en el Chaco Profundo?
1: Es una escuela hermosa que yo amo porque trabajo ahí desde el 2015 y es una escuela secundaria que funciona en el turno tarde. En el turno mañana funciona la escuela primaria porque somos escuelas, se llaman escuelas compartidas, o sea, compartimos el mismo edificio.
0: Claro.
1: A la mañana primaria y jardín y a la tarde secundaria.
0: Bien. Entiendo que el joven en cuestión, el protagonista de esta historia tan triste, el
1: sí.
0: Pibe camina 10 kilómetros para ir a la escuela. ¿Camina?
1: Es que creo que son poquitos los que vienen en moto y algunos vienen en bicicleta, pero casi la mayoría de todos los chicos vienen caminando y hacen 7 kilómetros, 6 kilómetros, sí, hasta 10 kilómetros los que viven más lejos, que es Campo Nuevo, otra colonia aledaña a Lote 4, que es donde está nuestra escuela, sí, vienen caminando.
0: ¿Los chicos van obligados a la escuela o van porque quieren salir de ese mundo que los rodea?
1: Ellos aman ir a la escuela. Les encanta. Son chicos de secundaria. Yo soy profe de historia y antropología y tengo los cuarto y quinto años. Y están entusiasmados con un futuro. Hay muchos que ya tienen decidido qué van a estudiar el año que viene. Ellos quieren progresar, digamos, tienen la idea de seguir preparándose.
0: Ajá. Si no fuera por la escuela, ¿esos chicos tienen un futuro o no? ¿O serían o estarían condenados a hacer trabajos en el campo para siempre?
1: No, no tendrían posibilidades. O quizás sí, pero yéndose de la colonia, yéndose a otros lugares.
0: La escuela tiene electricidad, agua potable, gas, cloacas. Contame un poco de eso.
1: La escuela tiene electricidad, tiene agua potable, porque el agua potable llega hasta ahí, hasta la escuela, un poquito más en la colonia. No, cloacas no tenemos, estamos en el medio del campo. Tenemos internet, un internet que pagamos nosotros los profes. Eso.
0: Decime, ¿le ponemos nombre al chico o preferimos no identificarlo? ¿Cómo querés hacer?
1: Yo cuando sucedió eso el día lunes, vine a mi casa porque justamente en la escuela, bueno, parecía que el día no estaba apto para nosotros acá en el Chaco decimos el día no está apto para flojitos, porque realmente ese día hizo 44 grados de calor, no había luz, así que cuando yo vine al pueblo y puse mi estado que fue tan viral, yo no quise poner el nombre de mi alumno para conservar un poco su como no le había pedido permiso al padre ni nada, bueno, yo no puse su nombre. Entonces, por ahora, tampoco quiero decir su nombre
0: Bien.
1: para preservar un poco porque un menor.
0: Escúchame, el pibe llega caminando 10 kilómetros y de golpe que se te desmaya en el medio de la clase.
1: No, ni entramos al aula. Sea, se toca el timbre para el ingreso, o sea, se toca el timbre, forman, se les saluda, siempre hay alguna información para dar y bueno, ahí fue cuando él se arrodilla en el piso y se tira descompuesto y sucedió todo lo que yo conté, digamos, ya que es de conocimiento,
0: Bueno, pero por
1: no
0: ahí
1: se descompensó.
0: alguien, pero por ahí alguien no está al tanto de eso.
1: Él se descompensó, no se desmayó, pero sí quedó todo mareado y lloraba, lloraba, lloraba, lloraba, lloraba, lloraba, que era una cosa que nosotros nos preguntábamos qué le pasa. Y ahí, bueno, él manifestó en primer momento que él estaba así porque tenía hambre. Y bueno, también porque, o sea, la situación de la familia, nosotros sabíamos, el director sabía, los demás profes sabían también de que había fallecido su mamá el día 30. Y cómo es, bueno, y ahí cuenta él que en la casa no tenían nada, nada para comer y que tenía mucho hambre. Y que, bueno, la última comida que él había hecho fue el día jueves. Jueves a la siesta, digamos, cuando vino a la escuela. Viernes no hubo clase porque los chicos estaban afectados a la estudiantina que se hacía acá en el pueblo. Ellos vinieron inclusive a la estudiantina. Y bueno, eso pasó. Que no comió viernes, sábado, domingo. Y lunes llegó a la escuela totalmente débil.
0: O sea, debe ser muy fuerte que el pibe te diga, hace 3 días que no como, o sea, que se desploma en el piso y lo que te dice es eso. ¿Qué
1: Usted no se
0: hiciste?
1: imagina lo que pasó por mi cabeza. O sea, yo soy madre de dos chicos y lo que primero se me vino a la cabeza a mis hijos y yo me largué a llorar. O sea, me largué a llorar junto con él y él después me dice, profe, usted me puede ayudar? Y le digo yo, sí, quédate tranquilo que te vamos a ayudar, de alguna manera te vamos a ayudar. Pero yo sabía a qué él se refería, digamos, cuando nos dice profe, porque era como que él estaba pidiendo un auxilio prácticamente a la situación.
0: El contexto es que se le muere, días antes se le había muerto la mamá, y el padre, los deja solos a él y a su hermanito para ir a hacer los trámites del sepelio.
1: En realidad son en la casa son tres chicos, hay dos ancianos, su abuelo, digamos, que quedaron al resguardo de él, pero
0: O sea,
1: obviamente.
0: el pobrecito quedó al mando de toda la familia.
1: Sí, prácticamente, porque el papá estaba en San Martín, General San Martín, es el pueblo cabecera de Pampa del Indio, que queda a 100 kilómetros de acá de Pampa del Indio, y cuando hay un enfermo de acá del hospital, lo trasladan al hospital de San Martín, que es
0: Ahora,
1: cuando necesita más atención.
0: él no comió
1: Y
0: y
1: él nos contó.
0: él no comió y nadie comió en la casa, o él no comió porque le dio de
1: Exactamente.
0: comer a los demás y entonces él se quedó
1: No.
0: sin comer.
1: Nadie comió en la casa porque nosotros a la tarde, cuando sucedió todo eso, yo vengo al pueblo, puse en mi estado y viene una amiga y me dice, vamos, me dice, me pasó a buscar la camioneta, me dice, vamos, conseguimos algo de cosas y vamos, me dice, esa familia no puede estar sin comer esta noche. Y encima se venía el tiempo re feo. Entonces fuimos, le llevamos carne, le llevamos mercadería, ya lo que jugamos, recolectamos ahí en 15 minutos. Y el abuelo nos decía que no tenían nada y que bueno, que ellos estaban orando porque son muy cristianos y que ellos estaban orando y que ellos estaban pidiendo una ayuda, que alguien iba a llegar a ayudarle, pero que no tenían nada y que estaba re difícil. Y nos contaba, por ejemplo, ellos cocinan como para toda la familia, hacen así. Nosotros acá le decimos olla popular, no sé cómo le dirán en otro lado, y que comen lo que alcanza, decía él, comemos algunas cucharaditas. A mí me partió el alma realmente escuchar eso, era algo
0: Sí.
1: que yo decía, ¿cómo puede ser que en mi pueblo estemos así? Por ahí quizás a nosotros se nos escapa porque andamos todo el día de un lado para el otro trabajando, yo trabajo en tres escuelas, voy, vengo, ni siquiera miro las noticias. Nada, o sea, no se me escapó a mí que estaba tan crítica la situación.
0: Escúchame, ¿qué edad tenés vos, Tuti? Porque tenés una voz muy juvenil, muy dulce. ¿Qué edad tenés?
1: 43.
0: 43. Bueno. ¿Y hoy cómo está el pibe?
1: Está bien, porque yo me comunico con él por WhatsApp, porque tenemos un grupo de WhatsApp de los chicos de quinto. Y está bien, me mandó un mensaje, me dijo, profe, estoy muy bien, y me volvió a agradecer otra vez por todas las cosas que nosotros conseguimos acá en la comunidad y que le llevamos.
0: ¿Pero está yendo a la escuela?
1: No está yendo a la escuela porque él después de eso, él quedó así como con poca fuerza y estuvo 2 días con fiebre, y por eso no
0: Escúchame,
1: fue a la escuela.
0: cuando hay elecciones, ¿los políticos van ahí a Lote 4 a pedir el voto de las personas o no?
1: Sí, yo supongo que sí. La verdad que yo no me dedico a la política,
0: No, no,
1: pero
0: no,
1: sí,
0: te lo
1: creo que
0: pregunto como ciudadana, cuando hay elecciones, ¿los tipos aparecen y después se borran?
1: sí, como en todos lados. No sé si se borran, porque eso era otra cosa que yo le pregunté a ellos. Si recibían ayuda o cómo estaban con ese tema. Y dijeron que solamente cada 2 meses o no sé, algo así, recibían unas cajas de mercadería. Eso es lo que me dijo el abuelito.
0: Tuti, déjame hacerte esta última pregunta. ¿Qué te
1: Sí.
0: enseñó o qué te dejó esta historia que desafortunadamente o de forma imprevista te tocó vivir?
1: En realidad muchas cosas. Por un lado me sentí muy, muy, muy feliz al pedir ayuda a mi comunidad y que la comunidad salga tan rápido a colaborar. Es un pueblo muy, muy colaborador. Y por otro lado, reforzó mi profesión, por así decirlo, porque más allá de estar en el aula y de enseñar, yo siempre digo, los profes vamos más allá porque siempre dejamos una huella o dejamos un recuerdo o algo en los chicos. Y creo yo que eso es lo que me quedó a mí, digamos, de todo esto y de tanta gente que me escribió y que me dijeron,
0: Sí.
1: hasta ahora me siguen escribiendo y me dicen, está bien lo que hiciste, te felicito. Y yo creo que
0: Escúchame, Tuti, ¿y vos vivís en la escuela o volvés? ¿Cuánto hacés para ir a la escuela cada día de distancia? ¿Cuánto recorres?
1: son 23 kilómetros
0: Ajá.
1: desde la planta urbana hasta la escuela, 23 kilómetros de ida, 23 kilómetros de vuelta.
0: ¿Es ruta, asfalto, ripio, barro? ¿Qué es?
1: Tenemos solamente 6 kilómetros de asfalto y después lo demás es todo tierra. Tierra, arena. Hay veces que el camino es intransitable de lo que es la arena.
0: Ajá. Y si no te ofende, ¿te puedo
1: Sí.
0: preguntar cuánto ganas?
1: Y no llego al 1,5 millones.
0: ¿Estás arrepentida de haber elegido la docencia como vocación, como carrera?
1: No, para nada. Mire, le voy a contar algo. Yo tengo 2 títulos docentes. Ahí ustedes se pueden dar cuenta de lo que amo mi profesión. Soy profesora de biología y después estudié el profesorado de historia. Yo amo ser docente y la verdad que el sueldo no me alcanza porque estamos tan mal pagos. pero yo pongo todo lo mejor de mí para ir a la escuela y para estar con mis alumnos, porque los adoro. Tengo, si yo sumara, tengo más de 600 alumnos entre las tres escuelas. ¿Y qué le voy a decir? Amo mi profesión.
0: Elba, le mando un gran abrazo. Es muy emocionante saber que hay personas como usted que hacen lo que usted realiza con tanta pasión, con tanta dedicación, sin hacerlo a medias tintas. Así que la felicito. Ha sido muy emocionante conocerla. Y que Dios la bendiga y la proteja mucho, ¿sabe?
1: Muchísimas gracias y espero que toda su audiencia, el que quiera ayudar con la escuela, el
0: claro,
1: que quiera colaborar.
0: ¿Cómo se haría?
1: No sé, se comunican a mi número, que creo que la mayoría por ahí puede acceder.
0: Bien.
1: Está en todos lados.
0: Bien.
1: Y sí, los chicos necesitan ayuda porque es una comunidad, es una escuela con 100% población COM y necesitamos ayuda, porque nos estamos quedando sin matrícula por la situación económica, porque los chicos ya no pueden venir más a la escuela, porque no tienen zapatillas, porque no tienen ropa, porque el verano es agotador. Usted imagínese venir a la sala. Hay chicos que, ese chico, el que tuvo el inconveniente de ese día, él me decía: yo, profe, salgo a las 9 de la mañana de mi casa para llegar acá a las 11:50.
0: Le mando un gran abrazo, Tuti, Elba. Gracias, no, gracias por tanto amor.
1: Gracias,
0: muchas gracias.
1: Un gusto y un saludo a todos.
0: Bueno, le agradecemos a todas las personas que nos ayudaron a hacer esta comunicación, que no es nada fácil, porque la energía eléctrica no siempre es estable, ni que hablar la internet. Así que Luján y todas las personas que colaboraron, gracias. Perdón al noticiero por la demora, pero valía la pena conocer esta Argentina, de la cual algunos no se quieren dar por enterado. El señor Carlos D'Andrés es el encargado de las noticias aquí en Radio 10.
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4: 2 de la madrugada, 2 minutos en todo el país. En Buenos Aires, 8 grados la temperatura. Crece la preocupación entre los intendentes del conurbano por los cierres de fábricas. Federico Achava, el jefe comunal de Pilar por Radio 10, se refirió al impacto que provoca en cada distrito la pérdida del empleo.
5: Hay que discutir profundamente la Argentina, hay que discutir profundamente la necesidad de cuidar la industria nacional, hay que ser consciente que es el trabajo argentino lo que le da valor a nuestro país. Por eso es que planteamos tantas discusiones desde el conurbano de la provincia de Buenos Aires, desde la provincia de Buenos Aires y sinceramente desde toda la Argentina.
4: Prorrogan por 60 días las concesiones y autorizaciones del servicio de BTV en la ciudad. La medida rige desde el día de ayer y busca garantizar la continuidad del servicio mientras avanza la inscripción de nuevos talleres habilitados. Esta prórroga no establece una extensión de la vigencia individual de la BTV de cada vehículo ni modifica el vencimiento que corresponda a los propietarios. La ciudad removerá un tramo de la ciclovía entre las calles Palos y Garibaldi en La Boca. La decisión obedece a la falta de seguridad para los ciclistas en una zona de tránsito de vehículos pesados. No obstante, la ciclovía continuará sobre La Madrid, entre Martín Rodríguez y Palos, y desde Garibaldi hasta Irala. 8 grados la temperatura en la ciudad, la humedad del 80%. 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

0: Qué linda imagen, ¿no? La de un manantial de agua fresca. Es la canción que canta Marce Morelo. Marcela Morelo, dale. Bueno, lo que alimenta el alma, sin duda, es conocer historias como la de la profe Tuti. Qué increíble, qué maravilloso. Mirá que hay gente buena. Hay miserables, pero hay gente buena. 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Y les queremos agradecer mucho porque, bueno, aquí en toda la radio quedarán 10, 12 personas y han mandado para todos de una manera muy generosa. Así que abrazo y gracias por pensar en nosotros. Muchas gracias de verdad, de corazón. Tuyo, dale.
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0: Bueno, hoy es un buen día, ¿eh? Chicas y chicos, oyentes de esta radio, hoy es un buen día para sonreír. Arriba corazones, vamos. No le entregues ni tu alegría, ni tu libertad, ni tus miedos a nadie, ¿eh? No dejes que copen tu vida, no dejes que la manejen tu vida, no permitas que te siembran culpa, ¿eh? Esto que hoy se da muy manipuladoramente, para nada, ¿eh? Viví tu vida con libertad y con alegría, sin miedos.
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0: Escúchame, ¿bajó la temperatura, chiquilinda?
4: Bajó la temperatura y en este momento, siendo las 2 de la madrugada, 8 minutos, 8 grados, 8 décimas. 8.
0: Claro, muy de Riverito es este.
4: El 8.
0: ¿No? Muy bien. Bueno, pero fíjate, en una hora 8 grados ya se siente, ¿eh? Bueno, el pronóstico del tiempo es importante por esto que ahora Luján les va a contar. Hoy lluvias. No, hoy no.
4: No me la adelantes, por favor.
0: Dale.
4: Viernes sin lluvias, mínima 9, máxima 17, pero eso sí, algo nublado.
0: Bueno, pero ¿por qué te la adelanto? Porque, a ver, perdónenme, y me van a entender, lo digo de buena onda, sería mejor que lloviera hoy y aflojara mañana sábado, porque el fin de semana, ¿qué vamos a tener, Luján?
4: Vamos a tener la peregrinación a Luján 2026 y ya se están preparando, ¿eh? Algunos los vi entrenar, mis primas, por ejemplo.
0: Escúchame, sí. Tu familia es tan grande que siempre hay uno que es protagonista de la noticia del día. Siempre hay uno.
4: pero me gusta verlas porque están con un entusiasmo.
0: Pero ¿cómo entrenaron?
4: Ellas van al gimnasio y suben estados, preparándonos para el sábado, preparándonos para peregrinar. Son tres chicas, ¿viste? Y dejan a sus pibes con su abuela y se van, ¿viste?
0: Sí.
4: Preparan hasta el bastoncito también, típico bastoncito que se prepara la gente.
0: ¿Hiciste la caminata a Luján?
4: No, nunca.
0: Es una experiencia que te recomiendo.
4: Vos, por lo visto, sí.
0: La hice una sola vez, sí, y me gustaría volver a hacerla. Es muy especial lo que allí pasa, porque vos ves, es una de las manifestaciones de fe más convocantes. Millón de personas promedio. No son todos jóvenes, aunque la peregrinación, los 60 kilómetros, están muy animados por el clima juvenil.
4: Claro.
0: Canciones, risas, buena onda. Y ahí he visto yo caminar, por ejemplo, chicos de una parroquia con amigos de la religión judía, O con chicas con sus... ese pañuelo que usan alrededor de la cabeza, que ahora no me sale el nombre.
4: ¿Turbantes? ¿Qué?
0: No son, tienen un nombre especial. Pero propios de la religión musulmana, también yendo. Porque es una manifestación de fe.
4: Ajá.
0: Y en las religiones podrá haber matices distintos, pero el fondo, lo importante, une. Y cuando llegas a Luján, ahí no hay premios, no te dan alcohol, no hay un festival de música. No, van por una cuestión de fe. Van a pedir o van a agradecer. Es muy lindo lo que pasa. Muy. Pero, y vas haciendo caminos, vas haciendo amigos en el camino. Así que, es una experiencia que el que pueda se la recomiendo. Bueno.
4: Vino la canción Caminante no hay camino, se hace camino al andar.
0: Bueno.
4: 60 kilómetros tienen que caminar desde San Cayetano, en Linier, hasta la Basílica de Luján.
0: Sí.
4: ¿A qué hora? Presten atención, es la salida oficial de la imagen de la Virgen en el sábado este que viene, ¿no? El 4. Es a las 10 de la mañana.
0: No, el sábado 3.
4: Tenés razón, el sábado 3. A las 10 de la mañana, pero cada uno de los peregrinos pueden arrancar a la hora que quieran, a la hora que lleguen, a la hora que, bueno, que pueden, obviamente. Uh-huh. Pero a las 10 es la hora oficial.
0: Bien, y podés arrancar del lugar donde te parezca.
4: También.
0: Podés arrancar de Morón, podés arrancar de Moreno, podés arrancar de La Reja, según la condición física que tengas. Lo que es recomendable es que participes, vivencies todo lo lindo que pasa en ese recorrido. Tenga la extensión que puedas hacer. Así que no te lo pierdas.
4: Y el domingo 4 a las 7 de la mañana es la misa central frente a la Basílica. El lema de este año es: Madre, en tu mano, en tus brazos, nos reconocemos hermanos. Ese es el lema de este año.
0: Bueno, es un lindo lema, recordalo, repetilo.
4: Madre, en tu brazo, nos reconocemos hermanos.
0: Bueno, y la misa central va a ser a las 7 de la mañana. ¿Para qué? Para permitir que la desconcentración vaya siendo progresiva. Pero después hay una misa por hora, creo. Y esto es el evento más grande en Luján, porque semanitas después, ¿qué va a pasar? Va el Papa.
4: Claro.
0: Ahí.
4: Hoy vi que ya en Córdoba ya tienen la silla donde se va a sentar el padre, el cura, el Papa. Uh-huh. Se me fue el nombre ahora. La silla, tiene otro nombre, no se le dice silla. Sillón. Uh-huh. Lo terminaron ayer, creo que fue, lo estaba viendo.
0: Sí, igual yo te digo una cosa, no se esfuercen, o sea, ríndanle el protocolo que hay que rendirle. Es un jefe de Estado, es el líder religioso más importante del mundo, el Papa, sea quien fuere el que esté en ese momento en el Vaticano. Pero a este cura, porque en definitiva son Papa, pero siguen siendo curas, no lo van a llevar puesto, no lo van a impresionar con la pompa. Vaticano. Pero a este cura, porque en definitiva son Papa, pero siguen siendo curas, no lo van a llevar puesto, no lo van a impresionar con la pompa.

0: 4535-4000-4535-4207-11-2366-0710. Buen día, ¿quién habla?
1: Hola, Jorge. Marisa, de Citibel.
0: Hola, Marisa, bienvenida.
1: Gracias. Bueno, primero, coincido plenamente con tus palabras de inicio, que no solamente las hago mías, como cada una de las noches que conversás con nosotros, sino que no solamente las pongo en práctica, sino que me hacen exclusivamente sentir plena, me hacen sentir bien, me hacen sentir con fuerza. Todo lo que transmitiste es la misma sensación que percibo cuando lo practico. Pero a veces es muy difícil. Mira,
0: escúchame, Marisa. Escúchame, Marisa. Si fuera fácil, no vale.
1: Obviamente.
0: Porque cuando, obviamente, como decían las abuelas, lo que cuesta
1: vale.
0: Claro.
1: Bueno, pero apuntando a esto, qué difícil es cuando vos escuchás y das gracias por un montón de cosas y te encontrás con un chico que se desmaya antes de llegar a la escuela, con una maestra que denodadamente da más de lo que puede. Y cuando escuché ayer que no me pude volver a dormir, dejé en WhatsApp una leyenda pidiéndoles que le transmitan o que si me pueden dar un teléfono o pasarle el mío a esta mujer, que creo que era de Monte Hermoso, si mal no recuerdo, que cenaba con mate cocido y un pedacito de pan. Me quebré, pero vos sabés que me quebré, es decir, no soy ciega, soy grande, ando mucho, trato de ayudar todo lo que puedo. Ayudo a un amigo mío que es electricista a llenar un camión para llevar al Chaco Profundo, para escuelas, para comunidades. Ando mucho y veo mucho. Y vos no sabés la alegría que me genera de pronto salir a hacer un mandado y ver casillitas humildes que están cerca de casa, con ladrillos en la puerta que empiezan a levantarse, que por supuesto que son las más poquitas, pero me da una sensación de alegría de saber que van progresando, que van pudiendo de a poquito. Bueno, pero esta mujer no me dejó dormir y no tenía ningún teléfono, no tenía cómo llamarla, el programa terminaba y la quiero ayudar. Yo soy jubilada, pero la quiero ayudar. Necesito ayudarla porque necesito sentirme bien, necesito sentirla amiga, necesito estirar una mano y decirle estoy acá. No sé de qué manera, no sé si la producción de ustedes agendó algún teléfono o algo, pero si ella está escuchando con el hijo que te sigue, que sepa que acá en Citibel, que es un pueblito perdido cerca de La Plata, que es muy pintoresco, hay alguien que la escuchó y que necesita ayudarla, no porque ella lo pida, sino porque a mí me hace bien estirarle la mano y compartir lo poco que tengo.
0: Déjame que le pregunte, porque este programa se hace así, espontáneamente. Luján, tenemos el teléfono. A ver, me están pidiendo dos teléfonos. Me están pidiendo el teléfono para donar a la escuela de la maestra Tuti. Bueno, vení, tráemelo. Y fíjate si también tenés para esta señora de Citibel el teléfono de la jubilada del otro día que dijo que se iba a dormir. Vos tampoco te acordás el nombre. Sabés que son muchos. ¿Vos lo tenés?
1: Ya sé, ya sé. No me puedo acordar el nombre.
0: Bueno, escúchame, Luján, que Luján, que es prolija, lo anotó. Así que en
1: genial.
0: Algún rato...
1: La amo, la amo.
0: En algún rato lo va a dar

0: especial a la compañera que tenés ahí, que vale oro.
1: Bueno, te mando un cariño grande. Te está escuchando, así que agradecele nomás, señora.
2: Bueno, muchísimas gracias. Un gran abrazo.
0: Un beso gigante, gracias.
1: Bueno, ¿tenemos los dos teléfonos o tenés a mano primero el de la escuela?
2: Tengo el de la escuela. Que
1: el de la maestra Tuti, Elba.
2: Sí, Elba Aguirre.
1: Bien,
2: contame. Es el siguiente, lo digo despacio para que lo puedan anotar tranquilos a quienes quieran colaborar. Es el 364-457-2543. Repito, 364-457-2543. Elba Aguirre.
1: Bueno, gracias a todos porque ya hay personas con muchas ganas de ayudar y acá no nos importa cuánto haces, sí nos importa qué hagas. Bueno, 4535 y les digo que dentro de un ratito, unos minutos, viene un gran momento de este programa. Porque a veces yo cuando escucho problemas o necesidades digo, uy, Dios mío, ¿de dónde vamos a sacar esto? ¿Dónde va a salir? Claro, y créanme que yo le exijo a mi equipo menos de lo que me exijo a mí mismo. Y no somos tantos para hacer todo lo que hay que hacer aquí. Porque son 4 horas de programa donde quedan muchas cosas por averiguar y muchos temas por resolver que te llevan horas del día. No me estoy quejando, estoy contándoles. Y hace unos días un señor me partió el alma, jubilado de la mínima, no le alcanza, él y su mujer necesitan remedios, no los pueden comprar. Y él entonces decidió salir a manejar Uber, o una autoaplicación. Fue a sacar el registro y por una cuestión de disminución auditiva no le dieron. Y Pami hace un año que le está pedaleando el audífono. Y yo digo, ¿pero de dónde vamos a sacar un audífono? Y por eso yo tengo realmente fe, creo en lo que no veo. Van a enterarse ahora las carambolas de la vida, cómo resolvieron este asunto. Bueno, tenés el teléfono de la abuela Gladys para esta señora que recién acaba de pedirlo, ¿sí?
2: Sí, lo tengo. Es el 291-505-5778. 291-505-5778. Yo estuve hablando con esta abuela en la semana. Y, bueno, me había pasado su alias también, para quienes querían colaborar con ella.
1: Bueno, ¿lo tenemos el alias?
2: Lo tengo al alias, claro que sí. Es la siguiente. Gladys, con Y, Gladys, punto Lorenti, Lorenti, con N, Lorenti, punto Mabel. Gladys, punto Lorenti, punto Mabel.
1: Gracias a todos, muchas gracias de verdad, de corazón. Es muy emocionante cuando pasan estas cosas. A veces siento que no encuentro las palabras justas para tanta emoción. Por eso siento que la tarea está hecha aquí. Hemos mostrado un camino, una forma. Hay personas que se han conocido. Hay cosas que pasan. Creo que hemos descubierto todos una forma de vincularnos en un mundo tan hostil, donde hay tantos egocentrismos. Bueno, esto se ha transformado en una isla que cada vez es más grande. Y claro que hay gente que no le gusta. Y bueno, ¿quién dijo que todos le tenemos que agradar a todos? Por supuesto que no. Por supuesto que no. Pero eso es lo menos. Lo que pasa es mucho más grande y mucho muy superior para detenerse en la maldad o en la opinión retorcida de algunas personas. Y lo importante es abrir caminos y que todos sigamos nuestros caminos. Buen día, ¿quién habla? ¿Quién está en línea?

0: Hola, Jorge. Hola,
1: Sí,
0: ¿escuchás, Jorge?
1: te
0: ¿Cómo
1: escucho.
0: estás,
1: ¿Quién
0: Daniel?
1: sos?
0: Daniel de Río Negro, ¿cómo estás, Jorge?
1: Bien, muy bien.
0: Voy a tratar de ser breve porque estoy quedando sin batería.
1: Bueno.
0: Vos sabés que es increíble la cantidad de oyentes que tenés, que cuesta llegar, ¿viste? Pero bien vale la espera, Jorge.
1: Bueno, muchas gracias.
0: Acá en Río Negro, bueno, recién me entero que Luján anduvo por esta zona, por Neuquén. Antes de ayer se registró granizo acá.
1: Ajá.
0: Y creo que en el servicio meteorológico, no sé si no lo tenía previsto, con esto del cambio climático y el famoso Niño. Podría ser anecdótico, pero el granizo perjudica acá a la producción porque hay floración. Si se florece, en el futuro son manzanas o peras. Entonces, es muy importante el Servicio Meteorológico Nacional. Pero esto es culpa del ser humano, porque a veces culpamos a Dios. Dios a veces no tiene la culpa de todo. Hay un proverbio árabe que dice: oro a Alá, pero dejo a los cabellos atados. Y vos recordarás a Landricina cuando habló del hombre que se estaba inundando y lo fueron a rescatar con una lancha, después fue en helicóptero y no quiso que lo salvara. Después, cuando murió, se quejó en el cielo: sí, pero vos te mandamos una lancha, te mandamos un helicóptero. A veces culpamos a Dios de todo, pero el ser humano tiene que hacer algo.
1: Claro.
0: Y a veces nos quejamos que Dios, que el presidente que tenemos, pero ¿qué hacemos? No te digo ser guerrillero ni montonero, pero por lo menos acompañar a los jubilados a Plaza de Mayo, ir a las marchas, quejarse por el medio ambiente, defender la tierra. Hay mucho para hacer a través de las redes sociales. Después vamos a culpar a Dios por el gobierno que tenemos. Pero no es así. A Dios hay que ayudarlo. Nosotros tenemos que ayudarnos. Pasa un poco por ahí.
1: Bueno, pero viste que siempre es más fácil enojarse con alguien que asumir el propio error. Pasa en todos los órdenes de la vida. Cuanto más alto estás, más te cuesta asumir el error.
0: Sí, ahora con las inundaciones, acá en la zona de Luminé, me juego en la provincia de Neuquén, hubo inundaciones, en Entre Ríos. Pero esto es un poco el calentamiento global, la desidia del ser humano. No hay hombre, el animal más terrible que tiene el planeta es el ser humano. Es el ser humano que produce todas estas cosas
1: Bueno, pero
0: y después sí nos quejamos.
1: viste que el presidente no cree en el cambio climático. Él dice que es cosa de los zurdos, la agenda woke, qué sé yo. Todo él lo lleva para el lado de la zurda, o sea.
0: Pero es para copiarlo a Trump.
1: Pero, a
0: Está
1: ver.
0: fanatizado con Trump.
1: Yo creo que. ¿Sabés qué? Yo creo que no. Yo no creo que esté fanatizado. Yo creo que es el único refugio que le queda. O sea,
0: Puede ser.
1: tanta sumisión es producto de que no tenés capacidad de hacer las cosas por motus propio. ¿Me entendés? O
0: Puede ser.
1: sea, es una manera fácil de vivir. Mirá, el otro día alguien en la tele, yo recién hablaba esto de Milei y hablaba de Milei y de que él, por ahí, que la hermana le gusta más el poder que a él, que él llega a un punto como que yo creo que se desborda porque ya está podrido, no sabe qué hacer. Bueno, Milei, toda alguien que, creo que fue Nancy Paso, si mal no me equivoco, pero dijo algo muy inteligente. Milei siempre fue empleado.
0: Claro,
1: Ahora
0: claro.
1: tiene que ser jefe, por eso habla del jefe a la hermana. O sea, siempre, la mayoría del tiempo cobró de Hornequian. Aprovecho para decir que le ampliaron la concesión a Aeropuerto Argentino 1000, creo que hasta el año 2000. Es una cosa. A ver, por el solo hecho de que Milei, presidente hoy de la Nación, fue empleado de Hornequian, lo único que no puede hacer es esto que hizo. Porque más allá de que los aeropuertos estén bien, mal, no sé, no me importa. Yo digo, pero solo desde el concepto ético del manejo de las relaciones. Si vos fuiste empleado de este tipo, bueno, ahora no. Mira, en el edificio donde yo vivo, pasó, no sé, esto sigue pasando. El presidente del consorcio es el contador de la administradora. O sea, el tipo que tiene que controlar a la administradora cobra un sueldo de la administradora. Esas cosas están mal. ¿Me entendés? Esas cosas están mal. Son, pero vos, es que, sí, pero ¿en qué país normal podría pasar eso?
0: Es que, Jorge, Dios no tiene la culpa de estas cosas.
1: No.
0: Yo te recomiendo un poema de Alberto Cortés a Daniel, un chico de la guerra, que habla justamente, que dice en una parte, y será como siempre, y al final Dios será el culpable, algo así, y al final, como siempre, la culpa la va a tener Dios por lo de Malvinas. La verdad es que...
1: Recordame el nombre, porque no escuché ese poema de Cortés.
0: A Daniel, un chico de la guerra. Es una maravilla, como tantas cosas maravillosas escribió Alberto Cortés.
1: Parate ahí, decime si es esto.
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0: sí.
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0: ¿Es esta la canción?
1: Qué maravilla, Jorge. Me emociono porque yo dicto talleres de oratoria y estuve en Asunción, en Paraguay. Y en el cierre de estos talleres de oratoria, leo el poema de Alberto Cortés a Daniel Ochito de la Guerra, que es un ejemplo de oratoria que tiene que ver con la historia, que tiene que ver con la emoción, que tiene que ver con un mensaje, ¿no? Jorge, un placer escucharte y un abrazo grande.
0: Te mando un gran abrazo. Gracias por estar ahí. Muchas gracias. Voy a cerrar este momento del programa para abrir otro gran momento, que nos tiene que inyectar de confianza y de esto que en lo que realmente creo, que es que todos los días pasan cosas buenas, porque Dios es bueno todo el tiempo. Tengas el Dios que tengas. Dale.
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0: La canción se llama Sin Miedo a Nada. Bueno, y Miguel, que está muy atento, perdón, Ariel, que está muy atento. Ahora les diré quién es Miguel. Se me, como diría el Chavo, se me chispotearon los nombres. Bueno, o el Chapulín, no sé cuál de los dos decía eso. Escucha, no, la canción de Alex Ubago es No Tengas Miedo. Y como Ariel está atento a lo que venimos proponiendo en el programa, bueno, puso esta canción. Bueno, quiero mandarle un gran abrazo, un cariño grande a Yanina, un personaje increíble que ustedes la van a conocer la semana que viene, si Dios quiere. Bueno, una gran persona, pero además con un talento increíble, increíble. Así que les dejo algunos pendientes que nuestra agenda ya está armando para la semana que viene. Y también me encontré con el Chango Espaciuk, que me dijo que tiene ganas, escucha el programa de madrugada y tiene ganas de venir a cantar con su acordeón. Y como Luján es milonguera, le encanta la joda a Luján, está re entusiasmada en esto de armar los viernes de karaoke, de fogón, qué sé yo. Bueno, vamos por eso, pero despacito, despacito. Muchas gracias a todos por tanto cariño, de verdad, de verdad. Bueno, 4535-4000, 4535-4207, o el WhatsApp 11-23-66-0710. Bueno, hace unos días conocimos a Miguel y su historia. Y aquí nosotros, porque lo pongo como consigna para todo el equipo, jamás vamos a prometer lo que no podemos cumplir. Prefiero ser corto en las palabras, precavido, prudente, y no generar expectativas que después no pueda cumplir para hacerme el bueno. No, prefiero decir voy a ver qué hago y después si lo logramos estamos contentos todos, y no prometer y de alguna manera desilusionar. Bueno, así llegó Miguel a este programa. Miguelito, ¿usted está ahí? Buen día. ¿Miguel? ¿Miguel me escucha? Bueno, hagamos una cosa. Cumplí con este compromiso, Ariel, y recuperemos las dos llamadas, porque si las dos no están juntas, no vamos a lograr lo que quiero. Dale, vamos.
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0: Es el mismo paso.
1: Bueno, un día le hice un reportaje a Alberto Olmedo y en un momento dado le pregunté si él tenía en su vida cotidiana bueno o mal humor. Y me hizo mención a esta canción. Y la verdad yo escuchaba otro tipo de música, así que no la tenía tan en mente. Cuando me enteré de la letra, cuánto me reproché no haber conocido la letra de esta canción. Bueno, los payasos no saben reír, canta Lito Nevia. Pero yo quiero reír, ¿eh? Menos mal. ¿Qué trabajo nos diste, Miguel? Miguel, ¿estás ahí? Buen día.
2: ¿Sabes qué pasaba? Sonaba, pero estaba el verde para atender y no escuchaba nada.
1: Bueno, escúchame. Bueno, olvídate, ya estamos como...
2: Me llamaste un montón de veces.
1: Te llamamos un montón de veces porque...
2: Claro,
1: porque
2: yo estaba desesperado.
1: Escúchame, porque durante la tarde se trabajó mucho para darte una buena noticia, ¿ok? A vos y a tu mujer. Nosotros te conocimos a vos. Vos cobras una jubilación con tu mujer, los dos tienen problemitas de salud y se les estaba haciendo difícil, como tantas otras personas mayores, poder comprar, comer y comprar medicamentos. ¿Estoy bien hasta ahí?
2: Sí.
1: Bueno, entonces, como tantas personas, como tantos abuelas y abuelos dignos, vos dijiste, bueno, a ver, yo tengo dos manos, dos pies, voy a trabajar. Y se te ocurrió trabajar como chofer de auto de aplicación para llevar pasajeros.
2: Sí, sí, sí, o con, no sé, o puedo manejar una camioneta y hacer un reparto, puedo hacer cualquier cosa.
1: Fuiste a sacar el registro y allí te saltó una incomodidad o una dificultad porque tenés poca audición, ¿correcto?
2: Sí, tengo una baja en la audición.
1: Bueno, ¿cuánto tiempo hace que el PAMI te pedalea el audífono?
2: Y hace bastante, pero no estaba, yo te comenté a vos, estaba hablando con otros señores que estaban ahí y también dice, yo lo estoy esperando hace un año, yo lo esperando. Pero bueno, todo así.
1: Escúchame, pero hoy se te complica realmente llegar a fin de mes con la jubilación, comprar la comida, pagar la luz, el gas y comprar los medicamentos. ¿Hoy llegás para eso, sí o no?
2: No llego ni a fin de mes para comer, menos para los medicamentos. Yo los que tomo me los cubre. Los tres medicamentos que tomo me los cubre. Pero mi señora tiene, como tiene diabetes, sí, hipertensión, tiene de todo un poco. A ella hay muchas cosas que no se las cubre y tiene que pagar un montón de guita, ¿viste? Cuando te vas a comprar los medicamentos.
1: O sea que vos necesitás, ¿qué edad tenés vos, Miguel?
2: 6'8".
1: 6'8". Sos joven todavía. O sea, vos necesitás trabajar sí o sí, se te ocurrió
2: claro,
1: esto.
2: Claro, empapelé todo el barrio, porque yo aparte hago cosas como arreglar ventiladores, calefactores, me doy maña para muchas cosas, conozco mucho de mecánica, de técnica, lo que es desarmar y arreglar cosas, pero no te vienen todos los días arreglo, ¿viste?
1: Claro, escuchame una cosa, esperá. Porque, ¿viste cómo son las cosas? Yo digo las cosas de Dios, no hablo de casualidades, hablo de diosidades. Resulta ser que a mi Instagram, que es Jorge Pizarro Periodista, me escribe un oyente y me dice, mire, yo conozco un tipazo que es capo en biomedicina, que es especialista en audioprótesis y que es buena gente de verdad y lo quiero poner en contacto. Bueno, estuvimos... Primero yo y después Luján, buscándolo a Roberto Yarsky. Y realmente nos encontramos con un tipazo. Así que quédate ahí, Miguelito, un minuto. Roberto, ¿usted me escucha?
3: Sí, buenas noches. ¿Cómo les va, Jorge? ¿Cómo anda Luján? ¿Cómo le va, Miguel?
1: Bueno.
2: Bien.
1: Bueno, escúchame, Roberto. Vos en tu emprendimiento, ¿qué es lo que haces?
3: Bueno, te comento. Yo estudié biomedicina en Rosario, después hice la especialidad de audioprótesis y tengo en General Alvear, en Mendoza, un laboratorio de audioprótesis y también tengo un emprendimiento en la zona de Vaca Muerta, Capriel, Río Negro, y atiendo hasta la zona de Añelo, todo lo que son protectores auditivos y audífonos.
1: Bueno, ¿escuchaste la historia de Miguelito, de Don Miguel?
3: Sí, sí. Te comento, nosotros siempre, si vos nos googleás, te vas a encontrar que con una cooperativa en General Vial Mendoza, que se llama Sexagal, hemos hecho muchas donaciones de audífonos para gente que tiene problemas o tenía problemas económicos. Ahora se han agravado muchísimo más, pero hace muchos años que lo venimos haciendo.
1: Bueno, ¿tenés alguna buena noticia para darle a don Miguel?
3: Sí, a Miguel le vamos a donar el audífono, lo que nos complica a veces la distancia, pero yo viajo permanentemente a Buenos Aires, pero a veces yo iba a viajar esta semana, voy a pasar para dentro de 15, 20 días más o menos a Buenos Aires, le hago hacer el molde en Buenos Aires, que nosotros llamamos la prótesis o el molde. ¿Por qué? Porque nosotros tomamos impresión y fabricamos todo acá en Mendoza. Pero imagínate, si tengo que tomar impresión, traerlo acá a Mendoza o acá a Catriel, producirlo, llevarlo allá y corregirlo, no lo puedes hacer. Entonces tengo un laboratorio amigo donde le voy a tomar la impresión y me van a fabricar la prótesis allá y le vamos a colocar el audífono en Buenos Aires.
1: Miguel, ¿acabas de escuchar esto que te acaba de decir Roberto Yarsky?
0: Sí, sí, acabo de escuchar. Roberto, ¿cuánto se llama?
1: Roberto Yarsky. Bueno.
0: Sí.
1: Escúchame, Miguel. Ponete un poco contento, carajo. Dale.
0: Pero, ¿cómo no te voy a estar contento?
1: Bueno, comunicáselo a tu voz si estás contento.
0: Es la vía, es el salvoconducto que tengo yo para poder.
1: Bueno.
0: Renueven el registro y poder con eso salir a trabajar.
1: Bueno, pero me lo dijiste como si te estaba invitando a ir a levantar, qué sé yo, no sé, una tonelada de no sé qué.
0: No, lo que pasa, me quedé, viste cuando te tiras que te quedas frío, no sé.
1: Bueno, ¿sabés cómo te descongelás? Arrancá diciendo gracias, que de eso se trata, pero no a mí, a Roberto.
0: A Roberto. Un millón de gracias, Roberto. El problema es que yo le había comentado a Jorge que Pami te da un solo audífono. Entonces yo tengo problemas los dos, ahí está yo les mandé a todos lo de la doctora, que dice recomiendo en ambos oídos, porque si no ahí te bochan, porque te toman la prueba y te bochan. Tan es así, le decía yo a Jorge el otro día, que la médica que me atendió, que me hizo los estudios, que puso recomiendo audífono en ambos oídos, dice, son todos sordos, dice, según el registro de la municipalidad de aquí, después lo rebotan y lo mandan a todos para acá. O sea, ¿viste? Es el tema que tengo. Los anteojos, tenía problema de vista, bueno, ya por PAMI me hice los anteojos, problema de visión, no tengo nada. Pero el tema de los oídos es muy tan estricto
3: lo que
0: como
3: pasa, lo que pasa que quieren disminuir el tema de la edad de los conductores, entonces le buscan distintas problemáticas o la quieren profundizar, agravarla para que la gente no pueda a una determinada edad renovar ya el registro, entonces va teniendo gente mayor sin registro. Eso es lo que están haciendo.
1: O sea, les están impidiendo a la gente, o sea, la persona grande hoy, entre la mínima y el bono, gana, ponele, 500.000 pesos, cuando la canasta básica para un jubilado es de 1.800.000. O sea, no solo le pagan menos de un tercio de lo que necesitan para el mes, sino que le están complicando poder trabajar. Eso es lo que vos me decís, Roberto.
3: Y lógico, lo que están haciendo, y esto lo veo a nivel nacional, es que las personas mayores no accedan tan fácil a tener registro.
0: ¿Y sabe qué le quería comentar a los dos? Yo, como dijo Jorge recién, no soy tan grande, no tengo 90 años. Yo me subo arriba del auto y manejo como un muchacho joven, y tengo todos los reflejos. Y toda la vida fui durante muchos años motociclista, tengo todos los reflejos, manejo perfectamente bien. Nunca choqué en tantos años, manejo desde que era menor de edad. Por eso me da tanta rabia que, bueno, no por haberme quedado sordo, porque no es culpa mía, pero me da rabia que me pongan, como usted bien comentó recién, le buscan todos los peros para que la gente mayor no maneje. Pero ¿por qué si yo puedo manejar bien?
1: Uh-huh.
0: Ahí está mi bronca.
1: Uh-huh.
0: Y aparte la necesidad, vio, Roberto, estamos con la soga al cuello, estamos muriendo de hambre.
1: Bueno,
3: está complicado.
1: Escuchamos.
0: Literal.
1: Escuchame una cosa, Miguel, ¿está tu esposa despierta por ahí?
0: No, está durmiendo, con el tema de la diabetes le agarra sueño, que toma medicamentos.
1: Escúchame, quiero que mañana le prepares el mejor desayuno que puedas, lo que sea, pero hecho con amor, y que le cuentes esto que está pasando, este gesto enorme de Roberto, que sin ninguna obligación nos dijo al toque que sí, inmediatamente nos dijo que sí. Así que...
0: Bueno, yo a Roberto le quiero mandar un abrazo, pero gigante, que me encantaría conocerlo y me encantaría tenerlo hasta como amigo. Y a vos también, y a Luján ni hablar, porque Luján, pobrecita, estaba ahí meta con los contactos, qué sé yo, todo la milonga que tuvo que hacer, pero la verdad que también se rompió toda y es una amiga. Para mí ya son... Bueno, todos ustedes son unos amigos a los que... Ya los quiero un montón. A ese señor Roberto, que no lo tengo el gusto de conocerlo, que le agradezco enormemente, pero a todos, porque se molestan todos, ¿viste?
1: Escúchame, con esto te quiero dejar esta pequeña semillita. La primera vez que hablamos, me dijiste que una de las cosas que más sentías era la soledad, que te sentías solo en el medio de todo esto que te estaba pasando. Y que te estaba ganando la desesperanza. Bueno, esto pasó hace 3 días. Y en 3 días encontraste personas a quienes vos y tu esposa le importan y encontraste la solución, al menos un poquito de la solución del problema que están atravesando. Con lo cual solo te pido que te vayas a dormir con esta idea. Nadie, absolutamente nadie, y ni vos ni tu esposa están solos. Que Dios aprieta pero no ahorca. Y que siempre lo mejor está por venir. Y que uno a veces no tiene ni idea por dónde llega. Así que te pido que te vayas a dormir con una sonrisa. Te pido que mañana te levantes más tempranito. ¿Cómo se llama tu esposa?
0: Vilma.
1: Bueno, que... la agasajes a Vilma como se merece, le prepares el desayuno que puedas con amor y salgan a caminar de la mano con una onda distinta, sonriendo, porque, ¿sabes qué? No es lo ideal esto, pero es mucho mejor que como cuando te conocí.
0: No, pero aparte, ¿sabes qué? Vos no te debes acordar, pero vos por mi mujer hiciste algo extraordinario. Vos me orientaste, vos no sé si te acordás, pero yo te voy a hacer acordar que ella la tenían que operar de las dos rodillas. Y la tenían hace 9 meses esperando la prótesis de rodilla. Y gracias a que vos me orientaste, en 3 días conseguimos la prótesis de la rodilla.
1: Bueno.
0: Y ya la tiene, hace 6 meses que la operaron.
1: Bueno.
0: Y ya está pudiendo caminar un poco mejor. Ahora la tienen que operar de la otra.
1: Bueno.
0: Pero bueno, ese es otro tema.
1: Bueno.
0: Pero
1: si pueden caminar una cuadra, si pueden caminar una cuadra, escúchame. Bueno, espero que cuando hagas el primer sueldo con la aplicación, nos inviten a tomar un mate ahí, a Luján, a mí, a Ariel. Somos baratitos, con un mate nos arreglás, ¿ok?
0: Yo no quisiera conocer, yo te hago un asado.
1: Escuchá, hoy el asado es para millonarios. Bueno, te mando un gran abrazo y lo tenemos que invitar a Roberto.
0: Y a Roberto también, a los tres, pues lo quiero conocer a Roberto, la quiero conocer a Luján.
1: Roberto, ¿qué decirte que no me sale
0: yo
1: otra
0: vivo
1: cosa?
0: Tranquilme, Roberto, quien me esté escuchando, yo lo vivo tranquilme.
1: Bueno,
0: el Quilmes es oeste.
1: Escúchame, Roberto, no me queda otra cosa que decirte gracias por tener un corazón tan generoso, por ser una persona simple, sencilla y por ayudarnos a ayudar. Así que deseo que a vos, a tu familia, a todos los que te rodean, Dios los bendiga y les dé multiplicado esto que has hecho, ¿sabes?
3: No, por favor.
0: También
3: déjame
0: agradecerme a mí.
1: Espera, Miguel, espera. Antes no querías hablar, ahora hablaste hasta por los codos. Pará, sos raro vos.
0: Me desperté. ¿Qué querés? Reaccioné y me emocioné.
1: No, sí, me hiciste calentar. Digo, pucha, escúchame. Pará. Bueno, Roberto, espera. Primero déjalo hablar a Roberto, Miguelito.
0: Y vos no
1: sos.
3: Bueno, yo lo que te quiero decir, Jorge, que yo sé lo que es Buenos Aires. Yo viví 5 años en Buenos Aires. Y sé lo que es Buenos Aires. Y sé lo que cuesta conseguir las cosas en Buenos Aires. Y como en Buenos Aires encontrás mucha gente buena, también en estas cosas, que la salud hoy se ha transformado en un gran negocio, se ha transformado en una insensibilidad. O sea, si tenés plata, escuchas. Si tenés plata, caminás. Si no tenés plata, no escuchas. Si no tenés plata, no caminás. Lamentablemente estamos pasando una frialdad terrible y una falta de sensibilidad social que nunca la he visto.
1: Es cierto, tenés razón. Bueno, Miguelito, el final es tuyo, mirá que tengo que ir a las noticias.
0: Bueno, lo voy a hacer, yo quiero saber, bueno, ya saben que son bienvenidos a mi casa, en su momento dame pie para que los invite, cuando esté este señor Roberto Yarqui y Luján, quiero que se vengan los tres.
1: Bueno, escúchame una cosa. Luján está ahora, cuando terminen ustedes de hablar, va a ultimar los detalles de la coordinación para que entre ustedes se pongan de acuerdo. ¿Estamos bien?
0: Eso te iba a preguntar, ¿cómo nos contactamos?
1: Tranquilo, tranquilo, mi viejo, que está todo pensado. Relájate.
3: Quédate tranquilo. Jorge,
1: sí.
3: Lo que quiero decir es una cosa. Es algo tan humilde y tan simple que se han olvidado nuestros políticos de una frase muy linda que lo dijo una gran mujer: donde hay una necesidad, hay un derecho.
0: Sí.
1: Espectacular. Bueno, gracias a los dos. Nos han hecho vivir un gran momento. Fuimos desde la necesidad a la bondad. Y en el medio, la gratitud. Así que un gran momento para todos. Son las 3 de la mañana.
0: Alegría.
1: Son las 3 de la mañana, mis queridos. Tengo que ir a las noticias, porque si no, me retan. Y créanme que ya me retan más de la cuenta. Bueno, Roberto, gracias de verdad. Miguel, gracias a vos también
3: no, por
1: confiar. Y un abrazo
0: yo
1: a la...
0: ¿Yo me quedo acá?
1: No, ahora Luján... Escúchame. Sos bravo. Vos cortá que Luján se va a encargar de darte todo. Quédate tranquilo. Ya tenés los audífonos. Quédate tranquilo. Ya están. Son tuyos. Te mando un abrazo. Bueno, es una linda manera de terminar esto sonriendo los tres. Te mando un abrazo. Vamos a las noticias en Radio 10.
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0: madrugada en todo el país, en Buenos Aires, 8 grados 2 décimas la temperatura. Detuvieron al fiscal general de Bolivia que investigaba a Cerimedo. Ocurrió 48 horas después de que Estados Unidos cancelara su visa por supuestos vínculos con el narcotráfico. Roger Mariaca investigaba a Cerimedo, ex asesor personal del presidente boliviano Rodrigo Paz, por intento de femicidio y enriquecimiento ilícito. Aerolíneas suspendieron sus vuelos a Cuba por falta de combustible. La medida adoptada por Air Canada, Iberia, Air France y Turkish Airlines genera una fuerte baja de ingresos por turismo en la isla. El sector turístico registró, recordamos, una caída del 64,5% interanual en las llegadas de turistas durante los primeros 8 meses de 2026.
1: Clima. El Servicio Meteorológico Nacional emitió numerosas alertas a lo largo del territorio nacional. En el norte de Catamarca hay alerta amarilla por viento por la mañana y en el sur por la tarde. En La Rioja hay muchos avisos. En la zona cordillerana hay de nivel amarillo por viento por la tarde y por nevada a la noche. En el centro de la provincia la alerta es por viento sonda a la tarde y a la noche, y en el sur hay alerta por viento durante toda la jornada. La zona cordillerana de San Juan y Mendoza estará afectada por viento y nevada en nivel amarillo entre la mañana y la noche. En tanto, el centro de San Juan tiene alerta naranja por viento sonda por la tarde y la noche. Todo el centro y este de Mendoza tiene alerta amarilla por viento y viento sonda a la mañana y a la tarde. El noroeste de Neuquén estará afectado por vientos y nevadas, mientras que el resto de la zona cordillerana de esa provincia y de Río Negro están avisados en nivel amarillo por lluvias durante todo el día. San Luis tiene alerta amarilla por viento durante toda la jornada. Toda la provincia de La Pampa, el sur de Buenos Aires y el este de Río Negro están avisados por tormentas entre la tarde y la noche. Por último, en el AMBA la temperatura mínima será 9 grados y la máxima 17, y no hay probabilidad de precipitaciones.
0: 8 grados la temperatura en la ciudad, de la humedad del 80%. 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

0: Bueno, Fito Páez, dar es dar, y lo que acaba de ocurrir es que fue un festival de dar. Alguien dio lo que otro necesitaba y ese otro dio un gracias. Y todos generamos un gran dar de amor y de eso va la vida. Después todo lo demás va por añadidura. Vos podés ser el mejor en la disciplina que se te ocurra, pero si por adentro estás vacío de ese combustible todopoderoso que es el amor, nunca vas a disfrutar del todo. Pero si por adentro estás acariciado, abrazado y potenciado por el amor, vas a disfrutar cada pasito, cada logro, por más pequeñito que sea. Y no importa si sos artista y en la sala hay una persona o hay mil. Si hay mil, mucho mejor. Pero las personas que sienten vocación brindan lo mismo, entregan lo mismo, hagan lo que hagan. Recuerdo siempre la historia del doctor Laureano Maradona, que por esas cosas de la vida viajaba en tren y de golpe el tren se descompone ahí por el impenetrable. Baja, porque tienen que bajar todos los pasajeros, un calor de morirse, y se acercan, porque era el único, entre comillas, espectáculo que tenían a mano, una comunidad de indios de la zona. Y el doctor Maradona ve que una mujer le estaba dando el pecho a su bebé y que el pezón, la parte rosada del pezón, la parte exterior del pezón, estaba como amarillento. Y rápidamente su ojo de médico con vocación se dio cuenta que esa mujer estaba infectada. Entonces él la atendió. Y claro, y después el jefe de la comunidad le empezó, claro, vio el gesto del médico y viste que, digamos, el idioma del amor no tiene fronteras. Entonces el jefe de la comunidad, que en principio desconfiaba del blanco, porque esto ha pasado y sigue ocurriendo, el aprovechamiento, en términos generales, creyó en el doctor Maradona. ¿Y cómo terminó la historia? El doctor Maradona nunca más quiso volver a su casa, se quedó ahí. Ese Maradona no tenía un 10 en la espalda, no hizo el gol con la mano de los ingleses, no gambeteó medio equipo. Pero ese Maradona, ese Laureano Maradona, la clavó en el ángulo. En el ángulo mismísimo de la humanidad. Y la vida es eso. Es un dar, y sin pedir, cuando das, recibís. Bueno, hoy 2 de octubre, quiero decirles, gracias a todos los mensajes que estoy recibiendo en el Instagram Jorge Pizarro Periodista. Gracias. Hoy 2 de octubre es el día de los Santos Ángeles Custodios, conocidos popularmente como los angelitos de la guarda. Vos sabés que uno cree que los angelitos de la guarda, Luján, es nada más que cuando sos chiquito. No, el ángel de la guarda te acompaña toda tu vida.
1: Mira.
0: Hasta que te vas para el otro lado.
1: Ajá.
0: O sea, sos grandulón y también tenés tu angelito de la guarda.
1: De la guarda, porque te cuidan siempre, toda la vida.
0: Exactamente, eso. Te cuidan siempre, como lo acabas de decir. Bueno, son seres espirituales que Dios le asigna a cada persona para acompañarla, para guiarla y para protegerla desde el nacimiento hasta el último suspiro. No dejes de pedirle, no dejes de rezarle, no dejes de agradecerle a tu ángel custodio, a tu angelito de la guarda.
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0: Uy, qué momento romántico este. Para los enamorados, para los que están en trance de enamorarse, para los que acaban de conocer a una persona y sienten esa cosquilla. Bueno, Franco Simón, una canción de los 80, dedicada al amor. Saludamos a los escribanos porque hoy es el Día Internacional del Notariado Latino. Es el día del recolector de residuos. Cuando vengo caminando a veces de C5N para la radio, hay una banda, vienen por Niceto Vega, son 6 recolectores y me chiflan. ¡Es Pizarro! Y son muy cariñosos, así que les mando un gran abrazo. Y hoy es el día del encargado de edificios. Bueno. Los saludamos nomás, dale.
1: Dale. Yo salgo,
0: Nos mata el cantante.
1: Nos mata la canción, después te lo cuento.
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1: Bueno, a ver, ¿cuál era?
2: Ah, no me la mates a la canción. Subile. Ya sabés que me gusta esta canción.
1: Me cago a pedo la tipada.

0: Qué linda canción.
1: Pero esta no, no decís me la sé. ¿Le trae algún recuerdo especial esta canción?
0: A mi niñez te había dicho con mi padre, mi madre, la conozco por ellos. No todas las canciones te remiten necesariamente al amor, una canción de amor, sino a ese momento de amor familiar.
1: Bien, perfecto. Bien.
0: Dale.
1: Bueno,
0: te iba a decir.
1: Igual alguna canción le tiene que traer a la mente alguna historia de sus amores. Usted es una rompecorazones. ¿Qué quiere que le diga?
0: Bueno. Bueno, volviendo a los encargados de edificio. Feliz día, ¿no?
1: Sí.
0: Vos venís de la radio, salís del canal, venís a la radio y te encontrás con los recolectores de basura.
1: Sí.
0: Y yo salgo de la radio, me voy a hacer el gimnasio todas las mañanas.
1: Sí.
0: Y me encuentro con todos los encargados de edificio, no baldeando las veredas, sino inundando las veredas. ¿Es necesario? Yo me pregunto todos los días, me pregunto lo mismo. Llueve, están baldeando igual. ¿Es necesario? 6 de la mañana o 5 de la mañana, todo el mundo está cruzando esa hora. O sea, te pisan acá en la vereda de la radio, vamos a poner este ejemplo.
1: No, acá,
0: o sea, para, déjame terminar esta idea. 5 de la mañana. Estoy inspirada, no me interrumpas. 5 de la mañana.
1: Che, te gustó esto de retarme, ¿no?
0: Acá en la radio, si salimos, están limpiando la vereda, ya está pasando gente. ¿Qué va a hacer si te mojan la vereda?
1: No, pero
0: la pisas y te enchastran peor la vereda, ¿o no?
1: Yo me pregunto. Estás re caliente con eso, re
0: enojada. Sí, la verdad que sí. La verdad que sí.
1: Pero escúchame, no, pero acá es fenomenal.
0: Salga más temprano a baldear la vereda.
1: Es que
0: y
1: debiera,
0: no desperdicien tanto recurso natural.
1: Es que debieran salir más temprano. No, no. Hay encargados de edificio que son bacanes, arrancan a las 7 de la mañana. Hay encargados de edificio que cierran todo cuando los tipos terminan de laburar, como si el edificio se apagara con ellos y se encendiera con ellos. Una cosa. Por eso la serie esta, El Encargado,
0: sí,
1: pegó como pegó.
0: Sí, les pegó.
1: Sí.
0: A los encargados, mucho.
1: Sí, sí. Igual el gremio, es un gremio con el cual, digamos, nadie se mete. Alguna cosa tiene que haber ahí. Porque, ¿viste las paritarias que tienen? O sea, el otro día hablaba con el doctor Aguada, que representa a los miembros del consorcio. O sea, ¿quién le paga el sueldo? No voy a discutir poco, mucho. ¿Quién le paga el sueldo al encargado? ¿Quién se lo paga? El consorcista.
0: Claro.
1: El dueño, el que paga las expensas. Ahora, en esa discusión paritaria, el consorcista no está. En cualquier discusión de salario está el que paga el salario y el que lo cobra. Y hay un árbitro, Ministerio de Trabajo. Acá, los que garpamos el salario no estamos. O sea, nosotros, por ejemplo, acá, ¿quiénes definen el aumento del encargado de edificio? El sindicato con alguien del Ministerio de Trabajo. Pero boludo, si lo pago yo, ¿cómo no va a haber alguien que represente al consorcista, que es el que paga? Es la única actividad, es raro. Al margen del señor que maneja el sindicato, al margen de eso.
0: Hace un tiempo, tomando el colectivo acá en Avenida Santa Fe, me pongo a hablar con un muchacho que estaba ahí esperando el mismo colectivo que yo,
1: sí,
0: y me cuenta que es encargado de edificio. Y empezamos a hablar de la serie que interpreta Francella, el encargado. Y yo le digo, ¿cuánto de verdad hay? ¿Y qué me dice? A ver, adivina.
1: No, no me imagino.
0: Mucho.
1: Bueno, escúchame, a ver, a saber.
0: Pero digo esto porque cuando salió la serie de Francella, el encargado, hubo mucho enojo de parte de los encargados del edificio, de edificios.
1: A ver. Quiero decirte una cosa. Sí, hubo mucho enojo.
0: Yo estoy diciendo lo que me dijeron, no digo que sea así. Me dijo un encargado de edificio,
1: sí,
0: eso.
1: Y a ver, te voy a decir una cosa. Entre los curas, los mozos y los encargados de edificio están los tipos que más saben de la vida de los demás.
0: ¿Verdad? Sí. Tenés razón. Sí, sí.
1: Bueno.
0: Podemos hablar con uno, ¿eh?
1: Se llama ganando amigos esta parte, ¿no?
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Si me permiten la comparación, esto es más dulce que un kilo de dulce de leche repostero. ¿Mm? Es Caetano Veloso susurrándote, porque no está cantando. El tipo te susurra en el oído contigo en la distancia.

0: Bueno, a ver, punto uno, preocupación de los inversores norteamericanos sobre poner o no poner la plata en la Argentina, que esa es la cuestión.
1: Las empresas de Estados Unidos en la Argentina piden certezas sobre el escenario electoral para acelerar las inversiones. El CEO Alejandro Díaz dijo en el coloquio de ideas que para aumentar las inversiones falta certidumbre sobre el modelo de país de los próximos 5 años. Según explicó, el principal interrogante es político electoral. Todavía no se sabe qué sistema electoral habrá ni quiénes serán los candidatos. Salvo Milei, solamente él, esa incertidumbre sigue.
0: Bueno, ¿saben quién salió a defender a

0: El problema no es solamente el presente, que ya es muy grave. El problema es lo que dejan. Y si Milei reelige, también va a ser un problema para él. Porque las personas seguimos existiendo y va a haber un punto donde los que se cayeron del mapa van a ser tantos que por más que el país tenga un grupito que esté bien, una sociedad con tanto desequilibrio es inviable. Tienen que leer un poquito, solamente un poquito, porque los libros no muerden, enseñan. Bueno, cuéntenos.
1: El ministro de Desregulación sostuvo que el país venía de 12 años sin crecer, con ingresos que cayeron un 15%. Además, dijo que la economía creció un 7,5% en 2023 y mayo del 2026, y que podría acumular cerca del 13% al final del mandato. Aseguró que es la primera vez en sus vidas adultas que el crecimiento está liderado por las exportaciones.
0: Bueno, ahora vos fijate el pensamiento del tipo, porque en una economía sana, por supuesto que cuando crecen las exportaciones, digamos, el país tiene signos de bienestar. Pero el problema es que aquí en la Argentina están creciendo las exportaciones y el mes ya no va del 1 al 30, va del 1 al 18 o al 20, porque el consumo no repunta, porque el salario no alcanza, porque las cosas aumentan mucho más que lo que el recupero salarial por las paritarias produce y porque las necesidades son más grandes. A ver, ¿cómo los tipos pueden ser tan jodidos de desentenderse de eso? Bueno, 4535-4000, 4535-4207 o el 11-2366-0710. Buen día, ¿quién habla?
2: Buen día, Jorge, buen día, Luján, buen día, gente del Fallo 10, ¿cómo están? Habla Ezequiel de Flores.
0: Bien, bueno, contame.
2: Bueno, vuelvo a contarte, la nafta. ¿Se acuerda que la semana llamé y dije que estaba 20.85, hoy está 20.95? Y el precio más alto que vi en nafta fue acá en Merlo, yo ahora estoy en Merlo. Vine a traer un pasajero, 2.242 en la marca del gatito. La verdad que...
0: imparable, sí.
2: No, imparable y... A ver, ¿se acuerda? No sé si se acuerda usted. Cuando habían dicho que los precios de la noche iban a ser menores porque hay poca carga de nafta y bla, bla, bla, bla, bla, bla. No se carga ni de día ni de noche, pero siguen aumentando los precios. Y el barril de petróleo hoy bajó y está en $100. Ayer estaba en 105, hoy está en 100. Entonces ya...
0: Bueno, a ver, YPF dijo que la nafta está cara, pero que no va a bajar.
2: No, no va a bajar, pero el señor Marín, como le dije la vez pasada, había dicho que en septiembre, octubre, va a haber una gran baja, y esa baja para mí va a ser en el 2075, cuando yo tenga 90 años más o menos. La verdad que yo creo que es como dice el libre mercado. Yo la verdad que me gustaría que haya un candidato como la gente, pero veo de un lado y está la gente, mira, y veo del otro, está el kirchnerismo. Miro para atrás, está de la izquierda, que está Grabois, está Bregman. El único de izquierda que yo recuerdo que me caía bien era Zamora. ¿Te acuerdas, Gerardo Zamora, en el 90 y pico?
0: Sí.
2: Viajaba en colectivo, yo lo crucé con mi mamá dos veces, y un tipo que nunca tuvo cosa rara. La verdad que estoy, viste, cuando ya estás cansado de tantas trompadas y ya no querés, y no querés más lucharla, ya estoy cansado, yo ya me cansé. Porque tapás el agujero que te sale agua con un dedo, después otro agujero pones otro dedo, después otro pie, la cabeza, la nariz, la oreja, yo ya no puedo tapar más agujero. Ya estoy agujereado por todos lados. Y otro tema, el tema de los porteros. Dios mío, tocaste un tema que para mí es loco. A mí me pone loco que los porteros deje la manguera dentro del balde, el agua rebalsando, la manguera rebalsando, y el portero está hablando con el compañero a las 7 de la mañana, se quedan 20 minutos hablando, el agua sigue corriendo y sigue corriendo y sigue corriendo, y después los señores terminan de trabajar a las 12 y arrancan a las 6 de la tarde. No los pueden molestar porque es la hora de siesta. ¡Wow! No pagan luz, no pagan cable, ni tienen vivienda. No todos, pero la mayoría. La verdad que... ¡Ay, me quiero ir a vivir a Marte! Cansado.
0: Te va a costar un poco caro el pasaje, y si vas en y si tenés que cargar el tanque hasta llegar a Marte, a este precio te vas a fundir.
2: Sí, pero capaz me explota la cabeza.

0: salgo volando yo solo.
1: Te mando un abrazo, mi viejo.
0: Buen fin de semana, cuídense.
1: Adiós. 4535. A ver, me está escribiendo Juan Carlos Rodríguez para contarme que este domingo 4 de octubre, si Dios quiere, se realiza la bicicleteada organizada por los jóvenes del Oratorio Juvenil Pequeño Mundo. Es la edición número 66 y hacen un gran recorrido. Finalizan en el Monumento General Don José de San Martín, en el centro de Mar del Plata. A las 4:30 de la tarde termina, lo hacen todos los años, son 60 kilómetros. Y bueno, Juan Carlos lo hizo. Va el obispo de Mar del Plata, Giobando. Esto se hace desde el año 1961 y fue una idea de un cura llamado Pablo Marinucci. El 5 de diciembre de 1998, y su cuerpo está en la Basílica de Luján. Y fue un tipo que le sirvió como referencia al Papa Francisco y lo beatificaron en el 2023. Bueno, y por supuesto le mandamos un gran abrazo a Juan Carlos y a su familia. Bueno, ellos recuerdan siempre que su querido hijo es el ángel de la guardia, del ángel de la guarda de la familia. Así que bueno, mi mejor recuerdo y todos mis respetos a la familia de Juan Carlos. Buen día, ¿quién habla?
2: Hola, ¿qué tal, Jorge? ¿Me escuchás bien?
1: Sí, ¿quién habla?
2: ¿Qué tal? Buenas noches. Rodrigo Alzugaray, nuevamente. Hablamos ayer un ratito a las 2 de la mañana.
1: Sí.
2: Te contaba, te di mucha información, me pediste que fuera un poco más lento y
1: sí.
2: Bueno, me estás dando.
1: A vos sos el que querés candidatearte como presidente.
2: Correcto, qué bueno que te acordás. Muchas gracias.
1: Escúchame, pero a mí me dijeron una vez que una campaña presidencial cuesta 100 palos verdes. ¿Vos tenés 100 millones para esa campaña? No te quiero desalentar, pero bueno.
2: No, está claro. No, estoy lejísimo de esa cifra. Lo que tengo es mucha ilusión, mucho optimismo, y tengo una idea que es totalmente novedosa y rompedora de moldes totalmente, y planeo con esa idea hacerme conocido, al volverme conocido, lograr apoyo popular importante, ser convocado por muchos medios y dar a conocer mi idea y con eso impulsarme.
1: Bueno,
2: es un poco mi plan.
1: Está bien. Yo te sugeriría un nombre que además no es de mi autoría para ese partido. Me lo dijo un taxista, pero me gustó un montón. Que el nombre de tu partido sea Sentido Común.
2: Ya tengo un nombre. Se llama REME. Significa repartir mejor.
1: Muy bien, también. Está bien, me gustó. Ok.
2: Bueno, ¿te puedo seguir contando cómo es el proyecto?
1: Sí, dale.
2: Mira, necesito prescindir de jueces y de fiscales y necesito nombrar 4 nuevos puestos con el mismo formato que diputados y senadores. ¿Por qué? Porque tengo que administrar todas las oraciones, los jurados populares, los fiscales y los peritos, ¿ok? Básicamente lo que yo pretendo es, con ayuda de inteligencia artificial y 4 nuevos puestos, optimizar el proceso judicial actual, ¿sí? Y pasar de un esquema donde tengo 3.000 artículos a tener un esquema de 40 millones de oraciones. Con esas oraciones yo lo que lograría sería un nivel de especificidad muchísimo mayor a lo que tengo actualmente. Entonces, logrando ese nivel de especificidad y peritos para cada materia, pagados por el Estado, por supuesto, pero no con cifras astronómicas, porque los peritos trabajarían desde su casa, igual que los jurados populares, igual que los la gente que se convocaría a los jurados populares, y también la gente que trabajaría desde su casa serían los analizadores de las llamadas telefónicas y de las denuncias anónimas. ¿Por qué? Mira, esto que yo te estoy contando a vos, yo ya lo conté más de 2.600 veces en los viajes que realizo. Y entonces, lo que ocurre es que el feedback de la gente, más o menos la mitad de esa gente me ha dicho, ¿cómo puede ser que en donde yo vivo, en mi barrio, yo sé perfectamente quién roba coches y quién vende droga, y cómo puede ser que la policía no haga nada? Y la respuesta es muy sencilla, la policía no hace nada, porque la policía en definitiva es hija, digamos, no es que es hija, pero digamos recibe órdenes o de un fiscal o de un juez, dependiendo del nivel de configuración que tenga cada jurisprudencia, ¿no? Entonces, si el fiscal o el juez tienen algún nivel de corrupción, terminan corrompiendo a la policía. Entonces, claro, ¿cómo resolvemos eso? Yo como precandidato tengo que dar solución a eso, ¿cómo resuelvo ese problema? Entonces, lo que se me ocurrió, y lo validé con más de 2.700 usuarios de todo el conurbano, desde La Plata hasta Zárate, es un sistema de denuncias anónimas cruzadas. ¿Eso qué significa? Vos denunciás en el partido A, esa denuncia la recibe otro funcionario del partido B, valida que la dirección exista, y ese funcionario del partido B le pasa la pelota, digamos, al funcionario del partido C. Esos nuevos cargos serían todos trabajando desde su casa, y lo único que harían sería validar que la denuncia existe y luego convocar la denuncia al policía del partido C. Por eso necesito hacer una reforma constitucional, porque obviamente así, hoy por hoy, como está todo, todo legislado, es imposible hacer eso. Entonces, ¿qué logro con esto? Logro que gente de civil, policías de civil, investiguen lo que pasa en otro partido. Entonces, como no va a haber jueces, no va a haber fiscales, no va a haber
1: No. La idea es demasiado rebuscada. O sea, a ver, no te quiero desalentar, pero, viste, nada se cambia dando vuelta, poniendo todo pata para arriba de un día para el otro.
2: Bueno, pero a ver.
1: Está bien, escúchame, déjame decirte esto. Yo no creo en todas estas cosas así como estrambóticas. No te quiero desalentar porque a vos te sobra entusiasmo. Pero, ya que lo estás compartiendo conmigo, yo nunca creo en estas cosas, viste, que es voy de una punta a la otra, rompo todo para hacer. La verdad no creo. No conozco que en algún lugar esto haya funcionado.
2: Espera, déjame meterte un bocadillo, porque yo quiero respetarte, pero vos pensás que yo esto ya lo conté 2.700 veces, sí, y lo vengo contando hace 21 meses.
1: Pero escúchame, pero vos lo podés contar 50.000 veces y puede ser que alguno no convenzas. A mí no me estás convenciendo.
2: Bueno, pero es que no me dejas terminar. Déjame terminar la idea y te dejo.
1: Pero me parece que si es por vos, seguimos hasta mañana a las 6 de la tarde, o sea.
2: Yo lo que planeo es subir 15, 17 videos de un minuto para contar todo esto, porque hace falta también un contexto histórico para que la gente entienda, ¿entendés? El Poder Judicial actual lleva con nosotros 50 siglos. 48 siglos fue de Poder Judicial monárquico, y 2 siglos y medio más de Poder Judicial colegiado, que es lo que tenemos hasta ahora. Y la mitad del mundo es pobre, Jorge. Entonces hay algo que el Poder Judicial está haciendo mal, que no está repartiendo como tiene que repartir. Entonces yo entiendo que lo que quiero hacer es complicado y es complejo, y técnicamente, si uno, digamos, necesito 3-4 minutos para explicarlo.
1: Bien.
2: Pero lo que está claro es que llevamos 50 siglos con el Poder Judicial actual y la mitad del mundo es pobre. O sea,
1: es cierto, pero hay lugares donde el Poder Judicial funciona mejor que acá.
2: Claro, pero ¿por qué funciona mejor que acá? Porque tienes una presencia estatal fortísima y donde a nadie se le ocurre meterse con lo ajeno. Acá estamos lejísimos porque tenemos jueces y fiscales, no digo todos, porque no me gusta hablar de todos y de nada, pero hay una inmensa mayoría de jueces y fiscales que son muy amigos de lo ajeno. Entonces, como no van por la vía diciendo, che, yo soy juez y fiscal y soy amigo de lo ajeno, es muy difícil para la misma fuerza corregir eso, porque el Poder Judicial se regula a sí mismo, se interpreta a sí mismo, se legisla a sí mismo, y si me apuras, hasta que se enjuicia a sí mismo. El Poder Judicial, como yo lo veo, es una monarquía a cielo abierto hoy por hoy, ¿entendés? Pero tiene buena prensa. ¿Por qué? Porque están pagados
1: No sé si tiene tan buena prensa, porque mirá que...
2: No, tiene buena prensa entre los medios de derecha, no entre los medios opositores, por supuesto. Pero,
1: bueno,
2: a ver... Espera, lo último, ya te dejo con el siguiente. Pensá en esto, cuando nace el Poder Judicial colegiado es en 1776. En 1776, el 80/90% de la población era analfabeta. Entonces, si bien, digamos, el cambio que hay de que decida el rey a que decida un poder judicial colegiado es revolucionario. En 1776 es revolucionario para el 10% de la población. Mm. El 90% de la población se quedaba fuera de esto. Y es lo que sigue pasando hoy, ¿entendés? Entonces, yo lo que quiero es utilizar tecnología actual para resolver esto. Y claramente que va a ser complejo.
1: Sí.
2: Porque obviamente
1: tampoco le confiaría, no, no... tampoco le confiaría tanto la investigación sobre la libertad de las personas a la inteligencia artificial. Pero, ¿sabés qué?
2: No, pero...
1: Paremos acá, porque te repito, o sea, tengo que administrar un poquito los tiempos, son casi las 4 menos 20, listo. Termino a las 4, pero yo, ¿sabés qué celebro de vos? Dos cosas. Primero, las ganas, porque hoy gran parte de lo que pasa es porque mucha gente perdió las ganas. Y segundo, que tenés una idea, y hoy no, la mayoría no tiene ideas. Con lo cual, digamos, no es que yo te esté desalentando, para nada. Como te escucho con atención, me engancho en el debate. Es un debate, nada más que
2: podemos,
1: eso.
2: ¿Podemos seguir otro día?
1: Sí, sí, pero dame...
2: salir varios días seguidos?
1: Sí, no, seguido no. Dame un respirito, porque acá nadie tiene alquilado el espacio. Te mando un abrazo grande.
2: Listo.
1: Dale.
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Bueno, a veces podés hacer regalos de todo tipo. Y otras veces simplemente podés regalar una melodía. A nosotros nos gusta regalar melodías también. Nos gusta, como ayer te contábamos, por qué le hicieron santa a Teresita. Porque ella descubrió que se podía alcanzar la santidad haciendo cosas sencillas todos los días, como por ejemplo regalar una canción. Así que bueno, estamos escuchando un intermezzo que se llama Manon Lescaut, con la autoría de Puccini. Bueno, un simple regalo, un regalo del corazón para disfrutar. Siempre hay personas especiales para regalos sencillos, pero especiales al mismo tiempo.

0: Bueno, estamos escuchando al señor Eros Ramazzotti, ¿eh? donde hay música. Che, qué lío se armó con la denuncia contra Joaquín Levitón. Ahora vamos a hablar un poquito del tema, pero también fue muy grave, Luján, lo ocurrido en Merlo, en esa escuela.
1: Sí, tensión en una escuela de Merlo porque un hombre entró armado con una cuchilla y la directora logró su detención.
0: ¡Epa!
1: 34 años el hombre que ingresó con la cuchilla. La escuela primaria número 46 del barrio de La Matera, en Merlo, según medios locales, llegó al establecimiento mientras intentaba refugiarse de personas con las que había tenido un conflicto en la calle. Ingresó con esta arma blanca y fue retenido por personal del colegio. La directora intervino enseguida, logró resguardarlo en un aula y llamó a la policía, que lo detuvo sin que hubiera alumnos heridos. La escuela aclaró que el desconocido no es padre de ninguno de los alumnos de ese establecimiento.
0: Bueno, 4535-4000, 4535-4207. ¿Se acuerdan de la historia de Amalia Granata, la que ahora es diputada?
1: Sí, ¿cuál de todas las historias de Amalia Granata?
0: ¿Cómo aparece, cómo se hace famosa Amalia Granata?
1: Por un cantante.
0: Claro, ok. Así como Wanda Nara se hizo famosa por el calzón de Maradona, que era toda una mentira, porque Maradona no le tocó ni un pelo, pero ella fingió, o sea, lo repulsivo de la señora Nara es que se construyó a partir de una mentira. Como si todo valiera para llegar, y no todo vale para llegar. Pero bueno, hoy dicen que es el reemplazo de Susana en Telefe, mamita. Bueno, la señora Amalia Granata se hace famosa ¿por qué razón?
1: Por una relación o affair con Robbie Williams, el cantante. Y resulta y pasa que Robbie Williams, el cantante, está acá en Argentina. ¿Y dónde estaba Amalia Granata? En el mismo hotel que él. La gran pregunta era, ¿se vieron?
0: ¡Qué casualidad! A ver, o la tipa... A ver, pueden pasar tres cosas.
1: A ver.
0: No más que tres. Y no tengo la respuesta. La primera, que Robbie Williams haya ido... Está en el Faena, Robbie Williams. Que haya ido... Amalia Granata haya tenido que reunirse con alguien en el Faena. Puede pasar. Digamos, hay que contemplar esa chance, ¿sí? No me pongas esa cara como que si yo soy fuera un tonto.
1: No, bueno, no.
0: Sí, a ver, puede ser. Puede pasar.
1: Claro, sí puede pasar. ¿No?
0: Bien, la opción dos es que la señora Granata, que además está buscando crecer políticamente, haya ido al mismo hotel con quien se dice ella estuvo tiempo atrás para buscar prensa, para que se hable de ella. Aunque no sería... de la mejor manera que se podría hablar de ella.
1: Ajá.
0: ¿Qué significa? Ajá.
1: No, te estoy escuchando las tres hipótesis que puede haber.
0: Bien, la tercera es que fue para. ¿Qué es la sonrisa?
1: Y acá dejamos la imaginación de ustedes.
0: Bueno, ¿cómo se afasta?
1: Imagínense la tercera opción. Bueno. Pará, ahí en esa opción te...
0: No, yo Robbie Williams yo dijo, no paré nada. No sé si otro habrá parado algo, yo no paré nada.
1: En el escenario que dijo él, acabo de ver una persona con la que estuve en algún momento, dijo otras palabras.
0: ¿Qué dijo?
1: Con la que me acosté, dijo.
0: ¿Él dijo eso?
1: Sí.
0: ¿Y estaba ella
1: con
0: ahí?
1: Con la que dormí, algo así.
0: ¿Ella estaba
1: no,
0: ahí?
1: No sé, él dijo, acabo de ver acá a una persona entre el público con la que dormí, dijo. No sé a quién se refería.
0: Bueno.
1: Las cámaras... filmaron a la diputada Amalia Granata entrando al Hotel Faena en Puerto Madero, donde se hospeda el cantante.
0: Mira vos.
1: Durante sus tres shows en el Arena de Buenos Aires.
0: Bueno.
1: Ahora. Dicen que no fue a ver al cantante, que estaba invitada a un cumpleaños.
0: Mira vos. ¿En dónde? En el Faena.
1: Claro. Muy top.
0: O sea, fue a soplar alguna velita.
1: Topísima.
0: Escúcheme, ¿fue a soplar alguna vela al Faena?
1: Parece.
0: Porque vio que en los cumpleaños generalmente hay torta y velitas.
1: Ajá.
0: O sea.
1: Tiene nombre la cumpleañera, ¿eh? Ojo, mirá.
0: Sí.
1: Mariana Gallego, esposa de Mauricio D'Alessandro.
0: Sí, claro, la conozco.
1: Claro, al cumpleaños de ella fue.
0: Bueno,
1: que
0: entonces,
1: se hizo ahí.
0: Bueno.
1: Qué casualidad, che.
0: No, espera.
1: Qué casualidad.
0: No seamos mal pensados.
1: No soy mal pensada. Digo, qué casualidad.
0: Mariana Gallego tiene. su estudio en la zona de Puerto Madero, muy, a muy pocas cuadras del Faena. Puede pasar, pero qué incómoda situación, coincidencia, ¿no?
1: Las cosas pasan, pasan y pasan por algo, no sé, yo qué sé, coincidencias.
0: Bueno, bueno, 4535-4000, me parece que ha llegado el momento de salir de este asuntito, ¿no?
1: Sí, sácame.
0: Bueno, ya. 4535-4207 o esta línea de WhatsApp.
1: El 1123-660710.
0: Bueno, ahora vamos a darles una pinceladita del tema de Brasil y la denuncia contra Levington, que el escándalo cada vez más grande. Pero yo les dije ayer que la denunciante estaba floja de papeles. Bueno, hoy renunció la abogada de la denunciante. Pero, espera, buen día, ¿quién habla?
2: Hola.
0: Sí, ¿quién habla?
2: Buenas noches.
0: Sí, ¿con quién hablo?
2: Profesor Fabián San Rafael Mendoza.
0: Bueno, bienvenido, profesor.
2: ¿Cómo está, Jorge? Pero primero es lo primero.
0: Sí.
2: Ángel de la guarda, dulce compañía, no me desampares ni de noche ni de día, hasta que descanse en los brazos de Jesús, José y María. Feliz día de los santos ángeles custodios.
0: Bueno, qué linda oración esa. Sí, esa la escuchaba en la casa de mi abuela. Sí, un lindo recuerdo nos trajo. Bueno, métale, profesor,
2: bueno,
0: nomás.
2: Yo le llamaba para hacer una brevísima reseña de los orígenes de la peregrinación a Luján. La peregrinación a Luján fue una idea de tres curitas muy jóvenes en su momento, que ahora ya son, algunos fallecidos, otros son, es un gran teólogo, los padres Rossi, Tello y el padre Gera. El padre Gera, bueno, un gran teólogo, amiguísimo del Papa Pablo VI. Bueno, estos tres curitas se pusieron como desafío unir la capital del país con Luján. Y se barajaron varias posibilidades. O salir de San José de Flores, o salir de Lourdes, de la avenida Rivadavia, o salir de Liniers. Y decidieron salir de Liniers porque era un poquito más fácil. Y el 25 de octubre de 1975 fue la primera peregrinación. Cada uno de estos curitas convocó a sus alumnos de las diversas universidades y salieron caminando y ese fue el origen de la peregrinación a Luján.
0: Muy bien, profe. No lo quiero apurar, pero estoy medio cortel y de tiempo porque tengo otros oyentes y 10 minutitos para terminar. ¿Hay algo más de esta historia que usted quiera agregar?
2: No, que eran épocas muy turbulentas. Imagínese usted, año 75, gobernaba María Estela Martínez de Perón. O sea que era una cosa muy importante, muy, bueno, muy turbulenta. Después vendría todo lo peor. En su momento estuve en esa organización, el padre Jorge Herrera Gallo, que es imposible nombrar con su trabajo con los jóvenes, con la droga y demás. De ahí, bueno, tantas historias. Lamentablemente tenemos poco tiempo, pero hay mucha historia.
0: Bueno,
2: lo importante es, a la peregrinación o se va o se reza por ella, pero lo importante es ir a los brazos de la Virgen, a los brazos de la Madre.
0: Le mando un abrazo y gracias por esto, profesor, muchas gracias. Voy a la otra línea, buen día, ¿quién habla?
3: Hola, Jorge.
0: Sí, ¿quién sos?
3: Rubén del Talar.
0: Bueno, bienvenido.
3: Buenas noches.
0: Bienvenido, Rubén.
3: Mira, el propósito del llamado era dar visibilidad a lo que considero es un abuso legal está previsto en la ley que regula la actividad de AIJA. Esto me surgió porque tengo una hija que con bastante esfuerzo compró un lote baldío con la idea de en algún momento de construir, ¿no? Y se encuentra con una deuda que se origina mes a mes y de acá hasta el infinito, eternamente, por el hecho de que frente a su terreno pasa la conexión de agua potable y de cloaca. Entonces, ahí ya te obliga la ley, obliga al frentista a tener que pagar el servicio por más que no esté conectado. Esto sonaría hasta lógico desde un punto de vista solidario para el desarrollo de una obra en un barrio que no tenga su servicio. Sería lógico que AIJA recuperara el costo de la obra. Pero esto supera el costo de la obra. De acá hasta el día que ella tenga el terreno y sin servicio, sin necesidad de conectarse, ella mes a mes se le genera una deuda de entre 23.000 y 30.000 pesos mensuales. La ley es a 26.221. Y no se me ocurre cómo solucionarlo. Más ahora en un contexto en que AIJA va a ser privatizada. O sea que quien adquiera la concesión de del servicio se va a encontrar con un lucro sin haber puesto un peso en la obra. Bueno, esa era la idea. Y saber si se te ocurre o algún oyente tiene alguna solución para esto.
0: Impecable. Escuchado el mensaje y planteada la situación.
3: Buenas noches, Jorge.
0: Un abrazo grande. Bueno, a ver, algunos temitas finales, señora. El tema Levintón, ¿sí?
1: Sí, revelan los explosivos chat que la denunciante de Joaquín Levintón le mandaba al músico. En el canal, en el programa, el Diario de Mariana, el periodista Martín Candalaf mostró conversaciones de Instagram entre el líder de Turf y la mujer que lo denunció por presunto abuso sexual. Según detalló, ella insistía durante al menos 4 meses sin obtener respuesta del músico, a quien también llamaba de madrugada, y los registros van de diciembre del 2025 a septiembre de este año. Y en las capturas no se ven respuestas de Joaquín, porque la había bloqueado en realidad. Hace 7 años me viene acosando, dijo él.
0: Sí.
1: Sostiene que lo acosa, que la denunció también. Bueno, él se puso hasta a llorar también, diciendo, no, yo no le hice absolutamente nada.
0: Pero hay algo más grave de todo eso.
1: Sí.
0: En la causa anteriormente abierta, ella declaró que no lo conocía. Y ahora vuelve con el asunto. O sea, lo que figura en el expediente anterior, que se cerró porque ella no se presentó, no lo continuó, es que ella dijo no conocerlo. Entonces, de no conocerlo a que haya pasado todo lo cual ella dice que pasó, que es gravísimo porque tiene que ver con amenazas, con armas, con privación de la libertad, con agresiones físicas, con violencia sexual, obligarla a hacer, dijo ella, cosas con su cuerpo que ella no quería, a participar en orgías, a drogas. Es tremendo, no dejó nada, es muy fuerte, lo enchastró de arriba abajo. Pero en la causa anterior, ella habría dicho no conocerlo. Por eso la causa anterior, si bien no lo sobreselló, por eso se puede volver a abrir ahora. Porque la causa fue archivada, pero está en tiempo de reabrirse. Entonces, es un tema ese. Bueno, y hay algo más en referencia a todo esto. Empezaron a aparecer personas del ambiente artístico con las cuales ella también habría coqueteado de esta manera. Entonces, cuidado, porque si bien hay que estar atento a la denuncia de una mujer, también es cierto, y hoy está pasando, que hay mujeres que denuncian cualquier cosa y después te enchastraron y después arreglate. Entonces, yo soy de los que cree que cuando una mujer maldenuncia a otra persona, sea quien fuere, a esa mujer hay que seguírsela legalmente hasta la última circunstancia. Porque esa mujer, además, lo que hace es perjudicar a las otras mujeres que legítimamente denuncian. ¿Mm? Bueno, un escándalo ese, un escándalo. No voy a decir pobre nadie, porque todo está tan mezclado. Lo que sí, la abogada de ella renunció.
1: Sí.
0: Dijo, yo así no. ¿Mm? Bueno, Brasil, nena, porque se vota el fin de semana y ya vamos al recorrido.
1: Dale. Una nueva encuesta muestra que Lula está ampliamente por arriba sobre Flavio Bolsonaro. Le lleva amplia ventaja, pero aún no evita el balotaje. La nueva encuesta ubica a Lula con un 42% y a Flavio con 38% en la primera vuelta.
0: Me pasaron una encuesta, hará media hora, una encuesta distinta a esa, pero que da cuenta de más o menos una ventaja de ese orden. Vos dijiste 4 puntos de ventaja.
1: Sí.
0: Uh-huh. Bueno, la encuesta que me pasaron, una encuesta hecha al día de ayer, daba cuenta de que en algunos lugares, la general da una diferencia de 3 puntos. 45 a 48. Lo cual quiere decir que, digamos, si bien no le sobra nada a Lula en estos últimos días, Bolsonaro se metió hasta con la Virgen de la Aparecida, que es la Virgen patrona de Brasil. No, estos tipos son desquiciados realmente, ¿no? Recordemos que Bolsonaro es el estilo Milei, para más o menos saber cómo es la cosa. Bueno, vamos de recorrida nomás. ¿Qué le parece, don Leandro?
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0: Bueno, entre Luján y Leandro han armado un túnel del tiempo musical hoy enorme, ¿eh? Esta canción de Sting me fascina. Año 1951, Luján.
1: Y nace él, Sting, que lideró el trío de Police a fines de los años 70 y luego continuó una exitosa carrera como solista.
0: Bueno, y de esta preciosura vamos al año 1995 para parar en esta estación musical, Leandro.
1: Claro, porque sale a la venta ¿Qué hay de nuevo? El segundo y definitivo disco de los hermanos Gallagher, que formaron la banda Oasis.
0: Bueno, este tema se parece mucho a la expresión de Bugs Bunny.
1: Es verdad. ¿Qué hay de nuevo, amigo?
0: No, viejo. ¿Qué hay de nuevo, viejo?
1: Ah, sí. Bueno, nada,
0: pero gracias. El tema se llama ¿Qué hay de nuevo? Y ahí para. Año 2017, cómo se mezclan los recuerdos, ¿eh? Le decíamos hasta pronto a Tom.
1: ¿Qué Tom? Tom Petty, influyente músico y cantante del rock, que nos dejó canciones como estas.
0: Bueno, y en nuestro recuerdito a la música de Buenos Aires, el 2x4, 1990, una de las grandes mujeres del tango.
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0: Era considerada la dama de la música de Buenos Aires, Mercedes Simone, que a los 86 años nos dijo hasta pronto. Así se fue la dama del tango, cantando hasta el final. Fue una de las voces más personales y afinadas del género.
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0: Bueno, señoras y señores, hasta aquí llegamos, ¿eh? Gracias por habernos hecho pasar tan lindas 4 horas. Sin ustedes sería imposible. Y gracias a ustedes, todo es posible. Cosas hermosas pasan todos los días. Por supuesto, Dios es bueno todo el tiempo.

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2: De la mañana, 3 minutos. ¿Cómo les va? Bienvenidos. Aquí estamos comenzando este viernes 2 de octubre. ¿Se puede decir que me tiene un poquito harto el frío? Sí, ¿no? Ya es como que dale, vamos, cambiemos un poco el tema. 8 grados, 3 décimas la temperatura en Buenos Aires y alrededores, con cielo despejado. En principio, esta proyección que teníamos para hoy de tener una jornada con sol parece que se va a estar cumpliendo. Se mantiene el viento del sector sudeste, que es el que ha traído este frío que otra vez se ha instalado en estas últimas horas. Hoy se espera una máxima en torno a los 17 grados. Se va a ir nublando un poco la jornada y se mantiene para mañana sábado esta chance de algunas precipitaciones, como viene anticipando el Servicio Meteorológico Nacional, en tormentas aisladas, lluvias, y el tema es que se extendió esta posibilidad que en principio estaba prevista para la mañana del sábado a gran parte de la jornada, que sería pasada por agua, según lo que anticipa el Servicio Meteorológico. A partir de la noche rota el viento otra vez al sector sudoeste, nos va a ingresar un pampero que iría limpiando y dejándonos un domingo con sol, 10 y 20, la mínima y la máxima prevista, y ya hacia la semana próxima seguiremos teniendo mínimas en torno a los 12, 13 grados, máximas en torno a los 20, y en principio la proyección hasta el jueves es sin lluvia, pero esta semana también iba a haber en principio buenas condiciones y de repente durante la semana nos fue sorprendiendo la inestabilidad. Así que veremos si se cumple o no esta proyección. Lo cierto es que hoy tendremos sol, hay que aprovechar, lave la ropa, disfrute, lave el auto, vea qué acomoda, porque mañana parece que va a ser pasada por agua toda la jornada. Así estamos comenzando este viernes 2 de octubre, que obviamente viene, como ha sido toda esta semana, muy cargada de información y sobre todo proyectando una semana, la próxima, en la que también irá cobrando intensidad en cuanto a los temas, porque se vienen jornadas un tanto agitadas. En los títulos que te vamos a ir repasando a lo largo del panorama Siempre Noticias, obviamente está culminando la gira, toda la actividad de la Argentina Week en París, que incluyó en las últimas horas la reunión de Milei con Emmanuel Macron, el presidente francés, que además, una reunión que en principio pensaba ser una reunión privada y terminó siendo una reunión mucho más amplia, porque participaron también los gobernadores que acompañaron a Milei, también los empresarios que forman parte de la delegación, con también intercambio de preguntas, y esto es parte de lo que ha sucedido en las últimas horas. Está cerrando el coloquio de IDEA en Mar del Plata. Seguimos toda la actividad con nuestro acreditado Samuel Zamorano, nuestro cronista habitual allí en Mar del Plata. En las últimas horas también se confirmó esta sesión especial que fue pedida por la oposición para tratar no solamente los proyectos sobre morosidad y discapacidad que lograron tener dictamen días pasados, sino también la sesión especial convocada para rechazar el DNU vinculado con la ley de tierras. Y también tema para seguir muy de cerca. Sesión que va a ser en coincidencia con la jornada de la movilización universitaria, la nueva marcha federal, el próximo 15 de octubre. Terminó la misión del Fondo Monetario y hubo sorpresa en la conferencia de prensa que brindó la vocera del organismo, Julie Kozak, con recomendaciones sobre todo para ampliar el crecimiento a aquellos sectores rezagados por los trabajadores. Veremos si esto, que alguna vez ya en más de una oportunidad hemos mencionado respecto de la cuestión de la economía que está afectando a sectores que no están vinculados con los que están en expansión, como por ejemplo la minería o el petróleo, ahora es el propio fondo el que está alertando esto al gobierno. Veremos qué actitud toma el gobierno ante esta recomendación. Datos de la economía, entre tanto, que siguen siendo preocupantes porque vuelve a caer el empleo formal en la construcción, en otro dato que preocupa y mucho. El aspecto internacional nos lleva obviamente a Brasil, porque ingresa en la cuenta regresiva la espera por las elecciones de este domingo, con varios datos de encuestas que tenemos, algunas reflejando que volvió a despegarse Lula de Bolsonaro, otras que dicen que Bolsonaro lo supera por un punto en intención de voto. Bueno, la verdadera respuesta a todas estas encuestas va a ser este domingo. Saben que allí están Juana Morín, están Fernanda Cornejo como enviados de Radio 10 para seguir todo lo que allí acontezca, y tendremos toda la previa a estas elecciones. Hablaremos del fútbol porque tenemos el último semifinalista de la Copa Argentina. Es Platense, que le ganó a Estudiantes de La Plata. Comienza también la fecha 11 del torneo clausura, con algunos partidos que se han postergado. Y hablaremos también de Franco Colapinto. Ya se realizó la primera sesión de prácticas libres para el Gran Premio de Bahrein, que se va a correr en Malasia. En un ratito estará la segunda de estas prácticas libres. Así que es parte de la información que iremos compartiendo a lo largo de estas dos horas. Ya te habilitamos el 11-23-66-0700. Vía de comunicación entre ustedes y nosotros. Hasta las 6 te acompañamos con toda la información.
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4 de la mañana, 13 minutos, 8 grados 3 décimas, la temperatura en Buenos Aires y alrededores. Nos vamos a la ciudad de La Plata, donde está más frío el comienzo del viernes, con 4 grados 1 décima de temperatura, cielo despejado. Una jornada que también se espera con sol y 17 grados de máxima. El diario El Día hace hincapié justamente como título principal en lo que recién te comentaba, la reunión de Milei en Francia con Macron. Señala Milei en Francia, habló con Macron de inversiones, la inteligencia artificial y el ajuste fiscal. En la parte central, el Pincha sintió el golpe y quedó afuera. Perdió 1-0 en Varela, en cancha de Defensa y Justicia, ante Platense, que será el rival de Atlético Tucumán en una de las semifinales de la Copa Argentina. Y en la parte superior aparece Gimnasia. El Lobo va por la punta ante Independiente Rivadavia. En otro de los títulos, y también la presentación de Boca en la Bombonera, recibiendo desde las 21:30 a Unión de Santa Fe. En la parte inferior de la portada de El Día, el flagelo de las estafas virtuales se potencia y golpea a los jubilados. También una imagen de lo que fue la protesta de transportistas escolares y también de docentes por violencia que reclaman protección en escuelas. Y la Ruta 6 comenzó a cobrar peajes sin barreras, aparece en otro de los títulos de El Día de La Plata. Capital 24, por su parte, La Plata en el podio de ranking de seguridad urbana, Ezeiza en último lugar, dice en su título principal. También Edelap, un corte eléctrico dejó fuera de servicio un pozo de APSA en Citibel, y el nuevo reclamo que se da por parte de los vecinos de la zona. También un título que conocíamos ayer, una noticia de la detención de una falsa psicóloga, y ahora aparece en Capital 24 en su portada que investigan cuántos pacientes atendió la acusada de ejercer psicología sin título, en otro de los títulos destacados. Y también la situación que se vive a nivel del turismo, ¿no? Y señala Capital 24 que en La Plata el turismo está partido en dos. Resto, hoteles y agencias retroceden en esa actividad. Por el lado del diario Extra, se registró una leve suba de la desigualdad, es el título principal. Foto central de la portada, el saludo entre Macron y Javier Milei. Cayó el acusado por el femicidio de Aksha en Tigre. Alejandro Sofía fue detenido en un descampado después de permanecer prófugo por el crimen de Emily Aksha Dana, de 20 años. Una movilización en las últimas horas de vecinos junto a familiares reclamaban para que se intentase dar con este sujeto, este que ya había sido arrestado en diciembre de 2025 por lesiones y amenazas contra la joven. Y también esta mención que te comentaba recién, que hicieron desde el Fondo Monetario Internacional, el FMI pidió ampliar el crecimiento, aparece en portada del diario Extra. Por el lado del diario Hoy de La Plata, la Corte Suprema busca controlar el escrache popular, ley de tierras. Luego del repudio generalizado, la Corte emitió un comunicado, como pocas veces en su historia, para defender el fallo que dejó vigente la derogación de la ley de tierras, y lo pone como título principal en su portada, el diario Hoy. Y a propósito de esto, también pone en portada, bajo el título La pulseada en diputados, este llamado a la sesión especial para tratar, además del decreto, los temas vinculados con los proyectos de deuda y de discapacidad que está previsto para el próximo 15 de octubre. Repasamos así portadas de diarios de la ciudad de La Plata en este viernes que comienza frío, con 4 grados una décima allí en la capital de la provincia de Buenos Aires, y espera, al igual que para la ciudad de Buenos Aires y alrededores, una tarde con sol y 17 grados de máxima.

0: A las 4 de la mañana, 18 minutos, nos vamos a Mar del Plata. Escuchás allí Radio 10 en FM 105.5. El título principal de la portada de El Atlántico es El coloquio de idea apoya el rumbo, pese a la que destaca también este planteo del Fondo Monetario para que el crecimiento económico genere empleo. Recordando una película de allá de los años 70, con Jim Hackman como protagonista, Contacto en Francia, es el título que pone para la foto entre Macron y Milei, en su portada El Atlántico, y también recuerda justamente a Pepino Mazzullo, la voz del Topo Gillo, que falleció, y lo pone justamente El Atlántico en portada. Por su parte, respecto del coloquio de idea que se desarrolla en Mar del Plata, la portada de La Capital tiene como título principal con foto a Patricia Bullrich, pide un desembarco federal por la inseguridad. Dijo que habló de Mar del Plata con la ministra de Seguridad. Esto lo planteó justamente al disertar en el coloquio de idea la senadora. Estados Unidos llamó a Argentina y el Reino Unido a desescalar la tensión por Malvinas, en otro de los títulos. Y en la parte inferior, toma otro textual de Milei, anticipó una bazuca de dólares para el año electoral. En la imagen que acompaña este título, se lo ve a Milei sentado junto a Macron en lo que fue la ronda de preguntas que afrontaron tras el encuentro celebrado ayer en París, y forma parte de los títulos de la portada de La Capital de Mar del Plata, que también destaca en el ámbito deportivo que el partido que Boca va a estar jugando hoy ante Unión de Santa Fe, y un reclamo de intendentes que insisten en expresar su preocupación en un estado de alarma por lo que puede ser la temporada de verano. Participaron justamente para exponer esto en la Comisión de Turismo de la Cámara de Diputados, pero también en un ratito vas a escuchar a Gustavo Barrera, el intendente de Villa Gesell, que habló aquí en Radio 10 justamente explicando la preocupación que tienen por la situación económica que viven muchas familias en Argentina y que, como bien dice Barrera, ¿no? Si no llegan a fin de mes, ¿qué vas a poder esperar que puedan llegar a tomarse unos días de vacaciones, ¿no? Y esa es la preocupación que tienen de cara a esta temporada que ya está aquí muy cerca. 4 de la mañana, 21 minutos.
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4 de la mañana, 23 minutos, en la recorrida de portadas que hacemos por Diarios del Conurbano. El Sol de Quilmes destaca entre sus títulos principales: crisis económica, el consumo de pollo superó al de carne vacuna entre agosto de 2025 y julio de 2026. También le dedican parte de su portada a la información deportiva, hablando del Quilmes Atlético Club, que realiza cambios su entrenador Emanuel Tripodi para visitar a Tristán Suárez, allí en Ezeiza. Perspectiva Sur destaca en su portada un hecho tremendo que se conocía ayer, ocurrido en Berazategui, donde hallaron muerta a una nena de 11 años y hay 4 familiares detenidos. También se refiere a los trabajos del Quilmes Atlético Club y a la reunión de Milei con Macron en París junto a gobernadores, en otro de los títulos. La Tercera, el diario que cubre la actualidad del conurbano sur, en su portada, tenemos que hablar otra vez de un cierre de empresas, que es lo que pone con foto. CLAP Argentina va a cerrar en Gepener y echa a todo el personal que quedaba. Esta autopartista, que prevé terminar sus actividades el próximo 30 de noviembre y así desvincular a los trabajadores que todavía permanecen en la planta de Bransen. En abril ya había La Tercera comentado que CLAP había reducido a la mitad su dotación y quedaba al borde del cierre por la caída de actividad de Stellantis. Y bueno, ahora lamentablemente tenemos que hablar de otro cierre de una fábrica, y otro cierre de una fábrica del conurbano bonaerense. CLAP allí en el partido de Bransen. Otro de los títulos habla de peaje en San Vicente, hasta 64.000 pesos por mes para vecinos y preguntas al municipio. Esto es porque Aubasa comenzó a cobrar cerca del cruce con la ruta 210, y un usuario sin bonificación que pase 2 veces por día en horario pico durante 20 jornadas puede sumar casi 92 mil pesos mensuales. Para un residente con el descuento previsto, la misma cuenta ronda los 64 mil y es el desarrollo del título principal de la portada de La Tercera, el diario del conurbano sur, en otro de los títulos. Y además, en la parte superior, a propósito de cuestiones vinculadas con el bolsillo, dice: AISA cambia el mapa tarifario. ¿Qué puede pasar con el conurbano sur? Lo plantea La Tercera en sus principales títulos de portada para este viernes. La Primera, por su parte, también pone en portada la situación crítica de otra empresa, pero en este caso se habla de una textil, de Jutex de Munro, que quedó al borde del cierre con 100 empleos en riesgo. Esto es porque tiene una deuda de 635 millones de pesos. Esta textil, que confecciona para Porcel, Rapsodia, La Martina y otras marcas, mantiene paralizada su planta en Vicente López y entró en concurso preventivo. Hace poco más de un año, dice en su portada La Primera, declaraba ganancias, pero ahora acumula deudas, cheques rechazados y cerca de un centenar de trabajadores esperan saber si la fábrica podrá volver a producir. Respecto del título que recién repasábamos con relación a la detención del acusado por la muerte de Aisha, allí en Tigre, señala en su portada La Primera que había sido soltado hace 75 días. Alejandro Sofía, capturado después de permanecer prófugo desde los hallazgos de la joven de 20 años, había estado detenido por lesiones y amenazas contra la propia Aisha y recuperó la libertad el 16 de julio. La captura termina la búsqueda, pero deja abierta una pregunta central: ¿qué ocurrió durante esos 75 días? Y lo pone en portada La Primera, entre sus títulos principales para este viernes 2 de octubre. El repaso de Diarios del Conurbano nos lleva al Varelense, el diario de Florencio Varela, que tiene como título principal la denuncia en el Consejo Deliberante por recorte de servicios del PAMI, que presentó el bloque oficialista junto a un proyecto de resolución.

0: Por la situación que viven los beneficiarios y la Libertad Avanza de Florencio Varela, que no dio su apoyo al proyecto, así lo sitúa el diario Varelense en su portada, y también la imagen de la movilización de familiares por una tragedia ocurrida en las vías de Santa Marta para visibilizar los reclamos ante las autoridades, es portada del diario Varelense, el diario de Florencio Varela. Por su parte, el diario regional de Pilar tiene como título principal el aumento de gas y luz, y definen un fuerte salto en el agua, en coincidencia con lo que recientemente presentábamos en portada justamente del diario La Tercera. El gas sube 2.24%, electricidad 1.64% en octubre. Para atenuar el impacto, extendieron el subsidio. Ahí se prevé un tarifazo del 22% que va a alcanzar al 60% de los usuarios, lo dice el diario regional de Pilar. Y también pone en portada declaraciones de Federico Achával, que sostuvo que, al igual que otros intendentes, sostienen que quieren que un intendente sea el próximo candidato a gobernador en la provincia de Buenos Aires para ser el sucesor de Axel Kicillof, y el diario regional de Pilar lo pone justamente en portada como otro de los títulos destacados para este viernes 2 de octubre. 4 de la mañana, 29 minutos, 11-23-66-0-710 en la vía de comunicación. El diario de Escobar sigue teniendo entre sus títulos principales todos los preparativos para la fiesta de la flor, y anticipa conciertos masivos, teatro, y justamente en la edición de hoy aparece la guía completa de actividades para este fin de semana allí en Escobar, en una de las tradicionales muestras, y también se hace eco del femicidio en Dique Luján, y que cayó el prófugo acusado del crimen de Aisha, y se conoció esta noticia mientras los familiares justamente realizaban una marcha para pedir justicia. Así, los principales títulos del diario de Escobar. El top indica las 4:30 de la mañana.
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4 de la mañana, 33 minutos. La ciudad de San Nicolás, tengo la portada del diario El Norte, y toma como título principal la noticia sobre el valor de transporte público en la ciudad. Dice, el boleto de Berchel, hermanos, acumula una suba cercana al 35% en lo que va del año, casi 14 puntos por encima de la inflación. Es el título más destacado. Y justamente menciona que el valor pasó a 2.046 pesos, cuando en enero pasado el mismo valor del pasaje estaba en 1.518 pesos. Aparece también la imagen de los pasajeros desde Vaca Muerta. Piden a Nación poner en marcha los motores de la economía. Santiago y Manuel Pazaglia visitaron la provincia de Neuquén, donde destacaron el potencial energético del país. Tenemos que enfocarnos en estos sectores que hoy están apagados y cayendo: la industria competitiva, la construcción y el comercio. San Nicolás, que está sufriendo, al igual que toda la zona de Ramallo, toda esa zona siderúrgica, metalúrgica por excelencia, los embates que hay sobre el sector industrial precisamente. El Norte de San Nicolás también importa. La adhesión al paro docente superó el 90% en las escuelas del distrito. Recuerdan que comentábamos este siniestro ocurrido en Puerto General San Martín. Bueno, un nicoleño que está en estado grave es uno de los heridos tras esta explosión. Y a propósito de esta situación de crisis industrial que vive la región, aparece en la parte superior de la portada de El Norte. Otra empresa vinculada a Sindar entró en crisis, una metalúrgica de Villa quedó en concurso preventivo, y lo pone El Norte de San Nicolás en su portada. Una San Nicolás que está comenzando la jornada con 9 grados 2 décimas de temperatura, tiene ligeras neblinas a esta hora que reducen la visibilidad a 9 kilómetros y también tiene pronóstico de lluvias para mañana, pero atención porque esas lluvias vienen justamente con alerta para las primeras horas del sábado por tormentas allí para San Nicolás por la cantidad de agua que se espera en la región para mañana. Abundante caída de agua en cortos periodos y lo está reflejando el pronóstico del Servicio Meteorológico para mañana allí en San Nicolás de los Arroyos.

En San Nicolás pasamos por Tandil. El eco de Tandil tiene como título principal: el municipio proyecta realizar paso a nivel. El director Mauro Ortega brindó detalles de la iniciativa con Ferrosur para intervenir en las vías, una inversión de alrededor de 900 millones de pesos para mejorar la movilidad urbana de Villa Italia y los barrios cercanos. La preservación de las sierras 20 años después, porque es el día justamente de la preservación de las sierras, y habla justamente de todo lo que ha ocurrido en estos 20 años allí en la región, y está presentado en el Eco de Tandil, que también señala que fue alta la adhesión al paro docente justamente en la provincia de Buenos Aires, del que ya dábamos cuenta también en otra de las portadas que vamos repasando. Una ciudad de Tandil que a esta hora presenta 7 grados 9 décimas de temperatura, 5 o 6 la sensación térmica por acción del viento del sur a 13 kilómetros por hora. Se espera una tarde con aumento de nubosidad y atención porque a partir de la noche pueden registrarse algunas tormentas aisladas que se extenderían a gran parte del sábado, máxima estimada en torno a los 18 grados.

Comenzamos a recorrer portadas del interior de nuestro país, el Ancasti, porque no. Catamarca tiene como título central una declaración de Fernando Rojas. Me da mucha vergüenza la justicia de Catamarca. Esto está vinculado con el caso que vincula al hijo del ex ministro de Desarrollo Social, Juan Carlos Rojas, y que están justamente su familia exigiendo la nulidad del Ateneo Forense, que no consiguió descartar la hipótesis de que Juan Carlos Rojas haya muerto en un accidente. Y es el tema destacado no solamente en portada del Ancasti, sino también en portada de El Esquiú. Sostienen que el fiscal Costilla aseguró que las tres hipótesis quedaron intactas, y bueno, es el tema central en las ediciones de este viernes. También el Ancasti destaca la presencia de Raúl Jalil junto a Emmanuel Macron allí en París. También, en otro de los títulos, recursos inciertos para el nuevo régimen penal juvenil, aparece destacado en portada de El Ancasti. Por el lado de El Esquiú, además del título que ya te mencioné, anticipa que la firma Lombí traslada parte de su producción a Catamarca, y declaraciones de Milei junto a Jalil y 12 gobernadores en París: vamos a trabajar para acercar inversiones. Aparece otro, es como otros títulos que aparece en portada de este viernes allí en El Esquiú, para los títulos principales de portada allí en la provincia de Catamarca. San Fernando, que hasta ahora presenta 17 grados 6 décimas de temperatura, con cielo ligeramente nublado, tiene alerta vigente por viento para esta jornada, que se espera del sector norte, con ráfagas que podrían superar los 40 kilómetros por hora, 26 grados de máxima, y en principio un fin de semana con sol hasta la noche del domingo, en la que se espera que comiencen tormentas aisladas que se extenderían a la mañana del lunes. Cuatro de la mañana, 40 minutos, 8 grados 3 décimas la temperatura en Buenos Aires y alrededores. Nos vamos a Comodoro Rivadavia, donde escuchás Radio 10 en FM 88.3. Crónica de Comodoro tiene destacado en portada la imagen del gobernador Ignacio Torres compartiendo una mesa con el ministro de Economía, Luis Caputo, también con el jefe de gabinete, Diego Santilli, también con el CEO de Pan American Energy, Marcos Bulgeroni. El título principal: Torres anunció una inversión de más de 1.200 millones de dólares para Chubut. Esto es para recuperar la cuenca del Golfo San Jorge, el primer RIGI para el petróleo convencional del país. La inversión contempla 20 nuevas plantas de inyección de polímeros, pozos e intervenciones para extender la vía productiva de la cuenca del Golfo, según anunció justamente allí en la reunión en el marco de la Argentina Week, y está destacado en la portada de Crónica de Comodoro. También la detención de dos electricistas por conexiones clandestinas aparece en la portada, junto con otro de los títulos que destaca en su portada el diario Crónica de Comodoro: Chubut aprobó la ley de pesca artesanal. Bueno, justamente también el tema del sector pesquero aparece en agenda del Argentina Week y está como título destacado en portada de El Chubut, junto con la misma foto que vemos en portada de Crónica que recientemente mencionaba, donde se anuncia esta inversión para Cerro Dragón en toda la cuenca del Golfo San Jorge. Bueno, allí está también en la portada del Chubut. En otro de los títulos, el ministro de Salud confirmó la compra de una cámara hiperbárica para Madryn, destacado en la portada justamente de El Chubut. Y un planteo de los guardavidas, que quieren mantener activo el servicio todo el año, y lo ponen también como tema destacado en su portada El Chubut, en su edición de este viernes 2 de octubre. Comodoro Rivadavia, que a esta hora está presentando 9 grados 9 décimas de temperatura, cielo cubierto con lluvia de la hora anterior, pero con pronóstico de lluvia para toda esta jornada, que se extendería también a gran parte del sábado. Comenzaría a mejorar un poco el domingo, pero atención, porque hacia el lunes, tarde-noche, vuelve a haber aviso de precipitaciones allí para Comodoro Rivadavia.

0: A las 4 de la mañana, 43 minutos, el repaso de portadas nos lleva a Córdoba capital, donde escuchás Radio 10 en FM 98.7. Hoy día Córdoba tiene como título principal una imagen del nuevo paseo cultural que conectará espacios en el Parque Sarmiento. Estas obras que van a integrar un circuito recreativo de unas 5 hectáreas que van a unir los museos Carafa y de Ciencias Naturales con el Rosedal y el Super Park, está destacado en la portada de hoy día Córdoba. El Parque del Faro será el punto de encuentro y justamente la imagen es la proyección de cómo va a quedar toda esta obra una vez finalizada. Parte central de la portada para lo que es la conferencia de prensa que se brindó en la previa al Superclásico entre Talleres y Belgrano, y justamente está la imagen en portada de lo que ha sido esta conferencia de prensa brindada para la previa. El pedido del Fondo Monetario para que el crecimiento llegue a más sectores también aparece en la portada de hoy día Córdoba, entre los temas más destacados. Por su parte, La Voz del Interior tiene como título principal: la oposición busca acorralar a Milei por tres temas sensibles. Es este pedido de sesión especial para el próximo 15 de octubre, que como ya te comenté en los títulos, contempla tratar el DNU que derogó la ley de tierras, pero también los proyectos sobre morosidad y el financiamiento de la discapacidad, y también destaca La Voz del Interior la coincidencia con la marcha federal universitaria para ese 15 de octubre. Las declaraciones de Patricia Bullrich en el coloquio de IDEA que repasábamos en portada de la capital de Mar del Plata también aparecen en La Voz del Interior. Coloquio de IDEA, Bullrich pidió no ir para atrás y lo destaca en su portada. Y la imagen ya más ampliada también de la conferencia de prensa: Lisandro López por el lado de Belgrano, Augusto Schott por el lado de Talleres, para lo que es la previa de este clásico por la fecha 11 del clausura. Domingo a las 17, la cita en el estadio Mario Alberto Kempes para este partido trascendente para Córdoba entre Talleres y Belgrano. 12 grados, 2 décimas la temperatura en Córdoba capital, una tarde que se espera con 25 de máxima, pero también con viento del sector norte que podría llegar a los 50 kilómetros por hora con algunas ráfagas, lo que nos está anticipando el Servicio Meteorológico Nacional.
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4 de la mañana, 50 minutos. Obviamente todas las portadas de medios que están vinculados con las provincias donde los gobernadores han viajado hacia Francia están destacando los encuentros que han mantenido allí. El Libertador de Corrientes se pone como título principal: Milei a solas con Macron y Valdés puso a Corrientes en el radar europeo, en un título principal que domina la portada. Imagen del corredor Belgrano, una idea para el debate legislativo, está presentado como título principal de portada de El Libertador. El diario Época también destaca la gira de Valdés por Francia, que incluyó el saludo a Macron y en la foto de portada que acompaña justamente esta edición, también el anticipo de la presentación de Boca esta noche ante Unión de Santa Fe en la Bombonera. República de Corrientes también tiene la misma imagen en portada, el saludo de Juan Pablo Valdés con Emmanuel Macron, entre los títulos principales que presenta en su portada. El Litoral, por su parte, si bien tiene esta foto destacada y este título también, Argentina Week en París, Juan Pablo Valdés con Macron y empresarios, en portada pone el caso Loan, polémica en el juicio por la declaración de Dupuy, en la desaparición de Loan hace ya más de 2 años. Respecto del Niño, dice El Litoral, las lluvias escasearon durante septiembre en Corrientes. En otro de los títulos, en la parte inferior, imputaron por abuso sexual a un profesor de la Universidad del Noreste de la Facultad de Derecho, presenta El Litoral. Y a propósito del corredor Belgrano, que recién leíamos en portada, Norte de Corrientes lo pone como título principal. Sin respuesta de Nación, la provincia busca tomar el control del corredor Belgrano. El reclamo correntino por las vías centrales de las avenidas 3 de Abril, Ferré e Independencia sigue en vía muerta. El mantenimiento estaba a cargo de Nación, que excluyó ese espacio de la concesión de rutas nacionales. Un tema que ya viene de largas semanas, justamente, de reclamo y que sigue sin solución. Y a propósito de las lluvias y a propósito del Niño, el diario Norte de Corrientes señala en su portada: crece el Paraná y llegaría al pico en 2 semanas. Y esto es también vinculado con lo que te comentábamos hace un par de días de las intensas lluvias que se están registrando en el sur de Brasil. En algunas localidades cayeron más de 200 milímetros. Nos metemos en el pronóstico para Corrientes. A esta hora presenta 12 grados y medio de temperatura, pero tiene vigente una alerta naranja por tormentas justamente para este sábado, lo que está anticipando el Servicio Meteorológico Nacional en la información, y esto está vinculado con las tormentas fuertes con abundante caída de agua que se espera para la provincia de Corrientes para este fin de semana. Justamente se prevé intensas precipitaciones, algunas localmente severas que podrían estar acompañadas por abundantes precipitaciones en cortos periodos. No se descarta la caída de granizo. Atención al viento, porque se habla de ráfagas que podrían llegar a los 100 kilómetros por hora y los valores de precipitación en torno a los 90 milímetros. Insisto, alerta naranja que está vigente para mañana sábado allí en Corrientes.

0: Alerta también por tormentas, pero amarillo para Concordia, en la provincia de Entre Ríos, donde escuchás Radio 10 en FM 91.1 y el Heraldo de Concordia, entre sus títulos principales de portada, destaca que AGME reclamó una recomposición salarial y cuestionó los descuentos aplicados por las medidas de fuerza. Siguen los inconvenientes, la tensión entre los gremios docentes y la provincia de Entre Ríos. A propósito del tema niño y el tema crecimiento, en este caso del río Uruguay, hubo reunión en Salto Grande y advierten que el río Uruguay tendrá una tendencia ascendente frente a Concordia. El último informe establece una cota entre 8,50 y 9 metros 40, según las últimas informaciones. Y también el Heraldo de Concordia vuelve a hablar del caso Cuéder. Mensajes comprometen a Cuéder en una investigación por sobornos a partir de las conversaciones extraídas del celular de otro imputado y lo vinculan con una presunta trama de corrupción que involucra organismos y empresas públicas. Y el Heraldo de Concordia lo pone justamente en portada como título destacado de este viernes. 7 grados, 8 décimas la temperatura en Concordia y, como te comentaba, hay pronóstico para la mañana, sábado, y justamente vigente este alerta que está presentando por la intensidad que podrían estar presentando estas precipitaciones mañana sábado allí en Concordia, en la provincia de Entre Ríos.
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4 de la mañana, 57 minutos en Santa Rosa, La Pampa, escuchás Radio 10 en FM 99.5. La Arena tiene como título principal en su portada: diputado llamó a sesión para voltear el DNU 70-2023. En otro de los títulos, coparticipación subió 5,5% en septiembre, pero sigue en rojo en el año. Lores, a propósito del régimen penal juvenil, dice La Arena de Santa Rosa, La Pampa, los menores cometen solo el 2,5% de los delitos. En todo lo que es la previa al 17 de octubre y esta división que hay en el PJ pampeano, es título principal del diario de La Pampa. Di Napoli rechazó la cita de Cilioto y exigió debate real antes de armar actos. El intendente de Santa Rosa confirmó que no irán al Club Belgrano para el Día de la Lealtad por la falta de consensos en el PJ. Respaldó en su alianza a Berna y el bloque territorial de Fuerza Pampa. También 8 de cada 10 familias están endeudadas, según la consultora Q-Social, presenta el diario de La Pampa en otro de los títulos de portada. Una Santa Rosa que a esta hora presenta 8 grados 2 décimas de temperatura, que tiene vigente para este viernes un alerta amarillo por tormentas fuertes que va a extenderse en forma de aisladas a mañana sábado. Se espera abundante caída de agua y precipitaciones que pueden llegar a los 50 milímetros, según lo que viene anticipando el Servicio Meteorológico Nacional. De Santa Rosa nos vamos a Mendoza y el diario Los Andes tiene un título que en un ratito te propongo te quedes porque lo va a estar ampliando justamente nuestro compañero Cristian Morón, porque por las nevadas Mendoza tendrá más del doble de agua este verano y es un título destacado. No hay que perder de vista también el reclamo por el río Atuel, que está también vigente a propósito del manejo del agua, y Los Andes lo pone justamente en portada este dato que se conoció en las últimas horas. También en otro de los títulos, empresarios alertan por el crecimiento de la informalidad laboral, y esto surge del coloquio de IDEA, que también está cubriendo el diario Los Andes. Fíjese qué dato impactante aparece también en portada. En Mendoza hay 260 chicos en adopción y solo 8 familias inscritas, y el diario Los Andes lo presenta justamente como título destacado en su edición de este viernes. El top acaba de indicar las 5 de la mañana. Mendoza capital a esta hora presenta 13 grados 8 décimas de temperatura. Tiene alerta amarilla vigente por viento sonda, que ha llevado, entre otras cuestiones, a que vuelva a cerrarse Cruza Chile por el Cristo Redentor. Advierte por la intensidad de las ráfagas para esta jornada. Desciende un poco la intensidad hacia el sábado. Se espera un fin de semana con sol, máxima en torno a los 20 grados. La señal indicó a las 5 de la mañana. Es momento de comenzar a recorrer la segunda hora de nuestro panorama Siempre Noticias.

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1: Javier Milei se reunió con Emmanuel Macron, hablaron de inversiones y empresarios franceses le preguntaron por el ajuste en la Argentina. El vicepresidente de Estados Unidos visitará nuestro país en noviembre y se reunirá con Javier Milei, con Luis Caputo y Diego Santilli desde París. El coloquio de ideas cerrará con la mira puesta en el empleo y la competitividad. La oposición convocó una sesión especial para rechazar el DNU de la ley de tierras y también tratar los proyectos sobre morosidad y discapacidad. Estados Unidos le pidió a la Argentina y al Reino Unido

0: Que bajen la atención por Malvinas. OSFA asume la atención médica del personal del Ejército Argentino, la Armada y la Fuerza Aérea. La misión del Fondo Monetario Internacional terminó con advertencias para el gobierno. El empleo formal en la construcción volvió a caer y quedó un 11,5% por debajo del promedio histórico. Cuenta regresiva para las elecciones presidenciales en Brasil el próximo domingo. Según las encuestas, en primera vuelta habrá un empate técnico entre Luis Ignacio Lula da Silva y el senador Flavio Bolsonaro. En el ámbito deportivo, Platense es semifinalista de la Copa Argentina. Comienza la fecha 11 del torneo Clausura. Malas noticias para Boca. Tomás Belmonte se rompió los meniscos y se pierde lo que resta del año. Franco Colapinto afronta las prácticas del Gran Premio de Bahrein que se corre en Malasia.
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0: Cinco de la mañana, 3 minutos. ¿Cómo les va? Bienvenidos, buen día. Sumamos a los que amigos que van incorporándose al aire de Radio 10, al panorama Siempre Noticias en esta segunda hora. Gracias a todos que están acompañándonos desde las 4, cuando comenzábamos a recorrer estas 2 horas de información. Está fría la mañana del viernes. Como decía, a las 4 sigo estando molesto. Ya es como que el frío nos está cansando un poquito. Estábamos expectantes de empezar a guardar ropa de invierno, pero por ahora 8 grados una décima la temperatura en el comienzo de la jornada, alta la humedad, 88%, se espera una jornada con sol y en principio 17 grados de máxima, habrá persistencia del viento del sector este, pero también lo que se ha extendido es el pronóstico de lluvia para mañana sábado, se espera tormentas aisladas en las primeras horas del día y una inestabilidad que nos va a dejar chaparrones a lo largo de la jornada, mejor a partir del domingo porque rota el viento del sector sudoeste, ingresa al pampero, nos va a estar limpiando este ambiente de nubes y lluvia, pero nos va a dejar un domingo con sol, con 10 grados de mínima, 20 de máxima, y en principio lo que se proyecta climáticamente hablando para la semana próxima es una semana mayormente con jornadas soleadas. Después te aparece esta inestabilidad así repentina que tiene este tiempo del niño que ya estamos atravesando y te aparecen estas lluviecitas que nos fueron sorprendiendo también durante la semana que estamos terminando. Gran parte de las portadas que hemos ido repasando de los distintos medios de nuestro país vienen reflejando lo que es la actividad del presidente y la delegación argentina en el Argentina Week en París, que ha contenido, entre otras cuestiones, la reunión de Milei con Emmanuel Macron, que también sumó a los gobernadores que participan de este viaje. Y también a los empresarios que forman parte y que también han realizado diferentes anuncios de inversiones. Y esto está, bueno, reflejándose en distintas portadas que iremos repasando en la continuidad del panorama Siempre Noticias. Pero justamente una de las enviadas que tiene nuestro grupo hacia París es Nazarena Lomaño. Hizo un resumen de lo que fue justamente la actividad del presidente con Emmanuel Macron allí en París.
3: Hubo un encuentro bilateral entre Emmanuel Macron y Javier Milei que al principio estaba catalogado como reunión privada, después ascendió a reunión bilateral, después hubo justamente un encuentro entre Macron, los 13 gobernadores y empresarios argentinos que representan hoy aquellos sectores estratégicos que Milei con sus políticas busca promover. Entre Milei y Macron hablaron de lo que es la jornada Argentina Week, pero después hubo como una suerte de ping-pong de preguntas y respuestas. Y en ese contexto me contaron que la pata francesa preguntó mucho por cómo hace Milei para sostener su programa de ajuste.

0: 5 de la mañana, 6 minutos. Bueno, Bay Negocios es uno de los medios que encabeza con esto. En este caso se ve en portada la imagen de Javier y de Karina Milei junto a Emmanuel Macron y su esposa. El título principal de Bay Negocios es Milei dijo que tiene 75 mil millones de dólares para blindar la economía en 2027. Esto lo declaró ante banqueros e inversionistas en el Argentina Week de París. Y está de algún modo extractado de lo que también leímos en otra de las portadas durante la primera hora. La bazuca ante ataques especulativos, como lo definió el presidente. Todo en un recuadro va de negocios, declaraciones de Martín Redrado. Hay tres sectores a los que les va bien y el resto la mira desde la tribuna. Y esto está relacionado también justamente sobre lo que dijo el Fondo Monetario. Lo pone va de negocios, respalda el programa, pero pide que el crecimiento llegue a todos los sectores. Algo que también forma parte de lo que se está debatiendo en el coloquio de IDEA y lo pone va de negocios. Empresarios reclamaron en IDEA atender también problemas de corto plazo. Y el dato que preocupa y que muestra lo que es la caída del consumo, la recaudación del IVA, que lleva 11 meses en caída y justamente está destacado también en portada, en este caso, de Bae Negocios. Clarín, por su parte, toma como título principal: Milei se garantizó en París inversiones por 10.500 millones de dólares para energía y minería, o sea, los mismos sectores que vienen siendo los favorecidos. Está en portada de Clarín. Crónica, por su parte, pone la foto del saludo entre Macron y Milei y declaraciones del presidente en esta suerte de permanente, recordatorio de todos los buenos augurios, pero que no terminan finalmente concretándose, al menos por el momento, ¿no? Dice, si el gobierno es reelecto 2028... o sea, el año de su segundo mandato, el primer año de su segundo mandato, va a ser el mejor año económico de la historia. Así lo pone Crónica. El Diario Popular también pone la misma foto del saludo entre Milei y Macron. El cronista, Milei aprovecha viaje a París para oxigenar la gestión y pactar acuerdos con los gobernadores. Aunque hay algunos gobernadores que parecen que no están muy de acuerdo con lo que le está proponiendo Milei, sobre todo por los 15 mil dólares que cuesta el viaje, ¿no? En momentos en que en la Argentina no hay plata, como más de una vez ha dicho el presidente, entre otras cosas para ir allá a hablar de las PASO, algo que podrían hablar acá. Bueno, uno de los gobernadores que está y que lo destacábamos en portada del Heraldo, el diario de Concordia, es el de Entre Ríos, Rogelio Frigerio. Se sumó a esta postura de que Argentina, la posibilidad de que vuelva atrás es inexistente, según Frigerio.
1: La posibilidad de que la Argentina vuelva atrás es prácticamente inexistente porque es la gente, no los dirigentes políticos ni los funcionarios, la gran mayoría de los argentinos la que tomó la decisión de que para atrás no hay que volver nunca más. Y eso es lo que hace robusto un nuevo rumbo en la Argentina, más allá de las dificultades evidentes que pueda tener en la transición. Creo que la fortaleza de este nuevo norte de la Argentina no lo dan los políticos, no lo dan los funcionarios, sino lo da la convicción de la mayoría de los ciudadanos en la Argentina, que tienen claro cuál no es el camino.
0: Frigerio también habló de la impresionante cantidad de inversores que muestran interés en Argentina.
1: Es bastante impresionante la cantidad de inversores que muestran interés real por la Argentina, ¿no? Obviamente a pesar de las dificultades que implica esta transición de un modelo económico a otro, evidentemente los inversores ven en Argentina un enorme potencial y muestran mucho interés. Las principales preocupaciones o cuestionamientos que hemos recibido, los que hemos tenido contacto con inversores acá, no pasan tanto por cuestiones económicas puntuales, ¿no? La cuestión política es claramente la más relevante en todas las reuniones.
0: 5 de la mañana, 10 minutos. Oyentes que se van comunicando al 11-23-66-0710, como Elvi desde Floresta, que nos agradece acompañarla, nos envía abrazos que retribuimos. También a Nancy de San Martín, que coincide con esto de basta de frío ya, porque está también un poquito cansada. A Sandra también, que nos deja su mensaje y nos agradece la compañía y las noticias. También a Pablo de Wilde, allí presente entre los oyentes. También a Fly Márquez, desde Tacuarembó. Tacuarembó, Uruguay, que nos envía un extenso y agradable mensaje que por supuesto agradecemos, entre muchos que están llegando al 11-23-660-710. Bueno, en medio de lo que es la visita de Milei a Francia se conoció también esta posibilidad de que James Vance, el vicepresidente de Estados Unidos, visite nuestro país en noviembre, un viaje que fue solicitado por Washington, que va a formar parte de una gira regional. Y otra que está de viaje es la vicepresidenta, estamos hablando de Victoria Villarruel. Está en España, participó allí del foro parlamentario iberoamericano. Se reunió, se mostró junto al rey Felipe VI, pero también marcó diferencias una vez más con la gestión que lleva adelante Javier Milei. Planteó justamente al disertar en el foro parlamentario iberoamericano que el Estado intervenga con programas audaces para las pequeñas y medianas empresas, defendió la industrialización y advirtió que la inteligencia artificial puede profundizar la desigualdad. Bueno, justamente este foro que está terminando este viernes, y justamente porque coincide que tanto presidente y vice están en el exterior, que Bartolomé Abdala, presidente provisional del Senado, esté a cargo del Poder Ejecutivo. Y el otro hecho que también viene estando destacado en portadas y que venimos repasando, cada una le da su internacionalidad a la cobertura, su perfil. El cronista, por ejemplo, pone en portada a Patricia Bullrich, dice que hay que acelerar las reformas, tienen que llegar a consumidores y empresas, al hablar ayer justamente en el coloquio de idea en Mar del Plata. Hoy la atención va a estar puesta en lo que va a ser la exposición del ministro de Economía Luis Caputo y también del jefe de gabinete Diego Santilli. Ambos lo van a hacer por videoconferencia, al igual que lo hizo Milei, porque todavía están en Francia. Justamente respecto de la agenda de hoy, nos la comenta nuestro compañero Samuel Zamorano, quien está cubriendo todo lo que transcurre allí en el coloquio de idea.
2: El coloquio de ideas cierra en Mar del Plata con una intensa tercera jornada enfocada en el empleo, las transformaciones laborales y la competitividad global. El bloque empresarial destacará la participación de Ryan McInerney, CEO de Visa, junto a referentes corporativos que debatirán sobre innovación y mercados internacionales. La mirada política y económica estará puesta en las presentaciones del ministro de Economía Luis Caputo y del jefe de gabinete Diego Santilli. El encuentro concluirá con las palabras de cierre de Santiago Miñone, presidente de IDEA, tras tres días de debates claves para el desarrollo del país.
0: Por el coloquio de IDEA pasó el canciller Pablo Quirno y se refirió al estado de las cuentas públicas.
3: Durante años, ustedes reclamaron previsibilidad para invertir a largo plazo. El gobierno asumió esa responsabilidad, ordenó las cuentas públicas y redujo las trabas para producir y competir. Ahora tienen las condiciones. Los próximos 20 años empiezan con los compromisos que ustedes asuman y las inversiones que pongan en marcha. Para transformar definitivamente nuestra historia, es necesario que ustedes hagan de la Argentina el proyecto más ambicioso de sus compañías.
0: Y quien aparece en mayoría de las portadas, que es Patricia Bullrich, se refirió justamente a el momento que vive nuestro país dijo que no es que esté entrando en contradicciones con el gobierno, sino pensando en la relación con la sociedad.
4: Yo trato de generar una representación, una confianza en aquellos ciudadanos y especialmente aquellos que acompañan la transformación que se está haciendo en Argentina. Entonces, yo no lo miraría en contradicción con, sino en relación con la sociedad. Esa es la manera en que me ubico, en que me paro. Creo que es lo correcto para quien quiere representar a una parte importantísima del electorado. Ojalá que sea todo, ojalá que sean todos los argentinos.
0: 5 de la mañana, 15 minutos. El nuestro es un país de grietas, claramente, ¿no? Ni hablar en lo político. Bueno, el deporte también tiene la suya, pero también la tiene el clima. Están los defensores del calor, están los defensores del frío. Nuestro compañero Marcelo Bartolomé, que se está sumando en instantes al Siempre Noticias, estará durante la mañana acompañándonos. Pregunta si los que carajean contra el frío celebran 38 grados con 70% de humedad en el maravilloso verano porteño. Aguanta el frío todo el año, Lo dice él, que viene entumecido bajo 8 pulóveres, pero bueno, o suéteres, como les guste más, pero él defiende el frío. Y tenemos los oyentes que a través del 11-23-660-710 dicen, che, acortar un poco con el frío, ¿no? Ya es como que estamos un poquito aburridos. Señores, la grieta, el debate está instalado. Viene Paulucci escuchando un mensaje en la oreja. ¿Qué pasa, Paulucci? ¿Qué viene con? Ah, está con la carrera de... está con el choque de Floresta. Perfecto. Ya estamos en información de tránsito en minutos. No, si esto es una producción a todo vapor. A ver, tema también destacado y que venimos compartiendo en portadas es este pedido de la oposición de la sesión especial para el próximo 15 de octubre. El DNU sobre la ley de tierras y también los proyectos que lograron dictamen sobre morosidad y discapacidad en la orden del día para esa jornada. Nos decía nuestro compañero Juan Carlos Rodríguez, ustedes saben que es el decano de los periodistas del Congreso de la Nación, que siempre está colaborando, aportándonos información, que quedan apenas 8 sesiones para terminar el año, con lo cual hay que empezar a apurar los temas que quieren definir, y esto también es importante para los temas que le interesan al gobierno, donde el tema de las PASO y el tema de la reforma política, cada vez estamos más cerca del 2027, y este es el planteo que realizan desde la oposición, de que recordarán que hace una semana fue motivo de un cruce entre Pichetto y Bullrich, porque Pichetto le decía, ya estamos en año electoral, Bullrich le decía no, porque no estamos en 2027, y Pichetto le decía sí, porque ya estamos transitando todo el año previo, porque arrancan los comicios provinciales muy temprano, por ejemplo, el año próximo, como para andar cambiando la regla del juego, que es lo que la oposición reclama. ¿Qué es lo que hay que tener en cuenta respecto de esta sesión del próximo 15 de octubre? Que en principio se necesita juntar el quórum, los 129 diputados, y una mayoría simple para dejar sin efecto el decreto de Javier Milei sobre la ley de tierras. No sería en principio tan difícil conseguir el quórum, porque en principio el pedido de sesión y los dictámenes de la oposición sobre morosidad y discapacidad reúnen 118 firmas, con lo cual está muy cerca de los 129, pero obviamente habrá que conseguir esos diputados que faltan para lograr en principio abrir la sesión. Respecto justamente a esta cuestión vinculada con el DNU, habló aquí en Radio 10 la diputada de Unión por la Patria, Cecilia Moró.
5: La Argentina está en venta. Si hoy viene un grupo chino, italiano, yanqui a comprar San Luis, puede hacerlo. No hay ninguna protección jurídica hoy sobre la tierra argentina. ¿Qué le dijeron al CECIN? No están legitimados. Los soldados, los combatientes. Si no son ellos los legitimados, entonces ¿quién? Nosotros vamos a hacer lo que tenemos que hacer, que es intentar voltear en la Cámara de Diputados el DNU 70-2023, que es lo único que protege a la tierra.
0: Y a propósito del tema PASO y este tema que fue tratado, aunque sea informalmente, en los encuentros con los gobernadores en este viaje a París por la Argentina Week, que ya venía siendo tratado en las reuniones con gobernadores que Diego Santilli mantenía en la Casa Rosada, habló el de Chubut, Ignacio Torres, que ha sido protagonista de portadas cuando repasamos los diarios de Comodoro, por ejemplo, por las inversiones anunciadas para el Golfo San Jorge, pero conoció que se habló de manera informal este tema.
6: Se habló, lógicamente, de un tema que en breve seguramente se va a discutir ya con más claridad, donde hay posiciones, algunos a favor, otros en contra, pero sí, no hubo un pedido formal de acompañamiento a la eliminación de las PASO, pero se consultó y estuvimos debatiendo sobre la conveniencia o no. Tengo que ser justamente coherente con lo que decidimos en mi provincia, donde había un sistema arcaico electoral y pudimos avanzar en un código de los más modernos que tiene la Argentina, con boleta única papel, ficha limpia, no solo para cargos electivos, sino también ejecutivos, y obviamente la eliminación de las PASO.
0: También respecto de estas inversiones que anunció Ignacio Torres, el gobernador de Chubut dijo que hay que garantizar seguridad jurídica y previsibilidad a que quiere invertir.
7: En lo que hay que trabajar justamente es en la previsibilidad y nada mejor que mostrar que gobernadores de distintos signos políticos estamos hermanados en el marco de una agenda de desarrollo para generar inversiones en Argentina. Eso es muy importante más allá de la discusión política. Argentina tiene una volatilidad política que es muy dañina para la economía de nuestro país. Creo que es muy importante garantizarle a quien quiere invertir en nuestro país que hay una dirigencia, que nos podemos sentar, nos podemos poner de acuerdo para garantizar seguridad jurídica y previsibilidad.

0: Instituto y a las 21:30 se jugarán dos partidos, Independiente Rivadavia de Mendoza ante Gimnasia Esgrima de La Plata y Boca Juniors ante Unión de Santa Fe. Entre los destacados del fin de semana, el sábado Defensa y Justicia recibe a San Lorenzo y a sus hinchas desde las 14:45 horas. El domingo, Huracán será local de Aldo Civi a las 14:45. Desde las 17 se disputará el clásico cordobés entre Talleres y Belgrano. A las 19:15, Argentino Junior jugará ante Tigre y cerrarán el día Estudiantes de Río Cuarto y Racing desde las 21:30.
1: Bueno, Julián Quintero quería contar primero cómo venía la fecha 11 que comienza esta tarde. Pero como te decía, está siendo protagonista de la portada platense. Calamartín es el título que pone el diario deportivo Olé. El platense de Palermo le ganó muy bien a Estudiantes, lo eliminó y llegó por primera vez a semifinales de la Copa Argentina. Dice, el loco acertó, puso a la Encina y lo liquidó para este paso a semifinales. Habló tras el partido Bautista el Mago Merlini sobre lo que él considera fueron justos ganadores y también escuchamos el resumen que nos hace Julián Quintero de la victoria de Platense.
0: Platense venció a Estudiantes y avanza en la Copa Argentina. El Calamar derrotó 1-0 al Pincha con el gol de la Encina sobre el final del partido y se metió en las semifinales del certamen nacional donde enfrentará a Atlético Tucumán. Del otro lado de la llave, Boca Juniors se enfrentará a Banfield para definir el otro finalista de la Copa.
1: Y justamente, ¿no? Popular también lo pone, Platense a la semi de la Copa Argentina, destacado en su portada para, bueno, hablar. Crónica no le dio bola a Platense, pone los partidos de la fecha de hoy, de que recién nos anticipaba Julián Quintero. Pero decía que Bautista el Mago Merlini también se refirió a lo que fue este partido.

0: Bueno, para mí nos enfrentamos dos equipos buenos porque nosotros, a pesar de que no estamos ahí en el torneo, creo que ellos tampoco merecíamos estar en semi de copa por lo que habíamos hecho con Fluminense. Y ahí íbamos a jugar de igual a igual, además, creo que fuimos superiores y justo ganadores. Creo que hasta el final fuimos de los pocos equipos que quedamos en las tres competencias. Lamentablemente no pudimos en Fluminense, pero bueno, sí. Obviamente cuando hace desgaste muy grande por copa y bueno, a veces que se descuida un poco eso y bueno, ahora ojalá podamos ganar.
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2: Si venís circulando por el barrio de Floresta, atención, porque en Gaona y Chivilcoy un auto terminó arriba de la vereda, impactando con el frente de una casa. Un vehículo que está justamente ahora con un vallado y las cintas perimetrales que coloca la policía de la ciudad. En principio, un conductor que quedó demorado, se le ha hecho el test de alcoholemia, dio 1.8 gramos de alcohol por sangre y, bueno, te vas a encontrar con esta restricción. A esta hora no hay mucho tránsito, de hecho es simplemente el vallado sobre el carril izquierdo de la avenida Gaona, ni bien cruzas Chivilcoy, y te vas a encontrar entonces con este auto arriba de la vereda impactado contra el frente de una casa en este siniestro ocurrido hace apenas un ratito y que, insisto, terminó con este conductor detenido y con esta comprobación de 1.8 gramos de alcohol en sangre, y por supuesto, bueno, va a estar durante un rato esta restricción hasta que puedan hacerse las pericias y retirar el vehículo. Te repito, avenida Gaona, en el cruce con Chivilcoy, en el barrio de Floresta.

En otro de los títulos destacados que venimos repasando en portadas y que forman parte de la información de estas últimas horas, Estados Unidos le pidió a la Argentina y al Reino Unido que bajen la tensión por Malvinas. Esto lo expresó el embajador estadounidense ante Naciones Unidas, Mike Waltz, quien aseguró que la prioridad de la Casa Blanca es desescalar el conflicto entre ambas naciones y destacó las relaciones que Washington mantiene tanto con Argentina como con el Reino Unido. La situación de los docentes bonaerenses, que se ha visto reflejada en varias portadas respecto de este paro que llevaron adelante en reclamo de las situaciones de violencia que han tenido que vivir en las escuelas, pero también sumando otros reclamos, como es el tema de paritarias y el de financiamiento del sector, ha formado parte de este reclamo. Y al respecto se refirió María Laura Torres, secretaria general de SUTEBA.

0: bueno, fue como la última de una seguidilla de situaciones de violencia muy fuerte hacia docentes en la ciudad de Chivilcoy, una directora con su muñeca quebrada, golpeada, la semana pasada una situación muy grave de violencia en Ensenada, en San Miguel, otra en Varela, otra en Almirante Brown, en Hurlingham. Y entonces el par más que sorpresivo fue un decir, bueno, basta, hasta acá llegamos, hay que visibilizar que la escuela no es un lugar donde ni la escuela ni en ningún lado se puede ejercer la violencia. Y entonces esto, más que sorpresivo, es un llamado de atención fuerte a toda la sociedad, a todas las autoridades.
1: Cinco de la mañana, 27 minutos, 7 grados, 7 décimas a la temperatura en Buenos Aires y alrededores. En este comienzo de viernes de frío, va a tener una máxima en torno a 17 grados. Y atención, porque para mañana sábado se extendió la posibilidad de lluvia. Ya se habla de prácticamente toda la jornada. Recién hacia la noche, cuando rote el viento del sector sudoeste, comenzaría a despejar y dejarnos un domingo con sol, según lo que anticipa el Servicio Meteorológico Nacional.
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1: Y obviamente nos lleva la atención a Brasil, que este domingo estará teniendo esta elección para ver si, por ejemplo, Lula da Silva renueva mandato. Aunque las encuestas de primera vuelta están mostrando un empate técnico entre Lula y el senador Flavio Bolsonaro. Eventualmente la segunda vuelta sería el 25 de octubre. Fernanda Cornejo, nuestra habitual columnista de Internacionales, está cubriendo toda la actividad allí en San Pablo.
3: Se publicó la última encuesta de Datafolia, que le da a Lula un 40% y a Flavio un 36%. En segunda vuelta hay empate técnico, 47 a 45. El gobierno en la recta final lanzó planes para renegociar deudas y prohibió las apuestas online. Termina la propaganda gratuita y la primera vuelta es este domingo 4 y si hay balotaje será el 25 de octubre.
1: Hay mucho más, quédate, porque en la próxima media hora tenemos un desarrollo todavía más amplio de todo lo que está pasando en Brasil, porque estamos llegando a las 5:30 de la mañana, así lo va a indicar el top, y es buen momento para saber cómo viene el viernes, cómo viene el fin de semana, cómo viene el clima tan variable, y para eso está Ian Lombardía con la información.
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4: El Servicio Meteorológico Nacional emitió numerosas alertas a lo largo del territorio nacional. En el norte de Catamarca hay alerta amarilla por viento por la mañana y en el sur por la tarde. En La Rioja hay muchos avisos. En la zona cordillerana hay de nivel amarillo por viento por la tarde y por nevada a la noche. En el centro de la provincia la alerta es por viento sonda a la tarde y a la noche y en el sur hay alerta por viento durante toda la jornada. La zona cordillerana de San Juan y Mendoza estará afectada por viento y nevada en nivel amarillo entre la mañana y la noche. En tanto, el centro de San Juan tiene alerta naranja por viento sonda por la tarde y la noche. Todo el centro y este de Mendoza tiene alerta amarilla por viento y viento sonda a la mañana y a la tarde. El noroeste de Neuquén estará afectado por vientos y nevadas, mientras que el resto de la zona cordillerana de esa provincia y de Río Negro están avisados en nivel amarillo por lluvias durante todo el día. San Luis tiene alerta amarilla por viento durante toda la jornada. Toda la provincia de La Pampa, el sur de Buenos Aires y el este de Río Negro están avisados por tormentas entre la tarde y la noche. Por último, en el AMBA la temperatura mínima será 9 grados y la máxima 17 y no hay probabilidad de precipitaciones.
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0: 5 de la mañana, 32 minutos. Le damos la bienvenida a los amigos que se suman al panorama Siempre Noticias de Radio 10. Gracias a quienes nos acompañan desde las 4 cuando comenzamos a recorrer estas dos horas de información. Y como siempre decimos, a todos los que se van sumando, porque nosotros vamos viendo la estadística, cómo viene moviéndose la audiencia y sabemos, ¿no?, que tenemos tramos, ¿no? Casi que a 5 minutos se van sumando oyentes a medida que van sonando los despertadores. Es algo que lo vamos viendo y que agradecemos, por supuesto, la confianza de ustedes para comenzar su día informándose con Radio 10. 11-23-660-710, la vía de comunicación entre ustedes y nosotros. El tema de la salud, y particularmente el de la salud pública, que se está viendo recargada por la caída de afiliados a medicina prepaga, ahora sociales también, por muchos despedidos que se quedan sin la cobertura médica, quienes no pueden pagar la prepaga y entonces terminan cayendo al hospital público, sigue siendo un tema para seguir muy, muy de cerca. Y justamente hubo reclamo de residentes en el obelisco porque están justamente pidiendo que el trabajo de este sector clave también en la salud pública sea reconocido. Lo explicó una de las que manifestaba allí, Inés Rodríguez Carro.
1: Sostenemos los hospitales, cualquiera fue atendido y será atendido por un residente de acá a la eternidad. El tema está en que queremos que nuestro trabajo sea reconocido y no nos está alcanzando el sueldo.
0: En el repaso de portadas que hacíamos de Diario del Conurbano, el diario de Florencio Varela, el varelense, presentaba en título principal este proyecto en el Consejo Deliberante local, justamente por la situación de los recortes en el PAMI, la preocupación por los afiliados, y algo que también está ocurriendo en la costa bonaerense, porque los recortes del PAMI dejan en riesgo a los afiliados. El Hospital Internacional Oscar Allende de Mar del Plata, que es centro de referencia, se quedó sin camas de internación. También tres clínicas que históricamente atendían afiliados de PAMI dejaron de recibirlos. Esto justamente lo advirtió aquí en Radio 10 el intendente de Villa Gesell, Gustavo Barrera.
2: Están poniendo en riesgo, obviamente, la salud y la vida de nuestros adultos mayores. En Villa Gesell específicamente tenemos 6.000 jubilados, 1.200 están sin médico de cabecera. Aparte, los inconvenientes que están teniendo con la medicación y un tema mucho más grave son las derivaciones, porque nosotros derivamos pacientes de PAMI cuando no se pueden resolver acá los casos a nivel local. Este hospital, que está en PAMI, Mar de Plata, tiene dos pisos cerrados y tres quirófanos cerrados porque no tiene personal. Están colapsando nuestros adultos mayores, los hospitales públicos y el interzonal de Mar de Plata.
0: Mañana tendremos también una cobertura especial, estará ya en Lombardía trabajando porque se espera la partida desde San Cayetano de los peregrinos por la 52ª marcha juvenil a Luján. Habló al respecto Juan Otorreiro, que es director de cultos bonaerense. Esperan 2.300.000 personas participando, una movilización similar a la del año pasado. Va a haber una asistencia justamente organizada por la provincia junto con la iglesia, con las distintas parroquias a lo largo de los 8 municipios que cubre el trayecto entre Liniers y Luján, y así lo explicó.
3: Venimos trabajando ya hace varios meses. El sábado va a haber, bueno, postas de hidratación, de APSA, postas sanitarias, va a haber 4 hospitales móviles, 16 ambulancias con el Ministerio de Salud, personal médico, un showroom, helicópteros sanitarios, siempre está todos los sábados por las dudas ante una emergencia, el operativo policial, que son miles de efectivos trabajando a lo largo y ancho de la traza de la caminata. Después va a haber Ministerio de Desarrollo, pone postas de alimentación, donde se da fruta y bebida, agua a los peregrinos durante la caminata. El Ministerio de Comunicación, bueno, ayuda a lo que es el escenario principal, donde va a haber misas por 24 horas en la Plaza Belgrano, frente a la Basílica.
0: A propósito de la peregrinación a Luján, te recuerdo que el tren Sarmiento va a tener servicios adicionales justamente a lo largo del todo el fin de semana. Mañana sábado habrá 16 servicios adicionales desde Moreno hacia Luján y 14 desde Luján hacia Moreno. Y también el domingo se va a estar reforzando. El domingo va a haber 12 servicios adicionales entre Moreno y Luján y 14 en sentido contrario. Y también se espera para el domingo que el servicio eléctrico tenga una partida desde Moreno a las 2:30 hacia Liniers, parando en todas las estaciones intermedias para facilitar justamente el regreso de los peregrinos que participen de esta edición número 52 de la peregrinación juvenil a Luján.

0: En esta recorrida que hacemos habitualmente también por diarios del conurbano, hace unos minutos, en la primera hora, hablábamos de los títulos del diario de Pilar, y es una de las localidades que, por los efectos de la crisis y la recesión, está teniendo en su parque industrial cierres de empresas. Bueno, justamente se refirió Federico Achava, el jefe comunal de Pilar, aquí en Radio 10, al efecto, al impacto que provoca en el distrito justamente estas pérdidas de empleo.
1: Hay que discutir profundamente la Argentina, hay que discutir profundamente la necesidad de cuidar la industria nacional, hay que ser consciente que es el trabajo argentino lo que le da valor a nuestro país. Por eso es que planteamos tantas discusiones desde el conurbano de la provincia de Buenos Aires, desde la provincia de Buenos Aires y sinceramente desde toda la Argentina.
0: Recién escuchábamos al intendente de Villa Gesell, Gustavo Barrera, hablando de la situación que preocupa en la región por el tema restricción de servicios del PAMI. Federico Achával, en este caso, habló también de otra restricción que está vinculada con la salud y es la del plan Remediar. Y justamente también lo referencia a cómo esto impacta en la atención de los hospitales públicos.
1: La Argentina tenía un programa que es el Remediar, en donde el Estado Nacional abastecía de medicamentos a salas de atención primaria en toda la Argentina y por supuesto en la provincia de Buenos Aires. Se descontinuó ese programa. ¿Qué cree el Estado Nacional que pasa con esa persona que buscaba ese medicamento? Que no lo toma más, y si no lo toma más, su situación de salud se complejiza, y si se complejiza va al hospital, y si va al hospital, en definitiva, estamos pensando mal el sistema de salud. En Pilar pasaron por nuestro sistema de salud 190.000 de los 420.000 pilarenses, pero hay 21.000 pilarenses que nunca habían ido al sistema de salud público y que hoy se están atendiendo en nuestros hospitales.
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0: Y Franco Colapinto es protagonista en estas prácticas del Gran Premio de Bahrein que se va a correr en el circuito de Malasia. Ustedes recordarán que luego del accidente ocurrido en Bakú, le costó 5 lugares, que era la penalización que recibió, pero resulta que ahora va a tener 10 puestos más de sanción. ¿Por qué? Porque Alpine cambió el motor de combustión interna, por eso prácticamente va a salir desde un poco más, sale desde Pilar Colapinto en esta carrera. Mientras tanto, siguen las repercusiones por lo que fue ese hecho ocurrido en el Gran Premio de Azerbaiyán, y Julián Cianamía nos trae la información.
3: Se viene el Gran Premio de Bahrein en el circuito malayo de Sepang. El sábado desde las 5 de la mañana tendremos la clasificación, mientras que el domingo

0: los tiempos. La última marca antes de entrar a boxes para terminar la simulación de carrera terminó en el puesto 16. Recordemos que está vinculado con este motor interno que cambió y que por eso va a sumarle 10 puntos más de retraso al argentino en la clasificación para este Gran Premio de Bahrein.
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0: Volvemos a Brasil, y ahí está nuestra oyente Eliana, que a través del 11-23-66-0-710 nos deja justamente su expectativa para este fin de semana, preparándose para el domingo. Dice, para mí es fundamental para el destino del el país, presenta Eliana, que nos acompaña siempre desde Brasil. Bueno, las elecciones presidenciales obviamente son el centro de atención, pero también Fernanda Cornejo, quien está trabajando allí en San Pablo, destaca la importancia de la elección de gobernador y también de legisladores para lo que puede ser esta nueva etapa de gobierno, tanto para Lula o si eventualmente fuese electo Bolsonaro en este próximo domingo o eventualmente en el balotaje del 25 de octubre.
2: Aquí lo que pasa en esta elección, el día domingo en particular, es que lo que importa muchísimo es la elección de gobernadores y también la elección para el Parlamento, el Poder Legislativo. Acá busca renovar su gobierno local Tarcísio de Freitas, que es el gobernador del partido de Flavio Bolsonaro. De hecho, él iba a ser el candidato antes de Flavio Bolsonaro, cuando ya metieron preso a su padre Jair, y compite contra Fernando Haddad.
0: Y también Fernanda advierte que hay pronóstico de lluvia en varios estados de Brasil y cómo esto podría llegar a condicionar esta elección.
2: Tiene que ser el 50+1 y las encuestas más optimistas para el Partido de los Trabajadores con la candidatura de Lula dan que podría tener un 47%. Lo que tienen mucho miedo es que el domingo puede llover y una tormenta afectaría directamente la cantidad de gente que vaya a votar. Me refiero principalmente a San Pablo, Río y Minas Gerais, que son los estados con más población y los que definen finalmente la elección.
0: A propósito de estas encuestas que menciona Fernanda, tengo una recopilación de datos. Por ejemplo, al 15 de septiembre la encuesta de CNT daba 47,3 a favor de Lula, 40 para Bolsonaro. American Analytics al 21 de septiembre daba un empate técnico en 43%. Poder Data al 24 de septiembre le daba un punto arriba a Bolsonaro, 46-45. Alfa Inteligencia también al 24 de septiembre daba otro empate técnico, 43% para ambos. BTG Nexus al 28 de septiembre daba 46-44 a favor de Lula. Quest al 28 de septiembre daba 42, empate entre Bolsonaro y Lula. Y después, Altas Intel, Palver, Vox Brasil y Herp al 29 de septiembre daban una ventaja de 47-45, 45-2-44-7 y la más alta, 50-43, la de Herp a favor de Bolsonaro. Algunos de los datos, la más reciente al 1 de octubre, Real Time Big Data, da 46-45 a favor de Bolsonaro, y Datafolha también al 1 de octubre da 48 para Lula y 45 para Bolsonaro. Así entonces las encuestas, el resumen que se ha conocido en estas últimas horas previo a las elecciones de este próximo domingo. Pero también respecto de encuestas y qué tendencia se está dando, desde Río de Janeiro nos amplía otro de los enviados especiales de Radio 10, Juan Amorín.
3: Está parejito, todos acá por lo menos lo que te dicen es que esta semana Lula viene recuperando terreno. Le sacaba una diferencia enorme Lula hace mes y medio en las encuestas, por lo menos una diferencia de 15, 16 puntos. Se redujo a 2, 3 en estos días, según la encuestadora que tomes. Y en estos últimos días pareciera que Lula vuelve a tomar la iniciativa, porque tomó algunas medidas económicas importantes. La prohibición de las casas de apuestas deportivas, un plan para aliviar la morosidad de las familias, sobre todo de aquellas familias de bajos ingresos. Y bueno, eso viene generando mucho debate, pero también viene mostrando un crecimiento de Lula que hace ilusionar al PT de cara al domingo.
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0: 5 de la mañana, 47 minutos. Gustavo Barrera, el intendente de Villa Gesell, conversó aquí en Radio 10 con Fernando Borroni y también se refirió a algo que mencionaron otros intendentes que junto a él estuvieron en la Cámara de Diputados en la Comisión de Turismo, hablando justamente de lo que entienden va a ser una temporada muy compleja para la costa bonaerense. Porque, claro, Barrera dice, si hay personas que no llegan al 15 del mes, ¿cómo pueden llegar a pensar en tomarse vacaciones? Y obviamente esto preocupa mucho de cara a esta temporada.
6: Va a ser muy duro. Aquellos que tienen trabajo tampoco le alcanzan. Tenemos más del 56% de las familias endeudadas. ¿Quién está ahorrando ahora para irse de vacaciones si no tenés para pagar la luz? Nuestras empresas cierran, nuestros empresarios cierran un local gastronómico o un hotel que está abierto todo el año, no lo está, cierran. Diversos comercios, bueno, eso es desempleo y son personas desocupadas. Y nosotros tenemos que salir a cubrir ese inconveniente. Cada despido que hay en una fábrica o cada fábrica que cierra es un empresario menos que quizás recibamos como turista o un trabajador menos que lo venga a visitar esta temporada.
0: Mar del Plata tampoco escapa a esta situación. Verónica Berezueta es vicepresidente del Colegio de Martilleros y Corredores Públicos y se refirió a los precios para la temporada de verano.
7: Ya estamos tomando reservas, no solamente las consultas que vienen durante todo el año. El Colegio de Martilleros hace 2 semanas que salió a dar los valores sugeridos a la prensa y ahí arranca la gran movida donde los propietarios traen sus unidades. Para nosotros empezó. Inmobiliarias manejamos departamentos, casas, chalet. Tenemos un 25% de aumento respecto de la temporada anterior. Así que para un ambiente donde entran 2-3 personas en pleno centro, la semana va a estar en 375 mil pesos.
0: El diario Los Andes en su portada destaca justamente que por las intensas nevadas va a haber un verano con mucha agua importante para Mendoza. Sobre esto nos amplía nuestro corresponsal Cristian Morón.
8: Irrigación pronosticó una temporada 2026-2027 con abundante disponibilidad de agua, impulsada por las históricas nevadas registradas durante el invierno en alta montaña. Se estima que el caudal alcanzará los 1.800 hectómetros cúbicos, más del doble que el año pasado cuando se registraron unos 800, y según Sergio Marinelli, el excedente equivaldría aproximadamente al volumen de un embalse Potrerillos y medio. La abundancia también genera desafíos, especialmente ante posibles tormentas intensas y granizo durante el verano, que podrían provocar desbordes en canales, inundaciones y daños en calles. Por eso el gobierno está comenzando a trabajar para limpiar los cauces y anticiparse a posibles problemas.
0: Y hablando de tema agua, el repaso que hacemos de este panorama federal, los diarios, sobre todo que están vinculados con la Mesopotamia y el litoral, están atentos a los que son las alteraciones de niveles tanto del río Uruguay como del río Paraná, lo señalan en los medios de corrientes, también lo presenta el diario El Heraldo de Concordia, la reunión que hubo en Salto Grande para anticipar las cotas del río Uruguay. Bueno, respecto del Paraná, continúa el monitoreo, por ejemplo, en Santa Fe, se mantiene en torno a los 3,30 metros. La altura de nivel de advertencia es 4 metros. Respecto a esto, se refirió Carlos Paoli, profesor de la Facultad de Ingeniería y Ciencias Hídricas de la Universidad del Litoral.
9: Hay que ver cómo evoluciona todo el sistema hídrico. En estos momentos se observa la laguna que empieza a subir un poco. Estábamos acostumbrados a muchos años, últimos años, en los cuales el río estuvo siempre bajo. Entonces, la impresión que nos da es que es una crecida que puede ser importante. Sin embargo, fíjense que los valores que tiene el río en el puerto de Santa Fe son valores encima de los 3 metros aproximadamente, que son aguas medias. El promedio de las crecidas del río Paraná en el puerto de Santa Fe, si hicimos un promedio de la máxima crecida de cada año, está alrededor de los 5 metros.
0: Bueno, mientras tanto, el Servicio Meteorológico Nacional actualizó para octubre, noviembre y diciembre septiembre, los datos de este último trimestre que se esperan temperaturas medias inferiores a las habituales en buena parte del centro del país. O sea que este frío que estamos teniendo no debiera sorprendernos. Este anuncio de temperaturas medias inferiores abarcaría Cuyo, Córdoba, el oeste de Santa Fe, La Pampa y el oeste de la provincia de Buenos Aires. También se esperan lluvias por encima del promedio en varias regiones. Y en particular, transitando ya octubre, se han registrado nuevas nevadas, alerta que de hecho está vigente por viento sonda en alta montaña, y esto ha obligado a cerrar otra vez el cruce a Chile por el Cristo Redentor, y nos lo amplía Cristian Morón.
8: Teniendo en cuenta que el paso sigue cerrado, varios vehículos llegaron hasta la zona del túnel internacional, donde permanecen a la espera de una eventual habilitación del paso Cristo Redentor. Los conductores aseguran que las condiciones meteorológicas son buenas en el sector, aunque las autoridades mantienen el cierre preventivo en el pronóstico por lo que ocurre en alta montaña. El tránsito internacional continúa interrumpido y crece la incertidumbre entre quienes necesitan cruzar a Chile mientras se aguarda una nueva evaluación de las condiciones cordilleranas.
0: Hay preocupación de los productores yerbateros en Misiones porque la provincia decidió derogar la prohibición del uso de glifosato y esto obviamente sostienen que complica el panorama respecto de la propuesta de ir a una agricultura sin agrotóxicos, básicamente. Miriam Zamudio justamente se refirió a esta decisión.
10: Si ahora se puede o habilitan a que los yerbales, que es algo muy peligroso, empiecen a usarse con esos químicos, con ese veneno, no solamente nos va a enfermar a nosotros que estamos alrededor de los yerbales, de las producciones, sino también a esas personas que consumen, porque claro, sí va a la tierra, pero después absorbe, la planta absorbe todo, y bueno, cuando se levanta el ciudadano a tomar su mate, ya va a estar consumiendo parte de ese veneno.
0: Miriam Zamudio, que es integrante de la Unión de Trabajadores y Trabajadoras de la Tierra. Título destacado en varias portadas también es lo que ha sido esta detención del acusado del femicidio de Aisha Alejandro Sofía, finalmente hallado por la policía. También detuvieron a su abuela, acusada de encubrimiento. Recordemos que antes de su desaparición le había dicho a un amigo que se había, entre comillas textual, mandado una cagada. Y esta detención se dio prácticamente en simultáneo con una marcha que estaban realizando familiares de Aisha junto a vecinos y amigos. Habló Antonio, el padre de Aisha. Él dijo que la encontró ahorcada, lastimada, y habló justamente de las denuncias previas y que tenía botón antipánico, y así lo decía Antonio.
11: Abro la puerta y la veo a Aisha ahorcada con una soga. Había una silla al lado, había en la mesa había una foto con él. Y semidesnuda, estaba toda lastimada, tenía acá en la frente toda marca. No sé, yo la agarré así con la intención de, no sé, como que, no sé, iba a pensar que iba a estar viva. La quise agarrar y ya estaba toda fría. Agarré una desesperación, llamé a los vecinos y la tenía ahí en los brazos, no la quería largar. Vino un vecino, la desató y bueno, la dejé tumbada ahí en el piso hasta que fueron a llamar a la ambulancia.
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0: Y habíamos dicho en los títulos que había malas noticias para Boca, y sobre esto nos amplía Julián Quintero.
12: Tomás Belmonte se rompió los meniscos y se pierde lo que resta del año. El mediocampista sufrió la lesión en el entrenamiento de este miércoles luego de chocar con uno de sus compañeros. El jueves intentó entrenar con normalidad, pero el dolor le impidió seguir. Ante esto, se realizó estudios y arrojó el estado de la situación. Ahora deberá ser intervenido quirúrgicamente y se perderá lo que resta del año, apuntando a llegar bien para el inicio de la pretemporada 2027.
0: 5:56. En el repaso de portadas internacionales, por ejemplo, los diarios españoles, lo que más se destaca es el saludo entre Pedro Sánchez y el rey Felipe VI. ¿Por qué? Porque se confirmó que los reyes van a visitar Ceuta y Melilla. Va a ser, obviamente, en este caso, una situación muy particular, sobre todo porque no va a estar participando el presidente del gobierno español. Esta visita va a ser después del Día de la Hispanidad, va a ser después del 12 de octubre, 13 y 14 está previsto, lo pone ABC, lo pone El Mundo también en portada. También en el caso de El País sigue dominando su portada la crisis por la vivienda y presenta también una entrevista a Volodymyr Zelensky, el presidente de Ucrania. Putin no teme a los europeos ni se ve afectado por las sanciones. La Razón también hace referencia a esta foto entre Pedro Sánchez y el rey de España y esta visita que se llevará adelante a Ceuta como tema destacado a esta hora. Te recuerdo, si vas circulando por la zona de Floresta, este choque, un auto que terminó arriba de la vereda impactando contra una vivienda en el cruce de Gaona y Chivilcoy, conductor que quedó demorado y que la alcoholemia arrojó que tenía 1.8 gramos de alcohol en sangre. Y es la restricción que hay a esta hora en la avenida Gaona sobre la mano izquierda, obviamente sentido hacia Juan B. Justo.
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0: Algunos de los temas que seguirán siendo noticia a lo largo de esta jornada, estos datos de desigualdad, el 10% de los hogares de mayores ingresos que gana 13 veces más que el de 10% del segmento más bajo, datos que surgen del informe del INDEC, datos que seguramente no le van a gustar al presidente. Milei, mientras tanto, que está en París y volvió a correr el arco, ¿no? Porque de los mejores 18 meses de la historia, del 2027, ahora pasó al 2028 para hablar del mejor año de la historia. Entre otros datos, el riesgo país que sigue por arriba de los 600 puntos. Victoria Villarruel, que en España volvió a diferenciarse de Milei, también en otro de los títulos. Por supuesto, en un ratito estaremos con todo el resumen de lo que han sido las prácticas libres para este nuevo Gran Premio de Fórmula 1 con Franco Colapinto como protagonista. Algunos de los temas que seguiremos muy de cerca junto con los enviados especiales a Brasil, con la cobertura de la última jornada de coloquio de IDEA en Mar del Plata, lo que iremos desarrollando a lo largo de este viernes. Ariel Maggiorano ha estado en la puesta del aire, Fernando Paulucci en la producción, Leandro Escarzante en la edición, Carlos Andrés en la redacción, junto a todo el equipo del Siempre Noticias de Radio 10, acompañándote durante estas dos horas, trabajando intensamente para llevarte todo lo que tienes que saber comenzando tu jornada. Nosotros nos vamos a reencontrar el lunes a partir de las 4 de la mañana, mañana sábado lluvia todo el día, pese a eso buen fin de semana, el lunes a las 4 estaremos aquí para compartir otras dos horas de información. Chau.
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0: Bienvenidos a este viernes 2 de octubre del 2026, 6 de la mañana, 4 minutos. Tenemos otra mañana muy fría en la ciudad de Buenos Aires. Hermosa, ¿eh? Hermosa. Cielo absoluta y totalmente despejado. Despejadísimo, le diría. Mire, si puede salir a esta hora, asómese al balcón, a una ventana, a una endija, a un huequito que tenga en el techo, que se rompió el techo, como el otro día lamentablemente nos decía un jubilado que no podía arreglarlo. Bueno, el cielo está espectacular, se ven todas las estrellas, la luna está cortada perfecta al medio hoy, ¿eh? Tiene el, ahí, a la mitad. Son estas cosas que hay que aprender a disfrutar también, ¿eh? Un minuto, ¿viste? Un minuto, te oxigenás, inspirás, inhalás, exhalás, disfrutás. ¿Eh? Y decís, acá arranco, te energizás, le agradecés, ¿eh?, a quien vos quiera, agradecés a la vida, a Dios, a quien quiera, a la Virgen, de un nuevo día, y arrancamos, y acá estamos, ¿eh?, acompañándolos, reitero, helada la mañana, ¿eh? Mirá, estamos en octubre y está muy fría la mañana. Así que estamos aquí, tenemos los viernes de vinilo hoy, con sorpresitas como todos los viernes, ¿eh? Y mucho más. Bueno, hoy viene en los viernes musicales Juan Falú, acá, pura guitarra, porque se está realizando el Festival de Guitarras en la Argentina. Bueno, ¿qué tenemos? Te digo, tenemos un viernes por delante espectacular. Para todos ustedes, donde quieran que estén, a lo largo y a lo ancho de nuestra querida República Argentina y en el mundo, esta locomotora que ya se pone en marcha, cargada de información y de muy buen talante. Señora Weise, buen día.
1: Pero ¿cómo le va, Gustavo Silvestre? Buen viernes. Me encantó eso de tomarnos un instante. Es una pausa, un segundo.
0: Es un segundo.
1: Para uno.
0: Y te puede cambiar el día.
1: Claro.
0: No sabemos respirar, ¿eh? No sabemos respirar.
1: Nos energizamos.
0: Es fundamental la respiración.
1: Fundamental. Nos oxigenamos. El cuerpo lo necesita plenamente. Y como bien decías, hace un frío. Bajó más la temperatura respecto de la hora anterior. Acaba de actualizar el servicio meteorológico. Estamos con 6 grados 5 décimas de temperatura.
0: Vos, 6 grados térmica, el 2 de octubre.
1: 5 grados 5 la sensación térmica. ¿Podés creer? 91 el porcentaje de la humedad. Viento del sudeste a 6 kilómetros por hora, como bien decías, el cielo completamente despejado. Estamos esperando 17 grados de máxima, hoy con cielo algo nublado a la mañana y ya a partir de la tarde y de la noche mayormente cubierto. El fin de semana, mira, un sábado con mínima de 11, máxima de 18, el domingo y además lluvias, mañana. Ojo que ya desde la mañana tenemos una madrugada con tormentas aisladas y lluvias por la mañana y por la tarde, 18 la máxima en un sábado lluvioso. Y el domingo ya mucho mejor y agradable, con 10 de mínima, 20 de máxima y con cielo algo nublado.
0: Muy bien. Numeritos de la quiniela de anoche.
1: A ver si tuvimos suerte. Repasamos. Arrancamos por la ciudad de Buenos Aires. Anoche salió el 4584 en la nocturna. La iglesia, el 84, mira, en la ciudad. ¿Qué pasó en la bonaerense? Primer premio para el 8962. La inundación, el 62, en la bonaerense. Vamos a Santa Fe para contarte que allí, tope de pizarra para el 8265. El cazador, el 65 en Santa Fe. En Entre Ríos salió el 8852 a la cabeza. Madre, la madre, el 52 en la nocturna entrerriana. En Córdoba, el 6.739 como primer premio en la nocturna de Córdoba, la lluvia el 39 en la cordobesa. Cerramos con la tómbola, nos vamos a Uruguay, salió el 388 a la cabeza, el 88 es el Papa, que está por venir en noviembre.
0: Uh-huh. Y el santoral de este viernes.
1: La Iglesia Católica, Gustavo, este 2 de octubre, me encanta, está recordando a los santos ángeles custodios, conocidos como los ángeles de la guarda, son, según la tradición católica, los espíritus celestes creados por Dios y reciben diferentes nombres, los querubines, los serafines, los tronos, las dominaciones, los potestades o arcángeles, entre otros, ¿no? Respecto a los custodios, cada ser humano tiene un ángel de la guarda a su lado que lo protege. Exacto. Y vela por su bien, facilitándole la entrada en el cielo. Ángel de la guarda, dulce compañía.
0: No me desampares ni de noche ni de día.
1: Si me desamparas, ¿qué será de mí? Ángel de la guarda, ruega a Dios por mí.
0: Muy bien.
1: Lo rezaba la noche.
0: Sí, obvio. Siempre que hay que acompañar, siempre uno está acompañado, claro, como bien decís, y hay que tenerlos en cuenta, ¿eh? 6:10. Bueno, vamos con los principales títulos de los diarios para esta mañana. Rapidito, hoy cada maestro con su librito. El diario Clarín dice: Milei se garantizó en París inversiones por 10.500 millones de dólares. Estados Unidos, escuchen esto para que vean que una vez más, como lo advertíamos, cuando decíamos que ya en tiempos de la dictadura militar Galtieri se había dejado impresionar por un supuesto apoyo que Estados Unidos podía darle, porque le decían el general majestuoso nos llevó a la guerra y Estados Unidos terminó aliado y ayudando a Gran Bretaña. Milei se creyó lo mismo, que Estados Unidos iba a jugarse por la Argentina. Estados Unidos pidió enfriar la pelea por las Malvinas con Gran Bretaña. El mensaje de la administración de Donald Trump lo transmitió el embajador norteamericano ante las Naciones Unidas, Mike Waltz. Fue en declaraciones a una cadena de noticias en Estados Unidos, en las que llamó a desescalar el conflicto entre los gobiernos de Gran Bretaña y la Argentina, que ha tenido réplicas de ambos lados casi a diario en las últimas semanas. Así que ahora se olvidará Milei del tema Malvinas, porque papá Donald le ordenó desescalar el conflicto. Te das cuenta que es todo un papelón. Te das cuenta que todo es porque el trapo de Malvinas, porque alguna encuesta decía que el sentimiento por Malvinas en la Argentina se había robustecido. Ahí está, nuevo papelón del gobierno. La recaudación subió 3,7. La foto de tapa del diario Clarín: fallaron las inyecciones para matarla y ahora intentan que siga con vida. Esto es tremendo. Crista Pique, de 50 años.
1: La condenaron.
2: El caso de una mujer condenada, sí, a cadenas de a muerte.
0: Sí, uh-huh. Sí, condenada a muerte.
1: Si moría, era la primera en 200 años, la primera mujer. Qué bárbaro.
0: Y en Tennessee, sin embargo, en un caso sin precedentes, esas inyecciones con pentobarbital, un potente barbitúrico, fallaron. Ahora está internada en grave estado en un hospital, tratan de salvarle la vida. Se reabre el debate sobre la pena de muerte en Estados Unidos. Es lo más cruel que hay, tremendo, la verdad. Tremendo. Es lo más cruel que hay, pero bueno. Diario La Nación: el fondo admitió su inquietud por el crecimiento dispar de la economía argentina. Su vocera abogó porque se distribuya más equitativamente entre sectores. Yo te digo algo. Que el fondo venga a decirte tenés que distribuir más equitativamente en la economía, bueno, es porque realmente... Bueno, ayer se conocieron estos datos. Creo que hay, si no me equivoco, después lo vamos a ver, ¿no? Un 10% o menos de la población los más ricos y crece, obviamente, la pobreza, la indigencia y los sectores que han perdido hasta la categoría de clase media.
2: Entre la declaración del Fondo Gato, buen día.
0: Buen día, Ariel, buen día.
2: Y
0: buen
2: la
0: día.
2: Declaración de la representación de Estados Unidos ante la ONU, que pide desescalar, ¿se entiende la imagen del presidente en la clandestinidad? Y no sabe dónde meterse. De pronto le quemaron los papeles.
0: Y sí, igual. Por eso hay que ser coherente en política también, ¿no? Bueno, Macron recibió con honores a Milei en el Liceo. Insólita, esto te demuestra, disculpen que sea reiterativo, pero lo voy a seguir haciendo porque yo creo que lo venimos viendo estos días, ¿no? El poder, estamos hablando estos días de lo que Estados Unidos, la injerencia en Bolivia, han secuestrado a un fiscal general. Y la foto de tapa del diario La Nación hoy es insólita. Una ovación empresaria contra la corrupción. ¿Y por qué? Porque fue el fiscal Luciani que lo único que tiene en su haber es haber cumplido con la orden de Estados Unidos. Porque no nos olvidemos que antes de dar el veredicto viajó a Estados Unidos y de haber cumplido con el

0: político y mediático de la Argentina, que la tenía que poner presa a Cristina. Y lo ovacionaron los empresarios. ¿Eh? Que ven hoy cómo se les cierran las industrias, quiebran, no venden. Ah, pero sí, ahí está el odio que les hablo siempre. ¿Mm? Acá está el odio que les hablo. Metieron presa a la chorra y lo ovacionan, que es el único mérito que tiene. Porque no le conozco a Luciani actos de luchas contra la corrupción. Ariel, vos que te dedicas a eso.
1: Se hizo la fama por la intervención en el caso Vialidad, una intervención que no registra antecedentes. 7 jornadas de exposición, transmitido en cadena nacional, a los gritos del fiscal, en muchas veces desde su propio despacho, porque era la época en la que había presencialidad y también había una parte de la que se llevaba a cabo por videoconferencia. Y es una llamada de atención fuerte para la dirigencia política, que te llamen a una reunión de empresarios, a un fiscal que representó todo eso, a que diga lo que dijo, bueno, está dándole el empresariado un mensaje bastante violento a la política.
0: Bueno, y una política que es mediocre y que una política que se ha dejado llevar por los odios y que ha cedido terreno, lamentablemente. Ahí está. Y como contrapartida, confirman el procesamiento de Grabois por un acto violento. Es por la toma del Instituto Juan Domingo Perón. Y lo van a seguir hasta... Acá está, la contracara de... Siempre no ves a alguien que diga a Macri, reabre... Todas las causas del macrismo y del gobierno las han cerrado. A los sectores populares, acá está. ¿Cómo los castigan? Esto es el poder que tanto les hablo todos los días. Clarito, clarito hoy en la tapa de La Nación.
1: Con dos particularidades esta cuestión. Primero, que no fue una toma violenta.
0: No, por eso.
1: En absoluto. Y
0: que yo sepa, no mataron a nadie.
1: No, y lo que hubo fue un intento de resistir el avance para que se lo secuestrara el gobierno nacional, este predio. Y finalmente la policía lo desalojó en minutos y se lo quedaron. Y segundo, es que el fallo habla del rol que tenía como funcionario público Grabois en aquel entonces, y Grabois en aquel entonces no era funcionario público.
0: Bueno, Crónica dice, persianas caídas, crece la cantidad de...

0: Locales vacíos en la ciudad de Buenos Aires, esta es la realidad que deberían ver los empresarios y otros sectores de poder en la Argentina. Esto, dan la espalda. Escuchar el testimonio de Erika anoche en Minuto Uno, tremendamente doloroso, cómo su hermana se suicidó porque se había endeudado para comer. Y después la empezaban a apretar a su familia las agencias de cobro. Eso es lo que tienen que ver, que tapan hoy los sectores de poder en la Argentina. Bueno, 6:18, nos vamos al encuentro de Cristian Romero, primer informe sobre el estado del tránsito en la ciudad, los accesos, toda la información. Cristian Romero, buen día, Cristian.
1: ¿Qué tal, Gustavo? Muy, pero muy buenos días. Comenzamos hablando de un incidente en Avenida Gaona y Chivilcoy, el choque de un auto contra un local. Allí trabajó el SAME, asistió a dos personas de 34 y 35 años, de origen chino en este caso, ciudadanos chinos, que dio alcoholemia positiva, 1,8 de alcohol en sangre para el conductor de este vehículo. Allí se está trabajando con reducción de calzada para aquellos que transiten por la zona Gaona y Chivilcoy. Por otra parte, en Malavia, a la altura de Castillo, entre Castillo y Loyola, se registró un incidente, una camioneta Duster en este caso, que el conductor pierde el control y choca contra vehículos estacionados. Circular con atención. Se va cargando la General Paz en dirección Río de la Plata, sobre todo en la zona de Mataderos, Liniers, en la zona de Villa Devoto, ya con una velocidad promedio de 40 kilómetros por hora. La Panamericana con buena marcha en líneas generales, y atención con los trenes, porque el ferrocarril Roca, ramal Alejandro Cores, Seiza, Bosques, vía Temperley, está andando con demora. Esto es por un incidente con una persona en zona de vías en Lanús, así que reitero, el Roca operando con demora, Gustavo.
0: Muchas gracias.
1: Hasta luego.
0: Buen día, Mauro. ¿Cómo estamos?
2: Hola, Gato. ¿Cómo estás? Buen día para todos. Bueno, tenemos las primeras novedades que llegan desde Bahrein, porque se está corriendo las pruebas libres. La número uno fue muy temprano, poco después de las 4 de la mañana, y Franco Colapinto terminó 19º. Pierre Gasly quedó 10º. Pero son pruebas libres, no sean malos tan temprano. Y en la segunda prueba libre...
0: ¿Cuántos corrían o cuántos corren? 20.
2: Poco más de 20. Y en la segunda, Franco Colapinto terminó 22.
0: Y eran 22.
2: De Guatemala, Guatemala. Y Gasly 10º. Tranquilidad, están calentando ruedas, neumáticos.
3: Está bien. ¡Chofer! ¡Chofer! ¡Apure ese motor! ¡Que en esta cafetera no
2: nos morimos de calor! Mañana les voy a seguir contando, porque mañana va a haber la tercera prueba libre por la madrugada, hoy ya cuando se vayan a acostar, y a las 5 de la madrugada la clasificación. Así que dale, Franco, la vas a romper. Vamos.
4: Por las dudas, mañana no hay mañana silvestre. Claro. No pasa que te aparezcas acá a las 6 de la mañana.
2: No, mañana voy a estar con Juan al mediodía, les voy a contar
4: Ahora sí.
0: Bueno, 6:21, Ari querido, vamos con tu primer título para la mañana.
4: Formalmente, buen día para todo el mundo. Buen día. La noticia judicial pasa por Bolivia porque está conmocionado el país vecino. A partir de lo que empezamos a narrar ayer, hubo novedades a lo largo de todo el día. Hablaron todos los actores involucrados y lo que queda claro es que fue detenido el fiscal general de Bolivia, Roger Mariaca, evidentemente a pedido de los Estados Unidos y evidentemente para llevarlo a ese país, porque en 24 horas desde trascendida la detención, nadie pudo explicar a disposición de qué juez fue puesto y por la orden de qué juez o fiscal fue detenido. Un verdadero escándalo que además pone a todo el Ministerio Público Fiscal de Bolivia en estado de alerta y por supuesto también a sus instituciones en general.
0: 6:22 y nuestro WhatsApp, nuestras vías de comunicación.
5: Pero
0: para
5: claro,
0: un viernes.
5: Porque
0: además
5: ya
0: tenemos
5: están.
0: Regalo. Sí, es viernes, regalo especial, Gustavo. De viernes.
5: Claro.
0: Además de la cena de mar de la cocina de Ana Mellino, que hoy sale o sale, ¿eh?
5: Pero porque además los viernes son de regalo durante toda la programación de la radio. 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
5: 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Escribí

0: de octubre, que va a ser la sesión especial para voltear el famoso DNU 7023, también va a haber movilización. Ese día está convocada la marcha también por el sostenimiento del financiamiento universitario y se van a sumar todos los sectores sociales para acompañar el pedido de que volteen este DNU por el tema de la extranjerización de tierras. 15 de octubre, todos al Congreso. Hay que ser multitud para presionar a los diputados a que volteen ese DNU. Muy bien, 6:24, miren las tortas fritas que nos acompañan para el desayuno.
1: ¡Qué nivel!
0: Las ha traído nuestro operador Jorge Dudech. Hacía tiempo.
1: ¿Estás él?
0: No. No, pero hacía tiempo que no veía tremendas tortas fritas.
1: Gigantes.
0: ¿De dónde son? ¿La dirección la tenés?
2: A la vuelta de
0: casa. A la vuelta de casa, ah, sí, no, pero no sabemos, no sé cómo se llama.
1: Yo te tenía una fe.
0: Tenemos que averiguar. Mirá cómo.
1: Sí, qué presentación, en serio.
0: Pero mirá qué torta frita.
1: Qué generosa, esas son para compartir.
0: Tortones esto,
1: sí,
0: obvio.
1: Cuchillo,
0: porque esto solo.
1: No, ahí está.
0: Y además tenemos budín de Carla, budín de Carla. Súper especial. Mirá lo que es este budín.
3: Budín de banana con arándano.
0: La esposa de Mauro, Carla. Gracias, Carla. Mirá cómo se ven los arándanos ahí.
1: Budín de banana con arándanos.
3: Sí, no lo saqué
0: espectacular.
3: Del molde para.
1: No pierdas el molde, porque para una mujer no hay nada peor que te pierdan un tupper.
0: Yo había traído unos simples.
3: Espectacular,
1: chipá de Arteaga.
0: Porque hoy te despedimos.
3: Sí, claro.
1: No,
0: hoy despedimos a Mauro.
3: Pero los voy a pasar a ver igual.
0: Vuelve. ¿Volverá? Sí. Volverán las oscuras golondrinas en tu balcón sus nidos a colgar.
3: Uno siempre vuelve.
0: El señor Pablo Ladaga.
1: ¿No? A donde fue feliz.
3: Donde fue feliz uno vuelve.
0: Claro, usted acá siempre es bienvenido. Usted sabe que acá. Faltó el dulce de leche, pero va a llegar la semana que viene.
1: Lo tenemos que
0: la semana
1: como
0: que viene.
1: El auto.
0: Bueno, ya volvemos.
1: No sabemos dónde.

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10: 6 de la mañana, 30 minutos en todo el país. En Capital la temperatura 6 grados 5 décimas.
11: Guillermo Francos habló sobre una posible reelección de Javier Milei.
10: El ex jefe de gabinete aseguró que el presidente quiere ser el transformador de la Argentina y se refirió a la posibilidad de que busque un segundo mandato.
12: El presidente vino con una idea muy clara. Él me lo dijo a mí antes de ser presidente. Él me dijo, yo voy a estar 4 años. Si hago las cosas bien, voy a ser reelecto y voy a estar 8 años. Y después me voy a retirar porque la política no me interesa. Entonces yo creo que él va a cumplir con eso. Él quiere generar, él quiere ser el transformador de la Argentina, ¿no? Entonces él va a cumplir con su mandato y va a intentar la reelección y va a gobernar hasta el año 31.
11: La venta de autos usados repuntó en septiembre.
10: Las transferencias crecieron 9,3% frente a agosto, con 170.373 operaciones, aunque el acumulado de los primeros 9 meses del año registra una caída del 4,3% interanual.
11: Colapinto terminó 22º en la segunda práctica y recibió una penalización de 15 puestos.
10: El argentino de Alpine largará desde el fondo en Malasia por las sanciones acumuladas tras Bakú y el cambio de motor de combustible interna.
11: Este sábado disputará la tercera práctica desde la 1:30 y la clasificación a las 4 horas argentina.
10: Tensión en Brasilia por una amenaza de bomba frente a la Corte Suprema.
11: Un hombre de 28 años fue detenido tras intentar saltar las vallas del Supremo Tribunal Federal y arrojar una mochila en una parada de colectivos.
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13: Atención a los conductores, reiteramos avenida Gabón y Chivilcoy, choque de un auto contra un local, trabajó el SAME y bomberos, se asistió a 2 hombres de 34 y 35 años. Sin traslado, pero fueron asistidos en el lugar. El conductor dio alcoholemia positiva con 1,8 de alcohol en sangre, por así circular con máxima precaución por el operativo. Tenemos que hablar del ferrocarril Roca, ramales Alejandro Juárez, Seiza y Bosques, vía Temperley, operando con demora tras un incidente con una persona en Lanús, en zona de vías. Por otra parte, en Malavia, entre Castillo y Loyola, recordamos que una camioneta choca contra vehículos estacionados. El paso a esta hora lento sobre la avenida General Paz con registro de un incidente. Estamos hablando en la zona de Liniers hacia el Río de la Plata y con demora en Mataderos. Central de Tránsito 700 y es Cristian Romero.
10: Cielo despejado en la ciudad de Buenos Aires. Se espera para hoy una máxima de 17 grados.
11: La actual 7 grados 7 décimas, humedad 92%.
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0: 6 de la mañana, 34 minutos en este viernes 2 de octubre del 2026 y comenzamos con las bandejas a circular,
1: a
0: los
1: girar.
0: Vinilos, a girar.
1: Sí, señor.
0: A girar los vinilos, ¿eh? Vamos para este viernes de candombe, de este recital en vivo, ¿eh? En Brasil, que reunió a Mercedes Sosa, León Gieco, a Milton Nascimento, ¿eh? Esto es del año 1970 y pico, ¿eh? Acá. Ah, no, 1984. Grabado en vivo en el estadio Vélez Sarsfield, no era en Brasil, habían invitado a Milton Nascimento, hay
1: recién,
0: otro.
1: Recién volvía la democracia, Gustavo.
0: Exactamente.
1: Empezaban los recitales.
0: Yo estuve en este recital.
1: Ahí está, 84.
0: Yo estuve, año 1984, estuve en este recital en Vélez Sarsfield, año 1984, grabado en vivo y donde reunió a Mercedes Sosa, a Milton Nascimento y a León Gieco, ¿eh? Casamiento de Negros en vivo.

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0: Qué bola de Milton Nascimento, ¿eh? En vivo, año 1984, retorno de la democracia, un Vélez Sarsfield que explotaba, ¿eh? Y escuchen esta versión también, ya que estamos un poquito más, miren, en vivo, ¿no? Un recitado de La Negra, que le gustaba hacer recitados, ¿eh? Uh-huh. Miren, escuchen.
1: A ver.
2: Se llama Cío de la Tierra, el calor de la tierra. Debullar el trigo, recoger el trigo, recoger cada grano de trigo, forjar el trigo, hacer el trigo, el milagro del pan, sin hartarse del pan. Pelar la caña, recoger la grapa de la caña, robar de la caña la dulzura de la miel, pero sin embadurnarse, ¿cómo es cuando es relajarse de miel? ¿De cómo? Empalagarse de miel, gracias, gracias, pueblo. Afagar a tierra, acariciar la tierra, conocer los deseos de la tierra, el calor de la tierra, la propicia estación y fecundar el suelo. Es Chico Buarque de Holanda.
0: Y escuchen esta versión de Sueño con Serpientes de Silvio Rodríguez. Con Milton Nascimento.

0: saltó. Bueno, esto claro. Es así. Muy bien, de Corazón Americano, grabado en vivo el 21 de diciembre de 1984. Sueño con serpiente. En esta mañana donde estamos vibrando la música, los vinilos, el recuerdo, porque en nuestra audiencia, ¿cuántos habrá que estuvieron allí presentes?
1: Pero claro.
0: Y dirás, ¿te acordás? Sí, lo que íbamos caminando, lo que era la avenida Juan B. Justo. Me acuerdo que yo fui con mis compañeros de facultad, primer año de Filosofía y Letras, y allá fuimos todos, ahí un año del comienzo de la democracia recuperada en la Argentina. ¿Con qué temperatura estamos?
1: Una mañana fría, Gustavo, en la ciudad de Buenos Aires, con 6 grados 5 décimas ahora de temperatura, pero la sensación térmica menor, 5 grados 5 décimas, humedad del 91%, se nota el viento del sector sudeste a 6 kilómetros por hora y el cielo está despejado.
0: ¿En qué andan nuestros oyentes? Vamos y ya seguimos recuperando información en esta mañana de viernes.
1: Nos encanta porque están a pleno los oyentes y por supuesto, además, hablando de todo. Mira, Oscar de Posada ya vio las tortas fritas. Dice, ¡ay, Gustavo! Esas tortas fritas tienen que estar acompañadas por un mate cocido.
0: Bueno, estamos tomando todos mate.
1: Estamos
0: acá,
1: con mate.
0: Todos
1: gracias, mate. Oscarcito. Abrazo grande. A ver, Mauro, dice Fernando desde Ledesma, Jujuy. Colapinto perdió 15 puestos en la largada por el cambio de motor y la penalización. ¿Será
2: claro,
1: así?
2: Bueno, está perdía bien.
0: Perdía 5 puestos,
2: cinco,
0: ¿no?
2: 5 y es una penalización que, bueno, la debe cumplir en este Gran Premio de Malasia, pero recuerden que mañana es la clasificación, lo más importante.
1: Ahí está, porque justamente dice, por ese motivo son prácticas y no clasificación,
2: claro,
1: ¿no?
2: Claro, son prácticas claro. Libres. Estas.
1: Ahí está, Fernando, gracias por comunicarte. Claudia, desde Quilmes, Gato. Ayer fui a Coto y la fruta, como por ejemplo el pomelo, duplicó el precio, además de la cebolla y la calabaza, carísimo. Nos cuenta Claudia que, como todos los oyentes, te imaginás, están participando por la cena. Hoy por el premio allí en el bodegón. Horacio de San Isidro, gracias Gustavo por mostrarnos la realidad todos los días. Y Fidel de Merlo dice, ay, entre los vinilos hoy, Gustavo, hay que incluir algo de Juan Ramón. Chao, dice Fidel desde Merlo.
0: Bueno, vamos con más información deportiva presentada por...
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2: Y si hablamos de partidos, una nueva fecha del torneo Clausura comienza esta tarde, cuando a las 19:15 en Avellaneda, Independiente reciba a una de las revelaciones de este torneo, Instituto de Córdoba. 21:30, dos partidos. Independiente Rivadavia Mendoza, otro que pelea por la anual y en su zona, va a recibir a Gimnasia Esgrima La Plata y en el mismo horario, en la Bombonera, Boca recibirá a Unión de Santa Fe.
1: Recordá que si vas a jugar tiene que ser con responsabilidad y que los menores no pueden jugar.
0: Ariel, vamos.
3: La justicia de los Estados Unidos desestimó una denuncia vinculada al caso Libra. Era una demanda contra Hayden Davis y contra Ben Chou de Meteora, la plataforma a la que los demandantes estaban vinculando a Hayden Davis. Hablaban de una asociación ilícita. Fue la jueza Jennifer Rochon la que dijo que no han podido demostrar que existiera esta asociación ilícita entre Davis y Ben Chou. No dijo más que eso, no habló del tirón de alfombra, del rug pull, como se dice en inglés. No habló de Milei, no habló de la estafa, no habló de los socios de Milei en Argentina, no dijo nada de todo eso. Sin embargo, en el gobierno ya empiezan a descorchar. Y esténse atentos porque el gobierno está empujando un fallo para sacar definitivamente del caso a Milei y a Karina. Y cuando llegue ese fallo, acuérdense de estas palabras, porque hay una presión muy fuerte para que la justicia, que la verdad hizo poco hasta acá, termine de cerrar ese expediente. Quieren la impunidad para Milei y para Karina y saben que la causa Libra es la que más preocupa a ambos por el altísimo nivel de involucramiento que tiene nuestro presidente Javier Gerardo Milei.
0: Mañana sábado se realiza la tradicional peregrinación juvenil a Luján. y este año, bueno, ya empieza un poco a moverse todo el cronograma en torno a la visita de León XIV, del Papa León XIV, que va a tener en la despedida de Argentina el miércoles, creo que va a ser miércoles 10, cuando se va, en Luján, a las 10 de la mañana, la misa al aire libre frente a la Basílica, ¿no?
1: ¿Ahora octubre?
0: No, noviembre.
1: No, es 10, no, martes 10 de noviembre.
0: Bueno.
1: Claro, llega el 8.
0: Llega el domingo 8.
1: Claro, martes 10.
0: A la tarde. Y entonces el miércoles, me parece.
1: Miércoles 11
0: me parece que es Luján. Porque el lunes es Monumento a los Españoles, martes creo que es Córdoba, y miércoles ya cuando se despide es Luján, y después de Luján creo que tiene una actividad más, o directamente de Luján se va a Ezeiza, ¿eh? Bueno, y mañana, este fin de semana, está la fiesta de la flor en Escobar.
1: Oh,
0: ¿eh?
1: Qué linda.
0: El diario de Escobar justamente dice: fiesta de la flor, conciertos masivos y teatro, la guía completa de actividades para este fin de semana. Así que la fiesta de la flor, que es tan linda, un clásico en Escobar, que se mantiene, una tradición que se mantiene así en Escobar para todos nuestros oyentes.
3: Miércoles 11 de noviembre a las 10 horas las 10, sí. En la Basílica Nuestra Señora de Luján. Y a las 14 ya estará en el Aeropuerto Internacional de Ezeiza para lo que va a ser su partida. Si querés, contamos todo el itinerario que tiene el Papa desde su llegada el domingo 8. Tiene Plaza San Martín el domingo 8 a las 17 horas, Casa Rosada 17:50, Palacio Libertad 18:30, lunes 9, 9:15, Pequeño Cotolengo de Don Orione, en Claypole, no en Claypole.
0: Dijo el canciller Kirchner, en Claypole.
3: 11:30, Monumento a los Españoles, 16:10, Universidad Católica Argentina.
0: Perdón, Ari, ahí la primera misa al aire libre en Monumento a los Españoles, masiva. Que va a ser, va a desbordar.
3: Con recorrida en el Papamóvil está previsto.
0: Claro, porque ingresa, todo tiene un recorrido, ¿no? Creo que el otro día me comentaban que va a estar el altar ubicado en el Monumento a los Españoles, Avenida del Libertador, mirando hacia el hipódromo, hacia Olleros. Y creo que ingresa justamente el Papamóvil desde Olleros por el medio, vallas por el medio hasta llegar al altar. En Luján ingresa el Papamóvil desde la rotonda. Cuando llegás, viste, a Luján, que está la rotonda esa enorme y ves la basílica de fondo, ingresa desde la rotonda, ya se sube al Papamóvil y va a ser toda esa amplia avenida por el medio, es así que va a ser la amplia avenida del medio.
1: Claro, hermoso.
0: Va a estar con el Papamóvil hasta llegar al altar, que está ubicado de espaldas a la basílica, mirando a la plaza y mirando a los museos, ¿no? Eso también va a ser, porque ahí esa plaza que es enorme, hermosa, toda esa avenida, eso va a estar repleto de
1: una
0: gente.
1: Una marea de gente.
0: Sí, va a ser impresionante. Sí.
3: Luego a las 16:10, Universidad Católica Argentina, encuentro con representantes del ámbito laboral. A las 17:30, Palacio San Martín, reunión con líderes de comunidades cristianas y otras tradiciones religiosas. 18:45, Catedral Metropolitana. 19:45, Arzobispado de Buenos Aires. Martes 10, va a tener a las 9, aterrizaje en el aeropuerto de Córdoba.
0: Y el martes, perdón, el lunes a la noche, creo que está la vigilia con los jóvenes, porque también hacen la Jornada Mundial de la Juventud.
3: Ahí va. El martes 10 se va para Córdoba, a las 10 tiene previsto una celebración de una Santa Misa en el predio de la fábrica de aviones, FADEA. A las 15:15, Catedral Nuestra Señora de la Asunción, encuentro con obispos, sacerdotes y religiosos locales. Regresa luego a Buenos Aires. A las 20:15, vigilia ese día, el martes.
0: Ah, el martes, ahí está.
3: En el Monumento a los Españoles.
0: Al martes a la noche, ahí está.
3: Y luego tiene el Complejo Federal de Devoto el miércoles a las 8 de la mañana. La visita a la Basílica de Luján a las 10 está prevista. Saludo final en Villa Marista, Luján también, sí. Y a las 14, Aeropuerto de 6.
1: Ahí está. Bueno, intenso, ¿eh?
0: Sí, son tres días muy, muy intensos. Van a ser multitudinarias todas las actividades.
3: ¿Y qué Argentina va a dejar, no? Yo, que no soy católico, creo que esta visita, de todas maneras, va a transformar la situación en la Argentina.
1: Seguro.
0: Va a dejar un mensaje muy fuerte, obviamente. Va a dejar un mensaje que esto es lo que a veces... humildemente lo digo, los medios que buscan meter la grieta, ¿ustedes se creen que el Papa va a venir a la Argentina a hacer una cuestión light? El Papa trae, sea quien sea, trae permanentemente el mensaje evangélico, la doctrina social de la Iglesia, va a venir a hablar de lo que la Iglesia habla. Algún papa lo hace con más profundidad, lo tuvimos a Francisco, que bueno, ya sabemos cómo, qué apostolado y cómo lideró moralmente el mundo en sus años de pontificado, y este que toma el nombre de León XIII, que fue el autor de la Rerum Novarum, esa encíclica que revolucionó todo lo social, el mundo del trabajo, que por primera vez habló de justicia social, de la doctrina social de la Iglesia, que incentivó la participación política de los cristianos en la vida política de los países, por algo toma. Un cura muy misionero, un padre, fue un obispo muy misionero, muy en contacto con la realidad cuando le tocó estar en Perú. Así que se olviden aquellos que dicen, no, va a venir a dar un mensaje acorde a lo que ha marcado en su pontificado, ¿no? Bueno, 6:54 minutos. ¿Con qué temperatura estamos?
1: Y es fría la mañana, Gustavo. Estamos con 6:05 ahora en Capital Federal, pero la sensación térmica es menor. 5:05 ahora, 91 el porcentaje de la humedad, viento del sudeste a 6 km/h, el cielo despejado, y hoy esperando 17 de máxima.
0: Bueno, una más, una cortita, Mauro, mientras busco, porque quiero, esto también nos permitimos un poquito jugar, ¿no?
1: Claro.
0: Uno va descubriendo intérpretes que en algún momento tuvieron mucha vigencia, como el fin de semana pasado lo poníamos a Enrique Llopis y bueno, empezó el recuerdo y mucha gente lo agradeció. Y hay algunos que sinceramente yo tampoco por ahí conozco, ¿no? Así que ahora les voy a presentar, a ver si nuestros oyentes recuerdan de qué estamos hablando. Y mientras lo busco, dale, Mauro.
2: Bueno, en un ratito vamos a estar escuchando a Martín Palermo, porque su equipo platense en el día de ayer eliminó a Estudiantes de La Plata de la Copa Argentina. Ganó 1-0 el Calamar en el Estadio de Defensa y Justicia en Florencio Varela. Y Estudiantes, después de todo lo que se habló el último fin de semana con la Copa que perdió frente a Rosario Central, bueno, ayer fue eliminado de la Copa Argentina. Platense va a enfrentar a Atlético Tucumán. Del otro lado de la llave ya está Boca, ya está Banfield. Así que de a poquito se define esta Copa, que tendrá la final el 2 de diciembre, Gato.
0: A ver, gira, vamos. ¿Suena ahí?

0: A ver, ¿quién canta Canción de Lejos de César y Cela, este clásico del cancionero popular argentino? Se ganan una cena de mar, ¿eh? Ya volvemos.
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11: 7 de la mañana en todo el país. En Capital la temperatura 6 grados 5 décimas.
12: Villarruel defendió la industria y volvió a diferenciarse del gobierno de Milei.
11: En el Foro Parlamentario Iberoamericano de Madrid, la vicepresidenta reclamó políticas públicas de apoyo a las pymes y sostuvo que el desarrollo, la producción y el trabajo deben ocupar un lugar central frente a la reconversión tecnológica.
13: Al mirar la realidad de nuestra Argentina y el mapa de nuestra región, chocamos con severas fragilidades estructurales en el mercado de trabajo, que la tecnología, si es dejada a la sola inercia de la oferta y la demanda, amenaza con profundizar. La falta de empleo formal e integrado ha empujado a millones de iberoamericanos hacia la economía de plataformas. Es la realidad de trabajadores que operan bajo la ilusión de la autonomía, pero que se encuentran sometidos a una vigilancia algorítmica estricta que confisca su tiempo, precariza sus ingresos y los despoja de estabilidad.
12: El 10% más rico del país gana 13 veces más que el sector más pobre.
11: El INDEC brindó la medición del coeficiente de Gini, donde reveló que el 10% de la población con menores ingresos recibió el 1,8%, con 124.142 pesos por persona, mientras que en el otro extremo fue de 2.221.000 pesos.
12: Estados Unidos ratificó su respaldo a la Argentina y anunció financiamiento para infraestructura.
11: El embajador Peter Lamelas aseguró que Washington mantendrá su apoyo mientras continúen las reformas económicas y destacó una línea de crédito de hasta 7.000 millones de dólares hacia 2027 para proyectos vinculados al corredor Andes Atlántico.
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14: Atención automovilistas, incidente con un motociclista en autopista 25 de mayo, ocurre a la altura de la avenida Boedo en dirección a provincia, carril izquierdo se encuentra limitado, el SAME está asistiendo al conductor de la moto y también al acompañante, trasladándolos al hospital Piñero. Por otra parte, tenemos que hablar de un incidente en la General Paz, a la altura de Liniers, que provoca demora en la zona de Mataderos. Recordamos Gaona y Chivilcoy, se registró un choque. Allí dos personas de 34 y 35 años que viajaban en un vehículo terminaron contra el frente de un local con alcoholemia positiva de 1,8. El tránsito se mantiene intenso en las principales autopistas. Autopista al oeste, kilómetro 23 en dirección a Capital con reducción del carril izquierdo y carril central. Esto es por un vehículo con desperfectos mecánicos. Atención a los usuarios de trenes. tenemos que hablar de demora en el ferrocarril Roca. Está afectando a los ramales Alejandro Core, Seiza y Bosques vía Temperley por un accidente en Lanús. Ahora el ferrocarril Mitre, ramal Tigre, también circulando con demora por problemas técnicos. Central de Tránsito 710, Cristian Romero.
12: Cielo está despejado en la ciudad de Buenos Aires y para hoy se espera una máxima de 17 grados.
11: Ahora 6 grados 8 décimas. La temperatura en capital y alrededor es 90% la humedad.
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0: 7 de la mañana, 4 minutos en este viernes 2 de octubre del 2026. Mañana muy fría en la ciudad de Buenos Aires, pero está hermosa, espectacular la mañana. Sol a pleno, despejada, linda mañana para, ya aunque esté fría, abrí las ventanas de tu casa, que entre la fresca, renová toda la energía. Es octubre y que entre el solcito ya. Vale, vamos.
1: Y claro que está frío, así que realmente hay que aprovechar y ventilar un poquito, como decís. Estamos con 6 grados 5 décimas de temperatura, pero mira la térmica, 5 grados 6 décimas. Humedad del 91% y viento del sudeste a 6 kilómetros por hora. Por suerte despejado el cielo, al menos en esta mañana. La tarde puede ponerse un poquito más nublado. 17 la máxima.
0: Bueno, octubre es el mes de la biblioteca escolar. Qué lindas que eran las bibliotecas. Sí. Importantes.
1: Claro que sí.
0: Octubre es el mes de la diversidad cultural. No nos olvidemos que el 12 de octubre se recuerda el descubrimiento de América o el encuentro de dos mundos. Octubre es el mes de las misiones en la Iglesia Católica. Octubre es el mes del Santo Rosario. La Iglesia se lo ha dedicado un mes completo en honor a María con el rezo del Santo Rosario. Y el 7 de octubre es la Virgen del Rosario. Es el mes de la sensibilización sobre el cáncer de mama, muy importante.
1: Sí, señor.
0: Y octubre también es el mes de la familia, es el mes mundial de la artritis y, feriado es el día 12, ¿no? Que cae justo un lunes. Es el día, va a haber un fin de semana largo, entonces, en octubre. 7 de la mañana, 6 minutos. ¿Alguien adivinó de quién estábamos poniendo la música?
1: Bueno, para qué vamos, buscar. Ahí vamos. Esperá, con
0: yo
1: los
0: me voy
1: oyentes.
0: A acercar a las bandejas.
1: Acá Cristina dice, la cantante es Carolina Peleriti.
0: No.
1: Canta muy bien Carolina,
0: sí,
1: ex
0: la tenemos que invitar.
1: Canta muy bien.
0: No sé qué anda Carolina Peleriti,
1: bueno, cantando,
0: pero había que
1: canta
0: que
1: muy lindo, pero no es Cristina, no es Carolina. Daniel de Merlo dice, ¿puede ser Marian Farias Gómez?
0: No, Daniel.
1: No es Marian Farias Gómez, que es otra grande, ¿no? Georgie dice, ¿la que canta es Luciana Yuri, nuestra
0: no,
1: amiga?
0: No,
1: tampoco,
0: no.
1: Georgie, no. Acá Patricia desde Caballito, Canción de Lejos, dice, canta Lorena Astudillo, muy buena cantante, pero
0: no es. A ver,
1: es.
0: Vamos a dar un poquito más, una pista.
1: Dale.
0: Ahí está, La Masa.

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1: El Topo Rodríguez se suma y dice, ¿es una rocha? No es no, una rocha.
2: No.
3: A ver, güey, si hay más.
4: Marcelo de San Luis dice, ¿Julia Senko?
2: No.
4: No es, qué buena que es Julia, sí. Pero no, no es Julia.

0: No es Irina Hauser ni Vanessa Petrillo tampoco, no, ¿eh?
1: No. No.
2: Miguel de la Paternal, ¿puede ser Liliana Herrero la que canta?
3: No.
0: No.
3: Muy diferente a la voz de Liliana
0: ¿Qué
3: Herrero.
0: ¡Qué cosa fuera!
3: ¿En qué años brilló esta voz, Weise? Usted estaba buscando.
0: Enciclopedia Weise.
2: Vamos. Enciclopedia Weise le dice que la cantante nació en Capitán Sarmiento. Mirá. La cantante vive en Quilmes. Ha colaborado con Armando

0: Qué linda voz, ¿eh?
1: La
0: qué
1: cantante,
0: presencia, ¿eh?
1: Sí, es, fue declarada ciudadana ilustre de la personalidad de la cultura en el 2012, acá en la ciudad de Buenos Aires.
2: Basta de pistas sin repetir y sin googlear los oyentes a partir de ahora, ¿eh? No vale poner la información que dijo Waze en Google.
0: Y no, porque no saben qué van a buscar en Google.
2: Y ya dijo cuatro pistas. No, sin repetir y sin googlear.
1: Su primer disco fue en el año 75.
2: Mirá, yo no había nacido, güey. Sí.
0: Mónica Cuñarro dice, qué difícil.
2: Qué difícil,
0: qué
2: se
0: difícil
2: me
0: para la doctora Mónica Cuñarro.
2: No es Lerner tampoco.
0: Carolina Papaleo dice Mariano Torres.
1: No
0: canta además Carolina Papaleo, Marianito.
1: Sí, canta. Jorge, el bordador de Muñiz, dice.
0: Dice, me mataron con lo de Capitán Sarmiento, dice Marianito Torres, ¿eh? Está lindo este juego. Vamos a empezar a hacerlo todos los viernes, ¿eh?
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2: Yo pensé que Carolina Papaleo decía que Mariano Torres cantaba, pero era al revés. Mariano Torres decía Carolina
0: Mariano
2: Papaleo.
0: Torres, ahora dice Carolina Papaleo.
1: Y ahora
2: sí.
1: Ahora empiezan a venir los buenos, ¿eh?
2: A ver.
1: Marcelo, desde Almagro, dice, ¿Julia en él? ¿Elena Dávalos?
0: No.
1: Qué lindo, Marcelo. Julia Elena, cómo me gusta, pero no.
2: La Argentina que ya está despierta, está jugando este juego, ¿eh?
0: Pero sí, todos. Vamos. Activen. Activen las neuronas. Activen el sonido tísico.
3: Un espacio vital.
0: Bueno, vamos a descubrir. ¿Quién descubrió? La primera, ¿eh?
1: Sí.
0: Vamos, la primera que al toque.
1: Sí, porque ahora
0: rápido,
1: están llegando
0: claro,
1: un montón.
0: No,
1: el
0: bueno,
1: primero
0: porque
1: en
0: ahora
1: realidad no puede ganarse la cena de más porque vive en Jujuy.
0: Ay, qué
1: vive
0: pena.
1: Vive en Jujuy, pero debo decir que
2: la
1: el
2: donar,
1: primero es
2: yo
1: Fadel.
2: Quiero.
0: ¿Quién es?
1: Fadel, desde Jujuy. Dice quién es, quien canta canción de lejos, pero no lo vamos a decir. Y la segunda que ganó acá es Juan Arcuru del barrio San Cristóbal.
0: Muy bien.
1: La tercera es Miriam de Villa Mitre. Ellos sí acertaron qué es.
0: Bueno, Juan y
2: Miriam.
0: No, y Miriam de Villa Mitre.
1: Miriam y Daniel.
0: Miriam y Daniel.
1: No, Juan. No, porque leíste, escuchá. Porque toca la guitarra.
4: No entiende nada, gato.
0: No, bueno, es Chani Suárez la que canta, Chani Suárez, miren lo que es RCA. Esto está grabado en los meses de septiembre y octubre en los estudios de RCA Argentina. Miren lo que es este disco que brilló, vos decías, y recién estabas ahí con la información, ¿entre qué años?
1: Mira, el primer disco de Chani es Me Gusta Andar, del año 1975. Editó 14 discos entre el 75 y el 2009. Así que una enorme trayectoria la de esta mujer que ha brillado. Y bueno, evidentemente el tema de el canto popular argentino y el folclore se ha sostenido, ¿no? Durante tantos años. Así que una maravilla. En el 79 hizo su primera gira por Estados Unidos con Pepe Parada como productor.
0: Mirá. Pepe Parada.
1: Cantó en el Ambassador de Los Ángeles compartiendo cartelera con Amelita Baltar y Rubén Juárez. Uh-huh. ¡Qué lindo! Bueno, esos años de éxito.
0: Bueno, Chani Suárez, para muchos la hemos descubierto y a otros le hemos traído muchos recuerdos aquí en Mañana Silvestre. Viernes de vinilo, vamos echando con toda la información que hay, Bueno, hoy el economista muy bien define en tapa la economía del ni. Milei entra en zona gris. Tiene muy buena información el economista, Hay que seguirlo en la web, diario El Economista, que recordemos que hasta su fallecimiento lo dirigió Juan Radonjich, ¿no? Creo que hoy lo sigue el hijo. Trae muy buena información económica y dice, sin crisis ni boom, la actividad pierde fuerza, el empleo no reacciona y el consumo sigue contenido. El desafío de Milei es llegar al 2027 con una economía que entusiasme, la economía del ni, la economía de Javier Milei, que pierde impulso y entra en una zona gris justo cuando empieza a pesar el calendario electoral. Lejos de los pronósticos más optimistas, la actividad no termina de despegar. El mercado laboral sigue sin reaccionar, el consumo permanece contenido y la inversión muestra números negativos. Tampoco aparece, por ahora, una crisis en el horizonte. Es la economía del ni boom, ni colapso, una estabilidad que alcanza para sostener el modelo, pero que no enamora.
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0: Los Nocheros, claro. ¿Te gustó?
1: Cancha.
0: Hablando de canción de cancha, sí. A mí me encanta porque los oyentes nuestros están muy bien informados. ¿Dónde dejé el celular? ¿Dónde dejé el celular?
1: Ahí está, entre discos.
0: Porque me llega información
2: privilegiada
0: sobre el señor Mauro Palacio.
3: Se
2: picó. En el último día.
0: No abres los ojos. No abra los ojos. No te pongas nervioso. No, tomar un mate. Tranquilo.
3: Sí, a tragar, a ver.
2: Pero si no tiene por qué ponerse nervioso, ¿qué tanto le aclaran?
3: Bueno, no sé.
0: Bueno, acá antes lo saludo al querido Darío Villarruel. Efectivamente, mañana, lo recordábamos la semana en Pilar, hay un Claudio Sosa y Simón Sosa, los sobrinos de La Negra, van a hacer una peña. Y porque justamente el domingo, me lo recuerda Darío, se cumple un nuevo aniversario del fallecimiento de La Negra. Y bueno, le van a hacer, dice, un gran homenaje en Sumario, en Secreto de Sumario, el domingo, el programa de Darío Villarruel, bueno. De 7 a 10 de la mañana. Darío, abrazo grande. Bueno.
2: Que es el mejor programa de los fines de semana en toda la radiofonía argentina. No me lo pierdo nunca.
3: Yo cuando puedo vengo.
1: Y que gane Chacarita, Darío, con Patronato, fin de semana, es clave el partido.
0: Pero mira, lo que me pone acá, un oyente que conoce, parece mucho al señor Mauro Palacio, a propósito del disco Corazón Americano, que estaba grabado en vivo el 21 de diciembre de 1984.
2: ¿Y dónde se grabó?
0: Este oyente afirma.
3: A ver.
0: El señor Mauro Palacio es fanático de Vélez.
2: ¡Uf! ¡Bombazo!
0: Pregúntale si sabe quién tocó en el estadio que está cerca de su corazón. El sábado pasado.
1: El sábado pasado estuvieron los de... ¿cómo es esto de mucho ruido? Poco de ruido.
0: Mirá, ¿viste?
1: No, pero porque vi que estaban. Estaba Lali en River... Y un poco de ruido.
0: Bueno, dice, el sábado pasado actuó el grupo Un Poco de Ruido, son de cumbia.
1: Claro.
0: Es el streaming más visto en YouTube.
1: Tremendo.
0: El plantel de Vélez, su club, vuelve a aclarar este oyente. El plantel de Vélez, su club, no es Borroni, ¿eh?
1: No, pero es falso.
2: Ya, tu aclaración acaba de hundir a Borroni.
0: El plantel de Vélez...
2: Ahora todos creen que es Borroni.
0: No, es Borroni.
2: Y bueno.
0: No es Borroni, aparte Borroni.
2: Es como que diga, bueno.
0: 18.
2: No es Milei. Si no es, no hace falta aclarar.
0: El plantel de Vélez, su club, tuvo presencia completa en el recital y dice, se movían más que cuando juegan. Los dirigentes estaban sorprendidos.
1: Mirá, pero va segundo, está ahí. No, pero yo cubrí muchos años Vélez, Gato, y le tengo un gran afecto, pero eso no quiere decir que yo sea hincha, no, para nada. Pero sí le tengo un gran afecto. Ahí está la equivocación quizá de la gente, se cree.
2: Igual,
1: eso.
2: Si uno piensa, Gato, de dónde viene Marcelo Bielsa, o por dónde pasó... Empieza a tener sentido esto de que es hincha de Vélez.
1: No, bueno, yo a los equipos que él dirigió en Argentina quiero que le vaya bien. En Vélez, en Newell's, quiero que les vaya bien.
0: Bueno, 7 y 19, Ariel, vamos.
2: Bueno, se acaban de presentar algunas de las víctimas de Libra ante la Cámara Federal de Casación Penal en queja. Piden que se reabra la posibilidad de que intervengan como querellantes. Los apartó el juez Marcelo Martínez de Giorgi ante un planteo de la defensa de Mauricio Gaspar Novelli, el criptobro de Javier Milei. Lo confirmó la Cámara Federal porteña en uno de los primeros fallos que firmó Pablo Bertuzzi después de que el gobierno lo confirmó a él como juez titular de ese tribunal. Y finalmente llegan ante la Cámara Federal de Casación Penal, el más alto tribunal penal del país, y dicen... La sentencia que recurrimos tiene característica de sentencia definitiva. Si no es ahora, no será nunca. O volvemos al expediente o ya no habrá más posibilidades. Y dicen, nos apartaron con argumentos genéricos que no explican la situación. Por ejemplo, dijo la Cámara Federal porteña, que la prueba reunida en el expediente diluía la hipótesis de la estafa y la hipótesis de la participación de Javier Milei, y nunca se invoca qué prueba diluyó esa hipótesis. La hipótesis está más firme que nunca. Hay en el expediente registros de comunicaciones entre Novelli y Milei el día que se lanzó Libra y el día que Novelli estaba en Estados Unidos junto a Hayden Davis. Última ficha, bala de plata se juegan las víctimas de Libra con esta queja ante la Cámara Federal de Casación Penal. Acaba de ocurrir y te lo enteraste primero en Mañana Silvestre.
0: Muy bien, como corresponde, y se sigue, pero como muy bien lo viene marcando Ariel, en esta marea de fallos amigables que Comodoro pro-mileísta le está regalando al gobierno, bueno, habrá que ver cómo termina el caso Libra, que fue la gran estafa promocionada por Javier Milei. Se está rearmando mucho de la política, ustedes saben, lo comentamos todos los días. En territorio bonaerense, mirando al 2027, se están reagrupando fuerzas políticas, dirigentes. Todos los días dirigentes de La Libertad Avanza abandonan ese partido y muchos vuelven a su origen, ¿no?, al peronismo. Y en este caso, además está muy activo en la construcción de un nuevo proyecto cercano al peronismo, el senador bonaerense, ex jefe de campaña de Milei, Carlos Kikuchi. Carlos, buen día, ¿cómo estás?
4: Gustavo, muy buen día, gracias por llamarme. Saludos a toda la mesa.
0: ¿Estás por Bahía Blanca, puede ser?
4: Estamos en Bahía Blanca. Y si me das unos segundos, te cuento un poquito. Ha ocurrido algo realmente espectacular aquí, porque vos sabés que Bahía Blanca va a recibir inversiones por 6.000 millones de dólares en plantas de urea, para producir urea, ¿no?
0: Sí.
4: Tanto Proferti como el grupo Mindlin, y TGS están invirtiendo más o menos ese dinero. Esto va a requerir en los próximos 4 años unos 7.000 puestos de trabajo. Entonces, lo que ha ocurrido acá es que los 21 intendentes de la sexta sección electoral de todos los colores políticos han firmado un acuerdo para colaborar en la construcción y en la elaboración de la estrategia de cómo se va a armar, digamos, tema acá en la región. Es espectacular. Nosotros, inclusive desde la Comisión de Industria que presidimos a través de nuestro senador Sergio Vargas, también bajamos al territorio con senadores de todos los colores políticos.
0: Qué bueno eso, Carlos.
4: Del socialismo, senadores del radicalismo. Yo te digo, si esto se empieza a manejar así en toda la provincia y ojalá en el país, la verdad que puede ser un cambio interesante, ¿no? Yo digo, primero, es la muestra cabal de que se puede trabajar sin grieta, en favor y pensando en los bonaerenses y los argentinos.
0: Claro.
4: Me parece muy bueno. Gente de la Cámpora, gente del radical.

0: lindo ver en la mesa a todos los sectores
1: Pero además, claro,
0: trabajando juntos.
1: sí, está bueno. Y además están con otros sectores políticos también que se oponen a este régimen de zona fría que el gobierno acaba de quitarle,
0: No, eso
1: ¿no?
0: es tremendo. Eso es tremendo, eso es tremendo. Vos sabés que acá, digamos, en la sexta sección electoral, las temperaturas son iguales,
1: Sí.
0: son peores, digamos, que en el resto de la Patagonia, con lo cual el hecho de haberlos excluido es la verdad que es tremendo, es tremendo. Creo que nosotros desde el Congreso Provincial vamos a tomar acción con respecto a esto porque la verdad que es inentendible, es
1: Sí, aparte
0: inentendible.
1: están los municipios, muchos intendentes lo están pidiendo por favor, ¿no? Porque les complica muchísimo situaciones que son bastante dramáticas ya en esos municipios, ¿no?
0: Olvídate, olvídate. No, no, no, es así.
1: ¿Y en qué armado estás
0: Pero
1: vos
0: bueno.
1: después? ¿Estás? ¿Qué te decepcionó de Milei? ¿Qué te defraudó? Vos eras muy cercano,
0: Bueno,
1: vos fuiste del
0: no, no.
1: círculo inicial de Milei.
0: Sí, creo que, viste, alguna vez lo hemos charlado vos y yo. La verdad es que, digamos, el rumbo macro, es decir, bajar la inflación, tratar de ir a un equilibrio fiscal, tratar de ir a una simplificación impositiva que todavía no lo ha hecho, eso me parece muy bien, es lo lógico de cualquier país normal. Ahora, vos no podés, digamos, separar lo que es la macro de lo que es la economía real, lo que es la micro, es decir, acá no se está gestionando la transición, no se está administrando esto, ¿me entendés? Si no hay política productiva, no, abrís indiscriminadamente las importaciones, mantenés el esquema impositivo y feroz frente al sector productivo. Entonces, el tipo que produce automóviles que tiene que pagar 2.000 sueldos o 3.000 sueldos, a ese tipo le cobran todos los impuestos y al auto chino que viene subfacturado lo dejas entrar al cielo, es todo un disparate, ¿me entendés? Ahora van a sacar el tema del antidumping, otra locura total. ¿Me entendés? No, no, no, no, no, no, no, no te digo que inyecten dinero en la producción, pero pónganle cabeza, armen algo como se hizo con el plan Canje en la época de Menem, que se sentaron los bancos con las automotrices y hicieron créditos baratos como para que la gente pueda comprar autos, o empezar a tener una política, digamos, de manejo arancelario para defenderte un poco de lo que viene de afuera.
1: Total.
0: A ver, en los 90 la globalización era total, era, viste, la panacea, todo. Hoy, en el siglo XXI, la globalización es absolutamente administrada. Mirá lo que hace Trump, es decir, digamos, yo dejo que entre lo que yo no produzco, pero lo que yo produzco lo protejo. ¿Entendés? Porque en
1: Sí.
0: definitiva son empresas que son gente, que son familias, ¿no?
1: Totalmente.
0: Y esto me parece que no se está mirando. Ahí es donde nosotros tenemos un gran desacuerdo y además, bueno, digamos, el inicio de todo fue que nuestra construcción era con el peronismo, y 5 minutos antes se tomó la decisión de irse con el PRO y con Mauricio Macri. Eso para nosotros fue, digamos, el límite, ¿no?
1: Bien, bueno, Carlos, a seguir recorriendo, esto es lo importante, hay que rearmar la política fuerte y hay que estar ahí junto a la sociedad. Te mando un abrazo enorme.
0: Un
1: Gracias, ¿eh?
0: abrazo grande y saludos a todos. Gracias.
1: Gracias. Carlos Kikuchi, senador bonaerense, trabajando hoy muy cerca, nuevamente cercano a sectores del peronismo, ¿eh? 7:28, tenemos mucho más por delante hasta las 10, aquí en Mañana Silvestre. 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
4: Ay, menos mal que pudieron venir tan rápido.
5: Quédense tranquilos.

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7: 7 de la mañana, 30 minutos en todo el país. En Capital, la temperatura 6 grados 8 décimas.
8: Reiteramos el adelanto de Radio 10. Víctimas del caso Libra llevaron a casación su último intento para volver como querellantes.
7: Los inversores se presentaron una queja ante la Cámara Federal de Casación Penal luego de que la Cámara Federal porteña confirmara su apartamiento dispuesto por el juez Marcelo Martínez de Giorgi tras un planteo de la defensa de Mauricio Novelli.
8: Sostienen que la decisión tiene efectos definitivos y que fueron excluidos con argumentos genéricos, por lo que buscan que se reabra su participación en el expediente.
7: La temporada de verano llega con aumentos.
8: Verónica Berazueta, vicepresidenta del Colegio de Martilleros y Corredores Públicos de esa ciudad, se refirió a los precios.
9: Ya estamos tomando reservas, no solamente las consultas que vienen durante todo el año. El Colegio de Martilleros hace 2 semanas que salió a dar los valores sugeridos a la prensa y ahí arranca la gran movida donde los propietarios traen sus unidades. Para nosotros empezó. Inmobiliarias manejamos departamentos, casa, chalet. Tenemos un 25% de aumento respecto de la temporada anterior. Así que para un ambiente donde entran 2 o 3 personas en pleno centro, la semana va a estar en 375 mil pesos.
8: En España, la situación por el tema de las viviendas genera una crisis política que puede desembocar en un adelanto de las elecciones.
7: El gobierno reclama a la oposición que vote en el Congreso a favor los decretos que buscan combatir la especulación con la compra de viviendas o que se abstenga.
8: La ministra de Vivienda le recordó a los bloques opositores que aceptó incorporar la mayoría de sus propuestas en los decretos presentados.
7: La previsión indica que las medidas podrían ser rechazadas, por lo que el gobierno no descarta adelantar las elecciones presidenciales para fines de noviembre.
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10: Ahí demora la autopista Perito Moreno para llegar a la 25 de mayo. Está lenta la de Lepiane en toda su extensión. Con demora la General Paz a la altura de Liniers hacia el Río de la Plata y a la altura de la avenida Balbín. Cargada la autopista del oeste en la zona de Morón. Buena marcha sobre la autopista Buenos Aires-La Plata con demora panamericana entre 197 y 202. Atención, se registró el choque y vuelco de un camión en el kilómetro 186 de la ruta 9 y el choque de 2 camiones en el kilómetro 187, todo en dirección norte. Circular con máxima atención, el paso se encuentra interrumpido allí, hay un desvío, máxima precaución en el lugar. Por otra parte, recordamos en autopista 25 de mayo, a la altura de la avenida Boedo, en dirección a provincia, se registró un incidente con un motociclista que cae al asfalto. Tanto él como su acompañante fueron trasladados al hospital Piñero por personal del SAME. Atención, usuarios de trenes, Ferrocarril Roca, Ramal, Alejandro Jórez, Seiza y Bosques vía Temperley, operando con demora por un accidente en Lanús. El Mitre, Ramal Tigre, ya completa recorrido, pero opera con retraso. Central de Tránsito 710, Cristian Romero.
8: Cielo despejado en la ciudad de Buenos Aires, se espera para hoy una máxima de 17 grados.
7: A esta hora 6 grados 8 décimas la temperatura, 5 grados 9 décimas la sensación térmica, humedad 90%.
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31: Siete de la mañana, 37 minutos, explotó el WhatsApp. Vale, qué no. Bueno producir en nuestros oyentes estos claro. Recuerdos y que haya una reacción positiva a la música, ¿eh?
32: Absolutamente, me encantó cómo están. Mirá, desde San Luis, Marcelo dice, muy buena la trivia musical del viernes. Gustavo, hay que seguirla, ¿eh? Porque la verdad que es impresionante, catarata de gente.
31: Bueno, todos los viernes vamos a hacer una
32: Chani,
31: trivia.
32: Y además muchos le chujaron, pero dieron un montón de nombres divinos que vale la pena que vengan algún viernes sí. También, ¿eh?
31: Bueno, vamos al momento María Elena Walsh, aquí en Los Vinilos. Escuchen esto, recuérdenlo, miren qué lindo.

0: María Elena Walsh, qué delicia.
1: Ay, qué hermosura.
0: El vals del diccionario. Chicos, ustedes que seguramente no conocen porque googlean todo, van ahí a meterse en
1: internet. La luz ilustrada.
0: Pero nosotros todos tuvimos, ¿no?
1: Lo tuvimos, claro que sí. En la luz ilustrado siempre. Por supuesto, en la mochila llevábamos nuestro pequeño diccionario y lo que lo habrá usado María Elena para buscar rimas. ¡Qué maravilla! Chicos, tienen que tener un diccionario. Miren, lo ojean así, lo abren en alguna página, buscan una palabra, buscan la definición y después van a pasapalabra.
0: Totalmente. Bueno, juguemos en el mundo, María Elena Walsh. Mirá qué lindo lo que dice en la contratapa.
1: Año 68.
0: Año 68. Miren qué linda que es
1: divina la
0: esta tapa, ¿no? De Juguemos en el Mundo, volumen 1 de María Elena Walsh, que dice: este disco también puede serle útil a los que todavía extrañan leer en el tranvía y a los adolescentes inconformistas que odian las flores de plástico. Y está dedicado, este disco, a los chiflados que suponen que la música popular puede no ser necesariamente pachanga y que las letras pueden decir cosas más, ruidos menos. Qué bueno,
1: qué hermoso.
0: Momento María Elena Walsh, 7:42, aquí en Mañana Silvestre.
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1: Esperamos este viernes una máxima de 17 grados en la ciudad de Buenos Aires, con cielo algo nublado a la mañana, mayormente cubierto a la tarde y a la noche. En este momento, 6 grados 8 décimas de temperatura, la sensación térmica menor, 5 grados 9 décimas, humedad del 90%. Hay viento del sector sudeste a 6 kilómetros por hora y el cielo está completamente despejado.
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0: 50 años atrás, cuando la dictadura avanzaba en la República Argentina y muchos medios se encubrían y acompañaban, el diario Clarín, en tapa, golpe a la subversión, que ya para esos tiempos estaba totalmente diezmada, desbaratan una red de fábricas de armamentos. El aumento salarial es del 12%. Suspendieron derechos políticos en el Uruguay. El plan Cóndor, que avanzaba también en estos lares, asumió Méndez. Y debuta en Monza, mirá cómo hay paralelismos entre aquellos y esto. Reutemann correrá con Ferrari. Un 2 de octubre de 1976. La Nación: caen 5 cabecillas de la subversión. Acción internacional contra la guerrilla. A Bolivia y Chile irá el presidente, de facto, dictador, Videla. Se olvidaban de decir eso. Viajó a Manila el doctor Martínez de Hoz. Y el diario Crónica: Galíndez, gran favorito para retener su corona en combate de esta tarde ante Coggi Smith. Y lo ponían en la balanza a Galíndez, ¿no? Vamos Pumas, Y huracán en México, cientos de cadáveres van a fosas comunes. 7:45, esto era lo que marcaban los diarios de la época, un 2 de octubre de 1976.
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8: Moro en un país tropical.
0: 7 de la mañana, 45 minutos antes de irme a Brasil. Mirá lo que... A ver, se la podemos pasar rápidamente a Agostina para que lo ponga también para aquellos que nos siguen en Radio10.com. Porque Nico Paz, Nico Paz, que, bueno, sobresale, ¿no? Va a ser, yo creo que... Se viene el gran jugador para el 2030.
5: El distinto de la selección.
0: Sí, una pena que Scaloni no lo puso. Pero bueno, subió en las redes. A ver.
5: Ahí está.
0: No, pero poné la foto. ¿No está la foto?
8: Yo le mandé directamente
0: la foto. No,
5: está la foto. La foto es él.
0: La foto es Nico Paz, que un perfil.
5: Celebrando un gran gol.
0: Celebrando el gol, ¿no? Y una foto, aparte una fotaza, ¿no? No sé, debe ser algún colega fotógrafo que justamente la eligió Nico Paz. Y. ¿Ya está? No importa, bueno. La foto es, como bien dice Mauro. A ver si la podemos poner.
8: Es Nico Paz haciendo su celebración habitual, claro, en la cual se tapa con las dos manos la cara, pero se deja entrever esos ojos celestes brillantes.
5: Es una foto muy similar como las que hicieron artísticamente los conductores, ustedes, Gato, para la radio. ¿Viste? Con las manos y todo.
0: Mirá,
5: ahí está, ¿ves?
0: Mira. Sí. Bueno, ahí está. Para los que nos siguen en Radio10.com, en YouTube, subite a YouTube también. Bueno, está
5: bueno,
0: Nico
5: Paz.
0: ¿Qué
5: es? ¿Una foto? ¿Y qué tiene de raro? Una foto.
0: El primer comentario a este posteo de Nico Paz, ahí está. ¿Quién es? ¿De quién es?
5: ¿Quién es?
0: Del Dibu Martínez. Del Dibu Martínez.
9: El Dibu fue papá.
0: Que dice, New Number 10.
10: Ten.
0: Ten.
10: New Number 10.
0: Bueno.
10: New number 10, yes.
8: Y esto viene a abonar.
5: Nuevo número 10.
0: Y yo no digo nada. El señor Zack, incrédulo, que va contra mi teoría de que el domingo de la final algo pasó, ¿qué dijo?
8: No me quemé. Dije que por primera vez encuentro un elemento que abona a la teoría del señor Silvestre.
5: ¿En qué?
8: En que hubo un cortocircuito entre nuestro capitán, líder, referente, emblema generacional, Lionel Andrés Messi, y el arquero de la selección, Emiliano Dibu Martínez.
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0: Eso, esto lo dijo el domingo de la final, el Dibu,
5: Y con el corazón,
8: Y que evidentemente podría llegar a tener razón eventualmente Silvestre cuando dijo que estos gritos del Dibu Martínez...
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8: Estaban dirigidos a Lionel Andrés Messi, y esto ya es Silvestre puro.
0: No, no me interpretes.
8: Su presión para que jugara Rodrigo de Paul en la final.
0: Claro. Bueno, eso existió.
5: Eso pues.
0: Eso existió y lo dijo acá el señor Mauro Palacio.
5: Sí, eso voy con
8: urge
5: el gato,
8: un reportaje mano a mano con Emiliano el Dibu Martínez.
0: No, yo sabés que en serio lo digo a
8: todo
0: esto.
8: Todo en serio.
0: Sabés que sí, todo es en serio además. Pero yo aspiro a tener un off the record en algún momento con algún jugador de la selección.
5: Sobre este tema.
0: Me cuesta porque no los conozco.
8: Vos con Scaloni. Alguien debería hacerle saber
0: Scaloni que
8: lo bancás desde antes de,
0: eso
8: de,
0: sí,
8: de asumir.
0: Eso sí, lo debería saber Scaloni. Hoy tantos le chupan las medias, por no decir otra cosa, cuando lo denostaban el 99% de los deportólogos. Y no nos olvidemos, le decían, pero ¿cómo este muchacho va a dirigir la selección?
5: Sus colegas le pegaban
0: acá,
5: a Scaloni.
0: Acá era el único que lo sostenía. Yo, pero bueno, no importa. Acá en Mañana Silvestre siempre tenemos el puntapié. Pero esto, ojo, porque el Dibu lo está proponiendo a Nico Paz como el número 10, el nuevo número 10 de la selección argentina.
5: Gato, está igual en la foto. ¿Viste? Recién ponían en YouTube la foto artística.
0: Pongan a...
5: pongan la celebración de Nico Paz.
0: Mirá.
10: Claro. Con la mano, ¿no? Sobre el rostro.
0: Bueno. Bueno, 7:50.
8: Ahora remontá la entrevista que tenés por delante, Gato. Porque está escuchando toda la conversación, ya me está mandando mensajes, me dice, así en este contexto yo no salgo, me pone.
0: Mira
10: cómo lo va a recibir.
0: Mira. Vamos a musicalizar en vivo porque hay que ponerle música, porque ¿qué hora es
8: no
0: en Brasil
8: salir,
0: en este
8: Gato.
0: Momento?
8: No quiere salir.
0: ¿2 horas menos?
5: ¿En Brasil?
0: ¿2 horas menos en Brasil?
8: Brasil,
0: o no, o la, ah, no, es la misma hora. Me parecía que dos horas así.
8: No quiere salir. A ver. No quiere salir.
0: A ver, vamos, vamos, mirá. Chico Buarque, mirá, para recibirlo. Chico Buarque, que estuvo acompañando hasta último momento a Lula en toda esta campaña, séptima campaña de Lula.
8: Y el que va a aparecer, gato, is the new number 10. Es el número, el nuevo número 10, el que va a salir al aire ahora. ¿Es el futuro de esta radio? ¿Es el futuro del periodismo argentino?
10: Es el presente.
0: Ay, Dios.
8: ¿Es el presente?
0: No sé por qué hemos elegido este tema que salió así. Mujeres.
8: No,
0: mujeres no. De Atenas.
8: No,
0: yo no sé. Anoche me preguntaban los oyentes. Mirá vos los televidentes,
10: sí.
0: ¿Eh? Así como le sacaron la ficha a Mauro,
5: no, no.
0: Que es hincha de Vélez.
10: No, sí.
0: Me preguntaban, no, no. ¿Qué le pasaba a Morín que se movía de un lado?
10: Epa.
0: Que cogoteaba.
10: No.
0: ¿Había tal vez alguna garota sí. que lo deslumbraba entre las no. colegas? ¿Qué le pasaba a Morín? Y nos vamos a Brasil.
11: No.
0: Juana Morín, buen día, buen día.
11: No te lo voy a permitir, ¿eh? No te lo voy a permitir. De ninguna manera.
0: ¿Cómo estamos, Juan, amigo, querido? Mira cómo te recibimos con música. Estás? Música de Chico Buarque. Mirá. Mujeres de Amorín.
11: Muy bien, exactamente. No, chico,
0: mujeres de Amorín. Mujeres de Atenas, quiero decir, no de Amorín. Mujeres de Atenas.
11: Dios mío. Bueno, buen día, gato.
0: Buen día, buen día. ¿Cómo estamos? ¿Y? Juan.
11: Ay, a ver, espera que se está cortando todo.
8: A ver, ¿no? Si le sacale manos libres primero. Sacale no. manos libres a eso. Habla bien. Dale, Juan. Vos podés.
11: Tengo los auriculares.
8: No, funcionan mal los auriculares. Sacá todo y hablá con el teléfono tradicional.
0: Hablá como es, exacto. Agarrá el teléfono de la mano y dale.
5: Bueno. Ahí está en eso.
0: Hola.
8: Vamos a llamarlo de vuelta.
0: Sí, vamos a llamarlo de nuevo, dale.
8: Bueno, esto es así, gato, es radio, las comunicaciones, la historia de siempre, pero en unos segundos nomás vas a tener al mejor periodista joven de la radio.
0: Mientras Chico War que musicalizamos acá, qué excelente, que ha estado jugando, Mirá, mirá la foto esa, Mirá esa foto, mirá.
10: Vamos a
0: unos adelantados en unos adelantados en Radio 10,
10: La estética.
0: Mirá, Nico Paz me copió Nico Paz en la fotografía artística.
5: La ubicación de las cejas igual, así, mirá. No porque estén por encima de los ojos, ¿no? Claro, son todas iguales, claro. Pero...
0: Hoy la subo a mi Instagram esa,
5: Muy bien.
10: Sí.
0: Bueno, Juan, vamos a ver, te recuperamos.
11: Ahora sí.
0: Bueno,
11: ¿todo bien?
0: Sí, perfecto, impecable. Las nuevas tecnologías hay
11: bueno,
0: que...
11: buen día.
0: Siempre al viejo Movicom.
11: Lo viejo funciona.
0: Lo viejo funciona. ¿Cómo estás, Juan?
11: Bien, gato. La verdad, una noche agitada, La de ayer no había mucha expectativa por el debate presidencial, la verdad. Y terminó siendo la noticia de la noche a partir de la decisión de Bolsonaro de bajarse y después de la propia cadena Globo, ya sin Bolsonaro y sin Lula, de decir, bueno, se suspende el debate directamente porque no están las condiciones dadas. Y lo más impresionante fue que nosotros llegamos a las 8 de la noche y estaba lleno de militancia bolsonarista en la puerta esperándolo a Flavio, y se fueron enterando al mismo momento que nosotros, faltando una hora, que el candidato opositor se bajaba y le dejó el terreno regalado a Lula ayer para que pudiera... tener todavía más gente y más visibilidad su aparición en este streaming llamado Flow, que superó largamente el millón de usuarios en vivo.
0: Qué impresionante, qué impresionante. Sí, cerca de 1.5 millones tenía anoche de vistas, visualizaciones en el momento de la entrevista, un streaming que vos lo adelantabas anoche, Juan, que algo pusimos al aire en minuto uno, y que muestran un Lula que está muy bien a sus 80 años, muy lúcido, ¿no? Y en momento también, Juan, que está muy asediado por las denuncias de corrupción y ahora las últimas que aparecieron esta semana de orgías sexuales, con prostitutas, de Flavio Bolsonaro, ¿no?
11: Sí, de hecho... hecho, ayer Lula hizo referencia a las denuncias contra Bolsonaro. Dijo, Bolsonaro es alguien que no tiene pasado, presente ni futuro. Es un candidato totalmente descalificado, sin experiencia. No tiene, no tengo nada que debatir con él directamente. Y también destacaba algo que nosotros venimos notando. Cuando vos le preguntás a la gente por quién va a votar, en su gran mayoría los que responden por el PL, por el partido de Bolsonaro, lo primero que te dicen es contra Lula,
0: claro,
11: contra el PT. No te hablan de las características de Flavio Bolsonaro, no te hablan de Jair. Y es algo que ayer también Lula destacaba en ese sentido, ¿no? Decía, bueno, la verdad es que no tengo respeto por su trayectoria política, es una persona que tiene un contraste muy grande con Lula también, hijo de, que nunca tuvo ningún tipo de carencia, que nunca trabajó ni sabe lo que es pelearla desde abajo. Entonces, bueno, apuntaba Lula a ese contraste y hablaba justamente también de las causas de corrupción que lo viene involucrando a Flavio, que de todas maneras, por lo menos acá en esta recta final, no pareciera ser un tema de conversación en las calles, digamos. Me parece que sí es un tema de conversación las medidas económicas que tomó Lula en estos últimos días, la prohibición de las apuestas deportivas, que están haciendo mucho daño a las familias de menores ingresos de uh-huh. Brasil, el proyecto para aliviar la morosidad de las familias, el aumento de la bolsa familia del 15% de hace unas semanas nada más. Me parece que eso sí se está notando y percibiendo en cuanto a la discusión por cómo mejorar el bolsillo de estos últimos días, más que por este otro lado.
0: Sí, sí, pero es importante esto que marcaste, Juan, es el corazón eso. La gente no le importa, como no le importó acá el año pasado, no sabían a quién votaban en la provincia de Buenos Aires, pero votan por odio, ahí en contra de Lula. Así funciona la derecha, tapan todo, no le importan, porque esta es la hipocresía también, porque la mayor parte de votantes son evangelistas en Brasil, ¿no? Y a la derecha tampoco le importa eso, nada, orgías con menores sexuales, prostitutas, no importa, hay que votar en contra de Lula, y ahí va la derecha, son hipócritas, no les importa con tal de meter odio y todo, ¿no?
11: Bueno, prácticamente el eslogan de la campaña de Bolsonaro es fora Lula, yo ayer agarraba algunos folletos, viste, está todo el mundo en la calle entregando pancartas, folletos, la verdad es una intensidad muy muy alta con la que se vive y hasta el último minuto. Y por ejemplo, tengo un folleto ahora en la mano de Bolsonaro, en el frente tiene la cara de Flavio y abajo automáticamente dice fora Lula, fora Moraes, que es del Tribunal Superior de Justicia. Antepone mucho el tema anti-PT, anti-Lula, uh-huh. a Flavio Bolsonaro, uh-huh. Por sobre cualquier cosa. Y el propio votante, cuando vos salís a preguntar por quién vas a votar a la calle, lo primero que te dice es contra Lula. Tal vez ni siquiera te destaca alguna característica de Flavio Bolsonaro, uh-huh. literalmente. Es directamente contra Lula, contra el uh-huh. PT. Eso obviamente en el votante bolsonarista, ¿no?
0: Obvio.
11: Después, sí encontré mucho en Río de Janeiro, que también me sorprendió, porque estamos hablando de que Río de Janeiro es territorio bolsonarista,
0: sí.
11: mucho votante de Lula.
0: Sí.
11: La verdad me quedé sorprendido ayer porque salió bastante más parejo de lo que uno imaginaba,
0: claro.
11: Ese sondeo que puede hacer uno en la calle, ¿no? Con
0: claro.
11: el micrófono.
0: Bueno, pero palpás la realidad. Yo creo que puede haber una sorpresa el domingo contra los pronósticos de algunas encuestas que le dan empate técnico. Yo creo que la fuerza que le ha impuesto Lula, estas últimas medidas que vos muy bien has comentado, Juan, que han favorecido, me parece, la campaña, ¿no? Hoy cierran todos.
11: Hoy va a estar Lula acá cerrando, va a estar Bolsonaro en Minas Gerais también, y mañana quedan las últimas actividades, pero como verás, hasta el último minuto. Y déjame agregarte respecto
0: sí.
11: a esto último que marcás de la posibilidad de que haya una sorpresa. En el PT están metiendo quinta a fondo con la ilusión de poder evitar la segunda vuelta, de poder llegar al 50+1. Y las últimas encuestas de ayer a la noche, las que vi ayer a la noche de Datafolia, lo marcaban a Lula en 43-44 de los votos válidos.
0: Claro, claro.
11: Es decir, de a poco empieza a romper los 40 y acercarse,
0: a despegar,
11: siempre según las encuestas, y más del 70% de aprobación a la medida de prohibir las apuestas deportivas, la última medición de ayer.
0: Muy bien. Bueno, Juan, completísimo. Por ahí antes de las 10 hacemos una llamadita, si ya te vas metiendo en los últimos actos, que nos vas contando desde la calle, palpando.
11: Sí. Sí, por supuesto. A
0: Dale.
11: Disposición, Silvestre, como siempre.
0: Gracias, Juan. Un abrazo enorme.
11: Un abrazo enorme.
0: Chau, chau. Bueno, señores y señores, allí está Juan Amorín, enviado especial de C5N y Radio 10 a Brasil. 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
0: Cristian Romero con la última información cuando se va armando la galleta de las 8. Vamos, Cristian.
15: Gustavo, galleta presente sobre la Perito Moreno para llegar a la 25 de mayo en dirección Centro Porteño. Paciencia, precaución desde la cancha de Vélez. Hay demora importante sobre la autopista Perito Moreno. Además, está lenta la General Paz en la zona de Mataderos, Liniers, Villa Devoto, conexión con Avenida Lugones, Panamericana. Bien, dentro de todo, con buena marcha, se carga a la altura del puente Bancalari y el acceso oeste también, con una marcha intensa pero sin grandes contratiempos. Sí, lenta Buenos Aires-La Plata en la zona de Dock Sud. Atención con la ruta 9, kilómetro 186 y kilómetro 187 por dos incidentes viales con camiones involucrados. Uno es choque entre dos camiones, el otro el vuelco de un camión, el paso interrumpido sobre la ruta 9 en dirección norte. En autopista 25 de mayo, a la altura de la avenida Boedo, se registró un incidente con un motociclista. El motociclista y el acompañante resultaron con heridas y fueron trasladados al hospital Piñero. Atención a los usuarios de trenes, Ferrocarril Roca, Ramal Alejandro Core, Seiza, Bosques vía Temperley, están operando con demora por un accidente con una persona en Lanús, una persona que se arrojó al paso de una formación, lamentablemente. Allí tenemos que hablar también de demora en el servicio. Y además en Wilde, muy cerca de la estación, un auto terminó impactando contra la pasarela, contra el laberinto peatonal. Allí el conductor resultó con algunos golpes, pero ese incidente no afecta al servicio. El Mitre Ramal Tigre completa recorrido ahora, pero lo hace con retraso, Gustavo.
0: Muchas gracias.
15: Hasta luego.
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0: Vamos arriba, los de las 8 de la mañana, 4 minutos para este viernes 2 de octubre del 2026, a pleno sol, pero fría la mañana.
16: Les recordamos que estamos con 6 grados 8 décimas de temperatura, pero la sensación térmica menor, 5 grados 9 décimas, 90 el porcentaje de la humedad y el cielo está despejado.
0: Desde las 6 hasta las 10 de la mañana estamos aquí. Viernes, viernes de vinilo, viernes musicales. Hoy viene Juan Falú con su guitarra. Y bueno, a vivir intensamente, y tenemos toda la información. Ya volvemos.
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18: 8 de la mañana, 5 minutos en todo el país. En Capital la temperatura 10 grados 3 décimas.
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17: Milei cierra su gira por París con una agenda más acotada antes de regresar al país.
18: Amplía Paula Larrús.
19: Este viernes el presidente se despedirá de la capital francesa con una agenda de actividades mucho menos cargada que los días previos. A las 9:30 hora argentina, el líder libertario recibirá el premio del Foro Económico de París en la sede del Automóvil Club de Francia junto a los economistas más influyentes. Por la tarde, en un horario aún por confirmar, será protagonista del acto de cierre de la Argentina Week, evento destinado a promover inversiones extranjeras en el país. Finalmente, a las 18 está previsto su regreso a Buenos Aires con llegada durante la mañana del sábado 3 de octubre. Paula Larrús, Radio 10, Siempre Noticias.
17: Docentes universitarios cumplen el tercer día de paro en todo el país.
18: La medida de fuerza convocada por CONADU y CONADU Histórica es en reclamo de mejoras salariales y financiamiento.
17: ANSES continúa con el calendario de pagos de octubre.
18: Recibirán sus haberes pensiones no contributivas con DNI terminados en 2 y 3.
17: Psicólogos bonaerenses suspenden la atención a afiliados de IOMA.
18: Profesionales de distintos distritos de la provincia de Buenos Aires realizan una medida de fuerza por demoras en el pago de honorarios y reclamos vinculados a las prestaciones.
17: Comienza el juicio por jurados por el crimen de Azul Semenienko.
18: Se irá desde las 8:30 en Neuquén.
17: El debate es contra Roberto Daniel Sánchez, acusado de homicidio triplemente agravado.
18: El torneo clausura abre la fecha 11 con 3 partidos.
17: Independiente recibirá a Instituto desde las 19:15.
18: A las 21:30 Boca enfrentará a Unión en la Bombonera e Independiente Rivadavia jugará ante Gimnasia de la Plata.
17: Messi adelantó su llegada a la Argentina y ya está en Rosario.
18: El capitán de la selección arribó hace instantes junto a su familia, pese a que su llegada estaba prevista para el domingo, y se trasladó directamente a su casa de Funes.
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21: El Servicio Meteorológico Nacional emitió numerosas alertas a lo largo del territorio nacional. En el norte de Catamarca hay alerta amarilla por viento por la mañana y en el sur por la tarde. En La Rioja hay muchos avisos. En la zona cordillerana hay de nivel amarillo por viento por la tarde y por nevada a la noche. En el centro de la provincia, el alerta es por viento sonda a la tarde y a la noche, y en el sur hay alerta por viento durante toda la jornada. La zona cordillerana de San Juan y Mendoza estará afectada por viento y nevada a nivel amarillo entre la mañana y la noche. En tanto, el centro de San Juan tiene alerta naranja por viento sonda por la tarde y la noche. Todo el centro y este de Mendoza tiene alerta amarilla por viento y viento sonda a la mañana y a la tarde. El noroeste de Neuquén estará afectado por vientos y nevadas, mientras que el resto de la zona cordillerana de esa provincia y de Río Negro están avisados en nivel amarillo por lluvias durante todo el día. San Luis tiene alerta amarilla por viento durante toda la jornada. Toda la provincia de La Pampa, el sur de Buenos Aires y el este de Río Negro están avisados por tormentas entre la tarde y la noche. El sur de Santa Cruz y todo Tierra del Fuego tienen alerta amarilla por lluvias. Por último, en el AMBA la temperatura mínima será 7 grados y la máxima 17 y no hay probabilidad de precipitaciones.
17: La actual 10 grados 3 décimas, la humedad es del 90%.
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1: Muy buenos días, gente. ¿Cómo le va todo el mundo? Acá estamos, señora. Qué lindo, arrancando hoy viernes. ¿Cómo están todos ustedes? La verdad que un hermoso día, sí, para disfrutar. ¿Cómo está usted, señora? ¿Cómo están todos? Yo contento, Yo feliz. Bueno, están preparando todo para el rally, Se viene el rally nacional, Me hace acordar a los viejos tiempos, che. Me hace acordar a los viejos tiempos, allá de la juventud, ¿no? Los viejos tiempos de lo que vivíamos el rally, ¿no? ¿Cómo están todos ustedes? Realmente qué lindo, Se viene el rally, señora, se viene el rally para todos ustedes. Felices, ¿qué más podemos esperar? ¿Qué más podemos? Realmente una locura, ¿no? Una locura todo lo que se está viviendo acá con el tema del rally, todos contentos, felices. ¿Cómo está usted, señora? ¿Qué le parece el tema del rally? No le importa nada, ¿no? Yo quiero plata, dice la señora, y bueno, ese es el tema, ¿no? La mayoría dice, y bueno, yo quiero la plata, es verdad, quiero estar bien económicamente, eso es lo que quiero yo, realmente, pero bueno, ya van a venir, ya va a venir. Señora, ¿todo bien? ¿Cómo le va, Claudia? ¿Cómo le va a usted? A mí, feliz, feliz, realmente. Muy contento. Milei sigue viajando, ¿no? Milei sigue viajando por diferentes puntos, ¿no? De Francia, pero ya se vuelve, ¿no? Igual que el gobernador Rogelio Frigerio, ¿no? Igual que el Rogelio Frigerio anda por varios lugares, che, anda por varios lugares ahí don Rogelio Frigerio, el gobernador de la provincia de Entre Ríos. ¿Cómo están todos ustedes? ¿Feliz? Más o menos, y estamos contentos, estamos felices y contentos de poder decir, che, la verdad que esto viene para bien, ¿no? Los políticos viajan, espero que traigan realmente lo que hay que traer, ¿no? Es lo que queremos, ¿no? Que traigan lo que necesitamos todo, ¿no? Que traigan inversiones, que traigan todo, ¿no? Que traigan todo. Acá lo vamos a estar esperando, Con los brazos abiertos. ¿Qué dicen ustedes, señora? Con los brazos abiertos lo vamos a tener acá y le vamos a decir, estamos esperando realmente que esto favorezca a todo, ¿no? Realmente es así. Que haya laburo, don Milei, es lo que quiere la gente, ¿no? Nos irá a escuchar, bueno, realmente es así, ¿no? Yo creo que sí, que nos va a estar escuchando y está bueno, está bueno que nos escuche, ¿qué dice Claudia acá? Te estoy escuchando y queremos que todo vaya bien. No, por supuesto. Queremos que todo realmente... Que vaya todo bien. Con el tema del rally. Todos queremos lo mismo. Queremos que todo vaya de bien, ¿no? Realmente es lo que uno espera, Lo que uno espera, que vaya... Todo bien y que la gente disfrute, ¿no? ¿Qué dicen ustedes? Disfrutar de este hermoso evento, ¿no? Algunos ya fueron, yo la verdad que no fui a ningún lado, te digo la verdad, yo no fui a ningún lado a disfrutar los autos, nada, realmente no estuve, esperemos que realmente esto... ¿Qué dice acá? Estamos en contacto, dice, con los autos de carrera, vamos diamante, ¿viste? Hay gente que le gusta, che. Hay gente que le gusta o no. ¿Qué dicen ustedes? Hay gente que dice, che, está bueno, está bueno que venga el rally, Hay modificaciones. Después en un ratito vamos a estar hablando de estos caminos que la fecha en realidad se modifica. Lo que iba a pasar el sábado va a pasar. Dicen que dan lluvia mañana. Entonces se están anticipando con eso, ¿no? Se están anticipando con el tema de la lluvia. Y me parece bien, ¿no? Que se hayan anticipado con el tema de la lluvia. Bienvenido sea. Capaz que no llueve nada mañana, capaz que no llueve. Pero bueno, más vale prevenir, decía uno, que si en un ratito vamos a estar hablando de eso con el director de deporte, ¿no? Que se modifican algunas cosas. ¿Cómo te va, Laura? Buen día para vos, buen día para todo el mundo, che, buen día, Acá estamos, contento, felices, para un día como diamante, ¿no? ¿Cómo no vamos a estar felices? Este diamante tiene mucho para dar, ¿no? Tenemos que ponernos más contentos de diamante, ¿no? Qué lindo que es diamante, Ayer hablaba con algunas personas ahí que no son de acá, y me dicen, che, qué lindo que es diamante, qué lindo que es diamante. Y le digo yo, ¿viste lo que es diamante? Es hermoso. Tiene lo suyo, realmente, en diamante, y está bueno que la gente comprenda, entienda que diamante tiene mucho para dar. Acá dice Laura, te estoy escuchando, buen día para todos, dice, irán a pasar por Strobel, bueno, acá la gente dice, necesitamos que arreglen las calles también, que no se olviden de las calles de Strobel, me dicen acá, por favor, que no se olviden las calles de Strobel, están pidiendo por favor acá, no creo que se olviden de las calles de Strobel, ¿no? Creemos que no, ¿cómo se van a olvidar el tema de las calles ahí de Strobel? ¿Qué hace Luis? ¿Cómo anda usted? ¿Todo bien? Acá dice, te estamos escuchando, se viene el rally. Sí, a toda la gente que nos está escuchando, a los amigos de Concepción del Uruguay, que son fanáticos del rally, le decimos que pueden venir acá Diamante, le decimos que pueden venir acá Diamante, que lo van a estar esperando todo, lo van a estar esperando. La gente es muy amable aquí en la ciudad de Diamante, realmente es así, es muy amable la gente de Diamante, le decimos vengan tranquilo, Ayer me decía la gente de Villaguay también, ¿no? La gente de Villaguay, vengan acá, vengan a Diamante, que la gente realmente es muy servicial, la verdad que tienen que venir acá y ver lo que realmente es Diamante, no se van a arrepentir, van a decir, qué lindo, che, lo que me dijiste era verdad. Y pero por supuesto, cómo no te voy a decir la verdad, Diamante es lo más lindo que tenemos. ¿Cómo te va, Nora? Vamos rápido con los títulos y así en un rato hacemos una llamada telefónica para ver que nos expliquen este cambio, ¿no? Este cambio que va a estar sucediendo con el tema del rally. Violento choque en Floresta, en Buenos Aires, ¿no? Una camioneta terminó incrustada en un local. Mirá cómo terminó, Está medio acelerado ahí en Buenos Aires, ¿no? Medio acelerado. Villarruel, estábamos hablando de Villaguay, no, Villarruel. Victoria Villarruel, la vicepresidenta, volvió a diferenciarse de Milei y habló de la industria de la inteligencia artificial. Dijo acá,

Que queremos, ¿no? Es lo que queremos, que traigan inversiones, ¿o no, señora? También Karina Milei y gobernadores visitaron el mercado donde llegan productos argentinos ahí en Francia, ¿eh? Estuvieron visitando eso, ahí Karina Milei y los gobernadores. Mala noticia que recibió Colapinto, bueno, sanciones para Colapinto, ¿eh? Por el choque de la otra vez, está ahí complicadito don Colapinto. Lula aventaja a Flavio Bolsonaro para las elecciones del domingo en Brasil. En la previa de la despedida de Messi, la selección argentina recibirá a Burkina Faso. Estará jugando con Burkina Faso entonces la selección argentina. Soe estará ahí. Bueno, ¿vieron el tiempo, señora? Alerta de tormentas para Entre Ríos para mañana, ¿no? Durante la mañana, durante la mañana dicen que va a haber tormenta, alertas por tormenta en Entre Ríos por lluvia para este sábado, advierten viento y posible caída de granizo, posible caída de granizo. Esto va a ser el día sábado, a tener en cuenta, señora, a tener en cuenta. Acá me dicen, poné música más arriba, que hoy es viernes. Bueno, ahí lo vamos a poner. Así que tengan en cuenta lo que puede llegar a pasar mañana. Ojalá que no, porque está el rally, ¿no? Está el rally, ojalá que no pase nada. Pero bueno, eso están alertando, ¿no? Eso alertando las posibles lluvias que puede haber el día de mañana, La justicia ordenó inhibir a los bienes de Granja Tres Arroyos tras la denuncia por presunto vaciamiento, bueno, lo denuncian ahí entonces a Tres Arroyos para que no se lleve nada, ¿no? Para que no se lleve nada, la justicia ordenó inhibir sus bienes. A tener en cuenta eso también. Bueno, el tema de las mercaderías, ¿no? ¿Cómo aumentó el pan nuevamente, che? Aumentó el pan nuevamente. Preocupados, ¿no? Por el tema del aumento del pan. Realmente una situación difícil, ¿eh? Una situación difícil el tema del pan para todos, para los panaderos sobre todo, ¿no? Dicen que cada vez venden menos, che. Dicen que cada vez venden menos, que está muy complicada la venta, que la gente busca otra manera, ¿no? No comprar tanto pan. Esa es una realidad, ¿no? Eso es una realidad que cada vez es más difícil, cada vez más difícil poder comprar. Cada vez es más difícil comprar el pan, el consumo y todo, ¿no? Realmente es así, ¿no? Por eso las panaderías de diamante, entre la caída del consumo y el aumento de insumo, cada vez se vende menos, ¿no? Algunas panaderías dicen cada vez se vende menos. Está muy complicado el tema de la venta de pan, ¿no? Y bueno, ya la gente de por sí mucho había dejado de comprar. Vieron que está la moda de no comer tanta harina. A mí me encanta el pan y la factura, ni hablar. Pero vieron que hay gente que dice, no hay que comer tanto. Bueno, y están con esos temas, ¿no? Bueno, difícil, difícil todo lo que se está viviendo a nivel económico. Pero bueno, realmente hay que seguir adelante, ¿no? Hay que seguir adelante. Es así, señora, hay que seguir adelante. ¿Qué dice acá, Laura? Te estamos escuchando y es verdad. Yo trabajo en una panadería y es demasiado lo que disminuyó la venta, ¿no? Hay panaderías que venden un poco más, otro un poco menos, pero en realidad a todos le ha bajado la venta. Y si en realidad lo que nos suben los insumos a los panaderos o a las panaderías, el pan tendría que estar mucho más caro, dice, ¿eh? El pan tendría que estar mucho más caro. Bueno, vamos a tratar de hacer una llamada telefónica y ahí vuelvo, ¿eh?

0: Continuamos aquí en la 90.7. Vamos a estar hablando con el director de deporte, Juan Pablo Leonetti, que nos va a estar comentando de este cambio de recorrido por el tema de posiblemente el cambio de tiempo, ¿no? De las inclemencias del tiempo que estarían ocurriendo el día de mañana, ¿no? Por lo menos lo que dice el pronóstico. Por eso hubo un cambio en el tema de los recorridos de los autos de rally. Y mejor que nos explique el director de deporte. Muy buen día, Juan Pablo, ¿cómo le va? Bien, bien, bueno. Bueno, ahí le estaba comentando yo cómo va a ser el tema de los recorridos, ¿no?
1: Bueno, por el tema de la posible lluvia del día de mañana, de la madrugada de mañana y la lluvia que está pronosticada para mañana, se decidió hacer un adelantamiento de tramos, por lo que toda la actividad va a iniciar el día de hoy a partir de las 12:03, el recorrido que va de escuela 36 a escuela 4. Sí. Luego continúa a partir de 12:46 el recorrido de Valle María a Chacra 100, en Valle María.
0: Sí, sí.
1: Y nuevamente se vuelve a repetir 13:24, escuela 36 y escuela 4, y así continúan los tramos hasta terminar. Hacen tres pasadas por cada lugar.
0: Sí. Eso iba a ser el día sábado y se puso, ahora se adelantó para hoy viernes.
1: Para hoy viernes. Bueno, terminado todo esto, que termina a partir de las más o menos 17:30 horas, se continúa lo que es a partir de las 19:30 horas en el bañero municipal. En el camping, no, disculpa, en el campo Martín Fierro.
0: Ah, hoy en el campo Martín Fierro, bien.
1: Sí, a partir de las 19:30 horas, con distintas actividades culturales que va a haber y presentaciones que se van a dar en el marco del rally nacional, y a partir de las 20:30 horas empieza todo lo que es la actividad del rally propiamente dicho.
0: ¿Cómo estamos, Juan Pablo, con el tema del rally, no? ¿Cómo estamos en el tema de la organización? ¿Cómo estamos en el balneario municipal, a donde están los equipos acomodándose?
1: Todo bien, por suerte, está todo bien organizado, se está desarrollando todo con normalidad. Ya todos los equipos llegaron el día de ayer, se hicieron el reconocimiento de todos los tramos que se va a correr hoy, el Super Prime que se va a correr mañana por la tarde y toda la actividad del día domingo. Y ya hicieron también el recorrido de lo que es el circuito que hay dentro del campo de Doma, de Jineteada.
0: Sí, el campo, ahí en el campo de Jineteada y Folclore, ¿cómo están? ¿Cómo se ha diseñado? Ahí vimos algunas imágenes, contar un poco.
1: Bueno, se diseñó un circuito por dentro del campo de Jineteada, donde jinetean los caballos propiamente dicho, en enero, y una parte del circuito por detrás de la tribuna que dan al río Paraná. Así sí, que hay un circuito muy lindo, son casi 1000 metros de recorrido, donde la gente va a poder vivir de cerca todo lo que es el rally.
0: ¿Y el público va a poder estar en las tribunas? ¿Cómo va a ser el evento, ¿no? ¿Cómo se va a poder ubicar el público que asista a este evento hoy a partir de las 19:30 horas?
1: El público se va a poder ubicar, bueno, como en las plateas, tribunas, solamente para que se ubique la gente, las tribunas que están detrás de la maroma, toda esa zona, las tribunas del fondo serían, toda esa tribuna la van a poder ocupar a partir hasta las 20:30 horas. Una vez 20:30 horas ya no puede cruzar nadie para ese sector, ni tampoco pueden volver de ese sector al sector de plateas, al sector de cantina, toda esa zona.
0: Claro. Está
1: todo eso cortado por el tránsito.
0: ¿Las tribunas de cemento sí se van a poder usar?
1: Pueden ocupar todas. Lo único que va a pasar es que a partir de las 20:30, ya la gente no puede ir a las tribunas del fondo, y la gente que está en la tribuna del fondo no pueden volver al otro lado.
0: Claro, por la seguridad, ¿no?
1: Por la seguridad, exactamente.
0: Juan Pablo, ¿y qué más vamos a tener? Porque ahí no estaban diciendo la gente de prensa, va a haber música, eventos, ¿qué va a haber? ¿Para qué? Atraer un poco más al público, que la gente diga, uy, mira qué bueno que va a estar.
1: Bueno, va a haber música, va a haber una puesta en escena de telas, que hace un grupo de diamante, va a haber una presentación del Festival de Jineteada con caballos y alguna otra cuestión más. Va a haber un lindo evento cultural.
0: Bueno, para cerrar, vamos a repetir que esto era la información importante. Repetí todo lo que dijimos ahí un principio de la nota, si querés.
1: Bueno, hoy se adelanta todo lo que iba a pasar el día de mañana, menos el Super Prime, que está en el acceso a Diamante, en el cruce de Ruta 11 y 131. Bueno, se va a adelantar todo. Hoy a las 12:03 inicia Escuela 36 y Escuela 4. Luego continúa Valle María, con Valle María Arroyo Crespo, eso a partir de las 12:46, y ahí se van repitiendo todos los tramos, se pasa por cada tramo de Diamante y de Valle María 3 veces. Hasta culminar, y luego 19:30 horas iniciamos con todas las actividades en el campo Martín Fierro.
0: Y ahí termina, la de 19:30 horas, la gente ya puede estar viendo ahí los eventos que va a haber, 20:30 es la largada ahí en el campo Martín Fierro, después se cierra la jornada y bueno, el sábado se retoma nuevamente, ¿no?
1: Nuevamente. De momento no están confirmados horarios ni nada, pero sería lo que es el Super Prime en el acceso a Diamante.
0: ¿Y la coronación cuándo sería? Si se adelantó, sería el sábado, no el domingo.
1: No, el domingo. El domingo es con normalidad lo que estaba programado.
0: Ah, bien. Entonces, lo único que se modifica el sábado, para que entienda la gente, ¿no?
1: Exactamente. Todo el sábado se modifica.
0: Bueno, Juan Pablo, gracias por la información, ¿eh?
1: No, gracias, Alejandro. Hasta abrazo.
0: Hasta luego, chau. Claro. Estábamos con Juan Pablo Martínez, ¿no? En el tema de los recorridos, ¿no? Los recorridos que se adelantan del día sábado para hoy viernes, ¿no? Por la posible lluvia de mañana. Eso es lo que dice el pronóstico. Después vamos a ver si es verdad o no es verdad que va a llover, ¿no? A veces se puede equivocar, ¿no? A veces se puede equivocar. Ahí Juan Pablo Leonetti, ¿no? Juan Pablo Leonetti. ¿Qué dice acá? Yo dije Juan Pablo Martínez, ¿no? Juan Pablo Leonetti, ¿eh? Yo dije Juan Pablo Leonetti. ¿Qué me muestra ahí el amigo? Uy, mirá lo que es eso. ¿Qué es eso? Un choque. ¿Qué pasó? Qué grande el amigo. Qué grande. ¿Qué le pasó? Se le salió una rueda ahí al vehículo. Se le salió ahí la rueda ahí a un vehículo. Qué grande. El amigo que me pasó ahí el video. Qué grande. Se le salió una rueda a un vehículo ahí en Strobe. ¿Qué dice acá Nora? Ahí estamos viendo. Dice, sí, se le salió la rueda de ese vehículo, dice. ¿Qué dice Claudia? Se le salió la rueda de un camión, dice. ¿Qué le vamos a hacer? Dice. Dice, ¿qué le vamos a hacer? Dice, yo vivo ahí, cerca ahí de Strobe, claro. Ahí me pasan una foto también, qué grande el amigo, ¿eh? ¿Qué le pasó? Quiso salir de la playa de estacionamiento de camiones y chau camioncito. Y chau camioncito, ¿no? Qué bárbaro, Qué bárbaro. Bueno, se viene el rally, gente. Se viene el rally para todos. Y bueno, ojalá que sea lo mejor para todos, ¿no? Lo mejor para todos. Y Caputo estuvo hablando ayer, ¿eh? Caputo estuvo hablando nuevamente. Estuvo hablando ahí Caputo. Bueno, ayer decíamos que se quería jubilar Esper. Bueno, tenemos de todo hoy, ¿no? En un ratito lo vamos a estar escuchando a Caputo, lo que va a pasar, qué pasa en Diamante. Le mandamos un saludo ahí a los colegas, a Miguel, a Miguel que nos pasó ahí un video que yo no lo tenía ahí, Angélica que me pasó una foto. Un saludo a todos, para vos Nora también, para Blanca de Protestante, para todos ustedes, es un saludo enorme, ¿no? Hoy viernes, como decíamos, después a las últimas horas la tomamos con un poco más relajado, ¿no? Pero bueno, vamos, ya que estamos en el tema, vamos a escuchar a ver lo que decía Caputo.
2: Points of deficit at the central bank will 4% with four monetary bases in remunerated liabilities. Hadn't we not chosen the right monetary policy, we would have probably hit a hyper.
0: Hablando en inglés, le quería ahí Caputo hablando en inglés, ¿no? Hablando ahí el amigo inglés, así está la full, ¿eh? Hablando en inglés, ¿no? A full ahí Caputo diciendo estamos sacando lo mejor de nosotros, dice Caputo, ¿no? Estamos con el gobierno más fuerte que nunca, venimos a reformar y a cambiar lo que los demás no cambiaron, dice. Estamos en el mejor momento, dijo Don Caputo, ¿no? ¿Qué piensan ustedes? ¿Estamos en el mejor momento o no estamos en el mejor momento? ¿Qué dice usted, Claudia? ¿Bien o no? ¿O no? Pero, ¿qué dice Laura? Acá estamos, ¿eh? Acá, bueno, ahí también dice Sonia, te estoy escuchando. Mucho rally, pero hay que mejorar los caminos, dice. Vuelvo a repetir, ¿hasta cuándo van a seguir con el tema? Con el tema, dice, de la difusión de el tema de suicidios y todo eso. Bueno, puede ser. Bueno, ¿la escucharon a Lilita Carrió? Escúchenla en 2 segundos nomás. Después es para escucharla, para entrar en tema político. Escuchen lo que decía Lilita Carrió.
3: Condenado a la cicuta. Y Platón, cuando él está en la cárcel, porque va a tomar la cicuta antes que tenía que volver un barco, Platón y, ¿cómo se llama? Y Critón van a decirle, pero tenés que salvarte, te tenemos que sacar de Atenas. Y él le dice, no. Yo prefiero morir en la cicuta cumpliendo la ley, porque este es el nosotros, somos los atenienses, a irme de lo que es nuestro. Entonces, si Cristina cree que la sentencia es injusta, tiene que cumplir esa condena y tiene que acatar la ley, aunque para ella la condena sea injusta, porque han hablado todas las autoridades judiciales. Yo también soperté todos los juicios. Bueno, gracias a Dios no
4: te condenaron.
3: No tuvieron condena. Pero bueno, ahora después de los 70 quiero robar aunque sea una planta antes de irme, ¿no? Pero ahora estuve hablando con un juez. Yo le discuto que yo puedo sacar árboles silvestres entre la ruta y el alambrado. Y me dicen que no. Sí, le digo, si no es ejido municipal, puedo. Pero algo tengo que hacer. Igual cirujeo planta, ¿vieron?
4: Lilita, sacaste un tuit, no sé si lo tenemos por ahí, Fede, el tuit de Lilita. Le habíamos invitado por el fallo de la corte de ayer que deja sin vigencia la ley de tierras que ponía límites a la compra de tierras en la Argentina por parte de extranjeros. Bueno, esa ley ya no está.
3: Yo voy a explicar vigente. El problema a los que conducen estos poderes autoritarios y autocráticos. Se saca un decreto de necesidad de urgencia donde van varios complementos. Entre ellos está prácticamente entregar la tierra a los extranjeros, cosa que yo dije en el 2001. 2002, cuando yo vengo de México, digo lo siguiente. La especificación asimétrica supone que los que fugaron dinero de la Argentina en dólares antes de la especificación van a pagar especificados sus dólares acá en los créditos de los bancos. Estoy hablando de grandes empresarios argentinos y de empresarios de telecomunicaciones y de empresarios de la construcción, y se van a quedar con la tierra. Vos te acordás, porque vos eras chiquita, pero te acordás y dije, vienen por la tierra, Argentina de remate, y vienen por el agua. Muy bien. ¿Vos verificás la Argentina de hoy? Yo te voy a decir lo que es la ruta en Corrientes. La ruta en Corrientes es Sigman, Rollo, las tierras, las grandes plantaciones, vos te vas a Misiones, es lo mismo. Todas las grandes constructoras, los grandes tipos de los medicamentos, las grandes empresas, Adeco, etcétera, todos capitales extranjeros.
0: Todos capitales extranjeros.
5: Colectiva, y creo que lo que estamos representando es eso, ¿no? Que es algo bastante profundo.
0: Todos capitales extranjeros. Ahora, digo, ¿se dan cuenta de eso? Ahora Lilita Carrió se está dando cuenta de eso, ¿no? Extranjero, dice Eli. Ahora se da cuenta Lilita Carrió, ¿qué dicen, no? ¿Qué dicen, ¿Qué dicen? Pero bueno, la situación que ahora tienen, dice, no, pero mira, ahora se están quedando con todo, pero bueno, Por ahora está parada la ley, ¿no? Por ahora está parado para que los extranjeros sigan comprando más tierra, ¿no? Esa era la verdad de la posta de lo que quería este gobierno, ¿o no? ¿No era lo que quería este gobierno? Que los extranjeros vengan y se queden con lo poco que teníamos. No era lo que quería mucho. Con lo poco que había, y bueno, ahí están, ¿no? Muchos hicieron para que hoy Milei esté en el gobierno, que sigan, a no quejarse tanto, ¿no, gente? A no quejarse mucho, ¿no? Esa es la realidad, ¿no? Esa es la realidad. ¿Qué dice Laura? Te estoy escuchando. Dice, la verdad que no lo puedo creer, dice, que ahora todos se dan cuenta, dice, yo lo sigo votando a Milei, dice, nadie me va a sacar las ganas de seguir votando al presidente de la nación, dice, que ha cambiado todo, cualquier cosa menos los cuca, olvídate, me dice, cualquier cosa menos los cuca, mirá, está totalmente fuera de foco y enojada, cualquier cosa menos los cuca. Bueno, che, ¿cómo se le salió la rueda ahí en Strobel al camión? Y bueno, puede pasar, ¿no? Puede pasar ahí al camión, me dice. Puede pasar, che, puede pasar. Puede pasar, dice. Se le salió la rueda al pobre camión ahí en Strobel, dice. Y está interrumpiendo el tránsito ahí en Avenida San Martín, ¿no? Está interrumpiendo el tránsito ahí en Avenida San Martín y bueno, está la gente ahí viendo a ver cómo va a sacar ese camión ahí de ese lugar, ¿no? A la rastra, ¿no? ¿Podrá sacarlo ahí a la rastra el camión? ¿Qué dicen ustedes? ¿O ya lo sacaron? Bueno, capaz que ya lo sacaron. A ver, la amiga que vive ahí al frente, el amigo de Strobel que vive ahí al frente, che. ¿Lo sacaron o no el camión? Acá el amigo Leo dice, autos, precaución, dice, ruta del balneario Strobel, los autos de carrera van y vienen. Bueno, pero encima se le salió la rueda ahí al camión, ¿no? Se le salió la rueda ahí al camión, van a tener que tener cuidado de los autos de rally si quieren pasar por ahí. Porque al camión ese no va a ser fácil que le pongan la rueda, ¿no? Porque no va a ser fácil, digo yo, que le pongan la rueda, ¿no? El eje en realidad se le salió, por lo que veo acá, ¿no? El eje trasero se le salió, quedó enterrado ahí en lo que es en Avenida San Martín, ¿no? Quedó ahí en Avenida... El amigo Leo, tenés que ir para ahí, para el lado de la playa de camiones. Tenés que ir para ahí al lado. Ahí está la noticia, amigo Leo. Ahí está la noticia. El amigo Miguel estaba más atento. El amigo Miguel estaba más atento. Ahí se cayó entonces la rueda de... se le salió la rueda ahí al camión. Che, qué bárbaro, qué bárbaro. ¿Cómo te va, Claudia? ¿Bien? Acá estamos, dice... Dice, ¿no pueden pasar los micro? Ah, no, la verdad que no presté atención. ¿Que no pueden pasar los micro? Decís vos, ¿por qué? ¿Corta la calle? ¿Corta toda la calle? ¡Uy, qué problema, ¿No hay una calle que puedan pasar por atrás? Sí, por el barrio El Progreso. ¿Pueden pasar por el barrio El Progreso? ¿O no? La verdad que no. Creo que pueden entrar por el barrio El Progreso, ¿no? Claro, un micro no pasa por ahí, me dice, ahí por el corte que hay. Mirá vos, se desprendió el eje trasero de un camión al salir de la playa, al salir de la playa, ¿no? De estacionamiento, ¿no? Al salir de la playa de estacionamiento, ahí se salió entonces esa rueda, ¿no? Pero bueno. tuvo este desperfecto mecánico mientras se retiraba de la playa de camiones. El hecho ocurrió a la salida del predio, cuando el conductor realizaba una maniobra para incorporarse a la calzada. En ese momento, y por circunstancias que se deberán establecer, el eje trasero del pesado vehículo se desprendió completamente de la estructura. Como consecuencia del desperfecto, el acoplado quedó inclinado y apoyado directamente sobre el asfalto, generando una situación que obligó a extremar las precauciones en el sector. El camión circulaba a baja velocidad, dice uno de los factores que evitó que tuviera consecuencias mayores, dice. Esto permitió que el conductor pudiera detener la marcha y no se produjera una colisión con otros vehículos. El episodio generó demoras y redujo parcialmente la circulación en el sector de la salida de playa de camiones, mientras se evalúa la manera de retirar la unidad y despejar el paso. Camioneros asistieron al conductor tras el accidente. Otros camioneros trabajaron que se encontraban en la zona, se acercaron para colaborar con el camión. ¿Qué dice acá? La principal preocupación, estuvo puesta en retirar de manera segura la pesada unidad, debido a la posición que quedó luego del desprendimiento del eje trasero. El hecho volvió a poner en evidencia los riesgos que pueden generar los desperfectos mecánicos vehiculares de gran porte, especialmente en los momentos de incorporarse a la ruta o una avenida de circulación. Por el momento no se informaron personas heridas. Eso es lo que tenemos información actual, ¿no? Esa es la información actual. Avenida San Martín, Avenida San Martín. Acá dice, hola, recordar que la provincia no adhiere a la BTV, lo digo por el desperfecto del camión. Bueno, puede ser, agradecerle a Moto Jiménez, que manda las imágenes. El amigo Miguel dice que se la mandó el señor Moto Jiménez. Mirá que era de Moto Jiménez. ¿Quién es el amigo Jiménez? A Moto Jiménez. Mirá vos, de Moto Jiménez ahí. Jiménez, que mandó las imágenes. Qué grande. El amigo Moto Jiménez que estuvo ahí sacando fotos. Qué grande. Ahí el amor. Pero bueno, por suerte no pasó a mayor. Eso es lo que están informando ahora, ¿no? El tema es que se les complica a los camiones y a los demás poder circular, ¿no? Circular ahí por la zona. Pero bueno, ya se va a solucionar. Ya se va a solucionar.

Y acá me dicen, ¿y se jubiló o no se jubiló? Esperen, y están en eso, están en eso. Hoy estamos con el presidente de la UCR, en un ratito vamos a estar con el presidente de la UCR Diamante. Hoy vamos a estar con el presidente de la UCR Diamante, recién hablamos con el director de deporte. Bueno, vamos a tener de todo por ser viernes en el día de hoy. Después a la tarde, si podemos ir, vamos a ir al campo Martín Fierro. Vamos a estar hablando.

0: Entonces saludo al amigo ahí, Jiménez Moto, Moto Jiménez, ahí que mandó la imagen al amigo Miguel y Miguel nos mandó a nosotros. 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
0: 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Para aquellos que quieran ir a ver una película, la semana que viene abre sus puertas nuevamente. 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

0: Ahí estamos, ¿no? Ahí estamos. Ahí me dice, ya sacaron el acoplado, me dicen acá. Y ahora están por sacar el camión, ¿eh? Están por sacar el acoplado. Bueno, ahora están por sacar el camión. El acoplado lo sacaron. Ahora van a tratar de sacar el camión ahí de Avenida San Martín, ¿eh? De Avenida San Martín, que se les complicó ahí. Ahora hay que esperar a ver si pueden sacar el tema ahí en Avenida San Martín, que se cayó ahí el... Se le salió la rueda al camión, dice. Y bueno, ¿qué le vamos a hacer? Son cosas que suceden, dice acá. Bueno, ya volvemos, gente, porque en un ratito tenemos al presidente de la UCR y vamos a hablar de todo, ¿eh? Ya volvemos, 2 minutos.
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y el camino, y el camino a Sura, y el camino a nosotros estamos acá, estamos acá, señora, hoy viernes con una hermosa temperatura, hasta el amigo Leo que anda en bicicleta, todavía no me mandaste foto, ¿eh? Saluda al amigo Miguel Jiménez, che, que está ahí atento a todo, ¿eh? El amigo Miguel Jiménez, que también nos escucha, ¿eh? Saludo ahí al amigo Miguel Jiménez, ahí cerca de la Virgencita, ahí en Strobel, entre la playa de camiones y ¿cómo es? Y el puerto de Diamante, ¿viste? Donde está todo ahí. Bueno, ahí estaba, ¿no? ¿Qué dice Nora? Y acá estamos, ¿eh? Acá estamos luchándola, peleándola, dice. Bueno, tengan cuidado, ¿eh? Tengan cuidado ahí, entonces ya sacaron todo, despejaron el camión, despejaron el eje, todo porque andan los autos del rally por ahí, ¿eh? Andan los autos del rally ahí, ya despejaron todo, ¿eh? Ya despejaron. Quedó todo despejado de la foto del amigo Miguel Jiménez ahí. Quedó todo despejado, ¿eh? Y ahí escuchábamos el audio del intendente también diciendo que estaban ya despejando todo ahí en el lugar. Sobre todo para los autos del rally, ¿no? Sobre todo para el...

0: Bueno, señora, ahí están todos atentos, están todos atentos a ver lo que sucede, lo que pasa. Realmente estamos ahí. ¿Qué va a ser el rally, eh? ¿Qué va a pasar con el rally? Dice, bueno, a disfrutar, hoy un día espectacular, che. Hoy un día espectacular para apoyar todo lo que sucede ahí en el rally, ¿no? En el rally. Yo voy a tratar de ir al campo Martín Fierro, ¿no? Al campo Martín Fierro. Hay plata, me dicen, y plata no hay, qué sé yo, pero como es gratuito podemos ir, ¿no? Como es gratuito no se paga entrada, podemos ir con la familia, entonces, ¿no? Podemos ir con la familia. ¿Cómo te va, Miriam? Buen día para vos también. Yo contento, che, yo contento acá viendo. Cómo la gente disfruta de diamante. Estoy mirando acá cómo la gente disfruta de diamante. Qué lindo, che, qué lindo. Hay motoencuentro, sí, sé que hay motoencuentro en otra localidad, pero hay que apostar por diamante. Sé que hay que motoencuentro en otra localidad, pero nosotros apostemos por diamante, gente, apostemos por nuestra ciudad. Realmente esa es la verdad, apostemos por nuestra ciudad, apostemos realmente por lo que tenemos, hablemos bien de nuestra hermosa ciudad. Aquellos que están visitando la ciudad y están escuchando la 90.7 en el auto, en el camión, la gente que viene por el tema del rally, les puedo decir que Diamante es hermoso, ¿eh? Realmente que Diamante lo tiene todo, ¿eh? Realmente Diamante lo tiene todo y mucho por dar, esa es la verdad, ¿no? Pero bueno, siempre va a haber gente que critica, ¿no? Gente que no le gusta. Después seguramente sabremos cuánto salió, cuánto nos salió, si es caro o no es caro traer el rally acá, qué está pasando, ¿no? Realmente, pero bueno, acá me dicen, mientras Milei estaba en Francia, hay una ola, dice, de protestas ahí en Francia. Sí, la verdad que sí, ¿eh? Una ola de protestas ahí en Francia. ¿Cómo va, Maki? Buen día.
1: Hola, buen día, ¿cómo va?
0: Bien, bien, acá hablando del tema del rally. Bueno, se le salió ahí un eje, un camión ahí en la curva de la Virgencita entre Strobel y la plaza de camiones.
1: Ajá.
0: Quedó clavado en el asfalto.
1: Y bueno, ¿no? Y ahora justo que empieza el tema, todo el movimiento.
0: Sí, para sacar rápido.
1: Sí. Y bueno, son cosas que suceden. Lamentable, ¿viste?
0: Sí,
1: Pero
0: para mí ya tendrían que haber cortado el tráfico de los camiones, pero bueno.
1: Claro, ¿viste? Y gente que está laburando. Che, no, te escuchaba el tema de que Diamante. La gente elige Diamante igual para seguir viniendo y todo, y por ahí no tenemos las cosas que necesitamos para esperar a los turistas o cosas así, ¿viste? No tenemos idea de turismo. No es que no se tengan ganas. Nosotros no estamos preparados para eso. Porque nunca ningún gobierno tuvo, tal vez por falta de fondos, ojo, ¿eh? Cuando se hacían cosas de turismo, sabemos que ahí se hicieron muchas cosas, pero no fue como en ciudades turísticas que nosotros le decimos, que no son grandes tampoco, porque hay ciudades chicas, donde hay mucho turismo, tal vez no acá en la provincia, o sí, mirá vos San José, al lado de Colón.
0: Sí.
1: Y San José es un pueblo, es como cuando nosotros decimos un pueblito, ¿viste? Y sin embargo, tenía sus termas en su momento, tenía su parque acuático, porque no me lo contaron, yo lo viví, tenía su hospedaje en distintos puntos del pueblo, tenía algunas cosas relacionadas con la parte rural, donde vos tenías ibas al campo y si no conocías nada, alguien te explicaba. Santa Anita, que estamos hablando ya del departamento Uruguay, Santa Anita, que es una aldea, yo la conozco bien porque he ido 20 veces con el tema de la música. En 20 años he ido un montón de veces, y una vez por año. No, hasta 3 veces por año hemos ido. Pero fíjate, Santa Anita tiene hospedaje, Santa Anita tiene un balneario artificial, que nosotros teníamos un balneario artificial también con la ensenada al lado. Ellos hicieron un filtro, bomba y qué sé yo, para hacer de un arroyito que viene para limpiar el agua para poder hacer un piletón, y esa es la pileta que usan con esa agua, pero filtrada. Y nosotros estamos todavía esperando, no le echo la culpa a los gobiernos, le echo la culpa también, no, yo me echo la culpa también, en muchos casos. El pueblo también tiene la culpa, porque parece, ¿para qué queremos que vengan de afuera? Después vienen, empiezan a venir a robar, empiezan a venir a andar autos de afuera que no sabemos quiénes son, si nosotros vivimos bien así, ¿viste? Y después nos quejamos, no tenemos nada, un sábado no tenés que ofrecerle a una persona que viene de afuera, te dice dónde podemos ir a comer y te le nombrás y nada más que esos lugares te dicen, claro. ¿Viste? Y entonces nosotros también somos culpables. O cuando dicen, che, ¿qué tal está Diamante? No, loco, no pasa nada, Diamante. Crespo se lo está comiendo, que yo soy uno de los que por ahí te dice esas cosas también. Y después me arrepiento y digo, no, lo dejo a Diamante como... Entonces yo les digo, no, loco, Diamante está hermoso, está re lindo. No importa el gobierno que esté, a mí no me calienta. Pero ellos siempre con el tema del río, la gente que no tiene río, el río... Con estos eventos, el rally, los autos locos, lo que fue el motoencuentro años anteriores, ¿no es cierto? El festival, hay eventos en Diamante, que tal vez nosotros no somos partícipes porque no es de nuestro gusto, pero los eventos están. Por ahí hay eventos que no son de masivo conocimiento y se hacen. Siempre fue así también acá, ¿viste? De hacer eventos y que no sean muy... para que no haya tanta gente, pero a nosotros nos falta el incentivo que la política tiene eso, lo tiene porque ya es parte de la política, es parte de los gobiernos, que es de hacer cosas por el pueblo. No me importa si hacen una carrera de embolsado, pero que se haga algo. Si hay un evento, hay un evento cultural y va a cantar Juan de los Palotes, que vaya Juan de los Palotes, pero que la gente que acompañe a este gobierno, para dar un ejemplo, también asista. Porque ellos dicen, por ahí, poner este gobierno, los gobiernos anteriores también, no, hay de todo en Diamantes, pero vos estás sentado en tu casa el domingo tomando mate en tu casa. ¿Por qué no asistís si vos votaste ese gobierno para que haga cosas? Andá, participá. No, pero a mí no me interesa, no importa, tenés que ir. O sea, no te obligan a ir, pero por una cuestión de adentro de uno tiene que ir a participar, ¿viste? Y no lo hacemos. Yo me pongo en el lugar también. Pues yo, qué lindo esto, qué lindo el otro, pero no voy. Estoy, claro. Pero no voy. Ahora, cuando yo no puedo, bueno, no estoy. Pero la mayoría de la gente acá es muy sedentaria. Un fin de semana me lo tomo para comer el asadito el domingo. El domingo salgo a dar la vueltita al perro, voy, doy la vueltita por el centro, ya me enojo con algunas motos, de ahí doy la vuelta por Belgrano, el puerto, o sea, Strobel, el puerto, y vamos a casa de vuelta porque mañana ya hay que trabajar y a las 6:30 de la tarde ya te metes adentro. Y capaz que hay algún evento en la plaza y pasás, no, ¿qué voy a parar en la plaza? Mirá, está lleno de autos. Tengo que parar allá abajo, a 2 cuadras, pero después vas a Paraná y caminás 70 cuadras dentro de la peatonal, ¿viste? Y no sentís nada. Ah, no, pero en la peatonal. Y no dejás el auto a 2 cuadras, porque no te encontraste el lugar enfrente para parar.
0: Claro.
1: También hay veces que no acompañamos, ¿viste? A veces no acompañamos. Yo me incluyo y me siento culpable también, ¿viste? De estar y decir, no acompañamos. Entonces por ahí después hablamos, como hablamos atrás de un teléfono a la radio, como alguien de comunicación también habla,

0: adelante y nos vamos a morir y van a seguir los otros diciendo lo mismo.
1: Sí.
0: O sea, hay que ponerse la camiseta, que es al diamantino, se pone la camiseta cuando hay eventos grandes, pero cuando hay eventos más chicos, no se pone la camiseta. Me incluyo, lo vuelvo a decir, no son los culpables, somos culpables. Porque para la doma, cuando viene algún artista de renombre, vino a Diamante Soledad, vino a Diamante Abel Pinto, ¿viste? Porque son de renombre internacional esos artistas, y me gusta. Pero cuando viene algún grupo más chico, yo hablando sobre el tema música, vamos a verlo. Vino Tarragorro, y a mí qué me importa la política que maneja el tipo. Yo lo fui a ver como artista, como músico. Claro. Había gente, pero tendría que haber estado hasta las manos. No que hacía frío, no que... No es por eso. Es por una cuestión política. Que hay gente que se encarga de ir y de meterte en el oído. No, mirá, este le paga el gobierno y mirá cómo estamos. Son dos cosas totalmente distintas. Ir a un evento donde vos no tenés que poner un mango, ¿me entendés? Que te lo están dando gratis. Salir a hablar del teatro, y vos sabés bien que en el encuentro teatro estaba llena la sala. Y bueno, a eso voy yo. Si fuiste parte del gobierno, yo voté al gobierno anterior y por supuesto me hago cargo si yo lo voté, lo digo libremente. Estamos en democracia. Pero ¿por qué yo a este gobierno no puedo ir a asistir a los eventos? Porque lo hacen esto. ¿Y a mí qué me importa que lo hagan esto, que lo haga fulano, que sea? Yo no voy a cambiar mi ideología porque venga uno y me llene la cabeza. Dejate claro. Joder. Claro. Entonces, ¿por qué yo no voy a poder ir a un evento que haga este gobierno? Ahora te diste vuelta. ¿Qué me importa? Hacelo, pensar lo que vos quieras. Yo voy a dejar de ir a un evento que me gusta, ¿me entendés? Y así estamos, hasta a nivel nacional, ¿eh? Tal artista no lo veo porque está con Milei. Pero si el artista es bueno, ¿cuál es el problema? Ahora sí están haciendo una campaña política dentro del recital. Es otra cosa. Que hay gente que repudia todas esas cosas que pasaban con el kirchnerismo. Pero no podés repetir lo de los otros gobiernos tampoco. Cambien un poco también los políticos, cambien el verso un poco. O sea, sigan mintiéndonos porque el político va a seguir mintiéndote toda la vida, o los distintos políticos, eso va a seguir. Pero cambien un poco el discurso. No empiecen, porque el gobierno anterior, termínenla con el del gobierno anterior. Ahora están ustedes, cállense la boca y pónganse a laburar. No, porque nos dejaron una deuda. Y bueno, loco, ¿para qué agarraste? Te hubieras quedado lo tuyo, tranqui, y no tendrías estos quilombos, estos problemas. Estos quilombos se dice a problema. Por eso, entonces, dejemos a la gente que confía, por ejemplo, en un gobierno. Y bueno, yo no, el otro sí. Y bueno, son opiniones distintas. Yo no tengo que por qué opinar lo mismo que mi vecino. Entonces, cuando hay eventos, yo no voy, pero no puedo dejar de decirle al otro, che, vos vas a ir. Sí, yo voy a ir. Y bueno, anda. Yo no voy porque no me gusta. Bueno, está bien. Pero no mencionarle la cabeza al otro, ¿para qué vas a ir? Mirá si se sale una rueda de un auto de rally. No, es un peligro. Y si vas pasando la calle y te pisa un auto, estamos la misma. Las posibilidades son las mismas. De que no te pase, que te pase. Cuando te toca, te va a tocar. Es así. Y estamos siempre en esa. Y acá, en Diamante, se ve mucho más. Porque conocemos por ahí la ideología de la gente que va pasando en la calle. Que va al almacén. Que viene al taller. ¿Viste? Entonces, tenemos que dejarnos de esas cosas que son las que nos hacen realmente... le hacen daño al pueblo en sí, en general. Yo no me importa quién esté, a mí me interesa que funcione.
1: Claro. Que sea conocido y el que viene que sea bien atendido.
0: Claro, pero un evento masivo como es esto, que hay gente que no lo toma así, yo lo tomo así porque es algo a nivel provincial. Yo digo, escúchame, no todos tienen la posibilidad de tener un rally en la ciudad.
1: No, eso es. Son nueve durante el año, ¿no? Nueve eventos durante el año, uno lo tiene Diamante, porque este es el Rally Nacional, ¿no? lo tiene Diamante. Antes lo tenía Concepción del Uruguay, ahora lo tiene Diamante. Imagínate lo importante que es.

0: fíjate, pero dentro de la provincia, lo que yo te digo.
1: El único en la provincia una vez por año, ¿no? En la provincia llegan y lo tiene Diamante.
0: Y viste, por eso te decía yo, dentro en la provincia, mirá lo que es, la parte provincial está toda la mirada hoy centrada acá en Diamante. O sea, es el momento para ir a hablar con quien se tenga que hablar y quien tenga que hablar para decir a la provincia, señores, nosotros tenemos un evento así, necesitamos más apoyo del que nos están dando, si le están dando. ¿Me entendés? A quien le corresponda que vaya y le diga, che, nosotros necesitamos tal cosa, mirá el evento que tenemos. ¿Viste? A eso voy yo, tírenos una soga para salir un poquito más del pozo, porque necesitamos esto, esto y esto y esto, es el momento justo.
1: Sí,
0: ¿Viste?
1: seguramente se lo habrán dado, ¿no? Sí, seguramente se
0: Sí,
1: lo habrán dado.
0: yo pienso ahí pienso como ciudadano metido en la política. Ahora, ¿qué opinarán los políticos? Otra cosa.
1: Claro.
0: Porque tal vez están centrados en una reelección
1: Sí, sí,
0: o
1: sí.
0: centrados en las próximas elecciones. Yo, por ejemplo, estoy centrado en esto, que si encuentro a alguno en la provincia, le digo, che, necesitamos tal cosa para la ciudad. Necesitamos más guita, necesitamos una máquina, un camión, lo que sea. Necesitamos arreglar tal cosa y ustedes tienen lo tienen para que nosotros lo hagamos. Pienso yo, no sé,
1: Claro.
0: por ahí un pensamiento muy, muy, muy mío, y a otros no opinan lo mismo. Pero bueno, sin desmerecer el trabajo que se está haciendo para este evento. Ojo, que no tenga nada que ver, pero es la posibilidad del mangazo, ¿viste? Como decimos nosotros.
1: No, no,
0: Ya que...
1: y lo bueno que Diamante siempre busca algo nuevo. Por ejemplo, hoy lo que se va a hacer en Campo Martín Fierro es la primera vez que se hace acá en Entre Ríos de un circuito de noche, ¿no?
0: Un nocturno, un prime nocturno.
1: De noche, como se va a hacer en el Campo Martín Fierro, ¿no? Donde va a haber tribuna, donde la gente lo va a poder ver, realmente va a estar lindo, algo novedoso para esta zona, ¿no?
0: Claro, no, no, y aparte para que haya variedad de cosas dentro de lo que es el rally, haya variedad y se empieza a entender un poco también, porque por ahí la gente no entiende. Acá hubo años anteriores, estoy hablando de la década del 90, también hubo los prime y super prime en distintos lugares, que son las largadas, para que la gente más o menos entienda, pero tiene otras cosas dentro. Acá en el balneario de acá de Diamante, y bueno, siempre se destacaban algunos que querían ser candidatos a intendente, y había una persona, no uno, sino una persona que quería candidatearse a intendente, y le preguntaron en un momento qué haría con el rally, porque estaba más de moda, y como modo de chiste se lo tomaba lo que había dicho, que iban a tirar una soga, iban a pasar los autos entre medio y la gente iba a mirar por el costado. Era muy, muy sencillo para que sea algo, un rally nacional, ¿eh? Y no es así tampoco, porque la gente por ahí piensa de que porque vos tenés un cordón por donde tenés que ir y pasar los charcos que se muestra justamente en lugares donde hay barro y esas cosas por los autos. Piensa la gente que es pasar nomás por el charco de barro, ¿viste? Por decirte una, o doblar atravesado, que no es porque va a doblar atravesado porque va para la imagen. Es porque el auto viene fuerte, porque tenés que hacer un tiempo, porque tenés un tiempo mínimo al donde vos tenés que llegar. Hay un montón de cosas dentro del rally que por ahí no se entienden. Y el rally es una carrera de regularidad que se usa en todo el mundo exactamente igual, ¿viste? O sea, igual en el sentido de que son carreras que son marcar tiempo, las curvas, tenés un navegante que es el que te va indicando por dónde tenés que ir, cómo hacer, porque los terrenos por ahí no se conocen, la mayoría. ¿Viste? Entonces, tiene todo un estudio, y si a nivel internacional se está trabajando así, quiere decir que es importante. Y nosotros tenemos una parte muy importante ahora con el rally acá en Diamante.
1: Claro, y hay que aprovecharlo.
0: Y hay que aprovecharlo. Hay gente que no va a estar, como en el caso mío, que yo no estoy ni sábado ni domingo, lamentablemente, por cuestiones de laburo, que no es el tema de la música.
1: Claro, pero hoy es todo casi, ¿eh? Hoy es todo. A ver
0: Sí,
1: si
0: sí,
1: hoy
0: sí,
1: va
0: sí,
1: a
0: sí.
1: poder ir a la noche, poder ir a ver, porque se adelantó todo lo que iba a ser el sábado para hoy.
0: Sí, algo de eso escuché así al voleo. Pero hay que aprovecharlo cuando hay eventos así, ¿viste? Hay que aprovecharlo para saber, para cuando uno critica, tener una base, aunque sea, ¿viste? Y no criticar por criticar. Yo digo, de todos los eventos, hubo gente que los autos locos, por ejemplo, no les gustó porque si alguno se lastimaba, pero no se lastimó nadie, ¿viste? En la cuesta abajo del puerto,
1: Claro,
0: de la
1: no,
0: bajada.
1: no.
0: Y bueno, entonces, si nadie se lastimó, ¿por qué tenés que buscarle la vuelta? ¿Me entendés? Si no fue algo que alguien tuvo un accidente fuerte o lastimó a alguien del público, no pasó nada. Mientras cumplas con las leyes de seguridad
1: Claro.
0: que están impuestas para cierto evento, y bueno, está bien. No quiere decir que no pase algo. Puede llegar a pasar, pero vamos a tratar de que no suceda. En todos lados, vos fijate lo que es la doma del potro, cuando el jinete sube sin montura y lo agarra de los pelos, encrina al animal y se cae, y hay muchos que se han fracturado y muchos han estado jodidos, y ha habido casos, no acá, pero ha habido casos de, bueno, no sé, mirá, no me acuerdo, de gente que ha fallecido por ese deporte, que es un deporte muy nacional, muy nuestro. Y no se va a dejar de hacer eso, porque hay gente que está entrenada para hacer esas cosas.
1: Sí.
0: Pero todo tiene su riesgo. Entonces no le busquemos tampoco la vuelta. Todo, vos salís a la calle y no sabés, vos tenés riesgo también. Y vos decís, ah, pues yo salgo a la vereda y vos no sabés qué puede pasar. Todo tiene su riesgo. Entonces, yo te sabía que viene esto a gente que yo he escuchado que dice, ay, los autos de rally son un peligro, mirá si se sale uno y lo mata un tres o cuatro. Pero también sucede en las carreras, en una carrera, en un autódromo, en un circuito, han pasado cosas. No, yo quiero que no sigan pasando eso porque es un deporte. En el fútbol, ¿cuántas cosas han pasado? En básquet, por nombrar, ¿viste? En boxeo ni hablar. A mí me gusta el boxeo y veo todos los fines de semana que puedo, miro boxeo y han pasado cosas que, ¿me entendés? Entonces todo deporte tiene lo suyo y no por eso vos vas a dejar de participar. Yo siempre digo, hay que participar en todas las cosas que se pueda, ir y estar presente, pero no para que te vean, para que vos veas. Esté el gobierno que esté, a mí no me calienta qué gobierno va a estar o quién está. Si está el que yo voté, mejor. Pero si no es, y bueno, está. Pero que se hagan cosas. Y por lo visto, en este gobierno que está ahora municipal, se han hecho cosas. Yo no te digo que no le falte, ¿viste? Que no le falte hacer
1: Claro.
0: cosas. Pero, y que ha sido muy criticado y todo. Yo no lo voté, yo siempre aclaro, ¿viste? Pero tampoco es para tirarle tierra encima de que no se hace nada, porque a la vista está que se hacen cosas. Salgo en defensa de las cosas que se hacen, no del gobierno, sino de las cosas que se hacen, que por ahí las manotean en el aire deben decir, las manotean y dicen, che, ¿quién quiere el rally? Yo, venga, y bueno, el tema de los autos locos, que lo vuelvo a repetir, y vamos a hacerle, vamos a meterle, y le pusieron ganas y lo hicieron, y la gente estuvo contenta, y yo vi imágenes de gente que criticaba este gobierno y estaban los hijos, los nietos, no sé, participando, ¿me
1: No,
0: entendés?
1: por eso.
0: Y bueno,
1: Y es
0: entonces
1: más, un municipio que todo siempre dice, ese así tiene que ser Diamante, tiene la idea del año que viene hacer un estilo autoloco, pero dice, no tienen el lugar como Diamante la bajada, ¿no? Es más llano
0: claro.
1: ese lugar, pero tienen un montón de ganas de hacerlo. Fíjate que ya quieren copiar de otro lado, ¿no?
0: Pero yo cuando empezaron con el tema de la bajada del puerto, yo escuché tantas campanas negativas que yo le decía, no lo tomen así, es un peligro, vos calculale que si pasan de largo se pueden chocar un árbol, pero mirá esa rotonda que está, pero ¿por qué no ven primero? ¿Por qué no van? Fueron, no, nunca, no hemos ido a ver cómo está, entonces no pueden hablar. No tiene, uno decía, no tiene contención. No, se van a caer, se van a pegar los chicos. Ni lo que menos se podían imaginar es que había fardo de pasto alrededor de contención. ¿Viste? Después cuando lo vieron, ah, pero había contención. ¿Viste? hablamos por hablar, viste, esos programas de video match cuando decía hablamos por hablar y todo eso, era cierto.
1: Bueno, acá me dice, pero supuestamente el motoencuentro era peligroso y se lo regalaron a otras ciudades, pero yo creo que el motoencuentro pasó por otro lado. No,
0: el motoencuentro no se lo regaló. El motoencuentro, Crespo siempre tuvo... nosotros tenemos la Asociación de Autos Antiguos, ¿te acordás que siempre hablamos de eso? Y ellos lo empezaron a hacer y lo tienen. No es que se lo acá la comisión se lo regaló. Al motoencuentro tampoco. Nogoyá también hacía motoencuentro, porque yo no fui yo, pero fue, o sea, estuve invitado, pero no fui. Y sé de gente de Diamante que fue a Nogoyá. Mi hermano era uno en ese momento que fueron a Nogoyá a un motoencuentro. Por supuesto, después, que en otra fecha, que era, no era la misma fecha. Pero cada cual puede hacer lo que quiera. Seguí, yo me acuerdo que Seguí tuvo un motoencuentro. No me acuerdo en qué año. Bueno, Viale también, porque yo estaba con un grupo Halcón cantando en esa época. Y yo me acuerdo que hubo un motoencuentro, por supuesto no era masivo como el de acá, pero se habían juntado un montón de motos en el polideportivo y qué sé yo. No, no es cuestión de regalar, yo sé que no es así. Acá el motoencuentro, por una cuestión de organización, no de los que organizan, sino de la organización, se fue de las manos. Fue imposible, imposible tenerlo, sostenerlo. ¿Me entendés? Ya se había hecho tan habitual andar las motos arriba a la vereda, hacer necesidades en la puerta de la casa de alguien, y a nadie le gustan esas cosas. Era un descontrol. Y cuando nosotros iniciamos el motoencuentro, que yo fui uno de las primeras 9 motos, que no teníamos ni idea de lo que era un motoencuentro, que dimos la vuelta desde el balneario, salimos, dimos la vuelta por Strobel y dimos la vuelta en el centro acá y terminamos en la plaza San Martín, que nos dieron un diploma, que en algún lado lo debo tener guardado. Yo iba con una moto vieja que había encontrado en una casa tirada, la armé para ese evento. Nosotros no teníamos idea de lo que era. Al otro año se hizo el primer motoencuentro con acampando, y ahí empezamos a dar cuenta de la dimensión que era, porque ya había venido mucho más gente. Y después se empezó a ir de las manos. Está bien que le entraba mucha guita, Diamante y todo. A mí no me molestan los ruidos de autos y de motos andando. A mí me molestan por ahí las explosiones de las motos a las 4 de la mañana de uno solo que viene por Colón, cuesta abajo, haciendo ruido. Pero cuando hay un evento así, yo dormía un rato y seguía escuchando las motos y salía a ver qué pasaba, viste, porque eran las 24 horas ruido y movimiento. Pero se fue de las manos, no sé si no se supo contener o no alcanzaba la gente para poder contenerlo a eso, y se fue de las manos. Yo digo de que me gustaría que esté el motoencuentro otra vez en Diamante, pero de otra forma, de otra manera, para poder apreciar realmente las motos y el motero que viene de otro lado, que se sienta también, porque mucha gente dejó de venir por esos casos, porque no podían andar, porque les robaban, porque venía gente, mucha gente de afuera que no nosotros no sabemos quiénes eran, más allá de que la policía le pedía todos los datos y todo en la entrada de Diamante y todo. Era tan masivo que no daba para... Y por ahí cortarlo así en seco me parece que no estaba bien, pero bueno, cada cual... yo en esa forma no estoy de acuerdo. Se tendría que haber llamado o avisado de que iba a ser de otra forma, que el predio iba a estar abierto, pero para cierta cantidad y nada más. Entonces, porque viste que se empezó en un momento con la cilindrada también, que las 110 no podían entrar.
1: Claro, le buscaban la vuelta, la buscaban la vuelta, pero nunca se la encontraron, ¿no?
0: Claro, viste. Y yo creo que si Crespo lo hace, no lo va a hacer masivo como fue el acá el motoencuentro de Diamante. Porque ellos no, la comunidad no permite, es otra idiosincrasia la del pueblo, es otro pensamiento, es otra cultura, más allá de que compartan.
1: Pasa con que Diamante dejó, pero... liberó todo, ¿no? Y creo que ninguna ciudad va a dejar que liberar todo para que le rompan todo el sacrificio durante un año de un municipio, ¿no? Acá en Diamante se liberó todo. Recordá que en el último tiempo Puso carpas en Plaza 9 de Julio, en Plaza San Martín, ahí en lo que era el avión. Era un desastre, ¿no? Y puestos de comida en todo lado, ¿no? Ya parecía una feria de Solano de la provincia de Buenos Aires, ¿no?
0: Sí,
1: ¿Te acordás lo que era? Nylon por todos lados, ya venía y no sabía lo que era, ¿no?
0: nosotros en un momento tuvimos una gomería acá en el taller, que después, bueno, dividimos las aguas con el amigo y siguió con su gomería, yo seguí con el taller. Y claro, nosotros al estar media cuadra para adentro de lo que era Colón, por ahí era muy complicado, así que pusimos una cubierta ya que decía gomería. Y en la subida, ahí se instaló uno justo, viste, una gomería justa, justo en un lugar estratégico. Y lo tenían ellos al lugar. No, no, no, no es que lo inventaron, lo tenían justo al lugar. Entonces nos atajaban todo lo que nosotros, por supuesto que hacíamos nosotros igual, pero no como esperábamos. Nosotros nos habíamos armado como para hacer laburar las 24 horas, ¿viste? Pero como estaba ese lugar ahí que había una gomería provisoria era, pero estaba. Y era lo que se necesitaba, brindarle el servicio, ¿viste? Entonces, yo si tengo que salir a decir, ah, pero no trabajamos lo que... Y bueno, la culpa tampoco era de los gomeros ni de los vagos de las motos. La culpa era mía, que yo tenía a media cuadra, ¿me entendés? Yo lo veo desde ese lado. Otro va a decir, no, pero vos tendrías que haberlo denunciado. No, ya está. Si todo el mundo laburaba, ¿viste? Ponía el kiosquito y vendía gaseosa y vendía choripán y galletita y se vendía de todo, ¿viste? Estaba bueno, pero teníamos la otra parte, ¿viste? De tanta gente, nosotros. Y dentro de la ciudad, si vos me decís dentro de un predio donde vos lo podés controlar adentro, pero adentro era bastante incontrolable también, pues yo lo viví en carne propia porque yo estaba con la ambulancia adentro, y era mucha gente, muchas motos, mucha gente a pie, en auto, camioneta, entonces no daba ya para que pase algo muy, muy grave que nos podríamos estar lamentando toda la vida. Y yo creo que lo mejor fue frenarlo, ¿viste? Pero para mí tendría que haber sido seguido, pero se tendría que haber seguido haciendo, pero con ciertas leyes nuevas, cosa de que se siga el motoencuentro. Pero bueno, tomaron esa decisión, cada cual, los que tienen el poder de decidir, decidieron eso. Puedo criticarlo, como no puedo criticarlo, pero bueno, ya se tomó esa determinación. Y Crespo siempre nos tuvo esa envidia a nosotros de muchas cosas, como por ejemplo el festival de jineteada. Y yo te puedo decir que lo sé bien porque han hecho jineteadas fuera del tiempo de la jineteada acá. Han hecho en el Parque del Lago, que justamente el sábado anduve por ahí y yo le decía a mis hijos, estaba el escenario armado donde fuimos a tocar una noche nosotros que cerramos la jineteada y había mucha gente. Está bien, el predio es chico, no es como el predio del festival, pero siempre nos tuvo esa envidia a nosotros, que también le tenemos esa envidia a nosotros a ellos, de cómo tienen el Parque del Lago, de cómo mantienen la ciudad, que es pujante, la gran cantidad de fábricas, la cantidad de empleados que tiene cada fábrica. Y bueno, cada cual por ahí tiene lo suyo, lo bueno y lo malo, ¿viste? Nosotros todavía estamos esperando un diamante de que alguien que tenga la bondad de tener de tener guita, para decirlo así, que se lo entiendan todos, ponga una fábrica en diamante donde tome 150 empleados. ¿Viste?
1: Claro.
0: Y todavía lo estamos esperando, y desde que yo soy chico se está esperando porque se terminó la curtiembre, que era Kompler allá, y se terminó y se acabó, porque ahí laburaba mucha gente, y se acabó, ¿viste? Y esperábamos que venga el frigorífico tanto acá, que decían que iba a venir el frigorífico Swiss en una época, después los Swiss, ¿viste? Que eran frigoríficos internacionales, después que iba a venir Mota. El grupo Mota se iba a instalar acá en Diamante, anduvieron viendo en su momento, ¿no es cierto? Lo que sería el parque industrial hoy, ya lo habían visto ellos, y decidió Mota hacerlo en Racedo. Racedo es un pueblo pujante porque tiene eso, mucha gente de Crespo labura allá, mucha gente de Diamante, de Paraná, de Oro Verde, de todas las aldeas de los alrededores, de todos los pueblos, y bueno, les tocó a ellos, ¿viste? Ojalá nos hubiera tocado a nosotros. Ellos eligieron armar el grupo semejante estructuras y todo en un lugar chico, que ahora está más grande. Y bueno, no tuvimos esa suerte, y esperemos que alguien venga también y haga una buena inversión como para que darle un incentivo a la nueva generación del tema de laburo, pero tampoco tenemos que echarlos cuando vienen, ¿viste? Tenemos que matarlo con los impuestos y esas cosas y decir, bueno, che, vamos a hacer el parque industrial y bueno, yo pongo la guita, pero déjenme laburar, ¿viste?
1: Acá,
0: de eso se trata.
1: Y acá la gente me dice, sí, pero el rally es para una gente, cierta clase de gente, dice.
0: No, el rally es para todo.
1: Es para cierta clase social, dice. El otro encuentro era para todo.
0: ¿Por qué?
1: Para mí va en gusto.
0: No. Es un deporte caro que yo no tendría porque no tengo guita para tener un auto rally. No me apasiona el rally, ¿viste? Me gustan más las carreras a mí en circuito. Pero es un deporte motor carísimo, por supuesto, pero no por eso tiene que ser para que el espectador sea de cierta clase social.
1: Claro.
0: Me parece a mí. O sea, vos fijate a mí, el hockey no me gusta, el juego del hockey. Nunca me gustó.
1: Sí.
0: Pero si vos sabés bien que si vas a ver un partido de hockey, no es para el vago que va a la canchita potrero a patear la pelota. ¿Me entendés? Bueno, pero ¿por qué vos no vas a poder ir a ver hockey? Si te gusta, no tenés posibilidad.
1: O el tenis, ¿no?
0: O el tenis, exactamente. O el tenis. El tenis sabés que no es lo mismo que el frontón. A mí me gusta el frontón, pero vos sabés que no es lo mismo que la pelota paleta, como le decimos.
1: Sí, acá, o el pádel, ¿no? O sea, el pádel es más popular, ¿no?
0: El pádel se hizo más popular en su momento, en la década del 90, que no lo teníamos ni idea de lo que era, que viste, también empezaron algunas personas de cierta clase social a jugar y después ya se hizo más popular. Pero no, o sea, va una cuestión de gusto. No es que vos tenés que tener cierta clase social para ir a verlo. Las carreras también, ojo, las carreras de los Fiat 600, como le decían acá en Diamante, del SP1000, era caro ir a correr, no era barato. O sea, había un montón de autos, todo, pero no era barato. Yo tuve un auto y lo tuve que vender porque después no podía mantenerlo. O sea, para poder estar entreverado entre los 20 primeros, yo tenía que poner mucha plata para el motor, para llegarle, ¿viste? Entonces, no, tampoco éramos pobres. Seguimos siendo pobres, pero éramos sin laburo, sin nada, y lo armábamos toda la... Por eso no podés agarrar y decir, bueno, esta carrera entran solamente los que tienen un poder adquisitivo de tanto para arriba, en la otra. Son deportes populares que son del gusto de cada uno.
1: Claro, sí. Ojo, para practicarlo sí tenés que tener un estándar económico, ¿no?
0: Ah, sí, sí.
1: No puede ir cualquiera y decir, quiero correr en el rally, ¿no?
0: No, pero para mantenerlo nomás. Para mantenerlo. Yo he ido a carreras de fórmula en su momento, que era la Fórmula 2 Nacional, en el circuito de San Jorge, y andaban en la clase 2, que era en ese momento, viste que corren varias categorías. Lo que pasa es que nosotros en televisión vemos la categoría más grande siempre, ¿viste? Pero durante todo un fin de semana estaban los dueños de lo que era las pilas de Berredi, de acá de Argentina. Y ellos corrían en una categoría de segunda mano, por decir así. No a las principales. No era que no le daba la plata. En ese momento no le daba el nivel de ellos que ellos estaban corriendo. Entonces se destacaban en una categoría más menor, ¿viste? También pasa esas cosas. O sea, hay de todo. A mí me gusta el deporte motor, ¿viste? Entonces, por eso por ahí participo. No soy tampoco muy activo. participo, voy y veo. Hay gente que no le, o sea, que piensa que por ahí por tener una clase social como la nuestra baja, no puede ir a ver otra un deporte superior. ¿Por qué no vas a poder ir? Fútbol superior, un deporte donde nosotros no podemos llegar porque no tenemos esa guita para llegar a esos deportes. Ahora, si lo vas a hacer, si va a ser ese deporte y no tiene la posibilidad económica, bueno, es otra cosa, pero para ir a mirar, no hay problema. Por ahí, el rally hay que entenderlo también, ¿viste? No es tan fácil. No es largar y patinar y doblar. No, por eso hay que entenderlo, ¿viste? Hay que entender los tiempos, que es una carrera de regularidad, porque es por tiempo, los prime, super prime, tenés todas esas palabras que por ahí no son muy comunes en la, o sea, ya son comunes en el rally, por supuesto, pero no son comunes en las carreras que estamos acostumbrados, las convencionales de un circuito donde dan, son 20 vueltas y hay que dar 20 vueltas y el que gana, gana, ¿viste?
1: Claro.
0: pero no es tan difícil tampoco de entenderlo, y por ahí, al que le gustan los autos, lo va a ver y lo va a escuchar porque le gusta el sonido de los autos, porque le gusta ver la marca de... Por ahí piensa, algún día lo voy a tener y está corriendo, ganó la marca mía, o la o,

0: Claro, no cualquiera, digamos que el deporte más popular, más económico y más barato es el fútbol, ¿no?
1: El
0: Que no
1: fútbol.
0: necesitan nada más que ganas de jugar, ¿no? Porque pelota conseguí o tiene todo el mundo, vas a un club y bueno, es el más accesible. Después ya los otros deportes se van complicando, ¿no?
1: Claro, sí, no, pero igual, mirá, al nivel que hoy está el fútbol, una pelota no te sale nada barato.
0: Ah, sí.
1: ¿Viste? Al nivel que se está jugando, porque ya no hay esas pelotas pesadas que jugábamos, ¿viste?
0: Claro,
1: Acá
0: no, pero yo
1: en el
0: te digo que
1: campito,
0: para
1: ¿viste?
0: practicarlo vas a cualquier club y lo
1: Claro,
0: podés
1: tener,
0: hacer, ¿no?
1: pero por eso te digo, pero ¿dónde se empieza a jugar el fútbol? Se empieza en un potrero, que se le dice que es el pedacito de terreno que tenés en una esquina, que te lo adueñás en el barrio y no es tuyo, y le pegás a la pared de doña Clotilde, ¿viste? Que le rebota y le dice, vos traes una pelota. O jugar en la calle, como se jugaba antes con las pelotas de media, ¿viste? Bueno, todas esas cosas, bueno, se fueron perdiendo, pero tampoco es barato comprar una pelota. Voy a decir, ah, sí, bueno, pero para los chicos que quieren jugar, por ahí está la posibilidad, pero no es tan, tampoco tan, no es que no sea, que sea inalcanzable, pero por ahí para jugar solamente, hoy, como está la situación, vos venís, me dice mi hijo, che, comprame una pelota para ir a jugar con los chicos ahí en la plaza. Y yo capaz que se la compro por una cuestión, pero si no es necesario, no se la
0: Claro.
1: compro. ¿Viste? Pero le digo, mirá, no, no sé lo que vale una pelota, no tengo ni idea, pero le digo, no, pará, jugá con la que tenés y listo, ¿viste? ¿Qué sé yo? Son perspectivas distintas de cada uno y opiniones de cada uno, que cada cual depende su bolsillo, depende su clase social, que cree que es baja, que es alta, que es. Yo, para mí, somos todos iguales ante los ojos de. Yo creo en Dios, ¿viste? Ante los ojos de Dios somos todos iguales. Y yo creo que ante los ojos de las personas también somos todos iguales. Pero no nos clasifican según hoy, según la guita que tenés. Hoy te dicen, aquel tiene buen poder adquisitivo, es buena persona. Sí, es la misma porquería que el otro que no tiene un mango. Porque robó esto, porque es malo con las personas. Porque es agresivo, qué sé yo, por decirte, tiene millones de defectos igual que el otro, pero no, pero él tiene un poder adquisitivo mayor, entonces es mejor. Y hoy lamentablemente es así. Por ahí alguno se puede llegar a enojar con lo que yo digo, pero es así. Hay gente que cree que porque tiene dos mangos en el bolsillo te va a pasar por encima. Como hay otros que piensan que porque tienen un carácter fuerte te van a pasar por encima. Y tampoco es así. Si al sobre todo de madera caemos todos. Y va a un cuadradito adentro. Después, bueno, ¿quién va a llorarle? Que falta es otra cosa. Por
0: Claro.
1: ahí capaz que a ese no va nadie a llorarle. Y al otro que no tenía nada, va un montón de gente a llorarle. Eso, bueno, eso también depende de la vida, lo que hiciste en la vida, cómo trataste. Cómo fuiste, qué sé yo. Uno trata de ser lo mejor posible, pero por ahí uno se revela por situaciones que te pasan en la vida. ¿Me entendés? Vos sabés bien, a vos te han pasado cosas, a mí me han pasado cosas, y viste, y por ahí peleamos y decimos, ¿por qué me tocó a mí? ¿Por qué me pasa a mí? ¿Por qué? No, yo, por ejemplo, no quiero que le pase a otro, pero
0: Claro.
1: ¿por qué me pasan cosas a mí? ¿Viste? Y bueno, todo eso te da a pensar a sentarte después y decir, bueno, me tocó. ¿Qué quieres que haga? Me tocó y es lo que me tocó. Y vos decís, pero si yo no soy malo, pero no quiere decir eso que porque seas malo o bueno. Ahora, después la gente sí te va a catalogar por malo o bueno, ¿viste? Pero no podemos gustarle a todos, ni todos nos van a gustar a nosotros también, ¿viste? Con todo pasa lo mismo. Vos fijate con el tema de la música, yo siempre lo comparo todo con la música. Hay gente que no le gusta lo que yo hago. Y no lo voy a dejar de hacer porque no le guste a esa gente, porque hay gente que le gusta. ¿Viste? Es lo que te pasa a vos con la radio. Hay gente que no quiere que vos hagas la radio.
0: Y no, y no.
1: Por un montón de factores que
0: Sí.
1: sabemos bien, ¿viste? Y hay otros que te están esperando desde las 7 de la mañana para que vos empecés el
0: No,
1: programa.
0: y otros te esperan y te escuchan y después te dicen, no, ¿para qué hacer programa? ¿Para qué me escuchás? Espera para
1: Claro.
0: escucharte, para criticarte, ¿no?
1: Sí, bueno, pero es la vida. Es así. Lo que pasa es que nosotros vemos mucho el norte del continente y vemos mucho el otro lado del charco. Entonces nosotros queremos vivir como viven ellos y tener la cultura que tienen ellos, ya sea los ingleses, los franceses, los españoles. Acá miramos para Estados Unidos, que son los anglos ellos y son los perfectos. Miramos todos para el norte, pero ojalá fuéramos como Estados Unidos. Y ellos capaz que quisieran estar como estamos nosotros, comiendo un asado aunque estemos secos. La última moneda, compramos un costillar y lo comemos como que fuera la última cena, ¿viste? Y ellos no lo hacen porque la cultura de ellos no se lo permite hacer eso. No, dice, tengo que guardar la plata por si ve. Y nosotros nos gastamos todo, ¿viste? Por eso somos culturas distintas. Por eso estamos como estamos, Ale.
0: Claro, no, por supuesto.
1: Por eso estamos como estamos. Porque
0: Sí,
1: quién,
0: pero
1: mirá, yo estaba
0: yo
1: viendo hace un rato, estaba
0: sí.
1: viendo hace un rato, subió el consumo con un 80% de pollo.
0: Sí.
1: Porque les conviene comprar pollo antes de comprar en una carnicería. Y nosotros hemos bajado los precios para que la gente pueda. Y estamos haciendo más. O sea, hacen más cantidad de pollo, de milanesa de pollo, que milanesa de carne, ni hablar. ¿Viste? Y la cultura nuestra es la de la carne.
0: Claro.
1: Ya hasta hemos cambiado eso por una cuestión económica, por supuesto. Pero la gente no deja hasta el último centavo, va y lo hacen la comida. Porque el
0: Sí.
1: argentino es de comer, le gusta comer. Y vos que conocés Buenos
0: Sí.
1: Aires, a cualquier restaurante hoy a las 2 de la tarde. Y los vas a encontrar con mucha gente comiendo adentro. Y
0: Pero,
1: vos
0: y
1: decís, ah,
0: sí.
1: ¿no ves que no hay pobreza?
0: No, pues. No, no, y yo ahora en esta semana hice un relevamiento de las panaderías de acá de Diamante, con las cuatro o cinco que fui, creo que hay dos más, y la mayoría me decía, ¿no?, que bajó un montón el consumo
1: Sí, sí, sí.
0: de no tanto del pan, pero sí de la factura. Todo lo que es con dulce, tortas, bajó mucho, dice, bajó mucho el pan todavía. Bajó, pero no tanto. Lo otro bajó casi un 60% de la gente que compraba factura todos los días. Dice que antes la gente compraba factura todos los días. Hoy el costo para ellos mantener el pan a 3.000, 3.500 ya cada vez es más difícil. Pero el pan hoy tendría que estar en 4.505, dicen. Tendría que estar el pan y le va disminuyendo hoy la venta esa. Más allá que ya venía que la gente, viste, se cuida por no comer harina, ya se venía, pero esto ha hecho que hasta la gente se esté prohibiendo del pan, ¿no? Ni hablar de la factura.
1: Pero no, por supuesto, por ahí viste que dice que en épocas de crisis es cuando más se ven cosas que la gente empieza a hacer, qué sé yo, de comida, cosas de tratar de mantenerse con lo menos posible y después lo
0: Sí.
1: aprende
0: Los fabricantes de fideos de tallarines están vendiendo a full.
1: y claro, ellos van bien, los de los pollos, te digo. Los de los pollos seguramente andan re bien, porque se está vendiendo
0: Y
1: mucho
0: pollo de
1: pollo.
0: afuera, porque las empresas argentinas, Tres Arroyos y FEPASA, están complicadas.
1: No, no, no, pues yo te digo, por más que sean de afuera, los que venden pollo
0: Sí.
1: deben vender el doble de lo que vendían,
0: Sí,
1: por
0: sí,
1: más que
0: sí.
1: sea de afuera, que no sean de acá, ¿viste? O sea, la venta es mucho más. Ahora después, bueno, sí, Tres Arroyos está complicado y Noelma está complicado, no sé qué otro más puede llegar a estar complicado, pero están todos complicados. Por lo que viene de afuera también, ojo.
0: No, no, por supuesto, porque venta hay, pero viene mucho de Brasil, ¿no?
1: Claro,
0: Por
1: viene de
0: eso te digo, y
1: Brasil.
0: las panaderías, el insumo, me decían, la levadura, la harina, y ni hablar para las facturas, todo eso, que la crema, la leche, bueno, todo que necesitan el membrillo, bueno, todo el proceso, dulce de leche, todo, dice que los insumos para hacer factura es carísimo, ha aumentado un montón en el último mes también.
1: Sí, yo el otro día estuve hablando con. ¿Viste? Y dedicarse más a otra cosa dentro del campo que a la lechería, ¿viste? Dice, lamentable por lo que tenemos, dice, y bueno, lo iríamos a usar para consumo propio.
0: Claro.
1: ¿Por qué? Dice, no nos cierran los números, dice, estamos sosteniéndolo hasta que no dé más, dice, por el tema de los animales, ¿viste? Porque ¿qué haces con los animales, con las vacas de leche? Entonces se lo vamos sosteniendo hasta que, a ver qué pasa, dice, ya nos pasó, dice, en una época anterior, dice, y después lo retomamos, puede ser que cortemos y después arranquemos de nuevo. Pero, viste, se van renovando con las cosas que hay dentro de un campo, viste, el tema del cereal, por ahí los rollos de pasto, eso que se hacen y después se venden. Bueno, más o menos con eso la van pateando, viste. Pero con el tema de la leche, dice que se está pagando poco la leche en relación a los costos, viste. Cada vez está más complicado. Algunos no, dice. Pero hay otros que sí, dice. Y bueno, qué sé yo, no me tiró número ni nada, estábamos hablando sobre eso. También es un productor chico, no es un productor grande. Los productores grandes que ya tienen sus contratos con ciertas empresas, tal vez no. Porque se necesita eso, se necesita la leche igual. Claro. Pero a raíz de eso, viste, bueno, viene todo más caro, sube un 30% todo, algo, todos un 30%, por decir un número, ¿no es cierto? Pero, viste, que es complicado, estamos en una situación muy complicada.
0: Por eso te digo, las panaderías dice que muy complicada, y hay un par de panaderías acá que hace años que están y están pensando cómo seguir, ¿no? Algunos que tienen empleados porque son tanto tiempo que están, que empezó la familia, bueno, pero después la familia se fue dedicando a otra cosa, quedan solos, tienen empleados y ya no saben cómo continuar con las panaderías, ¿no?
1: Claro, es jodido, son situaciones que con el pasar de los años nosotros ya las hemos vivido. Lamentablemente tenemos que vivirlas a estas cosas, ¿viste? Que no lleguen a mayores como ha pasado en otro lado, ojalá que no lleguen, ¿viste? A hacer hiperinflación y esas cosas que yo creo que lo están sosteniendo para que no se arme un problema. El gobierno lo está tratando de sostenerlo para que no se arme un problema grande social,
0: sí.
1: ¿Viste? Pero hay más gente que en otros años anteriores, o sea, somos más argentinos o ciudadanos argentinos, no importa dónde hayan nacido, pero inscriptos en Argentina, que años anteriores donde ha habido ya casos, ¿viste? El tema es que ojalá, yo creo que no quiero que pase de que haya algo tipo un estallido social, una cosa así, donde sabemos que no termina nada bien eso. Que no sucedan esas cosas, ¿viste? Acá hasta Sacán Diamante en una época se fue a la municipalidad a pedir y bueno, muchos infiltrados hubo también de que eran de otra ideología y tirar huevos y gritarle a las autoridades y qué sé yo por la situación económica que atravesaba el país en ese momento, en el 2001, ¿viste? Hasta había en Radio Máster deben estar los cortes todavía de esa época, ¿viste? De las cortes que se hacían para empezar un programa con todas las situaciones que se manejaban acá en Diamante, ¿viste? Por eso te digo, ojalá no suceda. Yo no quiero que suceda. Yo, mirá que yo no voté este gobierno, no lo votaría. En mi vida voy a votar un gobierno así. Pero yo no quiero que sucedan esas cosas. Yo siempre lo vuelvo a decir. Ojalá este presidente solucione el problema. El problema para nosotros, no para los de allá arriba. El problema para la clase media baja para abajo.
0: Claro.
1: Que somos los que más sufrimos. Acá en la provincia somos uno de los sueldos más bajos de la provincia. Y según el gobernador dice que no, que somos los sueldos más altos de toda la Argentina. ¿Viste? La jubilación es más alta de la Argentina. ¿Viste? Y vos hablas con otro y te dice, no, que si no me alcanza, no llego. Pero eso es por un problema a nivel nacional, te dice, no tiene que nada que ver la provincia. Sí, todo tiene que ver con todo. Y le toca al que menos tiene siempre. Yo te digo, soy sincero, no tengo por qué mentir. Yo nunca llegaba al a cubrir el mes completo nunca, con mi jubilación y los salarios de mi mujer. Nunca, porque siempre tenés algún extra que gastás, pero nosotros para 7, 8, ya no tenemos nada. O sea,
0: Se
1: todo lo que...
0: complica más, sí.
1: Claro, ahora yo lo veo a eso. No es que llegaba yo a fin de mes, mentira. Si digo eso, estoy mintiendo. Pero hoy pagamos las cosas y seguimos debiendo, porque no llegamos a
0: Sí, se ha
1: pagar.
0: aumentado mucho el tema de
1: Claro.
0: los impuestos.

0: tengo la suerte de que todos los fines y toco madera, que no se nos corte el tema de la música. Entonces yo de ahí acá. Mira, estamos hablando ya 21 años. bueno, cuando yo arranqué como estoy ahora. No tengo ni un auto acá adentro. Tengo afuera autos que tengo los motores desarmados. Pero tener la fosa libre como tengo ahora, no lo he tenido. Y eso que en la época de Macri, que yo puse el negocio y vendía algunas herramientas para poner el negocio. Yo tenía, me acuerdo, autos acá, siempre la fosa ocupada. Tenía todo lo otro ocupado con un montón de otras cosas, y cachivache, pero tenía la fosa la tenía ocupada todos los días. Yo venía haciendo el laburo acá y me iba al negocio, así estaba, ¿viste? Hoy, te digo, desde el lunes, martes, que yo no tengo la fosa ocupada. O sea, yo lo estoy viendo. Está bien, yo tengo laburo, tengo unos laburos para hacer, tengo un motor desarmado, estoy haciendo una adaptación de unas cosas, unos elementos ahí de otro auto, tengo ya dado un turno, ¿viste? Pero no he estado así, es más, he estado con auto enfrente al del pobre vecino, arriba de la vereda, dos autos arriba de la vereda, tres autos al costado, ¿me entendés? Acá adentro he metido tres autos y he estado, ya, yo lo estoy viendo, ¿viste? Yo lo estoy viviendo en carne propia. Que puede ser de que haya gente que diga, no, prioridad, mi casa, con mi familia y el auto último. ¿Viste? Después vemos qué hacemos con el auto. También eso. O que decidan hasta que se rompa del todo, cuando explote, ahí lo salvo a arreglar. Pero yo lo estoy viendo. No quiero pensar de que me puede llegar a pasar eso con la música. Que se nos empiecen a suspender en las fechas que nosotros tenemos hasta el año que viene. Nosotros tenemos fecha hasta noviembre del año que viene. Entonces, viste, venimos, son fechas que no son todas correlativas, hay fechas, viste. Esperemos que no suceda eso. Yo pido a todos el que cree en Dios, a todo, o que tenga su Dios, a todos los dioses, a todos los santos, a todas las vírgenes que le quieran al gauchito, a todo, que no suceda nada porque no. Nos venimos abajo con mal, ¿viste? Es una situación jodida, es una situación muy jodida. Por ahí, políticamente, alguno que todavía le da fuerza al gobierno y dice, no, no va a pasar nada. Ojalá tenga razón, que no pase nada.
1: Claro.
0: Que se mejore. Yo siempre digo, yo no lo voté este gobierno ni nada, pero si mejora, a mí me conviene también. No es que solamente la gente que votó La Libertad Avanza le va a esto sí le vamos a dar, los otros no. Es para todo. Es para todo, ¿viste? Es para el que no lo votó, el que no lo va a votar, el que lo va a volver a votar. Ojalá se mejore. Pero estamos viendo que no está bien la situación. Que está la otra que te dicen por ahí, no, ahora va a venir el golpe para arriba porque va a haber inversiones, vienen de afuera. Y hay fábricas y qué sé yo, pero yo veo que cierran un montón de fábricas. ¿Qué va a hacer esta gente? ¿Qué hace esa gente? ¿Va a poner un kiosquito? Como algunos periodistas que hoy están de un lado y de mañana están del otro, que te dicen un puesto de choripán, no, de parripollo. Claro, es una burla al pobre tipo que queda sin laburo después de 20 años. Claro, entonces también el periodismo también es por ahí se va de boca porque tiene su corazoncito, que está perfecto que tenga su corazoncito, su ideología, ¿viste? Y bueno, y quiere defender, está perfecto, la gente que defiende y todo está bien, pero ojalá se acomode esto, porque a mí me sirve también. No lo voy a votar, pero ojalá se solucione. No quiere decir de que esto va a venir de golpe, así va a decir, mañana van a andar los billetes volando. No esperábamos nosotros, ni yo, que yo no lo voté, yo no esperaba esto así tan Hay gente que sí, que ya había sacado el cálculo y decía, vamos a llegar a tal fecha y vamos a estar, y estamos así. Y no hay peor ciego que el que no quiere ver, el dicho ese, ¿viste? Entonces hay mucha gente que se enoja cuando yo te digo estas cosas. Ah, pero no, frenarse un poquito y ver la realidad. Alberto, yo lo voté y le puse toda la fe, todo, en su momento, y me defraudó. ¿Me entendés? Porque no hizo lo que tenía que hacer. La guitarrita, dando de problemas más, y no solucionó nada de la Argentina. Y le pusimos el voto muchos a Albertito. O sea, yo fui uno de los que le puso el voto de confianza. Yo quiero que haya gente también de que le puso el voto de confianza a este gobierno y también diga, che, yo le puse el voto de confianza, vamos a ponernos las pilas, porque ese voto que le pusieron ayuda más que el mío, que no fue voto. ¿Me entendés? Claro, también ayúdennos a nosotros a creer después de que este gobierno hace las cosas bien. ¿Me entendés? Porque hay mucha gente que critica, ah, porque él no lo votó por eso. Sí, pero ayúdame a que yo lo vote en las próximas. Pero vos andá y reclamale y decirle, yo puse la cara por vos. ¿Cómo le voy a ir a decir a aquel que te vote si vos a mí, que en la primera yo te puse el voto de confianza, no me respondiste? Hay que analizarlo de todos lados. Yo por ahí estoy más viejo, ¿viste? Me pongo a analizar las cosas. Y yo digo, pobre la gente que le puso el voto de confianza y está en las mismas situaciones que nosotros. No quiere decir que vos tenés que andar mendigando, pero está en una situación que no es la que estábamos acostumbrados a estar, porque no veníamos así. ¿Me entendés? No estábamos así como ahora. Y hay que ponerse en el lugar del otro que queda sin laburo. Hay que pensar y decir, si a mí me toca quedarme sin trabajo, ¿qué hago? Y hay gente que lo justifica. Hay una persona que charlamos siempre, ah, pero los pollos, eso, dejate joder, te dice, eran horribles, está bien que los echen. No podés decir así. Yo le digo, a vos, porque ya está, ya fuiste, ya estás jubilado. Digo, pero si te hubieran echado, ¿qué hacés? Ah, a mí una vez me echaron, ¿y cómo te sentía? ¿Viste? ¿Cómo te sentía? A mí me echaron de la costera cuando yo trabajaba en el colectivo, y me sentía mal, por supuesto. Siempre fui un tipo que, bueno, hago otra cosa, pero me sentía mal porque yo ya me veía, todavía hubiera estado trabajando. Ah, no, porque después de los 52 ya no podía manejar más. Ah, no, los 55, o sea que me quedarían 3 años todavía, 2 años. Pero me sentía mal, yo decía, yo quería crear un futuro sobre ese laburo, y bueno, me echaron, me llegó el despido. ¿Y qué iba a hacer yo? Así que tengo que buscar otros horizontes para seguir laburando. ¿Viste? Y yo no quiero pensar, yo era soltero, una persona que tiene a cargo un hijo nomás. ¿Qué haría? ¿Qué hace esa persona? ¿Me entendés? Darle de comer, vestirlo, ir a la escuela. ¿Cómo se siente el padre o la madre que le sucede una situación así? Hay que ponerse en los pantalones del otro a veces, ¿viste? Hay que ponerse en el lugar del otro y no ser tan yo. Me incluyo yo por ahí, que soy yo, hago de, y yo me por ahí me freno y digo, mirá si me pasaría a mí, ¿qué hago? O si me hubiera pasado a mí, ¿cómo reaccionar? Vos viste que hay abuelos que han decidido quitarse la vida por la situación económica. Bueno, y no es que la culpa es de uno, la culpa del otro. La situación es la culpable. Ahora, ¿quién genera esta situación? ¿Viste? Hay muchos casos de problemas de salud mental, han crecido mucho, ha crecido mucho la compra de pastillas para poder dormir, no masivo, por supuesto, pero un poco más hay. Estuve charlando con cierta gente. Me dice, cuando vos hables en la radio no nos vas a nombrar ni nada, porque nosotros no somos oficiales para decir esas cosas, pero sucede, están sucediendo. Muchas personas, tranquilizantes, mucha gente. El otro día vino alguien muy muy cercano y me dice, vi llorar a mi viejo, dice, por la situación. ¿Viste? ¿Y qué pasa si le toca al que viene y me critica a mí, que vos, porque vos sos peronista? ¿Qué pasa si vos te pasa una situación así? Hay que tomar con pinza todas las cosas y tratar de hay
1: Tener,
0: que poner la cabeza en
1: hay
0: blanco,
1: que pensar
0: ¿viste?
1: en el otro. Ahí te manda
0: Y
1: saludo el amigo Cristian, dice.
0: ajá.
1: El
0: Ahora
1: amigo
0: le pego el grito,
1: Solano.
0: ahora le pego el grito. Che, bueno,
1: Bueno, Maxi.
0: así que va a ir al rally o no.
1: A la noche puede ser que me dé una vuelta. A la noche puede ser que me dé una vuelta. A
0: Bueno,
1: mirar a ver cómo es, cómo lo están organizando. Yo tengo a mi
0: vamos.
1: vecino que corre acá, que sí tengo. Vamos a ir a va, mi vecino de Concepción del Uruguay, que sí va a estar corriendo acá en Diamanta, que sí vamos a ver
0: Ah,
1: cómo le va.
0: ¿y vos tenés el auto ahí en tu casa?
1: Sí, vamos a salir a pistear, dijo, con el karting. Bueno,
0: Bueno,
1: Maxi, nos
0: nos
1: vemos.
0: vemos. Chao,
1: Chau,
0: chao.
1: chau, chau. Ahí estaba, ¿no? Qué sé yo, hay de todo en la política y bueno, esperar que nos vaya bien, qué sé yo. Esperemos, gente, esperemos que nos vaya bien a todos. Acá dice, la verdad que la situación económica, acá me dice, bueno, hoy íbamos a tener al presidente de la UCR, pero bueno, tuvo un problemita de salud y no va a poder estar, vamos a dejarlo para la semana que viene, tampoco. Che, ¿cómo están escrachando a la gente en los compra y venta, ¿no? ¿Cómo están escrachando a todo el mundo, sobre todo a los políticos? ¿Qué campaña que empieza, ¿no? Pasando fotos, capturas de gente que está siendo escrachada, ¿no? Realmente.

0: 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Nos vamos a la tanda, 2 minutos y volvemos. Después leemos los mensajes.
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0: pasó cortando, ¿eh? ¿Qué le pasó ahí a la música? Se rayó el disco, se rayó el disco.
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0: Se rayó el long play. ¿Qué le pasó acá al amigo?
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0: Un poco antiguo, ¿no? Un poco antiguo, pero bueno, me parece que se rayó el long play, che. Como yo lo play, viste que hacía crac, crac, crac, crac, así, ¿no? No, no parecía que no salía la música, no se ría acá. No salía la música, no quería salir. Vamos a poner rock para eso. Vaya a saber lo que pasó, dice acá, vaya a saber lo que le pasó. ¿Qué pasó? Bueno, acá estamos, acá volvimos, acá estamos. ¿Qué dice Nora? Y bueno, ahí estábamos hablando de todo lo que está pasando, ¿no? De todo lo que está sucediendo. Vamos a leer algunos mensajes de la gente que nos quedamos, ¿no? Nos quedamos ahí con los mensajes. ¿Cómo te va, Nati? Buen día, Blanca de Protestante. A toda la gente que ahí que nos está escuchando. Un buen día para todos ustedes, ¿eh? Un buen día. Lindo día, ¿eh? Lindo día. Acá dice, hola, dice, es más que claro, dice, si toman más gente para dormir es por consecuencia del estrés, y ese estrés, quien no sabe que es por el problema económico, dice. Me agarró tos, gente, me agarró tos ahí mientras estaba leyendo los mensajes. Remedios para dormir, ¿qué dijo Maxi? Remedios para dormir, y sí, la gente se toma un Amplac, dice, ¿eh? Saludo al amigo Maxi, dice, es un periodista, como habla el amigo Maxi, dice, saludo, ahí dice, a la verdad que lo que se está viviendo, dice, es una vergüenza. Lo del 2001 fue un golpe de estado del peronismo, no saquearon por hambre, fue todo organizado por la gente que los votó. En Paraná los saqueos fueron organizados, dice. En algunos lugares sí, en otros no. En algunos lugares fueron organizados y en otros realmente no fueron así organizados. Realmente no fueron tan así. Pero bueno. ¿Qué dice acá? Escucho este audio, a ver.

Bueno, ahí estaba, ¿no? Nora hablando sobre el tema de lo que se viene, ¿no? El rally, toda la gente está escuchando los ruidos motores por todos lados, ¿no? Los ruidos motores de los autos recorriendo la ciudad de Diamante, ¿eh? Están contentos algunos, ¿no? Con el tema del rally. Algunos contentos, otros no tanto, pero bueno, hay de todo, ¿no? Hay de todo corriendo. Los autos de rally rugiendo sus motores, rugiendo sus motores. Hoy pueden ir ahí al campo Martín Fierro y ver el espectáculo que van a dar, ¿no? Y ven el espectáculo lindo ese que van a estar dando en el día de hoy a partir de las 7:30. Ya se puede ir a ver todo lo que va a estar sucediendo, y a las 8:30 van a dar esta demostración. Los autos del rally, ¿no? Los autos del rally.

Bueno, está lindo, ¿eh? Vamos, vamos todavía. ¿Qué dice acá? ¿Qué dice Nora? Te estoy escuchando. Día espectacular, dice. Ni frío ni calor. Día para disfrutar, ¿eh? Día para disfrutar. ¿Vieron lo que dijo Caputo? ¿Vieron lo que dijo el ministro de Economía? La ciudadanía por inversión apunta a captar más la atención en el mundo, ¿eh? Sí, dice que venimos bien, ¿eh? Venimos bien. La inversión apunta a captar aún más la atención en el mundo. Venimos bien. El país, dice Caputo, que está despegando. Está despegando. Eso es lo que dice. Y que en el 2017-2018 vamos a ser un buen país. Que vamos a ser un buen país, dice Caputo, ¿no? ¿Ustedes qué piensan? ¿Vamos bien? Un saludo a la gente de Barrio Belgrano, ¿eh? Barrio Belgrano que dice, seguimos esperando, ¿eh? Seguimos esperando más obras acá en el Barrio Belgrano, dice. Bueno, se siguen esperando más obras, dice, en Barrio Belgrano, que nunca llegan, dice, pura promesa. Enojada la gente de Barrio Belgrano. Enojada, dice, pura promesa. Y nadie hace nada por el barrio.

0: ¿Cómo te va, Claudia? Buen día. Buen día para vos también. Y lo de Esper es una vergüenza, dice. Lo de Esper realmente es una vergüenza, ¿no? Nos toman el pelo estos tipos, dice. Nos toman realmente el pelo, dice. ¿Qué hacen? Dice. Y lo que dijo Quirno ayer, lo que dijo Quirno ayer. Por favor, ¿no? ¿Escucharon lo que dijo Kirchner? Estuvo hablando también en inglés, ¿no? Estuvo hablando también en inglés Kirchner en el día de ayer. Y lo que decía Patricia Bullrich, ¿no? Lo que decía Patricia Bullrich también, lo que dijo Caputo. Todos hablando, pero todo en inglés, ¿eh? Todo en inglés estuvieron hablando ahí los muchachos en París. No Patricia Burri, que Patricia Burri está acá, ¿no? Pero lo que voy, que todos hablaban del crecimiento del país, que venimos bien, que vamos bien, dice, que realmente el país está por arrancar, que el país arranca. Y bueno, ojalá que sea así, ¿no? Esperemos, ¿no? Esperemos que sea de esa manera, ¿no? Mientras tanto, acá en Entre Ríos se realizó la jornada interdisciplinaria de hospitales geriátricos. Escuchen lo que decían, ¿no?
1: Y qué mejor que poder celebrarlo con la apertura de esta jornada. Y en ese contexto, el hospital creo que es pionero en muchas cosas y ha ido ganando complejidad progresivamente. Y hoy, como decía, con esta dinámica que tiene el hospital funcionalizada para atender y darle mayor cobertura a esta población. Este es uno de los hospitales, creo que es el hospital de cabecera y de referencia en este sentido para este tipo, para esta población. Pero tenemos muchos hospitales en el interior de la provincia, por nombrar algunos, en Seguí, en el Cuño de Victoria, en Colón, están trabajando a pleno y nosotros estamos acompañando para poder darle más capacidad operativa a todos los hospitales y funcionalizar hospitales porque hay una realidad, ¿no? La demográfica, la población está envejeciendo, es una realidad, digamos, no hay que verlo como un problema y tenemos que adaptarnos a eso. Entonces, poder aportar la mayor calidad posible de salud para esos pacientes es nuestro objetivo.
2: Estamos llevando las tercer jornadas interdisciplinarias del Hospital Pascual Palma. Estamos celebrando y primeramente agradecemos al señor ministro porque acompaña este cambio de perfil del hospital, porque tenemos que tener una autoridad que entienda esto, como él bien dijo, del proceso demográfico, del cambio, y de que nuestra provincia es una de las más envejecidas y que por tal motivo todo el personal de salud debe capacitarse en esta temática tan importante y hoy principalmente poniendo en valor, como siempre digo, a nuestros queridos viejos de la provincia de Entre Ríos. Y estos vehículos vienen a sumar, ¿sí?, esta complejidad que tiene hoy el hospital, una terapia intensiva y que entendemos el deterioro que muchas veces se puede generar, típico de este tipo de internación en las personas mayores. Así que este vehículo adaptado que nos sirve para trasladar estos pacientes que tienen una movilidad reducida suma a nuestros.
0: Bueno, jornada para la atención de los adultos mayores, ¿no? En la provincia de Entre Ríos, ¿no? En la provincia de Entre Ríos. Bien, bien, bien. Habría que pagarle un poco mejor a los jubilados y listo. Con eso andaríamos, ¿no? Habría que pagarle un poquito mejor, ¿no? Pero bueno, acá dice Laura, estos políticos realmente nos siguen mintiendo, ¿no? Realmente nos siguen ocultando lo que realmente está pasando en el país, la crisis que se está viviendo es totalmente tremenda. Yo no sé por qué la gente no lo reconoce todavía, ¿no? Yo no sé por qué todavía la gente no reconoce. Pero bueno, ¿lo escucharon a Máximo Kirchner hablar? Habló nuevamente Máximo Kirchner, está en Máximo Kirchner, está en todos los medios de comunicación ahora. Vamos a escucharlo 2 segundos, lo que decía Máximo
3: Kirchner, escuchen, jugar en Estados Unidos, un Estados Unidos, digamos, aparte, que interfiere en el proceso electoral argentino, y dice, voten a este, porque si no votan a este, yo no ayudo. Ya el embajador cuando vino había dicho que Cristina tenía que estar presa, o sea, empezamos una injerencia sobre la política argentina, que no es sana, que no es sana, y es muy probable que no termine bien. Y la preocupación...
0: Bueno, ahí hablando, ¿no? Ahí está hablando Máximo Kirchner. Está en todos los medios de comunicación, ¿eh? ¿Se acuerdan que no le gustaba hablar mucho a Máximo Kirchner? Ahora está full hablando, ¿eh? ¿Le querrá hacer la campaña en contra a Kicillof, che? ¿Máximo Kirchner? ¿Máximo querrá hacerle la campaña, decir, che, mirá que estamos nosotros, ¿no? Mirá que te podemos ganar las elecciones, o te podemos hacer que no gané las elecciones? A Kicillof, ¿no? Esa interna entre el peronismo, ¿no? Realmente no, creo que no está bueno, ¿no? Pero bueno, vieron que ellos no les importa nada, ¿no? No les importa nada. Ellos buscan su lugarcito, ¿no? No quieren dejar a nadie afuera. Escuchemos lo que dice Máximo, a ver la segunda parte.
3: El impacto de la crisis de la subprime de Estados Unidos por la burbuja financiera inmobiliaria y la sequía que nos pega de lleno, porque hay una gran sequía en la Argentina en el 2009, se nos hizo muy difícil volver a reformular esas políticas que traíamos. Y el peor momento, si querés, de desequilibrio fiscal en el periodo de Cristina es el 2015, pero ya hay nosotros atravesando una situación de comienzo de despoder en la administración del Estado, no liquidación de granos, fondos buitres con un lobby impresionante, digamos, a nivel internacional. Bueno, se genera todo un escenario, después la reconfiguración del peronismo, digamos, del frente de todos, yo creo que el acuerdo con el Fondo Monetario signó la economía que prosiguió. Y esa no pudimos salir del encierro del acuerdo con el Fondo. Y trajo esto. Ahora, cuando el presidente actual asume, quiere ir hacia el equilibrio fiscal, vamos a ponerle, yo tengo mi...
4: ¿No le crees al equilibrio fiscal del gobierno?
3: Y si vos te quedás con una parte del ICL, por ejemplo, como se lo está quedando Caputo, empieza a ser ficticio, porque vos agarrás y echás 60.000, 70.000 empleados públicos. Doy un ejemplo, ¿no?, de lo que se van a gloria de haber echado gente, que es toda calificada de ñoque, no sé, ¿no? Y empieza toda esa discusión donde se estigmatiza gente y todo, y los números son los que son. No es una idea mía. Cuando uno ve la reducción de transferencias automáticas y no automáticas a las provincias, la caída de la recaudación, la cesión de dinero, porque cuando vos haces lo de bienes personales que hizo este gobierno, estás cediendo recursos que después, cuando alguien dice tenemos un problema en salud, tenemos un problema en discapacidad, tenemos un problema de crédito para las pymes, vos cediste la recaudación. ¿Era necesario, por ejemplo, hacer un RIGI que establezca que ganancias pasa del 35 al 25 para proyectos que ya estaban en marcha y decididos sin estos cambios?
4: Bueno, el gobierno lo que dice es un poco lo que yo te decía antes, que premia, si vos pones plata, desarrollás, invertís en la Argentina.
3: Pero es que, pero yo entiendo eso, y se iban a hacer de todas maneras.
4: Pero no es contrafáctico eso, ¿cómo sabemos que se iban a hacer de todas maneras?
3: Hay casos, por ejemplo, no me acuerdo del nombre, creo que era José María en San Juan, me puedo estar equivocando, perdón si me equivoco, pero me puedo estar equivocando, que ya estaba decidida la inversión. Obviamente, ¿qué hicieron? Ante mayores facilidades, las empresas mineras extranjeras o petroleras viran hacia el RIGI. A no ser que alguien el gobierno les ofrece ganar más de lo que iban a ganar y lo van a rechazar.
4: ¿Te voy a decir que el régimen no atrajo ninguna nueva inversión?
3: Yo creo que podemos tener un régimen de inversiones. Nosotros, por ejemplo, en lo que fue aquello famoso de YPF Chevron, en el comienzo de Vaca Muerta, claro que es necesario atraer inversiones al país. Ahora hay que explicarse por qué con un RIGI, la Argentina tuvo, desde que se mide la serie IE de inversión extranjera directa, el primer año negativa de la serie histórica es el 2025.
4: Ahí hay los economistas lo que dicen es que el anterior es sesgado porque había cepo. Entonces, que vos ahora es más siempre honesto.
3: Sí, pero bueno, son las mismas consultoras que nos decían hace unos meses, como la JP Morgan, que todo iba a andar bonito y no anda tan bonito. Y dicen, no, ahora parece que vamos a entrar en recesión. Recortan a la mitad la proyección de crecimiento. Una cosa es que vos le erres por un poquito. Ahora, que vos recortes a la mitad tu proyección de crecimiento de un país, habría que revisar la planta que tienen de gente analizando las cosas, porque...
4: Yo fui con Jimmy Morgan.
3: Pero escúcheme, usted, cualquiera de ustedes, ante algo miran, vos mirás al costado, che, claro. Vos le podés errar.
4: Escúchame, te lo voy a preguntar equivocar. De otra manera. ¿No hay, hay alguna cosa que vos le puedas reconocer positiva al gobierno de Javier Milei?
3: Mira, creo que en un principio lo que más me llamó la atención fue que en parte, si se quiere, y entre comillas, porque si no pareciera una validación, fue que dijo que iba a ser más o menos lo que hizo en un principio. Creo que eso y la lectura de la realidad, de ver que las fuerzas políticas que competían con él habían frustrado a la sociedad. Del 2015 al 2019 lo había frustrado el macrismo y el Frente de Todos del 2019 al 2023. Y creo que ve esa beta, esa endija, se mete. Cristina hace, me recuerdo, un análisis unos cuantos meses antes de todo esto, en un plenario, bueno, no me acuerdo, en un lugar X, y lo ve venir, y lo ve venir, y lo ve venir. Nosotros lo empezamos a ver, la verdad que la que le presta más atención, yo medio que lo miraba y decía, para mí no había posibilidad que...
4: ¿Lo subestimaste?
3: Sí, creo que sí, pero yo nos decía, a ver...
4: ¿Crees que es una persona inteligente?
3: En acción, seguí las instrucciones, nos comportamos, digamos, teniendo en cuenta que teníamos otro competidor electoral más. Ahora, costaba esa discusión.
5: Ahora, Máximo, ¿cómo hace? Recién hablaste de la frustración 19-20.
0: Bueno, ahí está hablando, ¿no? Máximo Kirchner. Hace rato que viene hablando en los medios de comunicación, ¿no? Hace rato que viene hablando en los medios, diciendo, acá estoy presente. Bueno, hay que escuchar a todo, ¿no? Hay que escuchar realmente a todo y después uno va a decir, che, ¿tiene razón este pibe, este muchacho, o no? Algunos dicen, a mí no me gusta Máximo Kirchner, pero tiene razón lo que dicen acá. Máximo Kirchner, hijo de nene millonario, hijo de gente que se robó la plata, dicen acá. Aguante Máximo Kirchner. Tiene la claridad que tiene el padre, yo lo votaría, dice, a cualquier cosa menos Milei, dice. Ojalá que haya gente con más claridad como la tiene Máximo Kirchner. Escuchemos esta última parte, a ver, escuchemos.
3: Sí sé que gran parte del peronismo, digamos, se junta en el 2018, el 17 de octubre, bajo la premisa que no sea Cristina. Y la que construye la salida de un peronismo que iba a ser derrotado por Macri es Cristina. Y lo hace cediendo un lugar que no debe haber cedido jamás, a mi entender. Pero bueno, se hizo así.
4: ¿Esa discusión la perdiste con Cristina?
3: Y la verdad, sí, claro. Y la verdad que echarle la culpa a ella de lo que otra persona no hizo es bastante, bastante reduccionista. Claro que Cristina puede cometer errores. ¿Cómo no puede cometer errores?
5: Sí, claro.
3: Ahora, nosotros no, yo no creo en los liderazgos perfectos, no creo en las personas perfectas, no tuve amigos perfectos, no creo en las parejas perfectas, no existe eso. Nos vamos a frustrar viendo las cosas así. Los pibes terminan hechos papas por esa cosa, ¿no? De la perfección, entonces la imagen, la perfección, los filtros en Instagram.
4: Pero entonces el primer injusto con Cristina es el peronismo.
3: No sé, es algo que podría leerse en alguna manera. Yo no creo que sea en ese sentido. Creo que debería ser una figura mucho más valorada y cuidada por la dirigencia del peronismo, estoy seguro. Claro que sí. No tengas ninguna duda porque realmente... fue un gobierno del 2003 al 2015 que evitó que el peronismo terminara como la UCR. Acordate que el peronismo va dividido en tres partes en el 2003. Va Adolfo Rodríguez Saá, Carlos Saúl Menem y Néstor Carlos Kirchner a la elección. Y venía ahí, ¿eh? Y la verdad, y lo recuerdo perfectamente, la gente le costó muchísimo recuperar la confianza. Lo miraban a Néstor y lo miraban, ¿viste? Como diciendo, ¿este de dónde viene?
5: ¿A la que viene puede pasar lo mismo, va a ir dividido también?
3: No sabemos ni cómo vamos a votar. Y no sé, pero es la verdad que no sé si te lo respondo, Federico, y no es una situación donde uno quiere evadir la respuesta. No sé qué quiere hacer. Mira, te voy a dar un ejemplo de lo que a mí me pasó en el 2021 siendo jefe de bloque, charlando con quien fuera jefe de bloque de lo que era UCR Cambiemos, también que era Mario Negri, que me viene a plantear ante rumores de que se iba a cambiar la forma de votar en el 2021 si eso iba a suceder. Yo le dije que no. Le dije que no. Y me decía... Pero te creo, vos créeme, Mario, yo creo que el radicalismo defendía las PASO, yo creo que el radicalismo debe seguir defendiendo las PASO, porque fue lo que hicimos en el 2021, vos quedate tranquilo que no va a haber un cambio de reglas, así nos valga una derrota en el 21, donde gana Rodríguez Larreta, y después Rodríguez Larreta pierde con Bullrich las PASO, o sea, la dinámica de la política argentina creo que hay que revisarlo realmente. Creo que incluso hay que revisar a futuro si tenemos que seguir votando cada 2 años o hay que votar a cada 4 años para sacar al dirigente de la excusa que toma decisiones en funciones electorales, nomás en función de la electoralidad que viene. Entonces, cuando vos entras en esa dinámica, parece solamente que es una cuestión de detentar el poder o de ganar la Milei para que lo tenga otro, digamos, no para transformar la vida de la gente. Y eso la gente la percibe rápidamente. Tiene que haber más nitidez en la propuesta, más, y más honestidad. Yo recién cuando le decía lo del impuesto, yo sé que hay gente que se calienta, pero si yo le estoy diciendo que a mí me preocupa lo que le está pasando, tengo que elaborar propuestas en un sentido. Bueno, encontramos esa, me podrán acusar de falta de creatividad, pero no de querer resolver los problemas, o sea, de no querer resolverlos. Es abordar el problema, conseguir financiamiento, porque si no hay financiamiento, y esto lo vimos en lo que fue la discusión de financiamiento educativo, digamos, de universidades públicas, ¿existió?
4: Perdón, porque ahí habló de una vocación de resolver problemas.
3: Sí.
4: Y nunca estuviste en un cargo ejecutivo, ¿por qué?
3: Se dio una manera, qué sé yo, en un momento se evaluó durante cuando Sergio llega, pero yo ya estaba muy lejos del presidente Fernández cuando va más al Ministerio de Economía. Lo charlamos, lo conversamos y lo llamamos
5: una
3: de
5: propuesta
3: manera.
5: De que seas funcionario en ese momento.
3: Sí, sí, claro, sí.
4: ¿Qué cargo?
3: Que lo acompañara, no, pues ya está, es entrar,
4: no,
3: digamos.
4: ¿Pero para que en lugar de Sergio Massa, ministro de Economía, hubiera sido vos?
3: No, porque
4: aparte. Que fueras con Sergio
3: al... Imagínate el movimiento que hubo a hacer, ¿no? Tuvimos que mudar el presidente de la Cámara de Diputados de la Nación al Ministerio de Economía por un acuerdo que se hizo mal. Y un ministro de Economía que se fue un sábado a la tarde sin avisarle a nadie. Entonces acá se habla de...
4: No, pero no entremos en Guzmán porque así, ahí sí, sí que nos quedamos hasta las 3
3: sí,
4: de la tarde.
3: Sí, no,
5: quiero volver a la cuestión judicial porque...
0: Bueno, ahí estaba, don Máximo Kirchner. ¿Qué piensan ustedes de este muchacho? Este muchacho. Acá dice, prefiero 10.000 veces a Máximo Kirchner que a Milei, dice. Ojo con Máximo Kirchner, no lo subestimen, me dicen acá, ¿eh? Ojo con Máximo Kirchner. Bueno, puede ser, ¿eh? No lo subestimen. Acá me dice, no me gusta Máximo Kirchner, pero tiene razón. Pero tiene razón, dice, no me gusta. Oh, razón, dice, no me gusta Máximo Kirchner, pero tiene razón. Es algo lógico y claro lo que dice. Quiere que el país funcione y que devuelva las 27 propiedades que tiene, dice. Este ñoqui no sabe qué Vaca Muerta es, lo único que está funcionando bien. No se sabe ni que se mueven 3.000 camiones por día, dice. Acá dice, la verdad que muy claro lo de Máximo Kirchner. Ahí te das cuenta la diferencia entre un político y otro, dice, por Dios, dice, cuántas cosas hemos cambiado, ¿eh? Un lunático, un loco, pero bueno, acá dice, te estoy escuchando, ojalá que el peronismo vuelva, dice, sea con Massa, con Kicillof, con Máximo, con quien sea, dice, pero que vuelva, dice, pero que vuelva, dice, bueno, ojalá. Dice, esperemos realmente que vuelva, dice Nora acá. Che, estoy viendo los autos del rally, dice, qué lindo tener este evento acá en la ciudad de Diamante. A disfrutar, que todos los diamantinos disfruten de este evento, dicen acá, que disfruten de este hermoso evento.
6: Nosotros dos, como prometimos, arriba la palma.
0: Bueno, nos vamos dos minutos a la tanda de las 11 de la mañana, que tengo atrasada algunas tandas hoy viernes, con una temperatura realmente agradable. La temperatura que tenemos en estos momentos en la ciudad de Diamante, 17 grados, gente. 17 grados en la ciudad de Diamante, la verdad que espectacular, ¿eh? Espectacular para disfrutar, 17 grados, soleado. ¿Qué más podemos esperar? Un día espectacular en esta hermosa ciudad de Diamante. Nos vamos 3 minutos, 3 minutitos y volvemos.

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Y el camino al final de para muchos, ¿no? Pero no les importa, ¿no? Algunos políticos le siguen buscando igual la vuelta, ¿no? Ahí hablábamos de Máximo Kirchner, hablábamos de Cristina Ulibarri, Milei, hablábamos de Karina Milei, de Caputo, realmente de todos, ¿no? Hasta el pelado Esper, ¿no? Hasta el pelado Esper ahí. Queriendo sacar tajada siempre de algo, ¿no? Los políticos, mientras usted, doña Rosa, don Carlos, don Augusto, buscando la manera de sobrevivir, ¿no? Realmente esperemos, ¿no? Esperemos que algún día un gobierno le encuentre la vuelta. Capaz que es este gobierno. Capaz que es el gobierno de Milei, ¿o no? Capaz que es el gobierno de Milei que le encuentre la vuelta. ¿Usted qué dice? ¿Usted qué dice? ¿Le puede llegar a encontrar la vuelta a Milei o no? ¿O ya está? Esto no da para más. ¿Qué dicen ustedes? ¿Le puede encontrar la vuelta o no? Acá me dice, escuchándolo a Máximo Kirchner, lo prefiero a Milei, me dice. Lo prefiero a Milei, me dice. Antes de Máximo Kirchner. Aguante Milei, me dice.

¿Qué dice Nora? ¿Cómo anda usted? Bien, bien, bien. ¿Cómo anda bien, eh? ¿Cómo anda todo? Bueno, todo esperando ahí que Diamante funcione y que el rally ande bien, ¿no? Queremos que todo ande bien, el rally ande bien, ¿o no, señora? No queremos que el rally ande bien, que los diamantinos estemos contentos. ¿No queremos eso? ¿O realmente? ¿O no? ¿Queremos que a Diamante le vaya mal? ¿Cómo es la decisión del diamantino, no? ¿Cómo es la decisión del diamantino? Acá dice, te estamos escuchando desde Strobe, el barrio El Progreso. Sigue sin progreso, dice. Estamos estancados hace 4 años en el barrio del Progreso. Nadie colabora, nadie nos ayuda, dice. Los vecinos hacemos lo que podemos, cada vez es más difícil sobrevivir. Imagínate tener el barrio en buenas condiciones, dice. El Estado se tiene que hacer cargo y parece que mira para otro lado, dice. El Estado se tiene que hacer cargo y miran para otro lado, dice acá. Bueno, ahí está, miran para otro lado, dice.

0: Bueno, está recibiendo en vivo un premio en el Foro Económico Internacional, Milei, ¿eh? En estos momentos está en vivo el presidente de la Nación. Lo escuchamos a Máximo Kirchner, lo tenemos que escuchar a Milei, ¿no? en vivo ahora Milei, a ver si lo podemos escuchar.
1: La frase que está en muchos de los libros de crecimiento económico, una frase de Robert Lucas Jr.
0: Crecimiento económico.
1: Y que dice, porque es muy impresionante, dice, las consecuencias sobre el bienestar humano de este tipo de cuestiones son verdaderamente estremecedoras. A punto tal que cuando uno empieza a pensar en ellas, nunca más puede volver a pensar en algo más. Cuando uno lee esa frase verdaderamente es muy impactante. Pero cuando uno se pone a estudiar crecimiento económico, ya no puede dejar de pensar en esos términos. Y cuando hablaba con el profesor Agión, digamos, eso fue lo que flotó en la reunión todo el tiempo. Además, la explicación del crecimiento económico tiene distintas versiones. En mi caso, como alguien que solo ha sido alguien que lo ha estudiado, digo, me enfrenté al menú de opciones y hay, digamos, una línea de pensamiento que me resultó más atractiva y que es justamente la línea schumpeteriana o neo-schumpeteriana impulsada por el profesor Agión. Además le comenté de cuando, digamos, la hermosa experiencia, digamos, de leer sus libros con Hewitt. Por lo tanto, esta primera parte de mi charla era dar las gracias, digamos, por el premio, dar las gracias por permitirme estar aquí, dar las gracias por el privilegio de poder compartir la charla con el profesor Agión. Es más, parece que, digamos, estoy de racha en estas semanas, porque días atrás además tuve el privilegio de conocer a Xavier Sally Martin. Así es que lo primero que quiero manifestar es mi profundo agradecimiento por todo este hermoso momento que me están brindando en una tarea que es bastante ingrata, en la cual uno debe enfrentar, digo, todo tipo de circunstancias. Digamos, tiene que tomar un montón de costos, tiene que soportar mentiras, calumnias, injurias, digamos, que manchen el buen nombre y honor, el propio y el de la propia familia. Pero, digamos, también hay un elemento por el cual vale la pena hacerlo, que es que uno está escribiendo una página de la historia. Así es que, pero cuando aparecen estos momentos, digamos, la utilidad se incrementa sustancialmente. Dicho esto, una de las cosas que quiero contar es cómo este enfoque del crecimiento económico es el elemento.
0: El crecimiento económico. Lo que quiero contar, dice Milei, el crecimiento económico de nuestro país, de la Argentina, eso está en

0: Está en estos momentos hablando el presidente de la nación y le cuenta al mundo lo que ha crecido nuestro país, lo que le ha crecido la economía. Usted, doña Rosa, don Carlos, el jubilado, el panadero, el almacenero, escuche lo que dice Milei, lo que le dice Milei al mundo.
1: Al momento de recibir la economía argentina, teníamos lo peor de las tres grandes crisis de Argentina. Teníamos un desequilibrio monetario, digamos que duplicaba al que tuvimos en el año 75, que fue una explosión inflacionaria de 6 veces la tasa de inflación. Imagínense que era el doble. La mejor manifestación es que la brecha cambiaria, o sea, entre el tipo de cambio oficial y el paralelo, había una diferencia de 3 veces, es decir, 200%. Lo otro que enfrentábamos era la situación de un banco central quebrado y, digamos, y teníamos un desequilibrio fiscal muy grande e indicadores sociales peores a los que teníamos en la previa de la crisis del 2001. Al mismo tiempo, la inflación viajaba al 1,5, al 1,5% diario. Teníamos 4 bases monetarias venciendo día a día en el Banco Central, en pasivos remunerados, que nos generaba un déficit cuasi fiscal de 10 puntos del PBI. Y teníamos 10, el equivalente a 10 bases monetarias venciendo día a día de deuda del Tesoro Nacional. Es decir, que en un día podíamos multiplicar la cantidad de dinero por 15 veces. Es decir, estábamos literalmente en una hiperinflación. Por lo tanto, digamos, nos teníamos que enfrentar al desequilibrio fiscal del Tesoro de 5 puntos del PBI, 10 del Banco Central, había que enfrentar 15 puntos del PBI. Y en ese contexto, nosotros en campaña, digamos, yo llevaba una motosierra y decía que iba a cerrar el desequilibrio fiscal en el primer año. Y decían que eso era imposible que lo hiciera en 4. Bueno, gracias al talento y a la valentía y el coraje de mi ministro de Economía, el arquitecto del milagro, Luis Toto Caputo, el equilibrio fiscal lo logramos en el primer mes de gestión. Es decir, en el primer mes de gestión hicimos una reducción del gasto público de 30% y pusimos las cuentas en orden desde el primer día.
0: Pusimos las cuentas en orden, perdón, dice Milei. En orden, dice Milei, ¿no? Ahí lo aplauden. Él sigue hablando, ¿no? Está en vivo. En el premio de Foro Económico de París, ¿no? Él habla, él dice, estamos bien, hemos ganado un montón de cosas en la economía, el país está bastante bien, y viene bien, y bueno, la cuestión es esta, ¿no? ¿Estamos bien o no estamos bien? A ver, amigo, el amigo, paso el audio tuyo, ¿no? Sí, lo puedo pasar. Ahí me mandó un audio el amigo Claudio, lo paso, no hay problema, creo que no va a haber problema. Después vamos a seguir escuchando, si quieren, la última. Él está en vivo hablando en estos momentos. Escuchemos a ver lo que dice el amigo Claudio. A ver.
2: Che, a ver si le cambian la medicación a este muchacho, porque el único crecimiento económico que hay es en el bolsillo de los políticos y hay sus allegados, los que están más arriba, los jefes de ellos, los trabajadores, ¿no? Ni ahí. O fíjate que todos los días cierran empresas, queda gente en la calle. Por ende, caen las ventas en los comercios. ¿Qué crecimiento económico estás hablando, hermano? ¿De qué estás hablando? ¿Vivir en una realidad paralela? A no ser que ahora con la venta de la Argentina rejunen algunos dólares, ¿viste? Porque están prendidos en el negocio, están a full con eso. Y pensar que decían que íbamos a hacer Venezuela. Vamos derechito a una balcanización. Cuando empiecen a vender la Argentina por provincia, por territorio, los quiero ver. Pero bueno, es lo que votaron, es lo que eligió la mayoría. Ganó el odio. El odio no construye, el odio destruye. Fuerte abrazo, Arne.
0: Ahí está, ¿no? Ahí está, ¿no? El amigo dice, el odio también, ¿no? El odio. El odio, dice, el odio de la gente también. Eso muchos dicen, ¿eh? El odio de la gente también hizo que pase lo que está pasando, ¿no? Hoy Milei sea gobierno, ¿no? Pero bueno, realmente tremendo. Acá dice, este tipo nos sigue mintiendo, ¿no? ¿Hasta dónde, dice, van a seguir aguantando? Realmente es un desastre, ¿no? Lo que está pasando y estos tipos se creen realmente que son intocables, dice, va a ir preso Milei. Acordate lo que te digo, va a terminar preso Milei, no hay otra, dice. Estos tipos son lo peor de lo peor, ¿eh? Fíjate, Sper, dice, se quiere jubilar, no, es un desastre. Estos tipos dan asco, dice. Escucharlo a Milei da asco, te digo la verdad. Da asco, es un tipo que está fundiendo el país, que lo está matando, dice, de a poco lo está matando. Realmente lo está matando y lo está matando de a poco. Sigue hablando en vivo, Milei. A ver, vamos a escucharlo 2 segundos. 2 segundos, sigue en vivo todavía. A ver lo que dice, porque está en vivo todavía ahí el presidente. Ah, le cortaron el audio, le cortaron el audio, mirá. No, no, no se escucha. Le cortaron el audio. A ver si ahora lo recuperó. Ahí está, ahí lo recuperó.
1: El ahorro se vuelve una pieza de inversión. Al mismo tiempo, ahí es donde juega un rol fundamental la propiedad privada, porque toda la ingeniería del crecimiento, después voy a estar yendo a cada una de las partes, pero en el fondo trata de cómo yo genero ahorro y ese ahorro lo transformo en inversión. Por eso era tan importante desde el primer momento el respeto del derecho de propiedad. Digamos, en especial un país que venía de expropiaciones masivas durante los últimos 50 años. Por lo tanto, resultaba fundamental respetar el derecho de propiedad para respetar el ahorro, al cual además lo impulsamos bajando el desequilibrio fiscal y de esa manera de liberar recursos para que el sector privado pudiera invertir. Además, hay un efecto colateral positivo. Cuando nosotros llegamos, la relación deuda-producto en Argentina era del 100% del PBI, la consolidada, y el riesgo país estaba en 3.000 puntos básicos. Haber logrado el equilibrio fiscal y haber persistido en esa política a lo largo de lo que llevamos de mandato y que les doy mi palabra, digamos, que mientras que yo ocupe la silla eléctrica, que es la presidencia argentina, el equilibrio fiscal seguirá existiendo.
0: El equilibrio fiscal va a seguir existiendo. Pero habría también que preguntarle a Milei, ¿a costa de qué? ¿A costa de qué va a seguir el equilibrio fiscal, no? Ese sería un tema, ¿no? Que ese a la vuelta creo que no le encuentra a él, ¿no? A ver, vamos a escuchar esta parte que está hablando en estos momentos.
1: Llegó a ubicarse en niveles debajo del 500%, perdón, de 500 puntos básicos. Sin embargo, los acontecimientos recientes en el mundo, siendo que Argentina es un activo beta agresivo, implicó, digamos, que aumentara el riesgo país. Pero más bien, digamos, terminen todas estas convulsiones internacionales, digamos, el riesgo país volverá, digamos, a bajar, y nuestra idea es que, de hecho, el propio riesgo de nuestra administración, digamos, hasta el 27, está por debajo de los 100 puntos básicos. Por lo tanto, en caso de conseguir la reelección, digamos, la economía argentina se va a desplomar el riesgo país y vamos a acelerar nuestra tasa de crecimiento seguramente a niveles del 7 u 8% per cápita, sin ninguna duda. Entonces, dicho esto, ¿cuál es ahora entonces verdaderamente los motores del crecimiento con los que nosotros trabajamos? Uno, digamos, podría decir que son básicamente tres bloques. Hay una cuestión vinculada al respeto a la propiedad privada, el rol fundamental que tiene la propiedad privada. Y esto, digamos, la propiedad privada puede ser atacada de dos maneras. Una, vía impuestos. Bueno, también tenemos cosas para contar en este sentido. En el día de ayer, en una charla extraordinaria que daba el ministro Sturzenegger, una de las cosas que decía es, digamos, bajo ningún punto de vista se le ocurra llevarle al presidente un proyecto que implique hacer déficit fiscal. Eso es maravilloso. Y además, digamos, de ninguna manera se le ocurra tampoco llevarle la idea de subir los impuestos. Y de hecho nosotros el ajuste fiscal lo hicimos bajando el gasto público, y además hemos bajado tanto el gasto público que eso nos ha permitido además bajar la presión fiscal en 3 puntos del PBI. Es decir, empezamos a devolverle dinero a los argentinos. Simulado por el equipo del ministro Caputo, si Argentina mantuviera una tasa...
0: Bueno, ahí está hablando, ¿no? Ya está, creo que para hacer viernes, gente, para hacer viernes demasiado, sigue hablando, lo van a poder escuchar en los noticieros. Escuchar ahí en los noticieros, sigue hablando ahí el presidente de la nación. Pero bueno, eso es lo que dice él, ¿no? Que dice él, ¿no? El tema de la inflación cero, el balance positivo, que venimos bien, ¿no? Para él, para el presidente de la nación, se viene muy bien, ¿no? Económicamente, ¿no? Hay gente que todavía no lo ve a eso, ¿no? Realmente no lo ve, pero realmente es un tema que ojalá la gente lo pueda notar pronto, ¿no? Que lo pueda realmente notar, y notar muy pronto, que la gente pueda llegar a fin de mes, ¿no? Por lo menos pedimos, ¿no? Por lo menos llegar a fin de mes, estar y decir, che, mirá, llego a fin de mes, quizás con tanta plata, quizás no un gran ahorro, pero estoy llegando a fin de mes, ¿no? Que mucha gente tenga la posibilidad esa, ¿no? Y se ve muy, muy difícil todo esto, ¿no? Realmente se ve... Para mucha gente se lo ve muy difícil. A otros dicen, no, yo la verdad que con el gobierno de Milei estoy muy bien, ¿no? Yo con el gobierno de Milei vengo realmente de 10. Es una situación de... Algunos dicen sí, otros dicen no es tan así, ¿no? Milei con esta economía está destruyendo... a las pymes, al comerciante, al pequeño comerciante. Y bueno, mientras tanto, los jubilados siguen cobrando la miseria que cobran, ¿no? Los docentes, y bueno, quizás tenga la posibilidad de mejorar esto en este último año de gestión, el presidente Milei, ¿no? Capaz que tiene la posibilidad de hacerlo. ¿Qué dicen ustedes? ¿Tendrá la posibilidad de hacerlo, o no? Bueno, todo puede ser, ¿no? Todo puede ser. Acá dice, bueno, siguen las charlas abiertas por el tema de salud mental. Bueno, lo hemos hablado acá en el programa, lo hemos hablado varias veces y sí que es importante, ¿no? Es importante el tema de la salud, de lo que nos está afectando y afectando a todos y sobre todo el tema económico, ¿no? El tema económico nos sigue golpeando a todos. Dice, no te olvides de que los camiones y la limpieza sigan todos los barrios, dice, que no solamente limpien los lugares donde van a estar los autos de rally, sino que limpien en todos los puntos de la ciudad, dice, todos los puntos de la ciudad. Realmente, sí, realmente, bueno, como dicen ustedes. A ver, escucho cuatro audios y ahí vuelvo, cuatro audios que tengo.

Ahí está, Moré, escuchando los audios de la gente que dice tenés que recorrer un poco más las calles, decirle a los políticos, por favor, me parece bien lo que está haciendo el intendente, pero que no se olvide de los barrios. Estamos muy necesitados, lo que está pasando en los barrios realmente es tremendo, ¿eh? La cantidad de robo, la droga que ha llegado a Diamante. Que lo quieran, que no lo quieran ver es otra cosa, pero la realidad de Diamante ha cambiado en este último tiempo. Acá dice en Strobel, después que se cayó el tema del camión, dice, habría que ver realmente cómo están esos camiones para salir a la ruta. Es una vergüenza, dice, se le desprendió el eje al camión. ¿Quién controla eso? Dice, el estado de los camiones que entran a Diamante.

0: Ayer sobre también lo que está pasando en la costa, ¿no? Lo que está pasando en la costa sobre casas que están sobre la costa acá en Diamante, ¿no? Y que después esa porquería llega a los barrios, ¿no? Y la gente me comentaba eso. Ya ayer otra persona me comentaba lo mismo. Ya cuando te comentan dos, tres, cuatro personas lo mismo, empezás a decir, ojo, ¿eh? Ojo, ojo con lo que está pasando. El tema es que, vuelvo a decir, ¿no? Que la justicia también esté con ganas de trabajar con esto, ¿no? Que la policía tenga ganas de laburar, ¿no? Que no quede, que no se quede con pensando a ver qué va a hacer o qué no va a hacer, ¿no? Yo creo que la justicia, la policía tiene que empezar a laburar. Recorrer no digo que no trabajen, digo que esto se está complicando, se está complicando no solo por lo económico, porque acá no le echemos la culpa tampoco a Milei, que no, la plata no alcanza, hay algo más con el tema de la cantidad de jóvenes que salen a robar por sus adicciones, ¿no? Esta es una realidad y acá no hay que echarle, en ese sentido digo, no hay que echarle la culpa a ningún gobierno, ¿no? Pero que realmente la cuestión en los barrios, como me decía recién una señora, es complicado, ¿eh? Realmente es difícil, ¿no? Y se sienten solo, ¿eh? Y se sienten realmente solos los vecinos. Esa es una realidad. Se sienten solos los vecinos. Creo que deberían tener más apoyo de la sociedad, ¿no? Y sobre todo de los políticos. Sobre todo de los políticos, de los que pueden hacer realmente algo para sobrevivir, que hagan algo realmente para poder salir adelante. Realmente, ojalá que sea de esa manera. Ojalá que de una vez por todas trabajen para que los jóvenes puedan salir de esa porquería y aquellos que le hacen llegar esa porquería a los jóvenes terminen tras las rejas, ¿no? ¿Cuánto hace que lo venimos diciendo, ¿no? ¿Cuánto hace que lo venimos peleando a esta, ¿no? Y no tengamos que sufrir más estos problemas que en la guardia del hospital, que no tengamos que sufrir más madres llorando porque no saben qué hacer con sus hijos, a dónde lo tienen que llevar a internar. Ojalá que no suceda más. Realmente es así. Nosotros nos vamos despidiendo, pásenla bien, sean felices, estén con la gente que los quiere, disfruten de la vida. Como digo yo, la vida es una sola, hoy estamos, mañana no sabemos, pero hay que disfrutar cada minuto de la vida. Quien les habló, Alejandro Leonel, sigan luchando, que nadie les diga que no van a poder lograr su sueño. Sigan luchando por sus sueños. Realmente eso es importante, ¿eh? Sigan luchando por su sueño, porque acá siempre está el tipo que te va a decir, no vas a lograr. Quédate tranquilo, no vas a lograr nada, no vas a llegar a nada, tirándote toda la mala onda del mundo, ¿no? Vos seguí y seguí peleándola. Nos encontramos el lunes, disfruten del rally, vayan, disfruten de los eventos que hay en Diamante, gente. Nos encontramos el lunes, un abrazo grande, siguen con la programación hasta la una, ¿eh?
1: Este
0: La
1: tema de los
0: programación
1: colegios
0: de, sí, la
1: secundarios y
0: programación
1: un
0: de Blanca
1: hecho,
0: Ciudad Noticias. Chau, gente, hasta
1: una
0: el lunes.
1: supuesta probabilidad de un hecho de violencia. Juan Pablo, bienvenido, ¿cómo estás?
2: Muy buen día, Pablo. Como vos bien lo señalás, estas cosas hay que tomarlas en serio. En una puerta, lo que yo tengo entendido, en un baño de primaria se encontró una inscripción que decía una fecha 1 del 10 de este año, del 26, tiroteo. A raíz de eso se aplicó el protocolo y activó que esto interviniera en todo lo que es la cadena de órdenes que se tienen que realizar. En eso lo que hizo las autoridades de este colegio, que es enorme, Pablo, queda en la esquina de lo que son las calles, en este caso General Belgrano.

0: mil, para que vos tenés una idea, tiene todos los niveles, primario, jardín infante, secundario y terciario, con una capacidad.
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0: Todos los lugares por la policía no encontraron nada, pero hoy por hoy, como se llamaron todos los papás, están todos atentos a esto que
6: entiendo,
0: vos comentabas.
6: Juan Pablo, entiendo que el colegio mandó un aviso. Es un poquito contradictorio esto, me parece, porque dijo por un lado, quédense tranquilos a los padres, no pasa nada, está, el colegio está bajo resguardo, pero al mismo tiempo obliga a los chicos a ingresar, en vez de con mochilas, con bolsas transparentes. Esto ya se
0: claro,
6: había hecho.
0: Claro. Ese comunicado se emitió.
6: Un poquito contradictorio, ¿no? Porque si está todo tranquilo y tiene que entrar con la bolsa transparente, no, no está tan tranquilo.
0: Calculo que como es parte del, puede ser que sea parte del protocolo que puedan haber charlado con los padres. Pudimos hacer, o sea, esto es un colegio que de clase media. Algunos papás no querían hablar porque decían que ya estaba superado el tema, que era nada más que una inscripción. Otros más mayores, que eran abuelos, decían, bueno, puede ser alguna ayudada. Pero obviamente, con lo que pasó después de Santa Fe, no puede tomarse a la ligera ninguna de estas cosas. Sí, lo que podemos observar, porque estamos acá, es horario de salida. Son todas bolsas transparentes que tienen los chicos.
6: Ah, mira.
0: Bolsas, bolsitos, de distintos... la están aplicando, la mayoría. Solamente un par han venido con mochilas, pero obviamente... con los útiles en bolsitas transparentes y translúcidas. Las tienen en la mano, no podemos hablar con ellos, son todos menores, obviamente, pero
6: no, lógico.
0: Básico.
6: Pero bueno.
0: También las combis están listas acá para retirar lo que va a ser la salida masiva, que serán unos minutos nada más. Pero bueno, hasta aquí es donde han trabajado aplicando el protocolo. También están los directores atentos en lo que refiere a cada uno de los niveles. Estuvieron muy con el ojo sobre lo que refiere a todo lo que ha sido la actividad, ¿no? Justamente posterior al día de lo que fue encontrada esta pintada hecha con líquido perfil blanco sobre una puerta de madera, color madera, vamos a tener que decirlo también así.
6: Qué
0: susto. Eso es lo que
6: bueno,
0: está sucediendo acá.
6: Qué mal momento para toda la familia de colegio. Bueno, estamos atentos. Gracias, Juan Pablo. Un abrazo.
0: Otro saludo, gracias a vos.
6: Chau. Juan Pablo Pérez en el colegio Manuel Belgrano de Ituzaingó. Señores, es mediodía. En la República Argentina, la Colo quiere decir algo.
7: Sí, Arbili. Nuestra gran oyente, Vané Petrillo, me mandó un mensaje. Déjame leerlo. Me dice, tiene razón Arbili en todo lo que dice. Coincido con su postura. Pobre, qué difícil discutir con ustedes.
6: ¿Con quién?
7: Con ¿conmigo? Nosotros.
6: Ah.
7: Qué difícil discutir.
8: Gracias,
7: con
8: Vanessa.
7: Ustedes.
6: Vanessa, te sacaste de la cancha, tan fácil. Te descalificaste solo.
7: No, necesitaba
6: bienvenida,
7: leerlo.
6: Bienvenida a todas las... creo que hicimos un lindo debate sobre la fe, sobre las prevenciones que hay que tener. Digo, tómenlo como simplemente una colaboración a debatir temas que nos interpelan a todos. Mediodía, señores, ya venimos, vamos.
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10: Es la hora 12, un minuto en todo el país. En Capital la temperatura 14 grados 5 décimas.
11: Milei habló de la economía argentina antes de recibir una distinción en París.
10: El informe de Paula Larrús.
12: El presidente Javier Milei recibió el premio al economista más influyente del Foro Económico de París. Durante la entrega, esto decía el mandatario.
13: Argentina, digamos, es uno de los 5 países del mundo que tiene equilibrio fiscal en la línea financiera y tiene una relación deuda-producto del 39%. La contracara de esto es que el riesgo país cayó, llegó a ubicarse en niveles debajo de 500 puntos básicos. Sin embargo, los acontecimientos recientes en el mundo, siendo que Argentina es un activo beta agresivo, implicó, digamos, que aumentara el riesgo país. Pero terminen todas estas convulsiones internacionales, digamos, el riesgo país volverá a bajar.
12: Paula Larrús, Radio 10, Siempre Noticias.
11: En el cierre del coloquio de IDEA, Cristian Jerónimo cuestionó al gobierno por hacer oídos sordos a los reclamos.
10: Desde Mar del Plata, Samuel Zamorano.
1: En el marco de la tercera y última jornada del coloquio de IDEA que se desarrolla en Mar del Plata, el secretario general de la CGT, Cristian Jerónimo, señaló que el gobierno hace oídos sordos a la problemática laboral y exigió la intervención del Estado Nacional frente al endeudamiento de las familias.
4: El gobierno hace oídos sordos, se desentiende de la problemática del mundo del trabajo, y no solamente de los trabajadores formales, sino de los trabajadores informales, de las distintas expresiones del mundo del trabajo. Cuando tenemos 20 millones de familias endeudadas y dice que es un problema entre privados, nosotros creemos muy claramente que esa resolución para resolver esa problemática está a cargo del Estado Nacional.
1: En Mar del Plata, Samuel Zamorano, Radio 10, siempre noticias.
11: Brasil se prepara para las elecciones generales de este domingo.
10: Amplía desde Sao Paulo, Brasil, Fernanda Cornejo.
8: Brasil vota este domingo en la elección más polarizada de su historia. Lula da Silva y Flávio Bolsonaro llegan en empate técnico y todo apunta a una segunda vuelta el 25 de octubre. Domina el voto de rechazo. Muchos eligen al mal menor. En la recta final, O Globo canceló el debate tras un choque judicial. Lula no asistió y Flávio se retiró denunciando censura. Lula apostó a medidas sociales de último minuto, mientras Flávio promete mano dura. El escenario se completa con acusaciones de injerencia de Estados Unidos y temor a disturbios si el resultado es ajustado. Desde Sao Paulo, Brasil, Fernanda Cornejo para Radio 10.
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14: Atención a los conductores, el choque del colectivo de la línea 44 con un auto. Esto ocurrió en la avenida Pedro Goyena y Curapaligüe. Allí una mujer de unos 50 años aproximadamente está en estado delicado, con pérdida de conciencia y trasladada al hospital Durán. Está trabajando el SAME en el traslado y además tengan en cuenta también la reducción de calzada. Por otra parte, avenida Belgrano al 3300, a la altura de Virrey Liniers, recordamos que se registró el choque de un auto y una moto. El tránsito ya intenso en las principales autopistas, pero sin grandes contratiempos. Atención usuarios de trenes, recordamos Ferrocarril Roca, ramal Alejandro Core, Seiza, Bosques vía Temperley operando con demora. Los ramales La Plata y Bosques vía Quilmes también operan con retraso. Central de Tránsito, 710, Cristian Romero.
11: Cielo despejado en la ciudad de Buenos Aires, la temperatura actual 14 grados 5 décimas, humedad 80%.
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0: Bueno, señores, 12 del mediodía, 9 minutos en toda la República Argentina. Hemos revolucionado la radio. Muchos mensajes.
1: Sí, muchos que te mandan besos.
0: No muchos a favor mío, ¿no? Mucho en contra.
1: No,
0: bueno, muchachos, estamos hablando de seguridad pública, de fe. Son dos cosas complicadas para digamos, acoplar, evidentemente, ¿no? Así que nada, la intención no es ofender a nadie, sino simplemente tratar de generar un debate, que este debate además es viejo, porque es del año pasado. El año pasado hubo el mismo debate, ¿se acuerdan?
1: Sí.
0: Después hubo la alarma, se hizo la marcha, la peregrinación, perdón, y después hubo efectivamente lluvia y demás. Y ahí se armó todo, todo este debate, que bueno, nada, hemos dado para tratar de colaborar con la confusión general, ¿eh? Esperemos a ver. Creo que lo logramos. Bueno, señores, nos gusta el... ¡Perdón! Mirá quién está.
2: Buenas.
0: Pero mirá quién está, mirá quién vino.
1: Mirá quién vino.
0: Pedro.
1: Por otro plato.
0: ¿Cómo anda, Juli? ¿Todo bien?
2: Muy bien, muy bien, bueno, muy tranquilo. Bueno. Vamos a hablar un poco de Fórmula 1, porque
0: sí,
2: estaba
0: señor.
2: Viendo para acá y escuchaba a una colega hablar de el mal día que tuvo Colapinto en Malasia. Vamos a explicarle porque, bueno, ustedes tienen la suerte de tener a un periodista que sabe de Fórmula 1 y que se los va a contar.
1: Bueno.
0: ¡Qué lujo!
2: Hago autobombo.
0: Sí, señor. Nos vamos a ir vamos a recuperar un poquito nuestras ansias de viajar con la cabeza, de ver otros mundos y demás. Está Luli Pereira en línea. Me llamó la atención la vida de ella, que se publicó en un diario. Una historia rara, tiene 37 años, es abogada y se fue a vivir a Tailandia, a una isla de Tailandia. Mira, ahí vamos a poner fotos espectaculares en nuestro streaming. La verdad, fotos increíbles de Tailandia, lugar absolutamente maravilloso. Pero claro, cuando estás en Tailandia, también cuando te vas de vacaciones, no te vas a la Argentina de vacaciones. Se fue a Tanzania, así que la enganchamos en Tanzania, el país de Freddie Mercury. Freddie Mercury era de Tanzania. ¿Sabían eso?
1: Sí, no. Creo que papá era diplomático o algo así, ¿no?
0: Bueno, ella conoce bien la historia. Así que vamos a hablar con ella para ver que nos cuente un poquito. Y de paso, Tailandia, Tanzania, que el culo del mundo, chicos. Pero es un maravilloso lugar, ¿eh? Hola, Luli, bienvenida. Pablo Dugan te saluda desde Buenos Aires. ¿Cómo estás?
3: Hola, Pablo, ¿cómo estás? ¿Cómo están todos? Un placer.
0: Bueno, un gusto conocerte.
3: Acá.
0: Un gusto conocerte.
3: Lo mismo.
0: Te agarramos de vacaciones en Tanzania.
3: Justo, sí, más raro imposible.
0: Sí, sí, la verdad que es rarísimo. Bueno, pero raro es irse a vivir a Tailandia también. Pero bueno, contanos sí. Un poquito qué te llevó a Tailandia y por qué te quedaste.
3: Bueno, ¿qué me llevó a Tailandia? La vida un poco. No es que yo decidí mudarme a Tailandia, que es algo que me preguntan mucho. ¿Por qué decidiste mudarte a Tailandia? No fue una decisión de un día para el otro. Llegué viajando en un viaje largo, unos 7 meses por el sudeste asiático, cuando tenía 26 años, y el último país fue Tailandia.
0: ¿Sola?
3: Estaba viajando con mi pareja de ese momento, y el último país que visitamos fue Tailandia, nos quedamos casi un mes, y había un colombiano que en ese momento hacía tours por las islas en español. La isla de la que estamos hablando es Koh Phi Phi, que es la de la película La Playa.
0: Sí, sí.
3: De Leonardo DiCaprio, ya quedó un poco vieja la peli. Y pasamos un mes ahí, este amigo estaba empezando a hacer tours.
0: Pero
3: y
0: ahí
3: momento
0: no,
3: se le...
0: ahí estás, de Koh Phi Phi vas a la playa, tenés que tomarte un barquito y ir a la playa, que es la playa, donde se filmó y demás.
3: En realidad,
0: que no es un lugar donde te puedas quedar.
3: No, las Phi Phi son un archipiélago de 6
0: claro.
3: Islas. La isla principal es la única que está habitada y donde está la playa es Koh Phi Phi.
0: Yo te voy a ser sincero, yo estuve
3: islas.
0: En Koh Phi Phi,
3: sí.
0: No es el lugar que más me gustó de Tailandia, Koh Phi Phi. Sí me gustó mucho la playa, pero después hay mucho quilombo porque está...
3: Es muy turístico, es una isla que tiene fiesta,
0: sí,
3: pero lo que hace la gente en realidad, que yo no comparto tanto, es ir por el día. Al ir por el día... te llevan de un lugar a otro medio arreándote y haciendo el mismo recorrido que hacen todos los tours. Entonces mi recomendación siempre en Phi Phi es quedarse unos 3 días porque hay todo un lado B, la isla se puede recorrer caminando y uno se aleja 3 cuadras de este quilombo del que hablás y hay mucha naturaleza para
0: sí.
3: Ver. Y este es el motivo por el que es tan turístico, es un lugar muy único en el mundo.
0: Hay una playa que tiene nombre de americano, ¿no? Que es muy linda. A la izquierda. No, Maya Beach es la de la playa. Como a la
3: Maya
0: izquierda.
3: Maya es la de la playa. A ver, Lodalum, a la izquierda de dónde.
0: Como en la bahía principal, mirando a Maya Beach.
3: La bahía principal, Pile Lagoon, es la bahía opuesta a Maya Bay, y después en la isla principal, las playas principales son Loda Lumi y Tonsai.
0: Claro.
3: Ah, Long Beach.
0: Long Beach. Exacto.
3: Está la Long Beach, ahí está.
0: Sí, después está la playa de los monos, ¿no? Ahí.
2: Claro.
3: La playa de los monos también. Hay mucho
0: que chorean todos los monos.
2: Sí, no puede dejar comida.
0: No, nada.
3: No, no hay que alimentarlo, que es lo que hace la gente, que por sacarse una foto los alimenta y ahí es donde los monos reaccionan.
0: ¿Y de qué laburas ahí ahora, Lucila?
3: Yo tengo una agencia de turismo. A raíz de estos tours que empezamos a hacer con este amigo en su momento, después nosotros abrimos nuestra propia empresa, que es Pipi Latino, y hacemos tours de snorkel y playas en español. Y un poco la diferencia con otros tours de Pipi es que a mí en lo personal me gusta dar información. Ahora con las redes, TikTok, la gente viene un poco inspirada por fotos y videos que vio y no le interesa ni la cultura, ni la historia, ni dónde están parados. Así que a mí lo que me gusta hacer es dar información y que la gente sepa dónde estuvo y que se lleve un poquito de la cultura de Tailandia, que es un país tan rico en cultura, en historia, en diversidad.
0: Totalmente, claro. Tu laburo es con el turismo, es uno de los pocos laburos que uno puede tener allá como... sin hablar el idioma, ¿no? Como pues es complicado.
3: Sí, en las islas, por lo menos, sí. Hay una barrera idiomática grande porque a ellos les cuesta hablar mucho en inglés y a nosotros nos cuesta mucho hablar tailandés porque es otro alfabeto, es un idioma tonal y en las islas se hablan dialectos, ¿no? No es lo que uno aprende. Así que sí.
0: ¿Y te gusta Bangkok? ¿Viviste en Bangkok también o no?
3: No viví en Bangkok, pero me encanta ir porque si conoces Pipi, sabes que es una isla muy chiquita. Entonces la oferta de cosas que hay para hacer no es muy grande, uno se la pasa laburando. Así que me encanta ir a Bangkok para tener un poco ese contraste.
0: ¿Y está barato? ¿Está barato ir a Tailandia ahora?
3: No sé cuándo fuiste vos, ahora en relación a Argentina sí está barato, pero no está tan barato como antes. Lo caro siempre es el pasaje y después allá depende un poco del presupuesto de cada uno. Se puede hacer un viaje muy económico, como también se puede hacer un viaje de lujo, pero digamos que sí, está barato.
0: ¿Y hay muchos argentinos viviendo ahí?
3: Hay muchos argentinos viviendo. Cuando yo llegué en la isla éramos 5 argentinos, ahora somos 40 más o menos.
0: ¡Ah, la mierda!
3: Y como en todos lados uno encuentra la comunidad argentina, van saliendo de las baldosas. Hay mucho turismo argentino también, pero somos como 40 en este momento y es muy lindo porque te sentís en casa, estando tan lejos, es importante esa comunidad.
0: Y sí.
2: No, le iba a preguntar porque estuve en Tanzania y en Zanzíbar el año pasado y me imagino que debes estar para hacer un safari por el Serengeti.
3: Sí, exactamente. Acabo de llegar de Serengeti y Ngorongoro.
2: Hermoso.
3: Tratando de procesar un poco todo lo que viví. La verdad que fueron días de desconexión, de estar solo en contacto con la naturaleza, que es avasallante en el buen sentido. Así que recién vengo de ahí y fue increíble.
2: ¿Acampaste dentro del parque?
3: Acampé dentro del parque, entre cebras, levantarte a la mañana y tener una
0: cebra. ¿Se ven muchos animales salvajes? Ahí se cortó un poquito.
3: A ver, leones, elefantes cerca del campamento.
0: Ahí se nos complicó el Zoom.
2: Es tremendo porque...
0: Vamos a ver un poquito. Habla, Lucila, habla un poquito a ver si te recuperamos. Habla un poquito, no se escucha. Bueno, ahí la vamos a retomar. Ahí la vamos a retomar a Lucila.
2: No, lo que es impresionante es dormir adentro porque de noche no puedes salir solo. Te está cercado. Y sí,
0: campamento.
2: Están las hienas, hay animales...
0: Jodido.
2: Muy jodido, muy complicado, pero bueno, es una experiencia en sí mismo, ¿no?
0: Bueno, qué loco, ¿no? Vivir en... Le quería preguntarle a Colo, mañana lo va a contar, si encontró argentinos viviendo en China, por ejemplo, también. Claro. China más difícil que Tailandia. Tailandia es amigable... porque al tener un flujo de turistas tan enorme de Europa, es un lugar como muy cosmopolita si vivís del turismo. Entonces no es un lugar imposible para vivir. Yo estuve con un compañero de colegio cuando estuve allá, mío que vivía en Tailandia, pero trabajaba en una empresa multinacional, tenía su comunidad de gente occidental, sus hijos iban a un colegio donde iban todos chicos de embajador, hijos de embajadores, que yo, y bueno, mal que mal hay una comunidad. En China mucho más difícil. Pero en lugares con alta intensidad turística siempre hay oportunidades. Mira, ellos ni necesitan aprender el idioma, hacen turismo para gente latina, bueno, en castellano, perfecto.
2: O españoles también, hay muchos españoles.
0: Claro, digo, pero no necesitas ni aprender el idioma,
2: podés
0: más o menos sobrevivir de esa manera. Pero bueno, porque es un país turístico, si no es imposible. Pero China no es un país turístico,
2: no.
0: Ahora está empezando a ser. Eso me olvidé preguntarle a la Colo mañana. No, el lunes lo vamos a charlar, a ver si encontró argentinos viviendo ahí y cómo hacen, ¿no? Para vivir. Bueno, si la podemos recuperar, la recuperamos. Si no, bueno, mala suerte. Las comunicaciones son complicadas acá en la esquina. Imagínate con Tanzania. Es increíble. 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Tiene Lola hace rato el parte médico de Mirta Legrand. Perdón,
1: así
0: Lola.
1: Así es. La señora Mirta Legrand se encuentra en proceso de recuperación para poder volver a su casa. Está en habitación común, con seguimiento kinésico, nutricional y clínico. Bueno, agradecen, pero para mí la noticia es que se queda hasta el lunes.
0: Ok, perfecto. Bueno, complicada esta neumonía que tuvo Mirta. Muy complicada.
1: Se estira unos días más.
0: Bueno, ¿quiere tirar una del señor Diego Arbili?
2: Sí, por supuesto.
0: ¿Se calmó Diego Arbili o no?
4: Yo siempre estuve calmado. ¿Vos?
0: Más o menos.
4: A vos te veía mal.
2: No lo tenía tan
0: no,
2: religioso.
0: No, yo estaba recalmado.
4: Estabas mal.
0: No,
4: en
0: ni
4: el
0: él tampoco. Se autodescubrió.
2: Siempre, no sabía que los domingos
4: siempre
2: iba a
4: misa. Siempre fui creyente.
0: A él le gusta la canción. Es una experiencia religiosa.
4: Yo soy creyente,
0: pero bueno, la usa
4: soy
0: para cosas.
4: Soy devoto de San Cayetano. Como judío, soy devoto de San Cayetano, que cada vez que va, le pediste cumple, y por eso siempre hay que volver a agradecerle. Y alguna que otra vez tuve mi relación con la Virgen del Pilar, ahí en Recoleta, que lo contabas vos, que también una vez entré a pedir algo en un momento medio complicado, cumplió y volví a agradecerle, así que me enseñaron eso. Por eso
0: bueno,
4: que
0: muy abierto lo tuyo.
4: Tengo mucha fe. Los que tienen mucha fe hoy por eso son los hinchas de Boca. ¿Por qué? Porque Boca es el único club que está en las cuatro competencias que arrancó desde que arrancó la temporada. Ayer Estudiantes quedó eliminado en Copa Argentina frente a Platense, y de esta manera Boca, el equipo del Vasco Arruabarrena, está quinto en el torneo local, se va a meter en los playoffs. Tercero en la tabla anual, con posibilidad de ser campeón de ese título. Semifinalista en Copa Sudamericana y también semifinalista en Copa Argentina. Y hoy arranca, en medio de esta fecha FIFA, arranca la fecha 11 del torneo clausura. 7:15 de la tarde, Independiente Instituto de Córdoba. Va a ser un día muy politizado, querido, diría Mirta.
0: Estás en el estadio politizado.
4: Muy politizas todo, querido, en el estadio Independiente, porque Gaudio ya confirmó que va con Bochini. Luciano Nacchi confirmó que va con el Kun, y el Kun dijo, yo voy con Luciano. Aparece Enrique Sacco, que era oficialista, ahora es opositor, pero quiere ser oficialista. Bertoni, que tiene algunos quilombos con la agrupación. Y hoy seguramente estarán todos en la cancha, porque falta cada vez menos 2 meses para que vote la gente de Independiente. Hoy
0: ahora, también le contestó, creo, Fernando de Andrés a Gaudio.
4: Por lo que dijo de Macri.
0: Sí, ahí lo voy a buscar.
4: Bueno, mientras lo buscás, contamos que hoy decíamos Independiente 19-15, con Chadson Viera todavía como entrenador, digo todavía porque habrá que ver qué pasa de acuerdo a quién gane las elecciones. E Independiente recibe a Instituto, que tiene está haciendo un gran torneo a nivel futbolístico Instituto y consiguiendo buenos resultados. En Mendoza hoy 21:30, Independiente Rivadavia, Gimnasia Grima La Plata, y hoy 9:30 de la noche, el único equipo que juega los 4 torneos desde que empezó la temporada es Boca, y estará recibiendo a Unión de Santa Fe en la Bombonera. Como decíamos hace un rato, llegó Lionel Messi al país. Lo que no está claro es que si va a estar lunes y solamente martes en la selección, o si tiene ganas de darse un paseo antes por el predio y mañana acompañar a sus compañeros, porque mañana juega la selección argentina, Pablo, 9 de la noche de local frente a Burkina Faso.
1: Yo tengo una pregunta, por favor, te lo pido. Atención. Se compró el del Dense, un club valenciano, el Dense.
4: Sí.
1: ¿Me puedes explicar por qué está comprando tanto club?
4: Y por ahora tiene...
1: Estamos hablando de Leo Messi,
4: sí,
1: ¿no?
4: Sí, que compró el Cornelia, que es de Barcelona, sí. El Dense, que es de Valencia.
1: Plata. Sí,
4: y,
1: ¿qué más?
4: Y tiene un equipo en Uruguay con Luis Suárez, que lo fundaron ellos.
0: Pero,
1: y
0: Lola,
1: el León
0: escuchame,
1: es de Rosario.
4: El León es de él, está jugando.
2: Pero acá no puede jugar.
0: Pero ¿cómo el jugador de fútbol más importante de la historia de los últimos 50 años y demás es compras un club y ya tenés el apellido Messi, ya sí, lo levantaste lo que no está sin hacer claro, nada, sin hacer nada.
4: Cierto, lo que no está claro lo levantás como objetivo, loco.
5: Eso es lo que
4: ¿cuál es la idea de
0: no
4: por
0: qué? Tinelli, no, vamos Tinelli, de vuelta. No es Tinelli con el Badajoz.
5: Pero vamos de vuelta, eso es lo que pregunto. Sí. ¿Cuál es objetivo último de comprar tanto club?
4: No, la verdad, no lo tengo
5: para
4: claro.
5: Para mí hay un dato que nos estamos perdiendo. Yo como periodista investigaría. Hay algo que nos estamos perdiendo. Porque hay un motivo que no sabemos tanto club cuando
0: es
5: además
0: un negocio.
4: Sí, yo creo que debe tener que ver con el futuro de Messi en un tiempo no tan lejano. Tal vez, de alguna manera, siendo la cara visible de varios clubes y transformarse en una especie de empresario.
5: Bueno, pero que sea
4: deportivo.
5: Socio del Inter de Miami, como va a ser cuando termine, así lo dijo el hermano de David Beckham, bueno. Eso es una cosa. Comprarte otro en Barcelona por el tema
0: está armando,
5: afectivo
0: está
5: también.
0: Está armando una empresa de sí. Dueña de clubes.
2: La
0: claro,
2: mayoría
0: está claro.
2: De los empresarios no tienen un solo club, Lola, tienen claro. Varios. Ajá. Entonces
4: sí, pero
2: ponen
4: tiene,
2: patas
4: tiene que
2: en
4: ver
2: distintos
4: esto,
2: lugares.
4: Lo que
0: sea,
4: para
0: al estilo norteamericano.
5: Ted
0: Turner en su mejor época tenía un equipo de fútbol americano, uno de básquet, uno de hockey sobre hielo y demás, bastante
4: bueno, pasa
0: común como
4: el
0: negocio.
4: City Group, ¿no? Que tiene desde el

0: Motor, vos en la Fórmula 1 cuando cambiás el motor más de 3 veces, a la cuarta penalizás con 10 posiciones. Además, él acarreaba una sanción de 5 posiciones.
1: Claro, ellos aprovechan
0: por
1: y
0: el accidente. Claro, entonces tenía 15 posiciones de penalización. Entonces, en ese sentido, casi que no tiene gracia para Franco, la quali, porque clasifique como clasifique, va a largar último. Entonces, ¿qué hizo hoy en las dos prácticas libres? Se dedicó a trabajar ritmo de carrera. Tanque lleno, dar vueltas, buscando ritmo. De hecho...
1: Y
0: no buscar vuelta rápida. Vos cuando te sale el clasificador de los días de práctica libre, lo que te encontrás es con la vuelta rápida, esencialmente. Bueno, Franco no puso el neumático blando y salió a buscar la vuelta rápida. Lo que hizo fue girar y girar buscando ritmo de carrera. Alpine está bastante bien en ritmo de carrera. ¿Qué es lo que va a intentar hacer? Y bueno, largando desde el fondo, va a tratar de tener una buena largada, como viene haciendo, y de ahí en adelante empezar a recuperar. Es un fin de semana extraño, porque bueno, ayer lo escuchaba Diego que contaba, claro, es el Gran Premio de Bahrein en Malasia, en un circuito que no se corre desde el 2017, que Bahrein puso toda la plata para el refaltado, la puesta a punto, porque claro, pasaron 9 años, y en Fórmula 1 9 años para un circuito es un montón. Entonces Bahrein, porque quiere seguir figurando, esto es parte de los países de Medio Oriente tratando de lavar su imagen, bueno, esto sí, es parte claro. De eso, bueno, pusieron la plata, se corre en Malasia, es un circuito, el primero que hizo Germán Tilke, que es uno de los grandes diseñadores de circuito de Fórmula 1, con calles muy anchas. Entonces Franco va a tener posibilidades. Alpine decidió que penalice justamente en este circuito porque ahí hay posibilidades, desveniéndote desde atrás, de recuperar lugares. Y además hay otro factor clave, que es el climático. Hay un calor insoportable.
1: Llueve siempre, ¿no? Ahí.
0: Es época de monzones. Bueno, recién estábamos hablando con la chica que nos contaba, bueno, en esta época en Tailandia y todo en ese sector del sudeste asiático, es época de monzones. Por lo tanto, el pronóstico para el fin de semana nos indica que puede caer tormenta. Y de hecho, en anteriores carreras hemos tenido ganadores sorpresivos porque... Claro, de repente no
1: puede
0: lo esperás.
1: Puede ser divertida la carrera.
0: Exacto, o sea...
1: No para quedarse hasta las 4 de la mañana a verla.
0: Yo te iba a decir eso, no te levantes a ver la práctica libre, no te levantes a ver la quali porque no va a cambiar nada, Franco.
2: ¿Qué clase de fanáticos son, viejo?
0: Pero me da la sensación que mañana la carrera, el domingo la carrera a las 4 de la mañana puede llegar a ser muy interesante. Podemos tener, como no sucede casi nunca en Fórmula 1, una carrera con agua y ahí puede darse... que gane cualquiera. De hecho, en esta temporada no tuvimos ninguna... Este modelo de autos que debutó en la Fórmula 1, esta temporada no tuvieron todavía carrera bajo el agua. Así que, bueno, y a eso se suma un tercer factor, que por los incendios que se están dando en Indonesia por el fenómeno del Niño, también está la posibilidad que caiga humo, niebla, y de hecho...
1: Ah, ceniza, que llueva ceniza.
0: Exactamente. Y de hecho, ustedes hablaban de el tema de los riesgos de... bueno, la caminata bajo clima extremo. Bueno, la Fórmula 1 tiene estos helicópteros que si no pueden sobrevolar por niebla o por lluvia, la carrera se suspende.
1: Claro, y el helicóptero para hacer un rescate de un accidente, ¿no?
0: Exactamente, obvio. Para trasladar a un piloto si tiene algún tipo de accidente. Por eso va a empezar a tomar nota esta situación que sucede en la Fórmula 1, donde si la carrera dura más de 3 horas, digamos, no puede durar más de 3 horas. Por lo tanto, y si se corren menos vueltas, también entrega menos puntos. Por ende, yo le diría a todos que estén atentos a la carrera del fin de semana con el puntaje a mano, porque si la carrera no se completa, no entrega todos los puntos.
1: Gracias, Julián. Señores, 12:30 del mediodía, noticias en Radio 10.

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1: 12 y media del mediodía en todo el país. La temperatura en la ciudad de Buenos Aires, 16 grados 5 décimas.
2: Milei en París insiste con que sacó a 12 millones de argentinos de la pobreza.
1: El presidente lo expresó al recibir el premio del Foro Económico de París como economista más influyente.
2: También reconoció que la foto sigue siendo horrible.
3: Sacamos de la pobreza a un cuarto de la población argentina, a 12 millones de seres humanos. Había 20% de argentinos que eran indigentes, así como lo escuchan, en el país de los alimentos, que puede alimentar a 500

0: 200 millones de seres humanos. El sistema político había dejado al 20% de los argentinos sin comer. Ese número del 20% lo hemos llevado al 6%. No estoy diciendo que la foto sea buena, la foto sigue siendo un espanto, la foto sigue siendo horrible, pero sin lugar a dudas es la mejor película de la historia argentina.
1: Pedro Sánchez decide si adelanta las elecciones.
2: El presidente del gobierno español abrió un periodo de reflexión después de que el Pleno del Congreso no haya convalidado los dos decretos leyes en materia de vivienda.
1: Analiza qué se puede hacer para recuperar las medidas incluidas en los mismos y resolver el problema que generó el desalojo de Mari Carmen, de 87 años.
2: Mientras tanto, continúa la acampada de inquilinos en el centro de Madrid.
1: Las universidades exponen el presupuesto 2027 ante legisladores nacionales.
2: Lo hacen en la sede de la Universidad Nacional del Litoral.
1: Exponen su titular, Laura Tarabella, junto con el rector de la Universidad de Rosario y presidente del Consejo Interuniversitario, Franco Bartolacci.
2: El senador Marcelo Lewandowski cuestionó el incumplimiento de la Nación que no aplica la ley de financiamiento del sector.
3: Con las expectativas de acompañar todo lo que tiene que ver con la universidad, educación pública, como lo hemos hecho en cada una de las votaciones, como lo hemos hecho en cada una de las propuestas, reclamando desde nuestro lugar, y lamentablemente, así como la educación pública, como la discapacidad, se sacaron leyes que se tendrían que haber aplicado y no se cumplieron. Bueno, hay un incumplimiento muy grave y desde nuestro lugar hacemos todo lo que esté a nuestro alcance para poner en valor todo esto, que realmente hay un atraso presupuestario muy grande y se está socavando la posibilidad de investigación, de la ciencia, la tecnología, de los avances en las universidades.
4: Tránsito.
1: Demoras leves en el último tramo de General Paz, en la zona de Núñez, sentido Río de la Plata.
2: De Lepiane presenta circulación lenta en prácticamente toda su traza, sentido al centro.
1: En la autopista 25 de Mayo se ven demoras a la altura de Parque Chacabuco, en ambos sentidos.
2: Trenes y subtes funcionan con sus cronogramas habituales.
1: Cielo algo nublado en la ciudad de Buenos Aires, se espera una máxima de 17%.
2: 16 grados y medio la temperatura, 55% la humedad.
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0: Temazo de Cruzando el Charco. Tenemos último momento. Señores, le damos paso al último momento acá en Radio 10. Vamos.
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2: Murió Ricardo Soule, líder de Vox Dei, leyenda del rock argentino a los 76 años. Se había retirado de los escenarios hace unos meses avisando por redes que se iba a tomar un descanso por problemas de salud. Esta mañana sus familiares lo encontraron sin vida. Ricardo Soule fue el cerebro detrás de La Biblia, la primera ópera rock argentina hace 55 años. Reiteramos, murió Ricardo Soule, el líder de Vox Day. Vamos a ampliar.
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0: Bueno, claramente, ¿no? Un tipo muy importante para el rock argentino. En un ratito, por supuesto, vamos a hablar de eso. Y también murió Augusto Belusio, ex juez de la Corte Suprema. De eso quiero hablar con Nancy, porque se hizo famoso en su momento por un incidente privado muy grave que tuvo justamente en París. Augusto César Belusio, cuando era miembro de la Corte Suprema de Justicia en el año 1989. Mirá qué viejos somos, pero bueno, ya vamos a meternos en todo eso, ¿ok? Porque nos queda poco tiempo y hay que aprovecharlo muy bien. 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
0: 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Gracias, señor. 12:44, última tanda y volvemos.
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0: Bueno, vamos terminando, señores, el programa del día de hoy con nuestro amigo Gabriel Villarroel, que hoy viene
1: a
0: casa.
1: Señor.
0: Voy a
1: tomar un café con él. Sí. 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
0: Bueno, perfecto. ¿Y los chipás de Anita están a full?
2: Chipanas OK, Chipanas Oka, nos encontrás en Instagram.
0: Bueno, fenómeno. Una más de Lola Cordero.
3: Bueno, una más y que tiene que ver con todo lo que está sucediendo con Joaquín Levington. Renunció la abogada que representa a la denunciante. Esto no es menor y es a consecuencia de los chats que trascendieron en el día de ayer entre Levington y ella. La abogada que la defendía decidió renunciar. Vamos a ver ahora quién será la abogada de Paula, que es la persona que denuncia a Joaquín Levington.
0: Bueno, perfecto. Ok, cuando se producen esas denuncias en general... Y bueno,
3: los
0: es
3: chats que se publicaron,
0: algunas inconsistencias en la denuncia, sí. Y eso... Hay abogados que no dicen, no, en esta no me meto porque... No va. Último momento.
4: ¿Cómo último momento?
0: No tenemos algo de Colapinto.
4: Último, sí, no es último momento.
3: Yo también me asusté.
0: ¿No?
4: El paso
0: se asustaron, ¿eh?
4: Pablo, el paso previo a la vuelta de la Fórmula 1 a Argentina es el MotoGP. Salieron a la venta las entradas. Se va a correr 8, 9 y 10 de abril, obviamente,
0: ¿dónde?
4: Del año que viene, en el Autódromo de Buenos
0: acá,
4: Aires.
0: Acá, por primera vez en Capital, ¿no?
4: Exactamente. Las entradas más baratas, como para que vayan teniendo una idea de lo que va a salir cuando venga la Fórmula 1, que probablemente sea el otro año. Son 200.000 pesos las más baratas, pero si querés algo un poquito más, pero es por 3 días, Pablo. O sea, 3 días de actividad, las entradas más baratas, 200.000 pesos. Y obviamente los hospitalities arrancan en los 2 millones de pesos. Eso sí, querés estar ahí con los pilotos, etcétera, etcétera.
0: Dos palos, un poquito caro, ¿eh? Bueno, está bien, pero bueno, está bien Hospitality, quien lo quiere. Yo quiero ir a la tribuna, tranquilo, voy a la tribuna. Va a estar muy, muy bueno, de verdad, es un show tremendo. Señores, ganador, vamos.
2: Así es, el voucher por 100.000 pesos en MP Factory es...
1: Ahora. Qué bien toca el redoblante.
2: Ganadora en este caso, Estela. Felicitaciones, últimos 3 de DNI, 296.
0: Bueno, fantástico. ¿Y te gustaría generar ingresos? 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Y quiero comentar esta última barbaridad de Sturzenegger. ¿Qué tipo ignorante? El otro día denunció un curro de los argentinos en materia marítima. ¿Saben qué denunció? Dijo, las barcazas que vienen de Paraguay y tienen que cruzar el puente Resistencia Corrientes deben detener su marcha, separar las barcazas en dos grupos, amarrar un grupo en un amarradero anterior al puente, avanzar luego con la mitad de las barcazas, volver a detenerse, dejar la segunda mitad amarradas una vez cruzado el puente, ir a buscar la mitad que quedó arriba, unir después las barcazas y seguir camino río abajo. Con todo eso, por supuesto, tiene un costo. Claro, si vos no tenés ni la más remota idea de lo que es la seguridad en un río, por ahí decís, no, esto es una locura, porque un tren de barcazas tiene que separarse en dos o en tres para cruzar un puente como el puente de Chaco y Corrientes. Bueno, él dice esto es un curro de aquellos amarraderos donde tenés que dejar la barcaza amarrada, por supuesto tiene un costo y demás. Resulta que eso se hace por el riesgo que implica que un tren de barcaza te lleve puesto el puente. Si con la corriente que hay llega a perder gobierno, acuérdense que son barcazas enormes que la maneja un remolcador, bastante complicado el tema, te lleva puesto el puente Rosario Chaco, es una catástrofe. ¿Estuvieron ahí? Una catástrofe, son dos capitales que se juntan, que están prácticamente unidas porque todo el mundo labura de un lado, los cruza 20 veces, llega a romperse ese puente y se produce una catástrofe nunca antes vista. Bueno, Por eso, por seguridad, el que dispuso esto no es el dueño de los amarraderos, es la Prefectura Naval Argentina, muchachos. La Prefectura, por seguridad, estableció la norma de cuántas barcazas pueden pasar por abajo del puente Corrientes Chaco. Porque si no, corres el riesgo de quedarte sin un puente que une, casi le dieron una misma ciudad. No, son dos ciudades, obvio, pero están muy pegadas. Pero esto Sturzenegger no lo entiende. Él dice que hay un curro. Donde hay una medida de seguridad, él te dice, hay un curro. Bueno, no es así, Sturzenegger. Y la verdad que cada vez que habla de estos temas técnicos demuestra que no tiene ni la más remota idea de lo que está hablando. Señores, gracias, Julian.
4: El lunes venimos y el otro fin de semana. Sí, venimos. Y el otro fin de semana es la tercera carrera consecutiva de Fórmula 1. Se va a correr en Singapur. Lo que pasa en Singapur está iluminado y se corre de noche. Por eso no afecta tanto el calor.
0: Ok, señor. Así perfecto. Que nos vemos. Perfecto. Gracias, Anita.
2: Gracias, Pablo.
0: Gracias, Diego.
1: Buen fin de.
0: Gracias, Lola. Buen fin de para usted también, ¿eh? Gracias a Rosario, gracias a la Colo, a todo el equipo, señores. Gran programa. Me voy con la señora Nancy Paso. Tengo un temita del recuerdo para charlar con ella. Hola, Nancy, bienvenida. ¿Cómo estás?
5: Pero, ¿cómo estás, caballero? Tanto tiempo, desde ayer que no nos vemos, ya te extraña.
0: Mira. Yo también. Tengo un tema para hablar con vos porque murió Augusto César Velucio.
5: Wow.
0: El ex juez de la Corte Suprema, que se hizo famoso cuando en 1989 París festejaba su bicentenario. Él estaba invitado como juez de la Corte Suprema, invitado a los festejos, y fue con un amante. Y la amante se tira de la ventana del hotel, generando un escándalo. Insólito. En esa época. Tremendo. Como pocos escándalos hubo en esa época. Vos te acordarás bien, ya estabas laburando vos, claramente.
5: Bueno, obviamente, pero totalmente. Estamos hablando del año para
0: 1989 pasó esto.
5: Claro, sí, totalmente.
0: Era el bicentenario de la Revolución Francesa.
5: Vamos por partes. Sí, pero vamos por partes. Yo estaba laburando efectivamente hacía 2 años más o menos, casi 3 de periodista para entonces, y muy enfocada en lo político. Digamos, en esa época, para mí, lo político todavía estaba lejano en la Corte Suprema de Justicia. Fueron cosas que fui aprendiendo con la edad.
0: Sí, claro.
5: Pero eso sí fue un escándalo mayúsculo.
0: De proporción. Ahora, el tipo no lo echaron de la Corte. Se terminó jubilando en el 2005, se fue, cuando cumplió 75 años.
5: Totalmente.
0: ¿Hoy pasaría lo mismo?
5: No creo. Bueno, hoy, escúchame, yo no quiero hablar mucho del tema por razones más que obvias, pero digo, los 3 miembros de la Corte creo que han tenido la peor semana de su vida hace mucho tiempo,
0: Está bien. No, pero yo me refería al tema de cuestiones de género y demás, ¿viste?
5: No,
0: en este caso el tipo era un tipo casado con una mujer casada, estaban de amantes en París y se tira por la ventana y deja unas cartas tremendas acusándolo a él de todo tipo de cosas. No, bueno, fue tremendo, murió. Bueno,
5: a ver, convengamos que 96 años tenía Velucio.
0: Sí, muy longevo.
5: Convengamos que en esa época todo lo que tuviera que ver con la cuestión de género todavía no había ley de cupo en la Argentina.
0: Sí.
5: Y yo te quiero contar algo para que se entienda la revolución que fue para las generaciones nuevas, más que nada, ¿no? Saber que obviamente cuando una mujer habla, por algo habla, etcétera, etcétera, etcétera. Todo esto cambió en los últimos 20 años, Pablo.
0: Sí, totalmente. Escúchame, estamos viendo también, y lo vas a ver vos también, en vivo desde Río de Janeiro, una marcha tremenda de Lula con la gente. ¿Tenés algún pálpito, alguna sensación para el domingo?
5: No, muy encontradas mis sensaciones, porque la verdad veníamos tranquilos hasta que obviamente metió Trump la cuchara. Y vos viste que a mí me da mucho miedo cuando viene alguien de atrás. Y además sigo pensando que el voto a la derecha, por múltiples razones, es un voto más, no sé cómo explicarlo, un voto culposo, ¿no? Que
0: no se cuenta.
5: Uno oculta un poco el voto. Entonces, esperemos hasta el último momento. Yo sé que los nuestros que están allá están bastante optimistas. El propio, grupo de Lula está. Lo mejor que le puede pasar a la Argentina es que gane Lula, pero por razones contrarias a las que todo el mundo piensa.
0: A ver.
5: La Argentina, hoy hablaba con alguien que entra muy a menudo en la embajada americana, y la Argentina, digamos, muy pocas veces Estados Unidos tiene a la Argentina por encima de Brasil. O sea, cuando mira Latinoamérica, digamos, Estados Unidos mira primero a México, después a Brasil, y el tercero se va cambiando, de acuerdo a quién está en la Argentina, quién está en Colombia, ¿me entendés? Digo, ese es el rango de importancia que nosotros tenemos. Entonces, si ganara Bolsonaro, que se le complicaría al país como país, te digo, además de a Milei, ¿no? Se le complicaría al país como país. Sí, yo creo que Milei no tiene ganas de quedar ante Bolsonaro. Quiere ser él solo de este lado, ayudando tanto.
0: Ah, mira.
5: Quiere ser el mayor de los chupamedias acá.
0: Sí.
5: Si no, le nace un competidor a los ojos de Trump, ¿entendés lo que te digo? Él se siente hoy el hijo elegido, y si ganara Bolsonaro tendría que empezar a disputarle ahí terreno, ¿viste?
0: Sí.
5: En términos reales para Argentina, de más está decir, viste que la última noticia es que viene el vicepresidente americano, parece que fue la negociación que pudo hacer Milei cuando de parado le dijo a Rubio, ay, yo quería una foto con el presidente. Entonces, cuando Marcos Rubio habla con Trump, le cuenta un poco eso, dice, bueno, manden a Van a ver cuándo puede ir, y están arreglando para... Es así, literal, no te estoy contando nada, no te estoy inventando la historia. Es real, así me la contaron, ¿no? Y lo estaba guardando para mi editorial esa noche, pero siempre me sacas mi primicia.
0: Está muy bien. Yo no sé qué gana tampoco... en términos de aceptación popular que venga el vicepresidente de los Estados Unidos en este momento, la verdad tengo
5: hoy Milei no está pensando en la aceptación popular.
0: Sí,
5: hoy Milei
0: está pensando en
5: aquellos que le están midiendo el aceite, que claramente es el círculo rojo nacional y el círculo financiero internacional, que obviamente yo insisto en que el papelón en Estados Unidos, el problema que tenemos es que ya nadie le cree a Caputo, porque a Milei es el presidente, ¿se entiende? Por más que sea economista, todo eso, pero digamos, el reaseguro de la Argentina hasta ahora lo daba Caputo. Convengamos que, chicos, o sea, heredamos el mismo gabinete casi que tenía Macri, ¿me entendés? Entonces,
0: el reaseguro
5: lo daba Caputo. Caputo ha dejado de ser creíble por números y por estilo ante sus pares. Sus pares
0: totalmente.
5: Se fueron de esa famosa reunión diciendo que son señores por los lados. Entonces ahora, y ley tiene mi ley como problema para buscar sus elecciones, tiene que ver muy bien qué pasa ahí.
0: Nancy.
5: Muy bien qué pasa ahí.
0: Te dejo, vamos a... pido disculpas, tengo mucha tos, me voy a las noticias. Te saludo.
5: Me estará prendiendo la tele y mirándome a mí a las... O sea,
0: obvio, periodistas 9 y media, ¿no? Periodistas 9 y media.
5: Periodistas 9 y 20 más o menos. Nosotros arrancamos un poquito antes porque yo empezó 9 y media en el programa, pero sí. Ahí estaremos.
0: Sí, señora.
5: Te felicito también. Che, qué bien duro de lo más.
0: Sí, sí, ganamos el mes con tu ayuda también, por supuesto. Así que felicitaciones, vos sos parte también. Sí, ganaste muy bien.
5: Sí.
0: Señora,
5: ganaste muy bien el mes.
0: Buen programa. Beso enorme.
5: Chao, mi amor, gracias.
0: Chao. Hasta el lunes. Solo busco una señal. 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
7: Una de la tarde, un minuto en todo el país. La temperatura en la ciudad de Buenos Aires, 16 grados, 5 décimas.
8: Monseñor García Cuervo advirtió que el Papa encontrará una Argentina herida y con muchos pobres.
7: El arzobispo porteño se refirió a la situación de los trabajadores y destacó la fe de los miles de fieles que peregrinarán mañana a Luján.
9: Se va a encontrar con una Argentina herida, una Argentina dividida, con esa famosa grieta, duele en las entrañas del pueblo. Una Argentina donde la descalificación y la intolerancia están a la orden del día. Una Argentina donde duele un porcentaje muy grande de hermanos que están pasando mal, de hermanos muy pobres desde hace muchos años, una Argentina que está en crisis hace muchos años. Mi abuelo me decía, cuando vos crezcas seguramente Argentina va a salir adelante. Yo ya crecí y la Argentina sigue en esa situación. También se va a encontrar con una Argentina que no baja los brazos. Se va a encontrar con argentinos trabajadores y creo que eso va a ser manifestado seguramente mañana cuando 1 millón de personas vuelva a apostar por la unidad y caminemos todos a la Casa de María en Luján.
8: Sergio Berni pide discutir seriamente el proyecto de ley de defensa de la soberanía nacional enviado por el gobierno.
7: En diálogo con Radio 10, el senador provincial de Unión por la Patria afirmó:
10: es un delirio lo que está pasando con esta ley, que tenemos que seguramente discutir las fronteras entre seguridad interior, defensa, CIDE, inteligencia. No tengo ninguna duda que hay que volver a discutir, pero me parece que esto es muy peligroso. Lo que está haciendo el presidente, diciendo permanentemente 20.000, 30.000 terroristas visitaron la Argentina, no es para tomarlo a la chacota, sino para entender que es la antesala de la manipulación de la psicología colectiva para poder sostener este Consejo de Seguridad Nacional que da en el artículo 99.
8: Último día del coloquio de IDEA con Caputo y Santilli entre los expositores.
7: También expuso Cristian Jerónimo, uno de los titulares de la CGT.
11: El gobierno hace oído sordo, se desentiende de la problemática del mundo del trabajo, y no solamente de los trabajadores formales, sino de los trabajadores informales, de las distintas expresiones del mundo del trabajo. Cuando tenemos 20 millones de familias endeudadas y dice que es un problema entre el privado, nosotros creemos muy claramente que esa resolución para resolver esa problemática está a cargo del Estado Nacional.
8: Brasil se prepara para las elecciones generales de este domingo.
7: Amplía desde San Pablo, Brasil, Fernanda Cornejo.

0: Brasil vota este domingo en la elección más polarizada de su historia. Lula da Silva y Flávio Bolsonaro llegan en empate técnico y todo apunta a una segunda vuelta el 25 de octubre. Domina el voto de rechazo, muchos eligen al mal menor. En la recta final, O Globo canceló el debate tras un choque judicial. Lula no asistió y Flávio se retiró denunciando censura. Lula apostó a medidas sociales de último minuto, mientras Flávio promete mano dura. El escenario se completa con acusaciones de injerencia de Estados Unidos y temor a disturbios si el resultado es ajustado. Desde Sao Paulo, Brasil, Fernanda Cornejo para Radio 10.
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2: A los 76 años murió Ricardo Soule, líder de Vox Dei.
1: Era el último integrante con vida del trío, creador de La Biblia, la primera ópera rock argentina.
2: Fue guitarrista, violinista, cantante y compositor de clásicos inoxidables como Presente.
1: Comienza la fecha 11 del torneo clausura con 3 partidos.
2: En Avellaneda, Independiente recibirá a Instituto desde las 19:15.
1: A las 21:30, Independiente Rivadavia jugará ante Gimnasia de la Plata en Mendoza y Boca en la Bombonera será local de Unión de Santa Fe.
3: Tránsito.
2: Marcha lenta por sectores en General Paz, sentido Río de la Plata, entre Liniers y Núñez.
1: Para salir al norte, Cantilo presenta marcha lenta desde el Aeroparque y demoras más fuertes en la zona de Ciudad Universitaria.
2: Hacia el oeste, la autopista 25 de Mayo está cargada desde la Avenida La Plata para conectar con Perito Moreno y de Lepiane.
1: En Boedo reportaron un accidente en la Avenida Belgrano entre Loria y Liniers y trabaja el SAME en la zona.
2: Trenes y subtes a horario.
1: 16 grados y medio la temperatura en Buenos Aires y alrededores, 55% la humedad.
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2: 8 minutos pasaron de la 1 de la tarde, 16.5 la temperatura, y hasta las 3 hacemos El amor es más fuerte junto a, por supuesto, nuestra conductora, Nancy Pasos.

0: Bienvenidos, bienvenidos, bienvenidos a La More Más Fuerte. 10 minutos pasaron ya de la 1 de la tarde, 16.5 la temperatura en la ciudad de Buenos Aires. Y te pregunto rápidamente a vos, Cari Sinali, ¿hasta dónde nos lleva la temperatura hoy? Porque hay sol, ¿eh? Está lindo el día.
1: Mira, estamos a solo 5 décimos de llegar a la máxima pronosticada para el día de hoy, que es de 17. Sí, continúa para mañana las lluvias pronosticadas durante todo el día. Hay 70% de probabilidad, así que se viene la tormenta. Mañana esperemos que pase para que llegue recién el domingo y todos nuestros queridos peregrinos de Luján puedan hacer la caminata tranquilos sin lluvia.
0: Recordemos que tenemos 2 integrantes haciendo la batalla de la, de la caminata.
2: La representación.
1: Nuestro productor.
0: Bueno,
1: tres.
0: Ahí va, tres.
1: Sí, tres.
0: Así que veremos. Tienen que después pasar los tiempos. ¿Cuánto tardaron cada uno? Hacen el conteo de tiempo.
1: Me gusta.
0: ¿Cuánto tarda guardia? ¿Cuánto tarda acá?
2: Hay un límite.
1: Cero fe, todo competencia.
2: Yo tengo un límite.
0: ¿Cuál es tu límite?
2: 4 de la mañana.
0: ¿Y cuántas horas serían eso?
2: Y yo salgo a las, creo que a las 8 de la mañana de mañana salgo ya.
0: Sí.
2: Hasta las 4 de la mañana.
1: Llegar a las 12 de la noche.
2: Bueno, sí, yo también me espero llegar antes de las 4 de la mañana.
0: Ay.
2: Lo que pasa es que eso, con el apoyo con el que vamos, dicen a las 4 de la mañana nosotros no vamos de Luján, ¿no?
0: Ah, o sea, vos puedes llegar como tiempo límite.
2: A las 4 de la mañana.
0: A que haya alguien esperándote, digamos.
2: Que para la vuelta. Si
1: a mí
2: no
1: me pusieron
2: en...
1: a las 2.
0: Si no,
1: no, tiempo límite. La vuelta en vos.
0: Haciendo dedo.
2: No, no, que en bondi, no puedo más.
1: Igual el tren puso más
3: frecuencia,
1: sí, 16 frecuencias nuevas para que puedan, por supuesto, todos volver a su domicilio. Sí.
0: En entonces, ¿cuántas horas dijimos? ¿12 horas son?
2: Se estima que sí, que son
0: para
2: 12.
0: Hacer 4 kilómetros y pico, digamos, por hora.
2: Sí, 12, 4, 13 horas.
1: Son con alguna frenada en el medio, 65. Imagino.
3: Para ir al baño.
2: Sí, son 3 o 4 paradas entre 20 y 30 minutos. Probando.
0: probando. Te estamos escuchando. Nancy, ¿cómo estás?
4: Probando. 1, 2, 3. Probando. Ah,
1: se te escucha perfecto, Nancy.
4: No, impresionante. No, es que recién con este... Hola, ¿qué tal? Buenas tardes.
1: Buenas tardes, buenos días, buenas noches.
4: No, recién con Pablo no pude salir. O sea, se había cortado ahí la transmisión. Entonces tuve que salir por teléfono. Así que ahora estamos arreglando el tema técnico, pero ya estamos perfectos en este viernes. Brillante, por lo menos acá. ¿Por dónde estaban?
0: Hablando de que el del clima y la posibilidad de lluvias de mañana por la caminata Luján, que muchísima gente e incluso integrantes de nuestro programa van a estar allá mañana.
4: ¿Quién es?
0: Y Julián Quintero, va a estar Seba Guardia y también Flor Gutiérrez, que nos acompaña hoy.
4: Flor, ¿vos también vas a caminar a Luján?
1: Hola, Nancy.
4: ¿Y van a caminar
1: vas?
4: Todos juntos?
1: No, cada uno va con su grupo.
3: Cada uno se encuentra, cada uno se cruza.
2: Capaz que nos cruzamos, sí.
4: Y, perdón, quiero saber más cosas porque obviamente yo tengo pocos amigos que caminan a Luján y yo no lo he hecho nunca. Pero la pregunta es, ¿hace mucho tiempo vos, Flor, que caminas a Luján?
3: No, salí, pero con un poco de trampa, porque las veces anteriores salí de Moreno. Porque yo soy de Moreno.
1: Unos kilómetros más.
3: Entonces se achica mucho la distancia.
0: Es un poco menos.
3: Es la primera vez que salgo.
4: Así cualquiera, boludo. Yo también puedo caminar a Luján desde Pilar, que estoy acá al lado.
2: Desde Luján salí.
3: Pero esta vez de Liniers. Esta vez de Liniers.
4: Desde Liniers. Esta vez salís de Liniers.
3: Sí, esta vez sí.
4: Perfecto. ¿Y cuántas horas se le pone más o menos?
3: 12 horas.
2: Depende del ritmo de cada uno, pero sí, 12 horas mínimo.
4: ¿Vos, Julián?
2: Yo salgo de Liniers también.
4: Sí. ¿Y cuántas horas es la primera vez?
2: Es la primera vez, sí. Mínimo 12 horas, seguro. 12, 13 horas, yo te diría un poquito más, ¿eh? Yo salgo a las 8 de la mañana aproximadamente y calcularía llegar para la noche.
4: Che, y se va a guardia, me asombra porque...
2: Si dicen que la tormenta es porque se va a guardia, va caminando.
1: No,
2: guardia
1: totalmente.
2: Es la segunda.
1: Es porque yo, entonces.
3: No, y viene preparado con zapas.
1: Sí, se va a guardia, viene.
4: Segunda vez, dice, además.
1: Nuestro productor, claro. segunda vez. Que va,
4: sí, y las ampollas no te las saca ni Dios, literal.
3: Y ahí está la prueba de fe, ¿verdad?
2: Claro.
3: A mí me dijeron vaselina, Nancy.
2: Sí.
3: Sí, es cierto. Sí, sirve.
2: Y vendado.
3: Porque aparte
4: justo,
3: tapa
4: mira,
3: la
4: fui a la farmacia, recién se me olvidó de comprar la vaselina, pero no estaría mal.
3: Y sí, es muy buena.
4: Últimamente la Argentina entera tiene que ponerse vaselina.
2: Bueno, el chiste era necesario.
4: Era necesario. Así que bueno. Bueno, ¿empezaron ya la ronda con los temas? No. Ay, bueno, muy bien, entonces. Entonces vamos a... Y empieza la señora Flor Gutiérrez, la invitada del día de la fecha.
3: Bueno, tenemos, a ver, hay muchas noticias hoy, Nancy, en el mundo económico. Arrancamos, si querés, por un mercado que sigue subiendo el riesgo país. Hoy está 2,2 0,5% arriba que la jornada de ayer, 650 puntos básicos. En el mes ya sube un 7%. Después podemos profundizar un poquito más en los motivos. Hay un informe que sacó la consultora 1816 que da dos motivos para seguir de cerca un poco lo que está sucediendo en el mercado. El Merval, la bolsa argentina, también está cayendo un poquito, 0,4%. Hay que decir que el dólar oficial minorista se mantiene, igual que la jornada de ayer, en 1.545. Por otro lado, Nancy, tenemos informe de la Federación de Industriales del Sector Textil, tremendo del desplome que está sufriendo la actividad, la pérdida de puestos de trabajo y el cierre de empresas y también de locales. Y tenemos, por otro lado, también información sobre recaudación, lo que está pasando no solamente con el IVA, sino también con otros impuestos y con los ingresos, porque ayer salió el informe de distribución del ingreso del INDEC y deja una radiografía de lo que pasa, sobre todo en el sector informal.
4: Obviamente. Ahora, te digo una sola cosa. A veces que hoy hablaba con un empresario que me decía algo que me hizo pensar. Me dice, en cualquier país del mundo en donde sale el informe que dice que se desplomó el IVA, que es, digamos, el ingreso más literal que tiene el gobierno y la muestra más concreta de que se desplomó la venta, que se desplomó el consumo, etcétera, etcétera, se habla de eso una semana seguida. Acá pasa como un tema más, ¿me entendés lo que te digo? Pasan tantas cosas que pasa como un tema más, pero es central el desplome del IVA. Es central para entender lo que está pasando, para que el propio gobierno entienda lo que está pasando, porque realmente es gravísimo, es gravísimo.
3: Sí, aparte es una baja muy fuerte del 5,4% y se sostiene durante 11 meses consecutivos, que es una foto que te está indicando que no hay, por lo menos en lo más sensible, que es el bolsillo y el consumo, no, ya estás en recesión, porque ahora se discute si estás, si no estás, si estás por entrar. Bueno, si el consumo te está mostrando una imagen de recesión total.
4: Obviamente, de más está decirlo. Bueno, temas del día del señor Julián Quintero.
2: Bueno, Nancy, llegó Messi finalmente. Yo había dicho que llegaba mañana a la noche. Vos dijiste que venía antes a Rosario. Así que debo admitir que tenías razón. Llegó antes a Rosario, llegó hoy a la mañana junto a toda su familia, su esposa, sus hijos y también su madre.
4: Te dije.
2: Sí, va a estar unos días en Rosario. Todavía no se sabe si va a estar mañana. Yo creería que no va a estar mañana en el partido frente a Burkina Faso. Pero puede llegar a haber una posibilidad.
4: Chicos, a ver, está todavía de duelo, de más está decir, claro, toda la familia. Y nada, evidentemente, digamos, hay ahí un tema concreto, que es hay una necesidad de él de estar cerca de su familia, claro, en su lugar.
0: Se nos cortó el audio de Nancy, ahora estamos
4: Rosario
0: a
4: ayer, me acordé muchísimo, no sabía que había adelantado, pero bueno, sí, evidentemente hay algo de eso.
2: Sí, bueno, así que la selección también se prepara para el partido de mañana. Seguramente Lionel Scaloni pondrá algunos jugadores que no jugaron el último miércoles en Córdoba. Además, se corrieron las dos primeras prácticas del Gran Premio de Bahrein en Malasia, Colapinto con ritmo de carrera, puesto 19 y puesto 22. Uno se alarmaría con estas posiciones, pero entendiendo lo que pasó después. Recibe una penalización, otra nueva penalización, Franco Colapinto, por algunos cambios en la unidad de potencia. 15 puestos menos va a tener con respecto a lo que clasifique.
4: Claro, él tenía...
2: Sí, él tenía...
0: Sí, se nos volvió a cortar el audio. Nancy, tuyo, ahora lo vamos a corregir en algún momento, porque si no es medio complicado. Pero bueno, claro, ¿qué estabas contando, Julio?
2: No, lo que decía es que tenía 5 puestos de penalización por la mala maniobra en Bakú, que se llevó puesto a Gasly y Gasly a Norris, y ahora va a recibir 10 puestos de penalización por cambiar el quinto motor del año, lo cual es una decisión del equipo, básicamente, para poder apostar todo al domingo, y vamos a escuchar lo que dice. Y atención, porque hoy comienza la fecha 11 del fútbol argentino y la situación entre Marcos Rojo y Racing, que a esta hora parece no tener arreglo.
0: Bueno, muy bien, ahí entonces los temas deportivos. En un ratito vamos a estar hablando también en términos políticos de la sesión, finalmente, que está confirmado que será para frenar el DNU 70/2023. Es decir, no se va solamente contra la disposición de, por ejemplo, crear una nueva ley de tierras o intentar derogar un artículo del DNU a ver si se podía. No, se va en contra de todo el artículo, por lo cual es, de todo el DNU, mejor dicho, por lo cual pueden caer varias leyes que el gobierno sacó en aquel entonces, las que no terminaron judicializadas, porque la reforma laboral, que igual después terminaron consiguiendo, por ejemplo, había sido declarada inconstitucional por la justicia justamente en ese mismo DNU. El dato en particular es el 15 de octubre, la sesión, que es el mismo día de la nueva marcha federal universitaria, por lo cual va a ser un día en el que ya empiezo a pensar, o desde ayer que se conoce este dato, podemos varios pensar lo mismo, será realmente contundente, porque incluso modificaron el destino de la marcha federal universitaria, que será al Congreso, justamente donde se va a estar haciendo esta sesión. Además, un diputado contó que se desmayó por votar forzado la reforma laboral. Es tremenda esta historia porque engloba a lo que viene pasando en la Argentina, que es diputados que cuando uno puede hablar en off, tal vez lo cuentan, pero que nadie se animaba a decirlo frente a una cámara. Bueno, o por lo menos frente a un micrófono. En el día de hoy lo hizo un diputado, en un rato te vas a enterar quién, y verdaderamente es fuerte el testimonio. Si bien tienen el trasfondo una cuestión de su propia provincia y discusiones internas, no deja de ser muy fuerte que un diputado admita abiertamente que votó en contra de sus principios porque su gobernador o su jefe político se lo pidió. También, Victoria Villarruel en España dio un discurso muy interesante, debo decir desde ya, y vamos a escucharla en un rato, porque yo les aseguro que si yo no te digo que es Victoria Villarruel y vos no conocés todo lo que no te gusta de Victoria Villarruel, pero escuchás las palabras que dio en este discurso, primero interpretás que es netamente opositora a este gobierno y segundo que tiene muchos puntos de contacto con gran parte de lo que el campo nacional y popular, digamos, dice. Es muy loco. No sé si es propiamente un discurso de ella, si es una cuestión de que está intentando marcar un nuevo perfil político, pero en un rato la escuchamos porque habla de empleo, de falta de empleo en la Argentina y de inteligencia artificial de manera muy interesante. Y además, por supuesto que el tema político del continente es Brasil, porque estamos en horas previas a la elección más importante probablemente del continente sudamericano este año, Nancy.
5: Bueno, seguimos con problemas técnicos, chicos. ¿Qué quieren que le diga? ¿Me escuchan bien ahora?
0: Sí, por teléfono, pero bueno, te escuchamos.
5: Sí, obviamente. Bueno, nada, no sé qué es lo que pasa. Es algo que pasa en la radio, no acá. Así que, bueno, esperemos poder solucionarlo. Bueno, son un montón los temas. La verdad que venimos con un fin de semana cargadísimo. Obviamente que cargadísimo, además está a decir. Así que así estaremos, obviamente, hasta el domingo de la noche. Como bien vos decías recién, vamos a estar todos mirando digamos, lo que suceda en la elección de Brasil, con una lectura, Lucas, que me parece que no es menor. Y yo hoy le decía justamente a Pablo Dugan, que charlamos un poco de esto, le decía que hay que estar atentos, porque en realidad yo no sé quién quiere Milei que gane, porque a simple vista quiere que gane, obviamente, que Bolsonaro. Pero Bolsonaro le va a hacer sombra en esta zona, a los ojos de papá Trump.
0: Sí, pero le conviene que gane Bolsonaro. Independientemente de eso, le conviene que gane Bolsonaro.
5: No sé, vamos a ver. Vamos a la Argentina, no sé si le va a convenir que gane
0: Bolsonaro. Yo digo, no, a Milei, no, independientemente.
5: No, pero a la Argentina al revés te estoy diciendo, Después lo charlamos bien, obviamente. Vamos, señora Vera, ¿qué temas lo traen hoy por aquí?
3: Bueno, hay que hablar de uno de los casos, realmente hay que decir, casi sin precedente. Les voy a contar la historia de Krista Pike, una mujer de 50 años condenada a cadena perpetua por un asesinato que cometió a sus 18. Condenada, además de cadena perpetua, hace como 30 años que está en la cárcel en Tennessee, fue condenada a muerte por inyección legal. Y también legal, ¿no? Sobrevivió las dos veces que le dieron la inyección.
0: Ah, bueno.
1: No, una locura.
3: Sí, ¿viste vos? Te sacan sangre y no encuentran la vena. Bueno, a ella le pasó eso, pero mucho peor. Sigue viva, de hecho la están atendiendo médicamente. Esto fue en el día de miércoles. Así que vamos a contar un poco sobre su historia y, bueno, y el debate que deja, ¿no? Una cuestión sin precedentes. Hay otros casos que vamos a mencionar, pero realmente la historia de Krista Pike es increíble, chicos. Para terminar el viernes, bien arriba. Además, hablando de vida, ¿verdad? Tenemos un nuevo parte médico de Mirtha Legrand, ¿sí? Que lo vamos a estar compartiendo, pero básicamente el lunes va a llegar un parte nuevo, pero desde el sanatorio Mater Dei dicen la señora Mirtha Legrand se encuentra en proceso de recuperación para poder volver a su casa, ¿eh? Está en habitación común, con seguimiento kinésico, nutricional y clínico, así que vamos para adelante. Y
4: quiero decirte, sí, algo, Vera.
3: Sí.
4: Quiero decirte algo. A mí particularmente me llama mucho la atención la cantidad de días que hace que está dentro. Compartes que dicen que está todo bien. ¿Entendés lo que te digo? Llama la atención. Porque fue una neumonía, yo sé que tiene casi 100 años, de más está decir, pero son demasiados días. Demasiados días, digamos, en una habitación común.
3: Y a veces
4: capaz, salvo que quizás, la quieran dejar impecable para que ella salga y vuelva a laburar, ¿entendés lo que te digo? Pero
3: No, obviamente no son los médicos de Mirtha, pero digamos como de dejarla lo más recuperada posible, cosa de que tenga que ser esta internación más extendida, pero que no tenga que ir y venir, quizás también pasa por ahí.
4: Yo digo porque en realidad, te digo, hay otra cosa que le pasa a la gente grande cuando está internada, es que empieza a desorientarse, ¿entendés lo que te digo? Por más que sea Mirtha Legrand, no importa.
3: No, claro.
4: Cuantos más días estás internada y no tenés tu rutina, tus cosas, esto que el otro... El tema de la desorientación es importante.
3: Vos sabés que ella pidió que la maquillaran y la peinaran. Que tiene total sentido porque uno está internado tanto tiempo que viste, poneme una base, un algo, para que me vuelva a sentir yo. Y por último, también, noticia de la semana. Está Robbie Williams en la Argentina, está haciendo su Movistar Arena y Amalia Granata lo fue a visitar al Hotel Faena. No sé, es pregunta, después les cuento.
2: Tiró la bomba y se fue.
3: Así te
4: así no.

0: No, no, no, no, no, yo no subí a la habitación, la mandé con mi novio.
1: Claro.
2: Bueno. Ay, dieron una pista de quién era.
3: No sé si cerrar
1: todo
3: ahí.
1: Título.
2: O lo llamamos
1: ¿eh?
2: A Nacho título. Y le preguntamos.
0: Sí. Yo la mandé con mi. No, no, no. Bueno, tampoco sabemos si era Nacho. O sea,
1: Cada paso se profundiza. Se va picando cada vez más.
3: Es más peligrosa.
0: ¡Qué picante! ¡Dios mío, qué picante! Bueno, linda gente, 1:00 del mediodía, 27 minutos, si mal no estoy bien. Sí, 27 Exacto. minutitos. En este viernes 2 de octubre, mañana les quiero contar. Porque ustedes realmente son mis compañeros de trabajo, pero los oyentes también son mis compañeros de trabajo. Es así, de todos nosotros. Claro. O sea, los oyentes. Digamos, viste que hay cosas que vos le compartís a los que son tus amigos cotidianos, digamos, ¿no? Entonces, los oyentes tienen inexorablemente ese rol, digamos, por lo menos en mi vida. Me acuerdo, ayer de hecho me estaba acordando que un mes antes del día que yo me casé. El 26 de abril del 98, y un mes antes exacto de salir al aire, del casamiento, llegué a la radio muy angustiada. Yo hacía un programa de radio que empezaba a 1:30 de la tarde y terminaba a las 6, era larguísimo, en Radio Mitre, en Turno Tarde se llamaba. Y llego a la radio muy angustiada, que no me podía sacar la angustia de encima. Yo lloraba y tenía... angustia, tiene que haber algún oyente que ha escuchado esto, porque me ha escuchado en vivo a mí ese día, porque estalló la radio de mensajes, porque yo conté que me faltaba un mes para casarme y que estaba muy angustiada y que no sabía qué hacer, que me había entrado una duda existencial, si casarme o no casarme.
4: Nancy,
0: con todo listo, imagínate.
4: Te interrumpo un poquito la anécdota, porque está hablando Caputo, ni idea, está al aire
0: dale,
4: en este
0: dale,
4: momento y lo
0: escuchemos.
5: El cuerpo de la estructura impositiva argentina, que es desastroso desde todo punto de vista, una cantidad de impuestos absurda, es engorrosa la estructura impositiva. Ahora bien, para poder cambiar todo eso necesitas obviamente primero sentarte con los gobernadores, convencer a los gobernadores y también mayoría en las cámaras, porque si no siempre eso lo dificulta. Nosotros no podíamos darnos el lujo de esperar 4 años a eso. Entonces, ¿qué es lo que se hizo en el mientras tanto? En la medida que el superávit primario nos lo permitió, hemos ido bajando impuestos. Ya hemos bajado 3 puntos de producto de impuestos y el año que viene probablemente estemos bajando 1 punto más con los anuncios hechos ya hace un tiempo. Entonces, no solo redujimos el déficit fiscal a cero, habiendo bajado el gasto, no subiendo impuestos, sino que incluso al final del mandato del presidente Milei va a haber bajado otros 4 puntos en impuestos. Esto es fundamental, como era fundamental, porque como digo, no podíamos darnos el lujo de esperar 4 años. Con respecto a lo que decías de Enrique, también esto es importante explicarlo, la idea de Enrique no es que sea siempre un régimen especial, sino que la
0: economía... 1:30, 30 minutitos, está hablando Caputo en Idea, es el que cierra. Hace un ratito tendría que haber hablado Santilli, habló, ¿no, Lucas?
4: Sí, ahí te dio una de las declaraciones.
0: Bueno, después lo vemos, pero digo, en el medio de todo esto, 2 cosas. La primera, me encanta porque dice Riggi, como yo, vieron que es Riggi en realidad, y de tanto Caputo como yo le decimos Riggi. Y la segunda cosa es, habla de bajar impuestos. Y hay que recordar que los impuestos que dice Caputo que bajó son todos para los de arriba. Todos para los de arriba, y después con Flor Gutiérrez te lo vamos a contar. Vamos a las noticias.
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7: Una de la tarde, 31 minutos en todo el país. La temperatura en la ciudad de Buenos Aires, 16 grados, 9 décimas.
8: El obispo de Mercedes Luján ratificó que la peregrinación juvenil se hace.
7: Monseñor Jorge Scheining sostuvo que pese al pronóstico de lluvia para mañana, la organización está lista para acompañar a los fieles.
9: La experiencia que nosotros tenemos es que las personas van tomando la decisión de ir a caminar de acuerdo al tiempo. Después de Rodríguez se hace peliagudo porque es medio descampado. Pero bueno, mucha peregrinación subió y la gente se larga igual. La peregrinación se hace el primer fin de semana de octubre y ya es una tradición. Si nosotros desde la Basílica dijéramos se suspende por lluvia, la gente vendría igual. Ya es una costumbre, es algo que no manejamos.

0: Lo que quiero decir es que nosotros organizamos, pero la decisión de peregrinar está en cada persona.
1: Recordamos que el tren Sarmiento sumará servicios especiales este sábado y domingo.
2: El sábado circularán 16 trenes adicionales entre Moreno y Luján y 14 entre Luján y Moreno.
1: El domingo se despacharán 12 y 14 trenes respectivamente en cada sentido.
2: También se incorporará un servicio eléctrico especial que partirá de Moreno a las 2:30 del domingo 4 con destino final a Liniers.
1: Esta formación se detendrá en todas las estaciones intermedias.
2: Una multitud acompaña a la caravana de Lula por las calles de Río de Janeiro.
1: Este domingo Brasil va a elecciones generales.
2: En caso de que no haya ganador en primera vuelta, el balotaje será el 25 de octubre.
1: Amplía uno de los enviados especiales de Radio 10, Juan Amorín.
3: Avanza, paso lento, pero avanza. La caravana de cierre de Lula, de Luis Ignacio Lula da Silva. Una elección histórica. Faltan menos de 48 horas para que Brasil decidas. Hoy el color, la fiesta en Río de Janeiro, la está poniendo Lula y el PT, el Partido de los Trabajadores, que están colmando las calles de Río de Janeiro, que están colmando el casco histórico, y lo vemos aquí. Yo la verdad no sé calcular muy bien, pero estamos hablando de decenas y decenas de miles de personas que dicen presente.
4: Tránsito.
2: Se cargan las salidas de Capital Federal.
1: Autopista 25 de Mayo lenta desde Avenida Boedo hasta pasando Avenida Varela.
2: Cargada Cantilo a la altura de Ciudad Universitaria.
1: General Paz congestionada en ambos sentidos a la altura de Liniers de Voto.
2: De Lepiane presenta demoras a la altura de Escalada, sentido centro.
1: Trenes y subtes a horario.
2: Cielo parcialmente nublado en la ciudad de Buenos Aires, 16 grados 9 décimas la temperatura, la humedad 52%.
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13: Hola, hola, hola, mis pequeños buviolines. Aquí el genio de la 10, nuevamente con ustedes en este viernes de cantos. ¡Qué alegría! Hoy no hay que pensar. Y la de hoy es una pieza nostálgica que seguro van a disfrutar a pleno. A ver, adelante, José Vélez con el Bala Perdida.

0: Bueno, bueno, queremos escuchar sus audios, sus interpretaciones más sentidas, que nos regocijan plenamente. Y hoy hay unos premios exorbitantes, malaganceiros. A mandar al WhatsApp de la radio que los queremos escuchar. En un rato vuelvo para recordaros la canción. Mientras tanto, malanzan, malancé, malancé, malanzan, galancé, la bandreila. Y adiós.
1: ¿Qué más da? ¿Qué más da? ¿Qué más da? Que nos llamen el bala perdida.
2: Vamos, pero estamos genial. A mí me deberían llamar la bala perdida sin ningún tipo de inconveniente. Linda gente, una del mediodía, 37 minutitos. Ya estamos casi, casi, casi. Nos falta una décima para llegar a la temperatura máxima de hoy, que era 17 grados, ya estamos en 16.9. Obviamente podés cantarnos lo que quieras. No, lo que quieras no, lo que pide el señor genio.
3: Como te sale, como te sale.
2: Pero cómo se te cante, obviamente. 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
3: 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Así que a cantar todo el mundo, porque hoy se llevan un super kit de entrenamiento.
2: Me parece espectacular. La rueda, chicos, para los abdominales es genial.
3: Sí, sí.
2: Es una ruedita que vas y venís,
3: no hay que
2: vas
3: de
2: y
3: boca.
2: Venís al principio. Sí, te podés también.
3: Mucha fuerza
2: cansaste,
3: en la panza.
2: Te fuiste contra el piso y te
3: vas de bruces. Control abdominal.
4: Malaganseira de adiós.
2: Es control y es el, perdón, es la manera de hacer abdominales más moderna y más eficaz.
3: Ah, mira, está buenísimo.
2: No la rueda, sino hacer abdominales boca abajo.
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2: Totalmente. Colchoneta y rueda ya tengo.
3: Bien.
2: ¿Qué te dan? ¿Pelota también? ¿No? ¿Qué
3: un step? Y pesas.
4: Fundamental el step.
3: Sí.
2: Y pesas está bueno. Está fundamental. Todo.
3: Súper completo.
2: Todo viene bárbaro. Bueno, linda gente, me interrumpió Caputo, loca.
3: Che.
2: Me interrumpió Caputo.
3: Tu historia de amor.
2: Estaba a punto, claro.
5: Y ahora viene Santilli, Nancy. Ahora viene Santilli.
4: Claro, agarrate.
5: Así que, si querés, te espántalo. Ahí no te interrumpo.
2: El problema es que no me interrumpió cuando me fui a casar.
5: Claro,
2: ese es el
5: gran
2: tabú.
5: Bueno.
3: Atención portales.
2: Sí, viste que el talonario de factura está siempre. Las mujeres somos así.
4: Y está bien.
5: Está bien.
2: No, lo que le quería contar antes, hacía un preludio con esto de cuando me casé y que le dije a la gente que estaba confundida y la gente empezó a llamar y la mitad decía que no me tenía que casar y la otra mitad que sí, no importa. Es que mañana, chicos, mañana, faltan horas nomás, cumplo 25 años de madre, un cuarto de siglo. Es un montón.
5: Y sí, es bastante, Nancy.
3: O sea, cumple...
4: El mayor cumple 25.
3: El mayor cumple, claro.
2: Claro. Y lo que digo es, llega un momento en nuestras vidas que ya no nos impacta tanto nuestra edad como la edad de nuestros hijos.
3: Claro.
4: Pues,
3: ¿no? El tiempo pasa, o sea, ellos crecen.
2: Y vos fijate que en unos años alguno empiece con alguna canita o empiece con alguna peladita. ¿Te agarra un ataque?
5: No, bueno. Eso hay que tratamiento.
4: No, viejito.
2: Pero vos entendés que ya no nos miramos tanto al espejo y empezamos a mirar.
5: Y porque avanza menos la vida de uno. O sea, ya uno cambia poquito.
2: Claro, ya está. Ya llegaste a la vuelta de la esquina, totalmente. Bueno, una al mediodía, 40 minutos. Vamos.
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0: 10 en el aire de Radio 10, justamente. Mira, me salió un versito. 1:43. Vamos, Flor, que tenés un montón de temas, pero me gustaría sí que me hagas un repaso de qué está pasando con Caputo en Idea.
1: Vamos a ver algunos textuales. Para mí, acá, a ver, Lucas puede ayudarme, le responde un poco a Patricia Bullrich. ¿Se acuerdan que pidió velocidad también en el coloquio de Idea? Velocidad para que los cambios los empiece a sentir en los, se empiecen a sentir en los hogares. Y Caputo dice, tenemos que tener en cuenta que los cambios son paulatinos, aunque entendemos la ansiedad de la gente. Pero dijo, no velocidad, sino cambios son paulatinos. Por otro lado, bueno, nuevamente se mete en el tema de la incertidumbre electoral. Se está adelantando mucho, a mi criterio, el gobierno con la agenda electoral, pero ahora está hablando para el 2028. Lo que dice es, sigo por el camino informal porque todavía no está muy claro para dónde va la economía, pero esas personas, si se vuelve el infierno, no. Bueno, es medio complicada esta frase, pero se mete sobre todo con lo que está sucediendo en el sector informal de la economía.
0: Lo que pasa, sin escuchar o sin leer la frase, lo que debe estar es tratando de justificar la baja de los impuestos. La baja significa la baja del IVA, de la recaudación, alegando que hay mucha economía informal, que la gente se vuelca a la economía informal porque como todavía está... ¿me entendés? Esto es lo que están diciendo ellos, ¿eh? No estuve ahí donde dice Caputo, pero me parece que va por ese lado.
1: No, y también en la, porque dice el tema de la informalidad es algo que nos preocupa, por eso mandamos la reforma laboral. Habría que recordarle que desde que se aprobó la reforma laboral, el único empleo que se está generando es el empleo informal. De hecho, y acá Nancy me parece que está bueno para tomarlo en tema de lo que íbamos a hablar también el día de hoy, es de los ingresos. Porque ayer Milei dijo que se habían generado 520.000 puestos de trabajo desde que ellos asumieron. Más allá de que toman un dato de cuentas nacionales y es medio engorroso para tenerlo en cuenta, es cierto que se generó mucho empleo informal desde que asumió Milei, informal y cuentapropismo. Y ayer INDEC publicó el informe de distribución del ingreso. ¿Y qué es lo que marca ese informe? Que el promedio de ingreso de aquellos trabajadores que no tienen aportes jubilatorios, es decir, que están en negro, es de 700.000 pesos. Es de la mitad de lo que percibe un trabajador
0: formal. Un laburante formal.
1: Es decir, es una hermosa descripción de qué pasa en este mercado de trabajo cuando un trabajador pasa del sector formal al sector informal. Bueno, pierde el 50% del salario. Esa es la conclusión a la que uno podría llegar, independientemente de vuelta, ¿no? Tomarnos de lo que dijo Caputo... esto no.
0: Y además él dice, se crearon nuevos puestos de trabajo sin poner en relieve cuántos se hicieron concha. O sea, se crearon 20.000, pero ¿cuántos cayeron? ¿Cuántos dejaron de ser?
1: Bueno, 354.000 son los puestos que se perdieron entre el sector formal registrado y privado. Eso es lo que se generó de destrucción de puestos de trabajo.
0: Perfecto. Después, se generaron 20.000 informalmente.
1: Se generaron. Sí, Milei habla de 520.000 porque mira un número en particular de cuentas nacionales. Lo cierto es que eso que se generó es informal y dentro de la informalidad del cuentapropismo es... porque hay dos niveles de cuentapropismo, el monotributista o el que directamente sale a vender desde la que cocina en la casa y sale a vender. Bueno, eso es lo que más se está generando en este momento y de vuelta con un promedio de ingresos de 700.000 pesos cuando vos tenés hoy en la economía una canasta básica total que está en 1.500.000 pesos. Es inviable, es imposible y marca también cómo está este funcionamiento de la economía. En términos impositivos, bueno, lo escuchábamos esa parte, un pedacito en donde decía vamos a seguir profundizando en la baja de impuestos. Quiero profundizar en lo que vos me decías, Nancy. Todos los impuestos que bajó son impuestos a los más altos recursos. Impuesto país, que en realidad se eliminó por completo en diciembre del 2024, cuando terminaba su plazo legal. Redujo las alícuotas de bienes personales, ¿no? Lo que se paga de impuestos al patrimonio. Bajó derechos de exportación o las famosas retenciones, hizo algunas rebajas temporales y algunas bajas permanentes. Bajó los impuestos internos.
0: Antes la subió. Recordemos que la subió primero. A ver, bajó lo que subió. Porque si no, nosotras mismas estamos contándolo mal. Milei llega y sube las retenciones.
1: Sí, igual están más bajas. Baja más. Están después más bajas. Baja un escalón más todavía, ¿eh? O sea, la sube, después la baja un escalón más de lo que ya estaban. De hecho, un sector que se está beneficiando bastante con las con la baja esta de las retenciones. Los impuestos a los autos de lujo. algunos aranceles vinculados a la importación, por ejemplo, a la importación de celulares o de algunos componentes tecnológicos, que esto terminó de destruir una industria que ya está muy golpeada. Y, por ejemplo, los aranceles a aquellos que traen en el famoso puerta a puerta, que vos podés comprar en una aplicación desde el exterior y te lo traen. Bueno, esos aranceles también los bajó. Es decir, ninguno a los laburantes, ¿no? Al contrario, si uno mira lo que pasó con el impuesto a las ganancias, lo terminó subiendo. Así que si esa es la reforma que va a profundizar el gobierno de Javier Milei, ya tienen que saber quienes están escuchando que no nos va a tocar, ni de cerca nos va a tocar.
0: Por eso te decía, digo, a ver, hay que enfatizar. El tipo habla de que bajó impuestos y le subió impuestos a los laburantes, chicos. Le subió el impuesto a las ganancias a la gente que labura. Porque esas son las alícuotas que él cambió. Y después benefició determinados sectores de las empresas bajando algunas que otras cosas. En cuanto a la baja de retenciones, te digo la verdad. O sea, yo creo que el campo, en términos reales, lo que está esperando es una competitividad de tipo de cambio. Porque vos le bajás retenciones, pero los tipos igual están pagando la nafta más cara que lo que pagan el gasoil, mejor dicho, en cualquier finca de Francia. Con eso te digo todo, ahora que está en Francia el presidente. Con lo cual, digo, realmente no tienen cara. Pero bueno, ahí está Caputo explicando acá, quizás son un poco más benevolentes los oídos de acá, de los oídos americanos. Porque la semana pasada, allá en Estados Unidos, en Wall Street, le fue como el tujes, ¿no? .com.ar. 1:49. Vamos, Julián, ¿con qué empezamos?
2: Empezamos con Colapinto, Nancy. Así lo escuchamos un rato hablando sobre lo que tiene que ver con la penalización y cuál es el fin de semana que se espera para su auto y para el equipo Alpine.
3: Dale. Sí, enfocados en la carrera. Creo que todavía mucho por trabajar, pero bueno, hicimos todos long runs en toda la FP1 y en toda la FP2, así que nada, obviamente mucho por seguir aprendiendo y por seguir trabajando, pero el ritmo en la FP2 fue bastante bueno, así que nada, hay que intentar avanzar, ¿no? Avanzar el domingo, tener un buen ritmo, el sábado obviamente está un poquito perdido con la penalización, así que intentaremos enfocarnos en el domingo y avanzar en la carrera.
2: Vamos a explicar un poco lo que dice Franco, porque Franco dice buen ritmo y después ve las posiciones, posición 19 y 22, y vos decís, Franco, qué buen ritmo tuviste. Bueno, la realidad es que muchas veces en estas prácticas el resto de los corredores busca hacer la vuelta buena, que es practicar para la clasificación. Franco no hizo eso. Franco lo que hizo es girar varias veces durante la práctica para encontrar ese ritmo de carrera que le permita el domingo justamente tener una avanzada importante para poder llegar a la zona de puntos. Porque esto, lo que dijimos antes, tiene 5 puestos.
0: Tiene perdida la clasificación. Claro. Aunque saliera primero, va a terminar saliendo 16, con lo cual no tiene ningún sentido.
2: Claro.
0: Por eso no practicó cosa rápida. La cosa rápida es con muy poca nafta, con el auto preparado de determinada manera. Él salió con tanco lleno a dar vueltas para ver cuál era el ritmo en carrera del auto.
2: Exactamente. Y después practicó la largada, que también va a ser algo importante el domingo para meter algunas posiciones ya en ese momento. Cuando dice que el sábado está perdido, es por estas penalizaciones que tiene, son 15 puestos de penalización en total, entonces está claro que intentará hacer la mejor clasificación, pero con 15 puestos atrás es bastante complicado. Una penalización que también va a sufrir Lindblad y Hatchard, así que seguramente van a salir los tres juntos desde atrás, así que eso lo va a hacer más difícil todavía. Y después el domingo, la misma estrategia de siempre, encontrar una buena largada. Un poco se va a dar como la carrera de Monza, que termina 16 por una mala maniobra y empieza a recuperar posiciones hasta meterse en zona de puntos. Creo que va a ser un poco por ahí la carrera.
0: Me parece bien. 1:52. Rápidamente vamos con Lucas Mella. ¿Qué tiene para contarme?
4: Bueno, 15 de octubre, Nancy, en 2 semanas exactamente. En realidad, ayer serían 14 días exactos. Se va a estar llevando a cabo la sesión especial para tratar el DNU 70/2023, además de proyectos de endeudamiento y también la extensión de la emergencia en discapacidad. Una sesión recontra importante. Te diría de las más importantes de los últimos tiempos porque, primero, hay proyectos de endeudamiento que se van a tratar, por fin. ¿Te acordás que hace 1.5 meses dijimos, bueno, emplazaron a comisiones, más o menos en 45 días veremos dentro del recinto el tratamiento final de los proyectos? Así será el día dentro de 15 días y también extender la emergencia en discapacidad. Pero lo central y lo que de alguna manera fue traer una discusión del pasado al presente que al gobierno le cae pésimo es la discusión del DNU 70, porque ahí es donde entra en juego también la pregunta de si la decisión de la Corte al final lo terminó perjudicando o beneficiando más al gobierno.
0: Pero para, Lucas, porque la gente está escuchando y quizás no termina de entender por qué se va a discutir ahora el DNU 70. Tiene que ver con la decisión de la Corte de esta semana. ¿Y qué tiene? ¿Qué implica el DNU 70?
4: Bueno, justamente, a eso estábamos yendo, que el DNU 70 firmado en diciembre de 2023, un DNU, el primer gran DNU del gobierno, lo que también fue casi un anticipo de la ley bases, de todo lo que estaba ahí adentro, pero por decreto, a la fuerza, que incluía, por ejemplo, la reforma laboral. Reforma laboral que la justicia en aquel entonces le frenó y que el gobierno tuvo que hacer a través de una ley. Por ejemplo, y que incluía la derogación de la ley de alquileres, que incluía ahí adentro también, por ejemplo, la modificación del régimen de la obra social de las Fuerzas Armadas. Imagínate que era una mezcolanza de cosas absoluta. Y dentro de ese DNU estaba la derogación también de la ley de tierras, entre tantas otras. Cuando la Corte Suprema desestima el reclamo que habían hecho los excombatientes de Malvinas, allá por el 2023, principio de 2024, convalidado por la Justicia Federal de La Plata en dos oportunidades, en la ley de tierras se deroga definitivamente y entra en vigencia esa versión, digamos, ¿no?, de lo que estaba en el DNU. Al menos, dice la propia Corte, hasta que otro plantee una cautelar o algún tipo de acción legal para frenar ese artículo 154 del DNU 70/2023. Ahora bien, ¿por qué el gobierno, y es la pregunta que me hacía recién, es, uno empieza a preguntarse si terminó siendo más beneficioso o perjudicial la decisión de la Corte, porque ahora los diputados no van solamente por ese artículo 154.
0: Claro,
4: van por todo lo que queda vigente del DNU, que no es tanto, porque es cierto que mucho la justicia ya lo fue decretando inconstitucional, porque hay una realidad, ese DNU era una locura absoluta, y mucho fue por la justicia en buena hora, bien marcado en aquel entonces, entre ellos, por ejemplo, lo de la ley de tierras. Ahora bien, todavía quedan algunas cosas vigentes. Por ejemplo, la ley de alquileres, que ha sido derogada en ese DNU. Por ejemplo, si se tirara abajo el DNU, en 15 días estaría restablecida la ley de alquileres. Por ejemplo, otra cosa muy importante, la eliminación del límite a las tasas con respecto a los intereses de las tarjetas de crédito. Sí,
0: claro,
4: en la mora.
0: Eso es lo fundamental, por eso ahora van por todo, digamos, porque en realidad en ese DNU, digamos, fue el momento en el cual Milei, con esta historia de liberar todo, liberó las tasas de interés.
4: ¿Querés saber qué otro, Nancy, por ejemplo? Los aumentos de las prepagas, que también les había eliminado el tope. Es decir, ese DNU tiene adentro
0: lobby de todo tipo, estos días en el Congreso.
4: Sí, el tema de haber tomado la decisión de que finalmente lo que se debata sea el DNU, Nancy, me parece que da cierta perspectiva de que van a lograr tumbarlo. ¿Por qué digo esto? Porque era jugársela mucho ir a votar el DNU y que la votación salga negativa. Porque si eso pasa dentro de 14 días, o dentro de 13 hoy, el DNU queda vigente de manera definitiva.
0: Definitivamente.
4: Entonces, ojo, porque la decisión de tomar la sesión e ir contra el DNU directamente es porque ha habido, me parece, producto de la cuestión popular, un valor muy fuerte de que varios sectores, incluso, por ejemplo, un diputado del que vamos a hablar en un rato, que habló de la reforma laboral y cómo votó obligado en su momento, del bloque Argentina Federal, dijo que van a votar en contra del DNU. Y son sectores que habían votado a favor del gobierno en aquel entonces. Entonces, ojo, porque el número que estaba de base en 123, 124 votos, hoy ya parece estar encolumnado o encaminado para los 129 necesarios para tumbar el DNU. Entonces, recapitulando, el 15 de octubre va a haber sesión en la que se va a tratar un DNU de hace 3 años, pero que estaba pendiente el rechazo por parte de diputados, porque la Cámara Alta ya lo había rechazado en 2024 a este DNU, y 2 proyectos más, o por lo menos varios proyectos, pero lo vinculado a endeudamiento, interesante esto porque es necesario que se trate efectivamente, y también la extensión, que calculo que saldrá con facilidad, de la emergencia en discapacidad. Al mismo tiempo, Nancy, que suceda esto adentro del recinto, afuera se va a estar llevando adelante la 5ª o 6ª, ya no recuerdo, marcha federal universitaria, que coincide con la fecha, de hecho la sesión se convocó para un jueves para coincidir con la fecha de la manifestación. Y ya en el día de ayer, durante la tarde, los organizadores de la marcha ya dijeron que cambiaban el destino, que en vez de ir al Ministerio de Educación, van a ir al Congreso. Entonces, vos vas a tener una sesión importantísima donde se va a debatir este DNU, y al mismo tiempo vas a tener una manifestación muy importante afuera, porque ya vas a tener aquel que quiera marchar por la ley de tierras, aquel que quiera marchar por la educación, aquel que quiera marchar por las tarjetas, por los endeudados, por lo que sea, va a haber un cúmulo de cosas que van a provocar esa manifestación que se dará frente o afuera del Congreso.
0: Obviamente, convengamos que obviamente, como bien dijiste, esta convocatoria para este día fue específicamente porque antes estaba la marcha universitaria y eso es lo que arrancó todo. 1:58 PM, linda gente, 11-23-66-0710.

0: una cosa, Vera, por favor, te lo pido. Ya sé que está dentro de todos tus temas, pero solo quiero que me saques la duda.
1: A ver.
0: ¿Estuvieron juntos en ese hotel?
1: Y a Amalia se la vio entrando al Faena, eso no es mentira.
0: ¿Y salió de madrugada?
1: Y salió. Todo durante el día. Todo durante el día, pero bueno.
0: Bueno,
2: Robbie Williams salió.
3: De día también se puede, claro.
1: De día se puede hacer todo.
0: Todo. Fíjate. Qué bárbaro, chicos. ¿Se acordaría él de ella?
1: Y me parece que sí, porque en el concierto dijo algo, Dijo alguna alusión, un guiño.
0: ¿Qué dijo?
1: Te lo tengo que contar, pero dijo que le recuerda a Argentina, le recuerda un lugar. ¿Vio a alguien? Es así, en el recital de Robbie Williams vio a alguien en la audiencia que le hizo acordar a alguien con quien él estuvo en Argentina.
2: Sí.
1: Me hace acordar a una chica
0: momento,
1: que me...
0: en un ratito nomás. ¿Sigue Robbie Williams acá o cuando o
1: sí,
0: se fue
1: ya? Sí, sigue. Tiene dos fechas
0: que tiene
1: más.
0: ¿Tiene varios recitales?
1: Sí, dos Movistar Arena más.
0: ¿Dos Movistar más? Pero ya. Mirá la cantidad de gente que lo va a ver. Impresionante. Bueno. Vamos a las noticias.
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0: 2 de la tarde, 1 minuto en todo el país. La temperatura en la ciudad de Buenos Aires, 16 grados, 9 décimas.
1: Presentaron una cautelar para suspender el artículo del DNU que derogó la ley de tierras.
0: Amplía Martín Pared.
2: Los diputados nacionales de Encuentro Federal, Miguel Ángel Pichetto y Nicolás Massot, presentaron una medida cautelar contra el Poder Ejecutivo Nacional para solicitar la suspensión de los efectos del artículo 154 del DNU 70/2023 que derogó la Ley de Tierras número 26.737. Por el lado parlamentario, recordemos que varios bloques de la oposición solicitaron una sesión especial para tratar la derogación de este decreto para el próximo 15 de octubre. Martín Pare, Radio 10, Siempre Noticias.
1: Conmoción en una escuela de Ituzaingó por una amenaza de tiroteo.
0: Allí trabaja otro de nuestros cronistas, Juan Pablo Pérez.
3: Para padres y tutores del Colegio Manuel Belgrano de Ituzaingó, se actuó en forma correcta ante la aparición en un baño de un aviso, un próximo tiroteo escrito con una fecha a darse en el mes de octubre, en una puerta de la institución a la que asisten cientos de chicos y jóvenes de todos los niveles. Por su parte, Rodolfo, abuelo de un adolescente, asistió a la intervención de las autoridades, la policía y la justicia. ¿Se aplicó el protocolo? ¿Se hizo lo correcto?
4: Sí, lo veo muy bien.
3: Ahora, como la alerta de bomba está sancionada, ¿a vos te parece que estas cosas tienen que más por ese lado?
4: Sí, no lo puedo creer. Yo, hermano, este colegio, viste, que son todos chicos bien. Ponen cualquier cosa para no venir al colegio, ¿viste? Para mí debe haber sido así, y si no, hay que prevenir.
3: Juan Pablo Pérez, Radio 10, Siempre Noticias.
1: La AFA confirmó las fechas de las semifinales de la Copa Argentina.
0: Platense y Atlético Tucumán se enfrentarán el miércoles 28 de octubre.
1: Boca y Banfield, por su parte, jugarán el sábado 14 de noviembre en plena fecha FIFA.
0: Ambos partidos todavía tienen estadio y horario a confirmar por las autoridades de la AFA.
1: La final, en tanto, se jugará el miércoles 2 de diciembre.
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0: Reportaron un incidente vial sobre la autopista Ilia en la zona del aeroparque. Genera demoras para conectar con Cantilo y salir hacia el norte.
1: Hay demoras en la unión entre General Paz y Cantilo, sentido al centro.
0: También hay circulación lenta en ambos sentidos de General Paz a la altura de Liniers y Mataderos.
1: Autopista 25 de Mayo lenta desde Avenida La Plata, sentido a General Paz.
0: Trenes y subtes a horario.
1: 16 grados 9 décimas la temperatura en Buenos Aires y alrededores, 52% la humedad.
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12: Mi nombre es Lucía de Zárate. ¿Qué más da? ¿Qué más da? ¿Qué más da? Que me llamen el bala perdida. ¿Qué más da? ¿Qué más da? ¿Qué más da? Que lo quiero hacer en mi vida.
13: ¿Qué más da? ¿Qué más da? ¿Qué más da? ¿Qué más da? Que me llamen el bala perdida. ¿Qué más da? ¿Qué más da? ¿Qué más da? Nancy, me quiero ganar el premio, Alberto.
1: Muy bien, Alberto.
14: Bueno, pero viste que ahora se animan los varones con esto de la bala perdida,
1: ¿eh? Sí, hay más de una, ¿eh? Hay más de una.
15: Muy bien, ¿eh?
14: ¿Qué más da? ¿Qué más da? Quiero tu versión, Lucas.
1: No sé.
15: Canta para todo el país.
1: No vas a contradecir a la conductora. No, que no la sé la letra.
15: Googleá. ¿Qué más da? ¿Qué más da? ¿Qué más da? Que me digan el bala perdida.
1: Bueno, ¿qué más da?
14: Solo esa frase.
1: ¿Qué más da que me digan el bala perdida? Que me lo digan. No tengo...
15: Te fuiste clipeado.
14: Cantado, cantado, querido.
13: Que me digan el bala perdida.
15: Luqui.
13: ¿Qué más da?
14: Es mejor que unos que cantan.
1: Y bueno, uno fina tiene, está medio finado.
14: ¿Canta mejor que el gato, Lucas, o no? Ay, qué momento.
1: No, no sé.
14: Dos de la tarde, 6 minutitos.
12: ¿Qué más da? ¿Qué más da? ¿Qué más da? Que me llamen el bala perdida. ¿Qué más da? ¿Qué más da? ¿Qué más da? Que me digan que soy flor de un día. Marcela de Parque Avellaneda, saludos a todos, muy buen programa.
13: Que me llamen el bala perdida.
14: ¿Qué más da? ¿Qué más da? ¿Qué más
15: todos
14: da?
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0: 2 de la tarde, 10 minutitos, linda gente. 16.9, por lo menos es la última temperatura que yo tengo registrada, ¿eh? Pero
1: aumentó,
0: por ahí estamos.
1: Subió, up, subió.
0: Sabía,
1: para arriba.
0: Preguntar,
1: sí.
0: ¿Cómo está ahora?
1: 17.4.
0: Ya pasamos la máxima, es un montón.
1: Pero recién, pero Nancy, parece a propósito. Vos decís la temperatura y el reloj hace tuc y cambia.
0: Sí. Pero aparte, en el momento le pregunté, mira, Seba, le digo, che, me equivoqué, le puse 17.9, era 16.9 donde estaba.
1: Es que acaba antes, de cambiar, ¿no? En este momento, Nancy.
0: Sí, obviamente. Igual te digo algo, el servicio meteorológico aún no la registró, ¿eh?
1: No, pues de hecho, hay un solo canal que la tiene, que es nuestros primos de C5N.
0: Muy bien.
1: Están adelantados.
0: Muy bien, estamos adelante de todo, estamos adelante de todo. Bueno, a ver, rápidamente, Vera, para las personas desmemoriadas como yo.
1: Sí.
0: Que la verdad, no, digamos, imagínate Robbie Williams hace 20 años atrás, olvídate, oh. No era lo mío.
1: Qué varón.
0: Claramente no era lo mío.
1: Qué varón.
0: Contanos, ¿qué pasó entre Robbie Williams y Amalia Granata?
1: Bueno,
0: en aquel momento.
1: Habían tenido un mítico encuentro que posteriormente fue repetido en los Estados Unidos, según contó la actual legisladora Amalia Granata.
2: ¿Fue real o fue chamullo?
1: No, fue... Bueno, los detalles, yo no estuve en la habitación, no sé
2: claro.
1: qué prendas estaban en el suelo. Pero
0: ahí, perdón, la otra pregunta que hago, ¿ella se hizo famosa a partir de ese encuentro?
1: Bueno, era una mujer que se dedicaba al rubro de espectáculos, ¿no? Bailarina, participó en el bailar.
0: Robbie Williams.
1: ¿Cómo?
0: Sí. ¿Que la conocieron por Robbie Williams o no?
1: Bueno, sí. Bueno, era un fenómeno medio Wanda Nara, como supuestamente salgo con la ropa interior, estuve, no estuve, como esa cuestión sugestiva que que habitó la tele de los 2010. Ella estaba en el bailando y hay un mítico cruce con Ricardo Ford, que Amalia Granata dice, y cito, te hubiese gustado que Robbie Williams te la ponga.
2: Ahí va.
3: ¿Sabes hace cuánto fue eso?
2: ¿Verdad? Perdón el francés.
1: 20.000 años.
3: 23 años.
1: 23 años se cumplen de ese mítico momento. Y ahora,
0: escucha,
1: como...
0: Sí. No, digo que, claro, imagínate, chicos, yo estaba habiendo parido el primero y a punto de parir el segundo.
1: Estaba.
0: Imposible acordarme de eso.
1: No, claro.
0: Estaba para mirar a Amalia Granata y Robbie Williams.
1: Totalmente. Bueno, cuestión que Robbie Williams está en la Argentina porque brindará 3 shows en el Movistar Arena. Ya hizo uno. Y se está hospedando en el Hotel Faena. Que recordemos que habíamos contado que salió, se cantó Angel, se cantó unos temas frente a las fanáticas. Y parece que a horas del mediodía, o por lo menos no era de noche, se la vio entrar a Amalia Granata al Hotel Faena, donde se hospeda Robbie Williams. Fuerte. Pero ¿sabes más fuerte? Es lo que dijo Robbie Williams en su show ayer por la noche en el Movistar Arena. Escuchémoslo. Yo se los voy a traducir claramente, pero para
0: Dale.
1: Que lo escuchemos en primera persona. Realmente no debería compartir esto, pero vi a una fan con la que me acosté la última vez que estuve acá. Un fan, una fan. Bueno, y en el video podemos ver desde el Movistar Arena que señala a un fanático. Fue un guiño, fue un chiste, no dijo nombre. Todo cuidado, pero él lo sabe y ella también. Pero parece que, bueno, ese encuentro... ¿Qué pasó en el Faena?
0: ¿Qué momento?
1: ¿Qué pasó?
0: ¿Qué momento?
1: Sí, no me pregunto.
0: Parte de todo. Bueno, a esta altura es parte, digamos, de... Bueno, te cuento algo. Teníamos arreglado hablar con Amalia Granata, por eso te pedí el tema este ahora, pero Amalia Granata ahora no responde.
1: No.
0: Y la verdad, estaba bueno que respondiera, porque quiere decir que le gusta también hablar con asesinas. La última vez que hablamos me dijo asesina, así que estaría bueno que atienda.
1: Bueno.
0: Quizás se arrepintió. ¿Quién te dice? Bueno, no importa. 2:14, chicos. La verdad, un montón de cosas para este viernes 2 de octubre. Volvemos con Flor. Florencia, usted inicia la ronda. Hablamos ya de lo que dijo el señor ministro. ¿Con qué seguimos?
3: Bueno, vamos a seguir con lo que está atravesando la actividad textil. Porque no sé si les pasa, te pasa, Nancy. Cada vez que salen este tipo de informes, uno dice, bueno, ya está, ya se encontró el piso, no se puede bajar más. Y van apareciendo los informes, en este caso, de la Federación de Industria de Textiles Argentinos, y marca que cayó un 13% la actividad en relación al 2025, toma los primeros 7 meses de este año en relación al 2025. Es muy fuerte el desplome, dice que está usando la capacidad instalada en el 45,3%, cuando el promedio de la industria está en el 58%. Pero después, lo que marca es que la pérdida de puestos de trabajo en el sector se va acelerando mes a mes. Y pone un ejemplo muy concreto. Dice, entre diciembre del 2023 y junio del 2025, en promedio por mes se perdían 650 puestos de trabajo formales. Ahora, ese número subió a 1.380 por mes. Es decir, en un año se duplicó prácticamente la cantidad de puestos que pierde el sector industrial por mes. No hay una mejora, una perspectiva de que la situación va a mejorar. Va empeorando, eso es lo que más preocupa en este momento. Lo mismo pasa con la cantidad de cierres de establecimientos, textiles y de confección, que tenía un cierre promedio de 43 por mes hasta el 2025 y ahora ya subió a más de 50 y estás con más de 500 establecimientos que cerraron sus puertas. Bueno, son muy fuertes los datos que van apareciendo en el nivel de actividad, y yo sé que te va a gustar esto, Nancy, porque apareció esta semana la advertencia del Fondo Monetario Internacional diciendo que, bueno, debería derramar un poco más el crecimiento de la economía que se están dando en unos sectores, pero también apareció la advertencia de Cavallo, que escribe en su blog, porque sí, hoy de todos lados le están entrando al gobierno, pero les quiero leer textual lo que dijo. Dice, en circunstancias como las que se están viviendo hoy en nuestro país, si en el tránsito de acá a las elecciones del año próximo, para evitar un clima recesivo, se llega a algún déficit fiscal y la deuda pública tiene que aumentar, eso no significaría un retroceso en el plan de reformas que está llevando el gobierno. Es decir, si tenés que ir a déficit fiscal,
0: le da permiso a
3: Milei. Exactamente.
0: Le da permiso a Milei, claro, porque digamos, a ver, igualmente a Milei se le quemaron todos los papeles. Él no se hace cargo y nadie se lo repregunta, pero se le quemaron todos los papeles absolutamente, habidos y por haber. O sea, ¿desde cuándo alguien que toda la vida dijo que la inflación es un fenómeno netamente monetario, ahora alega que como había 30.000 terroristas, tiene inflación? Porque viste que pone excusas de todo tipo. Si bueno, la inflación es un fenómeno. Él empezó el gobierno diciendo, la inflación es un fenómeno monetario. Yo dejé de emitir, vamos a tardar entre 6 y 8 meses. Después dijo, bueno, en realidad un poco más porque pasó tal cosa. Hay un alumno de una universidad que hizo una tesis, me acuerdo toda la historia que dijo, que hizo una tesis, entonces ahora se nota que en realidad faltan 6 meses más, listo. Ya está, ya se le quemaron todos los papeles. Ya no puede seguir diciendo que la inflación es solo un fenómeno monetario. O tiene que confesar que emitió. No, o que le emitieron sin que él se dé cuenta. No sé qué decirte, ¿me entendés lo que te digo?
3: Entonces, está claro. Ese es uno de los manuales que se le quemó. Lo mismo el de la reforma laboral. Hicieron la reforma y vienen perdiendo puestos registrados hace muchísimo tiempo.
0: Pero eso les va a costar un poco más reconocerlo. Pero bueno, nada, lo que yo te digo es, Cavallo debe estar tan desesperado como todos los de pseudo derecha diciendo, hermano, este tipo hizo un montón de cosas que nosotros queríamos hacer hace un montón de tiempo. No dejemos que esto se caiga. ¿Entendés? Esto es lo que está pasando con la derecha, chicos. Esto es lo que está pasando con la derecha. Están desesperados, digamos, porque Milei deje de ser el talibán que es y afloje un poco a ver si nos puede volver a engañar a los argentinos para que lo vuelvan a votar o lo volvamos a votar, haciéndonos cargo, digamos, que la mayoría lo terminó votando, el próximo año. Por eso Cavallo dice, no importa, un poquito de déficit, no importa, un poquito no sé qué. Y atención, porque a mí me parece que viene una ayuda de Estados Unidos, pero después lo vamos a ver con lujo de detalles. Una cosa que quiero preguntarte, porque me parece central en este contexto. Reiterale a nuestros oyentes de cuánto fue la caída del IVA en el mes de septiembre que acabamos de terminar y por qué es tan gravitante ese número.
3: Bueno, la baja del IVA en septiembre fue superior al 5%, fue del 5,4%. Depende, uno puede, porque la inflación de septiembre todavía no la tenemos, así que el número está estimado, pero está en el orden del 5,4% en términos reales, lógicamente, en un año. Y vos tenés un IVA, por un lado, aduanero, que es el que más cayó, que cayó casi un 17% interanual, que es básicamente lo que se paga cuando importás algo, lo pagaste en la aduana. Y después está el IVA impositivo, ¿no? Entonces, qué es lo que uno paga cuando va al supermercado a comprar un paquete de fideos. Entonces, lo que te está marcando es, también tira o derriba algo que viene diciéndose mucho el gobierno, y es que el consumo está en récord histórico. Hace poco dijo, si no miren los balances de Mercado Libre, y lo que te está mostrando es que hay una economía que no reactiva, hay un consumo que no repunta, que hay un bolsillo y un poder adquisitivo que está totalmente deteriorado, y eso se marca en este impuesto, en el IVA. Queda muy clara la
0: Decime
3: foto
0: una cosa, Flor,
3: y lleva 11 meses una
0: pregunta
3: seguidos.
0: Sí. Porque yo no lo recuerdo, digamos, pero el IVA, ¿está el número de cuánto cayó, digamos, en los comercios, de cuánto cayó el IVA, digamos, no de lo que traes de afuera, sino de lo que se consume acá?
3: Bueno, el IVA de lo que se trae de afuera cayó un 17, y el interno se mantuvo más o menos estable en el mes de septiembre.
0: Claro. Ese es el IVA que finalmente terminó de caer, que es obviamente lo que se trae de afuera, chicos, es para vender, porque nadie está trayendo de afuera maquinarias en este país. Quédense tranquilos, ¿eh? Es para vender. Se están comiendo el stock porque en realidad ya no venden nada de lo que están trayendo. 2:00 p.m, 21 minutitos. Vamos ahora sí, hablamos ya de Colapinto. ¿Qué pasamos? ¿Al fútbol, me imagino? ¿A la selección o a dónde?
2: Sí, hablamos de la selección argentina, Nancy, porque hoy a la mañana llegó Messi a Rosario junto a toda su familia. Obviamente el martes va a estar toda su familia justamente en lo que será la despedida. Todavía no hay detalles de lo que va a pasar el martes, porque querían hablarlo con Messi, ver qué cuestiones quiere y qué otras cuestiones no quiere. Sí se sabe que va a haber algunos shows musicales antes del partido, así que los que van a la cancha vayan con tiempo, si puede, porque está claro que es un martes 9 de la noche, va a estar complicado, pero si se puede ir con tiempo, mejor, porque va a haber algunos shows musicales, y seguramente después del partido va a haber algunas palabras del capitán para los hinchas y alguna entrega de alguna plaqueta conmemorativa. También va a estar la presencia de ex compañeros suyos. Ya Angelito Di María dijo que iba a estar. Seguramente también va a estar Leandro Paredes, que no fue convocado esta fecha FIFA, recordemos, por la suspensión. Pero la selección argentina, además, hoy va a entrenar a las 17 horas, en un ratito, en el predio de la AFA. Vamos a poder chusmear un rato cómo se va preparando el equipo de Lionel Scaloni. Scaloni que seguramente pensará ya un equipo un poco más suplente incluso que el que jugó el miércoles en Córdoba, claro, y el que va a jugar el martes en la despedida de Messi. Yo en la despedida de Messi imagino la mayor cantidad de compañeros que ha tenido durante su ciclo, ¿no? Al Cuti Romero, al Dibu Martínez, no sé si Nicolás Otamendi también estará para jugar, Rodrigo De Paul seguramente, Alexis McAllister, y bueno, un montón de jugadores que fueron compañeros de Messi y sobre todo campeones del mundo en Qatar 2022. Por lo pronto, mañana a las 21 horas en el Estadio Monumental va a jugar el segundo partido frente a Burkina Faso, y ahí seguramente ya podemos ver otros jugadores que no vemos habitualmente. Caso del Flaco López, Nico González, Giuliano Simeone, que no jugaron el otro día en Córdoba. Capaz que hasta el Dibu puede llegar a salir del equipo y dejarle el lugar a Jerónimo Rulli o a Juan Musso. Así que bueno, la selección en principio mañana, que creo que todavía quedan entradas, así que si quieren ir pueden ir a verlo, quedan de las más caras, pero quedan, va a enfrentar a Burkina Faso, probablemente con suplentes, y el martes ya con los titulares para la despedida de Lionel Messi.
0: Qué lindo que va a estar, obviamente. 2:00 p.m, 23 minutos. Usted la pedía, usted la tiene, señora Vera.
3: ¡Ah! ¿Qué producción?
0: A ver, ¿qué pasó en el Faena? Uh-huh. Toda la verdad, y dicho por, en primera persona, obviamente, por la protagonista. Amalia Granata, diputada provincial de Santa Fe por el partido Somos Vida. ¿Cómo le va tanto tiempo? Nancy Pasos la saluda.
4: ¿Qué haces, Nancy? ¿Cómo te va?
0: Muy bien, ¿y vos?
4: Bien, todo bien, por suerte.
0: Bueno, recién dije, porque te estábamos llamando desde las 2:00 p.m, que creo que no podías entender porque estarías en algo, y yo digo, se arrepintió, sí. No quiere hablar más con una asesina. ¿Te acordás cuando me dijiste asesina por la tele, Amalia?
4: Sí.
0: Terrible, terrible.
4: Y bueno, son cosas que pasionales cuando uno defiende ideales, que suceden. Exacto.
0: ¿Pero seguís con los mismos ideales? O sea, ¿seguís siendo bandera celeste?
4: Sí, por supuesto, sí, full. Sigo pensando exactamente igual. No, son mi valor y mi forma de ser. O sea, no lo cambié ni lo voy a cambiar.
0: Me parece bien. Bueno, ¿qué pasó con Robbie? ¿Te invitó al hotel? ¿Fuiste? ¿Entraste? ¿Lo saludaste?
4: Yo ayer tenía el cumpleaños, que me invitó el 22 de septiembre, me mandó la invitación Mariana Gallego, la mujer de Alessandro, la abogada.
0: Me estás jodiendo.
4: Ella hace, el año pasado también lo hizo ahí, en el restaurante del Faena, al mediodía, todas mujeres. Y este, el año pasado pudo estar en el cumpleaños entero, pero este cumpleaños no llegaba y le digo, Marian, llegó para la torta. Y cuando llego al hotel, el chico este estaba alojado ahí, estaban todas las fans en la puerta. Pero bueno, yo, ahí están las imágenes, yo llego con una bolsa, que es el regalo de Mariana.
0: ¿Qué? O sea, vos no sabías que estaba alojado ahí, pero no sabías que venía Robbie Williams a la Argentina.
4: Sabía que venía, yo pensé que venía en noviembre. Y bueno, las chicas ahí en la puerta de la FAM me dijeron, ay, nos consiguen entrar, le digo, chico, bueno, y no sé, chicas, ¿cuándo toca? Esta noche me dijo la chica, yo no estaba ni enterada que tocaba la noche. Pero, no, bueno, caí al hotel y estaba, se alojó en ese hotel, pero cuando yo estuve con él en Buenos Aires, no sé, él estaba en el Four Seasons. Bueno, no tenía ni idea que él, ahora volví, venía en octubre y que iba a estar ahí. Yo te digo, la verdad pensé que venía en noviembre. Pero bueno, nada, yo estaba en un cumpleaños y ahí cuando entro al cumpleaños me dicen, pero está Robbie Williams, acá está Robbie Williams. ¿Qué quieren, chica? ¿Que alguien le toque la puerta? No sé. Pero bueno, fue eso un poco lo que pasó.
0: Qué gracioso. O sea, que fue toda una gran casualidad.
4: Sí, tengo, es más, le mandé un periodista para que me crea la captura de cuando Mariana me manda la invitación, que fue el 22 de septiembre. Y el año pasado lo hizo ahí también Mariana, siempre lo hace ahí y siempre invita a todas mujeres. Y por eso, como yo llegué tarde...
0: Yo tengo que hacerme amiga de Mariana, che, para que me invite a sus almuerzos en el Faena, ya mismo. Escúchame, sí. Están agotadas las tres, los tres shows, obviamente. El primero de octubre, que fue ayer, ya fue, te lo perdiste.
4: Sí.
0: Hoy
4: sí.
0: Hay otro. Y el... ¿cuándo es? Y el domingo hay otro.

0: y bueno, después él de ahí se va a Chile, que es
1: Ah,
0: cuando
1: Robbie
0: en un
1: Williams,
0: recital.
1: que es famoso fuera de Estados Unidos, no adentro.
0: En Estados Unidos, mi amiga y su marido, mi amiga es argentina y su marido es de Estados Unidos, no tenían ni idea quién era, no es conocido. De hecho, creo que por eso él en ese momento, como era su época fuerte, se fue a vivir ahí a Beverly Hills justamente para pasar un poco desapercibido y tener un poco de vida, creo yo.
1: Claro, porque
0: Pero en Estados Unidos
1: él
0: no.
1: vivía en Inglaterra, vivía en su país.
0: En ese momento estaba viviendo ahí en Beverly Hills. De hecho, cuando
1: Claro, pero
0: fuimos a
1: digo,
0: su casa,
1: antes de eso
0: nosotros.
1: seguramente, porque en Inglaterra sí
0: Sí.
1: es conocido, obviamente.
0: Sí, pero en Inglaterra, cuando fue el boom de él, me imagino que no debe poder salir ni a la esquina. Entonces, intuyo yo que había ido a buscar tranquilidad, porque además estaba en ese momento, cuando nosotros fuimos, él nos dice: mira, chicas, estuvimos un rato, qué sé yo, mostró la casa, hablamos, se van a tener que ir porque está entrando mi psiquiatra, porque él estaba con el tema de rehabilitación de sus adicciones. Y bueno, nos fuimos, nos despedimos todo porque estaba viniendo su psiquiatra a domicilio porque él hacía el tratamiento de rehabilitación ahí en Estados Unidos. Pero no, entiendo que vivía ahí, que no vivía en Londres. O no sé si la
1: No,
0: tendría de
1: obviamente. Mira,
0: casa,
1: vos que
0: tipo.
1: estás en el tema, ¿querés alguna pregunta hacerle ahí la gente en la mesa?
2: No, me pregunto, Amalia, si más allá de la invitación, si te da ganas de ir a alguno de los shows. Está todo agotado, va a ser difícil.
0: Mira, ¿no? Yo no soy una. Yo era muy. Me gustaba mucho cuando era chica los Take That. Y de hecho me gustaba Gary Barlow, que era otro integrante, no me gustaba justamente. No soy una consumidora de su música, sí, obviamente escucho los temas, me parecen lindos los que son conocidos, pero que lo dije en varios lados. A mí me parecería, hoy yo perdí todo contacto que tenía con él, porque uno va cambiando de teléfono, y no tengo cómo contactarme. A mí me parece muy interesante. Yo tengo una fundación que se llama Somos Vida y que la fundación, su como leitmotiv es el tema de la TDA y la dislexia, porque mi hijo tiene TDA y dislexia, y él confesó que tiene TDA, va, confesó, lo contó abiertamente, que fue un alivio descubrir de grande TDA,
1: Claro.
0: y yo lo relaciono también con el problema de sus adicciones, porque una de las cosas de los pediatras nos dicen a los padres que tenemos niños con TDA a prestar mucha atención en la adolescencia por el tema justamente este. Entonces entiendo un montón de cosas de él y me encantaría verlo porque me encantaría que apadrine esta fundación, que la idea es llevar este mensaje a los chicos que hoy tienen
1: Pero
0: TDA o
1: vos
0: dislexia.
1: sabés una cosa, Amalia, yo no tengo tampoco contacto, pero yo estoy segura que alguien va a hacer la gestión. Te cuento por qué. Él ayer hizo una referencia, se rió, dijo, acabo de ver a alguien con el que estuve, ¿no? ¿Cómo fue, Vera? Que fue la broma que hizo en el show.
2: Sí, dice realmente no debería contar esto, pero vi a un fan con la que me acosté la última vez que estuve acá y bueno, hace un juego con la audiencia, ¿no? En el recital.
0: Evidentemente se enteró que yo estuve en el hotel.
2: Parece que
0: Obviamente
2: sí.
0: se enteró. Pero, a ver, hoy mi realidad me gustaría decirle, che, me apadrinás y vamos juntos con
1: ¿Y
0: esto
1: pero por qué no le
0: porque.
1: dejas un mensaje en el hotel?
3: Claro.
1: Con tu teléfono. ¿Para qué llamo
0: Bueno.
1: yo? Para. Vamos a las noticias. Yo te voy a hacer la gestión, Amalia. Quédate tranquila. Pues hace
0: Bueno.
1: mucho, digamos, que no estás de este lado del mostrador. Acá se hace todo, se gestiona fácil. Así que no te preocupes, le vamos a dejar un mensaje tuyo a Robbie
0: Bueno.
1: en el Faena. Y seguro, y que te apadrine la fundación, que me parece espectacular. La próxima hablamos un poco de política, porque quiero decirte algo que hace mucho que no nos vemos ni nos cruzamos. Yo realmente, que vi cómo empezó tu interés por la política, y que en su momento muchos ningunearon, y yo te digo la verdad, a mí me parece que todo el mundo puede dedicarse a la política, y viene bien que mucha más gente se dedique a la política, pero debo confesar que en las antípodas de lo que vos pensás de la vida, obviamente, vi un crecimiento muy maduro tuyo respecto a esto, y claramente no fue de un día y te fuiste, sino que continuaste, y claramente eso hay que reconocerlo. Así que nada, quería hacer esta mención antes de irnos a las noticias, que sabés que hay que ir ya. Así que muchísimas gracias, Amalia.
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5: Dos de la tarde, 32 minutos en todo el país. La temperatura en la ciudad de Buenos Aires, 17 grados, 4 décimas.
6: Finaliza el coloquio de ideas.
5: Al exponer, el ministro de Economía, Luis Caputo, volvió a rechazar las propuestas de devaluación.
6: Sostuvo que deben seguir bajando la presión impositiva.
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0: Samuel Zamorano.
1: En el cierre de la tercera jornada del coloquio de IDEA, el ministro de Economía, Luis Caputo, les dejó un mensaje claro a los empresarios reunidos en Mar del Plata. El funcionario prometió avanzar en una reforma tributaria y garantizó que el camino del gobierno será continuar bajando impuestos y eliminando regulaciones.
2: No creemos que sea devaluando, algo que obviamente nunca funcionó en Argentina. Si fuera así, seríamos Suiza, porque nadie devaluó tanto su moneda como nosotros. La devaluación es simplemente sueldos miserables para la gente. ¿Y cómo vamos a continuar? De la misma manera. Por supuesto, hay muchas más reformas viniendo, pero como siempre dice el presidente, imagínense si pudimos hacer lo que se hizo con 10% en senadores y 15% en diputados, lo que viene posteriormente. Ahora, el camino va a ser siempre el mismo: continuar bajando impuestos, continuar bajando regulaciones, seguir mejorando todo lo referente a infraestructura y bajando también el costo financiero.
1: En Mar del Plata, Samuel Zamorano, Radio 10, siempre noticias.
3: Por el viento Sonda cancelaron todas las actividades escolares en Mendoza.
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4: Suspendieron las clases presenciales en todos los establecimientos para el turno tarde, vespertino y nocturno por el viento Sonda en Mendoza. La Dirección General de Escuelas lo comunicó hace algunas horas en base a la alerta amarilla y recomendaciones de Defensa Civil. Las instituciones desarrollarán las actividades de manera virtual mediante la plataforma Aula EduTech, de acuerdo con los protocolos comunicados previamente, y desde Defensa Civil alertaron a la población a no salir y a extremar las precauciones, como también a hidratarse. Desde Mendoza, Cristian Morón, Radio 10, siempre noticias.
3: Fútbol alerta por la delegación de Burkina Faso.
0: La selección que será rival de la Argentina mañana aún no pudo viajar a nuestro país y peligra el amistoso en el Monumental.
3: A través de un comunicado, la federación de ese país confirmó que todavía están en Casablanca, Marruecos, por problemas logísticos.
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0: Se cargan las salidas de la ciudad de Buenos Aires.
3: La autopista Eli y Cantilo presentan circulación muy intensa para conectar con General Paz y salir hacia el norte.
0: General Paz, en tanto, lenta desde Constituyentes hasta la zona de Liniers, sentido Riachuelo.
3: La autopista 25 de Mayo continúa congestionada desde Avenida La Plata, sentido a General Paz.
0: En cuanto a los servicios, los ramales Corn, Ezeiza y Bosques vía Temperley del ferrocarril Roca circulan con demoras tras un accidente en Lanús.
3: También los ramales La Plata y Bosques vía Quilmes del Roca funcionan con retrasos.
0: Cielo algo nublado en la ciudad de Buenos Aires, 17 grados 4 décimas la temperatura, la humedad 52%.
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0: Qué lindo los viernes que puedo cantar un cantito para el genio. Soy Mirta de Padua.
1: Qué bueno, Mirta. Muchas gracias por haber dejado el mensaje en el 11-23-66-0710.
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1: Muy bien, se animan las mujeres también, vamos.
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1: Que más da, que más da. Muy bien, están espectaculares los oyentes en este viernes 2 de octubre, 11-23-66-0710. ¿Vieron que les dije que mañana cumplo 25 años de madre?
4: Ah, qué lindo. Sí.
1: Bueno, ¿saben qué hice el 2 de octubre?
5: El día previo,
4: el 2 de octubre, sí, o sea, hoy.
6: Trabajo de parto.
1: Sí, la noche previa.
4: Hoy hace 25 años.
1: Fuiste. Hoy hace 25 años.
4: Sí. ¿Hiciste el amor?
1: Estuve.
6: No.
4: Bueno, la noche antes.
7: Y con dicen, la panza, sí,
4: no, pero dicen que a veces alivia los dos las contracciones.
1: No. Es cierto que con la panza, por el peso, la vulva se pone más carnosa y sí te da más ganas, pero no importa.
4: No, bueno, un montón, Nancy.
5: ¡Sí, señora!
7: El vamos señor que estaba carnosas en su local escuchando la radio acaba de espantar a todos
6: el
7: los clientes.
6: El colectivero acaba de bajar a todos sus pasajeros.
5: La vulva carnosa.
4: Vulva carnosa buena.
7: No lo repitas, Lucas, por favor.
5: Me parece una conjunción de palabras fabulosa.
4: Vulva y carnosa.
5: O sea, quiero decir, vulva carnosa me parece...
6: Sí, es como...
7: Bueno, sigamos con la historia, Nancy. ¿Qué estabas haciendo un día como
1: fui
7: hoy?
1: Fui al programa de Susana Jiménez.
6: No.
4: Me muero.
1: Jugar diálogo con mímica y gané.
4: No.
6: Tomá.
4: Bueno, bien.
1: Toma.
4: ¿Qué te ganaste? ¿Te acordás?
1: No me acuerdo.
4: Porque eran premios lindos, un auto, un viaje.
6: Susana
1: Jiménez, pará, la noche anterior y después, y mirá la casualidad, ¿mañana juega la Argentina?
4: Sí.
6: En veremos.
1: Bueno,
6: Nancy.
1: El 3 de octubre del 2001 jugó Argentina, no me preguntes con quién.
6: A ver, ya te digo.
1: Pero jugó a la tarde.
4: Muchas
1: gracias. Me acuerdo porque empecé el trabajo de tarde, de parto ahí, totalmente. Bueno, sigamos a la tanda. 2 de la tarde, 40 minutos.
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0: Sobre este chico que estaba hablando, pobre, tiene tres trabajos, no ve el desastre que hay en la economía, no ve la recesión, no ve un montón de cosas. Pero ¿qué opción le damos para que no siga votando a Milei? Porque todos hablábamos, lo criticamos muy fácil, pero opciones no le damos, ¿eh?
1: Este presidente dice que bajó los impuestos y que bajó la inflación, pero todo lo que subió, subió la pobreza, subió la indigencia, subió el desempleo, y así te puedo decir un montón de subas en desmero de la población. Ahora, las bajas que hizo no se sienten, no se ven, no se palpan. María Elena de Almagro.
2: 43 minutitos, linda gente. Bueno, obviamente nos queda todavía un ratito más de este viernes 2 de octubre. Estoy pensando. Me perdí en la ronda, chicos.
3: Apa la papa.
4: Me toca a mí.
3: ¿A quién toca? Terminé yo.
2: A Lucas, me parece muy bien. Al señor Lucas Mella, que le gustan las cosas carnosas, me enteré.
4: Sí, siempre del lado Team Carne. Escucha, vamos a ir ahora con, por supuesto, Victoria Villarruel, la vicepresidenta de la Nación, que yo te voy a proponer una cosa, Nancy.
2: Dale.
4: Yo te digo que es Victoria Villarruel, que habló en un foro parlamentario iberoamericano en Madrid, pero yo te aseguro que cuando vos escuches lo que va a decir Victoria Villarruel, vos no vas a poder creer que es Victoria Villarruel. Vos vas a pensar que podría ser cualquier dirigente, no sé si tío del campo nacional y popular, pero casi. Escuchemos el primero, donde pone esta declaración, Moreno, ya Guillermo Moreno va a decir, es peronista. Porque pone al trabajo como el principal ordenador social. Escucha la Victoria Villarruel.
5: Porque no habrá un Estado eficiente, ni una democracia plena, ni una equidad posible si no situamos al ser humano que trabaja en el centro de toda innovación. La irrupción tecnológica no es un suceso neutral, es una tormenta que nos vuelve a confrontar con preguntas que son esenciales para el futuro de nuestras naciones. ¿Qué lugar ocupa el trabajo en la vida humana y en la sociedad? ¿Y cómo pensar en este nuevo siglo, un proyecto nacional y regional donde el trabajo siga siendo el principal organizador social? Como bien nos enseña el pensamiento social de la Iglesia y especialmente el Papa León XIV en su reciente encíclica Magnifica Humanitas, el trabajo no es una mercancía transable ni un recurso que pueda subordinarse a la eficiencia, a la rentabilidad o a la fría optimización de un algoritmo.
4: Bueno, varias cosas con este audio. ¿Viste? Y para qué va a profundizar,
2: ¿dónde fue esto? ¿Para dónde estaba la mina?
4: Madrid. Está en un foro de parlamentarios en Madrid, donde hay un montón de dirigentes de diferentes países.
2: O sea, uno está en Madrid y el otro está en Francia.
4: Claro, por eso estaba Abdala de presidente. Porque ella tampoco estaba en el país. Y en el próximo audio que vamos a escuchar va a profundizar. Es un discurso largo, la verdad. Ahora hay un segundo discurso que todavía no escuché. Pero la verdad que me quedé con este porque me parecía muy interesante, de verdad. Porque si vos la escuchás, primero no parece una funcionaria de este gobierno, digo, ¿no? O sea, evidentemente tiene una postura antagónica por completo de la interpretación de la inteligencia artificial, primero, del trabajo, segundo, y de la economía y la soberanía en general, digo. Es muy loco escuchar a la vicepresidenta, por más que el presidente la odie y todo lo que sea, es raro, porque cuando estaban en campaña tampoco, tal vez no sonaba tan parecido a esto ella, y sin embargo lo que dice ahora suena interesante de cara al 2027, porque se dice que quiere ser candidata ella. Entonces todo lo que está diciendo puede ser seductor para un sector de la derecha, por ejemplo, desencantada con Milei, por ejemplo. Pero escucha ahora el siguiente audio, porque hoy Toto Caputo, esto me lo puse a pensar después, vieron que lo charlábamos con Flor, hablaba del trabajo informal y le respondía en parte a Patricia Bullrich. Yo creo que también le respondió a Victoria Villarruel. Escuchá cómo habla del trabajo informal en la Argentina y la región.
5: La falta de empleo formal e integrado ha empujado a millones de iberoamericanos hacia la economía de plataformas. Es la realidad de trabajadores que operan bajo la ilusión de la autonomía, pero que se encuentran sometidos a una vigilancia algorítmica estricta que confisca su tiempo, precariza sus ingresos y los despoja de estabilidad, vacaciones y cobertura social básica.
4: De vuelta. Si yo no te digo que es Victoria Villarruel.
2: La boluda estuvo hablando. O sea, para mí que la fue a visitar a Cristina un par de veces.
4: Bueno, yo lo que te digo, Nancy, es que de verdad es un discurso que no lo vas a encontrar en casi ningún lado, porque la verdad que no es algo. Pero me lo mandaron, me lo miré, pues a ver qué dijo Victoria Villarruel y la verdad que me sorprendió, por eso lo traigo para compartirlo. Porque insisto, dentro de la fórmula presidencial, dentro de la persona que hoy preside el Senado de la Nación, la segunda en el organigrama de la República Argentina, está diciendo cosas 100 millones de veces más sensatas que la que dice el presidente o el ministro de Economía o cualquiera del gobierno sobre estos asuntos. Porque la verdad que la visión que tiene es más parecida, insisto, en esto por lo menos, a la que gran parte de la oposición tiene, no el gobierno.
2: No, no, obviamente. Veremos, después lo sabremos. La verdad que insólita nuestra, la nueva... Tenés que ir a militar con Moreno, te digo, después de esto, ¿eh?
4: No, yo no tengo. Yo traigo información, Nancy, nada más después. Pero, obviamente, calculo yo, todavía no lo vi, pero hoy creo que hablo a la tarde con algún amigo de Moreno, acá en el programa, en el programa de Juana Morín, que seguro... Y le voy a preguntar por esto, porque la verdad que los veo ya con ganas de sumarla, y después de esto, la van a quedar recontra sumar al espacio, te digo, ¿eh?
2: ¿Qué momento, señores? 2:00 p.m, 48 minutitos. Veremos, después lo sabremos. Bueno, no se va a quedar solo con Granata usted, Vera, ¿no?
3: No, tengo un caso estremecedor, el de Krista Pike.
2: Terrible.
3: Bueno,
2: terrible.
3: Ella, sobreviviente a una doble inyección letal. Para ponernos en contexto, hay que remontarnos a los 19 años de Krista Pike, quien está encarcelada en Tennessee, Nashville, ahí en Estados Unidos, y ella había sido condenada a la inyección letal, pero después de 30 años presa, por un crimen que cometió a sus 19 años, un crimen atroz en el que mató a una, con ayuda de un novio y otra persona más, asesinaron a una joven de una forma muy brutal. Está pero bien, ¿no? Más allá de ese crimen por el cual cumplió 30 años de prisión, y es el miércoles cuando ella debían administrarle la inyección letal, pero ya empezaba a haber problemas. Los periodistas que estuvieron en la sala, que recordemos, bueno, en algunos estados, en Estados Unidos, pues podés ver la ejecución de una persona, y parece que estaba presente la propia madre de la víctima. Terrible. De Krista Pike. Bueno, cuestión, sobrevive, no solamente a una inyección, sino a la segunda. Y se está empezando a investigar. Krista Pike, que está en estado crítico, no murió.
2: Obvio. No es que sobrevive así nomás, lo claro. Salió caminando, no.
3: Y, si bien ha habido casos donde antes de o suministrar la inyección, o en casos donde la persona es condenada a la silla eléctrica, ha habido casos en donde el método de alguna forma falló. Pero es la primera vez que falla cuando a la persona ya le suministran la sustancia, digamos. Antes ocurrió con un chico en Ohio, creo que era, que en la silla eléctrica hubo una falla y después, bueno, lo volvieron a electrocutar, digamos, ¿no? Sí. Y otro donde no habían llegado a darle la inyección por una cuestión intravenosa, no le encontraban las venas. Pero bueno, acá lo que están diciendo los abogados es ya no la pueden hacer pasar por... la misma condena, pero no solamente desde una perspectiva humana, sino porque es como que vos la estás volviendo a juzgar.
2: Cumplió, claro.
3: Exactamente. Uh-huh. Así que bueno, ahora se espera conocer el futuro de Krista Pike. Su defensa está pidiendo que bueno, ya está, ya cumplió la pena, ya cumplió la condena, ya cumplió todo. Hay que hacer una conmutación de la pena, pero sobre todo, y esto lo pidió el gobernador republicano de Nashville, es bueno, cancelar las ejecuciones que se vengan próximamente, porque si hay una falla en el fármaco que se utiliza en la inyección letal, si está vencido o qué está sucediendo, para que bueno, no vuelva a ocurrir. Es la primera vez que ocurre esto, que una persona a quien le suministraron la inyección letal sobrevive no una, sino dos veces.
2: Iba a ser
3: la primera mujer en 200 años a ser ejecutada.
2: Por eso
3: en
2: te digo,
3: estado.
2: Digo, fue muy promocionado previamente, porque sí. Se iba a ejecutar por primera vez una mujer después de 200 años en Tennessee. La verdad que lo que pasó fue insólito.
3: Insólito.
2: Yo creo que ahí alguien está
3: en las redes
2: la
3: estaba dando
2: muerte.
3: Vuelta Nancy, que decía que, sí. Que claramente tiene un propósito en esta vida, que se den cuenta, viste, la gente por ahí un poco más mística o religiosa en sí, que decían, che, tiene un propósito, por algo está sobreviviendo, por algo tiene que seguir en esta vida.
2: Sí,
3: y sobre todo un desafío legal de qué pasa cuando una persona sobrevive a un tipo de condena.
2: Yo te digo
3: así.
2: Una sola cosa, yo creo que en realidad ahí en la cadena, digamos, de aquellos que tienen que suministrar, que tienen que dar el fármaco y qué sé yo, hay alguno que está en contra de la pena de muerte.
6: Y cambiaron por agua. Claro. Inyectaron agua.
3: Y pasa que
2: la dejaron
3: en estado crítico. En estado crítico. Se la escuchaba, quienes estaban en la sala decían que la escuchaban roncando, que se despertaba, que se quejaba por un dolor en el brazo. Es bastante inhumano. pero
2: no, un horror.
3: Sigue existiendo.
2: Desde todo punto de vista. Bueno, 2 de la tarde, 52 minutitos, 11, 23, 66, 07, 10. Obviamente en un ratito estamos dando el ganador o ganadora del día de la fecha.
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15: Hola, hola, hola, mis buñuelines, aquí el genio de la 10, nuevamente con ustedes, sobre el final, para ver quién ha sido la voz escogida con el bala perdida. A ver esa vocecita.
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17: Muy bien, ¿quién ha ganado, señores?
18: La ganadora es Gabriela López Acosta. Felicitaciones, te llevas este pack espectacular de EZ Life. 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
17: Espectacular. Va a estar
18: buenísimo.
17: Espectacular, realmente. ¿Eh? Sí, sí. Realmente es algo que digamos que promociono con ganas porque, insisto, yo voy a intentar estar ahí, seguramente estaremos todo el equipo. Pero va a estar buenísimo, buenísimo.
18: Muy
17: la
18: divertido.
17: Curaduría de quienes van a estar y cantar van a estar espectacular. Repetí la fecha.
18: 5 de diciembre.
17: Muy
18: en
17: bien.
18: Parque
17: Llámelo
18: Norte.
17: Gente. Sí, sí. Llámelo, gente. Bueno, linda gente, hemos llegado casi al final. ¿Le queda algo de último momento a la señora Flor, que viene una vez cada tanto, pobre?
18: Mira, me queda contarte lo que habló Milei y Caputo del Riesgo País. Hablaron los dos sobre el tema. Caputo se lo responsabilizó la suba, que hoy está en 650 puntos básicos, al temor de volver al infierno. Tiene una cosa con el anticristo, el infierno, yo no sé qué le pasa.
17: Está leyendo la Biblia muy a menudo.
18: Y Milei dijo, bueno, esto cuando terminen las convulsiones en el mercado internacional va a volver a bajar. Hay un punto ahí, es que el mercado internacional en este momento está muy convulsionado, sobre todo lo que está pasando en Estados Unidos, la suba de la tasa de interés de los bonos norteamericanos, que está afectando a todos los países emergentes, entre ellos Argentina, pero me había quedado pendiente contarte lo que había dicho una de las consultoras de la Citi del 1816, que dice, bueno, en realidad lo que está afectando al riesgo país son los datos económicos que están afectando la imagen de Milei y que empieza a cuestionar si Milei tiene efectivamente chances de reelección. Y por otro lado, si gana la oposición qué va a pasar con el precio de los bonos. Eso es, para una de las consultoras muy leídas por la Citi, lo que está teniendo en cuenta en este momento el mercado. Yo sumo además, Nancy, una desconfianza también a este modelo y un descreimiento a que el año que viene tenga, como dijo Milei, una bazuca de dólares para enfrentar los vencimientos que hay.
17: Claro, totalmente, eso es lo que está dando vuelta. Bueno, esta noche con el señor Lucas Mella vamos a estar en Inteligencia Artesanal. De más está decir, agradecemos a todos los oyentes y a todos los televidentes, porque realmente nos ha ido un mes espectacular. Hemos ganado el mes una vez más y aplastante fue esta vez, Luca. ¿Vos viste, no?
0: Sí, goleada, ¿verdad?
17: Goleada, así que estamos súper, súper, súper felices. El lunes, de más está decir, a la una del mediodía, como siempre, acá en Radio 10. Así que tengan una excelente jornada, un excelente fin de semana. ¿Cómo se viene el fin de semana, Cari?
18: Mañana lluvia, mucha lluvia. Mañana eso, mínima de 12, máxima de 16, hay 70% de probabilidad de lluvia.
17: Aparte.
18: Sí, fresquito. El domingo mejora un poco el día, mínima de 11, máxima de 21 y va a estar alguito nublado. Así que el domingo va a estar lindo.
17: Mejora un poquito. Bueno, me alegro mucho. Así que esta noche, 21:30, ahí estamos en C5N el domingo, como ustedes saben también, con el domingo las elecciones de Brasil. Así que estaremos seguramente haciendo el análisis en duro de Omar. Chau, muchas gracias. Excelente fin de semana. Gracias, equipo. Gracias.
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19: Tres en punto de la tarde en todo el país, 17 grados 4 décimas la temperatura en la ciudad de Buenos Aires.
20: El riesgo país alcanza los 650 puntos.
19: De esta manera toca nuevos máximos en lo que va del año.
20: Se da en un contexto en el que los bonos soberanos en dólares vuelven a caer en Wall Street.
19: Para Toto Caputo, el contexto internacional no ayuda.
21: Al cerrar la tercera jornada del coloquio de IDEA en Mar del Plata, el ministro de Economía, Luis Caputo, dejó una fuerte definición sobre la coyuntura económica. El funcionario atribuyó la suba del riesgo país a un shock externo brutal y aseguró que en otra época el país no habría durado ni 5 minutos ante semejante contexto.
22: Es un shock externo que está afectando a todos los países, no solo a nivel de riesgo país, sino también de inflación y nivel de actividad. Es decir, es un shock externo bastante brutal que en cualquier otro momento, hay que decirlo, Argentina hubiera durado 5 minutos con un shock de este tipo. Recordemos que hasta hace 3 años casi importábamos energía y teníamos 15 puntos de déficit consolidado. O sea que imaginemos este nivel de tasas que no vemos hace casi 30 años sumado a esta suba fenomenal del petróleo.
21: En Mar del Plata, Samuel Zamorano, Radio 10, siempre noticias.
20: Advierten sobre fuertes ráfagas y riesgo alto de incendios en Córdoba.
19: La policía de la provincia emitió la alerta meteorológica para esta tarde.
20: Los vientos podrían alcanzar velocidades de hasta 75 kilómetros por hora en gran parte del territorio cordobés.
19: Las autoridades confirmaron que, en consecuencia, el riesgo por incendios forestales se eleva a nivel alto.
20: Brasil se prepara para una elección clave.
19: Este domingo definirá si Lula continúa por otro mandato o si Flavio Bolsonaro lleva otra vez a la derecha al poder.
20: En San Pablo trabaja la enviada especial de Radio 10, Fernanda Cornejo.
23: Hay dos candidatos que se posicionan o tercero o cuarto lugar, dependiendo de la encuesta de opinión pública. Está Augusto Curi, que es una especie de Paulo Coelho. Él es un escritor que escribe libros de autoayuda, sí, que empezó a tomar mucha fuerza en las últimas 3 semanas. Y Renan Santos, que es el que le da terror a Flavio Bolsonaro porque es un candidato de derecha, pero una derecha moderna, que critica todo lo que es la corrupción, que viene con propuestas de seguridad, que ha llegado muchísimo a los influencers también, tiene mucho apoyo de ese lado, pero no marca más de 7 u 8 puntos dependiendo de la encuesta de opinión pública.
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19: Choque entre dos vehículos en el kilómetro 25 de Panamericana, mano al norte. El carril izquierdo está obstruido y se generan muchas demoras.
20: Carga de la salida hacia el norte por Ilia y Cantilo.
19: General Paz lenta entre la zona de Tecnópolis y Mataderos, sentido Riachuelo.
20: Librado el cruce de Cochabamba y Virrey Ceballos luego de un choque.
19: Los ramales Korn, Ezeiza y Bosques vía Temperley del ferrocarril Roca ya circulan con demoras por problemas operativos.
20: En Buenos Aires y alrededores, 17 grados 4 décimas la temperatura, 52% la humedad.
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0: ¿Cómo les va? Muy buenas tardes. Pasaron 7 de las 3. Estamos otra vez con Juan Luis Guerra, porque creo que al pasar a Juan Luis Guerra estamos más cerca de Jesús. ¿Está mal?
1: No.
2: Porque,
0: cuando vos hablas con una persona que es muy creyente, por ejemplo, vos hablas mucho con el gato silvestre.
1: Sí, muy creyente.
0: O con Florencia.
1: Gutiérrez.
0: Con Flor Gutiérrez.
3: O conmigo.
0: Ahora que está la...
2: Bueno.
3: Sí, yo me he transformado en el correr del tiempo.
0: ¿Por qué está la caminata a Luján? No, ¿cuándo está la caminata a Luján?
2: Mañana.
3: No voy porque no...
0: ¿No eran los 8 la caminata a Luján?
3: Ese es el Día de la Virgen, 8 de diciembre.
1: No sé, sí. Es mañana.
0: Bueno, cuando uno está cerca o es muy amigo de alguien creyente, Dios te mira con más atención.
3: Sí.
0: Yo creo que sí.
1: Discutible.
0: No. Porque
1: número uno, porque algunos creemos, no está...
0: Vos no
1: está,
0: crees.
1: No está, que Dios no existe. Algunos creemos que Dios no existe. Pero además de...
2: Ay, pará,
1: esto,
2: Nietzsche, calmate.
1: Porque, además de esto, ¿por qué el tipo te miraría con más atención? Porque vos estás cerca de uno que cree. ¡Cree vos!
0: Y porque supuestamente el que cree es más visto por Dios, ¿o no?
3: Porque el amigo de mis amigos son mis amigos.
2: Claro. Así, ¿no? Muy bien, excelente.
1: Entonces, si es Dios, si es verdaderamente Dios, los tiene que mirar a todos por igual.
0: A todos. No te pongas. Ahí me escribe Florencia, me dice, mañana me voy caminando a Luján. Yo fui a caminando a Luján cuando era chico.
1: Grosso.
2: ¿Y?
0: Fui varias veces en mi época que militaba en la iglesia, en la parroquia.
4: Florencia va a ir caminando.
0: Sí, dice, no
4: qué
0: sé,
4: raro,
0: dice que sí. No, dice que la otra vez fue también, pero de Moreno salió.
4: Queremos pruebas.
0: La escuché hoy, pero salir de Moreno Luján es una chanta.
2: Chico, dale, chico.
5: O sea, que yo quería hacerle a la peregrinación, pero sí. Un desafío.
1: Vos andás de Moreno a Luján.
5: Y entonces me dijeron en casa que no tenía nada que ver. ¿Qué vas a ir vos si vos no crees en Dios? Y yo le dije, ¿por qué no puedo ir a acompañar? No. Y van a ir cantando. Y yo no lo voy a reprobar. Yo no voy a cantar, pero no pude hacerlo.
4: No te dejaron.
5: Me hicieron ver que era un ridículo porque iba a ir sin creer en Dios.
0: No, porque vos lo ibas a hacer por deporte porque te gusta caminar.
5: Claro. Yo digo, a ver si estoy bien, camino 10 kilómetros por
2: no
5: día.
2: Está mal.
5: Y digo, no, pero esto es un ridículo. No,
1: si pero también es una devoción popular, uno acompaña.
5: Claro.
0: Eso. Mira, yo la experiencia, a mí, yo después cuando de grande, yo la hice 2-3 veces y llegué. De joven, pero para mí era más la experiencia de llegar a caminar. Yo no creo en el sufrimiento como vínculo con las religiones. Además, yo puedo creer en Dios, de hecho creo, pero no creo casi nada en esto, en las instituciones propias de la religión, que son instituciones de poder. Pero bueno, yo celebro y valoro mucho a la gente que va.
3: Sí, muy bien.
0: Entonces, acá sabemos que va Florencia, y el gato no llega. No llega el gato.
1: Está bien el gato, físicamente.
0: No llega, te puedo asegurar que no llega. No debe estar escuchando, sino ya estaría puteándome en 40 idiomas. Pero no llega. ¿Quiénes de los que salen a la radio caminan? ¿Vos no llegás, Marcos?
1: No tengo...
0: No llegás.
1: No lo sé. No, puede que no lo sé.
0: No, si subí las escaleras estás agitado.
1: No, eso es mentira. No, me parece muy feo que...
0: Usted debe arrepentirse.
2: Vos
0: si llegás, físicamente llegás.
3: Pero creo que nunca lo hice porque digo no llego.
0: Si llegás. El indio, obvio que llega.
5: Yo hago 20... Ayer hice 20 kilómetros.
0: Sí. No, pero esto es mucho más.
5: No, ya sé, son 60. Bueno. Pero se hacen etapas, además.
0: No, ¿qué etapas?
5: No,
0: es que te parabas a un hotel a dormir y seguís.
1: Claro,
0: ¿qué te crees? Que va como una parrilla.
2: Tenés costas donde te acondicionan un poco, te ayudan los scouts, te masajean.
0: Yo igual si veo los scouts me vuelvo. Me caen mal. ¿No
1: te gustan los scouts?
0: No. Me parece que es como la política de Alberto.
1: ¿Cómo era la frase?
0: Con todo cariño, Alberto.
1: Había una frase que decía...
0: Sí, ¿qué?
1: ¿Cómo era la frase?
0: De los scouts. Claro. Tengo un amigo scout.
1: Son 20 niños. Pero lo digo por la frase, no digo que yo lo piense, por favor. Que no se
0: entonces
1: confunda.
0: No lo digas.
1: Bueno, no lo digo. Pero era linda la frase, era divertida la frase. Esa, 20 niños disfrazados de pelotudos, guiados por un pelotudo disfrazado de niño. Así era la frase.
5: No digo que sea así.
0: Está muy mal.
4: No,
0: aclarar que no. No porque va a haber scout que no va a llamar y
2: no,
1: pero
2: no, los
1: no quiero insultar a los scouts que me caen un millón de puntos.
0: Muy bueno. El indio. El indio llega. Bien, Pato, no llegas.
4: ¿Por qué?
0: No creo.
4: No iría.
2: Bueno.
0: ¿No sos creyente?
4: Sí, absolutamente. Pero no considero que tengo que hacer semejante sacrificio.
0: Perfecto.
4: Para que Dios o la Virgen me quieran más.
0: No, yo no sé, habría que... No es que le pregunten.
4: Y no le puedo agradecer con buena conducta,
3: sí.
4: No le puedo agradecer yendo a la iglesia de mi barrio, no le puedo agradecer no cagando a nadie en la vida, no le puedo agradecer...
3: Sí.
4: Sí, votando podés. Bien.
3: Sí.
4: Eso último es lo más importante. Por favor.
2: Muy bien, así es como
0: bueno,
2: se debe agradecer.
0: Vos sabés, acá Florencia me manda foto que estuvo. Ayer Florencia es muy chupacita.
4: Florencia fue en remis.
0: No, Florencia de ayer estuvo en la misa con García Cuerva.
1: Ah, fuerte, ¿eh? Ah,
0: sí.
1: Más o menos, Jorge, ¿eh? Estuvo, pegó. Estuvo,
0: no, por eso te digo, ojo, pegó. Dijo, va a haber un país. Bueno, ahora lo vamos a charlar. Pero bueno, en su momento, cuando Florencia era estaba aquí en el programa.
1: Sí, cuando nos quería.
0: Cuando nos quería, sí. Cuando, me regaló un ángel de la guarda. Porque ella cree, ¿viste? Uno que tiene la espada. No sé cómo le llamas.
2: No, te debe haber regalado el arcángel Miguel.
0: Ese, un arcángel. Claro. Vos, Vanessa, llegás y salís cambiando Luján. Sí, vos llegás.
6: Sí.
0: Llegás.
6: Llego.
0: Llega. ¿Vero?
2: Sí, llego.
0: ¿Llegás?
2: Sí.
4: ¿Pero cómo saben que llegan? Sí. Pero... Dicen, sí, llego. Son 60 kilómetros, boludo. Sí, te quedan las plantas de los pies como dos tartas.
0: No, pero escúchame una cosa.
4: Sí, che,
0: no,
4: ¿qué onda vos? Sí, no. llego. ¿Vos? Yo también. No es fácil.
0: Tenés no, pero aparte, ¿cómo se te ampolla
5: si
0: la planta?
5: Chino, que
0: se te ampolla la planta. ¿Cómo se te ampolla la planta de los pies?
2: Tenés que llevar dos, tres pares de zapatillas, siempre llueve.
0: No, dos, tres pares de zapatillas, no las vayas a cambiar.
2: Y no, por las dudas tenés que llevar
4: dicen
2: otro par de
4: zapatillas. Sí, Fernando,
0: no,
4: dicen
0: por si
4: que
0: llueve.
2: Por si te llueve, por que si siempre llueve. Llueve.
3: Medias sí, para cambiar.
0: ¿No media te tenés sí que sacar las medias? No.
4: Dicen que sí.
2: Tenés que vendarte.
4: No. Hoy sacamos un muñeco que habló.
0: ¿En dónde?
4: En Pop. Y
0: ¿pero
4: dice,
0: cómo muñeco?
4: Bueno,
0: che,
4: un amigo dice que lo hace desde hace 7 años.
0: Sí.
4: Y realmente no es grato el momento de llegar, te duele todo. Me dijo
0: no, no,
4: esto,
0: es que te
4: mirá,
0: duele todo, porque no podés pisar.
4: Le preguntaban, che, ¿no te conviene dejar una moto allá 2 días antes? Escuchá esta. Dejás una moto en la iglesia 2 días antes y te volvés tranquilo en la moto. Dice, no te da ni para presionar el freno de la moto.
1: ¿Y qué haces? ¿Te quedas a dormir ahí?
4: No, me contó que hay, como recién Verónica contaba, Vero,
2: claro,
4: de que hay postas con combis que te van acercando.
0: A ver, las postas están.
4: Sí.
0: Las postas están, te permiten parar. Lo mejor es que en algún momento pares, sobre todo cuando no lo necesitas parar, porque... A ver, a mí me ha costado mucho. Y es cierto que no podés dar un paso. Llega un momento que no podés dar un paso.
6: ¿Vos saliste desde Liniers?
0: Sí, sí.
6: ¿Cuándo fuiste?
0: Era joven, ¿eh?
6: Sí.
0: Era joven, pero me costaba dar un paso. Llega un momento que aparte se te tirás a descansar.
2: No,
0: no llegas
2: más.
0: Entonces una noche, para que tienes un día, vos salís a las 9 de la mañana, 10 de la mañana, llegás a las 8 de la mañana del otro día.
2: Sí, chicos, sí, sí, hay sí, gente sí, que entra de rodillas a la Basílica de Luján. Acá sí hay chicos, ¿cómo se llama? Oyentes, opinando en el chat, y nos dicen, por ejemplo, hola Fernando y equipo, es cuestión de fe y no por sacrificio, es por amor a Dios y a la Virgen de Luján, no es sacrificio, no es sacrificio. ¿Sí? Nos dicen por acá, el sacrificio pasa por otro lado, hoy es el día del ángel custodio, también nos dicen, son 600 cuadras, ¿quién puede llegar? Dugan dice que va, dice Ezequiel.
0: ¿Dijo que va?
3: Muy bien.
0: ¿Qué era? Va a ir Dugan.
1: Saquémoslo al aire.
2: Yo a Dugan. No, por favor,
6: lo escuché hoy al aire.
0: ¿Dijo que va?
6: No, un antifé total.
3: No.
6: Sí.
0: Por eso.
6: Sí.
3: Bueno. No, pero esto de estirar las piernas, levantarlas, tomar un poquito de agua.
1: Ustedes estuvieron en el que ha ido a Roma, por ahí ve, enfrente de San Juan de Letrán, está la iglesia de San Lorenzo,
2: sí,
1: donde está la Scala Santa.
0: Sí.
1: Y la gente sube de rodillas, la Scala Santa, que es larguísima. ¿Sí?
2: Claro, es que bueno, se sube de
0: no,
2: esa
0: la
2: forma.
0: Fe se respeta, por supuesto, cada uno haga lo que quiera.
4: Por supuesto.
0: Yo lo que digo es que hay instancias en las que es difícil y yo creo que además si nosotros fuésemos en grupo,
2: no llegamos.
0: Es muy interesante igual.
4: Ay, me cagaría de risa.
0: No, pero si salíamos en... No, porque ahí ves las características de todo.
6: Hay que apoyarse.
0: El que ayuda, el que dice, ya te caíste 3 veces, no me rompas más la bola, quédate acá. Porque
4: qué,
0: hasta qué punto. Arrancamos.
4: Me duele.
0: Claro, se cae Julia 2 veces.
4: Ay, Julia.
0: Bueno, Julia está embarazada. Vamos a imaginar que no está embarazada, porque claro, embarazada no diría. Sí. Se cae 2 veces. Nosotros la levantamos porque también hay muchos que te cargan. Yo he cargado gente.
4: ¿En serio?
2: Mira.
0: Y claro, porque te queda 1 hora y media y no pueden más. Pero no pueden más, literal, no pueden más.
3: Y haces cocochito.
0: Y la van subiendo entre 2 y 3. Y sí, que te faltan 10, que una hora.
1: Es tremendo eso.
2: Es muy fuerte.
0: Sí, muy fuerte.
1: Y hay que planificar una charla, para porque vos tenés una charla. ¿Cuánto es? ¿Cuántas horas son? 12 horas.
4: 14. Hoy el 14. Chico dijo que tarda 14 horas.
1: Hay que sostener
4: horas
1: la charla y entender los silencios y todo durante 14 horas.
0: No, bueno hablamos igual de tal es cosa, un momento para todo.
4: Dice que 3 kilómetros antes de llegar ves la cúpula, ¿no? Ves la cúpula.
2: Ay, borrón.
1: Y eso, vos sí que ganás.
0: Las parroquias, sí,
2: ganás. Claro.
0: No está mal, la Virgen lo ve bien eso.
4: Bueno, sí, claro,
2: porque aparte claro, tener los chicos de Acción Católica, además de los
4: ahora
2: scouts.
4: Resulta que la marcha se transformó en un Tinder.
0: No, no digas eso. No.
4: ¿Cómo cambió todo?
0: No es una marcha, aparte.
2: Dice bueno. Sofía, la pere es como la vida. Tiene momentos fáciles y difíciles. Por momentos tenés ganas de matar a los otros y por otros les agradeces que existan. Es muy bueno ver el amanecer y vislumbrar la basílica.
4: Sí. La gana de matar, qué lindo. Muy religioso,
3: también.
4: ¿Eh? Es muy lindo.
3: Eso me dijeron también, que cuando, porque Carla fue muchas veces, que cuando ves la basílica que te estás acercando, te pones a llorar solo.
2: Y aparte la ves desde muy lejos.
3: Yo con Pato iríamos, frenaríamos en Pinar de Rocha.
4: Sí.
3: Cuando vamos por Río.
4: Metemos Moreno, hacemos Pinar de Rocha.
0: Pará, hay un llamado a un oyente, Juli, a ver qué dicen.
7: ¿Qué te pasa, Borroni? ¿Cómo que salir de Moreno es una chantada? Yo soy de Castelar y salimos de la estación de tren de Moreno. Son 47 o 43 kilómetros. Esta va a ser nuestra tercera peregrinación mañana. Hacela vos. Tengo 53 años y María 55. Hacela vos, querido.
4: No
7: puedo hablar.
4: No, pará, entonces no. Porque
0: no, pero espera, está
4: 43
0: mal.
4: Kilómetros es un montón.
0: Pero está bien, pero yo 7, lo que 13. Dije es, pero pará, está bien lo que dice, tampoco es para enojarse, pero bueno, está bien lo que dice nuestro oyente, porque ella vive ahí. Claro. Florencia vive acá 10 cuadras. Y sale de Moreno.
2: Claro,
0: salí de Liniers.
2: Lo
0: decía por lo de Florencia, no lo decía por la señora.
2: Claro.
0: Si vivís en La Reja, salí de La Reja. Claro.
4: Bueno, vos
0: está bien.
2: No te vas a venir
0: ahora,
2: a capital.
0: Si salís de acá y te tomás un bondi a Moreno para salir de Moreno,
4: eso es lo que dije. El que vive en Luján, peregrina hacia otro lado.
3: A San Cayetano.
4: No, tiene que volver a Liniers.
0: ¿Sabés qué? No estuviste bien. No estuviste bien.
4: Pensé una pregunta
6: con cualquier. No, pará, yo tengo amigos que viven en Luján.
2: ¿Y qué vienen acá y se van?
4: Y van
6: van caminando, qué sé yo.
4: 3 cuadras.
6: 20 cuadras. Por ahí.
4: Vos sabés que me vienen a visitar. Va, no me vienen. Vienen por este motivo vienen de Necochea a caminar. Entonces le digo, que ¿cómo vas a hacer? ¿No? Porque realmente es increíble. 6 kilómetros camina nada más, me dijo.
0: Bueno, está bien.
4: Hay gente que
0: nosotros ahora en serio.
4: En serio,
0: respetamos la fe. Es una peregrinación histórica. Es hermosa.
4: Es hermosa.
0: Es hermosa, la verdad que sí. Y cuando tenés fe te movilizan muchas cosas. Yo hoy no la haría, pero no porque además no llegaría, sino claramente no llegaría, ni a Moreno llego, sino porque además uno no entiende que el instrumento de expresión de la fe esté por ahí, pero yo lo valoro muchísimo, sobre todo van muchos jóvenes y también va mucha gente a agradecer, y eso es lo que hay que poner en valor.
6: Sí, claro.
0: Mucha gente va a agradecer, muchas que son promesas. Bueno, muy bien, están todos enojados los que tienen fe, pero háganlo cargo a Citadini, que es un ateo.
4: Sí.
0: 19 pasaron de las 3.
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0: Bueno, muy bien. En este ratito, marcábamos lo dicho por García Cuerva en relación a cómo va a que la llegada del Papa sucede en un territorio particular, en nuestro país sí, pero con una realidad particular, ¿no? Y que lo diga García Cuerva, de alguna manera, va marcando el territorio de lo que puede llegar a decir el Papa, porque una de las primeras informaciones que tiene este Papa y cualquier otro es hablar con las diócesis, es hablar con los obispados del país al que va a visitar. Ellos son los que permanentemente le van dando información sobre lo que sucede, en este caso, en la Argentina, en nuestro país. Por eso, estos dichos de García Cuerva me parece que es un escenario que al gobierno puede de alguna manera preocupar, pero que nosotros lo tenemos que agradecer, que la Iglesia diga a viva voz lo que expresó García Cuerva. Les propongo que lo escuchemos para luego sumarles alguna mirada.
1: ¿Con qué pueblo se va a encontrar? ¿Con qué Argentina se va a encontrar?
2: Se va a encontrar con una Argentina herida, una Argentina dividida, con esa famosa grieta. Ustedes saben, yo soy de más de decir que es herida porque duele en las entrañas del pueblo. Una Argentina donde la descalificación y la intolerancia están a la orden del día.
0: Bueno, una Argentina herida, una Argentina dividida por la grieta, una Argentina donde la descalificación es permanente, es día a día. Sí, pero esta Argentina herida, esto lo agrego yo, esta Argentina dividida por la grieta, que agrede, tiene responsables. El gobierno es uno, no es el único, pero tiene responsables. Entonces me da la impresión que, por más que es cierto que la llegada del Papa va a ser leída políticamente y que todo el mundo se lo va a querer apropiar, y es parte de la política que va a buscar apropiarse cualquier cosa que diga el Papa, se va a poner de un lado o del otro para que suene como un discurso opositor, o para el gobierno en todo caso que suene oficialista o al menos no opositor, que ya sería un montón para el gobierno. Y es cierto que nosotros no podemos separar nosotros no podemos poner al Papa en nuestra propia disputa política. Sin embargo, el Vaticano es una institucionalidad política de la Iglesia, pero además el cristianismo es también una posición política de la Iglesia. El catolicismo, si se quiere, es bastante como más amplio, pero el propio Jesús de Nazaret, ya lo hemos hablado más de una oportunidad, sintetiza una mirada social, por lo tanto política, de un pueblo. Entonces, ojo con no caer en los extremos, por eso celebro los dichos de García Cuerva, de que todo lo que diga el Papa va a ser usado en contra de Milei, ni tampoco creer que nada de lo que diga el Papa va en dirección al gobierno. Porque la Iglesia no puede no denunciar el hambre. El Papa en la Argentina, me imagino que va a hablar del hambre. Y ahí hay que mirar al gobierno, ¿eh? Si el Papa no lo quiere hacer, está bien. Hay un rol institucional que lo sobrepasa también. Ahora, que nosotros vayamos a juntar, señores, hay una Argentina herida, como dijo García Cuerva, pero ¿qué significa? ¿Es simplemente herida por la grieta? No, es herida por la desigualdad, porque la grieta también es parte de la desigualdad. ¿Y esa desigualdad que es obra del Espíritu Santo? No, es obra de políticas económicas muy concretas. Entonces, las fotos que seguramente el Papa tendrá, imagino yo, no lo sé, con el presidente de la nación, porque lo va a recibir, quiero creer. Como lo recibió también el Papa Francisco, y lo recibió con una sonrisa, y está muy bien. Ahora, eso no significa que nosotros, por no querer politizarlo partidariamente al Papa, no digamos que el Papa es un rol político. Yo estaría muy decepcionado si el Papa se va sin decir nada de las personas que no pueden acceder a la salud, de las personas que no pueden acceder a un trabajo, de los chicos que son más pobres que el mes pasado, de los jóvenes que se suicidan. Porque todo esto es, a ver, si hay algo que es el anticristo, es el modelo que vivimos. No como dijo Caputo que el anticristo es Axel Kicillof. No, no, no. Si algo es anticristiano, es el libre mercado. Pero no que exista el mercado, el libre mercado, porque el mercado no te trata como un ser humano, te trata como un consumidor, sos aquello que tenés. Y si hay algo que te puede plantear, como te plantea el ser, la humanidad, la esencia, es, entre otras tantas religiones, el catolicismo o el cristianismo. Entonces, el discurso de un papa es un discurso político. Lo digo ahora, antes de que hable aquí en la Argentina, porque cuando el papa habla de la inteligencia artificial, está mandando un mensaje político. ¿O quién maneja la inteligencia artificial? Grandes empresarios. Peter Thiel. ¿No hace política Peter Thiel? Si yo le estoy respondiendo a alguien de la política o a alguien que hace política, ¿no estoy de alguna manera también respondiéndole a ese político? Y yo no tengo duda de que sí. Hay muchas frases por las redes que no sabemos si son ciertas, que las dijo el Papa o no. Por ejemplo, hay una que habrá que chequearla, pero que si no la dijo, yo creo profundamente en ella. Y si la dijo, celebro que lo haya manifestado León XIV. La frase es: la extrema derecha no constituye una expresión auténtica del cristianismo. La extrema derecha no constituye una expresión auténtica del cristianismo. Yo digo, no sé si lo dijo porque las redes son las redes, si bien se lo ven. Ahora lo venimos tratando de chequear durante el día, ahora vamos a terminar de chequearlo si es cierto o no. Vamos a suponer hasta ahora que no sabemos si lo dijo el Papa. Yo me pregunto, lo haya dicho o no, ¿no es cierto que la extrema derecha no tiene nada que ver con el cristianismo? Las extremas derechas que expulsan a todos fronteras afuera, la extrema derecha que vienen desahuciados, hombres y mujeres que escapan de la guerra, que escapan del hambre, que escapan de la marginalidad y van a otro país buscando otra oportunidad,

0: Imagino, pongo yo, Trump diciendo, mañana voy a terminar con una civilización entera, cuando lo dijo de Irán. ¿Se puede decir que detrás de ello hay una mirada cristiana? Bueno, ellos son protestantes, pero pondría muchísimos ejemplos. Dijo textualmente, que me lo acaban de confirmar, Julia, gracias. Al mismo tiempo, dice León 14, al mismo tiempo se asiste a una combinación de estos puntos de vista de extrema derecha con un cierto tipo de religión, que no solo, según yo, sino también, según lo afirmado por los líderes católicos de la Iglesia y de la Iglesia protestante en Alemania, no representan una expresión auténtica del cristianismo. Sí, lo dijo. ¿Qué significa? ¿Que se kirchnerizó? ¿Que se hizo zurdo? ¿Que se hizo trosco? No, muchachos. Es que es muy claro. Yo no puedo creer que se le vaya a rezar a un Dios que era el Dios de los pobres mientras llevase adelante políticas que multipliquen la pobreza. Entonces, señores, ni exagerar la cuestión ni hacernos los distraídos. Esto que dijo García Cuerva es lo que nosotros también, hombres y mujeres a pie, los que mañana estarán marchando a Luján. Sí, señores, estamos en una Argentina herida. Pero está herida porque hay un verdugo, que es el modelo y los ejecutores del modelo. Si alguien lo quiere a Cristo en la cruz, búsquenlo en los barrios pobres. No solamente porque allí le rezan, sino porque allí está la crucifixión de todos los días.
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2: 15 horas, 30 minutos en todo el país. En Buenos Aires, el cielo está algo nublado, la temperatura 17 grados 5 décimas.
3: Finaliza el coloquio de ideas en Mar del Plata.
2: Amplía nuestro acreditado Samuel Zamorano.
4: El cierre de la última jornada del coloquio de ideas en Mar del Plata estuvo a cargo del jefe de gabinete Diego Santilli. En sintonía con el ministro de Economía Caputo y el presidente Javier Milei, Santilli habló en clave electoral y planteó el escenario como una disyuntiva decisiva para el año que viene, alertando sobre el riesgo de volver al pasado.
5: Se pone en juego si vamos para atrás o avanzamos. Se pone en juego qué Argentina queremos. La de la libertad, la del progreso, la de la inversión, la del desarrollo, la de las exportaciones, o si queremos volver a una economía cerrada, oscurantista, que nos llevó a una pobreza extrema. El presidente Milei está sentando las bases de una Argentina que va a crecer ininterrumpidamente. Por ese desafío tenemos que seguir avanzando.
4: En Mar del Plata, Samuel Zamorano, Radio 10, siempre noticias.
3: Alarma en un colegio de Ituzaingó por una amenaza de tiroteo. Allí trabaja Juan Pablo Pérez.
6: Fue la intervención tras la denuncia de la policía y la justicia. Posteriormente, la investigación del caso retomó con normalidad la actividad el Colegio General Manuel Belgrano de Ituzaingó, donde se aplicó el protocolo y la mayoría de estudiantes trajeron sus útiles en bolsas transparentes en todos los niveles. Por su parte, Fabián, papá de un alumno de este colegio, sostuvo que fue correcto aplicarlo y destacó el uso de las bolsas para los útiles.
7: Es una manera en la que el colegio puede estar atento a las cosas que pueden llegar a entrar sin tener que revisar mochila por mochila, así que por ahora sería algo paliativo como para ver, y después eso puertas adentro en el colegio se tiene que seguir trabajando con los chicos y con las actitudes que puedan surgir con este tema.
6: Juan Pablo Pérez, Radio 10, siempre noticias.
2: Fin de semana complicado para Franco Colapinto en Malasia.
3: Por dos penalizaciones, el piloto argentino tiene 15 puestos de retraso que condicionarán su lugar en la grilla.
2: Por esto afirmó que deberá enfocarse en remontar el domingo.
8: Enfocados en la carrera, creo que todavía mucho por trabajar, pero bueno, hicimos todos long runs en todo el FP1 y en todo el FP2, así que obviamente mucho por seguir aprendiendo y por seguir trabajando, pero el ritmo en la FP2 fue bastante bueno. Nada, hay que intentar avanzar, ¿no? Avanzar el domingo, tener un buen ritmo. El sábado obviamente está un poquito perdido con la penalización, así que intentaremos enfocarnos en el domingo y avanzar en la carrera. No preparé nada de quali, no estamos enfocados en eso obviamente.
3: La clasificación para el Gran Premio de Bahrein se desarrollará a las 5 de la mañana del sábado y la carrera a las 4 de la mañana del domingo.
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9: Se mantiene la reducción de tránsito en Cochabamba.

0: Pampa entre Luisa Enseña y Virrey Ceballos luego de que volcara un automóvil, está reducida la circulación. En Panamericana, a la altura de Márquez, mano al norte, chocaron dos vehículos, hay una persona herida, están afectados los carriles rápidos. Ya está bastante cargada la salida hacia el norte de la ciudad, al igual que General Paz hacia el Riachuelo. Para usuarios de trenes, el ferrocarril Roca a La Plata y Bosques vía Quilmes normalizó su servicio. Central de Tránsito 710, Nora Acosta.
1: Cielo algo nublado en la ciudad de Buenos Aires, 17 grados 5 décimas la temperatura, 51 el porcentaje de la humedad.
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0: Bueno, muy bien, muy bien. Continuamos con mucha, mucha, mucha información. Pero primero vamos a escucharlo a ustedes.
1: Sofía de San Fernando, estoy escuchándolos hablar de la Pere a Luján. Caminé desde la peregrinación número 2 durante 40 años. Uno no apostaría que llega gente que es imposible que llegue. Pero llega, llega. Muchas veces lo hice de Liniers, porque yo vivía en La Plata. Y después desde Moreno y Rodríguez. No por chantada, sino porque uno va calculando si es por deporte o es por fe o es para acompañar a otros, porque nos acompañamos mutuamente.
2: No es cuestión de individualizar tanto. Las ofrendas, los sacrificios existen desde tiempos inmemoriales en todas las religiones. Forman parte de la cultura, de tradiciones de los pueblos. Y esto también es simbólico, compañeros. Esta marcha simboliza muchas cosas, ¿eh? Mucho del sentir popular.
3: A la Virgen María, porque María es una sola en distintas denominaciones, ¿no? Pero también tenés la opción de ir con la iglesia, que te cobran una, pagás el micro, todo, y por ejemplo, está en la puerta de la iglesia que te van dando agua, hidratando, alimento, y después cuando llegas a Luján, te volvés con el micro de la iglesia.
4: Lo que me parece a mí más lindo de la gente que va caminando a Luján, que van con todos. Por más que uno vaya solo, está con todos. Es una cosa colectiva que a mí es de las cosas que más me gusta. Es una demostración de fe de todos juntos y eso siempre construye.
5: Yo soy creyente, ¿sí? Pero no te camino dos cuadras. Pero sí, los últimos domingos de noviembre salimos de la Catedral de Lomas a Luján en bicicleta. 83 kilómetros, eso sí lo hago, desde 2003. Mira, tengo 70 años y todavía voy por más. Mi nombre es Adriana, soy de Adrogué.
0: Muy bien, muy bien. Gracias a todos y a todas por los mensajes, ¿eh? Después Vero acá está recibiendo un montón, después también lo vamos a leer, ¿no? Pero bueno, lo importante es que aquel que quiera hacerlo es una muy linda experiencia y por supuesto que si te empuja la fe, es lo mejor, ¿no? Digamos, a mí me parece que es maravilloso tener fe. Creo que es mejor tenerla para quienes la tienen. Claro. Que no puede, la imposibilidad de creer en otra cosa a veces no sé si es tan bueno. No. Lo digo por vos.
6: No. La vida sin Dios es un quilombo.
0: ¿Y con Dios también?
6: Bueno, con Dios también, pero yo conozco la vida sin Dios, no con Dios.
0: No te hagas más el poeta.
7: ¿Qué quilombo?
0: No, se hace el poeta, entonces tira frase. Bueno, escúchame, tenemos varios temas. Hablemos de cosas nada poéticas. ¿Qué pasa, Marcos, en Diputados? Porque bueno, hay una sesión que se ha convocado para el 15.
6: Sí.
0: Que va a tratar el DNU 70, que es el DNU, repasamos el tema de las tierras, de emergencia de discapacidad, de morosidad. Algunos quieren la fecha del 21, hay, por supuesto, intereses cruzados, pero hay una pulsión y una discusión ahí. ¿Qué pasa?
6: Sí, porque ¿qué es lo que hizo la oposición con lógica después del fallo de la Corte? Y de que vio sobre todo que no hubo ninguna reacción por parte del oficialismo, quedaron patitiesos, a pesar de que se supone que esto los favorecería, la verdad que quedaron completamente a contrapierna. Es más, la verdad que lo que yo estuve pudiendo indagar es que no lo sabían, no sabían que esto iba a suceder, uh-huh. A pesar de que hay mucha relación entre un estamento y el otro, y sin embargo no se habían enterado y no saben muy bien qué hacer. ¿Por qué? Porque lo que les da temor es que esta decisión termine generando una reacción por parte de la oposición en la Cámara de Diputados que voltee el DNU 70/2023. La oposición se movió rápidamente, esto que reclamabas vos hace un par de días terminó sucediendo, y convocaron una mega sesión donde está discapacidad, donde está morosidad y donde está también el decreto 70/2023, pero además con una convocatoria, una marcha. Iba a haber una marcha que era por la cuestión universitaria, que se iba a hacer a tribunales, finalmente se hace al Congreso. Va a estar el colectivo de discapacidad, probablemente estén, bueno, también algunos que representan a los morosos, que están menos organizados, obviamente, y va a reunirse también la gente que está en contra del decreto 70/2023. ¿Qué es lo que está pasando en este momento? Se están haciendo cuentas. Bueno, ¿cuántos diputados nos faltan? Ayer faltaban 19. Hoy, una colega, Noelia Barral Grijera, hacía una cuenta que son 14. La verdad que cuando vos mirabas, está muy bien hecha la cuenta, el poroteo que hace la colega en el destape. Uh-huh. Y vos encontrás que esto efectivamente es así. ¿Y por qué? Bueno, porque los misioneros se dieron cuenta que eliminar el Instituto Nacional de la Yerba Mate es un lío tremendo para los productores de la provincia, porque hay otros que están complicados con el tema de la desregulación de las obras sociales, y así, y así, y así. Entonces lo que termina pasando es que muchos diputados o muchos gobernadores que hasta hace un tiempo querían acompañar y siguen acompañando algunas políticas del gobierno dicen, che, esto no nos está funcionando. Ahora, el tema es que derrumbar el decreto 70/2023 es derrumbar al gobierno. Porque
0: ¿por
6: la arquitectura
0: qué? ¿No es
6: jurídica? No, creo, digo, puede ser.
0: Bueno,
6: exagerado.
0: Está bien, está dando.
6: Yo creo que no. ¿Por qué lo digo? Porque la arquitectura jurídica en la que se basa todo el ajuste está ahí adentro. Están las prepagas, están las fintech, están las tasas de los bancos, están los alquileres. Bueno, y así podríamos, y por supuesto está la ley de extranjerización de la tierra. Y además es un golpe político, obviamente, pues si lo estuvieron bancando desde el 24, desde principios del 24. Acuérdense ustedes que el primer paro de la CGT se hace en contra del decreto 70/2023, que el Senado en febrero de 2024 rechaza el DNU y sin embargo la Cámara de Diputados no hizo nada. Veremos qué es lo que hasta ahora piensa el gobierno que tiene que hacer: tratar de vaciar el quórum del 15, que no consigan los 129 presentes y votos para derogar este decreto, y plantear para los aliados una sesión el 21 o el 22, creo que va a ser el 22 finalmente. Con discapacidad, con morosidad, pero sin el decreto 70/2023. En el medio están tratando de reflotar de la ley de inviolabilidad de la propiedad privada, que está en diputados, un capítulo que tenga que ver con la tierra, pero no es el que se presentó en el Senado, sino un poco más restrictivo para la compra de tierras extranjeras. Están viendo, están negociando. Y además, en un rato lo cuento, porque no tiene tanto que ver con esto como con la suspensión de las PASO, pero obviamente que en París estuvieron haciendo rosca con los gobernadores que fueron. Veremos si le sale a uno y si le sale a otro. Es medio a todo o nada lo que está pasando, ¿eh?
0: Bien, bien. Ayer hablábamos con vos, Vane, cuando contabas, dabas a conocer el comunicado de la Corte, donde de alguna manera decía, miren que se pueden presentar otros recursos.
7: Bueno, claro.
0: Bueno, ya pasó.
7: Claro, bueno, ayer lo anticipábamos un poco con Marcos, que era posible que alguna otra persona, un diputado, un gobernador, una provincia, se presentara con una nueva cautelar, y efectivamente eso pasó porque los diputados Nicolás Massot y Miguel Ángel Pichetto se presentaron hoy ante la justicia y se va a jugar nuevamente otro capítulo sobre la ley de tierras en la justicia, empezar de nuevo con una medida cautelar autónoma. Directamente le pidieron a la justicia la suspensión de la derogación de la ley de tierras establecida por ese artículo, el 154 del decreto /70/2023. Es una medida cautelar que presentan ante un juez de primera instancia en lo contencioso administrativo, mientras se dirime qué va a pasar en la política, qué va a pasar en el Congreso. Pero los diputados dicen, mientras tanto, alguien puede tener algún derecho adquirido relacionado con alguna tierra, y entonces después va a ser tarde. Por eso presenta una medida, se llama medida cautelar autónoma, antes de hacer una demanda contra el Estado, y piden directamente suspender los efectos de este artículo del decreto. O sea,
0: bien,
7: otra vez empieza
0: el recorrido
7: con un juez de primera instancia del fuero contencioso administrativo, que hay que ver qué define con respecto a esta medida cautelar.
6: Te sumo 30 segunditos una cosa, pues a mí me habían contado desde fuentes oficialistas en la Cámara de Diputados que esto ellos lo leían como una vía de escape,
7: como
6: la posibilidad de que... Lo que pasa es que yo hablé con gente cercana a Massot y lo que me decía también es, de ninguna manera, nosotros acá lo que estamos es suspendiendo hasta que se vote el 15.
0: Bien,
7: eso es lo que piden en la presentación. Exactamente, lo que piden es eso. Por eso, bueno, ahora hay que ver qué resuelve. Uh-huh. Es una medida cautelar que se tiene que resolver rápidamente.
0: Muy bien, lo que ayer estábamos adelantando. Claro. Muy bien. Estamos, dijo el mosquito. Pero bueno, está bien, hoy sucedió. Así que empieza otra vez este recorrido. Todos los instrumentos judiciales y los instrumentos políticos, que son los que tienen que dar respuesta. Y respuestas van a dar las urnas el domingo en Brasil. Me pone tan nervioso, de verdad. De verdad, pero estoy confiado en que va a ganar Lula. Es más, hoy a los amigos de Javibis, que en un ratito les voy a estar contando, les pedí si me pueden hacer para el lunes la de Lula, pero en amarillo y verde, porque voy a venir acá a celebrar sin ningún pudor el triunfo de Ignacio Lula da Silva. Fernanda Cornejo, decime que esto será así. ¿Cómo va?
8: Hola amigos, ¿cómo están? Qué lindo saludarlos y escucharlos. Mira, yo estoy sintiendo el pulso de la calle, que es distinto al de las encuestas. Uh-huh. Y acá en Sao Paulo me he encontrado con más adherentes de Lula que de Bolsonaro. Estuve conversando hace un ratito con gente aquí muy cercano a la Avenida Paulista y les preguntamos por el fenómeno barrial de Javier Milei. Y me vas a creer que los que menos lo conocían eran los que andaban con las pecheras de Bolsonaro.
0: Mira. Mira.
8: No lo ubicaba nadie, ¿eh? Claro. Así que fenómeno barrial no era nada. Pero bueno, contarles un poco lo que está pasando acá, el clima previo a esta elección, que es histórica, una polarización nunca antes vista, Fernando. Lo que están indicando en este momento las encuestas de opinión es que en primera vuelta Lula estaría entre 3 y 5 puntos arriba de Flavio Bolsonaro. Esto lo posicionaría, dependiendo de la encuesta, porque están publicando 2 o 3 por día, hoy es el único día que no se publican, mañana se publica otra, es que está en un 45, 43, incluso algunas lo posicionan en un 47%, y es por eso que la campaña de Lula se está enfocando en ganar en primera vuelta, conseguir esos puntos que faltan para tener el 50% más uno requerido para ganar en primera vuelta, y no enfrentarse así a un balotaje que está con un empate, ya no es empate técnico, es empate real, 42-42, 45, así está completamente dividido este país, Fernando. Y aquí también se vota para gobernador. Ayer estuvimos en el cierre de campaña del acto del candidato a gobernador Fernando Haddad, y ahí también veíamos mucho cómo está desplegado todo el equipo de campaña. Los partidos oficialistas están también haciendo toda esta idea, este intento de convencer a esos pocos votos que faltan para poder ganar en primera vuelta.
0: Uh-huh. ¿Cuánto vos crees? Es muy difícil lo que te voy a preguntar porque no hay manera de probarlo, pero ¿cuánto número, con qué porcentaje tendría que ganar Lula en la primera vuelta? No digo para garantizarse, pero para ir al balotaje tranquilo. ¿O con qué diferencia? Porque vos me decís, algunos dicen 45, otros dicen hasta 47. Bueno, no es lo mismo ir a un balotaje con 45 que con 47.
8: Total.
0: Y por supuesto que la diferencia en esta primera vuelta del domingo también te va a dar algún vistazo de lo que puede pasar en el balotaje.
8: Esta es una pregunta tramposa porque ya lo habíamos conversado antes, Fernando, sabes que tengo la respuesta. Un 45% es el piso mínimo que necesita Lula para poder estar tranquilo de cara al balotaje del 25 de octubre. Menos que eso le pone un techo que es más complicado de despegar.
0: Bueno, ¿cómo? Repetímelo, ahora, ¿cómo es?
8: Al menos un 45%.
0: Ok, ahora voy a repasar los datos. Chequémoslo si puede, Juli. Fíjate cuánto sacó en la primera vuelta Lula hace 4 años atrás y cuánto sacó en la segunda. Perdóname.
8: Ojo con algo, Fernando, porque sí. en la primera vuelta de la elección pasada, sí. Lula estaba en todas las encuestas al menos 12 puntos arriba del el candidato adversario.
0: Y no fueron 12 puntos.
8: Y no fueron 12 puntos, fueron 200.000 votos de diferencia, casi el 0,5 de diferencia en esa elección. Entonces también
0: ¿En la general o en el balotaje?
8: En el balotaje. Y ahí él ya estaba muy despegado en la primera vuelta. Por eso digo que no es necesariamente conducente lo que dicen las encuestas de opinión
0: Perfecto,
8: pública.
0: Perfecto, no está claro. No es que no sean conducentes, no sirven para nada. Si vos me decís que sacó 12 puntos...
8: En las encuestas decía que estaba 12 puntos sobre... su adversario, y en este caso no fue así, en las urnas fue mucho más estrecho, por eso también por un lado hay optimismo respecto de lo erróneas que fueron en su momento las encuestas, pero por otro lado tampoco te despega, se puede pensar que está mucho más cerca o incluso puede estar abajo de Flavio Bolsonaro en las encuestas.
0: ¿Es impensado que pueda ganar la primera vuelta Lula?
8: No, nada es impensado en política y nada es impensado también respecto de ciertos fenómenos que son propios de un día electoral que te pueden condicionar mucho al momento de votar. si el domingo hay un día precioso en Minas Gerais, la gente va a tener mucha más voluntad de ir a votar. Si está lloviendo, ahí hay una tormenta terrible, hay personas que se van a abstener de su derecho al ejercicio del voto. Hay tantos factores que pueden hacer que se vote más, que se vote menos, que haya mayor o menor abstención. En ese sentido, lo que está apelando el Partido de los Trabajadores de Lula es que vote mucha gente. A mayor participación de los 158 millones de habitantes habilitados para votar van a las urnas, mayor probabilidad de que Lula salga reelecto.
0: Perfecto, Fer. Acá, mira, Marco me está pasando los datos. Claro, 48,43 sacó Lula en la primera vuelta y Bolsonaro sacó el 43,20. Y después la diferencia fue nada, la que decías vos.
8: 200.000 de diferencia.
0: 1,57. Qué terrible. Claro. Bueno, Fer, estoy confiado que el domingo, desde Sin Lugar para los Débiles, te vamos a estar llamando y nos vas a estar contando el triunfo de Ignacio Lula da Silva. Esperemos que así sea. Vamos a hacer un programa especial, no va a ser Sin Lugar para los Débiles, pero ahí vas a estar.
8: Pero dicho sea de paso, un gran abrazo a todo el equipo fabuloso de Sin Lugar para los Débiles que volvió a ganar este mes.
0: Sí, es cierto, es cierto. Muy bien. Muchísimas gracias, Fer. Vos sos parte, claro está. Muy importante. Beso grande. Gracias.
8: Beso gigante. Aquí estaremos.
0: Bueno, a ver, este dato que me pasa Marcos. Lula saca 57 millones. 57.259.504 votos en la primera vuelta. 6 millones más de votos, un poquito menos. 5.800.000 votos más que Jair Bolsonaro. Ahora, después, Lula suma 2.5 millones de votos en la otra vuelta.
6: Si Lula no sube muchísimo.
0: Es que por eso le preguntaba.
6: Y gana con 50,9, casi 51% de los
0: 50,9.
6: votos.
0: 50,9. Claro. Por eso le preguntaba, porque a mí me preocupa eso, que Lula no sube mucho después. Bueno, pero está bien, tiene razón también lo que dice Fernanda, que es la que está más conoce más en profundidad el tema, que bueno, que esto no lo puedes evaluar tan así, ¿no? Bueno, qué sé yo. Ahí vamos a ver, pero vamos a estar atentos, y les decía, programa especial el domingo, vamos a estar con Daniela Ballester conduciendo de 7 a 8, con toda la información de lo que esté pasando en Brasil, con todos los móviles, porque está Juana Morín, porque está Fernanda Cornejo, y después Gustavo Silvestre, con todo el equipo de Minuto 1, para analizar los resultados, y sí, de 5 a 8 dije, ¿no? De 7 sí. Dije, ah, sí. No, de 5, de 5 a 8. Y después el gato con Minuto 1.

0: dejarlo no es.
1: Pero lo... Bueno, estamos al aire porque les encanta, Julia le encanta. No, Pablo, vos estás salvado. Porque acá, Pablo, vos sos la persona que nos sufre diariamente.
2: Estamos hablando de algo desgarrado.
1: Sí. No, estamos. Desgarrado. Claro, es que después lo voy a contar porque mi hijo tuvo una lesión futbolística y lo tuve que llevar a hacerse ver, ¿no? Pero después lo voy a contar en detalle porque habla de lo que es nuestra salud y habla de los grandes ladrones de la salud privada, ¿no? Porque tengo que hacer un estudio que lo tengo que hacer en lo privado porque tengo que pagar el estudio. Después lo voy a contar en detalle. Pero ¿cómo puede ser que una resonancia, una clínica me la cobre, una resonancia magnética de rodilla, de alto campo, rodilla y muslo, ¿cómo puede ser que un lugar me lo cobre 950 mil pesos, otro me lo cobre 700 mil, y no son números al azar, otro me lo cobre 570 mil, otro me lo cobre 160 mil y otro 127.700?
3: El mismo estudio.
1: No les estoy. El mismo estudio exacto. En distintos lugares privados. Está bien. Algunos me dirán, bueno, el que te cobra 127 mil te saca una foto con el celular. No sé. Sí. Pero muchachos, hablame del libre mercado.
4: Hay lugares que tienen mejores imágenes que otras, pero no puede haber tanta diferencia.
1: Pero tanta diferencia.
4: No, tanta diferencia.
1: Ahora, después lo vamos a charlar porque es indignante. Es indignante. Pero es. Después quiero que charlemos. No se puede hacer un... Es una pelotudez lo que voy a decir. Pido perdón hasta por la palabra. Yo sé que todo es negocio, del que el capitalismo es capitalismo.
5: Sí, bueno.
1: Pero vos, si decidís hacer un emprendimiento de salud, no podés hacer un negocio tan bestial con la salud.
3: ¿Y la persona que lo puede bancarlo?
1: Bueno, es que es eso lo que yo hoy hablaba con mi mujer.
4: Sí, tenés que pedir una medida cautelar.
0: Lamentablemente.
1: ¿Qué hago? Por supuesto que el público. Hoy hablé, porque tengo todos. Porque aparte, hablé con colegas del Garraham. Tiene una máquina parada porque no les arreglan. Y los turnos de resonancia, claro, tienen muchísimos. Porque la gente no puede pagar esto. Bueno, la seguimos en un rato. Las noticias.
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7: 16 horas, 1 minuto en todo el país. En Buenos Aires, el cielo está algo nublado, la temperatura 17 grados, 5 décimas.
8: La oposición en diputados trabaja para lograr quórum para la sesión especial del 15 de octubre.
7: Amplía Martín Pared.
9: Crece la expectativa sobre la sesión especial pedida por parte de la oposición para el próximo 15 de octubre para avanzar con el tratamiento del DNU 70/23 que modifica la ley de tierras y también incluir la prórroga de la emergencia en discapacidad y la ley de endeudamiento familiar. Con 15 días por delante, la confección del quórum es una disputa. La oposición tiene garantizados cerca de 115 votos y apunta fundamentalmente a los diputados nacionales que responden a los mandatarios provinciales de Misiones, Salta y la provincia de Tucumán. Martín Pare, Radio 10, Siempre Noticias.
8: Los isleños de Malvinas reclaman que se impongan nuevas restricciones al ingreso de argentinos.
7: Es tras denunciar una serie de episodios en los que visitantes habrían desplegado banderas argentinas y carteles vinculados con el reclamo de soberanía.
8: Michael Goss, integrante de la Asamblea Legislativa Isleña, admitió que las autoridades están estudiando qué medidas podrían tomar, aunque señaló que por el momento existen limitaciones legales.
7: El legislador sostuvo además que la Asamblea comenzó a evaluar formas y medios para evitar este tipo de episodios, pero insistió en que cualquier decisión deberá ajustarse al marco legal vigente.
8: Todos quieren una entrada para despedir a Messi.
7: En los alrededores de River trabaja Bruno Guiso.
10: Los afortunados que consiguieron entradas para el último partido de Messi ante Benín el próximo martes le dejan un sentido mensaje al 10.
11: La emoción de despedirlo a Messi porque no importa que no juegue, que esté. Es como devolverle todo lo que nos dio durante toda su carrera con la selección y obviamente que lo seguimos en todo el equipo que estuvo jugando.
12: Despidiendo al más grande, la realidad es esa, es el ídolo de la familia, de mis hijos, mío, de mi mujer. La verdad que a Messi hay que tenerlo en la mesita de luz.
13: Todos los argentinos lo amamos y que lo vamos a extrañar, siempre va a estar en nuestros corazones.
10: Bruno Guiso, Radio 10, Siempre Noticias.
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0: Hay un operativo de bomberos en Charcas entre Fray Justo, Santa María de Oro y Godoy Cruz. Se incendia el primer piso de un edificio. Hay corte total de tránsito. En Cochabamba, entre Luis Enspeña y Virrey Ceballos, se mantiene la reducción de calzada luego de un choque y vuelco. Se habilitó para Americano en el kilómetro 25 y medio mano al norte, pero ya hay bastante retraso desde la zona de Olivos para circular hacia provincia. Reiteramos, el tren Roca, Ramales, La Plata y Bosques vía Quilmes está normalizado. Central de Tránsito 710, Nora Acosta.
8: En Buenos Aires y alrededores, 17 grados y medio la temperatura, 51% la humedad.
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0: Bueno, muy bien, les quiero contar que hoy es viernes de las remeras Habibis. Hermosos, todo el mundo.
1: Espectacular.
0: A mí no sabe lo que me comentan en las redes por la remera. Esta ya me la había puesto, sí. Me la volví a poner porque me encanta.
2: Es hermosa.
0: Es de los espartanos, espartacos o espartanos, las dos
1: espartanos,
0: cosas.
1: ¿De Esparta o espartanos? Los de el paso de las Termópilas.
0: Sí,
1: los de
0: sí,
1: Leónidas, claro, los eso. Espartanos.
2: Muy bien.
0: ¿Por qué yo lo digo espartano? ¿Por qué me suena?
1: Porque Espartaco es el esclavo romano que se rebeló con...
0: Exacto. Claro, viste, bueno, de los espartanos, sí. Acuérdense que yo les conté que este es el grito de Leónidas, precisamente. Claro. Cuando le piden que se rinde y que entregue las armas, dice, ven y búscalas. Bueno, miren qué lindas. Hay de todo, de todo. Y todos tienen. Y los que no, siempre Habibis le está mandando de regalo y les manda para ustedes también. Para que se comuniquen, ¿a qué número, Vero?
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0: Muy bien, y se pueden llevar sus remeras de Habibis, ¿eh? 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Gracias.
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13: Saludos, Sergio de Quilmes. La primera vez que fui, creo que fue una de las primeras peregrinaciones a Luján, fuimos a pedir para que no haya un conflicto más grave entre Argentina y Chile. Fue allá en el año 79, fue en octubre del 79.
14: Uno va a las peregrinaciones porque tiene fe y muchas veces las acciones solidarias van por otro carril. Podés tener fe, podés no tener, podés ser, pero haces acciones solidarias. Pero en las peregrinaciones uno las va por fe, agradecer, a pedir lo que fuera.
15: Hola Fernando, habla Graciela de Paternal, perfecta tu editorial. Esperemos que el Santo Padre sea realmente santo y diga las cosas como son, aunque no quieran hacer política. Está perfecto, adhiero a todo lo que decís.
16: Una sola vez fui, soy agnóstico, pero dije hay que ir, por ahí pasa algo bueno. Salí de Liniers, aunque soy de Núñez, o era. Y el tema que arranqué y en Aedo, Castelar, vi una morocha que era el Aura, no sabes lo que era. Nos fuimos a tomar algo a Placita. Dije, mirá, valió la pena conseguir una chica tan linda y religiosa. Mamá, era más pecadora que yo. No llegué a Luján. No, nunca más.
0: Bueno, este mensaje, chico.
1: No llegó a Luján.
0: No llegó a Luján. Ah, muy bien.
17: ¿Te lo imaginas?
0: No.
1: Es un cuento, es lo que escribo.
18: A cualquiera le puede pasar.
0: ¿Por qué no puede florecer el amor caminando a Luján?
17: Claro que sí.
2: Claro que sí. Aparte en esa adversidad en la que sabes si no llegás.
0: Claro, aparte igual está uno ahí la mano tendida para
2: llegar. Claro, apoyándose.
1: Llegó a Luján, pero llegó al amor, ¿viste? Llegó al paraíso.
0: No, pero está bien, pero bueno, a lo mejor, ¿viste?
2: Sí.
0: ¿Qué? No. Es una barra. barbaridad.
18: Todo tiene que ver con
0: ¿se escuchó?
18: No.
0: ¿Se escuchó qué dijo?
2: Sí, se escuchó. No, nosotros lo escuchamos
0: nada. Estás ofendiendo a la gente que tiene fe, sí.
2: Hombre de poca fe, diría Jesús.
0: Bueno,
19: o sea que la caminata no la completó.
18: Claro, no la completó.
2: ¿Y el oyente? Bueno, no sé.
0: Bueno, está bien. Bueno, no importa. Está en intención.
19: Llegó hasta donde pudo.
0: Claro. Bueno, no sé. Habla de fútbol mejor, por favor.
18: Bueno, Fernando, mañana se juega el partido de Argentina-Burkina Faso.
19: ¿Se jugará?
18: Se jugará. ¿Y por qué
0: no?
18: Porque la delegación de Burkina Faso está varada en Marruecos. Le anularon el vuelo, se lo quedó sin efecto. Están a la espera. Les ofrecieron otro vuelo de línea, un vuelo de línea. Me cuentan que no quisieron saber nada, están bastante enojados. Recién consulté con algunos colegas que están en el día a día de la selección argentina a ver qué noticias tenían. A ellos les cuentan que en horas de la madrugada, donde vamos a tener un clima bastante complejo, esta noche madrugada, es muy factible que llegue la delegación de Burkina Faso a la Argentina en las primeras horas también del día. Así que hay cierta tranquilidad, pero la realidad es que va a llegar una delegación con muy pocas horas de descanso, casi que les diría que van a estar yendo de inmediato después para el Monumental, si esto se sigue retrasando, el partido es mañana por la noche, así que en algún momento se barajó de que sí. Bueno, pueda aparecer algún otro equipo de emergencia, pero no, dicen que la delegación va a llegar el día de mañana, pero claro, con un horario mucho más acotado de lo que esperaban, partido a las 29 horas, me cuentan que el tema de venta de entradas está bastante tranquilo,
0: para y un Burkina partido, Faso,
18: claro, y sin Messi, el estadio Monumental que va a quedar enorme,
0: pero bueno, aparte estaba cara, ¿no? También,
18: bueno, sí, son precios, bueno, que no están cerca,
0: no
18: de tenés
0: audios hoy,
18: sí que tengo, sí.
0: ¿Cómo? Mirá, ¿dónde están? No me los anotaron para que no te los censure.
18: Tenés en el 7, por ejemplo, Palermo, que habla de la despedida.
0: A ver, vamos a escucharlo a Palermo.
18: El número 7,
20: lo que representa y lo que él ha hecho por la selección, por ser ese líder tan importante para este grupo, como ya lo he dicho anteriormente, el legado que deja a todos estos jugadores que ya vimos en el día de ayer, creo que es eso, lo ha representado de la mejor manera, y bueno, agradecido a él por habernos dado tanto en el fútbol, lo que disfrutamos y estuvimos cerca de él, creo que más no le podemos pedir, así que esta despedida la tiene más que merecida y bueno, desearle lo mejor.
18: Martín Palermo, entrenador de Platense, que
0: ganó
18: ayer en el estadio de
0: Estudiantes,
18: ni más ni menos. Así es, le ganó 1-0 a Estudiantes, pasó a las semifinales de la Copa Argentina, va a enfrentar a Atlético Tucumán y del otro lado Boca con Banfield. Partidos que tienen fecha y la final de la Copa Argentina será el 2 de diciembre. Así que, bueno, veremos lo que mañana muestra Scaloni con la selección. Puede jugar Enzo Fernández si él lo pretende, porque ya cumplió la fecha de suspensión. El resto del equipo sería parecido. Creo que va a probar un poco más Scaloni. Tagliafico es el único que está medio tocado como para no llegar. Pero el resto, bueno, todos a la espera del partido del martes, ¿no? Hoy llegó Messi a la mañana.
0: Muy bien.
18: Se espera por De Paul.
0: Yo lo que decía ayer, a mí no me gustan los amistosos, ¿viste? Para ver, ni en casa los miro.
18: Y son difíciles.
0: No me produce nada. A mí el deporte me gusta cuando se tiene que ganar. Está mal lo que digo, seguramente.
18: No, pero por algo.
2: ¿Te gusta la competencia, vos?
0: Pero la sana competencia, sí, claro.
18: Bueno, los jugadores juegan distinto también.
0: Claro, sí. Viste, yo a mí me van, por ejemplo, cuando van a jugar al fútbol Marcos y el Indio a la mañana con Cato, con todo. Yo iría, yo quiero ganar.
2: Y sí.
1: Y si no, nosotros también queremos ganar. Sí,
2: claro.
1: Queremos
2: perder.
18: Todo quiere ganar.
0: Pero quiero decir que si yo veo un partido que me da igual, no me da. No, pero quiero sumar puntos, me gusta eso.
18: Todo quiere ganar.
0: No.
21: Mira las discusiones que se producen.
0: Por eso, ¿no? Por
1: ¿sabes que el doctor Villar, sí, te lo conté? No, que lleva un cuadernito con todas las cosas.
2: Es un genio, por Dios.
0: Sí. Pero bueno, a mí los amistosos, esto
18: a
0: no
18: mí
0: hay.
18: Lo que me gusta son los partidos homenaje. Que se divierten solamente los que están en el campo.
0: Ni tampoco, ¿se parece que se divierten?
18: Se divierten. Sí, entre ellos sí, porque se ríen, ¿viste?
0: Y los partidos de tenis que son, ¿cómo se dice?
1: Exhibición.
2: Exhibición.
0: Malísimo. Ay, que embole, por favor.
1: Lo peor del mundo. Ahora, hay algo que vos decís que es cierto, y es que estos partidos amistosos no tienen demasiada gracia. Pero el del otro día con Bolivia me parece que le sirvió para mostrarse a muchos.
18: Sí, sí.
1: Ahí
18: sí.
1: Hay otra historia.
18: Y a Scaloni, ¿no?, le sirve para sacar algunas conclusiones, como hablábamos el otro día, de sociedades que quiere encontrar dentro del campo de juego, de reemplazos inmediatos en algunos puestos. Pero creo que el de mañana sábado va a bajar un poquito la calidad, y después el del martes va a ser pura emoción, claro, va a ser 100%.
0: Claro. El martes le van a dar toda la pregunta. ¿Quién jugamos el martes?
18: Bueno. Contra Benín.
0: Claro, Benín no tenía.
18: El del martes va a ser como los partidos de Juan Menem. Viste que le iba la pelota ahí, no lo marcaban. Lo dejaban,
0: no sé por qué
1: era así. No se lo invitan a Milei, no a Tajano. No,
0: escúchame, bueno, pero va a ser todo despedida, está bien.
18: El del martes, sí.
2: El martes ¿Hay
0: preparado algún evento para despedirlo?
18: Muchas cosas que tienen ocultadas para que no se conozcan, porque creo que va a haber mucha emoción, mucha sorpresa para Messi. Así que bueno. El martes no hay entrada por ningún lado.
0: Y no está claro. Bueno, pero ahí sí vas a un hecho histórico.
18: Rápido. Me cuenta que hay gente que se equivocó y quería buscar para el martes y sacó para el sábado, para el partido de mañana. Uf. Lamentablemente.
0: Ah, te querés matar.
18: Sí, y después hay mucha gente que no puede estar el martes y el otro, bueno, fue en Córdoba, que va a ir en el partido de mañana. Es decir, bueno, por lo menos.
0: Muy bien.
18: Yo, Messi, bueno, yo no es que le quiero dar un consejo a Messi acá al aire, que sé que no se escucha. Pero él llegó esta mañana.
0: Sí.
18: Si Messi se acerca al pueblo, mañana tiene que aparecer en el estadio. Debería aparecer en el estadio. Para la gente que no puede estar el martes, pero decir, yo lo vi a Leo por lo menos ese día. No te digo que juegue, pero que aparezca para saludar a la gente, la que no pueda estar el martes, que va a estar mañana, yo lo haría.
2: Es buen punto el que
18: yo dice. Lo haría,
0: Es un punto,
4: Mañana va a ser imposible.
1: Es la primera vez que vuelve a Buenos
4: mañana
1: Aires.
4: Mañana es imposible que esté. Llegó porque me cuentan. Tiene una reunión con Disney.
18: Llegó hoy a Rosario.
2: Sí.
18: Ah, por lo del dibujito.
4: Sí, sí, porque viste que es el productor ejecutivo, va a ser el productor de todo, la nueva serie de Messi.
2: Con canción de Lucra.
4: ¿Qué me contás?
0: Espera, no estaba al tanto. ¿Va a haber un documental de Messi? ¿Dibujito,
2: una serie dibujito animada que se llama Messi y los Gigantes?
0: Ah, como hicieron el del Dibu.
2: Pero en Disney Plus, como decía Pato.
1: Ahí ya hay más.
4: Eso es lo que va a facturar.
18: Mañana se va a reunir.
4: Mañana. Durante el partido.
0: No, eso lo agregaste vos. Ahora habla en serio, que viene Pato Blan, pero de verdad, en forma.
4: Vamos. Arriba el viernes, Fernando, arriba el viernes, porque tenemos noticias de todos los colores en este pequeño diario que te traigo del mundo del espectáculo, porque difunden un nuevo parte médico sobre la salud de Mirtha y el sanatorio Mater Dei asegura que está a un paso de irse a su casa. Se recupera de la mejor manera, hay almuerzos, cenas y almuerzos, y hasta meriendas para rato, por lo cual esto nos alegra.
2: Vamos,
4: otro tema. Mierda. Otro tema. Che, los pescaron a Leuco, al niño Leuco y a Sofi Martínez en el aeropuerto dándose un besito, más que un besito, no era un beso seco,
1: Pero no habían sido pareja ellos.
4: Sí, pero viste que
0: Marcos.
4: Marcos. Se juntaron en la Peña de Morphy.
1: Bueno, pareja.
4: Que dicho agregamos que la Peña de Morphy lamentablemente está como juzgada, ¿viste? Está en el centro de los dardos, dicen que se levanta la Peña de Morphy, los malos resultados a la hora del rating no acompañan las expectativas. Sin embargo, temprano desde el canal lo desmienten rotundamente. Veremos qué es lo que pasa. Cuando se empieza a mencionar estas cosas hay que estar atentos. ¿Qué más te puedo contar? La furia de Juan Gil Navarro, chicos.
0: Me encantó.
4: Se recalentó. Se calentó. Y porque está en el teatro. Está en el teatro. Está haciendo la obra de teatro. Juan Gil Navarro protagonizó, digamos, un firme descargo arriba del escenario, dejando la letra de lado, porque está el tipo actuando y se sienten los celulares, las cámaras, las fotos. Y la verdad que desconcentra al actor, lógicamente. Se expresó arriba del escenario donde está haciendo la obra Misery de esta manera. Escuchamos.
21: Antes que nada, muchas gracias por haber venido a ver teatro, esta obra o cualquier otra obra. Disculpen, hay algo que se reitera muchas veces y es profundamente molesto. Es el tema de los celulares. Una y otra vez, y otra vez, y otra vez, y otra vez, y otra vez, y otra vez. Pagar no da derecho hacer lo que uno quiere en una sala de teatro, y mucho menos a faltarle respeto a la gente que está prestando atención. Así que, por favor, tengan a bien no solo apagar los celulares, sino no sacar fotos, y mucho menos con flash. Gracias.
19: Bueno, ahí estaba desde el Teatro
0: Está
19: Metropolitan.
0: Muy bien.
19: Claro y contundente. Dijo, dejen trabajar. La entrada no te da derecho a hacer
0: me
19: lo que quieras. ¿Te gustó?
0: Sí, lo que no sé es después, al final de la obra, a la mitad. Si lo hizo a la mitad...
18: Imagino,
19: yo creo que fue el final. El final.
18: Está por darle el martillazo a los pies, diga, pero esperen.
19: Claro, pero para.
1: Rompe las piernas. Es así.
19: Bueno. Ahora de pronto la gente está aplaudiendo y escucha este descargo. Digo, ¿cómo habrá sido el aplauso, no?
0: Pero
19: no sé si cayó en gracia en el público. Tiene razón el actor, ¿eh? Sí. Tiene
2: razón. Desconcentra para los actores.
0: Aparte es una falta de respeto.
2: Además.
0: Y no puede ser que no podamos apagarlo, che.
19: Bueno, con la noticia que nos dio Mauro de la duda del partido de la selección, todavía está en duda.
18: Sí, nada, pero se va a realizar.
19: Ah, bueno, menos mal.
18: Porque, sí, porque ellos van a...
19: Si no, van a tener que poner PH de nuevo, que fue suspendido, lógicamente, con el partido de la selección. Y bueno, así es la tele, ¿viste? Lo mismo va a pasar el próximo martes con la despedida de Messi, con Masterchef, que...
18: Ese no es 8:30, ¿eh?
19: 8:30, bueno, van a cambiar la programación a partir de las 18 horas, creo, con una transmisión especial. Sí. Vos sabés que quieren vivir la previa... durante todo el día, pero a partir de las 18 le van a meter una intensidad. Bueno, es la despedida de un jugador inolvidable.
18: Yo
19: ¿no?
18: recuerdo cuando fue la de Diego,
0: sí.
18: En la Bombonera.
19: Ajá, desde, la pelota no se mancha.
18: Claro, desde la mañana temprano.
0: Va a hablar Messi, no quiero creer que va a hablar.
19: Sí, bueno, sí, sino sí, que diga sí. algo.
0: Sí, o va a terminar el partido, se va con la Mike y se
18: no,
0: va.
18: No, creo que va a hablar, sí. Pero la emoción de Messi es dentro de la cancha. Tiene
0: no,
18: pelota,
0: no, pero que hable porque sí, tiene que dar la historia. Sí, puede ser tan... Escuchame, te quiero preguntar otra cosa. ¿Por qué no fue de Brito al programa de...?
19: No, me parece que no...
0: ¿No era de Brito?
19: No. Y tampoco había mala onda, ni mucho menos.
0: Estoy hablando del programa de...
19: También se habló de Lucra, ¿eh?
0: Está bien, estoy hablando del programa de
19: Mario Pergolini.
0: De Mario Pergolini, que tenían un invitado, que el invitado no fue y terminó entrevistando a Aristarain.
19: Claro, seguramente si Ángel se comprometió la semana que viene, igual le rindió muy bien, 5 sí. puntos para el programa, la entrevista estuvo buenísima, y Rada la verdad que vale la pena también,
0: qué
19: en
0: raro,
19: ese
0: es
19: rol de entrevistado, y liberaron a Maxi Guione, doctora Petrillo, finalmente lo liberaron, que... tenía razón usted.
2: Sí, que lo iban a escarcelar.
19: Sí, quedó escarcelado, bueno, ahora va a tener que rendir.
0: Amplíen, porque
19: bueno, Maxi Guione, el actor que fue, digamos, detenido por la contratación de un taxiboy y todo este escándalo que se generó en el medio drogas, el taxiboy acusaba que lo encerró 5 horas cuando el contrato era por 60 minutos, falta de pago y todo este escándalo. Bueno, finalmente consiguió la libertad. Ahora vamos a ver la justicia, qué es lo que determina. Seguramente la doctora Petrillo me ayudará la semana que viene, que va a haber novedades.
0: Y renunció la abogada de la chica que acusa...
19: Paula, a Joaquín Levington. La abogada, bueno, la abogada a mí me pareció raro, porque si bien este tipo de casos, al menos para mí, cuando toman un rebote mediático, quizás la justicia de pronto actúa un poco más rápido. Eso es lo que pienso yo, en mi fantasía. Ahora, la abogada que tenía se recontra enojó, renunció después del descargo que hizo, diciendo que ella no iba a hacer más declaraciones y demás. Después de la nota que dio en televisión, tomó la decisión de no representarla
0: ella,
19: más.
0: Ella argumenta, la abogada argumenta que no quiere entrar como en el show televisivo, algo así. Pero lo que pasó es que se dieron a conocer los chats que esta chica le enviaba al cantante.
19: Imágenes de su cuerpo desnuda, claro, con frases... casi pornográfica.
0: Claro,
19: ¿no?
0: Lo que algunos dicen también, la abogada le renunció porque...
19: Yo no, la verdad no trabajo
0: sabe
19: con
0: que
19: este
0: no es cierta
19: tipo de
0: la denuncia.
19: No trabajo con este tipo de causas de esta manera, no lo hago mediático, no mediatizo a las víctimas. Mi consejo profesional hacia Paula era que no salgan los medios, que no hablar hasta que no tengamos todo el material para presentarlo en la justicia. Bueno, no se hizo así, ella renunció. Después hizo este descargo la niña Paula, que dice, ante el interés mediático que ha despertado mi denuncia contra Joaquín Levington, he decidido, junto con mi nueva representada, que creo que es, o la va a confirmar a la doctora Rosenfeld, guardar silencio hasta que la totalidad de mis pruebas sean presentadas ante la justicia.
2: Bueno, pero son denuncias graves que la verdad sí, se expone tanto lo privado, ¿no?
0: Ahora, si vos, si está...
2: difícil.
0: Pero aparte ya cuando empiezan estos nombres de algunos abogados, que ya sabes qué show. Listo.
2: Es show.
0: Ya sabes que show. Sí, algunos nombres que ya sabes que show. Bueno, listo. Les cuento rapidito en estos 3 minutitos que quedan, porque lo quiero poner en el término que sé que ustedes lo viven y acá nosotros lo contamos porque lo damos a conocer todos los días y los testimonios. El tema salud, esta semana lo tratamos mucho, al menos con 2 entrevistas que hicimos. Pero esto que reflexionamos, ¿no? Para ver lo que es el libre mercado en el caso de... y cómo está la salud en el caso de... Les digo de lo privado. De lo privado. Bueno, listo. Mi hijo tiene una lesión, que esperamos no sea nada, todavía no sabemos. La rodilla. Lo llevo a una clínica de la Ciudad de Buenos Aires que está dentro de la obra social. Llego a la clínica en una guardia con un niño de 12 años con la rodilla trabada, con el dolor, qué sé yo. Bien. La cantidad de gente impresionante. Bueno, es lo que está pasando. Llego ahí, me costó mucho trasladarlo, porque al no poder mover la pierna, bueno, cuesta mucho trasladarlo. Bueno, listo. Llego al lugar para que me atiendan, le presento la obra social, o la prepaga, no sé cuándo. Y me dicen, sí, esta prepaga la teníamos, pero a partir de ayer ya no está más. ¿Por qué? Una de las cosas que está pasando es que las prepagas no están pagándole a las clínicas los servicios. Entonces las clínicas llega un momento que dicen, señores, no te atiendo más como obra social, como prepaga. Listo. Por lo tanto, yo ya estaba ahí esperando, no me podía trasladar. Dicen, no, la consulta privada puede ser la consulta privada. Si no, tenía que ver dónde lo podía trasladar otra vez. Yo, como tenía miedo de la rodilla, que no se le mueve, qué sé yo. Listo, lo atiendo acá. 80 lucas la consulta. ¿Sí? Para esperar 1:30 que lo atienda un médico, un colega latinoamericano, y me diga, ay, no sé qué puede tener. Por Dios, ¿eh? Habría que llevarlo a un traumatólogo pediátrico. Yo previamente había ido a ver al doctor, que es una eminencia, ¿no? ¿Vos lo conocés?
5: Sí, sí, sí.
0: A Diego. Diego.

0: Parece que es el modelo. Ese mismo lo atendieron bárbaro, le hicieron una radiografía, le descartaron rotura, qué sé yo, y me dijeron, bueno, pero tiene que hacer una resonancia. Bueno, perfecto, pido la resonancia en uno de los lugares que tengo dentro de la medicina prepaga. Mando la orden, me dice, la autorización va a tardar 5 días, 5 días para autorizarlo. Ya se había destrabado la rodilla porque Diego la destrabó. 5 días. Bueno, y teniéndolo por medicina prepaga, el hospital que empieza con F y no es Favaloro, me cobraba 900 mil pesos una resonancia. 900 mil pesos una resonancia con autorización de la obra social. Bien, dije, no voy a pagar 900 mil pesos una resonancia. Llamo a otro lugar, que son estas. Lugares privados, porque ya está, si voy a tener 5 días para estar sin autorización y después me van a cobrar eso, poner otro en otro lado y me pasan 600 mil pesos. Lo primero que dije es: ¿cómo no bajamos de un lugar que sale 900 a otro que sale 600 mil? Seguimos averiguando y conseguí uno de 570 mil. Seguí averiguando, les juro que todo esto es verdad, ¿eh? No voy a dar los nombres porque no quiero involucrar a nadie. Seguí averiguando y conseguí uno de 170 mil. Y seguí averiguando y escuché uno de 127 mil. Conseguí uno de 127 mil. Todos para hacer una resonancia que le di las mismas características. ¿Me pueden explicar esta barbaridad?
1: Que te tendría que cubrir la prepaga o la obra social.
0: Primero eso, primero eso. Cuando vos
1: Rápidamente.
0: llamás a hacer el reclamo, lo que te dicen es: usted tiene que entrar por guardia con el pibe llorando. Una me fue sincero, me dijo: ¿sabés cómo te atienden? Si llegas con guardia, con el pibe con la rodilla trabada, llorando, que la atienda un traumatólogo y que le diga que necesita una resonancia urgente. En ese escenario te atienden. Si no, es todo esto que yo les estoy diciendo.
1: Bueno,
0: Ahora, ¿cómo vos le podés pedir a una familia que pague 900 mil pesos una
1: no.
0: resonancia? O 600 mil. Gracias a Dios. Bueno, yo ahora tuve que contratar una de estas. Con aparte de la urgencia que se la tiene que hacer mañana. Ok, no es la de 900 mil. No es la de 600 mil, pero bueno. Pero yo, gracias a Dios, que lo puedo pagar. Ahora, sinceramente, y me doy cuenta que soy un privilegiado. Ahora, díganme quién puede pagar 570 mil pesos o 900 mil pesos una resonancia.
2: Cualquiera de esos valores diste para una
0: Cualquiera,
2: familia.
0: hasta el de
2: Claro. Sí,
0: 127 mil.
3: 127 mil hoy para
2: Claro.
3: una familia es
2: Sí.
3: un escándalo.
0: Digo, realmente, yo porque soy pragmático en esto. Y perdón el informativo, ya me voy. Soy pragmático en esto y como soy un privilegiado, digo, che, bueno, lo pago, quiero saber qué tiene para que empiece a tratarse, porque lo
1: Bueno,
0: tenés ahí duro en una.
1: tendría que
0: Bueno,
1: accionar contra esa
0: y
1: prepaga o
0: mi
1: obra
0: mujer, que es
1: social.
0: abogada, vos la
1: Sí.
0: conocés, está que
1: ¿Sí?
0: les quiere hacer juicio a todos,
1: Sí.
0: ¿viste? Bueno, así estamos, ¿eh? Perdón el informativo, perdón, noticias.
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5: 16 horas 32 minutos en todo el país. En Buenos Aires el cielo está algo nublado, la temperatura 17 grados 5 décimas.
6: Finalizó el coloquio de IDEA con un guiño a la continuidad del modelo libertario.
5: En Mar del Plata trabaja nuestro acreditado Samuel Zamorano.
7: Entendimos que un país no se transforma en un solo mandato presidencial, tampoco en un ciclo económico favorable. Se transforma cuando es capaz de sostener durante décadas un proyecto compartido de desarrollo, un proyecto de nación. Y un país es desarrollado cuando el bienestar lo recibe la totalidad de su población. Esa es la conversación que queremos seguir impulsando desde IDEA.
6: Pedro Sánchez decide si adelanta las elecciones en España.
5: Mientras tanto, continúa la acampada de inquilinos en el centro de Madrid.
6: Amplía desde la capital española la periodista Almudena Guerrero.
8: La última palabra la tiene el presidente del gobierno. Esta mañana un destacado dirigente socialista nos decía que Sánchez no es nada previsible. Este fin de semana, agenda despejada. Sabemos que Sánchez está hablando con su entorno, con miembros del Partido Socialista y con miembros del gobierno. En Moncloa quieren medir el impacto de la manifestación de mañana y ver también la reacción de los grupos a lo que ha sucedido esta mañana en el Congreso de los Diputados.
5: Las universidades

0: Exponen el presupuesto 2027 ante legisladores nacionales.
1: En la sede de la Universidad Nacional del Litoral lo presentan su titular Laura Tarabella junto con el rector de la Universidad de Rosario y presidente del Consejo Interuniversitario, Franco Bartolacci.
0: El diputado Diego Giuliano pidió el acompañamiento de gobernadores para reclamar a la Nación por la no aplicación de la ley de financiamiento del sector.
2: Las medidas que el Congreso puede hacer son esas. Podemos también, como estamos haciendo, pedir la interpelación de quienes está a cargo de la Secretaría de Educación. Podemos también pedir la interpelación del jefe de gabinete. Ahora necesitamos tener los números. Necesitamos que algunos gobernadores nos acompañen.
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4: Está complicadísima la salida de la ciudad de Buenos Aires, mucha demora en Panamericana, ya se liberó el choque del kilómetro 25 y medio, pero siguen los retrasos desde la salida de Capital y hasta Bancalar. Y también retrasos en la autopista 9 de Julio Sur, hacia el puente Pueyrredón y la autopista Buenos Aires-La Plata, hacia la provincia, desde Dock Sud hasta Sarandí, en la zona de Bernal y Quilmes. También se observan retrasos. Acceso este lento desde el Hospital Posadas hasta Morón, también las autopistas urbanas 25. 5 de mayo, Cantilo y Perito Moreno con abundante circulación. En cuanto a los servicios, trenes, subtes y el premetro están operando a horario y se mantiene el operativo de bomberos con corte total de Charcas entre Santa María de Oro y Godoy Cruz. Central de Tránsito 710, Nora Acosta.
1: En Buenos Aires y alrededores, 17 grados y medio la temperatura, 53% la humedad.
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12: Bueno, muy bien. Les cuento un par de cositas. Ahora me voy a callar un poco, estoy hablando un montón. Del sueño a la poesía. Vamos a estar mañana en Necochea, sábado 3 de octubre, 21 horas. Teatro Luis Landricina. Esto es calle 54 y 63 en Necochea. La entrada es libre y gratuita porque se va a pasar ahí la gorra, Sandrini, los muchachos del teatro. ¿Qué dije?
13: Landricina.
14: Otra vez.
13: Estás con un tema entre Sandrini y Landricina. Después nos contás.
12: De se sueño te a la poesía. Sábado 3 de octubre, 21 horas. Teatro Luis Sandrini.
15: Ahora sí.
12: Calle 54 y 63, sí. En Necochea. ¿Vos venís a burlarte? Habla. No, si salí, venía a burlarte, habla.
16: No, porque habías dicho Landricina, por eso dije aparte.
12: Bueno, es Julia la que habla. De sueño a la poesía. Les decía, la entrada es gratuita. Porque se va a pasar la gorra, porque todo lo que se recaude se va a destinar a un centro de chicos, a un comedor. Así que bueno, esa información se la van a dar en el Teatro Luis Sandrini, donde vamos a estar a las 9 de la noche. Sábado 3 de octubre, en Necochea. Si no tienen nada que hacer, vengan. Y si tienen algo que hacer,
13: también vengan.
12: Suspéndanlo y vengan.
13: Claro.
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0: Bueno, se habla mucho de la inteligencia artificial. Sí. ¿Por qué? Porque cuando la tecnología llega para ayudar al ser humano, es bienvenida siempre para hacernos crecer. Ahora, cuando viene a reemplazarnos, y sobre todo cuando está en manos de unos pocos, preocupa. Está hablando todo el mundo de inteligencia artificial. De hecho, habló Victoria Villarroel, pero había hablado Milei en la ONU,
1: sí,
0: ¿no?
1: Sí, efectivamente. Escuchemos si te parece primero a Victoria Villarroel, que está en Europa como Milei. Está en Madrid, en un foro, el 12º foro de parlamentarios de Iberoamérica. Estuvo con el rey Felipe VI y estuvo allí en el hemiciclo de diputados en el Congreso Español. Y hablaba acerca de la inteligencia artificial, pero es interesante porque vamos a estar hablando de esto, pero también es interesante ver cómo se diferencia de Javier Milei. Miren lo que decía la vicepresidenta.
2: Porque no habrá un Estado eficiente, ni una democracia plena, ni una equidad posible si no situamos al ser humano que trabaja en el centro de toda innovación. La irrupción tecnológica no es un suceso neutral, es una tormenta que nos vuelve a confrontar con preguntas que son esenciales para el futuro de nuestras naciones. ¿Qué lugar ocupa el trabajo en la vida humana y en la sociedad? ¿Y cómo pensar en este nuevo siglo, un proyecto nacional y regional donde el trabajo siga siendo el principal organizador social? Como bien nos enseña el pensamiento social de la Iglesia y especialmente el Papa León XIV en su reciente encíclica Magnifica Humanitas, el trabajo no es una mercancía transable ni un recurso que pueda subordinarse a la eficiencia, a la rentabilidad o a la fría optimización de un algoritmo.
1: Bueno, clarísimo la diferenciación con Javier Milei, que ustedes se acuerdan, lo recordarán todos, no hace falta ni repetirlo, que en la ONU, hace un poquito menos de una semana, decía que en la Argentina la inteligencia artificial no va a tener ninguna restricción.
0: Bueno, es que eso es lo que hay que empezar a preguntarse, ¿no? ¿Quieren escucharlo a Milei diciendo que no va a haber restricciones? Otras partes del mundo sí creen que debe haberlo.
1: Claro, por supuesto.
0: Bueno, a ver.
3: That is why when we hear that the state should control artificial intelligence, we should remember something basic. The state is not an abstract.
0: Bueno, evidentemente Milei no es.
1: No, me parece la pregunta, no importa.
0: Bueno, debe ser la pregunta. Ahí habla Milei. No, tampoco. Pusimos a una amiga que norteamericana que tenía ganas de comentarnos algo. Bueno. Vamos a profundizar sobre este tema porque es importante, porque, insisto, preocupa y preocupa mucho, no solamente porque dicen que se está escapando y que puede generar daño. Bueno, llamamos como siempre a los que saben, para nosotros no excedernos en lo que no conocemos. Alexander Ditzen es presidente de la Sociedad Argentina de Inteligencia Artificial. Y lo tenemos en línea. Alexander, gracias por atendernos. Fernando Borroni te saluda. Buenas tardes.
4: ¿Qué tal, Fernando? Buenas tardes.
0: Bueno, a ver, si nos tenés que contar qué implicancia está teniendo la inteligencia artificial y cuán avanzada está en el mundo.
4: Bueno, estamos en el que las próximas versiones de inteligencia artificial necesitan solamente de inteligencia artificial propiamente para avanzar. ¿Esto por qué es? En parte porque no hay más datos con los cuales entrenar modelos nuevos, ¿no? Ya se ha agotado todo aquello con lo que se puede entrenar. Y lo preocupante es eso, ¿no? Que para seguir avanzando, para tener modelos más potentes que resuelvan mayores problemas, hay que usar inteligencia artificial en el proceso, y eso es como que saca del timón a los científicos humanos. Y eso es uno de los temas técnicos que están hoy en boga y que ha desatado estos comentarios preocupantes de algunos de los ingenieros de los principales laboratorios de frontera.
0: Uh-huh. Y ¿entienden ustedes que es necesaria una regulación? Hablemos de la Argentina, ¿no? ¿Entienden que es necesaria una regulación y en todo caso por qué?
4: Esta es una tecnología de propósito general, eso significa que se usa para muchísimas cosas en todo tipo de actividades humanas y en todas las industrias. Entonces, por supuesto que tiene que haber un marco regulatorio, tiene que haber normas de uso correcto, tiene que haber todo un proceso de penalización de algún uso que genere daño. El gran problema que tenemos es que es tan vasto el uso y tan diseminado que pensaron en una ley marco, una ley abarcativa, general para la inteligencia artificial, es a los fines prácticos imposible. Entonces hay que empezar a pensar marcos regulatorios por actividad o por tipo de delito o por el tipo de daño que generan, teniendo en cuenta cuál es la víctima en un cierto proceso, empezar a proteger a la víctima y ahí en círculos concéntricos ir viendo cómo se aplica un marco regulatorio, ¿no?
1: Alexander, ¿qué tal? Marco Cittadini te saluda, ¿cómo estás?
4: Marco.
1: Vos hablabas al comienzo de este límite, ¿no? Que se plantea, que está relacionado directamente con si el ser humano va a seguir teniendo el timón de esto en función de los próximos desarrollos. ¿Esto se aplica también, está solo relacionado con el desarrollo en términos tecnológicos, algorítmicos, etcétera, o también está relacionado con, por ejemplo, la energía, la utilización de la energía? Se habla mucho acerca de que es mucha la que se usa, ¿no?, para desarrollar inteligencia artificial.
4: Y para que la audiencia tenga una idea, hoy ya se están empezando a construir centros de datos que cuando uno los ve de lejos, y sí, parecen un par de galpones, pero en esos par de galpones están las torres de computadoras que albergan la inteligencia artificial que usamos todos los días, y uno de esos galpones puede llegar a consumir más que toda una ciudad, ¿no? Estamos hablando de centros de datos para los que tengan idea de los números, entre 2 y 10 gigawatts, ¿sí? Lo cual es algo que la humanidad jamás ha visto, semejante voracidad energética. Entonces, bueno, el día que lleguen acá a Argentina los proyectos de centros de datos, que ya es algo que se está empezando a hablar, es imposible poder tenerlos conectados al sistema justamente interconectado argentino, ¿no? Porque volaría la red en pedazos. Así que esos proyectos ya vienen atados con algún tipo de proyecto de energía sustentable atada al proyecto de construcción del data center.
0: ¿Qué es esto que se ha dicho mucho este último tiempo de que la inteligencia artificial ya está empezando a tener como cierta autonomía y puede intervenir en plataformas, no sé si uso las palabras adecuadas, o en redes que puedan directamente afectar sistemas de seguridad, afectar sistemas defensivos? ¿Qué hay de cierto en todo eso?
4: Bueno, es completamente cierto. Hoy los modelos ya son suficientemente inteligentes como para detectar de manera autónoma vulnerabilidades de un sistema informático y aprovecharlas. Hay un trasfondo que hay que tener en cuenta, que es muy profundo y no quiero dilatar la nota, pero hay elementos para, por lo menos, empezar a investigar a ver si estos ataques no fueron como hechos a propósito, ¿no? Y después presentados como un accidente.
0: Ah, bueno.
4: Y todo esto para empezar a instalar una narrativa de que la inteligencia artificial es peligrosa y como es peligrosa, solamente pocas empresas la pueden desarrollar. Con eso, empezar a bloquearle el acceso a desarrollo de inteligencia artificial a China y luego a economías emergentes, entre las que podríamos estar nosotros, y obligarnos, gracias a lo que produjo ese miedo originalmente, obligarnos para siempre a depender de tres o cuatro empresas estadounidenses.
0: Vale.
4: Hay todo un trasfondo ahí para leer, y no está completamente claro que la inteligencia artificial haya tenido una intención propia de ir y atacar sistemas existentes. Y después, por el otro lado, la otra lectura que hay que tener es que estos sistemas avanzados pueden jugar de los dos lados. La situación asimétrica es cuando un sistema viejo de hace 5 o 10 años, que no tiene inteligencia artificial para defenderse,
0: Sí.
4: es atacado por una inteligencia artificial. Pero ahora que ya sabemos esto, ya se están vendiendo sistemas de defensa de ciberseguridad con inteligencia artificial, con lo cual el campo está de nuevo balanceado.
0: Claro. Alexander, muchísimas gracias por este rato en un tema que es realmente de muchísima importancia por estos días y de cara al futuro, claro que sí. Muchísimas gracias.
4: Hasta luego.
0: Hasta luego. Alexander Dietzen es presidente de la Sociedad Argentina de Inteligencia Artificial. La necesidad de regular, la necesidad de regular es realmente importante. Yo creo que de eso no hay ninguna duda. Es interesante lo que él dice, que ojo, que esto que también se informó hace un poco tiempo, sobre que la inteligencia artificial se ha escapado y puede generar daño. ¿Se acuerda que se decía, no pueden matar y qué sé yo? Bueno, tiene que ver con poder concentrar la inteligencia artificial en pocas empresas. Por esto de que es tan riesgosa que no lo puede tener tanta gente. Bueno, es todo un relato, es todo un discurso. Ahora viene la columna esperada de cada viernes del Indio Zavala. ¿Con qué vas, Indio?
5: Vamos a hablar hoy del Rodrigazo, un hecho político que marcó un antes y un después en la historia política y económica de la República Argentina.
0: Muy bien, ahora escuchemos el Indio y después, atentos, porque les quiero hablar de Nacho, de Nachito, un nene de 10 años que necesita nuestra ayuda y sé que lo vamos a poder ayudar, pero se lo voy a contar en un ratito. Ahora, la columna esperada de cada viernes del Indio Zavala. Bueno, con nueva cortina.
5: Así es, sí, igual los redondos es esto, ¿eh? Sí, claro. Seguimos en la línea.
0: Venga.
5: Bueno, vamos a hablar del Rodrigazo, Fernando. Vos sabés que a partir del año 1964 gobernaba Arturo Illia, un radical que había llegado a la presidencia con el peronismo proscripto, digámoslo. Hasta 1975 hubo 11 años de crecimiento en el país. Y ese crecimiento económico, que se dio nunca más con las mismas características, hacía que las riquezas del país se dividieran en casi un 50%, en partes iguales, 50-50, mitad y mitad. ¿Entre quiénes? Entre la clase trabajadora y los empresarios. Ahora, los empresarios estaban inquietos como chancho con frío, porque no querían repartir esa guita. Los tipos la quieren toda para ellos. Es más, Samuel Huntington, un politólogo estadounidense, a fines de 1968 dijo: basta de democracia. Fíjate qué simpático los tipos. Es que entre los años 60 y 70, los laburantes habían logrado realmente tasas de ganancias que estaban a un nivel mundial prácticamente desconocidos. Y entonces se vivía muy dignamente en este país. Fíjate, entre el 73 y el 74, gobierno peronista, se sabe, el peronismo ha sido la fatalidad para estas tierras. Sin embargo, nosotros en esa época no estábamos endeudados con el exterior. En esa época los precios estaban controlados. En esa época, voy a decir algo que puede sonar increíble, había casi pleno empleo. En esa época la palabra indigencia no se conocía. En esa época, 73 y 74, la palabra pobreza hablaba de un 2%. El país estaba industrializado. Fíjate las características de que estoy hablando. Uh-huh. Ahora, ¿qué pasó? A Perón se le ocurrió morir el 1 de julio de 1974, y los tiburones de la noche, con teléfono en el coche, con fax, como decía Sabina, dijeron: esta es la nuestra. Y entonces estaba de presidenta Isabelita, que era una pintura, era un óleo, ¿viste? Estaba dibujada la mujer pobre. Estaba más desorientada que cien pies con una encarnada. Y al lado de ella estaba el brujo, José López Rega. Imagínate, desde el Ministerio de Bienestar Social manejaba los hilos. Y se le ocurrió a estos tipos, estos genios de la política, invocarlo a Celestino Rodrigo. ¿Qué dice? Él se definía como un peronista de la primera época. Si este era de la primera época, no me quiero imaginar cómo sería el de la última. Y se le ocurre a Rodrigo venirse con un tríptico muy especial. Ricardo Mansueto Sin, que se llamaba Mansueto, pero está mal el nombre. Debería haberse llamado Mal Suelto, porque el tipo fue el creador del plan y fue el cerebro de la dictadura después. Y también estaba acompañándolo Nicolás Catena Zapata, el de los vinos. A este se le podría decir: a vos no te va tan mal, gordito. Y también estaba Pedro Pou. El 5 de junio de 1975, Rodrigo da un discurso para toda la Argentina y toma decisiones políticas, avaladas por estos genios, que fueron realmente calamitosas. Pero ojo, no fue casual. Fue causal, fue intencional. Quisieron que todo estalle por el aire. ¿Para qué? Para allanar el camino y que vengan los militares. Entonces devaluaron la moneda en un 150%. Entonces aumentaron las tarifas y las naftas el 180%. El salario aplastado, la industria destruida. Fíjate vos lo que hicieron los tipos. Eso hicieron, y claro, ese plan ruin arrasó el país y nunca más volvimos a ser esa Argentina de pie, nunca más con esas características. Ese plan continuó en la dictadura y siguió con su más y su menos hasta el 2003. En el año, en la década del 60, a finales y a mediados de los 70, había 20 dictaduras en toda Latinoamérica. Esos vientos soplaban desde el norte y hoy siguen soplando, pero han cambiado los golpes por los golpes financieros. Esas finanzas están avaladas por los dispositivos electrónicos que laburan 24/7 para que haya millones de personas que intentan sobrevivir y millones de dólares que intentan esclavizar. Las personas buscan una patria, los dólares buscan una colonia. Bueno, señoras y señores, el pueblo, la soberanía popular, debe barajar de nuevo para evitar el colapso final.

0: La columna, mira qué música que se eligió. Vivaldi, ¿no?
1: Vivaldi. Pero es que era un músico italiano. Y yo me acuerdo del nacimiento porque nació en 1678. 678. Bueno. Es el único dato que manejo.
0: La columna maravillosa, ¿eh? Del indio. Dijiste la columna de evaluación.
1: El
0: suba de tarifas y nafta, salario aplastado y la industria destruida. Bueno, cualquier similitud con la realidad, pura coincidencia.
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4: Yo creo que un camino compartido, acompañándose, con energía, con charlas, con risas, es como, no sé, andar un sendero con otros, con otras. Punto. El motivo por el cual uno está ahí, no, la verdad, trasciende. Si existe un Dios, creo que querría que sea así. Por la naturaleza, por la vida, por lo que sea. Entonces, que hayan dicho eso, India, no lo hubiera tenido en cuenta, sinceramente. Porque se trata de otra cosa. Abrazo, María.
5: Estoy mirando tu programa por YouTube, Ronnie, pero la verdad que me desespera ver a una comentarista tomando mate de plástico. No, basta, no, no. Por favor, patético.
0: ¿Quién es
5: patético.
0: La comentarista de tomar mate?
5: Te habla María de Concordia. No, por favor. Regálenle un mate.
0: No, Vero no
5: que
0: tiene.
5: Se compre otro.
0: Vero no tiene. No, porque estoy viendo. El tuyo no es de plástico.
6: No, no es de plástico.
0: Es de cuero celeste.
7: No escuché.
6: A ver, mostrar el
0: no,
6: mate.
0: Que no podía creer que esté tomando mate de plástico.
7: No es de plástico. Es un mate
6: espectacular, de hecho.
0: Se lo
6: de
0: hecho está mandando Disney, ¿no?
7: Hermoso. Exacto, por el estreno de Lilo y Stitch.
0: Perfecto.
7: Dice Ojana.
0: Por eso tiene ese color. Por Lilo y Stitch. No, no se vio. Bueno. Che, déjenme contarles algo. Ay, tengo un minuto. No, se los voy a contar después.
6: A la vuelta.
0: Un título para dentro de un ratito, Vane, en vez de hablar, abrir paquete.
8: Ay, nuevas.
0: Ah,
8: no importa, galletitas. Nuevas medidas relacionadas con las billeteras de Adorni, ordenadas hoy. Recientes.
0: Recientes, las billeteras de Adorni. Ronnie, a ver otro que esté comiendo.
8: Esto es vivo, esto es vivo.
0: Esto es vivo.
9: Arranca una nueva fecha de clausura, Fernando.
0: Bueno, muy bien, muy bien. Patricio Blanco.
10: Bueno, Robbie Williams en la Argentina y dardos muy directos para María Granata. ¿Qué me contás?
0: Vero Carelli.
7: Bueno, vamos a seguir contándoles cuáles son los estrenos que se vienen para este fin de semana, ¿eh?
0: Muy bien, claro, fin de semana que se va a llover todo.
7: Oh, todo.
0: Menos bueno. En Necochea. Dicen. Bueno, muy bien. ¿Vos prometiste algo?
6: No, pero les voy a prometer es que el Reino Unido festeja y la Argentina va a tener problemas porque parece que Estados Unidos tira para atrás el tema Malvinas.
0: Ay, sí, yo no lo impuso. Dice. Noticias 5 de la tarde.
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0: 17 horas en todo el país. En Buenos Aires el cielo está algo nublado, la temperatura 17 grados 5 décimas.
1: El reclamo del FMI al gobierno para que implementen cambios es compartido por empresarios.
0: Lo planteó el economista jefe de Fiel, Daniel Artana.
2: Corregir, si querés, los errores, si lo querés llamar de esa manera, que ha tenido el programa económico actual. No volver a los errores del pasado, sino ir hacia adelante. Y eso es un poco un reclamo que también estuvo entre inversores, que lo ves en cualquier parte por lo que recogen los diarios, ¿no? Los medios de acá de Buenos Aires hablan de la inquietud de los empresarios respecto a lo que viene. Es corregir, si querés, los errores.
1: La oposición al gobierno de España lo desafía a que ponga fecha de elecciones.
0: El presidente del gobierno español decidirá este fin de semana si adopta esa decisión a raíz de la crisis que enfrenta por la caída de los decretos de vivienda.
1: Lo planteó el titular del Partido Popular, Alberto Núñez Feijóo.
3: Tiene la coartada, ponga la fecha, disuelva las Cortes, convoque elecciones, que hablen los españoles.
1: Por su parte, el líder de Vox, el partido de extrema derecha, Santiago Abascal, consideró que desde hace tiempo Sánchez debió convocar elecciones.
4: Este es el gobierno, en definitiva, que ha traicionado a los españoles en todos los aspectos y hace mucho que debían convocarse elecciones, pero no tenemos ninguna confianza con la OTAN.
0: Burkina Faso está volando.
1: El plantel logró resolver el problema con el charter que lo había dejado en Marruecos.
0: De esta manera llegará a tiempo para el amistoso de mañana con la selección argentina.
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6: Está complicadísima la salida de la ciudad de Buenos Aires, mucha demora en Panamericana, ya se liberó el choque del kilómetro 25 y medio, pero siguen los retrasos desde la salida de Capital y hasta Bancalar, y también retrasos en la autopista 9 de Julio Sur, hacia el puente Pueyrredón, y la autopista Buenos Aires-La Plata, hacia la provincia, desde Dock Sud hasta Sarandí, en la zona de Bernal y Quilmes. También se observan retrasos. Acceso este lento desde el Hospital Posadas hasta Morón. También las autopistas urbanas 25 de Mayo, Cantilo y Perito Moreno con abundante circulación. En cuanto a los servicios, trenes, subtes y el premetro están operando a horario y se mantiene el operativo de bomberos con corte total de charcas entre Santa María de Oro y Godoy Cruz. Central de Tránsito 710, Nora Acosta.
1: 17 grados y medio la temperatura en Buenos Aires, alrededor de 53% la humedad.
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0: En el arranque de una nueva fecha del torneo clausura, tres partidos. Va a cerrar la jornada Boca a las 21:30 frente a Unión de Santa Fe. Pero antes, Independiente Rivadavia Mendoza, Gimnasia Esgrima La Plata, 19:15 en Avellaneda, Independiente Instituto de Córdoba.
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0: Dios mío. Bueno, perdón, si escuchasen lo que se dice.
1: Los adoro,
0: fuera de la...
1: los adoro.
0: Bueno, no, no
1: a
0: voy
1: vos te adoro, a
0: no,
1: vos te adoro no, y a
0: bueno,
1: vos te
0: estabas
1: adoro.
0: Hablando
1: por lo cual
2: nosotros
1: los adoro.
2: Como la vaca al toro.
0: Muy bien. Bueno. Che, quiero contarles algo. A ver, escúchenme, les pido por favor con atención. Quiero hablarles de Nacho, de Nachito. Nacho es una criatura de 10 años que tiene una enfermedad, padece una enfermedad que se llama huesos de cristal. Enfermedad de huesos de cristal, no hay mucho para explicar, ¿no? Lo dice su nombre. Se van rompiendo sus huesitos, casi que con mínimos golpes o mínimos movimientos. Eso hace que hoy Nacho, con 10 años, tenga 30 fracturas en su cuerpo. 10 añitos. Toda la vida por delante. Su familia, por supuesto, está en un tratamiento, lo está profundizando el tratamiento y necesitan poder hacer una intervención, ponerle prótesis y ponerle clavos, ¿sí? Se imaginan lo que significa ese tratamiento y se imaginan lo que sale de ese tratamiento. Bueno, el tratamiento sale muchísimo dinero. Estuvieron viendo la forma, mucha gente los ha ayudado para recaudar dinero. Y ahora están necesitando 19.700.000 pesos. Eso es lo que se necesita. Hoy tuve la posibilidad de hablar con gente de la Fundación Argentina que lo están ayudando a la familia para reunir ese dinero. Hicimos un videíto y la gente está colaborando. Está colaborando. Y entonces yo quería hacerles este pedido por aquí. Para que puedan colaborar con lo mínimo que les parezca. Es un montón. Fíjense. Yo estaba haciendo una cuenta que le decía a los chicos que la corroboren, porque yo soy un desastre con las cuentas. Necesitamos 3.600 personas. Tenemos más de 3.600 oyentes nosotros, sí, ¿no?
3: Claro que sí.
0: 3.600 personas que puedan donar 5.000 pesos. 3.600 personas que puedan donar 5.000 pesos. ¿A dónde? Al alias que es ayudar.salva. Ayudar.salva. Ese es el alias. Les va a aparecer el nombre de Natalia Paola García, que es la titular. Ojalá podamos ayudarlo a Nacho, porque es la manera en que él puede ir recuperando su vida, pueda continuar con su tratamiento. Necesita estas prótesis y estos clavos. Suena muy fuerte decirlo así, pero es la realidad. Y bueno, y todo está imposible de pagar. Imagínense, para una familia juntar 19.700.000. Pero 5.000 pesos quizás no significa mucho, y podemos ayudarlo. ¿Sí? Acuérdense, es ayudar.salva. Ayudar.salva. Ahí, para Nachito de 10 años, ojalá lo podamos ayudar. Y sé que sí, porque subimos un video hace unas horas, pidiendo también, y simplemente por las redes ya se recaudaron casi 1.500.000 de pesos. O sea que, si pueden, nada, a buena hora, se los agradecemos de todo corazón. Muy bien, dicho esto, que no quería que se me pase, vamos a la causa de Adorno, Ivane, porque hay novedades, vos tenés información de cómo está avanzando esa causa.
2: Sí, vos sabés que la defensa de Adorno se presentó ayer ante la Fiscalía para aportar todo lo relacionado al tema de las claves de las billeteras, de las criptomonedas con las que Adorno intenta justificar su patrimonio, casi $600.000. Bueno, aportaron las claves, se comenzó con el peritaje sobre el tema de las billeteras de los bitcoins. Pero el fiscal, bueno, quiere saber, después de tantos años, porque él dice que tenía esas billeteras hace muchísimos años, quiere saber quién controlaba esas billeteras, porque está bien, puede tener las claves, puede haber aportado las claves, qué es lo que sucedió, pero ¿quién las controlaba esas billeteras? Puede, la verdad, no ser Adorno, pasaron muchos años y hay que reconstruirlo. Entonces, el fiscal directamente le pide al Departamento de Cibercrimen de la Policía Federal una serie de medidas, unos informes que son muy técnicos que el Departamento de Cibercrimen puede realizar para reconstruir sobre todo 41 movimientos que se registraron entre el 21 de octubre de 2014 y el 11 de septiembre de 2018. Son varios años. Hay que ir bastante para atrás desde el 2014, pero el fiscal entiende que se puede hacer y de esta manera averiguar quién era que controlaba esas billeteras y a ver si realmente es verdad lo que dice Adorni. La verdad, yo, por lo que vos hablas con los investigadores, siguen teniendo muchas dudas sobre Adorni. Las claves pueden ser de otra persona. Los especialistas te dicen, bueno, hay que ver quién controlaba estas claves. Viste que Adorni también metió la excusa de que todo el tema de las billeteras virtuales los hacía en encuentros, en bares, en encuentros personales. Bueno, en algún momento, en algún lugar tiene que estar registrado todos estos movimientos y para eso pide ayuda a Cibercrimen de la Policía Federal. Son medidas fresquitas que, bueno, salieron hoy de la Fiscalía de Gerardo Policita.
0: Muy bien. Y este fin de semana corre Colapinto, que lo banco, pero no sabes, me encanta, cada vez está mejor. Le va a cerrar la boca a todos los Patricio Blanca.
1: Bueno, la verdad. Corre Colapinto este fin de semana en Bahrein. Recuerden que tuvo una doble penalidad, Franco. Primero por el accidente del otro día, de 5 posiciones. Y le agregaron 10 más, o sea, son 15 puestos de castigo. Por un cambio que le hicieron, el equipo le hizo al auto en el día de hoy. Y bueno, más allá de las pruebas libres, mañana estará la próxima prueba libre muy temprano a la madrugada. Después la clasificación y el domingo la carrera en Bahrein. Colapinto lo dijo y lo vamos a estar escuchando sobre la penalización y también lo que espera de la carrera de mañana. Escuchalo.
4: Sí, enfocados en la carrera. Creo que todavía mucho por trabajar, pero bueno, hicimos todos long runs en toda la FP1 y en toda la FP2, así que nada, obviamente mucho por seguir aprendiendo y por seguir trabajando, pero el ritmo en la FP2 fue bastante bueno, así que nada, hay que intentar avanzar el domingo, tener un buen ritmo. El sábado obviamente está un poquito perdido con la penalización, así que intentaremos enfocarnos en el domingo y avanzar en la carrera.
1: Muy bien, 5 de la mañana la clasificación, Algunos que estarán volviendo la puedan ver de otros que se despierten.
0: Necesita tener un buen resultado, ¿no?
1: Sí, tiene que hacer lo máximo posible porque esta doble penalización lo destruye, pobre Franco, para la carrera del domingo. Así que bueno, lo mejor para él.
0: Muy, pero muy bien. Patricio Blanc.
5: Muy bien.
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5: Son de estas noticias, Fernando, que por supuesto merecen un reconocimiento para el artista, pero es muy triste, ¿no? Porque nos enterábamos hoy temprano sobre la partida de Ricardo Soblé, fundador de Vox Day, figura realmente histórica del rock nacional, 76 años. Ya había suspendido sus presentaciones semanas atrás porque declaraba, ¿no?, su problema de salud. ¿Vos sabés qué pasó por Radio 10? Por supuesto, tuvo un gran encuentro con Polimeni aquí en su programa. Nosotros hemos acercado a los oyentes de No se desesperen un pequeño corte de ese encuentro aquí en Radio 10. Lo escuchamos.
7: 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Ricardo Soblé, ¿podés tomar la guitarra que tenés a tu derecha? Sí. Esta noche gracias por estar aquí con nosotros y empezar por el momento que todos esperamos desde siempre y por siempre, cantar presente para nosotros.
8: Bueno, cómo no.

0: Bueno, la noticia fue confirmada por su hija hoy muy temprano, María Victoria también. Ella se luce en el escenario. Realmente una noticia que dejó a muchos helados porque nadie la esperaba. Pero bueno, días atrás yo te comentaba que él había hecho un comunicado que decía: quiero contarles que por tema de salud tengo que hacer un receso en mis presentaciones en vivo y en mis compromisos públicos, ¿no? Y esto, claro, tenía que ver con su estado, que no estaba fuerte, que no se sentía bien, y por eso suspendía sus presentaciones.
1: Pero esto era de caliente, ¿no? De un disco que rompe todo el rock nacional para siempre, y un año después, encima es en la Biblia. O sea, en menos de 12 meses cambian la historia del rock. Quizá menos reconocidos que otros. Sí, la Biblia, pero no la banda, ¿no? Vox Dei. Que por ahí todo otro citan a Manal, a Pescado Rabioso, a Serú Girán, por supuesto, y Vox Dei claramente fue de los grupos que cambiaron el modo de hacer rock en castellano, porque los mexicanos, los chilenos y los colombianos aprendieron todos de estas bandas argentinas de los 70, ¿no?
0: Qué bueno, qué linda música, ¿no? ¿Podemos poner unos segundos más?
2: Canción claro que sí. Compuso a los 18 años, ¿eh?
0: Mira, 18 años tenía. Reiterada la frase, ¿no? Pero qué bueno que queda la obra, realmente.

0: Muy bien, recuerdo de un grande. ¿Cuántos grandes se han ido este año, chicos?
1: Chicos, no quiero hacer una lista porque me da miedo.
0: No, de verdad.
1: O sea, posta.
0: De
1: un
0: verdad.
1: Año muy fuerte este.
0: Sí, terrible. Bueno, han dejado su música, ¿eh? Han dejado su arte. Bueno, hablando de arte, contanos de estrenos.
1: Bueno, ayer se estrenó una peli que les había comentado que se llama Escondida en mi cabeza, que protagoniza a Nico Furtado, que la traje a Ale Fletchner. Y también tuve la posibilidad de hablar con Charo López, ¿no? Que es una de las protagonistas de esta peli. Escondida, para quienes no la vieron, pueden ir a verla al cine, es un proyecto chico. Cuenta la historia de un pibe que tiene un accidente y queda en coma por 14 años. Cuando se despierta, se recuerda que tiene bitcoins y empieza a buscar las bitcoins por todos lados. Es una comedia medio delirante, pero el punto es que lo que dispara esta comedia justamente es el salvarse solo, esa necesidad de salvarse solo constantemente, de buscar, como decía Fleischner, en el bitcoin, en el casino, en la apuesta online, la salvación que tienen los jóvenes hoy, ¿no? Esta cosa de irse por el lugar fácil y no lo colectivo. Bueno, justamente con Charo hablábamos de esto, ¿no? De estos mandatos que vuelven constantemente. Y quería hacerles escuchar algunas de las declaraciones que me dijo porque me parece que son para debatir.
0: A ver.
2: Como sentir replicado el mandato de que hay que salvarse solo, de que cada uno tiene que salir adelante solo y que y con esos estándares también como que pensamos que eran tan antiguos, como el cuerpo, otra vez las chicas súper flacas, estamos en menos 3 de lo que estaba pasando hace algunos años. También me impresiona mucho las chicas jóvenes operadas, tan chicas y operadas. Es como, estoy totalmente a favor de hacer con tu cuerpo lo que quieras, mutarlo para el lado que se te ocurra, pero hay algo como de la estandarización de los rostros que me impresiona. Me da impresión que todas sean iguales.
1: Bueno, ahí está. No, me pareció interesante lo que dijo.
0: Sí, me parece que algo de eso apunta. Pero no sé si iguales, pero esta lógica de tocarse tanto la cara, ¿para qué? Yo entiendo, bueno, si tenés algo que... Pero... ¿Sabés lo que pensaba en esto? Hay algo con los cuerpos que sigue sucediendo, y te lo voy a vincular con otra serie, que también escuché a la actriz hablar. Mis muertos tristes... ¿La viste?
3: Vi el primer capítulo, es espectacular.
0: Es buenísima. Y lo que viene mejor.
3: Mirá.
0: La escena de la que hace de sobrina de la protagonista.
1: Julie. Que es Carito.
0: Que es una persona obesa. Uh-huh. Y se ve una escena de sexo de ella, bueno, en el agua, ¿no? Está muy bien cuidada, está muy bien trabajada. Pero es una escena de sexo de dos o tres personas en torno a ella, que está desnuda siendo obesa, y generó mucho comentario de rechazo. Y ella habló después en una entrevista que vi, perdón, no sé quién la entrevistaba, digamos,
1: creo que fue en Infobae,
0: donde entre otras cosas ella lo que dice es esto, ¿no? Es, ella creo que en un momento dice, si fuese Celeste Cid, por citar, ¿no?, la que aparecía, sí, ahí, estaban todos hablando y todos van a buscar. Pero ¿por qué ella no? Por supuesto que comparto 100%, pero ¿cómo? Ya está como instalado, ¿no? Listo, la gordura es fea, la flacura es bella. Cuando lo decíamos, ¿no? El otro día hablábamos de eso. Cuando en otras épocas, la mujer grandota, la mujer, ¿no? No digo, sí, gorda.
1: Sí, corpulenta. Corpulenta. Voluptuosa.
0: ¿No?
1: La época de Marilyn Monroe.
0: Era más asemejado a la, claro, a la belleza,
3: siglo
0: XIX,
3: ¿no?
1: También.
4: Entonces, de los cuerpos se siguen hablando.
0: Ah, sí, claro. Todo el mundo habla de los cuerpos.
3: Sí, bueno.
0: Pero por eso mismo. Pero el problema no es que se hable para mí o que no se hable. El problema es cuando vos querés estereotipar.
4: Y bueno, más en el medio, ¿no?
0: Claro, cuando vos terminás diciendo, che... este cuerpo está bien y este cuerpo está mal, ¿no?
1: Sí, cuando eso termina siendo como una suerte de no sé si de dominación, a mí me gusta ponerlo como en esos términos, porque como que la obligas a la mujer a que pase cierto tiempo de su vida, además de trabajar y todo, en el gimnasio, esculpiéndose las uñas, maquillándose, todo para pertenecer a un lugar, y teniendo un montón de tiempo que quizás un varón, no sé, por ahí me vas a decir, yo me paso horas en el gimnasio, soy varón, pero no los veo a los varones dedicando el mismo tiempo a esos temas.
3: Sí,
1: más que producir y dedicarse a su profesión.
3: Por supuesto que en el fondo hay desde ya una cultura machista por detrás, pero sobre todo me parece que hay lo que decía Fer, de una búsqueda de uniformidad también para los varones, con menos crueldad y lo que vos quieras, pero al final todos tienen que opinar lo mismo, todos tienen que vestirse igual, todos tienen que...
5: Y... Sí, los cánones de belleza, sí, de acuerdo a las épocas, ¿viste?
6: Belleza y eterna juventud.
1: Y qué chiquititas, claro, se empiezan a inyectar, ¿no? Claro, yo veo a pibas que no, sí, no tienen la mayoría de edad y ya se quieren, viste, poner los labios.
3: Porque, por ejemplo, yo veo un montón de pibas que se supone que están súper deconstruidas y dicen así como muy tranquilamente, esos viejos meados.
1: Bueno, eso también es discriminación.
3: Decís, ¿viste, la gerontofobia en la Argentina? No, nadie la señala. Todo,
0: yo creo que está, yo creo que hay una, yo creo que hay un momento en donde nos perfora a todos. Yo digo, y esto volviendo a los cuerpos, yo creo que se sigue hablando de los cuerpos. Que yo no tengo, a ver, a mí me parece que no está mal hablar. El tema es de cómo lo hagas. Porque a mí la cosa es, no se puede hablar de los cuerpos, no es que no se pueda hablar.
1: Sí.
0: O puedes hablar de la manera que lo hagas y respetando que al otro le puede molestar, por supuesto. Entonces, te piden que no lo haga, no lo haga. Pero, por ejemplo, ahora, ¿por qué tuve que bajar de peso por cuestiones de
5: claro, vos hablas de tu cuerpo.
0: Yo hablo,
5: y
0: pero,
5: nosotros
0: pero
5: también
0: porque,
5: hablamos de tu cuerpo.
0: No, pero no lo digo como una crítica. Yo no, me traumé, pero te cuento porque yo nunca pensé ni hablé de mi cuerpo ni nada por el estilo. Desde que yo tengo mucha más visibilidad en la televisión, empezó a pasar de gente que me quiere, personales, de forma personal, amigos, colegas, que el tema era... Fernando, qué bien que está el programa, qué bien que esto, pero baja la panza. Pero baja la panza. Pero baja la panza. Después tuve que bajar porque tenía la glucosa por las nubes y ahora la bajé, no tengo que seguir bajando, pero sí, bueno, estoy mucho mejor, por suerte. Pero no de la panza, estoy mejor de los resultados médicos.
5: ¿A vos te molestaba que te dijeran baja la panza?
0: Muchísimo. Pero sabía que era con cariño. Hasta tal punto que cuando me sacan fotos, lo primero que miro es eso. Y yo soy un tipo que le importa un carajo el cuerpo ajeno. Pero yo me doy cuenta que te lo puedo decir, que realmente así lo vivo para con el otro, pero conmigo me pasa eso. Es más, me enojo a veces con Julia, que ustedes saben que me acompaña a todos lados, que vamos a una charla y saca fotos. Y le digo, no puedo creer que hace 10 años trabajemos juntos y me siga sacando foto la panza. Le dije el otro día, como si fuese una vedeta o una diva. Como si fuese culpa de ella, ¿no? Tampoco. Pero porque me traumó. Me traumó. Y al fin y al cabo, me lo pones, si me lo preguntás, no me importa. Me importa en tanto salud, no en tanto estético. Sí. Pero la gente que me lo dijo, sé que me lo dijo con cariño. Y nosotros estamos todos... A ver, confesemos.
1: Confesemos, no.
0: Marco, el árabe, Pato y yo, porque el indio y
3: Maurito.
0: Y Mauro no hablan del tema, y las chicas tampoco. Nosotros estamos todo el tiempo, estoy más gordo, estoy más flaco, estoy más gordo, estoy más flaco. Sí. ¿Y por qué? ¿Cuál es el problema?
1: ¿Y ustedes dicen que también es por la tele?
0: No,
1: o...
0: ¿qué por la tele? Es por la sociedad.
3: Por la sociedad. Porque en la tele refleja la sociedad.
0: Está todo esto de que está todo el mundo inyectándose.
1: Sí. Es a mí me parece fuerte, porque te les digo, cada vez a menor edad están las chicas, ¿eh?
3: O pero sea... él dice, habla del tema
5: no,
3: de esa marca. Que
1: para la diabetes.
3: Para adelgazar, sí.
1: Eso es bestial, porque aparte te genera unas consecuencias, no sé si son irreversibles para el organismo.
5: No, y depende, bueno, si te las receta un médico, depende para qué, ¿viste? Pero bueno.
0: No, si es medicina, sí, pero todo el mundo es así.
5: Claro.
0: Todo el mundo es así. Y en los chicos está metido.
4: La exigencia del medio, sí, ¿no? Esto no pasa tanto en, no sé, es una humilde opinión. A mí me parece que es una cuestión del medio que te obliga a tener cierta presencia y demás. Esto le ha costado la vida, por ejemplo, a Silvina Luna, ¿no?
0: Bueno, en el medio, claro, en el medio. Bueno,
4: hay chicas
0: y Virginia Gallardo, vos lo decías.
4: Están con consecuencias terribles porque pasaron por la misma mano que Silvina y hoy lamentan enormemente esa intervención.
0: Pero no solo en los medios.
4: Por
0: yo
4: estar en una
0: gente...
4: foto en La Marquesina, ¿no? Para que te contraten, para que te veas bien en la foto.
0: Eso
4: de la tapa.
0: Eso fue siempre así.
4: Sí,
0: en
4: no,
0: el medio.
4: Y evidentemente no va a cambiar. No. Ahora en la calle no sé si están
0: sí,
4: así.
0: No sí, sé. Sí, sí. Casos, en el caso no de sé. Gente que se inyecta. Sí. Sí, porque no te, porque tenés, porque hoy en día, vos hoy en día vas a comprar ropa, primero, gran parte es todo slim fit, que no sé qué carajo significa.
5: Sí.
0: Slim fit, que es todo al cuerpo.
5: Slim, sí.
0: Bueno, sí.
5: Finito, sí.
0: Después, ¿cómo puede ser que vamos a comprar, voy a comprar una remera en algún lado o una triple XL? ¿Cómo triple XL? Pará, triple XL. Y en otros sos XL nada más. Sí. según la marca.
4: No había una.
0: ¿Por qué? Porque en ese criterio de marca, que vos en una marca tengas XL y en otra tengas triple XL, pasa. Es

0: hambre o inyectándose para ser flaca. El problema es cuando vos decís que apelo a algo que todavía no está aceptado por la ciencia, por la medicina. Me inyecto algo en el, no sé en dónde.
1: Yo creo que tiene que ver más con lo social, tiene que ver más con lo el trastorno que se vive hoy, con la economía, que la gente... es un tema que hay que abordar, Fernando. Es terrible, las consecuencias que se viven en la calle. Vos sabés que esta semana es algo que por ahí lo podemos linkear con lo que venimos hablando. Y entra en las estadísticas. Vos sabés que yo me muevo mucho en transporte público, ¿no? Uh-huh. Bueno, esta semana suspendieron, tuve muchos problemas en 3 días de la semana por gente que decide quitarse la vida en las vías.
0: ¿Viste?
1: 3 en 5 días, ¿no? Es terrible, terrible.
0: Bueno, 30 minutos, mira, con lo que sucedió con la entrevista.
1: Pero fue un debate, 30
0: minutos
1: opinión.
0: Pasando de las 5 de la tarde. Les cuento, que son tan generosos ustedes. Les cuento, ¿vieron cuando anuncié lo de nuestro querido Nachito? Que necesita esa cantidad de dinero para hacerse el tratamiento. Bueno, ya casi llegamos a los 3 millones, miren.
2: Mira, qué bien.
1: En nada. ¿En serio?
0: En nada. Así que bueno, sigamos, para quien puedan, ayudar punto salva, ahí para darle una mano a Nachito, dale.
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5: 17:31 en todo el país. En Buenos Aires el cielo está algo nublado, la temperatura 17 °C.
6: El gobierno de Milei proyecta una reforma previsional.
5: Lo reconoció en el cierre del coloquio de IDEA el ministro de Economía, Luis Caputo.
6: Reconoció también que en este contexto no están dadas las condiciones para avanzar en ese sentido.
7: Nosotros no podemos encarar una reforma previsional hoy asumiendo que este es el estado natural del país. Nosotros estamos en un proceso de transformación, entonces tenemos que entender primero lo que implica una reforma impositiva, lo que implica 20 años de crecimiento, o por lo menos poder proyectar lo que eso puede ser. Esa es la base que vos necesitás entender para poder encarar una reforma previsional que sea lo más convenientemente posible para los jubilados.
5: La justicia le concedió la prisión domiciliaria a Callejero Fino.
6: El cantante había sido detenido el 30 de agosto por circular sin patente y portar una pistola Glock calibre 40 con 12 proyectiles en su interior con la numeración limada.
5: El martes se resolvió la prisión preventiva del músico, ya que se consideró que existía riesgo de fuga.
6: Pero ahora se oficializó que cumplirá con lo solicitado en su domicilio.
5: Carlos Tevez tendrá su partido de despedida en la Bombonera.
6: Así lo confirmó el Apache en sus redes sociales.
5: Si bien resta que se confirmen tanto la fecha como el horario, todo indica que será a fin de este año, a 5 de su retiro con la Azul y Oro en 2021.
6: La semana termina con preocupación para la comunidad de una escuela de Ituzaingó.
5: Es por una pintada con amenazas de tiroteo.
6: Amplía Juan Pablo Pérez.
8: Luego de lo ocurrido en la provincia de Santa Fe, cualquier alerta de tiroteo en una institución educativa debe ser considerada con seriedad. Así lo señaló Oscar, padre de una profesora, que trabaja en el Colegio Manuel Belgrano de Ituzaingó, donde apareciera anotada en una puerta una advertencia de próximo tiroteo a darse en octubre.
9: Se aplicó el protocolo y se avisó a las autoridades y a la justicia. Creo que están al tanto de todo. Todavía no hablé con mi hija personalmente, pero por lo que me dijo que estaba todo normal.
8: Juan Pablo Pérez, Radio 10, Siempre Noticias.
6: En Buenos Aires y alrededores, 17°C la temperatura, 54% la humedad.
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6: Día viernes, ¿cómo estará el tránsito? Nora, ¿cómo estás?
7: ¿Cómo está, Fer? Muy caótico, como los viernes suele pasar. Principalmente complicada. Autopista Buenos Aires-La Plata, hubo más temprano un choque a la altura de Bernal, Manuel Sur. Entre Wilde y Quilmes está prácticamente frenada la circulación. Panamericana, muy lenta, se liberó el choque del kilómetro 25 hacia el norte, pero quedó muy lento desde la salida de Capital Federal. Además, en el ramal Campana, altura Benavides, otro incidente vial hace que esté lento en la zona de la bifurcación. En cuanto al puente Pueyrredón, hubo un choque en la bajada de Provincia, en Avellaneda. Esto está frenando la salida por la autopista 9 de Julio Sur y General Paz, súper lenta hacia el Riachuelo. Además, tenemos en la ciudad de Buenos Aires varias complicaciones. Un choque en Ramírez de Velasco entre Araos y Escalabrini Ortiz, otro en Guardia Nacional y Subiría, y otro en Corrientes y Julián Álvarez. La buena noticia es que trenes, subtes y el Premetro están operando a horario, Fer.
6: Gracias, Nora.
7: A vos, un abrazo.
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0: Esta canción que nos recuerda a Julia cuando era joven.
1: Cuando era feliz.
0: Cuando era feliz. Porque la veíamos en las redes, bailando con Cutu. Cutu es de los mejores operadores que he conocido. Operador de Víctor Hugo de toda la vida. Un genio, se miran, ya saben lo que quiere el otro. Y cuando Julia era parte del equipo de producción de Víctor Hugo, bailaba con Cutu. Con Pablo, ¿con vos baila? ¿Tiene la onda que tenía con Cutu, Julia? No.
2: Pablo no baila.
0: No, Pablo ya sé que no baila, pero Cutu tampoco, pero ella tampoco. Con nosotros no tiene tanta alegría, Julia.
1: Es verdad.
0: Era más alegre antes.
1: Era más alegre.
2: Le robamos la alegría.
0: Bueno, sí.
3: En la fiesta de fin de año ahora baila.
0: Ahora baila.
2: No creo.
0: Pero está por las redes, explotó, ¿no? Las redes con eso. Con ese baile. Bueno, che, gracias a todos los que siguen colaborando, con Nachito, son un montón. 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
0: 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Muy bien, dicho esto, vamos a la canción de cada tarde, luego de que hable Marcos, porque se acordó la coordinadora del programa que venías vos antes y me lo avisó. Sobre la hora.
1: Vamos rápido.
0: Marcos,
1: si
0: te toca a vos, después vendrá la canción.
1: Para contar una muy mala noticia que tiene
0: una
1: muy mala noticia cotidiana, por otro lado. No es que, mirá qué feo que pasó en este país. Todos los días se pierden puestos de trabajo. Y en este caso les pasó a los trabajadores de Pandanés. La verdad que es una cadena de panaderías que yo no conocía, pero que parece que tiene muchas sucursales.
2: Sí, tengo
1: 25.
2: Varias cerca de casa. Sí, sí,
1: bueno,
2: sí.
1: 25 sucursales. Despidió a 150 empleados, a los 150 empleados que tenía, obviamente iba a estar solicitando la quiebra. Los trabajadores, porque ahora vieron que se dio esta modalidad tan particular de que te dejan sin nada, sin ojalá que no pase en este caso, pero muchas veces sucede que te dejan además sin indemnización.
0: Claro.
1: Pero se enteraron durante la madrugada de que habían sido desvinculados esta madrugada, este viernes.
0: Tremendo.
1: A la madrugada. Y no pueden ingresar a los locales para retirar sus pertenencias, ¿no? Porque la empresa cambió todas las cerraduras, dicen. Mandaron un WhatsApp que decía: hoy tenemos que comunicarles una noticia muy difícil. Como les contamos, Pandanés viene atravesando una situación económica muy compleja. En este tiempo estuvimos buscando distintas alternativas para poder continuar, pero lamentablemente no encontramos una solución que nos permita seguir adelante. Pumba, los echaron a todos, los dejaron afuera.
0: Tremendo.
1: Veremos qué pasa, cómo organizan, pero la verdad es que son 150 personas que se han quedado sin trabajo. Claro, viste, cuando pasó lo de FATE, nosotros decíamos 950 tipos afuera. Estás teniendo cada 3 o 4 días un FATE,
0: tremendo,
1: ¿no?
0: Tremendo.
1: O más. Bueno, eso está pasando en el país.
0: Muy bien, muy bien. Ahora sí, el momento de la canción que nos salva siempre. Nos regala unos minutos en donde nos sumergimos en su letra y recorremos las calles de sus melodías y podemos quizás volver a los momentos en donde escuchamos por primera vez esta canción. Y esta canción que hemos traído para hoy, yo estoy convencido que en la primera vez que lo escuchaste sentiste algo como decir: no es una canción más. Seguramente que no, las canciones nunca son una canción más, pero cuando entra en el corazón de todo un pueblo y trasciende las fronteras, uno entiende que fue una canción bendecida por las musas, bendecida por los dioses, bendecida por cada uno de los sentires que la abrazaron. cuando escuchan los primeros acordes de este himno, van a saber por qué les dije lo que les dije.

0: Hace un tiempo Fito publicó un video en donde contó el porqué de esta canción. ¿Qué dijo? Dijo que esta canción la compuso en un par de horas en el comedor que da a la calle Estomba en Buenos Aires. Con una característica, fue una de las pocas canciones de Fito que pudo componer la música y la letra al mismo tiempo. ¡Wow! Entrado en años, dijo Fito, siento que esta canción me la dictaron. Las palabras de esta canción no correspondían, decía el rosarino, no me correspondían con la experiencia. Formaban parte de la genética humana. Me gusta esto de que me lo dictaron. Algunas veces los que nos gusta la música, no, o los que trabajamos con la palabra, los que le pueden poner canción, los que le pueden poner melodía, me pregunto, te dictan. ¿Cuántas veces me pregunté cómo puede ser que este u otro haya escrito lo que escribió? Y quizás no hay que ir a buscar las musas. Quizás no solo las musas vayan a los artistas, sino que también te dicten. Sobre todo si vos le ofreces tu corazón. Probablemente sí. Probablemente los grandes como Fito tengan esa charla mano a mano, mirándose a los ojos, con la poesía de las musas. Yo vengo a ofrecer mi corazón. Fito Páez.
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0: Bueno, este, el Memphis, ¿no?
1: Sí, Memphis la blusera.
0: La blusera. Qué grande. Bueno, ahora ya llega Lucas Mella. Ganadores, Vero.
1: Bueno, a ver, las entradas para la Pop Fest. Yara Garanat de Villa Devoto, últimos tres del DNI 135. Y Rodrigo Pérez de Lavallol, que tiene los últimos tres del DNI de 341. Ganador de la remera Habibis, chicos. Esperamos tu remera el lunes, Fer.
0: Muy bien. Trabajo social crítico. 7 tesis para una contribución teórica y epistémica desde el sur. Este es el libro de Silvana Martínez. Silvana Martínez, directora del Grupo de Teoría Social, Estudios Descoloniales y Pensamiento Crítico de Claxo. Y me han hecho acercar este libro que nace de una incomodidad. Dicen que no puede seguir callándose. Tiene 24 años de trayectoria como trabajadora social, feminista, militante social. Y precisamente propone 7 tesis para pensar, para sentir el trabajo social, en las raíces propias de nuestro sur. Muchísimas gracias, a Silvana Martínez por el libro, que además me lo dedicó. Muchísimas gracias. Es marplatense. Y gracias a la gente de Revista H, Humanismo, Solidaridad y Futuro, que siempre me mandan su revista, ya número 51. Y por supuesto, la portada inicial es Lula. Lula y los trabajadores, qué linda imagen. Lula y los trabajadores frente a Bolsonaro y Trump, ¿no? Bueno, ahí está.
2: Esta madrugada, Fer, finalmente la delegación de Marruecos va a salir en vuelo charter y va a estar arribando a Ezeiza aproximadamente a las 13:15 horas. Ajá. Así que tranquilidad para toda la gente que está expectante, porque tiene su ticket, tiene su entrada para el partido de mañana de Argentina-Burkina Faso. Que la delegación estará llegando, insisto, luego de las 13 horas al aeropuerto de Ezeiza, y el partido es a las 21 en el Estadio Monumental.
0: Muy bien, ¿algo que quiera agregar el indio o callar para siempre?
3: No, yo lo...
2: lo vi. ¿La literatura, la música o el fútbol?
3: Me pareció una turrada.
2: ¿La literatura ganó?
0: Bueno, o sea, la turrada es la pregunta de él.
2: No, eso me pareció una turrada. No, digo, a ver... Y antes de que desaparezca el fútbol o la música, quería ver qué calidad de gente.
0: Igual. A ver, la pregunta es malintencionada. No
3: es malintencionada.
2: ¿Vos podés vivir sin música, Fernando?
0: No.
2: ¿Sin fútbol podemos vivir? Por eso, ahí está la pregunta. Si no la pastelería.
0: No, bueno, pero está bien la elección. Si vos tenés que elegir una, listo, tenés que quedar dos.
3: No puedo.
0: No, es que tenés.
3: Yo te digo la verdad, yo no puedo elegir.
2: O que desaparezca la diabetes. Iba a ganar la diabetes.
3: A mí me mata con diabetes.
2: No,
3: tenés razón, tenés razón. Yo lo que digo es literatura, fútbol y música, no puedo elegir.
2: Bueno, ahí está el tema.
0: No, sí, tendría que poder elegir.
3: ¿Por qué? ¿Cómo elijo?
2: ¿Y vos qué elegís?
0: Yo sí, hay que sacar una.
2: Sí, que desaparezca, pero es levantarte a la mañana y no existe.
3: Vos el fútbol.
0: No, la literatura. Mira, porque creo que en la música puedes poner literatura.
2: Ah, bien.
0: Es muy bueno lo que acabo de decir.
3: Es muy bueno.
0: No me lo valoran.
3: ¿Vos qué dijiste?
0: Lucas Mella, acá no me valoran.
3: La literatura, porque en la música puedes poner literatura. Es cierto, pero no es lo mismo.
2: Y en el fútbol también.
0: Escúchame, si vos tenés que. Estas son las cosas que hace Mauro, que no se entiende por qué las hace.
4: Sí.
0: Él hizo una encuesta en sus redes.
4: Sí.
0: Donde dice: de tres cosas tenés que definitivamente erradicar una. No existe más en la vida. ¿Literatura, fútbol o música?
1: Dale, Lucas.
2: Es difícil,
4: Y es difícil, porque una cosa no existiría sin otra, probablemente.
0: Está bien la respuesta, pero no tenés que elegir.
4: Y por una cuestión de volumen de lo que consumo, literatura. Por una cuestión de que entre las tres cosas, de las tres es la que menos, pero no que no haya, pero bueno.
0: En el fútbol hay literatura.
3: Yo elijo fútbol.
1: Fútbol,
3: yo
1: te digo
2: la verdad. ¿Desaparezca el fútbol?
1: Sí.
3: La literatura y la música para mí son...
0: No, vos la literatura no la podés sacar.
1: No.
0: Pero fútbol,
3: me encanta, y música escucho todo el día. Claro. Soy capaz de sacrificar el fútbol.
1: Chicos, podemos vivir sin fútbol. Déjense de joder, en serio.
3: Sí,
0: podemos vivir sin fútbol.
1: Por favor.
4: Si me cambiabas literatura por cine, sí, te elijo el fútbol, chao, que se vaya. Ahí sí. Sí, pero porque bueno.
0: Pero vos sos de los de ir al cine, además.
4: Sí, voy mucho. Entonces, por eso, tío, ahí sí. Libro leo un montón, también intento leer uno por semana, pero hay una cosa de.
0: ¿Uno por semana?
1: No, es un nerd. Lo vamos.
4: Y bueno, hay que leer, hay que leer todo el tiempo. Pero por una cuestión de necesidad.
3: ¿Pero te estás obligando? Porque yo, por ejemplo.
4: Sí, me obligo.
0: Ah, no.
3: Me obligo. Y porque está difícil, ¿eh?
4: Sí.
3: Yo trato de leer mucho y sin embargo me desconcentro.
1: Yo no tengo
3: cuando
1: tiempo.
3: Cuando era pibe leía dos, tres libros por semana.
4: Claro.
3: Ahora es imposible. Imposible.
0: No, chicos, yo estoy con. Yo en lo que lleva del año. ¿Son cuántos meses? ¿9?
4: Sí.
0: Habré leído 3. Sí, 2 y medio.
4: Bueno, bien. Depende de qué tan largo igual también. O sea, uno porque lee muchos libros de política.
0: No, lo que pasa es que ¿cuándo querés que lea?
5: No hay tiempo.
0: Tenés que leer la noticia, tenés que informarte, tenés que mirar la cosa. Sí.
3: Y además, yo te digo porque hice el ejercicio desde hace poco y es, loco, no, durante 15 minutos no voy a mirar el celular y voy a leer de corrido.
0: Ah,
1: no te puedes concentrar.
0: Es otra cosa. Yo cuando llego a la noche, si logro no agarrar el celular y no prender la tele, leer y después dormir, es cuando mejor duermo.
3: Dormir,
0: claro. ¿Sí? Es cuando mejor duermo. Sí. Bueno, igual tu encuesta no
2: pero tengo... ganó ampliamente.
4: Bueno, para igual, superista deportivo.
0: Pero lo que te está diciendo, es lo que te está diciendo es que tus seguidores son futboleros.
4: Claro.
0: El fútbol no lo van a sacar.
1: Yo una encuesta en mi red y pongo que desaparezca el cine o desaparezca, no sé, el fútbol.
0: A eso va.
2: Por los seguidores, decís, ¿no?
4: Claro, no.
0: ¿Cómo lo va a decir por vos?
4: Por los seguidores.
0: Tiene razón lo que dice.
2: Yo estaba seguro.
0: Si lo pone Dolina en su grupo, la literatura.
2: La música gana ahí.
0: Sacan la música.
2: Yo creo que ganaron.
0: No sé.
2: Ni el fútbol ni la literatura.
0: Está bueno para hacerlo así.
2: Sí. Yo creo que sí.
0: Bueno, otro que te digo. Lo haces con el de Víctor Hugo. ¿Qué sacas?
4: Ajá,
0: imposible.
2: Pero una tiene que ganar. Y ahí gana la música. Desaparece la música.
0: No, con Víctor Hugo.
1: Saca el fútbol.
2: Bueno, hay que empezar a preguntarle.
0: Víctor Hugo,
2: a los entrevistados nunca se lo preguntaron.
0: Nunca lo dijo al aire, pero hay muchas cosas del fútbol que a Víctor Hugo no
3: le gustan.
0: No, que de las tres que saca. Mira, si lo voy a preguntar ahora, después si me contesta, el lunes lo contamos.
5: Y por la música y la literatura muere.
0: No, olvídate. Música y literatura y teatro no le toca.
5: Teatro.
0: Ahora, no ver fútbol, sí, puede estar sin ver fútbol.
5: Claro.
2: No, tiene que desaparecer de la vida el fútbol, ¿eh?
0: Sí. Bueno, che, quiero decirles a todos ustedes que son tan generosos y el lunes vamos a seguir, porque me lo propuse ya con la querida amigo de la Fundación y de la familia de Nacho. Ya juntamos casi 4 millones de pesos.
3: Impresionante.
0: Tenemos ya 19.700. Pero lo vamos a lograr toda semana que viene. El viernes de la semana que viene llegamos.
3: Muy bien.
0: ¿Está bien?
3: Muy importante semana. Lo que estamos
0: haciendo. Bueno, lo que estamos. Un minuto pasado de hacer la tarde. Está Lucas Mella con todo el equipo de Juana Morín, pero sin Juana Morín, que es un paso enorme. Es como un... ¿no?
3: Qué bien que está Juan, ¿eh?
0: Está bien. ¿Y cómo no va a estar bien? ¿A qué hora se debe levantar? Un día hay que llamarlo, pobre,
3: claro,
0: en el pase, razón. Lucas.
4: Sí, lo vamos
3: a llamar. Si levanta temprano, si sale en su programa. Sale en su programa de la tarde.
4: Sale en la mañana.
3: 5N, te
4: juro. Ah, está bien.
0: Si está espléndido, caminando por Río. Bueno, buen programa, Lucas.
4: Muchas gracias.
6: Chao. 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
7: Dieciocho horas, 2 minutos en todo el país. En Buenos Aires el cielo está algo nublado, la temperatura 17 grados, 3 décimas.
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8: El obispo de Mercedes Luján ratificó que la peregrinación juvenil se hace.
7: Monseñor Jorge Scheining sostuvo que pese al pronóstico de lluvia para mañana, la organización está lista para acompañar a los fieles.
9: La experiencia que nosotros tenemos es que las personas van tomando la decisión de caminar de acuerdo al tiempo. Después de Rodríguez se hace periagudo porque es medio descampado. Pero bueno, muchas peregrinaciones subió y la gente se larga igual. La peregrinación se hace el primer fin de semana de octubre y ya es una tradición. Si nosotros desde la Basílica dijéramos se suspende por lluvia, la gente vendría igual. Es una costumbre, es algo que no manejamos nosotros. Lo que quiero decir es que nosotros organizamos, pero la decisión de peregrinar está en cada persona.
8: Recordamos que el tren Sarmiento sumará servicios especiales este sábado y domingo.
7: El sábado circularán 16 trenes adicionales entre Moreno y Luján y 14 entre Luján y Moreno.
8: El domingo se despacharán 12 y 14 trenes respectivamente en cada sentido.
7: También se incorporará un servicio eléctrico especial que partirá de Moreno a las 2:30 del domingo 4 con destino final a Liniers.
8: Esa formación se detendrá en todas las estaciones intermedias.
7: Finalizó el coloquio de IDEA.
8: Expuso Cristian Jerónimo, uno de los titulares de la CGT.
10: El gobierno hace oído sordo, se desentiende de la problemática del mundo del trabajo, y no solamente de los trabajadores formales, sino de los trabajadores informales, de las distintas expresiones del mundo del trabajo. Cuando tenemos 20 millones de familias endeudadas y dice que es un problema entre privados, nosotros creemos muy claramente que esa resolución para resolver esa problemática está a cargo del Estado Nacional.
8: El ministro de Economía, Luis Caputo, volvió a rechazar las propuestas de devaluación.
7: Sostuvo que deben seguir bajando la presión impositiva.
11: No creemos que sea devaluando, algo que obviamente nunca funcionó en Argentina. Si fuera así, seríamos Suiza, porque nadie devaluó tanto su moneda como nosotros. La devaluación es simplemente sueldos miserables para la gente. ¿Y cómo vamos a continuar? De la misma manera. Hay muchas más reformas viniendo, pero como siempre dice el presidente, imagínense si pudimos hacer lo que se hizo con 10% en senadores y 15% en diputados, lo que viene posteriormente. Ahora, el camino va a ser siempre el mismo: continuar bajando impuestos, continuar bajando regulaciones, seguir mejorando todo lo referente a infraestructura y bajando también el costo financiero.
8: Brasil se prepara para una elección clave.
7: Este domingo definirá si Lula continúa por otro mandato o si Flavio Bolsonaro lleva otra vez a la derecha al poder.
8: En San Pablo trabaja la enviada especial de Radio 10, Fernanda Cornejo.
12: Hay dos candidatos que se posicionan o tercero o cuarto lugar, dependiendo de la encuesta de opinión pública. Está Augusto Cury, que es una especie de Paulo Coelho. Él es un escritor que escribe libros de autoayuda, sí, que empezó a tomar mucha fuerza en las últimas 3 semanas. Y Renan Santos, que es el que le da terror a Flavio Bolsonaro porque es un candidato de derecha, pero una derecha moderna. Critica todo lo que es la corrupción, que viene con propuestas de seguridad, que ha llegado muchísimo a los influencers también, tiene mucho apoyo desde ese lado, pero no marca más de 7 u 8 puntos dependiendo de la encuesta de opinión pública.
7: Fin de semana complicado para Franco Colapinto en Malasia.
8: Por 2 penalizaciones, el piloto argentino tiene 15 puestos de retraso que condicionarán su lugar en la grilla.
13: Enfocados en la carrera, creo que todavía mucho por trabajar, pero bueno, hicimos todos long runs en todo el FP1 y en todo el FP2, así que obviamente mucho por seguir aprendiendo y por seguir trabajando, pero el ritmo en la FP2 fue bastante bueno. Nada, hay que intentar avanzar el domingo, tener un buen ritmo. El sábado obviamente está un poquito perdido con la penalización, así que intentaremos enfocarnos en el domingo y avanzar en la carrera. No preparé nada de quali, no estamos enfocados en eso obviamente.
7: La clasificación para el Gran Premio de Bahrein se desarrollará a las 5 de la mañana del sábado y la carrera a las 4 de la mañana del domingo.
8: A los 76 años murió Ricardo Soule.
7: Líder de Box Day, era el último integrante con vida del trío creador de La Biblia, la primera ópera rock argentina.
8: Comienza la fecha 11 del torneo clausura con 3 partidos.
7: En Avellaneda, Independiente recibirá a Instituto desde las 19:15.
8: A las 21:30, Independiente Rivadavia jugará ante Gimnasia de la Plata en Mendoza y Boca en la Bombonera será local de Unión de Santa Fe.
7: Cielo algo nublado en la ciudad de Buenos Aires, 17 grados 3 décimas la temperatura, 54 el porcentaje de la humedad.
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0: Sinatra. Bienvenidos, bienvenidos, bienvenidos a un día perfecto nomás. Ya son 8 los minutos que pasaron de las 6 de la tarde, 17.4 la temperatura en un día primaveral. Que yo no entiendo dónde me venden la lluvia, que me dicen que se viene la tormenta perfecta. El sol está bastante lindo afuera, es un lindo cierre de semana, pero todo parece empeorar, o al menos eso nos vienen contando. Y ya se lo pregunto directamente a Brenda Prestía en esta tarde. Brenda, ¿cómo estás?
1: Hola, Luqui. Bien, ayer los extrañé, debo decir. Una calcificación de cervical. ¿Qué? Así como escuchaste.
2: Tiraron cal a la...
1: Claro.
2: Al cielo, no sé.
1: ¿Qué dijiste? No, como un exceso de calcio y te quedas dura. Así, toda contracturada. No. Horrible. Mareos, náuseas, porque todo eso te... Bueno, pero acá estamos.
3: Así empezó Julia, la coordinadora y productora de Borrón.
1: Bueno.
3: Con ese tipo de sentir sensaciones y ahora está un poquito embarazada.
0: Está un poquito
4: embarazada. Hay otros síntomas más.
1: Hay más síntomas. Claro. No, no, a mí me duele el cuello. Escúchame una
2: ¿Hay
1: cosa.
2: ¿Hay la cocina llena de humo? No.
1: No. La boca se te ha volado, Mauro Federico.
2: Lo dice Brandoni y es un acto de maravilla.
0: Claro, lo dice Dorado, Mauro Federico.
3: ¿Será un bombo inflado?
1: Le mandamos un beso a mi novio que estás mirando. Sí, divina.
4: Contento,
1: la tarde.
4: Feliz
1: como nunca. 17 sí. grados.
0: Felicitaciones, che.
4: Voy a ser padre.
1: No, por Dios. Chicos, no. No, 17 grados, 4 décimas es la actual en la ciudad de Buenos Aires. 62 el porcentaje de la humedad. Cielo algo nublado. Sí, está divina la tarde, Luqui, pero mañana se pudre el rancho, debo decir. Mañana sábado, mínima 12, máxima 16. Pero, tormentas fuertes durante toda la madrugada, la mañana y a la tarde afloja un poquito lluvias para despejarse recién a la noche.
0: Ah, bueno.
1: Así que si tenés planes mañana a la noche, no va a llover, pero va a estar el cielo mayormente nublado, debo admitir, ¿eh? Así que vamos a tener un fin de, no muy primaveral, recién el domingo máxima de 20 grados.
0: Muy bien, bueno, recién, claro, Alen Bloch, nuestro productor, me señala que me mandó algo el teléfono. Dejé el teléfono en el auto, así de bien estoy llegando al final de la semana, él lo fue a buscar. Pero bueno, mañana a la noche igual juega la selección, ¿no?
3: Mañana a la noche juega la selección argentina.
0: Sí, los hermanos son esos que mostraste.
3: ¿Contra Burkina Faso?
0: Sí.
3: Pregunto.
1: ¿Burkina Faso?
3: ¿Por qué digo esto? Porque la noticia de este mediodía, o pasado el mediodía en realidad, era que la selección de Burkina Faso había quedado varada en Casablanca, en Marruecos.
0: Sí.
3: En realidad lo que sucedió fue que fueron a Marruecos a hacer una escala, de ahí tomarse otro avión para venir a la Argentina, y los futbolistas de la selección se enteraron que iban a viajar en vuelo de línea y no en vuelo charter. Entonces se pararon de mano en el aeropuerto de Casablanca y dijo: ¿ustedes quieren que vayamos a jugar contra Argentina?
0: Sí.
3: Tráiganos un avión privado y una moneda aparte, una plata aparte, reclamaron los muchachos. Burkina Faso y la propia Federación de Fútbol en las últimas horas posteriores a esta noticia, porque era viernes y es viernes, todavía no llegaron los muchachos, ya tendrían que estar acá descansando.
0: Sí.
3: Bueno, van a llegar, creo que van a aterrizar arriba del Monumental, ¿eh?
0: Ah, derecho. Los tiran con un paracaídas.
3: Bajan en paracaídas al Monumental, esto es un chiste, claro está. Pero bueno, lo cierto es que la Federación de Burkina Faso emitió un comunicado avisando que estaba todo resuelto. Lo que habían dicho, el desplazamiento de la selección nacional absoluta se vio alterado por la cancelación, sin previo aviso, de parte de la compañía fletadora del avión. El vuelo inicialmente programado para el 30 de septiembre, hace dos días. Dicha cancelación obligó a reorganizar el itinerario del viaje. Las autoridades del país y su federación se han implicado personalmente en la búsqueda de una solución de desbloquear la situación de llegar a Buenos Aires lo antes posible. Muchachos, miren que el partido es mañana, porque capaz que no se habían enterado. Pensaron que era el martes, pero no. No vienen a jugar contra Messi. Vienen a jugar contra el resto de la selección argentina, que es quien va a estar mañana. La selección está entrenando, pensando en el partido de mañana. En un ratito, algunas novedades de la posible formación del conjunto de Scaloni.
0: Excelente, muy fuerte que Burkina Faso se haya quedado trabada en Casablanca, ¿no? Pero bueno, lo dejamos en ese lugar. Bueno,
3: sí, hermoso, sí, claro.
0: Y sí,
3: es muy lindo. Tuve la suerte de estar en Casablanca, no me importa a nadie. En Marruecos,
0: sí.
3: Está muy linda esa ciudad.
0: Y claro,
3: compran cosas.
0: Fuiste a ver la final del mundo de
3: San Lorenzo. El Mundial de Clubes, claro, la final del mundo con el Real Madrid. Y ahí estuve.
0: No se pudo, pero
2: no,
0: bueno.
2: No se pudió.
1: No se pudo. No,
0: estuvo complicado.
3: Ahí.
0: Mauro Federico, ¿cómo estamos?
2: ¿Cómo le va, amigo? ¿Qué cuenta?
0: Muy bien.
2: La verdad que muy contentos porque es viernes y los viernes, usted sabe, siempre de todo. Acá en un rato se lo cuenta nuestra amiga, pero yo te voy a contar, te anticipo dos cosas. Un título te voy a dar.
0: A ver.
2: La Argentina no se vende, carajo.
0: ¡Bien!
1: ¡Vamos!
2: Pero por 250 lucas.
0: No, ¿cómo?
1: No, pará.
4: Nos sentamos a hablar.
2: Por ahí te la alquilo un ratito.
0: Ay, la
3: no, ¿cómo?
2: En un rato te voy a contar.
3: No se vende, pero se alquila.
1: ¿Cómo es?
4: Es muy barato, che, muy barato.
2: Te voy a contar cuánto cuesta.
0: Sí.
2: Si sos un narcotraficante ruso.
0: Sí, claro, por ejemplo.
2: A ver. Tenés pedidos de captura y de pronto querés. ¿Querés tener un pasaporte argentino?
0: Sí.
3: No te lo dan, supongo.
0: No, si los terroristas no entran en Argentina.
2: Jamás. Pero querés invertir.
0: Sí.
2: Ah, bueno. Te cuento cómo es el trámite express para conseguir un pasaporte argentino.
0: Ah, bueno, está bien.
2: Y en el medio de esto te comparo con otros países de primer mundo total que también tienen este mismo mecanismo.
0: O sea que no es solo la patria que está en venta, es la ciudadanía también.
2: Todo se vende.
0: Me encanta.
2: Y en un ratito hablamos, creo que vamos a hablar con uno de los protagonistas de esta historia. Tiene que ver con un proyecto que se acaba de presentar y que de algún modo representa lo que está pasando ahora con el tema tierras. Atenti con esto, vamos a hablar con alguien que tiene mucho para aportar al respecto.
0: Totalmente, puede ser de alto impacto lo que suceda esta tarde en Un Día Perfecto. Y también está con nosotros Flor Gutiérrez, con quien ya estuvo el mediodía, también hay que decir. Ya venimos en el continuado de Radio 10 con muchísima información económica.
4: Nos estamos viendo mucho, Lucas, me parece. Porque
2: desnudos,
4: nos vemos después
2: desnudos
4: a la noche de vuelta en el canal.
0: Y en la noche nos vemos de vuelta, sí.
4: Tres veces.
0: Sí. Tres en un día es un montón.
4: Bueno, Milei batió un nuevo récord.
0: Sí.
4: Pero esta vez es un récord histórico. Por primera vez en la Argentina se come más carne de pollo que carne vacuna.
2: ¡Qué bueno! ¡Ahora!
3: ¡Basta de vaca, viejo! ¡Basta!
1: Queremos llegar al verano.
4: Están quebrando las avícolas en la granja de Tres Arroyos. Pero bueno, no importa. Después vamos a profundizar porque la verdad son datos que... Está cambiando hasta la cultura está cambiando en la Argentina.
0: Y obvio,
4: este
0: hay mucho vegano, hay mucho que no come carne, es por eso, debe ser por eso. No porque salga 25 lucas un kilo de carne, pero bueno, hoy, además de todo lo que vamos a estar charlando en términos económicos, políticos, deportivos y demás, es viernes de buenas noticias.
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0: 6 de la tarde, 17 minutos, y tenemos el gusto de saludar a Miguel Ángel Pichetto, diputado de la Nación, porque han presentado una cautelar para suspender los efectos del artículo 152 de aquel DNU 70/23 que derogó la ley de tierras. Esto lo presentó junto a su compañero de banca, Nicolás Massot. Miguel, ¿cómo estás? Acá Lucas Mella y todo el equipo de la 10.
1: ¿Qué tal? Buenas tardes, Lucas, y buenas tardes a la audiencia de Radio 10.
0: Muchas gracias por atendernos. Y bueno, preguntarte la velocidad y realmente, por suerte, con la que estuvieron presentando esta cautelar, tal cual pidió la Corte, ¿no? Que había dicho, bueno. si los excombatientes no pueden, cualquier otro puede presentar una.
1: A ver, yo creo que los excombatientes podían. Uh-huh. Así como pudieron ir a Malvinas a morir, creo que tenían legitimación para presentarse e impedir que se transfiriera a extranjeros la tierra rural argentina. Pero bueno, también a mí me parece que hay un tema muy importante en orden a la legitimación, que el fallo de la Corte considera que la soberanía, que es un principio abstracto y que no es un bien colectivo a defender por el conjunto de la sociedad. Yo discrepo de esa mirada, creo que es un tema central, es un activo que todos los argentinos tenemos que defender y que hace a la esencia del Estado-Nación, a la pertenencia, a la integridad territorial, al país, y que además estuvo en el corazón del debate en la sociedad cuando se trató el tema de la ley de extranjerización de la tierra y que significó la presencia de muchísima gente en todas las plazas del país.
0: Sí.
1: Pero bueno, dejando de lado la estructura de la sentencia, que tal vez requiera un análisis más detenido, y comentándote que, bueno, la cautelar ya está presentada, está en el juzgado contencioso administrativo número 1 de la ciudad de Buenos Aires. Y bueno, vamos a esperar si hay una respuesta rápida. ¿El intento cuál es? Que esta resolución que estamos pidiéndole al tribunal impida que se realicen operaciones inmobiliarias,
0: claro,
1: a extranjeros, y fundamentalmente está apuntada a las grandes extensiones de tierra. Especialmente, mi mirada está más centrada en la Patagonia, en el norte argentino, en Salta, en lugares donde incluso hay recursos naturales, minerales, o en la frontera norte, como el caso de todo lo que es la región de Misiones, vínculos con Brasil, con Paraguay, donde ahí también hay riesgos de transferencia de tierras y de grandes extensiones. Y la Patagonia, que es un lugar deseado, indudablemente, cuando uno ve que han aparecido algunos millonarios, como sí, ese personaje
2: Peter
1: Thiel, era amigo de la familia de la Rúa, Barsaki.
2: Bueno, de la banda de Peter Thiel.
0: Totalmente.
1: Bien. De la banda de Peter Thiel, sí. Bueno, hay que ver si Peter Thiel no está interesado también en comprar. Bueno, en este momento Peter Thiel podría estar comprando.
0: Sí.
1: Y el escribano no que firmara la escritura, homologara la venta, no tendría ningún tipo de impedimento, porque a partir de la propia sentencia de la Corte quedan habilitadas todo tipo de operaciones de venta a extranjeros sin ningún tipo de restricción. Uh-huh. Así que lo que estamos intentando es ver si tenemos una resolución rápida del tribunal para que se suspenda la norma que habilita la venta, y bueno, y vamos a ver qué pasa después. También está pedido y hemos firmado el requerimiento para el 15 de octubre, tratar el tema del decreto 70/24, que es el lugar donde está puesto el 154. El artículo 154 habilita la compra de tierras a extranjeros.
2: Exacto.
1: No hay ningún tipo de limitación.
2: Ahí quería ir, Miguel. ¿Cómo le va? Mauro, Federico lo saluda, como siempre.
1: Ah, qué sé, Mauro.
2: Bien. Me quedé pensando en esto porque, de algún modo, esta instancia, la judicial, me parece una medida muy, muy atinada. Pero la parlamentaria al gobierno le genera una complicación, porque rediscutir los términos, bueno, de un decreto que se transformó en la columna vertebral del mecanismo con el que gobernaron, da la impresión que pone en riesgo buena parte de su estructura también, ¿no?
1: Bueno, pero a ver, yo creo que el fallo de la Corte tampoco es conveniente ni importante para el gobierno. Al contrario, el gobierno estaba tratando de dejar atrás, Mauro, todo el proceso este muy negativo que tuvo en el marco del Mundial, con la tontería que dijo la señora ministra de Seguridad, habitual, por cierto, y con también manifestaciones del propio presidente de la Nación, anteriores, de que admiraba a Margaret Thatcher, que cuando estuvo en Chile hizo un reconocimiento a Pinochet, bueno, todas estas pavadas que lógicamente en algún momento miraron qué estaba pasando en la sociedad con todas estas declaraciones, con una mirada antinacionalista, y dijeron, bueno, hay que salir de esto, y lógicamente plantearon el tema Malvinas, sanciones a las empresas que inviertan en petróleo. Bueno, era una construcción tratando de recuperar una identidad que habían perdido, la identidad nacional, que la gente hoy valora mucho. Claro. Ha habido encuestas, Mauro, que el 87% de los encuestados se considera tener una conciencia nacionalista. Por lo tanto, el gobierno quería dejar esto atrás. Fíjate que la media sanción de la ley de extranjerización, que salió mal en el Senado, pero que vino a la Cámara de Diputados, nunca intentaron ponerla en el debate, la habían dejado ahí durmiendo. Uh-huh. Este fallo los vuelve a complicar. La verdad, complica a todo el mundo, pero bueno, no sabemos por qué la Corte decidió tratar este tema cuando la Corte no tiene plazo. La Corte puede tratar un tema rápidamente, lentamente, o la puede dejar ahí en un lugar girando en una órbita que nunca lo va a abrir.
0: Sí.
1: Lo abrió y lo abrió generando una complicación en el plano institucional. Uh-huh. Pero bueno.
0: Miguel, te quiero hacer una pregunta porque te vengo escuchando los diferentes actos que haces con Moreno, que tal vez cuando van a una básica y demás, y te vengo escuchando.
1: Estuve la última vez, sí. En un acto. Sí, me invitan y voy, y además me parece importante estar en contacto. También estuve solo hace poquito en una biblioteca en 3 de febrero, sí, que me invitó Leopoldo Moró. Yo a los lugares que me invitan a hablar, y fundamentalmente pienso y tengo una identidad nacionalista de defensa de la industria nacional, del mundo del trabajo, uh-huh, y creo que este es el verdadero discurso que el peronismo tiene que tener.
0: Bueno, a esto iba. No sé si la escuchaste a Victoria Villarroel en Madrid.
1: No.
0: ¿Te puedo poner un audio de 30 segundos para que escuches? Porque cuando la escuché a ella esta mañana, en una charla que dio ayer, quiero que escuches cómo habla sobre el trabajo informal, las plataformas y la necesidad de poner al trabajo y al ser humano en el centro de la escena. Escúchalo, son 30 segundos.
3: La falta de empleo formal e integrado ha empujado a millones de iberoamericanos hacia la economía de plataformas. Es la realidad de trabajadores que operan bajo la ilusión de la autonomía, pero que se encuentran sometidos a una vigilancia algorítmica estricta que confisca su tiempo, precariza sus ingresos y los despoja de estabilidad, vacaciones y cobertura social básica.
0: Yo la escucho y te pregunto a vos, ¿qué te parece?
1: Totalmente, creo que te diría que este tema lo vengo trabajando desde hace casi 2 años.
0: Por eso.
1: Es lo mismo que hay algunos historiadores que opinan de historia, que dicen que el plan económico de Milei se parece al de Martínez de Oz. Yo lo dije hace casi, a ver, septiembre del 24. Lo dije en un discurso que hice en la Cámara. Dije que el plan económico era un barco a la deriva, una locomotora que no nos llevaba a ninguna estación, y que el modelo era igual al de Martínez de Oz: reducción del empleo público, despidos, baja del salario en el sector público y baja del salario en el sector privado. Lo que ha ocurrido hasta ahora, casi te diría, es igual. El asesor es el mismo, el señor Arriazu, uh-huh, que fue el asesor de Martínez de Oz y de Adolfo Diz, presidente del Banco Central. Cron Limpé, 1%, dólar barato, dólar bajo, para que la Argentina sea cara, para que todo el mundo compre por plataforma. La vicepresidenta ha abordado el tema del trabajo. Yo lo abordo de manera más integral. La mirada mía es mucho más integral. Yo creo que hay un problema con el mundo de las plataformas porque destruye industrias, destruye pymes y destruye comercios. La compra de plataforma tiene que tener un arancel muy alto, Europa lo está haciendo, Estados Unidos también lo está prohibiendo. Los productos que se fabrican en un país se defienden fundamentalmente la industria nacional porque sí, vos generás trabajo. Si no le metes el 100% en aranceles a los productos que vienen por plataforma, en poco tiempo más la Argentina es el África, no te queda ninguna pyme, ninguna empresa en pie. Todos los días te cierra una, dos, tres empresas, 300, 500, 600, en cualquier lugar del país. Bueno, este es el mundo alegre de Sturzenegger, el mundo de las libres importación, el mundo de Martínez de Hoz cuando decía que una silla argentina era mala y se sí, compró sí, una sí. extranjera. Sí. Pero en ese momento no estaba China. China es una potencia que está que te financia las importaciones con el Banco Central Chino, que te liquida. Y bueno, y por lo tanto, para abordar el gran debate nacional en la Argentina, independientemente que coincido que el trabajo de plataforma para los trabajadores de plataforma es el más inhumano y es el producto más salvaje del capitalismo moderno, porque además trabaja el más rápido, el algoritmo le da trabajo al más rápido, y sueldos precarios, ningún plano formal. Cuando el gobierno trató la ley laboral, que yo voté en contra porque no hay nada a favor del trabajador, yo sostuve en el marco del debate por qué no se abordaba la temática de los trabajadores que trabajaban en plataforma. ¿Por qué no se definía qué obligación tiene el empleador respecto al seguro? Un hombre que está en la calle, en una bicicleta, en una moto, qué sé yo, repartiendo, y tiene un accidente, ¿quién paga? ¿Hay seguro? ¿No hay seguro? ¿Hay obligaciones? El gobierno se perdió la posibilidad de regular este tema. Pero como el gobierno no quiere regular nada, el gran desregulador, el señor Sturzenegger, que siempre, cada vez que se mueve, genera que el gobierno pierda 4 o 5 puntos de intención de voto. Pero bueno, como diría Napoleón, deja que se equivoquen y que consoliden la maniobra. ¿Qué querés que te diga? Yo creo que a ese mensaje le falta complementar que las plataformas en sí mismo, y Europa ya lo está abordando, tienen que tener una política de cierre, de restricciones. Este gobierno ama tanto a Trump, lo quiere tanto a Trump, quiere tanto a Estados Unidos, y ¿por qué no hacen la política económica de Estados Unidos? El proceso de comercialización y de apertura con China es tremendo, nunca hubo tanto intercambio comercial y tanto déficit comercial. Entonces, bueno, acá hay un problema, y es un problema grave que deja a la gente sin trabajo. El mundo ese, el mundo de la apertura, el mundo del el extremo libre cambio, que es el sueño dorado de algunos liberales argentinos, sí, que en el fondo son conservadores, no son liberales. Bueno, mirá cómo le está yendo a Techín. Primero lo difamó en el mundo.
4: Sí, sí, sí.
1: Le puso un seudónimo para ofenderlo, para agraviarlo, porque la característica de este gobierno es el agravio y la humillación. Después el señor Roca perdió 3 licitaciones consecutivas. La última con el hijo de Mascanosa. Los muchachos vinieron de Miami.
4: Sí.
1: No hicieron una obra en la Argentina, un antecedente de alguna conexión de gas en alguna vivienda. Van a hacer el oleoducto desde Vaca Muerta a Sierra Grande, el lugar donde yo fui intendente, en Río Negro, y ganaron la licitación.

0: Con los autos. Fíjate lo que está pasando con
1: Sí,
0: los autos.
1: Miguel, si me bancás un segundito que hagamos el informativo, la podemos seguir. Si me esperás 2 minutos, ¿puede
0: Dale,
1: ser? Dale,
0: dale, dale.
1: vamos a las noticias.
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3: Es la hora 18 y 32 minutos. En Buenos Aires la temperatura 16 grados 3 décimas.
4: Despidieron a la subsecretaria de Trabajo, Claudia Testa.
3: Lo dispuso la ministra de Capital Humano, Sandra Pettobelo, como parte de una reestructuración administrativa.
4: El lugar vacante será ocupado por Mariano Sartoris, un abogado que ya se desempeñaba en el área laboral.
3: En Chaco, la oposición plantea la necesidad de unificar las elecciones nacionales con las provinciales. Amplía Martín Pared.
5: El senador por la provincia de Chaco y exgobernador Jorge Capitanich sostuvo que es necesario unificar las elecciones nacionales y las provinciales en el año 2027 en su distrito. Además, Capitanich anticipó que impulsará una enmienda constitucional para eliminar las restricciones que actualmente impiden realizar los comicios de manera simultánea. La iniciativa busca recoger el mismo criterio que el oficialismo, La Libertad Avanza, invoca para impulsar la eliminación de las PASO, que es reducir los costos y evitar la realización de elecciones por separado. Martín Pared, Radio 10, Siempre Noticias.
4: El presidente de España decidirá este fin de semana si adelanta las elecciones generales a antes que acabe este año.
3: Pedro Sánchez tomará la decisión después de que el Congreso, con los votos del PP, Vox, UPS, UPN y Junts, volteara los dos decretos de ley de vivienda que aprobó el Ministerio.
4: Hecho que ocurrió tras el caso de Mari Carmen, la mujer de 87 años en Madrid, que había quedado en la calle.
3: En la ciudad, la temperatura 16 grados 3 décimas, humedad 62%.
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1: 18:34 y tengo nada, un minutito más para hablar con Pichetto, porque si no acá me van a matar que tomé por secuestrado el programa y el orden de las cosas, Miguel, por vos. Pero tengo una sola pregunta más para hacerte que espero que podamos hacerla breve.
0: A ver.
1: ¿Hay que construir un frente nacional anti Milei?
0: Hay que hacer un frente nacional para recuperar la Argentina, para defenderla de la devastación. 4 años más de este gobierno no queda nada. Hay que reconstruir el mundo del trabajo, de la industria en los espacios urbanos, del comercio, de la que la clase media no se destruya. Entonces el Frente Nacional es también con los empresarios, las pymes, los empresarios grandes, que ya no tampoco están protegidos ni defendidos por este gobierno. Lo que hablábamos antes del corte.
1: Sí.
0: Así que sí, la idea de un Frente Nacional con muchos sectores, pero fundamentalmente con la reconstrucción de la unidad del peronismo, que me parece que es el partido central de la vida del país.
1: Miguel, muchísimas, muchísimas gracias como siempre.
0: Que sigas bien, Lucas.
1: Abrazo grande.
0: Saludos a la audiencia.
1: Igualmente para vos. Miguel Ángel Pichetto, diputado de la Nación.
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4: 6 de la tarde, 37 minutos, 17 grados, 4 décimas es la temperatura en la ciudad de Buenos Aires. Momento de actualizar el tránsito con Nora Acosta.
5: Gracias, Brenda. El tren Belgrano Sur, ramal González Catán, está con demoras por problemas técnicos. Atención los usuarios, también en San Martín. Súper complicado, así que precaución, tomen recaudo si quieren tomar un transporte alternativo. En el acceso norte, en el kilómetro 31, se liberó el choque, pero Panamericana está muy lenta hacia provincia. Más temprano, un choque en el ramal Campana, otro en el ramal Pilar, hacen que esté complicadísima. La Panamericana al norte, también la autopista Buenos Aires-La Plata, desde la zona de Dock Sud y hasta llegar a Wilde, el acceso este muy lento desde el último tramo de la Perito Moreno y General Paz al Riachuelo. Brenda.
4: Muchas gracias, Norita. Actualizamos en un rato.
5: Hasta luego. Dale.
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0: 6 de la tarde, 41 minutos y seguimos en esta tarde de viernes que ya se nota que es viernes. Yo les quiero decir, acá dentro del estudio se vive, se percibe,
1: está en el
0: se
1: aire.
0: Siente.
1: Sí.
0: Es que la gente está ya llegando. Cuando uno llega, viste, medio con la joroba iba cayendo. Y te va yendo de plano directamente, sí. ¿No? O sea, de lo cansado que estás, bueno, así directamente es llegar al día viernes. Pero es un viernes de buena noticia.
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0: ¿Te acordás de algún número de teléfono de una casa vieja donde ya no vivas?
2: Yo sí.
1: Sí, obvio.
0: A ver, tírenlo, a ver si alguien llama a algún lado.
1: 4628-8755.
3: 4643-1635.
2: La casa de mis viejos era 4583-3338.
1: Re fácil.
2: Y era igual que el de la comisaría, que era 3333. Entonces muchas veces te llamaban, le erraban al 8, al último, ponían el 3 y te llamaban para preguntar por el comisario Mella.
4: Sí. Yo voy a contar algo que muestra la edad.
0: A ver.
1: Traga primero.
4: Me estoy mandando el de pistacho que sobró y no te chupé el tenedor.
3: Qué migajero que sos.
4: 21-4156.
2: Más corto, claro, todavía, con dos.
1: No tenía el 4.
2: Después vino, dos adelante, no, al principio.
0: Dos.
2: Entel, época Entel.
4: 21-4156. Sí. Después hizo 201. ¿Ya no era?
0: Ah, claro.
4: 4156. Y después hizo 4201.
1: No.
2: Sí, sí.
4: Pero el original era 21.
1: Mira.
4: 4156.
2: Sí, tal cual. Y después yo me acuerdo de teléfonos de la casa de mis amigos. De
0: claro, dos, que llamabas de memoria.
2: Claro, y dos o tres números que los tengo en memoria y preguntame por qué.
0: Hay que llamar, vos tenés que llamar y preguntar. Hola,
2: hola, ¿qué tal, Mariano?
1: No, murió.
3: Yo soy buena para recordar los números en general. Y me acuerdo los celulares de mi mamá, mi papá,
0: ¿en serio?
3: Mi hermana, mi
1: qué
3: hermano
1: útil.
3: Y sus documentos.
0: Ah, bueno.
2: Un montón.
1: Es muy útil, sí. ¿No? Te afanan el celular y
2: sí,
1: tenés a quien llamar.
2: Yo solo sé el número de mi vieja, del sí. celular, porque era mi número anterior.
3: Ah, bueno, es que vivo.
2: Entonces lo heredó mi número.
0: Pero ese no es el de tu vieja, es el tuyo.
2: No, no.
0: De antes, pero es el tuyo.
2: No,
0: pero,
2: hace 20 años que lo tiene mi mamá.
1: Bueno.
4: Pero me acordé de algo, vos decís amiga. ¿Y novias?
1: ¿Ah?
2: No me acuerdo ni uno, ni el de mi novio de ahora me acuerdo el número de teléfono.
4: El teléfono...
2: No. Chicos, nadie se acuerda del teléfono del novio.
1: El nombre,
4: no, el de hoy su novio.
0: No. Alguna no, vez lo no, supe, no sí, alguna vez lo supe.
4: Hoy no.
3: Pero, yo no me acuerdo de mi novio, ¿quién es?
0: Muy bien, muy bien.
4: No, pero esperá, pero pensalo objetivamente.
0: Sí.
4: Ahora no hace falta acordarte nada porque todo
2: claro,
4: lo acá.
2: Sí, eso nos mató.
4: Pero en otra época, yo sí. recuerdo mi primera sí. novia, año 80 y... Mirá lo que te voy a contar.
0: A
4: año
0: ver.
4: 83.
1: Okay. Opa.
4: Marzo del 83, boliche Juana en La Plata.
1: Mamá.
4: Venía 44 entre 10 y 11.
2: Bien. ¿Ahí conociste?
4: Ahí conocí a Gabriela, que fue mi primera novia.
2: Sí.
4: Que no sé qué será de su vida hoy, pero...
2: ¿Y si la llamabas a qué número? ¿21?
4: Me acuerdo. 52-2668.
1: Ay, qué lindo.
4: Me acuerdo de los teléfonos, pero me acuerdo de los teléfonos. Y lo esperá, y me acuerdo que lo anoté en la parte de atrás, ¿viste el cigarrillo que tenía?
0: Sí.
4: La parte del papelito dorado, la
2: lo arrancaba.
4: Costado, lo arrancaba y anotaba ahí.
2: Sí, el número.
4: Y nunca más me lo olvidé.
0: Hermoso.
2: Sí, qué yo romántico. Me acuerdo de que en el boliche conocías a una chica y te daba el número de teléfono y vos para demostrarle tu interés, para con ella decías, decímelo una vez y yo me lo memorizo para que veas de verdad que quiero estar con vos. Entonces te decían el número, vos lo memorizabas, no lo anotabas en ningún lado. Y al otro día la llamabas. El problema era cuando llamabas y te atendía el drepa.
1: Oh.
0: Uy,
2: el padre.
0: Terrible.
2: Entonces de gonca al principio cortabas y después tomabas valor y... ¡Hola!
4: ¿Cómo
2: sí,
4: que,
2: hola.
4: Sí, se encuentra
3: ¡está
4: María!
3: Romina!
0: Está muy bien.
3: Lo
0: muy
3: que
0: bien.
3: Recuerdo de los teléfonos es ir de las primeras vacaciones con mis amigas cuando tenía 18 años.
4: Sí.
3: Y hacer la fila en el locutorio
4: para
3: llamar a mi mamá y decirle, más
1: estoy
3: llegamos.
1: Viva.
4: Estoy viva después de una semana sin comunicarme. El locutorio es archimoderno. Nosotros era en las cajas de...
1: Las cabinas.
4: De Intel. No existía Telefónica, por supuesto. Yo te estoy hablando pre-privatización, año 82, 84, 85.
2: Después vino Megatel.
4: Hasta el 91. Pero el Megatel era el plan para acceder al
0: sí,
4: teléfono.
0: Claro.
4: Entel era la compañía nacional de teléfono.
1: Wow.
4: Mamita. Y eran las cabinas. Acá había como unas cosas que parecían unos hongos así redondos.
0: Sí.
4: Que te metías a jovas y llovía, te cubrías.
1: Yo me acuerdo que marcabas asterisco 31 numeral para llamada anónima. Cuando había línea y el 19 para cobro revertido.
2: Ah, qué rata.
1: Cuando te quedabas sin un mango,
0: cuando llamabas
1: en
0: del penal. Llamadas del penal, llamaban con
1: el tiro libre. No, desde el penal no llamé nunca, claro. Pero desde Villa Gesell.
0: Cuando llamabas desde el penal y decía... No.
3: Se podía llamar para pedir la hora.
1: ¿También?
3: ¿Se
2: acuerdan? Claro.
1: 113.
2: Para, ¿Graciela Mancuso era la voz de algo?
1: No, no. Marita...
0: No, Monteleone. Falleció hace poco.
2: Marita Monteleone.
0: Sí, muy poquito, muy poquito.
2: Es verdad. Sí, sí, Marita Monteleone era.
0: Ahí está. Si vos también te acordás de algún teléfono, nos podés contar, obviamente.
2: ¿Y de quién era ese teléfono?
0: ¿Y de quién era? ¿Y de quién era? Totalmente. Pero sí, no sé por qué... ¿Saben por qué digo esto? Porque les juro... que antes de que volvamos al aire, en mi cabeza apareció el 47717182, que era la casa donde yo viví de muy pequeño. No sé por qué, apareció ese pensamiento intrusivo en mi cabeza. Y por eso te tiré esta consulta.
2: Muy bueno. Mira.
0: Así que gracias a un pensamiento que se me cruzó muy al azar.
3: ¿Jugarlo con
0: el psicólogo? Sí, tal cual.
1: Jugar en la lotería.
2: Lo que pasaba también era que al no haber tantos teléfonos, vos tenías que ir a lo de un vecino a pedirle que te preste la línea.
0: Sí, sí.
2: Y era el único número que vos te acordabas, porque si a vos te pasaba algo, tenías que llamar de un público, teléfono público, a ese vecino que después iba a tu casa a avisarle a tu familia que estabas bien.
0: Tal cual.
4: No, me estoy acordando de cada cosa. No, me estoy acordando en el barrio... En otro barrio que yo viví, también de chiquito,
0: sí.
4: Había un solo teléfono en dos cuadras,
2: claro.
4: ¿No? Esto que le llevo, pero además el teléfono no sé por qué carajo, había que darle como una manija, trac, trac, trac, trac, y ahí marcar recién.
2: Ah, eso no me acuerdo.
1: Tipo cuerda.
0: Una cuerda.
4: Sí, me acuerdo, era muy raro.
2: Algunos le ponían candados al teléfono.
3: Estaba en blanco y negro el teléfono.
2: Para no, luces.
4: Mirá, te estoy hablando década del 70.
0: Era un fonógrafo.
2: Para que algún oyente nos ayude a ver por qué había que darle cuerda al teléfono.
4: Voy a decir más, estaba eso en Berazategui, era la casa de mi vieja, que estaba en un lugar que se llamaba Centro Agrícola El Pato.
2: Claro.
4: Una cosa bien alejado de toda
2: del
4: la
2: mundo.
4: Globalización. Y del mundo, por supuesto.
0: Y del mundo. 6 de la tarde, 48 minutos. Los que pueden llegar a venir al mundo son los que compran el pasaporte, ¿no? Directamente de la Argentina.
4: Qué lindo pregunta, que me quedé un pedazo de maní. En el hueco de la muela, y pensé que iba a ir con Florencia, hijo de
0: puta. No, tenés razón. Sí. Vamos a ir con Flor. Vamos a ir con Flor. No.
3: ¿Qué hago? No, no, le alcanzan un escarbadiente.
0: Vamos a ir con Flor para salvarte.
2: Este sin usar, está. Este está con
0: fuerza. Perdón, Arvini le acaba de dar un escarbadiente usado a Mauro.
2: No,
0: Federico.
2: No usaba.
1: ¿De dónde lo sacó?
2: Viene con.
4: Mi viejo lo usaba de un lado y se guardaba para usar el otro.
3: Y está el, que se lo dejaba en la boca también.
2: Sí, Minguito, Tinguitela.
0: Claro, Minguito, Tinguitela.
4: Habilita a la piba que me saca la mugre.
0: Bueno, hacé lo que pueda, Flor, contanos algo.
3: Bueno, hablamos más temprano de este récord histórico que cumplió el presidente Milei, porque primera vez en la historia del país que se consume más carne de pollo que carne vacuna. Estamos hablando de que en este momento... El consumo de carne de pollo está en 47 kilos per cápita anual,
0: sí.
3: Mientras que el consumo de carne vacuna está en 46,7 kilos per cápita anual. Es mucho, es poco, bueno, es muy poco en términos
0: bajo,
3: históricos,
0: ¿no?
3: Es muy bajo. Históricamente llegamos a estar, pero mirá, si nos vamos atrás, como estábamos hablando recién del teléfono, llegamos a estar hasta en 70 kilos per cápita anual. Fuimos bajando a 60, 68, pero nunca,
0: sí.
3: Nunca estos niveles tan bajos. Y hace mucho que viene creciendo el pollo por una cuestión básica. Se utiliza como un sustituto a la carne vacuna. Hay una relación que uno puede hacer y es con lo que te sale comprarte un kilo de carne en la carnicería, de carne de vacuna, estamos hablando, te compras casi 3,5 kilos de pollo. Entonces, para una familia, que por ahí son 4, 5, 6 personas, rinde muchísimo más.
0: Claro.
3: El que también viene creciendo, están en balotaje, ¿no? Los dos a la final. Ahora, el que viene corriendo atrás en las encuestas es el cerdo, que estaba en 11 kilos per cápita anual, en 14, y ahora ya está en 20. En cualquier momento te descuidas y también
4: pasa.
3: Se suma a la pelea. Estamos hablando, quiero hablar un poquito de los precios.
0: Sí.
3: El kilo de carne vacuna, en promedio, de acuerdo al Instituto de Promoción de Carne Vacuna, que hacen relevamientos, está en 18.800 pesos. Este es un promedio de los diferentes cortes.
2: Sí, claro.
3: Después vos te puedes comprar el lomo, nalga o asado y es un poco más caro. O tenés falda, osobuco, roast beef, que son más baratos. Por eso decimos que el promedio está en 18.000 pesos. En cambio, el kilo de pollo está en 5 lucas, 5.000 pesos. Y el kilo de cerdo está un poco más caro, 9.200 pesos. Pero más o menos esa es la variación. Hay que entender también un punto importante más. Y es que la carne vacuna viene subiendo en términos interanuales 51,8%, mientras que la inflación fue del 33%. Entonces, si uno compara con tu salario, cuánta carne puedes comer, bueno, perdiste un montón. Por ejemplo, el bono de los jubilados, algo que yo lo hago mucho, te podías comprar 20 kilos de asado y ahora te puedes comprar 11 kilos,
2: claro, claro,
3: con lo que tenés las 70 lucas que te pagan del bono. En cambio, el pollo y el cerdo subieron, pero por debajo de la inflación. Subieron en el año un 28%. ¿Qué me advirtieron desde la carnicería? Si Mauro ya se sacó el maní, así que le paso la palabra.
4: Sí, claro, claro.
3: Que va a subir fuerte ahora el precio de carne vacuna. Noviembre y diciembre son los meses, sobre sí, todo, de mayor estacionalidad. Porque venía bastante tranquilo, sí, sí, los meses anteriores. Estuvo ahí. De hecho, fue uno de los factores que le ayudó al gobierno a mantener o a sostener la inflación. Sin embargo, me dicen, che, ya se empezó a despertar ahora en octubre. Y agárrense en noviembre y en diciembre porque se vienen los aumentos más fuertes.
0: Sí, sí, te vas a tener para fin de año a este ritmo un kilo de carne arriba de algunos cortes arriba de 30 lucas.
3: Seguramente.
0: Seguramente.
3: Sí, sí, sí. Varios. Seguramente. Lo que sí, se está vendiendo muy bien afuera, ¿eh? Pero la exportación está, claro, volando, sube. Y ahora se habilitó también.
2: Y pero es el negocio para unos pocos, ¿no?
4: Igual está más barato que el pasaporte argentino.
0: Ah, ¿sí? ¿Cuánto cuesta un pasaporte?
4: Depende, depende. Porque, a ver, vamos a hacer un poco de historia. Según el ministro Caputo, esto sí, parecía una road movie. Esta idea me la contaron cuando viajábamos con Javier por San Valley. Y allí un grupo de empresarios.
0: Sí.
4: ¿Lo querés escuchar a Caputo?
0: Ah, ¿lo dijo?
4: Por favor,
0: escuchalo.
5: Es el de realizar un aporte directo y no reembolsable al Tesoro Nacional por $350,000 o la posibilidad de suscribir un bono a tasa cero por $800,000 específico para este programa. Asimismo, podrán aplicar para la ciudadanía también el cónyuge e hijos del solicitante principal, siempre que acrediten el vínculo correspondiente y realicen los aportes previstos para cada categoría. Los cónyuges e hijos de entre 18 y 25 años solteros y sin hijos podrán solicitar la ciudadanía mediante un aporte de $100,000 al Tesoro Nacional y los menores de 18 años de $25,000. Bajo este esquema, un grupo familiar integrado por un solicitante principal, su cónyuge y dos hijos menores podrá solicitar la ciudadanía argentina para los cuatro por un monto total de $500,000.
4: Una ganga. O sea,
2: no sé si es grave, o es terrible, o es tristísimo, o es preocupante.
4: Podés comprar la ciudadanía argentina. Es decir, el otorgamiento de un pasaporte por un monto que depende si lo haces directamente al Tesoro Nacional, que no es reembolsable, por 350 lucas, o un título público por 800 lucas. A ver, esto no es nuevo. Te van a decir y te van a correr con... Bueno, en Estados Unidos lo hacen porque la gente se nacionaliza. ¿Por qué? Viene a hacer inversiones. Muchachos, en Estados Unidos la gente que se nacionaliza es porque quiere ir a vender pancho, a lo que sea. Quiere ir a laburar allá, no claro, quiere ir a invertir.
3: Hacerse la América.
4: Exacto. El tipo que llega allá y quiere pedir una green card y quiere negociar una ciudadanía, lo hace por otros motivos.
0: Claro.
4: Que los que puede llegar a estar interesado, el tipo que lo hace acá.
2: Porque acá en general los que vienen y quieren la ciudadanía y todo... No pueden pagar $500,000 para cuatro pasaportes. Acá
4: anda
2: está
4: pedir,
2: claro.
4: Anda a pedir a Quispe Zamorano Batuoni, que claro, está allá arriba bajando con un. Exacto. ¿Cómo le vas a pedir 500 lucas al paraguayo que cruza para hacer
2: sí,
4: un laburo?
2: Sí, sí.
4: Es una locura esto. Pero esperá, y está siendo objetado. Yo he hablado con una fuente de Cancillería y me contaba la historia. Porque te dicen, bueno, va a haber un proceso de evaluación, los vamos a someter a un tremendo cuestionario y un análisis para que no vengan delincuentes.
2: Capaz que le dan la posibilidad a los 30.000...
4: A los 30.000, vos decís, a los 30.000 espías.
2: A los 30.000 deportados espías. Eso, ¿no? Capaz que ahora vienen 500 lucas y dejan de ser terroristas, ¿no?
4: Mira, yo te voy a decir algo. Hoy esta persona que me contaba esta fuente de Cancillería me dice, mira, este es un proyecto que en realidad se lo quiso vender Kirchner a Caputo cuando estaba en el Ministerio de Economía y Caputo en ese momento no lo compró. Sí. Ahora se lo venden a Milei. Y lo interesante del caso, y por eso me llamó, la fuente me decía, mira Mauro, ¿vos querés saber en dónde y cuánto se cobra
0: sí,
4: para obtener la ciudadanía de otros países? Y bueno, contame, me dice, por ejemplo en el Caribe, es una zona clásica.
0: Ah, claro.
4: San Cristóbal y Nieves, 250 lucas, son donaciones. Plazo aproximado, 6 meses, en 6 meses te lo otorgan. El programa está activo desde 1984. Si vas a otra isla del Caribe, Antigua y Barbuda,
0: sí,
4: 230 lucas. El plazo aproximado también son 6 meses. Tenés que tener una estancia inicial de 5 días. Con 5 días vos ya podés pedir aportando estos 230 lucas. Dominica, no Dominicana, Dominica, que es una isla, sí, del tamaño de un pomelo en el, sí, medio del mar Caribe. 200.000 en bienes raíces, 6 meses plazo aproximado de tener la residencia. Es decir, no hay un solo país desarrollado en donde esto se haga.
2: Qué locura.
4: De la manera en la que lo está planteando el gobierno argentino. Claramente, el principal temor es quiénes van a hacer uso de esta posibilidad y cuál sería el objetivo. ¿Cuánto podés recaudar?
0: Claro,
4: porque estamos hablando de una caja bastante chica, si tenés en cuenta los montos sobre los cuales estamos hablando, sí, y que poco tiene que ver con la posibilidad de inversión. De esto que se vendió y se promocionó, y salió en los Nauta, en los diarios, Caputo hizo una conferencia, dio una charla sobre el tema, vamos a escuchar hablar mucho, te van a querer vender, ¡ay, una liebre! Pero en realidad es un sapo, papá.
0: Y verdaderamente, porque aparte abre la puerta a que si vos, así, que el tema de la ley de tierras, por ejemplo, en 2 semanas el Congreso termina de bajar la persiana al asunto, bueno, el tipo compra un pasaporte y se compra lo que quiere.
4: ¿Sabés lo que me decían hoy con respecto a este tema de la ley de tierras? Qué bueno sería tener online,
0: sí,
4: acceso a lo que está pasando desde ayer,
0: ah, claro,
4: en todos los registros de propiedad.
1: ¿Qué te parece?
4: De la Argentina.
0: Un mapa de la tierra actualizado en tiempo real.
4: Pero en, digamos, tiempo real, sí, porque nadie te puede decir hoy quién compró o quién vendió de manera rápida. Por ahí de acá a algunos meses se sabe que hubo una inscripción de una compra, pero lo bueno que sería, porque uno tiene la impresión de que esta ventana que se abrió, vaya a saber hasta cuándo,
0: sí,
4: si hay un amparo, bueno, que la justicia lo establezca, si hay una discusión parlamentaria que deroga el 70, el decreto 70, el DNU 70, puede ser. Pero mientras tanto, ¿quién nos dice que no se estén comprando los,
0: sí,
4: terrenos?
0: Y te, mira, y voy a tirar una idea al aire para los diputados y diputadas que vayan a tratar esto dentro de unos días. Si por fuera de bochar el DNU 70, cuando hagan una nueva ley de tierras, que haya algún artículo que diga que toda persona que compró su ciudadanía no tiene derecho a compra ilimitada de tierras, independientemente de que tenga una ciudadanía argentina. Uh-huh. Y más, que las empresas creadas por esos mismos hombres o mujeres tampoco puedan, porque a veces las compran a través de empresas, no las compran a través de sociedades, no las compran a través de su propio nombre, digamos, ¿no? O a su nombre. Entonces digo, un par de cositas para sumar, me parece, a lo que sea que venga después, porque bochar el DNU está perfecto, pero hay que ir un poquito más para que no haya más articulado, para evitar que encuentren alternativas a poder conseguir su objetivo, ¿no? Así que bueno, un par de ideas ahí para tirar que me parece que pueden servir y a nadie le pueden caer mal. El que diga no estoy de acuerdo con eso,
3: le va a caer mal al presidente.
0: Es ese, ¿eh?
3: Recordemos que Javier Milei en este último viaje dijo, sí, le dijo a los inversores que se van a llenar los bolsillos con Argentina, o que se vengan a llenar los bolsillos con Argentina. Y antes, cuando estuvo en Estados, sí, Unidos, había dicho también: vengan a Argentina, que tenemos alimentos, energía, tierras, minerales,
0: todo.
3: Les vendió el combo completo, o sea, sí, es el remate mismo.
0: Bueno, y hasta
3: es el cartel de venta.
0: Sí, y hasta las sociedades anónimas de inteligencia artificial vendía por todos lados. Recordemos ese artículo que publicaron con Sturzenegger en su momento en The Economist, que el mundo se les burló. Hace un rato la escuchamos a Victoria Villarroel, su vicepresidenta, hablando de la necesidad de regular la inteligencia artificial mientras el gobierno sale a querer construir sociedades que no tengan ni siquiera humanos adentro trabajando. Un delirio total, pero bueno, parte de lo que propone este gobierno. 7:00 p.m, noticias.
6: 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Es la hora 19 en Buenos Aires, la temperatura 16 grados 3 décimas. Subió el dólar blue y bajó el oficial. En el mercado informal se incrementó 5 pesos y cerró en 1560, y en Banco Nación descendió 5 pesos para venderse en 1540.
7: En otro orden, el riesgo país se incrementó 1,1% y terminó en 655 puntos básicos.
6: En Rosario condenaron al enfermero del PAMI que robaba fentanilo y lo vendía por redes sociales.
7: Luis Emanuel Benavides recibió una pena de 4 años y medio de prisión y quedó inhabilitado durante el mismo periodo para ejercer como enfermero y ocupar cargos públicos.
6: La investigación había comenzado luego de la denuncia del padre, un hombre de 37 años, que fue encontrado muerto en su casa el 9 de agosto de 2023 después de consumir distintas sustancias que este enfermero vendía como drogas recreativas.
7: Fútbol, en 15 minutos comienza la fecha 11 del clausura de la Liga.
6: En Avellaneda, Independiente recibe al puntero de la zona A, Instituto de Córdoba.
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9: Siguen las demoras en la autopista Buenos Aires-La Plata. El tránsito está muy lento desde Dock Sud hasta la zona de Quilmes, sentido a La Plata. Más temprano hubo un incidente vial que se suma a las demoras propias de la hora. Panamericana muy cargada hasta la bifurcación de Los Ramales, el acceso este hasta Morón, desde Ciudadela y el último tramo de Perito Moreno con importantes retrasos para ingresar a provincia. General Paz hacia el Riachuelo, sin incidentes viales actuales, pero con el remanente de los ocurridos más temprano, mucho tránsito en dirección a provincia. Para usuarios del Belgrano Sur, el ramal González Catán opera con demoras, el San Martín también con demora por problemas técnicos. Central de Tránsito 710, Nora Acosta.
6: En la ciudad, la temperatura 16 grados 3 décimas, humedad 62%.
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0: Yo ya soy una señora mayor y les aseguro que me acuerdo el número de mis abuelos. Es maravilloso, es una maravilla llamarlos a ellos y decir ahorita que no había teléfonos, pero ese número yo lo aprendí, ellos vivían en
1: Mira,
0: Mataderos y no
1: Anuel.
0: me lo olvido nunca más.
1: Claro. Y es que es imposible. Hay números que te quedan grabados en la cabeza. No hay manera de no recordarlos. Y tiene sentido, ¿no? Porque uno repite, repite, repite.
2: Sí.
1: Pero también uno se pregunta cuando pasa eso. ¿Por qué hoy no podemos recordar algo así?
2: Es
1: Porque
2: tremendo.
1: hoy te dicen, Brenda, tenés que ir a ir a retirar un paquete a algún lado.
2: Sí.
1: Y vos ves, tenés un código de 6 números para retirarlo. Es imposible que lo sepas de memoria. Vas a ir con el celular
3: Sí.
1: y cuando llegues vas a leerlo y se lo vas a decir a la persona.
2: Ni
3: Sí,
2: siquiera
3: total.
2: una altura de una calle. Yo voy a retirar algo y lo pongo en la aplicación del mapa
1: Sí.
2: y cada tanto chequeo, che, ¿cómo era? O en la aplicación del auto de aplicación, digamos,
1: Sí.
2: del chofer de aplicación. Lo vuelvo a chequear cada tanto porque me olvido. Cuando bajo del auto,
1: Sí,
2: digo,
1: tal.
2: pará, ¿dónde era? Y vuelvo a. Chicos, una altura de
1: Es
2: tres
1: terrible eso.
2: números. Vamos.
3: Nos escribe Ariel Prat, que está en Barcelona.
1: Abrazo.
3: Un crack, total. Nos está viendo por YouTube. Y me dice: ¿Qué recuerdos me trajeron? Yo iba a la librería que creo que era de los padres de Nancy Pasos, en
1: ¿Y
3: Soldati,
1: puede ser?
3: y de ese teléfono público llamaba a la casa de mi novia. Un día me atendió
1: Pregunta.
3: la abuela, o
1: Dale,
3: sea,
1: pregunta.
3: la suegra del padre de la novia, y se le puso a charlar un rato largo. Dice, no podía cortarle. Dice Ariel, claro, porque la señora estaba sola en la casa, la abuela. Querido, ¿cómo estás? Acá es mi
2: Mi
3: nuera, mi novia.
2: amor,
3: Así
2: pobrecita.
3: que bueno, le mandamos un abrazo a Arielito Prat, que está allí en Barcelona.
1: Qué lindo Barcelona.
4: Yo tenía un amigo que para hablar con la novia se perfumaba el chabón.
3: Ah, un genio. Por teléfono tenía que
4: El tipo tenía que hablar. No, no, para ir a hablar con la novia. Aparte, se pilchaba. No, no se ponía traje, pero el tipo
1: Se
4: se
1: sentía bien.
4: peinaba. Diciendo, no, tengo que hablar con Verónica. Sí, pero boludo, por teléfono.
3: No te huele.
2: Qué hombre, ¿ves? Ya no
1: Y,
2: existen
1: pero ¿sabes por qué?
2: de
1: Era para ganar confianza. Él se ponía
3: Ah,
1: todo bien,
3: bien.
1: se
3: por si atendía
4: el padre. Estoy hablando hace 45 años,
3: Sí,
4: ¿no?
3: claro,
4: Era
3: claro.
4: otra generación, era
3: Sí.
4: distinto.
1: Sí, sí, sí.
4: Para ponerla. Yo,
3: no. Es verdad.
1: Para ponerla en contexto, para ponerla en
2: Claro,
1: contexto.
2: claro, claro.
4: Estuve un año con una tetita.
2: ¿Qué?
1: Ahí va. Ahí va.
4: Un
1: Un
4: año.
1: año.
2: Todo un año.
4: Ya me miraba como diciendo, pero ¿qué te pasa? Son manco, ¿viste? No, no,
3: Claro.
4: nada. Era otro, era
1: Otra época,
4: otra
1: otra época.
4: manera de
3: Claro.
4: relacionarse, las minas con los tipos, ¿viste?
2: Sí.
4: No,
1: Sí.
4: éramos pibes, 16, 17 años.
3: Claro.
1: Adolescencia. ¿Tenemos más mensajes?
4: Pero, a ver.
5: Todos los viejos nos acordamos. El teléfono de mi niñez era 91-3702, cuando vivía en Parque Patricios. Luego nos mudamos a Parque Centenario, fue 876121, que después se transformó en 982-6122.
3: Y después
1: 8.881. ¡No, Riverito! El 8.
3: ¡Qué grande, Riverito!
1: A ver, ¿hay alguno más?
6: Yo tengo 76 años y
1: Sí.
6: cuando tenía 14 había un número que
3: Mira.
6: Era el 110, que vos llamabas, cortabas y llamabas, como si alguien llamase. Entonces yo le decía a mi mamá, llamó la profesora de inglés y dijo que hoy no puede darnos porque no sé, por cualquier cosa. Soy Aurora de Cava
2: Sí.
6: y mi número de documento es 000.
2: El 115, vos marcabas 115, cortabas y te sonaba el
3: Y eso
2: teléfono.
3: era para hacer cuenta que tenía que hablar por teléfono con alguien.
2: Claro, era una prueba de que
3: Genial.
2: tenías tono.
1: A ver, ¿qué más tenemos?
7: Hola, ¿cómo estás,
1: ¿Cómo va?
7: Lucas? La verdad, te quiero felicitar.
2: No.
3: Felicitaciones.
7: Amorín. Yo creo que no elegiste persona con tan parecido perfil como vos, como mira la realidad política, social, actual, deportiva, completito.
2: ¿Sí?
1: Muchas gracias.
3: Muy bien.
1: Esto ¿cuánto te voy a pagar por este?
3: Y
1: ¿Cuánto
3: no
1: costó?
3: Siempre es lo que arreglaste vos con el señor.
2: ¿Cuánto te pido? ¿Cuánto te pido tu primo?
1: Sí, fue Funto. Funto está cortando audio, elige los mejores. Poné uno que me puteen también, Funto. Dale,
2: qué
1: no pasa nada.
2: lindo.
1: Escucha, a ver qué más tenemos al 11-23-66-07-10.
8: Mi buena noticia del día
1: Sí.
8: es que pudimos reparar una pérdida de agua que teníamos en el
2: Vamos.
8: baño. Así que me vendría bárbaro el voucher para renovar algunas cosas de la casa.
3: Qué bien.
1: Muy bien.
8: María de Brown,
2: Hermoso.
3: María, María.
1: Me encanta esa buena noticia y quiero que mis compañeros piensen alguna, porque tenemos que tener todos al menos una.
2: Sí.
1: Buena noticia de este viernes, viernes de buenas noticias. Además de la obvia que es, llegó el viernes.
2: Oh.
1: Porque esa es la fácil, esa
2: Notición.
1: Es la típica. Decir, bueno, llegamos hasta acá, listo, cerramos la semana, empezamos a pensar en lo que se viene. Una buena noticia, por ejemplo, no mía en particular, pero algún amigo consiguió entrada para ver a Messi.
2: No,
1: por ejemplo.
2: Notición.
1: Notición. Bueno, es una buena noticia.
2: Qué bien.
1: Es una buena noticia, Arbili. Conseguir entrada para ver a Messi.
3: Sí, por supuesto. Es un milagro. Buena noticia. Porque es una buena noticia.
1: No, bueno, ¿no? Por eso te digo. Milagro. Es la verdadera buena noticia, sí, que te puede llegar a caer.
2: Sí.
1: O, por ejemplo, otra buena noticia es que hoy viernes.
3: Se sale.
1: No, pero claro, pero que te llegue un mensaje de ese o esa.
2: Sí. Ah,
1: que te diga hoy se sale, que te diga, sí, por ejemplo...
3: Juega Colochini, Fabrizio Colochini, pero... de titular.
1: No sé, bueno, ponele, yo lo que te decía era un poco más fino.
2: Está mirando el celular.
1: A ver si llega un mensaje, a ver si llega. A ver si llega.
3: A ver si escribe Lucas Pucineri.
1: Y claro, por ejemplo. Pero no sé si tienen alguno de ustedes.
2: Yo tengo.
1: A ver.
2: Aprobé todos los parciales con 10, 9, 10.
3: ¡Ay, a ella!
1: ¡Vamos!
3: Chupa media.
1: Esa es una buena noticia.
2: Sí, Renner.
1: Funto dijo que gane Boca. Eso es una mala noticia, Funto.
2: Mala, malísima.
1: Eso es una pésima noticia.
3: Sería una buena noticia que igual... Boca es el único equipo que tiene chance en los cuatro torneos, ¿eh?
1: Sí.
3: Porque
1: está, y los va a ganar.
3: Está quinto en el torneo clausura, está tercero en la tabla general, está en camino en Copa Argentina, donde va a enfrentar a Banfield, está en camino en Copa Sudamericana, también en semifinales. Es el único equipo argentino que tiene chance de ganar cuatro títulos a esta altura del año.
1: La verdad.
3: Ayer Estudiantes venía más o menos, quedó afuera con Platense, y Platense va a enfrentar a Atlético de Tucumán en otra de las semifinales de Copa Argentina.
1: Sí, sí, yo creo que se lleva los cuatro, ¿eh? A veces que está todo ya dado para
3: eso
1: que...
3: porque lo estás mufando vos, que sos de River, no pelean nada, no. River, ¿no?
1: Sí, como que el torneo local, papá, vamos por todos nosotros, vamos por el torneo.
3: Pregunté.
2: Cálmate.
4: Yo, tres semanas que no hay fin de semana libre porque está mi hija,
1: sí,
4: o las hijas de mi novia.
3: Claro.
4: Y hoy mi novia llevó a sus hijas, bien, mi hija se fue a lo de su madre.
3: Y están...
4: Tenemos viernes y sábado hasta el domingo, oh, a las 6 de la
3: qué
4: tarde.
3: ¡Qué lindo fin de semana!
2: Paz.
3: Con razón te afeitaste, te así bañaste todo, ¿eh?
4: Una maravilla. Hasta me saqué el chingolo. Sí.
2: Chao, maní.
3: Te borronizaste hoy.
4: ¿Viste?
3: Estás
4: como...
3: prolijito.
4: Qué parecido, ¿eh?
1: Bueno, tremendo,
4: Borroni
1: tremendo.
4: Me contó recién que le pegaron un grito. ¡Ah, Federico! Así que le pasa al también.
3: A él también, sí.
2: Sí,
3: sí,
2: a los,
3: sí,
2: dos.
1: Sí, sí, sí.
4: Porque, vamos a decir, yo no soy un artista.
3: Sí, vos sos un artista.
4: Yo soy apenas un...
3: Lucas no sabe que vos sos el doble de Borroni cuando cantan.
4: Claro.
3: ¿Sabías vos?
1: ¿En serio?
3: Silvia Rodríguez.
4: Cuando, ¿sí?, Borroni se manca, yo le mando.
3: Escuchá.
4: Para que las horas no te toquen.
1: Para que cierro los ojos.
4: Porque se canta Borroni. Se canta Borroni así. Se canta.
3: ¿Arranca o no arranca, Lucas?
4: Para
3: otro Lucas.
2: Está buscando.
1: No se lo mata el operador como lo hiciste.
3: Yo sí.
1: A Luquita Moreno no.
3: Sé dónde vives.
1: Ahí está.
9: A ver. Ojalá que no pueda tocarte ni en canciones.
1: Es Borrón.
2: Sí, es Borrón.
4: Sí, Borrón. Espera.
3: Escucha. Se está practicando.

0: La zampara me va a venir de la culada.
1: No retengan tu ruido de camino cansado.
2: Aparte, Borré, no tiene el Teatro Roma.
0: La rompió.
2: Bro, te tiraban chabón, sí. Man, es tremendo.
0: Chicos, mañana Borroni está en Necochea.
3: Ojo.
0: Así que todos los que están en Necochea y quieren ir a verlo, todavía quedaban un puñadito de entradas, me dijo, pero que lo pueden ir a ver allí. ¿Cuándo? En el Teatro Necochea.
2: ¿Para cuándo el disco?
0: Mañana, bro, 9 de la noche, así que los que están en Necochea, que Kenny alrededores, acérquense al teatro, sí, a acompañar a nuestro querido compañero Fernando Borroni, que si no estaba Mauro Federico Cantari es lo mismo. ¿No?
4: Totalmente. Arbil, y dale, ¿con qué seguimos?
0: Bueno, dos cuestiones. Primero, Messi llegó a la Argentina.